0: ¿Cómo estás, Juan Pablo? Muy buenas tardes. La cifra oficial se mantiene en 10, la que da Protección Civil del Estado de Jalisco se mantiene en 10, aunque estamos todavía a la espera de mayor información, pero eso es lo que tenemos confirmado hasta el momento. Y sí, como mencionas, una tragedia sin lugar a dudas, lo que se registró en esta carretera de Tepic-Guadalajara, a la altura del municipio de Magdalena, parte de la región Valles de Jalisco, un accidente múltiple. Decirte que, de acuerdo a la información que tenemos, el percance ocurrió justo cuando elementos de protección civil adscritos a la base de Jala acudieron a atender un choque por alcance. Primero fue entre dos tractocamiones, uno de los vehículos pesados ya había sido retirado, cuando, justo cuando estaban realizando las maniobras, un tercer tractocamión impactó esta zona del hecho, desencadenando un accidente de mayor magnitud, sin lugar a dudas, y mayor tragedia. La consecuencia del fuerte impacto, los tres vehículos que se encontraban ahí también a la espera, pues de que liberaran la zona, eran tres vehículos particulares, y los dos tractocamiones que se encontraban ahí también fueron consumidos totalmente por el fuego, y otros dos automóviles particulares también, y una patrulla de la Guardia Nacional sufrieron algunos daños materiales. En ese momento, pues continuaron evidentemente pidiendo mayor apoyo allá al punto cuando pudieron apagar las llamas. Se contabilizan 16 personas sin vida, perdón usted, 10 personas sin vida, quiero decir, y pues las que sobrevivieron, 10 más lesionadas, fueron llevados a hospitales de Tepic, Nayarit, y también de aquí de la capital de Jalisco, de Guadalajara, donde siguen recibiendo atención médica, Juan Pablo.
1: Irán, se hablaba de que faltaba encontrar a algunas personas dentro del accidente, pues de este múltiple choque, de esta múltiple carambola. ¿Todos están localizados?
0: Protección Civil y Jalisco, Protección Civil y Bomberos, quiero decir, de Jalisco, informa que continúan trabajando ahí en la zona. De hecho, ni
1: Sí.
0: siquiera se ha podido liberar por completo. Los peritajes continúan. La lista, hay una lista que circula, de hecho, de personas que pudieran haber estado ahí, pues al momento del hecho, que sigue haciéndose el cotejo, tanto en los diferentes hospitales como también si se encuentran algún tipo de identificación o algún otro medio que pudiera quizá dar algún nombre, me refiero a algún medio de identidad allí en este mismo punto del accidente. Sin embargo, pues entiendo las labores continúan y lo que informa Protección Civil es que estarán todavía a la espera de mayores detalles porque hay que decir que es un servicio, digamos, una emergencia que se atendió de manera coordinada entre autoridades de Nayarit como autoridades de Jalisco y también no se sabe si el total o bueno, o qué parte, digamos, de las personas tanto lesionadas
1: Sí.
0: como fallecidas pudieran ser de cada una de las entidades, ¿no?
1: Irán Espinosa de los Monteros, gracias por esta crónica y seguimos pendientes de cualquier actualización.
0: Estamos a la espera, en cuanto tengamos mayores datos, las compartimos.
1: Por favor, es Irán Espinosa desde Jalisco. 10 muertos es la cifra oficial que proporciona Protección Civil tras este accidente entre Guadalajara y Tepic. Por cierto, en Nuevo León, en la carretera nacional en Santiago. También ha habido el registro de un accidente, se registró un accidente con cuatro personas muertas. Lamentable esto que ocurrió en Jalisco, pero también en Nuevo León. En Sinaloa también hay tragedia. Un niño de 4 años fue encontrado sin vida tras desaparecer en playas de Las Glorias, esto en Guasave. Se trata de Aldo Emiliano, quien fue localizado dentro de una fosa séptica en un restaurante. Felicitos Trujillo, corresponsal de Grupo Fórmula, tú nos amplías. Felicitos, buena tarde.
2: Saludarte, Juan Pablo, muy buena tarde. Ayer sábado, pues terminó en una tragedia de una familia que fueron a la playa de Las Glorias en Guasave, aquí en la zona centro-norte de Sinaloa. Iban a pasear, iban a comer, cuando pues se les perdió de vista este niño, Aldo Emiliano, de 4 años. Fue localizado sin vida al interior de una fosa séptica del restaurante donde, pues, algunas horas antes había sido reportado como desaparecido. De hecho, se reportó eso de las 2 de la tarde y autoridades de los tres órdenes de gobierno, cuerpo de auxilio, estaban pues buscando a este menor en la playa de Las Glorias. Su fotografía se empezó a difundir ampliamente. Sin embargo, pues a eso de las casi a las 8 de la noche, pues ya se confirmó lamentablemente que ha sido localizado sin vida al interior de esta fosa séptica. Ya las autoridades de Protección Civil han dicho que esta fosa donde fue encontrado estaba tapada, que no estaba pues al aire libre. Así es que la Fiscalía General del Estado de Sinaloa pues está realizando las investigaciones para determinar cuáles fueron las circunstancias en que falleció este menor. Esta situación pues ha provocado bastante consternación entre habitantes y sobre todo las visitas a la playa Las Glorias, quienes estuvieron atentos en todo momento desde que empezó la búsqueda hasta que fue localizado. La Protección Civil dice que van a ampliar, a realizar una revisión de todos los establecimientos que cuentan con fosas sépticas, restaurantes, pues para prevenir este tipo de tragedias, Juan Pablo.
1: Dijo el Instituto Municipal de Protección Civil en Guasave que la fosa séptica donde cayó este menor que murió tenía una tapadera, contaba con tapadera. Pues sí, quizás tenía tapadera, pero no estaba puesta. ¿Cómo puede usted calcular que un menor de 4 años va a levantar una tapadera de una fosa séptica y se va a echar un clavado? Fue evidentemente un accidente mientras el menor jugaba, seguramente en los alrededores de este restaurante. Felicitos, gracias.
2: Quedamos al pendiente, Juan Pablo. Excelente tarde.
1: En Sonora fue detenida una ex líder de un colectivo de búsqueda acusada de participar en el feminicidio de una joven de 19 años. Según la fiscalía, Blanca Zulema, junto con otro hombre, habría asesinado a la víctima por un presunto motivo pasional y después abandonó su cuerpo en una zona desértica. Autoridades aseguran que fingió su propia desaparición para evadir a la justicia. La Secretaría Anticorrupción y Buen Gobierno impuso una multa de 42.8 millones de pesos a la Federación Mexicana de Fútbol por irregularidades en el uso del sistema Fan ID. La autoridad determinó que la Femex Food no informó adecuadamente a los aficionados sobre el tratamiento de sus datos biométricos y tampoco obtuvo su consentimiento. Así, su consentimiento expreso por escrito, así como lo exige la ley para el manejo de datos personales sensibles. En asuntos del mundo, murió a los 71 años el senador republicano Lindsey Graham, uno de los principales aliados del presidente Donald Trump en el Senado de Estados Unidos. El político falleció tras una breve y repentina enfermedad. Graham representaba a Carolina del Sur desde 2003 y era una de las voces republicanas más influyentes en política exterior, con un firme respaldo a Israel y una postura dura frente a Irán. Donald Trump lo despidió como un verdadero patriota estadounidense. Y en más del mundo, murió Hamad bin Khalifa Al Thani, quien fue emir, es decir, jefe de Estado y máxima autoridad de Qatar entre 1995 y 2013. Fue uno de los principales artífices de la transformación del país en una potencia mundial, impulsó la industria del gas, fundó Al Jazeera y logró que Qatar fuera sede del Mundial en 2022. Tenía 74 años al momento de su muerte. Y en asuntos más amables, somos locales. Un avance en los deportes con Alfredo González.
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4: ¿Cómo estás, Juan Pablo? Qué gusto saludarte. Un avance de la información deportiva. Ya tenemos a los 4 semifinalistas, los que buscarán la gloria el próximo 19 de julio allá en Nueva York. Son el 1, el 2, el 3 y el 4. Por primera vez se meten los primeros 4 a semifinales. El ranking comenzó en 1992 y desde entonces no habían entrado a semifinal los primeros 4. Se ha confirmado que Argentina avanzó después de vencer 3-1 a la selección de Suiza. Haremos un repaso de lo que ha pasado con Argentina y si realmente le han ayudado al albiceleste en este torneo. Y también, obviamente, ya se pronunció el papá de Erling Haaland, Alfie Haaland, y ha dicho, nos robaron. Tenemos la sospecha de que nos han robado. Entonces, vamos a analizar esta situación y obviamente tendremos las declaraciones, Juan Pablo.
1: Bien, las semifinales están definidas. Francia-España.
4: Correcto.
1: Yo quisiera que avanzara España. Siento que Francia está imparable. No sé qué opinas tú de esa llave.
4: Y eso
1: llave,
4: que no ha jugado al 100%.
1: ¿Qué opinas de esa llave? ¿Quién avanza?
4: Yo creo que Francia.
1: Y la otra, Argentina-Inglaterra, con todo el alma, con todo el corazón, deseo que avance Inglaterra, esperemos que así sea. ¿Cómo ves esa llave?
4: Yo creería que va a avanzar Argentina.
1: ¿Argentina jugando con 12?
4: Jugando con 11.
1: ¿Con 12?
4: Con 11. Gianni
1: Infantino.
4: Bueno, 12.
1: Gianni Infantino en la
4: 12 porque Messi juega por 2.
1: Bueno, ya no me acordaba que eras Messi lovers. Gracias, Alfredo. Nos vemos al ratito.
4: Con gusto.
1: Es Alfredo González y los deportes. La pausa es breve. Al regreso le entramos con toda la información.
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8: Ecuador exige respuestas. La Federación Ecuatoriana de Fútbol presentó un reclamo formal ante la FIFA para solicitar una investigación sobre los hechos ocurridos antes y después del partido frente a México. El organismo aseguró que varios futbolistas ecuatorianos recibieron amenazas de muerte y pidió que el caso sea esclarecido. La situación encendió el debate sobre la seguridad de jugadores y selecciones durante las competencias internacionales. Ahora, será la FIFA la encargada de revisar lo ocurrido.
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8: El cerebro humano genera más impulsos eléctricos en un día que todos los teléfonos del mundo juntos en ese mismo lapso.
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8: El país con más islas en el mundo es Suecia, contando con más de 200.000 en todo su territorio.
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4: Gobierno procura la salud física y mental de las niñas, niños y jóvenes que estudian en escuelas primarias y secundarias del país mediante el impulso de regulaciones que garanticen el uso adecuado de pantallas y dispositivos móviles, dio a conocer la presidenta Sheinbaum.
9: Por ejemplo, en muchas entidades de la República se prohibió ya que los niños lleven el celular en la primaria y en la secundaria. A lo mejor lo pueden llevar, pero no pueden estar utilizándolo en la escuela. Es un tema que es muy importante decidir si vamos sobre esa vía ya para toda la República. En la idea o bajo la confirmación científica de que el uso excesivo de las pantallas genera muchos problemas en las niñas, los niños y los jóvenes.
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1: Son las 6 de la tarde con 15 minutos, 6 con 15, tiempo del centro de la República. Ayer le platicaba a estas horas de la tarde y recordábamos juntos un testimonio que nos dio Jesús Plácido Galindo, líder del Consejo Indígena y Popular de Guerrero, el 16 de mayo. Ese día Jesús Plácido vino de Guerrero a la Ciudad de México y estuvo con nosotros en el estudio de Grupo Fórmula y hablaba de diferentes situaciones respecto a la inseguridad que se vive en algunas zonas de Guerrero, especialmente en la zona serrana de Guerrero, y hablaba específicamente de un municipio, del alcalde del municipio de Chilapa de Álvarez, donde la alcaldesa Mercedes Carballo Chino pues ha trascendido, bueno, quítale el trascendido, ella es cuñada de Celso Ortega, quien es identificado por algunos como líder, junto a su hermano Bernardo y su familia, del grupo criminal de Los Ardillos, que nos decía en ese momento, insisto, el 16 de mayo, Jesús Plácido, que Los Ardillos gobiernan varios municipios ahí en Guerrero, se encargan de varios municipios de Guerrero sin que el gobierno estatal y el gobierno federal haga algo. También acusaba en ese momento Jesús Plácido Galindo que el recurso de los ayuntamientos, y hablaba especialmente de Chilapa de Álvarez, el recurso federal del famoso ramo 33 que llega desde el gobierno federal, pues terminaba en manos de los ardillos para la compra de armas y de drones. Y le contaba también ayer la novedad en torno a Jesús Plácido, un hombre valiente que ha levantado la voz a nombre de las comunidades de Guerrero. Pero ahora resulta que la Unidad de Inteligencia Financiera le ha bloqueado sus cuentas, ¿sí? A este líder comunero, a este líder indígena, a quien le agradezco la comunicación esta tarde. Jesús Plácido, un gusto platicar contigo. Buena tarde.
11: Buenas tardes, Juan, Pablo.
1: Gracias, Jesús, por contestarnos. ¿Que te bloquearon las cuentas, Jesús?
11: Sí, de hecho, Pablo, pues ahora sí que me bloquearon la cuenta de Bancomer y una cuenta de Banco Azteca, que hace un mes el Banco Azteca lo activé con 50 pesos, que no tenía fondo, y la otra cuenta pues nomás tenía 280 pesos. Pues fue bloqueada, me avisaron el día 26 de junio con una solicitud del banco, donde la Unidad de Inteligencia Financiera me bloquea la cuenta por personas de búsqueda de alto, así como ejerciéndome, discriminándome que fuera yo un narcotraficante o un lavado de dinero, cuando en la realidad pues simplemente esa cuenta la he usado cada compañera, compañero solidario que se ha solidarizado, que ha mandado apoyo, pero no son cantidades de 80 ni de 90, sino son cantidades pequeñas, pues de hecho pues no manejamos cantidad porque nuestra organización no cuenta con recursos propios, es una organización sin fondos, sin está escrito un ¿sí? cooperativa o algo así, simplemente es una tarjeta que se usaba para beneficio, gastos de gasolina, traslado a las comunidades, para seguir caminando con las comunidades, pero y me quitan la cuenta, usualmente no puedo recibir ni préstamo, no puedo cambiar dólar, no, mi credencial ya no funciona, no puedo recibir nada de apoyo. Desde ahorita, desde el 26 hasta ahorita, pues ya metimos un oficio de amparo para ver qué es lo que van a responder y cuál fue el motivo que me hayan encarcelado la cuenta, porque el oficio que me mandaron, que me entregan, no me explica exactamente el bloqueo, nomás me dice que bloquean la tarjeta.
1: Claro. Ahora, Jesús Plácido, nos dices entonces que te congelaron 330 pesos que tenías en un par de cuentas bancarias. En este documento que te hacen llegar a través de una de las instituciones bancarias en las que tienes tu tarjeta, ¿no te explican entonces la razón del bloqueo?
11: No me explican, solamente que por vía de esta Unidad de Inteligencia Financiera que solicitaron el bloqueo de mi cuenta y que por derecho me dan por escrito un vale de 15 días para responder y gritar por escrito el motivo de qué he hecho yo, pero no me explica exactamente el motivo de la cancelación, pues por eso nosotros no hemos podido ceder, porque ni ellos mismos no han explicado el bloqueo de la tarjeta.
1: Claro.
11: Pues aquí se ve muy claro de que nosotros comenzamos a denunciar desde los tiempos de que fueron atacados 11 días a nuestro compañero en la Montaña Baja.
1: A principios
11: en
1: de mayo.
11: Comunidad de que fuimos de mayo, pasa los 15 días, pues nos bloquean nosotros la tarjeta, me bloquean la tarjeta y vemos la discriminación, sí. Pues vemos el descreditarme y querer publicarme como si yo fuera criminal, como que si yo fuera lavado de dinero, como que me quitan el derecho de que me hagan una carpeta de investigación. Pues nosotros estamos puestos que se nos haga una carpeta de investigación, pero que sea la razón. Pero ¿cuántos delincuentes hay en Guerrero? ¿Cuántos funcionarios han robado los recursos de los pueblos y ni siquiera son tocados? Y ahora nosotros los indígenas, que por derecho, pues nosotros hemos manifestado nuestras denuncias, pues demuestra su criminalidad del Estado hacia nuestra comunidad al denunciar todo eso, lo que se vive por parte de la delincuencia y los vehículos que hay del gobierno federal, estatal y municipal con el crimen organizado que operan en la Montaña Baja.
1: Estuviste aquí en el estudio el 16 de mayo, pasaron 15 días, a principios de junio es cuando te bloquean las cuentas.
11: Así es, ¿sí? A principios de julio es cuando me bloqueé, cuando fui ahí también allá a denunciar en México, ahí gracias por el espacio que nos dieron. Seguimos denunciando, porque si no fuera por todos los medios que sucede en nuestra región y nuestra voz, pues sería callado, porque lo que quiere el gobierno es silenciarnos, pues que ya no hagamos, que no hacemos la voz, que eso que quede en la impunidad, cuando sabemos que ha habido crimen de lesa humanidad en la montaña baja por la desaparición y asesinato por funcionarios públicos, y que funcionarios públicos vinculados con familiares con narcotraficantes que ni siquiera son investigados, ni siquiera les quita la cuenta. Hoy se aproximan las elecciones. ¿Cuánto de compra de votos van a realizar los partidos a las comunidades comprando votos de 100 pesos, de 500 pesos, de 1000 pesos?
1: Sí, ni siquiera son investigados. Un dinero que no, que ni siquiera se fiscaliza. Y a ti te están queriendo fiscalizar 330 pesos. Ahora, Jesús, ¿crees tú que pueda obedecer a un asunto fiscal, algún asunto que el Servicio de Administración Tributaria pueda haber alertado por el ingreso quizás de dinero sin facturar, en fin, términos fiscales, o crees, estás seguro que se trate de una especie de persecución?
11: Pues no estamos seguros que es una persecución, porque nosotros sabemos de que han querido de muchas mil veces callarnos, ya nos quitaron la medida cautelar y ahora nos quitan esto, hoy nos demuestran la discriminación y vemos que se sigue esa violación de los derechos humanos, porque yo como indígena me debieron de identificar, me debieron de poner también un traductor para que me explique por qué se me bloquea la cuenta, se me está violentando mi derecho también, pero también ellos no explican el motivo,
1: Claro. ¿Vas a interponer alguna...? Pues tienes que interponer, entiendo ahora. Ahora resulta que bloquean antes de investigar, es decir, no ha comenzado la investigación, la bloquearon seguramente a partir de la legislación por algún asunto que dirán ellos que surgió como una alerta. ¿Meterás algún recurso, alguna impugnación?
11: Pues de hecho, ya estamos checando con unos abogados para que hagamos un amparo. Ya se metió un oficio, sí. Se entregó para ver qué es lo que contestan, y nosotros vamos a esperar la respuesta de ellos, y a no ver como que ahora nosotros aquí adelante ya decidimos ya no tener una cuenta del gobierno. Si no, quieren discriminar por su miedo, porque nos organizamos, nos movilizamos, y que sabemos que nuestra demanda ha sido la inseguridad que se vive en la montaña baja, y que ahorita el Estado permita esa discriminación hacia nuestro territorio, pero hay tanto crimen organizado que ellos tienen que investigar y no lo han hecho. Ahora con nosotros los indígenas, si quieren ponernos una investigación, primero nos carcelan, no nos investigan, pero ya están discriminando nuestro derecho,
1: Jesús Plácido Galindo, gracias por la comunicación, y estamos atentos de lo que resulte de este recurso que interpondrás. Gracias.
11: Muchas gracias, Pablo.
1: Jesús Plácido Galindo, él es líder indígena, dirigente del Consejo Indígena y Popular de Guerrero, Emiliano Zapata. Le bloquearon 330 pesos, imagínese. Ha sido un constante denunciante de la violencia que se vive en la montaña baja de Guerrero y de los vínculos que ha dicho él tiene Mercedes Carballo Chino, alcaldesa de Chilapa de Álvarez Guerrero, con los Ardillos. Y vamos al Ángel de la Independencia, la despedida del Mundial. Hubo una convocatoria. ¿Cómo cuántas personas habrán llegado? Juan Antonio Jiménez, buena tarde.
12: Gracias, Juan Pablo, muy buenas tardes. Y bien, como bien lo señalas, nos encontramos aquí en el Ángel de la Independencia, en donde, han dado cita por lo menos más de 1000 personas aquí en esta zona, en donde te quiero comentar que, gracias a lo que son las imágenes de Julio y de Aldo Reyes, podemos ver cómo continúa aquí la fiesta, y que, en ese sentido hay que destacar que a pesar de que justamente hoy, hace una semana, concluyera ya la participación de nuestro país, de nuestra selección, del Aula Verde en este certamen mundialista, aquí precisamente todavía la gente sigue disfrutando, sigue divirtiéndose, porque a fin de cuentas de eso se trata, de que todo esto es una fiesta, la gente quiere divertirse, la gente está cercana precisamente para que esté divirtiéndose. Yo creo que a fin de cuentas eso es lo que se busca, y vamos a ver precisamente aquí, acercarnos a esta joven aquí para ver si nos puede dar su comentario. El hecho de que estés aquí, ¿a qué se debe?
13: Para despedir a la selección.
12: ¿Te gusta esta fiesta que hay?
13: Convivir con la gente, pasar un ratito bien. Eso esperamos, ¿no?
12: Y la lluvia, porque ya está chispeando,
13: Estamos preparados.
12: Para la siguiente entonces.
13: Para la siguiente también.
12: Muchas gracias. Y aquí está precisamente parte de lo que estamos viviendo aquí en este Paseo de la Reforma, Juan Pablo. La fiesta, a pesar de que hace una semana concluyó el Mundial, todavía continúa aquí la fiesta para recordar al equipo tricolor.
1: No le eches sal a la herida, Juan Antonio Jiménez. Juan Antonio, gracias, y esperemos a ver si llega más gente. Buena tarde, gracias.
12: Gracias, buenas tardes.
1: La despedida del Mundial en el Ángel de la Independencia. Pausa.
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24: Los flamencos son rosados porque consumen crustáceos ricos en pigmentos llamados carotenoides, que cambian el color de sus plumas.
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1: Son las 6 de la tarde con 30 minutos, 6:30 tiempo del centro de la República. Esta semana el gobierno federal, especialmente la Cancillería, la Secretaría de Relaciones Exteriores, la Fiscalía General de la República y la propia presidenta Sheinbaum acusaron al ex embajador de Estados Unidos en México, Ken Salazar, de haber mentido en el caso Ismael Mayo Zambada, raptado, secuestrado, detenido, capturado, como usted quiera, en junio de 2024. Estamos en la antesala de que se cumplan 2 años de que Ismael fue extraído de Sinaloa y llevado en una avioneta a El Paso, Texas. Esta acusación que hace el gobierno federal contra el ex embajador Ken Salazar, donde dicen mintió porque desde un principio Ken Salazar dijo que la avioneta, el operativo y el piloto que sustrajo a Ismael Zambada desde Sinaloa para llevarlo a El Paso, Texas, junto a Joaquín Guzmán López, su ahijado, hijo de Joaquín Chapo Guzmán, ni el operativo, ni la avioneta, ni el piloto habían sido puestos por Estados Unidos. Pero este tema, que parecía pues ya frío, vino a revivirlo el medio de comunicación Pie de Nota, que publicó nuevas imágenes filtradas por el FBI, nuevas imágenes de la captura, y publicó también que ahora resulta que la avioneta en la que se llevaron a El Mayo está siendo exhibida en un museo, en una especie de museo de aviones de guerra del FBI, agencia que se cuelga el operativo como medalla donde fue capturado Ismael Zambada. Estas acusaciones del gobierno mexicano para con Ken Salazar pues han abierto una serie de diálogos, de debates y de análisis. Uno de los análisis que he leído y que considero bastante importante y además congruente en la crónica es el que ha hecho la periodista Sandra Romandía. Sandra es periodista de investigación, directora de la revista MX, quien ha planteado que en la antesala de que Ken Salazar presente su libro, sus memorias, en un libro titulado Borderlands, el 28 de julio, es decir, en 16 días, pues el gobierno federal pretende desestimar la credibilidad de Ken Salazar antes de que salga su libro, que vaya usted a saber qué tanto vaya a decir Ken Salazar y qué tanto también de lo que diga sea verdad o sea mentira. Y le agradezco que esté con nosotros a Sandra Romandía. Sandra, un gusto, buena tarde.
0: Hola, muy buenas tardes, qué gusto, pues gracias por el espacio y por supuesto para hablar de estos temas tan interesantes que parece que cada vez se ponen más interesantes en nuestro país.
1: Y que parecían estaban pues de alguna forma congelados, el tema de Ismael Zambada por cumplirse un par de años, ya nadie hablaba de eso, ya nada cuestionaba pues ni al gobierno mexicano ni al gobierno federal. Destapa a pie de nota esta información, Sandra, y a partir de ahí viene pues una serie de ataques del gobierno federal hacia con el ex embajador.
0: Sí, pues mira, es que se conjuntan varias cosas en esta coyuntura y en esto que yo llamo la guerra del relato entre México y Estados Unidos, en esta columna que bien mencionas que publicó en MX esta semana, ¿no? ¿Qué son? Pues bueno, por una parte tenemos esta noticia o digamos los adelantos del libro que va a publicar el ex embajador Ken Salazar, en el que habla de algo que por supuesto molestó mucho en Palacio Nacional. En una parte o en un fragmento que revela Reforma, en el que se refieren sobre cierta información que tenía el ex embajador acerca de que el expresidente Andrés Manuel López Obrador estaba preocupado de lo que podría decir El Mayo, ¿no? Y con base en eso, pues por supuesto se generaron muchísimas especulaciones sobre lo que pueda traer el libro. Ahora, hemos sabido con el paso de los días que el libro pues trae memorias, ¿no?, de su gestión, pero no solo como embajador. Bueno, Ken Salazar es un político muy sui generis, porque además hay que recordar, pues no solo se ha enfocado en la diplomacia, sino pues en su ejercicio político dentro del grupo demócrata en Estados Unidos, y pues también tendrá sus propios intereses, que eso creo que claro, también es importante mencionarlo, ¿no? Pues por supuesto, en ese sentido, la especulación acerca de lo que se pueda revelar en el libro, pues queda absolutamente clara. ¿Qué es lo que pasa? El periódico El País, pues ha revelado también estos días que la narrativa que él tiene pues contrapone las acusaciones que ahora está haciendo el gobierno de México acerca de que Estados Unidos pues de alguna manera violó la soberanía de México y que es una de las construcciones narrativas que se quieren hacer desde Palacio Nacional para enfrentar o de alguna manera frenar un poco todos los procesos y exigencias que hay de Estados Unidos hacia México para enviar a las personas que han sido señaladas como pues investigadas por sus nexos con el cártel de Sinaloa, como es el caso del exgobernador o gobernador con licencia Rocha Moya y los demás funcionarios de Sinaloa. Hay toda una construcción, y lo menciono en mi columna porque he podido hablar con algunas fuentes cercanas de Palacio Nacional, una construcción narrativa para intentar, pues de alguna manera, primero, tener, pues no vamos a decir un enfrentamiento, aunque podemos verlo claramente en las declaraciones de la presidenta hacia lo que ha hecho Estados Unidos, como diciendo, a ver, violó tratados, la Constitución, etcétera, etcétera.
1: Sí.
0: Que, ojo aquí, y lo menciono también, hay una gran diferencia entre señalar con algunos detalles o especular y hacer una investigación formal por parte del gobierno mexicano, la cual pues todavía no se ha hecho, sí, más bien y parecería. Sí.
1: Y aquí hago una pausa, Sandra, porque ahora que dices, una investigación del gobierno federal, para volver al tema del famoso Jando, del piloto, que probablemente era el testimonio
0: hombre,
1: quien
0: sí
1: podía dar crónica exacta de lo que ocurrió, porque él ahí estuvo, lo detuvieron aquí y lo mandaron a Estados Unidos. Es decir, la voz que podía contarle al gobierno mexicano lo que Estados Unidos no quiere contarle, pues ya está del otro lado.
0: Así es, o sea, las contradicciones en las que ha caído el gobierno mexicano en su intento por construir una narrativa de a nosotros nos han violado.

0: que estamos viendo es que esta manera en la que el gobierno mexicano reconoce que entregó a Estados Unidos al piloto que se habría llevado al Mayo, que es el Jano, y que ni siquiera explica por qué, cómo, si ya tenían conocimiento que era el piloto, bajo qué criterios, etcétera, etcétera, porque se habla de una expulsión, pues también, por supuesto, que nos deja a los periodistas y analistas estupefactos, porque si tú te estás quejando como gobierno mexicano que Estados Unidos no te da información y se metió en tu país con respecto a procesos ya en curso de narcotráfico, crimen organizado y demás, y tú vas y le entregas a la persona que se llevó a uno de los capos más buscados por ambos países, pues realmente entramos en una absoluta contradicción.
1: Y por último, estoy platicando con Sandra Romandía. Por último, Sandra, también me llama la atención dentro de lo que escribes, que había pues probablemente una postura del gobierno mexicano de mediar, de pedir información por la vía diplomática al gobierno estadounidense, tanto por el caso Zambada, por el caso Rochamoya, pero ahora el discurso giró y ahora pues hay una acusación de violar tratados, de atropellar la soberanía, y Estados Unidos pareciera, pues si no lo hizo la administración de Biden, que fue cuando ocurrió lo de Ismael Zambada, pues pareciera que menos lo hará la administración de Trump.
0: Sí, a ver, y aquí algo muy importante que también a lo mejor no estamos viendo bien, Ken Salazar, a pesar de ser un diplomático demócrata que estuvo muy cerca de López Obrador y luego se distanció, etcétera, etcétera, continúa con un respaldo por parte del ala demócrata en Estados Unidos. A ver, ya México está confrontado con los republicanos porque pues es el gobierno en turno actual y estamos en un momento muy complicado en la relación bilateral. Y por otra parte, pues narrativamente acusa o pone como enemigo, ¿no?, al ex embajador, quien viene de un círculo demócrata en el que todavía es sostenido. Pues creo que también ahí es importante tomar en cuenta y revisar este enfoque acerca de, a ver, la relación ya con los dos partidos por parte de México. Si la apuesta era que no ganaran los republicanos y que de alguna manera tuvieran ya más poder los demócratas para restablecer la relación, pues tampoco es que le estén apostando a una relación mucho más tensa, ¿no?, por parte de para lo que viene, según pues las predicciones electorales que se puedan dar.
1: Sandra Romandía, gracias, un gusto platicar contigo.
0: Muchísimas gracias por invitarme. Buenas tardes.
1: Gracias, es Sandra Romandía, directora de la revista MX. El 28 de julio, Ken Salazar presentará su libro y ya hay como precedente, pues, la desestimación en el caso Ismael Zambada, de que es un mentiroso, lo dijo el gobierno federal. Voy a ir a la pausa. Antes de la pausa, le cuento que en 3 días, el 15 de julio, este espacio estará cumpliendo 3 años al aire, 3 años de poder informarle a usted los sábados y los domingos. Yo siempre le digo, la noticia no descansa, y aquí, los fines de semana, le hemos dado crónica, le hemos narrado muchos, varios asuntos que han ocurrido en México y que han ocurrido en Estados Unidos. Y en el mundo entero, por supuesto. Gracias de verdad por la confianza a usted, querido, estimado radioescucha, televidente, que está todos los sábados, todos los domingos puntuales a las 6 de la tarde. 3 años al aire. Gracias a los compañeros de la producción, a los compañeros del staff, a los directivos de la empresa y, por supuesto, a todos los que han hecho posible que sigamos aquí 3 años después, siempre con el gusto, con la responsabilidad y con el compromiso de informarle puntualmente sábados y domingos a las 6 de la tarde, 3 años que ahora sí que salí de mi natal ciudad, Culiacán, Sinaloa, para venir a la Ciudad de México, y desde entonces ha sido un camino extraordinario. Gracias a todas y a todos por estar aquí. La pausa es breve, queda todavía mucha información hasta las 8 de la noche. Pérez Díaz MX, Pérez Díaz MX, la conversación en las plataformas. No se vaya.
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5: Rey y el reto de la montaña. La princesa de Gales enfrentó uno de los retos más difíciles de su vida, el cáncer. Ahora que lo ha superado, decidió hacer en solitario.

0: Sagitario en menos de 24 horas el desafío nacional de las tres cumbres de Reino Unido. Kate recorrió 37 kilómetros y acumuló 5.000 metros de desnivel en los picos de Escocia, Inglaterra y Gales. Al terminar este desafío a los pies de la montaña, estaban los seres que más ama la princesa, sus padres, su hermano James, su esposo William y sus tres niños, que llenaron de besos y abrazos a la campeona royal. Kate reflexionó: sé que el camino durante y después del tratamiento requiere mucho más que medicamentos. Y sí, Kate se ha convertido en un ejemplo de gran fortaleza. 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
5: La orina de los gatos brilla bajo la luz ultravioleta debido a que sus componentes químicos naturales la hacen fluorescente.
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5: Los humanos comparten aproximadamente el 60% de su ADN con los plátanos, algo sorprendente desde el punto de vista genético.
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6: La Asociación Nacional de Magistrados de Circuito y Jueces de Distrito del Poder Judicial de la Federación exigió preservar la independencia judicial, ya que dijo la autonomía de los impartidores de justicia garantiza el acceso a una defensa imparcial para la sociedad. La Secretaría de Seguridad de la Ciudad de México informó que del 11 de junio al 12 de julio un total de 1.024 conductores han sido remitidos al Centro de Sanciones Administrativas, conocido como El Torito, por superar el límite de alcohol permitido en la sangre. La Secretaría de Salud Federal confirmó que en este año, al corte del 6 de julio, se han reportado 7.305 casos de COVID-19 con 21 defunciones. La Ciudad de México registró 265 casos y 3 decesos. Informó Itzel Vanegas. 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
7: 15 minutos, darán las 7 de la tarde, 15 y darán las 7 tiempo del centro de la República. Hemos rescatado este domingo un testimonio que encontramos en las plataformas, en las redes sociales, de un usuario llamado Yo Sí Soy Ana Pau, publicado hace 3 días, donde da crónica de pues lo que pareciera ser un intento pues de robo, no sabemos si de secuestro, un intento, para dejarlo más claro, de cometer un delito por parte de unas personas que la golpearon a ella y golpearon a su esposo en la colonia Roma de la Ciudad de México. Y ella narra que todo inició cuando uno de sus hijos se acerca a jugar con otros niños y en esa distracción de pronto ella y su esposo son golpeados y un guardia de seguridad de un lugar ahí en la colonia Roma, que termina por ayudarles, le cuenta que quienes los golpearon eran los papás de los niños con los que su hijo estaba jugando. Y a partir de ahí la advertencia que hace este usuario en redes sociales. Pero escuchemos cómo lo cuenta.
8: Justo el domingo 5 de julio, después del partido de México, estábamos en un restaurante en la Roma. Terminó el partido y salimos a caminar un poco. Y de repente, de la nada, llegó una niñita de aproximadamente 10 años, tal vez. Y le empezó a echar espuma a mi hijo en la cara de al chico. Y mi hijo volteó a verme y me dijo: mamá, ¿puedo? Así como pidiendo permiso si podía jugar. Y le dije que sí. Y de repente, de la nada, siento un trancazo en la cabeza. Aquí está. Me agacho. Me veo la mano llena de sangre, porque aparte ya saben, o sea, que es súper escandalosa la cabeza. Volteo a ver a mi pareja y había 7 tipos pateándolo. Y de repente llegó una ambulancia, llegaron policías, los tipos se echaron a correr y me robaron mi celular en ese momento. O sea, nosotros todo lo interpretamos como que nos asaltaron. Y después, mis hijos platicando qué es lo que había pasado, dijeron que la que me había aventado la cosa en la cabeza había sido la mamá de la niña. Es el nuevo, un modo operandi que tiene últimamente, que ocupan a los niños para distraer la atención. Después atacan a los papás para poder secuestrar a los niños.
7: Y le agradezco esta tarde la comunicación al maestro Carlos Seoane. Él es consultor de seguridad y manejo de crisis. Maestro, un gusto saludarte. Buena tarde.
1: Hola, Juan Pablo. Buenas tardes en este domingo lluvioso.
7: Nos dabas el antecedente antes de entrar al aire que no habías escuchado este modus operandi que narra el usuario en redes sociales. Pero, ¿qué puedes decirnos sobre esta crónica que acabamos de escuchar?
1: Mira, tuve la oportunidad de escuchar, bueno, de ver y escuchar el video completo porque sí. Tiene una duración aproximada como de 7 minutos. Es difícil con lo que narran, o sea, con el punto de vista de esta mujer, que obviamente pasó por una experiencia traumática. Es difícil saber qué es lo que fue. Te puedo decir lo que no fue. No tiene cara de metodología de secuestro. Los secuestros, digo, que hemos sido potencia, una triste potencia durante décadas, normalmente son o por una emboscada, o por una incursión, o por un engaño. Y el que me digas, somos dos adultos en la colonia Roma, con una alta densidad demográfica, queda claro que no eran las 2 o 3 de la mañana, con dos chicos, pues pensaría yo como de 10, 12 años, acorde a un poquito lo que ella dice. Se acerca una niña, juegan y de repente son atacados, ¿no? Entonces, el tema del tiempo para someter a los dos adultos, toma a los dos niños en un lugar donde seguramente hay gente. De hecho, llegó una patrulla, llegó una ambulancia, como lo describen. Había alguien que metió a los niños, o sea, prestó auxilio a los niños. No tiene cara de metodología de secuestro. Es lo que te puedo decir. Manifiestan que no fue un asalto, no me quitaron nada, bueno, se llevaron mi celular, pero no nos robaron. Entonces, es verdaderamente extraño lo ocurrido.
7: Sí, sin duda. Ahora, bajo la afirmación que hace este usuario de que no le robaron nada, pues es complejo concluir si el propósito era ese. Pero pudiera sonar más a un robo que a un secuestro, es decir, te distraemos y entre los empujones, pum, te levantas y te das cuenta que ya no tienes cartera y celular.
1: Es que es demasiado elaborado. O sea, no necesitas a 7, 8 personas para llevar a cabo lo que ocurrió. O sea, para asaltar a alguien, 7, 8 personas, golpearlos. Yo cuando estaba escuchando el video, esperaba encontrar en algún momento algún móvil pasional, ya fuera verídico o supuesto. A mi niña se vino a quejar conmigo. Manosearon a mi niña. Esperaba encontrar algo que hubiera provocado una reacción volcánica, así de tripas corazón, y que pues, hubieran sido atacados por supuestamente la mamá de la niña y los adultos que estaban con ella. Pero bueno, en ningún momento de la narración manifiestan algo así. O sea, estaban jugando, me impacta algún tipo de proyectil en la cabeza. Me voy al suelo, al otro, a mi pareja lo están pateando y golpeando. No encuentro razón, no encuentro razón de ser. O sea, es un incidente pues, de violencia barbárica, sin aparentemente ningún móvil fácilmente diagnosticable, al menos con lo que esta chica manifiesta en su video, ¿no? Le nota muy afectada.
7: Estoy platicando con Carlos Seoane, él es consultor de seguridad y manejo de crisis. Hay otro modo de operar que han compartido algunos medios de comunicación como Grupo Reforma, maestro, y te lo comparto en este momento. Este video ya ha surgido y circulado desde hace algunas semanas. Ocurrió en la colonia San José Insurgentes en la Ciudad de México. Y aquí creo que sí hay mucha más obviedad en el modo de operar. consiste, según narra esta nota, en que una pareja arroja un líquido a la ropa de la víctima y mientras fingen que le ayudan, y suele ser, dicen, a adultos mayores, mientras le están como que tallando la espalda, pues ahí le sacan la cartera, el teléfono o la pertenencia.
1: Déjame te digo, Juan Pablo, ese fue un modus operandi de robarle a turistas que salían de casas de cambio en la zona rosa. Esto tiene muchos años, ¿eh? Digo, obviamente aquí está captado en video. Y pues sí, un hombre que aparentemente por su edad pues ya no tiene los mismos reflejos, pero sí, ahí lo estoy viendo. Sí,
7: porque lo explican a este fondo. Modus operandi.
1: Sí, no, bueno, o sea, parece hasta un descaro. Pero te digo, esto aconteció con turistas, zona rosa, que entraran a casas de cambio, salían y de repente pues le caía algo, ¿no? Lo que tú quieras, agua, jabón, sí. Coca-Cola. Y entonces se acercaba a alguien a limpiarlo, te ayudamos, dos personas, qué pena, cayó del balcón. Y pues sí, para cuando se daba cuenta la persona, pues ya no tenía su celular o su cartera o ambos.
7: Bien, maestro, te agradezco tu tiempo y esta explicación de este par de casos. Pareciera, bueno, lo es seguramente por densidad poblacional, la Ciudad de México, pues donde hay más trucos para robar y delinquir.
1: Pues mira, desafortunadamente, bueno, afortunadamente, desafortunadamente, aquí habemos alrededor de 10 millones de personas y con el área metropolitana sumamos poco más de 20. Entonces, donde tienes ese tipo de concentración demográfica, vas a tener lo mejor del mundo y lo peor del mundo. O sea, tienes el extremo más blanco y el extremo más negro. Más que decir probablemente es que por ser Ciudad de México, pues porque tienes una concentración demográfica bestial con un montón de gente por kilómetro cuadrado. Y en ese tenor, pues tienes también muy claro demografía, clases socioeconómicas, donde hay un potencial pues mayor si fueras un agresor o un asaltante. Sí. Pero lo que vimos se da en el metro, se da en transporte público. O sea, hay gente que asalta por... pues se llevan botines de literalmente de cientos de pesos. Más bien. Que pensar que, bueno, es que es gente que trae relojes de alta gama y seguramente en su cartera tiene mucho dinero. Voy a decir, así como hay muchos productos para distintas clases sociales, también hay ratas que para todos los estratos sociales.
7: Maestro Seoane, un gusto, gracias.
1: Que estés muy bien, buenas noches.
7: Gracias, es Carlos Seoane, consultor de seguridad y manejo de crisis. Son las 6:55, gracias por sus mensajes. Vicente Bárcena nos escribe en su cuenta de X por este tercer aniversario. Le digo, en 3 días cumplimos 3 años al aire los fines de semana. Gracias, saludos, reporta sintonía desde la Ciudad de México. Martín Quintanilla, que nos escribe también a través de las plataformas. Saludos, Elsa Aguirre. Lenny Morales, que nos extiende la invitación a Denver para ir a ver a los Broncos de Denver. Gracias, Lenny, por la invitación. Jesús Quintanar también nos escribe en las plataformas. Klaus García Richard, muchas gracias, Klaus. El gusto es mío que nos acompañe usted cada fin de semana. Entre semana, ya lo sabe, estamos a las 10 de la noche por Telefórmula. Gracias a todas y a todos. Voy a ir a la pausa. Recuerde que a esta hora de la tarde nos vamos del 103.3 en el centro de la República. Sigo todavía hasta las 8 de la noche por el 104.1 en el centro del país y otras tantas estaciones a lo largo y ancho de México y de Estados Unidos. Me voy de Telefórmula, pero únase en estos momentos a la transmisión en YouTube Grupo Fórmula. Ahí hay una transmisión, ya lo saben. Nos extendemos también hasta en punto de las 8, de las 8 de la noche. María del Pilar, gracias. Elsa, gracias. Gracias a todos. Soy Juan Pablo Pérez Díaz. Pausa, no se vaya.

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5: Caminando por México.
6: Tulum, Quintana Roo, es el único pueblo mágico con una zona arqueológica frente al Mar Caribe. Sus playas blancas y atmósfera sustentable lo hacen destino de moda. Aquí, la historia maya se fusiona con un estilo de vida relajado, cenotes sagrados y selva.
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0: Familia hermosa que nos ve y nos sintoniza a esta hora, llegó el momento de dar paso a las noticias más positivas del Simi Noticiario Semanal de Farmacias Similares. Yo soy su amiga Jimena Córdoba y como cada emisión hemos puesto mucho cariño para prepararle un programa muy especial. Mire, hoy tenemos reportajes, entrevistas, recomendaciones musicales, la hermosa sección de la periodista y escritora Bárbara Anderson y mucho más. Veamos cómo avanzan los trabajos de esta sinergia tan positiva.
1: Simi Caballero y Simi Mago llenan de fantasía y color las paredes de tres villas que la fundación del Dr. Simi pintó y apadrinó en Mundo Imagina, listas para recibir a decenas de familias. Gracias a este donativo, 120 familias de infancias y adolescentes que viven con enfermedades crónicas, avanzadas o terminales podrán hospedarse sin costo durante un año en un espacio diseñado para fortalecer la convivencia y crear momentos inolvidables. Mundo Imagina es un parque incluyente que busca transformar el dolor y el sufrimiento en alegría y, sobre todo, en esperanza para los pequeños y sus familias. El corte del listón de las villas y la develación de la placa por dicho donativo estuvieron encabezadas por Astrid García, directora de la Fundación del Dr. Simi, y Andrés Martínez, fundador de Imagina y de la Fundación Dr. Sonrisas.
2: Un espacio de magia donde las familias pueden tener un espacio individual, reencontrarse y bueno, pues poder vivir en unión, que es para nosotros muy importante promover estos valores. Así es que hoy contentos de inaugurar tres villas que Dr. Simi está poniendo su granito de arena.
3: Creo que Dr. Simi está haciendo un cambio de verdad en la cultura del país y creo que en la cultura del mundo. Se ha convertido en un modelo de éxito porque te das cuenta cómo una empresa, a pesar de ser lucrativa, puede impactar en tanto las necesidades que hay en el día a día en nuestro país. Entonces, eternamente agradecidos con ustedes y mí.
1: En total, el parque cuenta con 60 villas, donde las familias pueden hospedarse cómodamente durante un fin de semana para fortalecer sus lazos y encontrar un respiro ante los momentos difíciles. Así vivimos la emoción de las familias beneficiadas, quienes estrenaron estas coloridas y mágicas villas, inspiradas en la imagen del doctor más querido de México.
4: Primero fue muy grato el ver que nosotros llegamos y que él iban a inaugurar, y luego el estar el doctor Simi, y ver la cara de mis hijos, con esa ilusión, esa alegría, y pues para mi niño él usa silla de ruedas. Y el verlo fue lo máximo para mí.
5: Una habitación muy bonita, con imagen del Dr. Simi, los colores están padrísimos, es un sueño, es una villa muy, muy, muy bonita.
1: Durante un fin de semana, las familias disfrutan este espacio de ensueño dentro de un castillo con alberca de olas, juegos mecánicos, sala de cine con palomitas, comedor, lago de fantasía, enfermería y recorrido en trenecito.
3: Ustedes y mí ha sido parte desde hace 4 años de este proyecto. Nos donaron la sala de cine, nos donaron el trenecito, nos han apoyado con muchísimas familias, con muchos sueños, con muchos otros proyectos. Entonces, muy agradecido con todo el apoyo que ustedes siempre nos han dado.
1: En Jojutla, Morelos, estuvieron presentes Il Tenore y el comediante Tony Balardi, embajadores de la Fundación del Dr. Simi, quienes recorrieron el parque.
6: ¿Qué tal, queridos amigos? Nosotros somos
7: Il Tenore.
6: Y estamos en Imagina. Estamos muy contentos de estar aquí, ¿verdad, amigo?
7: La verdad es que muy contentos, sorprendidos y la verdad muy hasta nostálgicos por todo lo que se vive aquí, la magia que es entrar en estos maravillosos portales y lo que se vive adentro es único.
8: Aparte, agradecidos porque la verdad es que esta experiencia, verlo y estar aquí, transmite uno muchísimo. Así que muchas gracias a Fundación Simi.
9: Es una experiencia, estoy emocionadísimo, es una experiencia increíble, sensacional. Me pongo a llorar porque veo cómo tratan a los niños, a los familiares, a la gente que llega, los lugares que les dan para dormir, para vivir estos días aquí, este fin de semana, viernes, sábado, domingo, para que los niños estén contentos y gocen de la vida.
1: Dr. Simi e Imagina crean un espacio único donde el amor y la esperanza se unen para brindar experiencias inolvidables.
0: El Dr. Simi, ay, es un personaje que forma parte de la cultura popular mexicana. Ahora con esto de la euforia mundialista, seguro lo han visto sacar sus mejores pasos de baile, sin contar lo que encontramos en todas partes. Como lo dice en su serie biográfica Mi vida es lucha, al señor Víctor González, Dr. Simi, le gustaba mucho la filosofía implementada en Disneylandia, y ello fue una de las cosas que lo inspiraron a crear un personaje que representara los valores de la empresa y conectara con la gente de una manera muy especial. ¿Quién nos iba a decir que muchos años después de crearlo, el Dr. Simi colaboraría con la mismísima Walt Disney Company para dar vida a una edición especial de Dr. Simi Jedi? Y todo este espíritu sigue latente en los Simi peluches, estos hermosos muñecos del Dr. Simi que se han convertido en el símbolo de generosidad y resiliencia, además de los preferidos de los artistas que visitan nuestro país. Estos pachoncitos son fabricados por personas con discapacidad en la fábrica de Cinia, en Cholula, Puebla. Son artesanales y amigables con el medio ambiente. ¡Qué increíble es el Dr. Simi! Tan increíble como este reportaje que le tengo a continuación.
10: La falta de espacios para personas con discapacidad intelectual llevó a María Josefina a crear una escuela en la que este grupo de la población y sus familias tenga la importancia que merecen. La Casa Hogar para Personas con Discapacidad, Acéptame Como Soy, en la ciudad de Oaxaca, tiene como objetivo ayudar a esta población a formarse y ser más independientes para la vida.
11: Tuve una beca para ir a un país desarrollado, en donde conocí las respuestas que dan esos estados a su a población con discapacidad. Regreso y conozco este modelo y empiezo a adecuarlo, y ahí nace el proyecto del hogar Acéptame Como Soy.
10: Emir, Ángel, Martín, Hilda, son parte de los 34 jóvenes con alma de niños que reciben hospedaje, alimentación, así como la capacitación en talleres de cerámica y jardinería para desarrollar sus capacidades.
12: No buscamos que los jóvenes sean ceramistas como tal, sino que ellos adquieran pues esos hábitos que pues se necesitan en un espacio laboral, como cuáles son el permanecer determinado tiempo en el trabajo, en una área, el portar adecuadamente nuestra ropa de trabajo, el iniciar y terminar una tarea.
11: Este trabajo eminentemente educativo, acompañado con un entorno adecuado que responda a sus necesidades y donde el respeto sea el centro también de la atención, bueno, pues nuestra población avanza.
10: Asimismo, la casa cuenta con varios auxiliares quienes ayudan a todos los beneficiarios a ser autónomos, pues les enseñan a que ellos mismos laven sus trastes, ropa, cuiden las instalaciones y además actividades que muchas veces los padres hacen por ellos.
12: Hay que ser conscientes que el cambio no se da de un día para otro, ¿no? Es un cambio que nos va a llevar un largo tiempo tal vez, ¿no? Pero a lo largo del periodo en donde vamos conviviendo con ellos, vamos trabajando con ellos, ellos van mejorando notablemente, ¿no?
10: María Josefina señala que en la ciudad de Oaxaca son pocas las casas, asociaciones y espacios enfocados en personas con discapacidad, y hay muchos menos para quienes padecen discapacidad intelectual.
11: Yo tengo un hijo con discapacidad intelectual, soy mamá de Emir Díaz Andrade, y él presenta una discapacidad intelectual severa. Hoy día estamos convencidos que el mayor reto ahora es sostener, porque el gran ausente en este trabajo sigue siendo el Estado. Nosotros seguimos atendiendo a las personas más pobres.
10: Dicha organización ha recibido apoyo de la sociedad civil. Una de ellas es la Fundación del Dr. Simi, que desde hace más de 10 años les brinda apoyos esporádicos y despensas de forma periódica.
11: Por ejemplo, en estos apoyos esporádicos que ofrece la Fundación, pues nos apoyó para adquirir una lavadora semi-industrial hace 2 años aproximadamente, y una secadora. Y esto pues nos permite que nuestros jóvenes puedan contar con ropa limpia oportunamente. La alianza con la Fundación Simi es súper valiosa, ha sido muy valiosa, muy significativa, que digo que, como ya mencionaba, sumado estas aportaciones que hace a los esfuerzos de las familias, del consejo, de la sociedad en general, bueno, pues transforma significativamente la vida de la población.
10: Las historias de los alumnos de Acéptame Como Soy son muy interesantes. Cada una coincide con una interesa de valor, amor y sacrificio al demostrar que una discapacidad no es una barrera para ser como otras personas. Por el contrario, es un motivo más para seguir adelante. Sigamos apoyando esta gran labor. Si deseas donar, puedes hacerlo a través de los datos que aparecen en pantalla.
0: ¿Qué le pareció? ¡Ah, increíble! Pues tenemos más. Sigamos juntos en el Simi Noticiario Semanal después de esta pausa.
1: Regresamos al Simi Noticiario Semanal con las buenas nuevas de la semana. Recuerde que puede ver este y todos nuestros programas en el canal de YouTube Simi Televisión.
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20: Gobierno de México. Un lugar que deja sensaciones encontradas. México concluyó su participación en el noveno lugar de la clasificación general por encima de selecciones como Brasil y Colombia. Aunque el resultado refleja una campaña competitiva, la eliminación volvió a dejar un sentimiento de frustración entre los aficionados por no alcanzar una instancia superior. El equipo mostró momentos de gran nivel, pero nuevamente quedó muy cerca de romper la barrera histórica. El balance seguirá generando debate.
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20: El tricolor prepara un nuevo comienzo. La actividad de la selección mexicana no se detendrá. Después de concluir su participación, el representativo nacional volverá a reunirse durante las fechas FIFA de septiembre y octubre del 26 para disputar partidos amistosos. Estos encuentros marcarán el inicio del nuevo proceso encabezado por Rafa Márquez, quien comenzará a definir la base del equipo con miras a los próximos desafíos internacionales. Una nueva etapa está por comenzar. ¿Qué futbolistas jóvenes deberían recibir una oportunidad en el tricolor?
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20: Los diamantes son trozos de carbón que soportaron presiones y temperaturas extremas bajo la superficie de la Tierra por siglos.
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20: El Sol es tan grande que dentro de él podrían caber 1 millón de planetas como la Tierra de forma muy holgada.
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0: Las buenas noticias nos ayudan a enfocarnos en lo positivo. Por eso, en el CIMI Noticiario Semanal, una sección que nos encanta es esta. Aquí hacemos una selección de las mejores buenas nuevas. Vamos con ellas.
1: Y sí, sí, gracias México, porque nos hiciste vibrar. Gracias por permitirnos creer. Gracias por unir a una nación. Esto sigue. Y de hecho, porque estos son buenas nuevas. Recordemos cómo llegamos al quinto partido con Inglaterra. Con toda la actitud, Simiclones invadieron el corredor Tlalpan para animar a los miles de asistentes que se dirigían al Estadio Ciudad de México para el México-Ecuador. Con batucada, baile y hasta ronda de dominadas, se llevaron la copa al mejor ambiente del torneo. Previo al encuentro, también estuvimos en el Fan Fest del Zócalo con la Fábrica de la Alegría, en donde los fans hicieron fila para personalizar uno de los 1,200 simipeluches que se llevaron a casa. Y ya en la Simicasa Museo, disfrutamos a lo grande el triunfo tricolor. Ahora viajamos a Miami, Florida, donde nuestro presidente ejecutivo atendió la invitación de uno de los matutinos con más alta penetración en la comunidad latina.
2: Formas Similares nace por una gran necesidad en México que existía hace 28 años, donde el acceso a los medicamentos genéricos era nulo, no había acceso a medicamentos genéricos. El señor González, mi papá, decide abrir la primera cadena de venta de medicamentos genéricos al público y nace Farmacias Similares en 1997.
1: Víctor González Herrera fue invitado a Despierta América, donde habló de sus inicios, lo que hace fuerte al Dr. Simi y cómo un gran equipo de trabajo ha hecho posible que el Dr. Simi esté en todos lados, desde la farmacia y hasta el mundial.
2: Hay todo un equipo detrás de todo esto, yo no estoy haciendo nada solo, yo siempre estoy acompañado de un equipo súper capaz. Hay todo el mundo atrás del Dr. Simi, pero me encanta que el Dr. Simi representa pues ya a los latinos, ¿no? Y bueno, felices de seguir contribuyendo y me encanta que la gente conozca la historia, porque hay muchísimo detrás del movimiento de Dr. Simi y el grupo Por un País Mejor.
1: Alan Thatcher, uno de los primeros en conversar con el Dr. Simi en sus programas, habló de la satisfacción de reencontrarse con un viejo amigo y envió un mensaje a nuestro presidente fundador.
21: Don Víctor, lo quiero mucho. Alan Thatcher saludándolo, recordando aquellas viejas glorias en las que estábamos jóvenes, bellos y guapos usted y yo. Y que seguimos para adelante. Me da mucho gusto saludarlo. Felicidades por todo lo que ha logrado y vamos para adelante. Ojalá que nos podamos ver pronto y poder seguir trabajando juntos. Me encantaría. Un abrazo.
1: Y vean que en Miami nuestro emblema cada día gana más adeptos y lo mismo se presenta en el Fan Fest, que se convierte en el alma de las semifiestas en comunidades donde la presencia latina arrasa y nos hace sentirnos en casa.
22: Aquí en Hialeah, donde somos bien divertidos y hay muchas culturas aquí y nos encanta tener a Dr. Simi aquí representando no solamente a México, pero a todos.
23: Me encanta porque puedes ver pues tu comunidad, a los mexicanos, celebrar y pasarla bien.
24: Ya comimos tacos, nos dieron agua, me regalaron un simi para mi bebé. Estoy muy feliz. La verdad, lo están haciendo muy bien.
25: Estoy muy contento de ver a México representado con el Dr. Simi.
26: ¡Te amo, Dr. Simi!
1: Si no entienden por qué todos quieren al Dr. Simi, acompáñenos a Venezuela, donde, ante la tragedia, acción sin demora. Tras los devastadores terremotos que superan los 3,000 muertos y más de 16,000 heridos, la solidaridad es un puente que une corazones. Y desde México y Colombia, el Dr. Simi activó el Plan Simi 3 para entregar 18 toneladas de ayuda en las comunidades afectadas. Alimentos no perecederos, medicamentos, materiales de curación, muletas, sillas de ruedas, colchonetas, pañales, compotas infantiles y alimento para perros fueron parte de la ayuda entregada. Cierto, la ayuda no conoce fronteras.
27: Muy agradecida por esta labor que están haciendo los mexicanos. Gracias por el apoyo a Venezuela. A todo el pueblo venezolano se siente muy agradecido por todos los mexicanos. Millones de bendiciones para todos. Gracias.
3: Y como el ambiente mundialista nos invade, continuamos con las firmas de autógrafos. Fue el turno de Carlos Hermosillo, Osvaldo Sánchez y Jesús Corona. Carlos Hermosillo reconoció el trabajo social del Dr. Simi y su propósito de rehabilitar canchas de fútbol por cada gol de la selección mexicana.
4: Aplaudo mucho al Dr. Simi en todo lo que hace realmente, y lo digo de todo corazón, pero fundamentalmente en esta parte, porque necesitamos instalaciones deportivas, pero que también la gente las cuide, porque necesitamos alejar a los niños y a los jóvenes de todos los vicios.
3: Cientos de aficionados aprovecharon para tomarse la foto con los arqueros mundialistas.
5: Siempre he sido fan de Osvaldo Sánchez y él siempre se ha portado magnífico con todos sus fanáticos. La verdad, muchas gracias al Dr. Simi, estuvo increíble.
6: Estoy muy emocionado aquí con conocer a mi ídolo José Jesús Corona, y gracias a la farmacia Similares por esta oportunidad de conocer a mi ídolo.
3: Con el objetivo de aumentar el aprovechamiento escolar, Fundación del Dr. Simi echó a andar su primera jornada visual en escuelas de población vulnerable en la Ciudad de México. En colaboración con la Fundación Internacional One Sight, entregó 133 lentes graduados a estudiantes de la escuela primaria a favor del niño.
7: Tenemos niños que no se pueden sumar a las actividades, que no pueden entender el entorno que está pasando porque no saben comunicar, que no ven, que no entienden, que no es que no sepan matemáticas, es que no ven, que están sentados en un lugar en donde han perdido la oportunidad de entender qué pasó en toda la clase porque se han perdido de espacios. Entonces, el corregir la vista los invita a hacer lo que todos pueden hacer en clase.
3: Fundación del Dr. Simi y One Sight también llevaron lentes para los niños y maestros de la primaria y secundaria Luz Bringas en la alcaldía Iztapalapa. Ahí entregaron 143.
8: Nos ayuda mucho también, ya que estamos todo el tiempo revisando documentos, listas, computadora, estamos en el sol, en la sombra, también nos afecta la vista, y con esto nos ayuda a estar un poco mejor.
3: Fundación del Dr. Simi repetirá la jornada en la colonia Simi Ecatepec, donde aportará 140 lentes. Gracias, México, porque esta alegría llegó a Chicago y Nueva York. Nos vamos con la cara en alto y con la certeza de que el fútbol nos dará revancha. Y sí, esto se acabó, pero nuestro compromiso no. Por ello regresamos al Ángel, donde 200 voluntarios de Grupo Por un País Mejor y de diversas instituciones se sumaron a la campaña de limpieza Celebrar También es Cuidar, impulsada por Farmacias Similares. Tras recorrer las calles Puebla, Salamanca y Avenida Chapultepec, se recolectó una tonelada de residuos. ¡Gracias, México!
0: Cambiar el enfoque de la limitación hacia las habilidades de las personas con discapacidad y promover la inclusión en todos los ámbitos es fundamental para fomentar una sociedad más justa y equitativa. Por este motivo, la activista Bárbara Anderson nos prepara cada semana un análisis muy completo sobre este tema. Aquí los datos en Similitudes.
9: Muchísimas gracias, Jimena, y bienvenidos a Similitudes, este espacio semanal dedicado a la discapacidad y a la inclusión. ¿Cuándo fue la última vez que fuiste al cine? Seguramente recuerdas los subtítulos en la pantalla, si acaso, pero ¿alguna vez te has preguntado si la persona a tu lado podía realmente ver esa película o escucharla? En México, ir al cine ha sido durante demasiado tiempo un privilegio que excluye a millones de personas. La buena noticia es que esto podría estar cambiando, porque en abril de este año el Senado de la República aprobó la nueva Ley Federal de Cine y Audiovisual, que es una norma que trae novedades importantes tanto para la industria y también por primera vez a la accesibilidad como un mandato y ya no como una sugerencia. ¿Qué dice la ley en materia de discapacidad? Que todas las plataformas de streaming como Netflix, HBO, Amazon y otras similares tienen ahora la obligación de incluir medidas de accesibilidad en todos los contenidos mexicanos. Es decir, deben tener opción de subtítulos, audiodescripción y funciones especiales para personas con discapacidad auditiva o visual. Y además deberán tener una sección permanente y visible de producciones nacionales, facilitando el acceso a este contenido. Esta nueva ley también garantiza que las películas mexicanas permanezcan al menos 14 días en cartelera y que tengan horarios equitativos, lo cual beneficia indirectamente a las personas con discapacidad que muchas veces dependen de funciones accesibles que solo se dan en horarios que son, la verdad, imposibles muchas veces. Pero queda algo pendiente no menor, saber exactamente cómo se implementará y qué sanciones se aplicarán a las empresas que no lo cumplan, tanto exhibidoras como Cinépolis o Cinemex, como las plataformas de streaming. Porque estamos mal acostumbrados a tener muy buenas leyes, pero con una pésima implementación y un seguimiento presupuestal para poder aplicarlo. Esperemos que este no sea el caso. Muchísimas gracias por acompañarme en este espacio de similitudes y nos vemos el próximo domingo.
0: Ya continuamos con más Siminoticiario semanal, así que no se muevan.
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3: Los gatos tienen 32 músculos en cada oreja, lo que les permite moverlas de forma independiente para escuchar mejor los sonidos.
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10: Hasta el momento la Tierra es única en su tipo para sostener vida como la conocemos, con una biodiversidad que supera la imaginación. Pero el cambio climático provocado por las acciones humanas plantea desafíos globales. Afortunadamente, Fundación Simiplaneta se toma en serio este compromiso con iniciativas como las que le presento a continuación.
11: En una región donde el clima desafía constantemente al día a día, las aulas de Nuevo León han tomado nuevos rumbos, no solo para enseñar matemáticas o literatura, sino para aprender a resistir y convivir con el entorno. Se trata de la Estrategia WASH, una iniciativa global de agua, saneamiento e higiene implementada por UNICEF, en conjunto con la Fundación del Dr. Simi y la Secretaría de Educación de Nuevo León. Acompañamos a un equipo multidisciplinario en una jornada de supervisión por dos escuelas. A la cabeza de este recorrido, Astrid García Gallegos, directora de la Fundación del Dr. Simi.
12: Superó las expectativas el proyecto. Estamos muy motivados en continuar. Eran 15 escuelas las que se habían proyectado y con las que se aportó en este trabajo tripartita con el gobierno del estado, UNICEF, que fue quien nos juntó, y bueno, la Fundación del Dr. Simi. Hoy son otras 90 escuelas las que están participando en la capacitación, que es una primera etapa, porque es muy importante capacitar a los profesores, a los niños, a las niñas y a las familias de todo el proyecto. No solo es buscar el bienestar de las infancias, que no haya rezago educativo, que el... La falta de agua no es un motivo para que los niños y las niñas no vengan a la escuela. También es capacitarles de la importancia de esta resiliencia climática.
11: Las autoridades de UNICEF, Fundación del Dr. Simi y Secretaría de Educación Local visitaron la Secundaria Técnica 86, Cumbre de las Américas 2004, y la Primaria 12 de Octubre. Ahí, la Estrategia WASH cobra vida con obras clave, la instalación de cisternas de alta capacidad, sistemas de captación de lluvia, bebederos modernos que garantizan líquido potable y seguro, y huertos comunitarios que han ampliado el conocimiento medioambiental. El objetivo es claro, hacer que las escuelas sean entes autónomos y resilientes ante el estrés hídrico y las altas temperaturas de la zona.
13: Estos impactos pues se están viendo en cuanto los vamos a ver en temas de asistencia, no solamente cuando hay una sequía, sino en temas de asistencia cuando es muy común las olas de calor todos los años, ¿no? Entonces el que las niñas y los niños puedan tomar agua aquí es muy importante para que también pues todo el tiempo ellos puedan decir, ¿sabes qué? Puedo estar en la escuela, me puedo estar refrescando, puedo estar en la escuela, puedo estar yendo al baño porque va a haber agua, porque funcionan. Siempre estos son detonantes incluso para que las niñas no vayan a la escuela cuando no hay agua, cuando no hay instalaciones dignas, ¿no? Entonces, sí creemos que esto pues va a ir subiendo los indicadores, es algo que iremos midiendo en conjunto con Secretaría, pero bueno, estamos con los detalles finales todavía, ¿no? Y iremos midiendo este a través del seguimiento.
11: Desde UNICEF, el modelo WASH es un referente de cómo la operación internacional y el sector social pueden acelerar el desarrollo sostenible. Pero un tercer actor es el gobierno de Nuevo León, que ha respaldado el proyecto como un pilar estratégico de adaptación. Así que, para sellar este compromiso a largo plazo, se llevó a cabo la develación de una placa en honor a esta alianza histórica, un recordatorio de lo que es posible cuando el bienestar de las infancias es prioridad absoluta.
0: Con UNICEF tenemos varios proyectos. Este ha sido muy, muy exitoso, gracias a todo lo que implica la cultura del cuidado del agua, de la higiene y sobre todo del uso en las áreas hidrosanitarias de nuestras escuelas. Estamos muy contentas con la Fundación CIMI. Agradecemos también desde la institución de que en este momento están con la infraestructura de 15 escuelas en toda esta parte hidrosanitaria, pero también en la formación de maestras y maestros para que a través de esta metodología de tres estrellas podamos cuidar, ¿sí? Y poder facilitarle a los alumnos y a las alumnas todo las partes y las herramientas para que lleven a cabo toda esta metodología en el cuidado del agua y en toda la higiene que ellos tienen que tener, asimismo con el trabajo de padres y madres de familia.
11: Con cisternas llenas de futuro y huertos que empiezan a dar frutos, las escuelas de Nuevo León demuestran que la sustentabilidad no solo se aprende en los libros, se vive día a día en el aula.
14: Una silla activa se puede convertir en la extensión de tu libertad. Esto me fascina. Chequen, por favor, el gran trabajo de Rams. ¿De dónde surge la idea y por qué?
15: Bueno, yo cuando era niño, mi papá se dedicaba a la pailería. Él era soldador y él tuvo un accidente cuando yo tenía 7 años. Él queda parapléjico. Ya posteriormente, en la etapa de su rehabilitación, él empieza a conocer los primeros usuarios con sillas de ruedas activas, que son sillas personalizadas a la anatomía y al tipo de discapacidad. Y él se empieza a dar cuenta que, dado el ramo que él llevaba de soldador, él sí tenía la capacidad de empezar a hacer las sillas.
14: Una silla de ruedas activa es una silla que puede tener adaptaciones especiales según la discapacidad de la persona.
15: Es la última etapa de rehabilitación. La siguiente etapa es el uso de la silla activa, que también lleva un proceso tanto de rehabilitación muscular, de acondicionamiento físico.
14: Desde hace 12 años has estado en contacto con ellos y te ha cambiado la vida, supongo yo, y la movilidad, la existencia, todo.
16: Sí, me dio mucha libertad. También gracias a una silla activa pude continuar con mis estudios, ahora recién titulado de una licenciatura. También en el básquetbol me apoyaron muchísimo. La silla que me fabricaron, que me hicieron a mi medida y a mis necesidades, pues me impulsó a querer seguir continuando dentro del deporte y pues ahora soy un deportista profesional. Los movimientos que esta silla nos permite es para movernos en cualquier contexto, en cualquier ámbito, sea pues más urbano o más rural, también se puede ir adaptando. Entonces, son unas sillas que te permiten una libertad muy buena.
15: Esta es una silla fabricada en aluminio, aleación 6061. Esta es su diseño, obviamente que es, está diseñada para andar más rápido en la calle por lo ligero. Y esta sí es una silla deportiva, que es de iniciación, puede servir para tenis, para danza, para básquetbol. Y esta está hecha en acero inoxidable.
14: Yo desconozco cómo se va haciendo la personalización de una silla de ruedas, pero supongo que tomas medidas, también analizas la discapacidad de la persona y también te pones en contacto con ella, ¿no?
15: Sí.
14: Para saber qué sí funciona y qué no.
15: Sí, es una ventaja para la gente que ahora sí que vive aquí en el área metropolitana o en el estado de México.

0: Estamos en el espacio donde sucede la magia, la creación de estas sillas activas. ¿Cómo te sientes tú de ser parte del equipo?
1: Pues principalmente porque yo la uso, yo sí le recomiendo, ya que son sillas fabricadas a la medida del paciente y pues esto hace que nosotros podamos andar con más libertad y con mayor comodidad.
0: Oye, Rosy, ¿qué tan importante es ser más incluyentes, más sensibles, más compasivos y ponernos en la silla del otro?
2: Sí, eso es muy importante, darle la importancia a las personas con discapacidad para que ellos puedan tener una mejor vida y mayor independencia, que es lo que tratamos de hacer aquí al fabricar este tipo de sillas.
0: Gracias de verdad por transmitir tanta confianza y por hacer la diferencia en la movilidad de las personas. Gracias. Chequen todo como RAMS en Internet, en Instagram, en Facebook. Y de verdad los felicito.
3: Listos para ponernos en Simi Sintonía con las novedades musicales de Simi Radio. Pues vamos directo con la propuesta que nos tiene esta semana Radamés Núñez.
4: Hola familia de Simi Televisión, ¿cómo están? Oigan, de regreso y hoy con las mejores recomendaciones para esta semana. Y aprovechando para festejar otro cumpleañero, este mes nada más y nada menos que Paul McCartney, que nació el 18 de junio del año 1942 en Liverpool, Inglaterra. Es considerado una de las figuras más influyentes de la historia de la música. Durante su adolescencia conoció a John Lennon, con quien formó una de las asociaciones creativas más importantes de la historia, y quienes junto a George Harrison y Ringo Starr integraron The Beatles, banda que revolucionó la industria musical durante la década de 1960. Participó en la creación de discos históricos como Abbey Road y Sgt. Pepper. Además, compuso canciones consideradas clásicos universales como Hey Jude, Let It Be y Yesterday. Esta última, reconocida como una de las más interpretadas en la historia de la música. Después de la separación de The Beatles en 1970, inició una exitosa carrera como solista y formó la banda Wings junto con su esposa Linda McCartney. A lo largo de más de 6 décadas ha recibido muchísimos reconocimientos, incluyendo premios Grammy, un lugar en el Salón de la Fama del Rock and Roll y el título de Sir, otorgado por la monarquía británica en 1997. ¡Larga vida al grandísimo Paul McCartney en su cumpleaños número 84! Yo soy Radamés Núñez y nos vemos la próxima semana en Simi Sintonía a través de Simi Televisión.
3: No se me vaya, que esto aún no se acaba. Ya regresamos con más del Simi Noticiario Semanal.
5: Al regresar, le tenemos una charla realizada por Flor Rubio. 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
2: Fórmula Deportes. Gilberto Mora, una de las grandes joyas de la selección mexicana, permanecerá con los Xolos de Tijuana durante el torneo Apertura 2026. Así lo confirmó el dueño del club, quien además reconoció que el futuro del joven apunta al fútbol europeo una vez que alcance la mayoría de edad. El capitán de la selección de España, Rodri, aseguró que su compañero, Lamine Yamal, necesita calmar su ansiedad y sus ganas de demostrar si es que quiere volver a ser el jugador explosivo y desequilibrante que es en el Barcelona. Sin embargo, dijo que sabe que será alguien importante para el partido de semifinal frente a Francia el próximo martes. Ibrahima Konaté, defensor de la selección de Francia, dijo que no se centra solo en Lamine Yamal, porque España no es solo el extremo del Barcelona, sino todo el equipo. Además, pidió mantenerse humildes antes del cruce del próximo martes en el estadio de Dallas. Soy Alfredo González y en Grupo Fórmula somos locales.
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4: Ahora sí, llegó el momento de ponerse cómodo y disfrutar de una entrevista que desvela el lado más humano y emotivo de una estrella. Vamos con Flor Rubio, la periodista de las exclusivas. Adelante, amiga.
5: Lupita Jones es originaria de Mexicali, Baja California. Estudió la licenciatura en Administración de Empresas y el posgrado en Administración Industrial. Ganó el título Miss Universo en 1991 y fue directora nacional del concurso Nuestra Belleza México de 1993 a 2017. Además de certámenes de belleza y contiendas políticas, Lupita ha incursionado en proyectos televisivos como El Señor de los Cielos, Como Dice el Dicho, Rosario, La Casa de los Famosos, Nuestra Belleza Latina y La Hora Pico, por mencionar algunos. Damos la bienvenida a Lupita Jones a Ayudar es Vivir.
4: Lupita Jones está con nosotros, bienvenida, ¿qué? Querida Lupita, la máxima representante de la belleza de este país, querida, bienvenida.
6: Muchas gracias a todos.
4: Siéntate, por favor, Lupita, qué gusto tenerte con nosotros este día en Ayudar es Vivir, para conocer un poco más de ti. Y bueno, eres una mujer que lleva muchos años metida en las entrañas de las familias mexicanas, Lupita.
6: Pues sí, y muy agradecida por eso, por el cariño que seguimos recibiendo después de tantos años. Muy contenta y pues seguimos trabajando, ¿no? Buscando oportunidades y opciones para las jóvenes mexicanas que sigan trascendiendo a nivel internacional.
4: ¿Te imaginaste lo que ibas a lograr siendo una joven allá en Mexicali, en tu tierra, ¿no? Me imagino como cualquier adolescente, cualquier joven con sueños, con ideales. ¿Lo vislumbrabas, Lupita?
6: No, para nada. Yo no programaba esto en mi vida. Yo me veía viviendo en Mexicali, ahí, desarrollándome profesionalmente ahí con mi carrera. Yo soy licenciada en Administración de Empresas, ya fuera apoyando el negocio familiar o emprendiendo alguna otra cosa por mi cuenta, pero yo no me veía fuera de Mexicali, la verdad. Entonces, para mí sí fue un cambio absoluto en mi vida y en lo que yo visualizaba para ella. Yo estaba muy metida en el ejercicio, en el gimnasio. Siempre que llegaban las convocatorias me decían, ¿por qué no participas? Y yo decía, no, eso no es para mí, yo estoy muy ocupada con mis caballos, estaba dentro de la charrería, estaba estudiando mi carrera. Entonces, como que decía yo, no, nunca había estado metida en temas ni de modelaje, ni de nada que tuviera que ver con belleza, o sea, cero, cero. Sí. Pero de pronto, pues no sé, como bien dicen, cuando te toca, aunque te quites, y cuando no, aunque te pongas. Entonces, las cosas se fueron dando, llegó el punto en donde pues yo ya estaba en el límite de edad para participar en los concursos. Me vuelven a decir, ¿por qué no participas? Y dije, híjole, si no tomo esta oportunidad, ya no lo voy a vivir. Y fue más que nada por curiosidad, por decir, bueno, si tengo la posibilidad de hacerlo, ¿por qué no? Ya había acabado mi carrera, ya me había titulado. justo por los trabajos de la titulación y de mi examen profesional, me alejé un poquito de los caballos. Entonces, como que se abrió ese espacio en donde dices, bueno, pues ahorita puedo, ¿no? Uh-huh. Ahorita ya mis compromisos ya los cumplí. Vamos a ver qué pasa. Y pues pasó que ganamos Miss Universo.
7: Has empoderado a muchas mujeres a lo largo de todos estos años, ¿no? Porque no es solo bonita.
6: Sí.
7: Podemos ser bonitas, uh-huh, pero además propositivas, inteligentes, creativas, ¿no? Eso sí es lo que enseñó y ese es el legado de Lupita Jones.
6: Pues eso es lo que me ha interesado promover siempre, ¿no? Siempre la preparación. O sea, en todos nuestros eslogans o en todo lo que hablábamos siempre. Por ejemplo, fue de las primeras que empezó a hablar de esa belleza integral. Ahora lo que yo digo es una mujer, una reina 360, una mujer que sea capaz de hacerlo todo, ¿no? Uh-huh. Que es bonita, sí, pero que además tiene una capacidad de comunicación importante, pero que es emprendedora, pero que se comunica excelente, o sea, que tiene toda esta aura alrededor de ella que no solamente está representado por ser bonita, sino por toda la capacidad que tiene. Y para mí siempre la preparación ha sido como base de todo. Y hace unos años, por ejemplo, me siento muy contenta de haber formalizado con una institución académica muy reconocida en México. Le dimos forma a un diplomado, diseñamos entre los dos un diplomado, uh-huh, que se llama Liderazgo y Proyección de Imagen Profesional, que todas las chicas que quieran participar en mi evento lo deben tomar. Y en ese diplomado yo traté de encuadrar todas estas habilidades que de una u otra manera van adquiriendo gracias al concurso, ¿no? O estas posibilidades que se les abren para hacer muchas cosas más, ayudarles a desarrollar su potencial, a encontrar sus capacidades de liderazgo, porque a final de cuentas, una vez que obtienen estos títulos como reina de belleza, se convierten en líderes de opinión.
7: Claro.
6: Que tienen la capacidad de tocar la mente o las emociones de muchas personas, ¿no? Independientemente de qué tan lejos lleguen a nivel nacional o internacional, sino que ya van creando esta comunidad que ellas pueden generar una influencia positiva. Entonces, bueno, todas estas herramientas traté de englobarlas en un diplomado que ellas lo toman para empezar a generar y a desarrollar ese potencial como líderes que cada una de ellas tienen y que no solamente les siembra bases para su participación en un evento de belleza, sino en su carrera profesional a futuro.
7: Pero también, híjole, de pronto gente que te ha dado la espalda, gente a la que has ayudado, a la que has impulsado y que de pronto te ha hecho reflexionar muchas cosas, sin personalizar, porque no es la intención de esta entrevista, pero sí te ha sucedido.
6: Sí, fíjate que las cosas más que más me duelen es la ingratitud, y no tanto porque quiero que me estén agradeciendo toda la vida, no, yo hago las cosas porque me gustan, porque me nacen, porque me hace sentir feliz lo que hago, ¿sabes? Impulsar a las chavas, buscarles puertas, buscarles oportunidades, y de pronto sí, ha habido situaciones en donde dices, oye, híjole, ni siquiera un gracias y lo único que me tocó fue una patada por la espalda, ¿no? Uh-huh. Entonces, eso sí me ha dolido mucho en varias situaciones y con varias personas. Pero bueno, pues finalmente también entiendo que cada quien da lo que tiene. Entonces, aunque me duela, dices, bueno, pues dale vuelta a la página. O sea, si a mí solamente me vieron como un escalón más para seguir trepando y alcanzando otras cosas y pues ya no me sirves para nada y bye, está bien. O sea, no pasa nada. No tengo por qué ser amiga de todas. Uh-huh. Pero por lo menos que sí, no tanto el agradecer, sino el valorar, ¿no? El decir, oye, pues mira, yo de verdad valoro la oportunidad que me dio esto, ya no forma parte de mi vida, pero darle un reconocimiento a lo poquito o lo mucho que pudimos haberte ayudado a impulsarte, ¿no? Uh-huh. Entonces, sí, esas cosas a mí me han dolido mucho a lo largo de todos estos años.
7: Te vimos recientemente en un reality. Pensé que eso nunca iba a suceder.
6: Yo también.
7: Lupita, te vimos en la Casa de los Famosos en la televisión latina. ¿Cómo es que dices que sí?
6: Fíjate que me estuvieron correteando más de un año. Me estuvieron buscando para dos o tres temporadas anteriores y yo decía, no, no, no, eso no es para mí, eso no es para mí. Nunca seguí una Casa de los Famosos, nunca vi, uh-huh, una temporada así completa. De repente veía cositas en redes sociales. Entonces yo no estaba como muy enterada, pero lo que veía no me gustaba. Yo veía y decía, es que, a ver, parece que eso para lo único que es para empujar a la gente a que saque lo peor que tiene y que lo muestre ahí y que la gente aplauda eso como un coliseo romano, ¿no? O sea, ahí háganse pedazos, destrócense, saquen lo peor que es cada uno y la gente está feliz viendo eso. Y yo decía, y es que yo eso no va conmigo y no, eso no es para mí, eso no es para mí. Entonces, bueno, me estuvieron insiste, no, Lupita, es que también necesitamos que la gente vea que hay personas como tú que pueden promover otro tipo de cosas. Y me empezaron a adorar la píldora y dije, bueno, ok, ahí voy, ¿no? Ahí voy. Pero definitivamente no es un entorno para mí. Yo iba con un objetivo muy claro de decir, bueno, ok, si esta es la oportunidad de que me conozcan y romper y tirar abajo muchas ideas erróneas que hay sobre mí, sobre mi personalidad, pues vamos, ok,
7: que lo hacemos,
6: que me sirva para esto, ¿no? Que vean que en realidad soy una persona que busca estar equilibrada, tranquila, que no me gusta el conflicto, a mí no me gusta estar gritoneándome con la gente, de verdad a mí no me gusta eso, ¿no? No me, las confrontaciones me...
7: No las disfrutas en absoluto.
6: No, yo no puedo, o estar alegando encima de los gritos de todo mundo, eso es un gallinero, o sea, yo no puedo. Y pues eso es lo que prevalece dentro de la casa, ¿no? Entonces ahí el que grita más fuerte es el que se mantiene y el que prevalece ahí. Y pues no es lo mío.
7: ¿Qué viene para Lupita en lo que resta del año? ¿Seguimos buscando reinas de belleza?
6: Seguimos en eso. Fíjate que, bueno, sigo adelante con el teatro. Estoy con la obra de teatro Las Leonas, que ya llevamos pues más de 2 años en cartelera, más de 500...
7: Recorriendo todo el país.
6: Recorriendo prácticamente todo el país, gran parte de Estados Unidos también. Estuvimos en Estados Unidos en el 2024. Recorrimos México, Estados Unidos, y desde el año pasado, pues temporada aquí en México, un año completo de temporada en Ciudad de México, y seguimos en eso. Estoy muy contenta y muy agradecida con esa oportunidad. Ahorita, pues bueno, seguimos con el tema del concurso también, y pues bueno, gracias a la oportunidad de la Casa de los Famosos, se hizo un grupo muy bonito, Los Guerreros de la Luz, que justo estamos ahorita trabajando para apoyar a Venezuela, con Curvy Selma, con Laura Zapata, con Vero del Castillo, estamos en eso, entonces estamos muy, muy comprometidos también.
7: Lupita, muchas gracias, nuestro programa se llama Ayudar es Vivir.
6: Me encanta.
7: Te vamos a contactar también con la Fundación del Dr. Simi para ver si pueden hacer algo en conjunto, porque la idea es ayudar a los demás, siempre que podemos hacerlo, entendemos que nuestra vida puede ser mejor, pues cuando hacemos algo por los demás.
6: Definitivamente sí, creo que de las cosas más importantes ahorita es justo material médico, está haciendo mucha falta por allá y estaría increíble poder hacer algo con Dr. Simi.
7: Gracias por estar con nosotros, Lupita. Gracias. Te apreciamos, gracias. Te admiramos, y gracias. Sigue haciendo ese trabajo tan firme, tan decidido, tan disciplinado, porque eres inspiración para muchas otras mujeres.
6: Qué linda, Flor, muchas gracias.
7: Gracias, Lupita Jones, le damos un aplauso, la despedimos, gracias, con mucho cariño.
4: Llegó el momento de decirnos adiós, pero regresamos la próxima semana con más información aquí en el Simi Noticiario Semanal de Farmacias Similares. Yo soy Jimena Córdoba, la chica Simi, y le agradezco su preferencia y cariño incondicional. Mucho amor y paz para todos.
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25: Existe mucha polémica que el arbitraje y la FIFA pues están ayudando a Lionel Messi. Están ayudando a Argentina. Posiblemente por algunos errores en esta Copa del Mundo se pueda pensar esto, ¿no? Porque a Lionel Messi lo tuvieron que haber expulsado en el primer partido con un planchazo que se revisó y terminó siendo una tarjeta amarilla, cuando a mí me parece que tuvo que ser tarjeta roja. Contra Egipto se tuvo que haber marcado el gol con Egipto. ¿Por qué? Porque se rebobinó demasiado, se echó para atrás mucho la jugada para que la Argentina no fuera perdiendo 2-0. Hay dos jugadas claras entonces en donde se puede pensar que Argentina ha sido favorecido. Y realmente, por lo menos en esas jugadas, sí. Pero yo le digo a usted, realmente el arbitraje nos ha presentado credenciales durante la Copa del Mundo y eventos previos en donde nos ha dado certeza que el arbitraje es bueno. La verdad es que no. En todos lados, en México lo sufrimos. Semana a semana, los arbitrajes son desastrosos. En España también. En Inglaterra, ni se diga. Tampoco se revisa el VAR, se revisa por cualquier cosa. De verdad, nos ha hecho mucho daño de pronto también esta rivalidad, porque los que dicen normalmente que se le ayuda a Argentina son los Cristiano Lovers, ¿no? Hay dos bandos en el mundo, hay dos bandos en el fútbol, los que le van a Cristiano y los que le van a Lionel Messi. Eso es muy claro. Y los que le van a Lionel dicen, no, pues es que son jugadas del fútbol y esto puede pasar en cualquier lado. Del otro lado, los Cristiano Lovers pues dicen, no, es que le están ayudando a la pulga, ¿por qué siempre le ayudan? Por eso Cristiano es el mejor. Pero yo le diría también, hay una jugada en donde se supone que hay un fuera de lugar, pero dice la FIFA que sí tocó el jugador de Croacia el balón con el prácticamente con el cabello, ¿no? y que el sensor del balón detecta que sí hubo un movimiento en el partido Portugal contra Croacia. Con ese gol, Croacia pues hubiera empatado el partido. ¿Pero por qué no se habla de ello? Bueno, entiendo que esto tiene una raíz también en el Mundial 1986, lo vimos. La trampa más grande del fútbol. Total, la mano de Dios, la mano de Argentina, la mano de Maradona. Yo creo que desde ahí viene esa situación en donde Argentina siempre es favorecido por el arbitraje, siempre es favorecido por la FIFA. Bueno, se puede pensar, pero no podemos creer nada más que este Mundial está hecho para Argentina. Es que de verdad, en la FIFA ha sido un desastre, el arbitraje es un desastre y los del VAR, diría Miguel Herrera, pues están comiendo tortas y no se enteran de absolutamente nada. Entonces, yo le digo, Argentina es favorecido como otros, se han equivocado como con otros, pero no creo esa conspiración de que el Mundial está hecho para que gane Argentina. Me parece que tampoco tenemos que llegar a esos extremos. Soy Alfredo González y así arrancamos Fórmula Deportes. Señor Javier Rivera, una polémica en donde ha llegado muy lejos esta situación, en donde dicen es que han favorecido demasiado a la Argentina. Se han equivocado, como todos. ¿Cómo estás?
0: Alfredo, amigos de Fórmula Deportes, muy buenas noches. Sí, estoy de acuerdo totalmente contigo. Si en el partido está Cristiano Ronaldo o está Lionel Messi, cualquier decisión que tome el arbitraje, sea a favor o en contra de ellos, se va a maximizar. No va a pasar como en otros partidos que se ignoran este tipo de situaciones. Lo vimos ayer con la roja a Embolo. Mucha gente levantó la voz de por qué se expulsaba a Embolo con una segunda amarilla por simulación, que no se habían aplicado las reglas igual para todos, pero esta situación sucedió en el partido entre Estados Unidos y Paraguay, pero al ser irrelevante, mucha gente ni se enteró de que esto sucedió, pero al estar Messi ahí, creo que cualquier decisión se maximiza. Lo que sí creo que sí es real, es que hay playeras que pesan mucho más que otras, y hay jugadores que pesan mucho más que otros, y ese es el caso de Lionel Messi. La expulsión que le perdonan ante Argelia, me parece, sí era una tarjeta roja. A cualquier otro jugador de cualquier otra selección, excepto quizá Cristiano Ronaldo, Kylian Mbappé, se las hubieran perdonado, pero a los demás, a cualquiera, se hubiera ido con la tarjeta roja. Entonces, hay que aceptar que hay playeras que pesan más que otras. En el gol de Egipto, sinceramente, creo que si hubiera sido al revés, que si Argentina hubiera marcado, esa falta para nada se le hubieran marcado al albiceleste, pero al ser Egipto un equipo chico y Argentina la selección que es, se toman estas decisiones. Yo no creo que le estén ayudando a Argentina a llegar a la final del mundo, sin embargo creo que sí hay playeras que pesan más que otras y jugadores que también tienen un peso específico superior al de cualquier otro jugador.
25: Y es que históricamente eso pasa, ¿no? O sea, sí. Realmente...
0: En la Liga MX lo vemos, con Gignac lo vimos muchos años, ¿eh?
25: ¡Exacto!
0: O sea, les gritaba a los árbitros en la cara y jamás lo amonestaban. Apenas hace un par de temporadas un árbitro se atrevió a expulsarlo, pero después de 8 años que nadie lo había hecho. Entonces,
25: y no
0: sí,
25: quiere decir que esté bien.
0: No, para nada.
25: Pero sí es una realidad que pesa. Pesan las playeras y pesan los nombres, la jerarquía. Sabemos perfectamente que, por ejemplo, lo tenemos muy claro en España, el Real Madrid y el Barcelona siempre son favorecidos. Siempre, cuando es un balón dividido, siempre se van por la fácil y ayudan, digamos, marcan a favor del Real Madrid o del Barcelona. Y cuando son en contra, pues dicen, puta, ¿a quién le marco ahora, no? Sí. ¿A quién le marco a favor? Y yo creo que también esa conspiración que hablan de, no, es que le pusieron el camino muy fácil a Argentina. También Argentina tampoco tiene la culpa, ¿no?
0: Sí, eso no es culpa para nada de la selección argentina. Hay que revisar el camino. Sí, me parece que es mucho más sencillo que cualquiera de los otros 3 semifinalistas. Le tocó Argelia, Austria y Jordania en la fase de grupos.
25: Sí.
0: Luego, en 16avos, Cabo Verde, 8avos, Egipto y 4º, Suiza. Si vamos a los rankings, el más alto es Suiza en el lugar 19, el más bajo Cabo Verde en el 67, Jordania en el 63. Si sacas el promedio, es aproximado del lugar 40, más o menos, de los rivales que enfrentó en el ranking Argentina. Es el camino más sencillo que los otros equipos, pero tampoco esto es culpa de Argentina. Si hubiera hecho su chamba... me parece que Uruguay y Portugal hubieran enfrentado a Argentina en fases anteriores y no estaríamos hablando de esto.
25: Exactamente, en algún momento pudo haber sido Uruguay, pudo haber sido España, de hecho.
0: Sí, también España,
25: ¿no?
0: Sí.
25: Entonces, o sea, tampoco creamos esa conspiración de, no, es que la FIFA acomodó todo para que estuviera Argentina en una ronda que pudiera pasar sin ningún problema, por Dios. O sea, eso cambia muchas cosas. O sea, también en algún momento a la selección mexicana le pudo haber tocado Uruguay, España, sí, ¿no? Con esa fase increíble de la selección mexicana, le pudo haber tocado España. Imagínate tú que el anfitrión, el que le fue bien en la primera ronda, se hubiera enfrentado a España en la primera ronda de eliminatoria. Pues no, o sea.
0: Sí, ahí creo que donde sí maneja un poco los hilos la FIFA es con los anfitriones, de ponerle un par de partidos más a la selección mexicana en caso de que, como sucedió, fueran líderes de grupo, mantenerse en casa. Con Canadá fue lo mismo, mucha gente se quejó de por qué a Canadá lo sacaron de su país,
25: porque no ganaron
0: el grupo. Si lo hubieran ganado, se hubieran mantenido en Canadá, y lo mismo con Estados Unidos. Ahí creo que es la única injerencia real que la FIFA puede hacer en para los anfitriones. De ahí en fuera creo que muy pocas veces podemos ver que lleven tan de la mano como se crea un jugador hasta a una selección hasta la gran final.
25: Exacto, y obviamente pues levanta polvo, levanta ámpula que sea Argentina y que sea Lionel Messi. Con eso se maximiza el problema.
0: Sí, sin duda.
25: Que sí, es una realidad que de pronto hay algunas faltitas que se tienen que marcar en contra de Argentina y se les cobran a favor.
0: Sí,
25: cobran a favor.
0: La falta de Messi hubiera sido al revés.
25: Sí.
0: Es roja directa para el jugador de,
25: sí, por
0: de Argelia. Ahí no hay ninguna duda.
25: Hay una jugada puntual en donde Zakaria cabecea la pelota y el jugador argentino choca con él y le marcan al revés una falta a favor de Argentina.
0: Sí.
25: O sea, ese tipo de cosas hace crecer esta conspiración. Pues es una realidad, pero ahí es donde tienen que entrar los árbitros y entonces marcar bien, porque también el VAR los empieza a confundir.
0: Y si nos vamos a lo futbolístico, a lo real, yo sinceramente no veo a Argentina ganando,
25: ¿no?,
0: la Copa del Mundo. Ha sufrido con Cabo Verde, sufrió con Egipto, sufrió con Suiza. Creo que futbolísticamente está detrás al menos de Francia y de España. Con Inglaterra creo sí tiene posibilidades de avanzar a la final.
25: ¿Pero qué decís?
0: Pero enfrentándose a cualquiera.
25: Sí, va a ser campeón a la Argentina.
0: Es que tú también quítate la de Messi.
25: No, no, no, no, no, no, no.
0: Siempre la traes puesta también.
25: No, no, no, no, no. Bueno, a ver.
0: O sea, ¿lo ves como...?
25: No, no, no. No,
0: ¿en qué,
25: no lo veo,
0: ¿en qué escalón
25: no
0: de los cuatro lo pones?
25: Yo creo que en el tercer escalón.
0: Yo también lo tengo en el tercero. Primero Francia.
25: España.
0: España.
25: Inglaterra. Bueno, Argentina e Inglaterra.
0: Sí, yo también creo.
25: Sí, ese creo que
0: orden.
25: Es así. Sí. Bueno. Que nos escriban al WhatsApp si están de acuerdo con nosotros las locuras que estamos diciendo. Al 56-59-49-13-97, 56-59-49-13-97, escríbanos y díganos si realmente están favoreciendo o no a la selección argentina, la actual campeona del mundo, y que también en ese Mundial de Qatar tampoco hubo tanta polémica que Argentina fuera campeón del mundo.
0: Penal cada partido, nada más. De ahí en fuera, no, sin polémica.
25: Y regalado.
0: Había unos que sí, muy
25: polémico.
0: En la línea de que se pudieron marcar o no. Yo creo.
25: Usted es Cristiano Oliver.
0: No, para nada, yo disfruto el fútbol y disfruto a los dos.
25: Disfruta el fútbol.
0: Sí.
25: Muy bien. Bueno, pausa, regresamos con más.
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3: la política también apareció. El esperado duelo entre México e Inglaterra también tuvo repercusiones fuera de la cancha. El primer ministro británico, Keir Starmer, reveló que realizó gestiones ante la FIFA en coordinación con la Federación Inglesa de Fútbol para evitar un cambio de horario del encuentro. La intención era mantener las condiciones originalmente programadas para uno de los partidos más atractivos del torneo. El episodio mostró cómo un evento deportivo puede trascender al ámbito político.
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3: El fútbol internacional despidió a una de sus grandes figuras. Luka Modric puso fin a su historia en los grandes torneos de selecciones después de la eliminación de Croacia frente a Portugal. El mediocampista cerró una brillante trayectoria con 5 participaciones, dejando una huella imborrable por su talento, liderazgo y elegancia dentro de la cancha. Durante casi 2 décadas fue el motor de una generación inolvidable para su país. El adiós de Modric marca el final de una época. ¿Es el mejor futbolista croata de la historia?
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9: Geoff Hurst contra Alemania Federal, 1966. El gol fantasma más famoso. En la prórroga de la final, el disparo de Hurst pegó en el travesaño y botó sobre la línea. El árbitro lo validó, abriendo el camino para el único título mundial de Inglaterra.
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9: Los ojos de las avestruces son más grandes que sus propios cerebros, lo que les da una visión muy aguda.
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29: ¡Estamos en el Mundial!
30: ¿Cómo están? Qué gusto saludarlos. El Mundial en Brasil, desastre. Los brasileños, que son cracks para jugar, no supieron hacer un buen Mundial. Problemas en los estadios, problemas en construcciones afuera de los estadios a medias. Y en lo futbolístico todavía los humillaron más, porque les metió 7 goles a Alemania. En cuanto a nosotros, nos marcaron un penal que no era. Pero finalmente fue lo mismo de siempre. Es penal, no es penal. Lo marcaron, nos lo metieron, perdimos contra Holanda, jugamos muy bien, pero no supimos ganar. 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Lo dudo.
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31: En el ciclismo, Isaac del Toro finalizó en la 13ª posición de la 9ª etapa en el Tour de Francia, que constó de 154 kilómetros de recorrido, tras cruzar la meta con un tiempo de 4 horas, 15 minutos y 8 segundos. Esto a tan solo 6 segundos del ganador de la carrera, el neerlandés Matthew Van Der Poel, por lo que el ciclista mexicano logró conservar el maillot blanco, manteniendo el tercer lugar de la clasificación general a 3 minutos y 27 segundos del líder de la competencia, su compañero de equipo Tadej Pogačar. El próximo martes, Del Toro disputará la etapa 10 del Tour francés a las 5 de la mañana hora de México.
25: Estamos de vuelta en Fórmula Deportes, gracias por continuar con nosotros. Y después de esta polémica de la Argentina, ¿cómo están las semifinales? Ya están definidas y comienzan el próximo martes allá en Arlington, en donde se van a enfrentar Francia y España. ¿Le gusta esta serie?
0: Sí, para mí es la final adelantada, mejor dicho. Creo que de aquí sale el campeón. En el fútbol todo puede pasar, pero los dos mejores equipos se enfrentan en este lado de la llave, en este partido entre Francia y España, para
25: sí,
0: mí.
25: Sí, para ti.
0: Muy ¿tú?
25: Bien. Yo creo que también. Yo creo sí. que está claro que Francia, a mi parecer, creo que Francia no ha jugado a su máximo potencial. Creo que se ha administrado para estas llaves, para semifinal y para la gran final, me parece. 14 de julio en el estadio de Dallas, allá en Arlington. Francia contra España. Y un día después, Inglaterra contra Argentina. ¡Qué partidazos! La verdad, obviamente es un gran partido el de Francia-España, pero el del morbo es el Inglaterra-Argentina a las 13 horas, hora del centro de México, en el estadio de Atlanta. Se vuelven a ver las caras después de 5 enfrentamientos. Es el sexto. Obviamente el más polémico es el de la mano de Dios, ¿no? En
0: sí,
25: 1986.
0: Sin duda. Sí, creo que Inglaterra tiene cuentas pendientes con la selección de Argentina. Messi nunca ha enfrentado a los ingleses, me parece también es parte interesante, y sobre todo es histórico, si nos vamos al contexto también político social, sí, con la guerra de las Malvinas, sí, también, o sea, hay mucho que rodea este partido, y creo que eso lo hace más interesante. Esperemos que todo se quede en la cancha, que no vaya a haber enfrentamientos de ningún tipo en las afueras, porque es un tema sensible, sobre todo para los aficionados argentinos, este de las Malvinas, así que todo quede en lo deportivo.
25: Sí, Scaloni también decía, ¿no?, que todo se quedara en lo deportivo, Lionel Messi también, pero el cántico también de los argentinos en el vestidor también deja mucho que desear, por las Malvinas, por Diego, por la tercera de sí, Leo, o sea, también se está calentando el partido. Yo creo que al final eso, sí, insisto, se tiene que quedar en la cancha, se tiene que quedar nada más en el fútbol y nada más, ¿no?
0: Sí, ojalá que así sea, y sé que va a ser así.
25: Yo espero.
0: Y vamos a ver que los argentinos también, perdón, los ingleses tienen ahí cuentas pendientes también con Argentina. Va a ser un duelo muy, muy ríspido, y creo que me emociona más también que el otro por el aspecto que lo rodea, y en el otro, pues, si quieres espectáculo, es el mejor partido del Francia-España.
25: Exactamente. Vámonos con Humberto Barrera, allá hasta Los Ángeles. ¿Cómo estás, Humberto?
11: Amigos de la Fórmula Deportes, les saluda Humberto Barrera desde Los Ángeles, California, una de las sedes pues más importantes del torneo internacional que está por terminar. Y bueno, cabe señalar que podemos hacer un recuento de lo que sucedió en esta zona, en donde personalmente me tocó cubrirlo para Grupo Fórmula. Y bueno, iniciamos con la selección de la República Islámica de Irán, y es que definitivamente por los problemas políticos que surgen entre este país y los Estados Unidos, pues desafortunadamente no les permitieron pues quedarse en esta ciudad de Los Ángeles después de los partidos, sino que se fueron al vecino ciudad de Tijuana, en la frontera con los Estados Unidos, y tenían que viajar de allá para acá en su debut aquí en Los Ángeles, California. Pues fue también ante Nueva Zelanda, que bueno, tenían que viajar. Sin embargo, pues hubo muchas protestas, tanto a favor como en contra de estos, de este país, especialmente aquí en California. Y bueno, definitivamente pues ellos pues se concentraron, trataron de concentrarse en su lo que es su competencia de este mundial. Y bueno, definitivamente la verdad que pues sí se vivieron momentos en ciertas ocasiones tensos por mucha seguridad que había a los alrededores del estadio Los Ángeles. Además, también cabe mencionar que se encariñaron mucho con la gente de Tijuana, la gente de Tijuana con ellos, y por supuesto también pues hubo un agradecimiento especialmente del jugador Remín Rezarayán, en donde pues agradece a la comunidad mexicana aquí de Tijuana, que lo recibieron muy bien. ¿Por qué no escuchamos sus palabras?
13: It's much difficult, as you know, victory in Mexico, but actually I have to thank the people in Mexico, they were so nice.
14: Es complicado estar en México. De hecho, queremos agradecer a los mexicanos. Se han portado muy bien con nosotros. Es complicado estar en México y venir a Los Ángeles. No estamos contentos con este resultado. Debimos haberlo ganado. A veces no salen las cosas como las planeamos. Pero agradezco a mis compañeros. Merecíamos más. Ahora tenemos que pensar en lo que viene.
11: Pues ahí están las palabras del jugador iraní, que también tuvo la oportunidad de anotar un gol, y vaya que sí se encariñaron con la gente. Por otra parte, otra de las selecciones más esperadas, pues España, que llevó a cabo 2 juegos aquí en esta ciudad, en donde traía pues bastantes jóvenes, incluso pues unos llegaron con sueños, en donde decían que querían pues anotar al menos un gol de chilena para poder seguir avanzando y llevarse el trofeo. Tal es el caso del jugador Pablo Martín Páez Gavín, que dice esto a las cámaras de Grupo Fórmula.
1: Yo siempre he pensado, bueno, y soñado que metía de chilena en la final del Mundial. Pero, claro, esos son sueños, ojalá se cumplan. Pero, no sé, rival, no sé, me gustaría, bueno, Argentina por Leo Messi, pero mientras lleguemos a la final, quien sea, me da igual.
11: Y también un jugador muy importante de la selección de España que, bueno, pues todo mundo quería ver, el joven Lamine Yamal, quien pues venía de una lesión, sin embargo fue incluido en la alineación titular de la selección de España. Y bueno, este joven también habló y tuvimos la oportunidad de escuchar sus impresiones.
2: Bueno, estamos muy contentos por el paso a la semifinal. Era muy importante el partido de hoy, no pensar en el siguiente, sobre todo pensar en este, porque no hemos visto, ha sido muy complicado y no sé, de 1 al 10 no lo sé, la verdad. Estoy contento por el pase y mi partido, pues no sé, me he encontrado bien.
11: Pues ahí están las palabras, en donde los dos juegos que participó aquí en Los Ángeles fue el jugador más valioso del partido. Por otra parte, la selección de Estados Unidos, como le decimos, la selección de todos, pues también tuvo una muy buena participación, goleó a 4-1 a la selección de Paraguay, posteriormente siguió avanzando, posteriormente después se vino por ahí un evento pues tanto político como deportivo, en donde se dice que el presidente de los Estados Unidos, Donald Trump, pidió que se le quitara la tarjeta a uno de sus jugadores más importantes, el castigo que se anulara a uno de los jugadores más importantes de la selección de Estados Unidos. Sin embargo, pues no pudo seguir avanzando la selección de Estados Unidos. Mauricio Pochettino, el técnico argentino, pues habló de esta derrota y por supuesto se siente triste por haber sido eliminado. Aquí lo escuchamos.
15: Me duele la eliminación. Lo que sí que es verdad que hoy no hemos estado bien, pero eso suele pasar en todos los equipos. Creo que todos los equipos a lo largo de un mes, dos meses de competición o de cuando comienza la preparación, siempre hay un día que no sabes por qué y las cosas no salen bien de entrada, ¿no? Yo creo que hoy nos toca de esos días, como a todo equipo le ha tocado, nos ha tocado en un mal momento y no hemos estado en el nivel que, como tú dices, hemos mostrado anteriormente.
11: Pues ahí están las palabras del director técnico de los Estados Unidos. Veremos qué es lo que sigue para él y, por supuesto, para la selección de Estados Unidos. Aquí en Los Ángeles se jugaron 8 partidos, 1 de cuartos de final. Y la verdad que fue una experiencia muy bonita, muy importante para nuestras carreras en lo que es la cobertura de un mundial de fútbol aquí en los Estados Unidos. Pues con este informe, esta breve recuperación de todo lo que sucedió aquí en Los Ángeles, California, me despido. Fue un honor haberles informado y llevar a cabo esta cobertura. Y bueno, continuaremos a través de Grupo Fórmula en los siguientes deportes que se hacen aquí alrededor de la ciudad de Los Ángeles, California. Mi nombre es Humberto Barrera. Regresamos con ustedes hasta la Ciudad de México. Buenas tardes, saludos, buenas noches.
25: Gracias, Humberto. Te mandamos un fuerte abrazo. Gran trabajo por parte de Humberto Barrera allá en Los Ángeles, grandes historias que se tejieron en esta Copa del Mundo. Vamos a hacer una pausa y cuando regresemos platicaremos un poco de lo que ha dicho Lionel Messi, lo que ha dicho, pues obviamente, La Pulga después de lo que ha pasado.
0: Y de la Liga MX, por favor.
25: ¿Eh? ¿Ah, también?
0: Sí.
25: ¿Qué pasó? ¿Ya va a empezar?
0: Necaxa Atlante el jueves.
25: ¡Partidazo! Y después un Bravos de Juárez contra Puebla.
0: Espectacular.
25: Imagínate tú. ¿No?
0: Ya jugaron los niños, ahora le toca a los grandes.
25: Exactamente. Pausa, regresamos.
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3: Las verduras de hoja verde, especialmente la lechuga, son una fuente de agua importante para tu dieta diaria. Incluir ensaladas frescas en el almuerzo permite hidratarse mientras consumes vitaminas esenciales. La lechuga aporta magnesio y potasio, minerales que se pierden fácilmente al sudar. Es un alimento ligero que evita la fatiga térmica y mantiene tu sistema digestivo funcionando correctamente.
4: Territorio animal.
3: El perico. Los periquitos son aves coloridas, muy inteligentes, que llenan el hogar de vida con sus cantos. Son capaces de aprender trucos e incluso imitar algunas palabras. Necesitan interacción social constante y una jaula espaciosa con juguetes para mantener su mente siempre activa.
4: Información sorprendente.
3: El hielo seco no se derrite, sino que se convierte directamente en gas en un proceso químico llamado sublimación directa.
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21: La selección de Francia jugará su 17ª Copa del Mundo tras clasificarse de manera invicta en su grupo en las eliminatorias de la UEFA. El orgullo azul llega al Mundial como una de las principales candidatas a levantar la Copa, que significaría su tercera estrella mundial después de coronarse en casa en 1998 y en Rusia 2018, además de llegar como subcampeona del mundo tras caer ante Argentina en Qatar 2022. El plantel francés está repleto de estrellas en cada una de sus líneas, siendo Kylian Mbappé el jugador en el que recae el peso de la estrella de su selección. Francia comparte sector con Senegal, Irak y Noruega, y estará debutando el 16 de junio ante los senegaleses. Este 2026, los galos buscarán coronar con el título a la mejor generación de su historia.
22: The French team is world champion by beating Brazil.
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31: El piloto mexicano Rodrigo González consiguió este domingo su primera victoria en el GB3 Championship al imponerse en la tercera y última carrera del fin de semana disputada en el circuito de Red Bull Ring en Austria. González tomó el liderato desde la primera curva y mantuvo el control de la competencia hasta recibir la bandera a cuadros, pese a dos reinicios provocados por la salida del safety car. Con este resultado, el mexicano también obtuvo su primer podio dentro del campeonato y encabezó el 1-2 de BRD Racing, seguido de su compañero Nikita Bedring. León de Arden, de Motorsports, completó el podio. La victoria representó además el cierre de un fin de semana perfecto de BRD Racing, equipo que ganó las tres carreras disputadas en el Red Bull Ring. Tras este resultado, Patricio ocupa el quinto lugar del campeonato y buscará avanzar al top 3 durante la segunda mitad de la temporada. La siguiente ronda del GB3 Championship se disputará los días 1 y 2 de agosto en el circuito de Silverstone, Reino Unido.
25: Estamos de vuelta en Fórmula Deportes. Gracias por continuar con nosotros. Señor Javier Rivera, yo le quiero preguntar algo rápidamente. Ayer vio a usted a Gilberto Mora.
0: Sí.
25: En el estadio de Miami.
0: Sí, sí lo vi.
25: Remando como noruegos. ¿Qué le pareció?
0: Me parece bien, ya acabó su participación en la Copa del Mundo, su club le dio vacaciones, entonces puede hacer lo que él quiera. Yo lo veo así.
25: ¿Cómo ve que algunos colegas algunos periodistas dicen, no, es que no es posible que él, siendo un futbolista profesional, vaya y apoye a otra selección. ¿Por qué va y está ahí? Es un error que su representante lo lleve a un palco. ¿Por qué en la tribuna?
0: No, es que igual y ni siquiera la gente, pues, no sabemos bien cómo. Puede ser que su familia creyó que la selección mexicana iba a jugar ese partido, que iba a estar enfrentándose ante Noruega, por eso tenían los boletos, no clasificaron y se fueron, se decidieron aprovecharlos, ir a ver el partido, celebrar. Mucha gente aquí en El Ángel hacía el remo de los noruegos. Entonces, no, me parece que darle bola a esto es simplemente generar polémica.
25: El chamaco tiene tonto. 17 años. Tiene 17 años. Es un chamaco. Déjenlo disfrutar la vida, hombre. No pasa absolutamente nada que esté en la grada y está apoyando a quien se le pegue la gana. Su selección ya está fuera de la Copa del Mundo. Ya no está. ¿Qué problema hay? Que esté remando con los noruegos. No pasa nada, se está divirtiendo. Así como algunos aficionados ingleses estaban volando como los mexicanos. Así como unos congoleños también. ¿Cuál es el problema? No pasa absolutamente nada. Dejen en paz a Mora, por favor. Tiene 17 años y tiene derecho a disfrutar la vida. Y quien también disfruta la vida con todo es el señor Villalobos. Señor Francisco Villalobos, el boss, ¿cómo estás? Te mandamos un fuerte abrazo. Espero que ya el kit esté listo. Otro, por lo menos. ¿Cómo estás?
1: No tienes llenadera tú, ¿verdad? O sea, de verdad, o sea, digo, no tienes... Oye, júrame por Dios que la están haciendo de tos porque Mora estaba disfrutando haciendo el ru-ru con los noruegos.
25: Sí, es una locura. O sea, que cómo es posible que él tendría que decirle también a su agente y su agente decirle, no, es que no puede estar ahí, tiene que estar en un palco, hay que cuidarlo, dice por ahí.
1: Ah, que se compren una vida, de veras, en serio. La vida está muy corta como para estarla desperdiciando así, o sea, no le quita absolutamente nada, ni su talento, ni de mexicano, ni patriotismo, no tiene nada que ver eso, el echar desmadre con los noruegos, y aparte lo hizo bastante bien, estaba divirtiendo el chavo, yo creo que después de tanta partida de madre que se echó durante todo este proceso, yo creo que se merece divertirse, ¿no?
25: Exactamente, pero tampoco te nos violentes tanto. Sí,
0: ya se enojó, no, ya el boss,
25: ya el boss ya se violentó.
0: Nos van a caer
1: las
0: multas.
1: Es que me caen gordos los haters.
25: Es que yo sé que me extrañas. Yo sé que me extrñas, por eso estás violento.
1: No, es que sí, aparte de que te extraño, no soporto los haters. O sea, digo, gente que no tiene mejores cosas que hacer que estarle tirándole mala onda a chavitos, especialmente chavitos menores de edad, pues no se vale. Pero mira,
25: cuéntanos.
1: Quien sí puso, haz de cuenta, un hasta aquí en el tema de hate, fue Lionel Messi el día de ayer en este cotejo contra Suiza, que le dijo al árbitro, creo que es portugués, creo que le dijo, a mí me respetas y no me hablas así. ¿Cómo ven, compañeros? Que puso la línea ahí, el mejor de todos los tiempos.
25: Es real y tiene toda la razón. O sea, a ver, si pides respeto de un lado, hay que pedir respeto del otro. Y él no le dijo nada malo, le dijo... Solo respétame, no me hables así, respétame. Y él no está usando nada más la jerarquía, está hablando simplemente desde el respeto, ¿no?
1: Sí, como ser humano, ¿no? Permítame un segundo, por favor, permíteme que se está yendo esta cosa. ¿Ya estamos aquí de regreso? Ya está de regreso ahí otra vez.
25: Exacto.
1: Sí, o sea, mira, por aquello de las moscas, voy a poner esta cosa así, para que no nos vaya a pasar nada.
25: Exacto.
1: Sí, mira, entonces volvemos otra vez aquí el tema, o sea, de que tiene que poner su línea, la jerarquía que tú bien mencionas, que se cuide, que no le falte el respeto. Pero eso sí, afortunadamente sí nos dio un poquito de tiempo para platicar con él después del partido. Bueno, platicar conmigo, pues, platicar con nosotros suena como a manada. Habló con el jarocho, con el inconfundible Juan Pablo Rodríguez ahí en Kansas City. Eso es lo que dijo Lionel Messi después de pasar a semifinal.
10: Sí, bueno, pero sabemos la dificultad de este Mundial, lo que viene siendo. Nosotros esperábamos un partido difícil, la verdad que el primer tiempo, más allá de ponernos en ventaja, ellos nos hicieron un partido duro, donde igualaban, no podíamos jugar, no podíamos hacer posesiones largas y sin pelota nos metimos quizás demasiado atrás y bueno, obviamente con la expulsión de ellos después cambió totalmente el partido, pero fue difícil. Pero creo que este grupo está acostumbrado a jugar eso, a jugar partidos de fútbol, sea cual sea el rival. Obviamente jugar contra Inglaterra es especial porque es una potencia, y siempre que juega contra potencia es un partido especial. A mí en lo personal es la primera vez que voy a jugar contra ellos, jugué contra todos menos contra Inglaterra, así que va a ser lindo también por ese lado. Y nada, como decía vos recién, ¿no? Vivirlo como lo que es, una semifinal de Copa del Mundo contra una potencia, una

0: Lionel Messi, yo hace 20 años, tantito, pues, bajito de 20 años, el hecho de que se haya, digamos, consagrado como se consagró, y hay quienes dicen que ya perdió el piso, yo no lo veo así, pero definitivamente años luz de ese chavito con el que platiqué hace casi 20 años, ese es un inserto de lo que pasó, esa charla que tuve con Lionel Messi.
1: Creo que soy muy joven todavía. Quiero seguir aprendiendo y bueno, cada año me propongo eso, ¿no? Hacer las cosas bien para mi club, para mi selección y para mí mismo también. No sé, fue una jugada que ni la pensé, salió en ese partido. Tampoco cuando iba haciendo la jugada o cuando terminé el gol me había dado cuenta de que había sido parecido al Diego. Recién cuando lo empezaban a decir y miré por tele fue que me di cuenta, pero la verdad que en el momento no le había dado importancia. Yo agradezco a Dios, ¿no? Cada día por haberme dado la chance de poder hacer lo que me gusta, de jugar al fútbol. Y una vez que juego o que salgo del entrenamiento, de la cancha, soy una persona normal, igual que mi familia, que siempre la peleamos de abajo, así que no tengo por qué cambiar. Eso es lo que siento, me enseñaron y tiene que ser así, me parece.
0: Para que vean, compañeros, que algún día tuve cabello, ¿eh? Y
2: Ese no eres
0: bueno,
2: tú.
0: pues qué,
2: Ese no eres
0: qué,
2: tú,
0: este,
2: hombre.
0: qué chavito tan más. ¿Qué pasó?
2: No eres tú ese, ¿o sí?
0: Sí, compañero, para que veas, hombre, así como me veas, como me viste, te verás. No creas que todo el tiempo vas a estar joven o que cuentas con las hormonas que te permiten digerir la comida que nos echamos como en reporteros, compañeros. El tiempo no perdona, pero qué padre de que Lionel, en aquel tiempo, te digo, o sea, siempre me siento una persona sencilla. Pues el tiempo que me atendió en aquel 2008 en Houston, Texas, en este torneo que hubo de tiros libres. La verdad, sí fue muy amable y pues tuve la oportunidad de poder echarme un FIFA Soccer con el amigo y aunque no lo creas, le empaté jugando yo con México y él con Argentina, ¿eh? ¿Cómo ves, eh?
2: Francisco, hablando también ya un poco de comida, nada más avisarte que ya nos prometieron empanadas vía YouTube.
3: Sí, ¿eh?
2: Entonces, para que no lo
0: Ah,
2: olviden.
0: sí, qué bueno que me acordaste, Javier, que mira que Lucy les manda un abrazo, los que
2: Sí.
0: están viendo ahorita, fanática de su show, y por supuesto ahí tienen sus empanaditas argentinas listas
2: Luego
0: para
2: mando unas
0: repartir.
2: empanaditas de Nutella, me dijo Little
0: Atentamente,
2: Patagonia.
0: Lucy.
2: Sí, atentamente, Lucy.
0: Que por
2: Entonces, yo las
0: cierto,
2: espero,
0: ¿qué
2: por
0: creen que
2: favor.
0: pasó hoy? ¿Qué crees que pasó hoy hace 13 años?
2: Tenemos 13 segundos, dime.
0: 13 segundos para hace 13 años, hoy hace 13 años en Seattle, Washington, conocí a la señora Lucy, ¿cómo
2: ¿Qué
0: ves?
2: tal? Vamos a
0: Excelente.
2: festejar todos con unas empanadas. Abrazo,
0: Y no,
2: amigos.
0: bravo, bravo,
2: Abrazo. Pausa, regresamos.
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7: Gente o gentes. Bueno, si hablamos de una persona en específico, persona, pues estamos hablando entonces de una persona, no de una gente. Una gente es un grupo de personas. Llegó mucha gente, había mucha gente en el evento, estaba lleno de gente o un gentío, pero nunca gentes, porque gentes tiene que ver con personas. Entonces, si tú dices, llegué a la fiesta y había muchas gentes, estás diciendo o quieres decir que había muchas personas o muchas, no sé, muchos asistentes, muchos invitados, pero nunca dices gentes.
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8: El melón y su potasio. El melón es otra fruta con contenido de agua extraordinario. Su aporte de potasio ayuda a mantener el equilibrio de líquidos en las células, evitando la deshidratación severa. Es ideal para consumir en el desayuno o como postre ligero.

0: Su textura suave y frescura natural lo convierten en un alimento reconfortante que ayuda a combatir la sed intensa.
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2: Al menos 10 personas sin vida fue el saldo que dejó un accidente múltiple registrado ese domingo en la autopista Guadalajara-Tepic, donde un tractocamión se impactó contra varios vehículos. De acuerdo con los primeros reportes, el operador fue detenido. Durante su gira por Zacatecas, la presidenta Claudia Sheinbaum calificó como falso que la educación privada sea mejor que la pública y destacó la importancia de otorgar becas a los estudiantes desde la primaria hasta la universidad. La OMS advirtió sobre un nuevo brote de cólera en Sudán, ya que causó al menos 114 muertes y 1.330 contagios confirmados. Señaló que la enfermedad se multiplica debido a la guerra en curso entre el ejército de Sudán y los paramilitares de las Fuerzas de Apoyo Rápido. Informó Itzel Vanegas. 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
5: La selección de Inglaterra llega a su participación número 17 en un mundial tras una clasificación perfecta bajo la dirección técnica de Thomas Tuchel. Fue uno de los primeros equipos clasificados con dos partidos de antelación y sin recibir goles en la fase de grupos. La eterna aspirante a la gloria dispone de los mejores jugadores del mundo, como Harry Kane, Jude Bellingham o Conor Gallagher, entre otros. Su mejor participación histórica fue en casa en 1966, cuando ganaron su único título, y en dos ocasiones han llegado hasta las semifinales como su máxima instancia. En 2026, el equipo de los Tres Leones tendrá una oportunidad más de cumplir el anhelado sueño de una de las naciones que más respira fútbol en el mundo.
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7: Yannick Sinner volvió a demostrar por qué es el número uno del mundo. El italiano defendió con éxito su corona en Wimbledon después de derrotar a Zverev en 4 sets y conquistó el 5º Grand Slam de su carrera y el primer Major que lleva en este 2026. Después de perder el primer set en un cerrado tiebreak, Sinner mejoró de manera considerable y tomó el control del partido gracias a un servicio que fue prácticamente impecable. El italiano salvó el único punto de quiebre que enfrentó en todo el encuentro y terminó imponiéndose después de 3 horas y 46 minutos de partido. Ha sido una final increíble y para eso se necesita de dos jugadores. Sabes, Sasha y yo tratamos de dar todo lo que teníamos y claro que estoy muy feliz por el título, pero también estoy muy contento por el nivel que demostramos los dos. Y el público es la razón de eso. Con este triunfo, Sinner dejó atrás la decepción de Roland Garros, donde había sido eliminado de forma temprana en la segunda ronda del torneo, y confirmó que sigue siendo el referente de la ATP. Además, amplió su dominio sobre Zverev. Ahora lidera el cara a cara, 11 victorias contra 4 y suma 10 triunfos consecutivos frente al alemán. Para Zverev, la derrota no borra una gran gira. Tras conquistar Roland Garros, llegó por primera vez a una final de Wimbledon y aseguró que ahora cree más que nunca que puede levantar este trofeo en el futuro. Esto es 1540. Yo soy Mauricio Ávila en Fórmula Deportes.
8: Estamos de vuelta. Yannick Sinner, nuevo campeón.
9: Sí, sin duda increíble lo que está logrando este joven italiano. Le queda mucho por delante y creo que sin duda, si no es, que ya está dentro de los mejores tenistas de la historia.
8: Y regresa la bendita Liga MX.
9: Por favor, todo este tiempo estoy esperando que comenzáramos a hablar de la gloriosa, bendita, impecable Liga MX.
8: Y vámonos con Ángel Ricalde. Nos tiene todos los detalles de este torneo.
10: La máxima fiesta del fútbol mundial ni siquiera habrá llegado a su fin y la Liga MX estará de regreso para el inicio de un nuevo año futbolístico. Después de 53 días de pausa, este jueves 16 de julio inicia la apertura 2026 con un partido que regresa a los orígenes del fútbol mexicano. En el marco del retorno del Atlante al máximo circuito, después de 12 años atrapado en la División de Plata, los Potros y el Necaxa volverán a enfrentarse por primera vez desde el 16 de abril del 2011, en un duelo que el tiempo parecía haber olvidado y que sin embargo conserva una enorme historia y legado entre dos clubes llenos de tradición, pilares en la concepción de nuestro balompié y protagonistas del llamado primer clásico de México y en ese entonces el original clásico capitalino. Necaxa y Atlante inaugurarán un nuevo episodio de la Liga MX con los Rayos intentando regresar al protagonismo después de un decepcionante torneo bajo el mando del uruguayo Martín Barini. El conjunto hidrocálido ha mantenido una base de jugadores realizando pocos movimientos de cara al nuevo torneo, siendo las incorporaciones principales el joven central Diego Ochoa, el contención Pedro Pedraza, el lateral izquierdo Mauro Saleta y el creativo ofensivo argentino Matías Espíndola. Por su parte, el Atlante se mantiene como una incógnita en el armado de su plantel. Tras la baja de 15 jugadores del extinto Mazatlán FC, el club azulgrana tan solo ha anunciado la incorporación de 7 refuerzos, todos ellos de perfil bajo, destacando el veterano arquero Óscar Jiménez, el central mexicano Eduardo Tercero y el mediocampista paraguayo Walter Clar, proveniente del Chapecoense de Brasil, todos dirigidos por Miguel Herrera en quizá la última oportunidad para el Piojo de reivindicar su valía y credibilidad como técnico en el fútbol mexicano.
4: Hay que armar muchas cosas, se empieza prácticamente de cero, pero con la ilusión de que el equipo, y exactamente como lo dijo el presidente, no nomás sea comparsa del torneo, sino que desde el primer torneo empezamos a competir y buscar calificar y buscar estar en los primeros planos.
10: Así inicia el Apertura 2026 de la Liga MX, con un choque cuya rivalidad nació prácticamente hace un siglo, el 9 de octubre de 1927. Para Fórmula Deportes, Ángel Ricalde.
8: Gracias, Ángel Ricalde. Qué partido, ¿no? Necaxa Atlante, regresan las glorias, ¿no? Regresa un enfrentamiento histórico ya fuera de broma, ¿no?
9: O sea, sí, es histórico.
8: Es histórico.
9: Sí, ahorita quizás son un meme, pero fueron históricos, fueron importantes en nuestro fútbol. Ahora el Atlante ya le están diciendo el Mazatlante también, porque recordar que tomó ese el lugar del Mazatlán, pero sí, creo que es buena noticia que regrese la Liga MX. Si hubieran esperado una semanita más porque se va a empalmar con la final de la Copa del Mundo. Bueno, al menos la jornada se disputa hasta el sábado, el domingo no hay ningún partido, al menos ahí creo lo hicieron bien para no quitarle rating a la final de la Copa del Mundo, pero me parece un duelo interesante para abrir este Apertura 2026, ahí está la jornada número uno.
8: Exactamente, entonces el jueves comienza con Necaxa Atlante, luego vamos con los Xolos de Tijuana, de Gilberto Mora contra los Tigres, Atlético de San Luis contra Cruz Azul. Bueno, qué bueno que todavía reconocemos los logos de la Liga MX, ¿no? León contra el Atlas. Los Bravos de Juárez contra ¿quién? ¿Qué equipo es ese? ¿El Puebla? ¿Qué es el Puebla?
9: El Pueblota.
8: El Pueblota.
9: ¿A poco ya no le vas a Puebla?
8: Ya es cualquier cosa. No, acuérdate que yo ya le voy al Atlante.
9: Ah, ok, sí.
8: Yo soy potro de hierro del Atlante, a morir. Bueno, los Pumas frente a Pachuca el sábado a las 17 horas. Luego está Rayados frente a Santos el sábado a las 19 horas. Chivas contra Toluca, buen partido.
9: Creo, comienza. Yo creo el mejor de la jornada 1, ¿no?
8: Sí, exactamente, el sábado a las 7 horas. Y luego cerramos la jornada a las 21 horas con un Querétaro contra las Águilas del América. Una jornada, ¿qué te parece, Javi?
9: Me parece interesante. Ya regresa a la Liga MX, creo que hay partidos que sí destacan. Vamos a ver Cruz Azul cómo regresa después de haber conseguido el campeonato. El tema de Pumas, que también señalar que pierde el día de hoy en una copa que hicieron. Querían levantar algo en Ciudad Universitaria y acabaron perdiendo ese partido contra el América de Cali.
8: Es que vieron América y se espantaron.
9: Sí, se espantaron y perdieron este partido. Vamos a ver ahí cuánto tiempo tarda en retomar el camino estos Pumas, que de manera sorpresiva, yo no entiendo por qué salió Efraín Juárez, pero tomó el barco Solari. Y lo de América, ¿no? También vamos a ver una nueva era que comienza con las Águilas del América después de la salida de Jardine. Llega Almada y vamos a ver cómo lo hace el técnico uruguayo.
8: Dígalo así como es. ¿Por qué salió? Los dejó votados. Efraín Párez dejó votado a Pumas. Sí. Así de simple, ¿no?
9: O sea, yo pensaba que hablabas de Jardine.
8: No, pero, o sea, los dejó completamente votados porque, pues, le gustó más dirigir en Hungría.
9: Sí, esa decisión tampoco la entiendo de Efraín Juárez. Él quería dirigir Europa, pero no por estar en Europa, Hungría, que quiere decir que sea una liga de primer nivel o al menos superior a la Liga Mexicana. Yo no veo a la Liga Húngara ni siquiera compitiendo de cerca a la Liga Mexicana, quizá una segunda española. Ahí sí, todavía lo hubiera entendido, pero ir a la Liga de Hungría y ni siquiera con el mejor equipo del país me parece una decisión muy cuestionable por parte de Efraín Juárez. Y señalar también lo de Chivas, ¿no? Vamos a ver si ya después de quién juega de los seleccionados, quién regresa para esta jornada número uno. Yo creo que no va a estar con el equipo completo la mayoría de los equipos que al menos aportaron a los para selección.
8: Pues ellos seguramente se van a guardar, no van a estar en la primera jornada, en donde, insistimos, Necaxa contra Atlante destaca bastante por ser un equipo, el Atlante, regresar a primera división después de muchos, muchos años dirigido por Miguel Herrera. Veremos si Miguel Herrera de pronto no saca la banderita y saca el paraguas y dice, es que pues eran muchos jugadores de Mazatlán, ¿no? No sí. Pudimos armar este plantel. Yo creo que tampoco es un mal plantel, yo creo que se ha reforzado de manera decente en este fútbol mexicano, pero le va a costar trabajo al Atlante también, tampoco es como cualquier cosa.
9: Y sin duda también ver las entradas, ¿no? En el Estadio Azteca, creo que va a ser un estadio muy grande para el Atlante, creo. Vamos a ver, ojalá no sean tan tristes las entradas, van a jugar entre semana y llenar el Estadio Azteca, o al menos parecerlo no tan vacío. Creo que va a ser el gran trabajo que tiene que hacer la directiva de Atlante.
8: Voy a ir yo y mis amigos.
9: No tienes
8: porque
9: amigos.
8: Llamo. Es verdad, perdóname. A ver, pronósticos de las semifinales, señor.
9: Voy con Francia e Inglaterra para la gran final.
8: Francia e Inglaterra, a mí me gusta para un Francia-Argentina. Campeón. Repetimos la final.
9: Y esta se la lleva Francia. Yo creo que sí.
8: ¿Sí?
9: Sí, están jugando a medio gas, no veo quiénes pueda competir. A 90 minutos cualquier cosa puede suceder, pero si pongo mis fichitas a alguien es a la selección de Francia, sin
8: duda. Ponga usted lo que quiera.
9: Ahí está ya.
8: Perfecto. Francia. Javier Rivera, gracias.
9: Buenas noches, que soy tengan Alfredo, un gran domingo.
8: Gracias, soy Alfredo González, gracias a Jimena, al buen Zapata, Marquitos, Paquito de este lado que está comiendo, quién sabe qué tamaño está comiendo, Fer Robles en la producción, también Jefe Luis, Renata, El Piojo, está Oscarito, está Quique todavía por ahí, Ceci, todo mundo, gracias, buenas noches, que la pase bien, siga en Grupo Fórmula.
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17: El primer animal que viajó al espacio exterior fue la perra Laika, lanzada por los rusos en 1957.
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19: El alfabeto de Hawái solo tiene 12 letras en total, 5 vocales y 7 consonantes para formar todas sus palabras.
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25: ¿Qué tal, amigos? ¿Cómo están? Los saludamos con mucho gusto en este domingo en compañía del matador Alejandro Silvetti. Alejandro, buenas noches.
26: Buenas noches, mi Beto, y buenas noches a todo el auditorio que nos hace el favor de acompañarnos domingo a domingo en este programa de toros. Bienvenidos todos.
25: Qué gusto saludarte, Alex, como cada domingo en la segunda cadena nacional de Radio Fórmula, 104.1 de FM, 1500 de AM. En el hilo del toreo, el toreo en Pamplona.
27: Tendremos los resultados de las actuaciones de los mexicanos Héctor Gutiérrez en Chinchón, Isaac Fonseca en Pamplona y Calita en Perú, así como el resultado de la corrida en Jalostoc y el festival en Cinco Villas.
25: Una entrevista con el abogado Salvador Arias sobre la regulación específica de la tauromaquia.
26: Magníficas noticias. Como de costumbre, el comentauro semanal de nuestro compañero y amigo Álvaro Sánchez.
25: Presentaremos la 24ª cápsula de Raúl Reyes.
26: Y el resultado del festejo celebrado hoy en Tijuana, Baja California.
25: Exactamente, adelantaron la corrida para que no se empalmara con el partido de fútbol de México e Inglaterra. En las redes sociales, en X y en Facebook, nos encuentran como arroba Fórmula Taurina. 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
25: Las corridas de toros de los Sanfermines se cuecen aparte. Es un lugar muy particular para entender de una manera un poco diferente el toreo allá en España. Es una plaza única, una plaza insólita. Yo siento que es una plaza con mucho escándalo, con mucho barullo. Yo me imagino, Alex, tú debes saberlo mejor, entenderlo mejor, obviamente, como torero, pero yo creo que para un torero es difícil torear bajo esas circunstancias donde no sé qué tanto afecte la concentración, porque la gente está gritando, está cantando, está saltando. La corrida yo creo que no pierde, obviamente, su significado, pero sí pierde, siento, un poco de su solemnidad ahí en Pamplona, que es un espectáculo con una enorme tradición histórica allá al norte de España.
26: Mira, es un espectáculo totalmente distinto a todo lo que estamos acostumbrados.
25: Exacto.
26: Porque también, pues, imagínate tú nada más correr los toros, ¿no? Ese hecho, que no es un hecho usual y que viene de una tradición hasta donde entendemos que no había manera en aquellos años, hace muchísimo tiempo, de llevar los toros hasta los corrales de la Plaza de Pamplona. Había una estación de tren ahí arriba, que es donde inicia el circuito para bajar los toros hasta la plaza. Y no pudiendo hacerlo, pues de alguna manera con un transporte para llegar hasta la plaza, pues esta primera costumbre que inicia allí en Pamplona es por bajar los toros a los corrales, que es una, a mí me parece una tradición preciosa, ¿no? Desgraciadamente ahora ya perdida en el, estrictamente bajo las reglas que deben de ser, por ponerle una un adjetivo, porque definitivamente tiene que tener una, o sea, si hay peñas que se dedican a correr los toros, ¿no? Después de muchos años se ha convertido eso en lo que tú bien dices, pues en una locura, ¿no? En un gentío, en un montón de gente que está pasada de copas, que de jóvenes, de lo que tú quieras, que dicen que se van a bajar a correr los toros, y te puedes imaginar pues lo que pasa y lo que ha pasado y los accidentes que ha habido por culpa de que los, vamos a decir, los corredores oficiales, las peñas taurinas de origen pamplónica, pues son los que sí están repartidos en los tramos, los que saben, vamos a decir, acompañar a los toros sin tocarlos, sin torearlos, sino simplemente con cumplir esa función de bajar el encierro intacto desde donde sale de allá arriba de la estación de ferrocarril hasta los corrales de la Plaza de Toros de Pamplona, ¿no? Lo que es un espectáculo extraordinario. Desgraciadamente podrido por la presencia de toda esta bola de turistas pasados que han hecho que se pierda, pues hombre, el lo hermoso que sería ver bajar la corrida por profesionales, por ponerle, ¿no?, el nombre. Y luego tiene muchas otras cosas Pamplona, que luego toda esa gente que ha bebido todo el día y toda la noche y toda la semana, pues van y se meten a la Plaza de Toros, pues imagínate tú, ¿no?, a seguir bebiendo, a oír la música, y muchas veces, fíjate, increíble, ¿no?, hasta de espaldas al ruedo, ¿no?, que están más divertidos allá arriba. Es exagerando lo que hablábamos con Paco Aguado de acerca de la juventud en los toros, de las cosas que, hombre, no quisieras que pasaran, y una de ellas es esta, ¿no?, que no quisieras que la gente se distrajera. Sin embargo, además, Pamplona pues tiene otra connotación especialísima, que es el hecho de que echan un toro muy grande. El norte de España siempre ha sido del toro, de exagerados, y a Pamplona, pues imagínate tú, van esos corredones de toros, estás metido en un ambiente festivo, en donde la gente está pues en todo menos en la plaza, y pues tienes que hacer algo verdaderamente sobresaliente, superlativo, pues para que esta gente voltee a verte y te considere, porque de otra manera pues van a seguir en la fiesta, y eso es, pues tú como bien mencionabas, pues muy complicado para los toreros, ¿no?
25: Me imagino que sí, qué difícil poder torear con reposo, con asentamiento, con concentración, con interioridad, con esa gente que está gritando todo el tiempo, que a veces, como bien dices, se pone de espaldas, luego sacan la merienda después del tercer toro. Nos ha tocado estar ahí, es un espectáculo aparte, pero no me parece el mejor lugar para ver toros en el mundo. Ahora bien, no deja de ser folclórico, no deja de ser muy interesante. Por cierto, Isaac Fonseca va a torear ahí el próximo sábado, 11 de julio, una corrida que va a transmitir Juan Toro, la podremos ver en México. Pero este encierro matutino, matador, yo pensaría, efectivamente, un toro muy serio, muy grande, exageradamente grande, a veces fuera de tipo. Pero yo siempre pensé, y mucha gente me dice que no, que los toros se resabian un poco, como bien apuntas, no se les torea, trata la gente de no tocarlos, pero al final de cuentas esta expresión de tocar los lados del toro, yo no sé qué tanto aprende el toro en ese recorrido antes de ser lidiados por la tarde.
26: Mira, yo creo que nada, ¿eh? Sí puedes aprender, vamos a decir, a recortar un toro, ¿no? Porque pues sí lo toreas con la cintura o con la pierna, con la manera en que la vayas a recortar. Sí. Pero tienes que considerar, y ese es el dato, me parece que puede ser la diferencia, es nadie lleva ni siquiera un trapo, ¿me entiendes? Ni siquiera una playera. O sea, no te permiten que le pegues un trapazo a un toro, ¿no? Por eso existe, yo creo que el término de trapazo en la jerga taurina, pero uno de ellos es, pues, porque imagínate, no es como, hay otras partes, ¿no?, y plazas y lugares en España que hombre, ves salir gente de los restaurantes y vamos, hasta con los manteles en la mano, ¿no?, para pegarles capotazos o pases de techo, lo que se permita, chicuelinas o lo que te deje un toro en un encierro, imagínate tú, ¿no? Pero en Pamplona no. Pamplona está prohibido. Nunca, no recuerdo, fíjate, haber visto a alguien con un trapo en la mano. Sí. Ni siquiera una franela, ¿eh? Y esto sí cambia mucho. Y hay otra connotación muy importante que tiene que ver con la forma y esta costumbre que hizo, fíjate, que las corridas no se cayeran. Yo tengo la teoría de que el toro español tiene una casta y un genio muy especial.
27: Sí.
26: Y cuando lo encierras, entra en un momento de estrés muy fuerte y termina en la plaza cayéndose. Y sin embargo, en Pamplona, lidiándose las mismas corridas en un lugar y en otro, aquí, al haberlas corrido, no se caían. Y creo que a partir de allí empezó el tema este de los taurodromos, ¿no? De Juan Pedro Domecq, de que hizo ese como circuito en donde ponían a correr a los toros. Y te darás cuenta, después de muchísimos años, de muchos años, no muchísimos, muchos años, pues ya el toro español ya no se cae como se cae antes. Y una de las posibles inicios es esto de Pamplona, el correrlos antes de encerrarlos.
27: Correcto, sí, no cabe duda que pues es una fiesta diferente, una fiesta aparte. Hay mucha agitación, se aceleran las palpitaciones, hay mucha tensión en ese recorrido y después en la tarde, pues para el torero creo que resulta muy complicado y tiene que hacer un doble esfuerzo, me quiero imaginar, para poder interesar al público que está un tanto distraído con otras cosas, con otras canciones. El Rey, por cierto, entre ellas, de José Alfredo Jiménez. Entonces, no cabe duda, Alex, que es una invitación. Pamplona es una invitación a la cultura, es una invitación a la tradición muy local, pero a la vez muy internacional, pero que tiene estas características muy puntuales que estamos aquí nombrando el día de hoy en el Hilo del Toreo para tratar de entender lo que es la fiesta en ese lugar tan emblemático de la fiesta taurina española.
26: Oye, no me recordaste, una vez toreó un muy amigo mío, Óscar Higares, allí en Pamplona, durante la semana, y luego llegó a Madrid, ahí a Majadahonda, donde jugábamos frontón, y él estaba toreando y le habían cantado La Chica Yeye, imagínate, ¿no? Entonces, pues el relajo que traen ahí arriba, y cuando venía caminando al frontón entre Morenito de Maracay y otros subalternos, se le empezamos a chiflar cuando llegó al frontón. De verdad, era el silo, porque además mató la corrida de Miura en Pamplona, y imagínate tú toreando corredor de Miura, y arriba cantando La Chica Yeye. Pues era, ahorita me recordaste esa anécdota que la comparto aquí contigo y con el público, que nos reímos. ¿Para qué te digo, no?
27: Sí, no, toda la seriedad de enfrentarse a ese toro enorme, a esa montaña de músculo, y con ese fondo musical como que no cuadra. El Hilo del Toreo sobre Pamplona, arrancando los Sanfermines el día de hoy.

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15: Las hormigas no tienen pulmones y respiran a través de pequeños orificios en sus costados, llamados espiráculos.
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16: O sea, que es el Senado el quien tiene que decir que sí. Es una ley que tendría que llevar esa redacción específicamente que tiene que ver con lo que tú estás planteando, que sería maravilloso. Uh-huh. Y sería en septiembre, entonces, el lugar, la fecha del evento, ¿no?
17: En septiembre, en efecto, hay aquí tres posibilidades, ¿no? Una que es una iniciativa del Ejecutivo Federal, que es lo que se había manejado en un principio, pero todo parece indicar que el Ejecutivo, la titular Ejecutivo, no va a presentar esa iniciativa. Entonces puede ser en cualquiera de las dos cámaras, ¿no? En ambas cámaras, en diputados y en senadores, hay proyectos concretos de Ley General de Bienestar Animal. Y precisamente, pues nosotros lo hemos estado platicando en ambas cámaras porque no sabemos cuál va a ser la que se le llama parlamentariamente la Cámara de Origen, la que dictamine y vote primero. Después pues tendría que pasar a la siguiente cámara para su aprobación. Entonces, bueno, pues estaríamos hablando que esto puede ser a partir de septiembre. Septiembre es un mes complejo porque es el informe presidencial, el análisis del informe y todo esto. Pero bueno, que de septiembre a diciembre se pudiera dar en cualquier momento, ¿no? Y de ahí, bueno, pues a trabajar el resto del entramado jurídico de esto, ¿no? Que se tendría que hacer los criterios de este registro de tradiciones culturales con animales, que es el que utilizaría la Secretaría de Cultura para acreditar esta tradición local, y por otro lado, pues trabajar la norma oficial. Son normas muy complejas que tienen su dinámica, pero digamos, ya con la, si se aprobara la ley en estos términos, pues ya estaríamos protegidos, por un lado, en estos lugares donde haya tradición local. Se puede poner ahí un artículo transitorio que en tanto estén todo este entramado jurídico, se sigan aplicando por lo pronto las normas que rigen actualmente las corridas de toros.
16: Vamos a suponer que hay éxito, que todo esto llegara al sitio donde todos como taurinos quisiéramos que llegara. ¿Qué pasaría entonces con el reglamento de la Plaza de Toros México que hipotéticamente propusieron esta aberración y este invento muy, muy, muy mal hecho y pues yo digo que incoherente, ¿no? Uh-huh. ¿Esa misma ley podría entonces modificar ese reglamento o tenemos que depender del gobierno de la ciudad para que ese reglamento se regrese a donde estaba porque ahora la ley considera que el toro de Lidia está, vamos a decir, facultado para poder llevarse a cabo en una plaza de la muerte de un toro de Lidia en una plaza de toros con los reglamentos y normas que tiene que tener una corrida de toros?
17: Sí, mira, una ley general precisamente es una ley directamente emanada de la Constitución. Es decir, lo que hacen las leyes generales, reglamentan artículos directamente de la Constitución. Por tanto, tienen una jerarquía superior esas leyes a las leyes federales y a las leyes estatales. Entonces, lo que diga esa ley general, necesariamente las entidades federativas van a tener que adaptar sus leyes de bienestar animal conforme esos lineamientos que se dé en la ley general. Entonces, si esto es un lineamiento general que da esa ley, pues todas las entidades federativas, incluidas las que ya están prohibidas, tendrían pues que acatar esa cuestión de que si se acredita una tradición local, tienen que permitir las corridas de toros, las peleas de gallos. Es decir, no cerramos la propuesta a tauromaquia. Hablamos de animales utilizados en festejos de tradición cultural, entonces ya no podrían prohibirlos, es decir, tendrían que permitirlos si se acredita esa tradición local. Entonces sí, podríamos dar marcha atrás, pues en el caso de la Ciudad de México, en 10, 12 localidades de Coahuila, donde pues se tiene acreditado que había una tradición antes de la prohibición. Casos, por ejemplo, como el de Acapulco, o no digamos de Michoacán, muchas localidades, podríamos revertir esas prohibiciones. No es automático, no es tan fácil, pero creo que lo podríamos hacer de entrada, y si no, incluso ya el argumento está a favor de nosotros para irnos a los tribunales y alegar cuestiones de discriminación cultural.
16: ¿Podría existir la posibilidad de que estos antitaurinos se volvieran a meter en contra para ampararse, para decir que esto, que la comprobación no es adecuada, que no es verdad y todo este tipo de cosas? ¿O ya lo ves tú que esa es la carretera y eso ya tendría un, vamos a decir, un camino en el que no volvamos a caer en el juego este de los amparos, ¿no?
17: Pero, digo, la idea precisamente sería ya no caer en esto, ¿no? Es decir, ya dejar ese paraguas y decir, bueno, en el resto de las localidades donde no acreditemos esa tradición local, que cada estado decida si prohíbe, si restringe, si hace el cuento este que hicieron la Ciudad de México, que es propiamente una prohibición de las corridas de toros, de la tauromaquia como la entendemos y la conocemos, y bueno, tendríamos ya cierto paraguas. Claro, los antitaurinos van a impugnar todo, pero precisamente por eso hicimos esta propuesta tan seria y tan bien argumentada, para que pues si impugnan la ley general de bienestar animal o el registro cultural o la norma oficial, pues tengamos todos los elementos jurídicos para que eso no proceda.
18: Pues ojalá, Salvador, que esta norma oficial mexicana pudiera llegar a facilitar el regreso de las corridas a la Plaza de Toros México. Y en este sentido, claro que la de toros más grande del mundo y una de las más importantes del mundo. Salvador, te agradecemos muchísimo que hayas participado en Fórmula Taurina.
17: Al contrario, les agradezco la invitación y gusto saludarlos.
18: Igualmente, Salvador Arias en Fórmula Taurina. Como ya decíamos, en el hilo del toreo, la plaza de Pamplona es realmente complicada, una plaza que resulta difícil para los toreros porque el público está realmente en otra cosa. Desde luego que hay público, sobre todo el público de sombra, que trata de entender y de atender, pero el público de sol está haciendo su propia fiesta, está en su propio barullo, realmente en una situación muy diferente a la de cualquier plaza de toros del mundo. Es una plaza festiva, una plaza con mucho barullo, donde el público está atento a los cánticos que suenan durante las faenas. También, obviamente, la merienda, la convivencia, hay gente que incluso está dando la espalda al ruedo. En fin, en ese marco tan complicado, apareció nuevamente el día de ayer el matador mexicano Isaac Fonseca, 19.550 personas en la corrida de Pamplona del día de ayer, era el séptimo festejo de abono de la Feria de San Fermín, con toros de la ganadería de José Escolar, algunos toros un tanto destartalados, con unas cabezas muy impresionantes, toros muy amplios de cuna, cornalones, astifinos, toros que no se desplazaban, que no tenían fondo, vacíos de raza los toros de José Escolar en esta corrida, que representó una prueba también para Antonio Ferrera, porque el matador español estuvo francamente mal, desesperado con la espada en su primer toro, a tal grado que se escuchó únicamente un aviso cuando dio la impresión de que la presidenta era un poco condescendiente con Antonio Ferrera por todo el tiempo que pasó con la espada larga, con los descabellos, sin poder quitarse de enfrente al voluminoso, aparatoso toro de la ganadería de José Escolar. Pero también hubo momentos donde Ferrera demostró su oficio, su talento, su capacidad lidiadora, lo bien que entiende el arte del toreo, así que una tarde de claroscuros para Antonio Ferrera con ese capote lacio de color verde que utiliza en algunas corridas de toros. También una buena oportunidad para Juan de Castilla, este torero colombiano que salió con mucho entusiasmo, aunque también con mucho movimiento de pies, sobre todo en su primer turno, llevándose un encontronazo tremendo en su segunda oportunidad, y el mexicano Isaac Fonseca, que le llega mucho a la gente, que es un torero valiente, de rápida conexión con los espectadores, un torero de fuerte impacto, que terminó cortando Isaac Fonseca, el torero mexicano, la única oreja de la tarde para convertirse en el triunfador solitario de esta corrida. Juan de Castilla fue atendido en un centro hospitalario por una fractura del pie derecho. Juan de Castilla fue llevado a un hospital cuando todavía no terminaba la corrida. Por otra parte, Fonseca, de hecho, lo más espectacular de la tarde, sobre todo por ese arrojo que lo caracteriza, por los desplantes, por la forma de aprovechar al toro menos malo de la corrida de José Escolar en este festejo celebrado en Pamplona. A final de cuentas, con mucha entrega en la suerte de matar, logra dejar una estocada que hace daño al toro de Escolar, y el público pidió mayoritariamente la oreja y le fue concedida a Isaac Fonseca, que es el triunfador de esta tarde y que portó un terno rosa mexicano y oro, un terno fuchsia y oro, con algunos bordados alusivos a los 500 años de la tauromaquia en México, y mostrando una bandera de México en la vuelta al redondel ante el público feriante de Pamplona. Isaac Fonseca conquista el triunfo en esta corrida celebrada ayer sábado allá en Pamplona.

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2: Los elefantes son los únicos mamíferos terrestres que no pueden saltar. Esto debido a su enorme peso y su estructura ósea.
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18: Vamos a continuación a presentar el comentauro de nuestro compañero Al.
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19: O sea, que es el Senado el quien tiene que decir que sí. Es una ley que tendría que llevar esa redacción específicamente, que tiene que ver con lo que tú estás planteando, que sería maravilloso. Uh-huh. Y sería en septiembre, entonces, el lugar, la fecha del evento, ¿no?
20: En septiembre, en efecto, hay aquí tres posibilidades, ¿no? Una, que es una iniciativa del Ejecutivo Federal, que es lo que se había manejado en un principio, pero todo parece indicar que el Ejecutivo, la titular Ejecutivo, no va a presentar esa iniciativa. Entonces puede ser en cualquiera de las dos cámaras, ¿no? En ambas cámaras, en diputados y en senadores, hay proyectos concretos de Ley General de Bienestar Animal. Y precisamente, pues nosotros lo hemos estado platicando en ambas cámaras porque no sabemos cuál va a ser la que se le llama parlamentariamente la Cámara de Origen, la que dictamine y vote primero. Después, pues tendrá que pasar a la siguiente Cámara para su aprobación. Entonces, bueno, pues estaríamos hablando que esto puede ser a partir de septiembre. Septiembre es un mes complejo porque es el informe presidencial, el análisis del informe y todo esto. Pero bueno, que de septiembre a diciembre se pudiera dar en cualquier momento, ¿no? Y de ahí, bueno, pues a trabajar el resto del entramado jurídico de esto, ¿no? Que se tendría que hacer los criterios de este registro de tradiciones culturales con animales, que es el que utilizaría la Secretaría de Cultura para acreditar esta tradición local. Y por otro lado, pues trabajar la norma oficial, son normas muy complejas, que tienen su dinámica, pero digamos, ya si se aprobara la ley en estos términos, pues ya estaríamos protegidos, por un lado, en estos lugares donde haya tradición local. Se puede poner ahí un artículo transitorio que en tanto esté en todo este entramado jurídico, se sigan aplicando por lo pronto las normas que rigen actualmente las corridas de toros.
19: Vamos a suponer que hay éxito, que todo esto llegara al sitio donde todos como taurinos quisiéramos que llegara. ¿Qué pasaría entonces con el reglamento de la Plaza de Toros México que hipotéticamente propusieron esta aberración y este invento muy, muy, muy mal hecho y pues yo digo que incoherente, ¿no? Uh-huh. ¿Esa misma ley podría entonces modificar ese reglamento o tenemos que depender del gobierno de la ciudad para que ese reglamento se regrese a donde estaba porque ahora la ley considera que el toro de lidia está, vamos a decir, facultado para poder llevarse a cabo en una plaza de la muerte de un toro de lidia en una plaza de toros con los reglamentos y normas que tiene que tener una corrida de toros?
20: Sí, mira, una ley general precisamente es una ley directamente emanada de la Constitución. Es decir, lo que hacen las leyes generales, reglamentan artículos directamente de la Constitución. Por tanto, tienen una jerarquía superior esas leyes a las leyes federales y a las leyes estatales. Entonces, lo que diga esa ley general, necesariamente las entidades federativas van a tener que adaptar sus leyes de bienestar animal conforme esos lineamientos que se dé en la ley general. Entonces, si esto es un lineamiento general que da la esa ley, pues todas las entidades federativas, incluidas las que ya están prohibidas, tendrían pues que acatar esa cuestión de que si se acredita una tradición local, tienen que permitir las corridas de toros, las peleas de gallos. Es decir, no cerramos la propuesta a tauromaquia. Hablamos de animales utilizados en festejos de tradición cultural, entonces ya no podrían prohibirlos, es decir, tendrían que permitirlos si se acredita esa tradición local. Entonces sí, podríamos dar marcha atrás, pues en el caso de la Ciudad de México, en 10, 12 localidades de Coahuila, donde pues se tiene acreditado que había una tradición antes de la prohibición. Casos, por ejemplo, como el de Acapulco, o no digamos de Michoacán, muchas localidades, podríamos revertir esas prohibiciones. No es automático, no es tan fácil, pero creo que lo podríamos hacer de entrada, y si no, incluso ya el argumento está a favor de nosotros para irnos a los tribunales y alegar cuestiones de discriminación cultural.
19: ¿Podría existir la posibilidad de que estos antitaurinos se volvieran a meter en contra para ampararse, para decir que esto, que la comprobación no es adecuada, que no es verdad y todo este tipo de cosas? ¿O ya lo ves tú que esa es la carretera y eso ya tendría un camino en el que no volvamos a caer en el juego este de los amparos, ¿no?
20: Pero, digo, la idea precisamente sería ya no caer en esto, ¿no? Es decir, ya dejar ese paraguas y decir, bueno, en el resto de las localidades donde no acreditemos esa tradición local, que cada estado decida si prohíbe, si restringe, si hace el cuento este que hicieron la Ciudad de México, que es propiamente una prohibición de las corridas de toros, de la tauromaquia como la entendemos y la conocemos, y bueno, tendríamos ya cierto paraguas. Claro, los antitaurinos van a impugnar todo, pero precisamente por eso hicimos esta propuesta tan seria y tan bien argumentada, para que pues se impugnan la Ley General de Bienestar Animal o el registro cultural o la norma oficial, pues tengamos todos los elementos jurídicos para que eso no proceda.
18: Pues ojalá, Salvador, que esta norma oficial mexicana pudiera llegar a facilitar el regreso de las corridas a la Plaza de Toros México, y en este sentido, claro que la de toros más grande del mundo y una de las más importantes del mundo. Salvador, te agradecemos muchísimo que hayas participado en Fórmula Taurina.
20: Al contrario, les agradezco la invitación y gusto saludarlos.
18: Igualmente, Salvador Arias, en Fórmula Taurina. Como ya decíamos, en el hilo del toreo, la plaza de Pamplona es realmente complicada, una plaza que resulta difícil para los toreros porque el público está realmente en otra cosa. Desde luego que hay público, sobre todo el público de sombra, que trata de entender y de atender, pero el público de sol está haciendo su propia fiesta, está en su propio barullo, realmente en una situación muy diferente a la de cualquier plaza de toros del mundo. Es una plaza festiva, una plaza con mucho barullo, donde el público está atento a los cánticos que suenan durante las faenas. También, obviamente, la merienda, la convivencia, hay gente que incluso está dando la espalda al ruedo. En fin, en ese marco tan complicado, apareció nuevamente el día de ayer el matador mexicano Isaac Fonseca, 19.550 personas en la corrida de Pamplona del día de ayer, era el séptimo festejo de abono de la Feria de San Fermín, con toros de la ganadería de José Escolar, algunos toros un tanto destartalados, con unas cabezas muy impresionantes, toros muy amplios de cuna, cornalones, astifinos, toros que no se desplazaban, que no tenían fondo, vacíos de raza los toros de José Escolar en esta corrida, que representó una prueba también para Antonio Ferrera, porque el matador español estuvo francamente mal, desesperado con la espada en su primer toro, a tal grado que se escuchó únicamente un aviso cuando dio la impresión de que la presidenta era un poco condescendiente con Antonio Ferrera por todo el tiempo que pasó con la espada larga, con los descabellos, sin poder quitarse de enfrente al voluminoso, aparatoso toro de la ganadería de José Escolar. Pero también hubo momentos donde Ferrera demostró su oficio, su talento, su capacidad lidiadora, lo bien que entiende el arte del toreo, así que una tarde de claroscuros para Antonio Ferrera con ese capote lacio de color verde que utiliza en algunas corridas de toros. También una buena oportunidad para Juan de Castilla, este torero colombiano que salió con mucho entusiasmo, aunque también con mucho movimiento de pies, sobre todo en su primer turno, llevándose un encontronazo tremendo en su segunda oportunidad, y el mexicano Isaac Fonseca, que le llega mucho a la gente, que es un torero valiente, de rápida conexión con los

Es malo de la corrida de José Escolar en este festejo celebrado en Pamplona. A final de cuentas, con mucha entrega en la suerte de matar, logra dejar una estocada que hace daño al toro de Escolar, y el público pidió mayoritariamente la oreja y le fue concedida a Isaac Fonseca, que es el triunfador de esta tarde y que portó un terno rosa mexicano y oro, un terno fucsia y oro, con algunos bordados alusivos a los 500 años de la tauromaquia en México, y mostrando una bandera de México en la vuelta al redondel ante el público feriante de Pamplona. Isaac Fonseca conquista el triunfo en esta corrida celebrada ayer sábado allá en Pamplona.

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2: Los elefantes son los únicos mamíferos terrestres que no pueden saltar. Esto debido a su enorme peso y su estructura ósea.
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2: Francia sigue convenciendo. Francia confirmó una vez más su condición de máxima favorita al derrotar 2-0 a Marruecos y asegurar su lugar en las semifinales. Los galos mostraron solidez defensiva, equilibrio en el mediocampo y contundencia en el ataque para superar a la gran revelación del torneo. Con Kylian Mbappé como principal referente, el conjunto francés mantiene intacto el sueño de conquistar un nuevo título internacional. Cada partido fortalece su candidatura. ¿Existe algún equipo capaz de detener a Francia en la recta final?
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2: La Liga MX se despidió. Con la eliminación de Colombia, terminó también la participación de los futbolistas de la Liga MX en la competencia. Los últimos representantes fueron Camilo Vargas y Willer Dita, quienes defendieron la camiseta cafetera hasta los octavos de final. En total, 26 jugadores pertenecientes al fútbol mexicano iniciaron el torneo, reflejando la importancia que ha adquirido la Liga en el desarrollo de futbolistas internacionales. Ahora todos regresarán a sus clubes para preparar la siguiente temporada. ¿Qué jugador de la Liga MX dejó la mejor impresión?
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2: Comienza la era de Rafa Márquez. La Federación Mexicana de Fútbol hizo oficial el nombramiento de Rafa Márquez como nuevo director técnico de la Selección Nacional rumbo al proceso del 2030. El histórico capitán asume uno de los mayores retos de su carrera después de consolidarse como entrenador en categorías formativas. Su conocimiento del entorno y su liderazgo generan ilusión entre los aficionados, que esperan una renovación profunda del equipo. Comienza un nuevo proyecto con una figura emblemática al frente. ¿Es Rafa la mejor elección para dirigir a la selección mexicana?
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6: El gobernador de Puebla, Alejandro Armenta, y el Comité Administrador Poblano para la Construcción de Espacios Educativos entregaron las obras de reconstrucción del preescolar María Enriqueta y de las primarias Emiliano Zapata y Venustiano Carranza, planteles que sufrieron graves daños por las lluvias de la tormenta tropical Jerry en 2025. El vocero de la bancada de Morena en el Congreso de la Ciudad de México, Paulo García,

0: indicó que la derrama económica por el Mundial de Fútbol en la capital del país se ubicó entre los 46 y 50 mil millones de pesos, de acuerdo con la Secretaría de Desarrollo Económico Local. La CONDUCEF dio a conocer que con el fin de combatir el delito de fraude en el país, brindará información a la Unidad de Inteligencia Financiera sobre 43.871 casos de posibles afectaciones financieras para identificar nuevas modalidades de estafa. Informó Itzel Vanegas. 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
2: Continuamos con el final de la faena de Fórmula Taurina.
3: Vamos a continuación a presentar el comentauro de nuestro compañero Álvaro Sánchez.
2: Comentauro por Álvaro Sánchez.
4: Ayer sábado el moreliano Isaac Fonseca se alzó como triunfador en Pamplona durante el séptimo festejo. Esto le debe abrir más puertas. Con los de José Escolar, Isaac ayer en Pamplona, luego de hundir la tizona, Oreja logró cortar, que en cuenta deben tomar. Mansearon los de este hato, trayendo mucho aparato e impresionantes cabezas. Se espera que otras empresas le firmen más de un contrato.
3: Vamos a la cápsula de Raúl Reyes, de este domingo.
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6: El 17 de marzo de 1996, dentro de la campaña por el 50 aniversario de la Plaza México, el llamado Coloso de Tula, Jorge Gutiérrez, se fundió con Giraldillo, de la ganadería de Manolo Martínez. Fue una faena suave, con trazos de calidad e inspiración por parte del hidalguense, ante un ejemplar de gran nobleza, la voz de Mauricio Loquen.
7: Jorge Gutiérrez lleva la muleta a la altura de la entrepierna y ahí tira en el primer derechazo, segundo se lo liga muy bien. Con un muletazo de pecho barriendo los lomos. De aquí hasta allá tiró con las embestidas de Giraldillo y ha sido un gran muletazo por parte de Jorge Gutiérrez. Va a intentar torear en redondo. La ranchera, que no terminó en la dosantina, pasándose la muleta hacia la mano izquierda para rematar con el pase de pecho. Cadencioso resultó el muletazo.
6: Ante la entrega del público, se pidió el indulto, el cual fue concedido por el juez de plaza. Aquella tarde fue la última vuelta al ruedo en vida del mandón Manolo Martínez, quien falleció en agosto de ese año. Jorge Gutiérrez es el que más indultos ha tenido en los 80 años del coso capitalino, con 3. Se suman Poco a Poco de San Martín en 1981 y Fenómeno de Julio Delgado en 2001.
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3: El Festival Taurino, programado para el día de ayer en Cinco Villas, fue suspendido después de la lluvia torrencial que cayó en esa plaza del Estado de México. Apenas se alcanzaron a lidiar 2 novillos en este festival en homenaje a San Fermín. Ante media entrada, con tarde de lluvia y viento, novillos de Montecristo y de San Judas Tadeo, Leopoldo Casasola dio vuelta al ruedo tras un aviso después de lidiar a su novillo, y Miguel Hortas Miguelete dio vuelta al ruedo también en este festival. Mientras tanto, allá en Perú, Ernesto Javier Calita cortó 3 orejas en la plaza peruana de Huasepampa, mano a mano con Esaú Fernández, en esta plaza que se encuentra en la región de Ayacucho, en Perú. Un lleno en tarde calurosa con toros de Campo Dorado, Cuadros, Iván Rodríguez, Ramos, Vista Hermosa y Arias. De buena presencia y de buen juego, Ernesto Javier Calita, el mexicano, Silencio, Oreja y 2 orejas. Saúl Fernández, Oreja, 2 orejas y Oreja, ayer en Ayacucho, allá en territorio peruano. Mientras tanto, también el día de ayer, en Chinchón, en Madrid, Héctor Gutiérrez fue ovacionado en la primera semifinal de la Copa Chenel, ante un lleno en una noche calurosa con toros de José Cruz y de la ganadería de Peñajara. Javier Cortés, ovación y oreja, el mexicano Héctor Gutiérrez, ovación y silencio tras un aviso, y Alejandro Chicharro, ovación tras aviso y vuelta. Una actuación buena por parte del matador mexicano Héctor Gutiérrez, allá en la Plaza de Toros, legendaria Plaza de Toros de Chinchón, en España. El día de hoy, Jairo López cortó dos orejas y fue el máximo triunfador de la novillada celebrada en las Navas del Marqués, alternando con un mexicano que es Ignacio Garibay, con otro mexicano, Ignacio Garibay, y con Daniel Rivas. En Ávila, en las Navas del Marqués, en la Plaza Portátil, tres cuartos de entrada en tarde calurosa, novillos de Victoriano del Río y de Daniel Rivas. Jairo López, el novillero mexicano, silencio y dos orejas, Ignacio Garibay, silencio y oreja, y Daniel Rivas cortó una oreja en este festejo celebrado en la localidad de Las Navas del Marqués, allá en España. El sexto encierro de la Feria de San Fermín 2026 fue protagonizado el día de hoy domingo por los toros de la ganadería de La Palmosilla. Toros muy fuertes, musculosos, apretados de carnes, muy serios por delante, un balance de 10 corredores atendidos por los servicios sanitarios en diferentes hospitales de Pamplona. Uno de los heridos presentaba una herida en el codo, fue atendido también en la Plaza de Toros, en la enfermería de la Plaza de Toros, y los otros 9 heridos sufrieron contusiones torácicas, maxilofaciales y en los brazos y en las piernas. Estafeta y telefónica fueron los tramos que concentraron el mayor número de asistencias durante la carrera de las fiestas de San Fermín del día de hoy, en el sexto encierro de los Sanfermines, con el parte médico más abultado de lo que va de la feria de San Fermín. Mientras tanto, el día de hoy en Lima, en Perú, se dio el debut del mexicano Ernesto Javier Calita en un festival taurino. Una buena actuación de Calita, haciendo gala del oficio que atesora el matador mexicano en un festival en la Plaza Bicentenaria de Acho, allá en Lima, Perú. Un cuarto de entrada en tarde calurosa con novillos de distintas ganaderías. Octavio Chacón cortó una oreja, Paco Céspedes, silencio, Pérez Mota, una oreja, Ernesto Javier Calita, el mexicano, una oreja, Fernando Villancico cortó una oreja y Franco Salcedo logró indultar un novillo en este festival protagonizado en Lima, en Perú, en la Plaza de Acho, donde nunca había toreado el matador mexicano Ernesto Javier Calita, que ya ayer había tenido una buena actuación en otra plaza de la provincia de Ayacucho, también en Perú, en el país sudamericano. Después del triunfo de Isaac Fonseca el día de ayer en la Plaza de Pamplona, el día de hoy el triunfador fue Fernando Adrián, el torero madrileño, la única oreja de la tarde, ante un toro de la ganadería gaditana de La Palmosilla. La corrida de la familia Núñez en este festejo celebrado en Pamplona fue el octavo festejo de abono de la Feria de San Fermín. Otra vez 19.500 personas en una tarde calurosa con un viento constante que fue afectando poco a poco el desempeño de los toreros al no poder controlar las telas. 6 toros de La Palmosilla y en el cartel Jiménez Fortes, silencio y ovación tras escuchar un aviso. Fernando Adrián, el único cortador de oreja en la tarde, ovación y oreja en su segundo toro, y Samuel Navalón, ovación y silencio. Entre las cuadrillas destacaron Pedro Iturralde, que picó al quinto de la tarde, y el Víctor con el capote y las banderillas. Así que Fernando Adrián ha sido el triunfador vestido de negro y oro, el único triunfador, solitario triunfador de la corrida celebrada el día de hoy domingo allá en Pamplona.
8: Pues se nos ha acabado el tiempo y hemos llegado al término de este domingo, de esta revista taurina. Muchísimas gracias por escucharnos, amigos, y suerte siempre.
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10: El Monte Everest es la montaña más alta del mundo, pero su cima estuvo bajo el océano hace millones de años.
11: Revista del Consumidor. Radio.
12: ¿Estás pensando en una nueva pantalla para ver el Mundial? Antes de gastar tu dinero, escucha esta información.
13: Antes, durante y después del Mundial, la Profeco es el árbitro en tus compras. Escucha.
11: Revista del Consumidor.
12: El Laboratorio Nacional de Protección al Consumidor analizó 49 pantallas LED de entre 40 y 65 pulgadas.
13: Todos los modelos analizados son Smart TV y permiten conectarse por Wi-Fi a servicios y plataformas de contenidos audiovisuales en línea.
12: Lo que debes saber.
13: Las pantallas LED no necesitan fluorescencia para iluminarse y gracias a ello tienen algunas ventajas. Consumen menos energía, dan más brillo, colores precisos y reproducen video. Videos de formatos avanzados.
12: Actualmente existen tecnologías como OLED, QLED y Mini LED que buscan mejorar el contraste, el color y profundidad de imagen.
13: Ya es común encontrar resolución 4K UHD e incluso 8K para contenidos con muchísimo detalle.
12: Esto las convierte en la opción ideal para deportes, películas, videojuegos o...
13: para gritarle al árbitro en ultra alta definición. ¿Cómo se verificó la calidad de las pantallas?
12: Para revisar la calidad de la imagen se tomaron en cuenta el color, el contraste, la uniformidad de la imagen en toda la pantalla y el nivel del color negro.
13: Entre más se logre un negro profundo, es mejor calidad de imagen.
12: Por el contrario, los modelos que solo alcanzan un gris oscuro perdieron puntos en su calificación.
13: Para evaluar la calidad de audio, el laboratorio implementó una metodología propia que le permitió identificar la fidelidad y la distorsión del sonido.
12: Aunque la mayoría de las pantallas integra bocinas sencillas por su diseño delgado, algunas cuentan con conexiones o salidas de audio digital, ideales para conectar barras de sonido o teatros en casa.
13: También se evaluó la información comercial, porque esta es indispensable en todos los productos que adquirimos.
12: Casi la mitad de los modelos analizados no cumplieron con todos los elementos para hacer válida la garantía.
13: En 7 pantallas se piden más requisitos de los establecidos para hacerla efectiva.
12: Además, los instructivos de 5 modelos no presentan todos los requisitos de información. De los 49 modelos analizados, la mayoría obtuvo una calificación general de muy buena.
13: Esto significa que ofrecen un desempeño ideal para ver televisión abierta en alta definición, películas y contenido en streaming.
12: Incluso, 3 modelos lograron una calificación global de excelente.
13: Y algo interesante es que hasta los modelos con las calificaciones más bajas ofrecen un desempeño aceptable para contenidos básicos y videos por internet.
12: ¿Cómo andan en su relación precio-calidad?
13: Las pantallas de 40 y 43 pulgadas tienen un rango de precios de menos de 3,000 a más de 6,000. La mayoría de ellas calificaron con MB.
12: Los modelos de 50 pulgadas son buenos y muy buenos en calidad. Andan de 4 a 8,000 pesos.
13: De las pantallas de 55 y 58 pulgadas, la más accesible calificó con MB. Cuesta poco más de 5,000 pesos.
12: Las más caras de este tamaño calificaron con excelencia. Una cuesta alrededor de 18,000 pesos y la otra casi 21,000.
13: De los modelos de 65 pulgadas, el de precio más bajo está en poco más de 8,000 pesos y es muy bueno en calidad.
12: En cambio, otro que obtuvo una calificación menor llega a más de 20,000 pesos.
13: El modelo de 65 pulgadas que logró la excelencia tiene un precio de casi 25,000 pesos.
12: Antes de comprar una pantalla, toma esto
14: esto en cuenta.
13: Sé honesto, ¿realmente necesitas pagar por atributos adicionales? Porque sí, muchas veces terminamos pagando funciones que nunca usamos.
14: Verifica qué conexiones incluye.
13: Y revisa las apps integradas y servicios de streaming disponibles.
14: Recuerda que algunas plataformas requieren suscripción para funcionar.
13: Tips. Solicita que te sellen la garantía. Es indispensable para cualquier reclamo.
14: Fotocopia el recibo de compra. El papel térmico se degrada, se borra y por eso debes contar con una fotocopia o respaldo digital.
13: Analiza si conviene la garantía extendida. Algunas tiendas ofrecen ampliarla.
14: Implica un gasto adicional que, ante una avería, puede incluir la reparación o la sustitución de la pantalla.
13: Para conocer más detalles del estudio de calidad de pantallas LED, así como recomendaciones para instalarla y cuidarla, consulta la revista del consumidor en su versión impresa o digital. Revista del consumidor. Radio.
12: Gobierno de México.

0: Bienvenidas y bienvenidos a la Hora Nacional. Hoy, 12 de julio, vamos a arrancar la segunda mitad del año con mucha celebración, porque entramos a la recta final del Mundial Social platicando de las estrategias de seguridad y también de organización para esta gran fiesta futbolera.
1: Les vamos a presentar las estampas del Mundial Social con historias de distintos puntos del país y del mundo que muestran cómo viven este encuentro deportivo las y los mexicanos.
0: Además, si están planeando qué hacer los siguientes días, no se pueden perder la chilanguía de esta semana. Trae recomendaciones culturales, artísticas y de entretenimiento para aprovechar todo lo que se puede hacer en la capital y más allá.
1: También visitamos el Museo Textil de los Pueblos Indígenas y Afroamericanos con exposiciones que muestran las expresiones culturales de comunidades indígenas.
0: Conoceremos la historia de las mujeres tejedoras de San Felipe del Progreso en el Estado de México. Vamos a platicar de su trabajo artesanal y la importancia de los textiles como parte fundamental de la comunidad.
1: También tenemos una cápsula dedicada al Día Mundial del Rock, con un recorrido por la historia de este género que transformó la música y rompió paradigmas en todo el mundo.
0: Más adelante, Los Ángeles Verdes nos van a dar recomendaciones para viajar seguro por carretera en estas vacaciones de verano. Traen consejos prácticos para las y los automovilistas.
1: Y tendremos los flashazos del bienestar con información breve y útil sobre programas y servicios que apoyan a las familias en el país.
0: Cerramos esta primera media hora con la música de Kushmik, un proyecto de la Ciudad de México que fusiona el reggae con sonidos latinos. Esto en el marco de la conmemoración del Día del Reggae el pasado 1 de julio. A una semana de que termine el Mundial Social, está bueno hacer un recuento, porque México volvió a colocarse como un gran anfitrión, no solo por la organización deportiva, sino por el ambiente que se vivió en calles, plazas, estadios y ciudades del país.
1: Desde la planeación se trabajó de manera coordinada entre autoridades federales, estatales y locales para garantizar las condiciones de movilidad y orden en todas las sedes, lo que permitió que fuera un evento con alta participación ciudadana.
0: Y algo que ha marcado la diferencia es la activación de espacios públicos. En Paseo de la Reforma se instalaron pantallas gigantes y zonas de convivencia, pero también hubo fanfest en alcaldías de la capital y en Monterrey y Guadalajara, acercando los partidos a miles de personas.
1: Además, se rehabilitaron canchas en distintas comunidades, lo que dejó un impacto más allá del torneo al fortalecer la infraestructura deportiva local y abrir espacios para niñas, niños y jóvenes.
0: También se implementaron dinámicas de participación, como la entrega de boletos y reconocimientos a las jóvenes destacadas en las cascaritas, con lo que el gobierno de México promovió el talento y la cultura del deporte.
1: Este Mundial Social deja la imagen de un país que no solo organiza, sino que integra, celebra y comparte el deporte desde lo comunitario. La fiesta del fútbol nos está dejando con muchas, muchas emociones. Goles que pusieron al público de pie, sonrisas, lágrimas de despedida, festejos intensísimos y un esfuerzo constante dentro de la cancha.
0: Es una edición memorable porque se hizo por primera vez en 3 sedes, lo que permitió una participación más amplia en distintos puntos del país.
1: Vamos a ver cómo se vive la recta final del Mundial. Nuestro compañero Orlando Abad nos presenta las estampas del Mundial.
2: Hay momentos que duran apenas unos segundos, pero que se quedan para siempre. Las estampas del Mundial son justamente eso, pequeñas fotografías, postales de colección que guardamos en la memoria y que nos recuerdan que una fiesta deportiva también se construye con historias, emociones y encuentros entre personas. Este Mundial Social nos ha regalado imágenes que van mucho más allá de un estadio. Nos ha dejado escenas que hablan de identidad, de inclusión y de alegría de compartir una misma pasión. Una de esas postales fue ver a la presidenta de México, Claudia Sheinbaum, celebrar con entusiasmo los goles de la selección mexicana, acompañada de familias y aficionados, viviendo la emoción como millones de mexicanas y mexicanos. Una imagen que mostró cómo el fútbol puede reunirnos en una misma celebración. Quedará en la memoria el partido entre México y Ecuador que pudo escucharse en Nahuatl. Gracias a aficionados que narraron en esta lengua originaria durante su transmisión en el Fan Fest del Campo Marte, acercando el fútbol a nuevas generaciones y reconociendo que la diversidad cultural también forma parte de nuestra manera de vivir este mundial. Otra estampa inolvidable llegó después de la eliminación de México. El gesto del jugador inglés Jude Bellingham con el joven mexicano Gilberto Mora, un abrazo, unas palabras y un intercambio de playeras que recordaron que más allá de la competencia, el deporte también representa respeto y admiración. Otras imágenes que no necesitan palabras son los rostros de millones de mexicanas y mexicanos en las calles festejando, plazas llenas de familias siguiendo cada partido, los abrazos entre desconocidos después de un gol, los rostros de niñas y niños que vivieron por primera vez la emoción de una fiesta del Mundial en casa. Porque el fútbol también se juega en las calles, en las comunidades y en el corazón de quienes lo hacen suyo. Estas estampas son recuerdos pequeños en apariencia, pero enormes en significado. México celebró, compartió y convirtió el fútbol en una fiesta de identidad y unión.

0: La Ciudad de México tiene una de las ofertas culturales más grandes del continente. Hay más de 170 museos, 150 teatros activos y programación continua todo el año. A esto se suman zonas como el Centro Histórico, Chapultepec, Coyoacán, que funcionan todas como corredores culturales con actividades permanentes.
1: Hay una intensa actividad turística y artística que no se detiene. Festivales, exposiciones, rutas gastronómicas y espacios públicos que son puntos de convivencia. Vamos con la información que nos prepararon Orlando Abad y Germán Gastelum en La Chilanguía.
2: Bienvenidas y bienvenidos a una chilanguía más.
3: La ciudad invita a recorrerla sin prisa. Espacios como Coyoacán, la Roma y el Centro Histórico concentran mercados, cafeterías, museos y vida cultural constante, donde cada calle ofrece esa magia capitalina.
4: Y si buscas una experiencia profundamente mexicana,
5: lucharán dos de tres caídas sin límite de tiempo.
4: La lucha libre en la Arena México sigue siendo uno de los espectáculos más representativos. Máscaras, tradiciones, narrativa deportiva y cultura popular en un mismo escenario.
3: Y dentro de la oferta teatral infantil, el domingo se consolida como un día clave en el Teatro Telón de Asfalto.
4: ¿Por qué?
3: Dos estrenos, mi Germán. Destacan dos estrenos en su genial programación.
4: Bueno, el primero es Benito, una aventura musical que se presenta todos los domingos a las 14 horas, con una historia centrada en la autoestima, el bullying y la importancia de creer en uno mismo.
3: No caigan en el síndrome del impostor, crean en ustedes mismos. El segundo es El Dragoncito que no sabía rugir, un musical didáctico que se presenta los domingos a mediodía, a las 12 horas, donde un pequeño dragón busca descubrir su voz y su identidad.
4: Bueno, es de saber que ahí hago un personaje para que vayan,
3: ¿sí?,
4: a verlo.
3: Sí. Ambas propuestas convierten el teatro en una herramienta de formación emocional.
4: Así, entre recorridos urbanos, museos, lucha libre y teatro infantil, bueno, la Ciudad de México confirma su diversidad cultural como una experiencia que se vive todos los días.
3: La invitación es clara: salir a caminar la ciudad y dejarse llevar por sus múltiples formas de expresión.
4: Tal vez te puedo ser la hurracarrana.
3: No, sí, es cierto. Cierto.
0: Y hablando de oferta cultural, en el Centro Histórico de la Ciudad de México abrió el Museo Textil de los Pueblos Indígenas y Afromexicanos, un espacio que pone en primer plano una parte fundamental del patrimonio cultural del país.
6: Este museo no solo exhibe piezas, documenta procesos, técnicas y saberes comunitarios que han sobrevivido a lo largo del tiempo y reconoce a las personas que tejen identidad, memoria y economía en muchas regiones del país. Vamos a ver y escuchar una cápsula sobre este museo.
7: En el corazón del Centro Histórico de la Ciudad de México, frente al Templo Mayor, abrió sus puertas el Museo Textil de los Pueblos Indígenas y Afromexicanos, un espacio dedicado a reconocer la diversidad y riqueza cultural que habita en los textiles de México. Ubicado en el histórico Palacio del Marqués del Apartado, construido entre finales del siglo XVIII y principios del XIX por el arquitecto Manuel Tolsá, el museo reúne distintas capas de la historia de la ciudad. Además de su valor arquitectónico, conserva vestigios arqueológicos hallados durante su restauración, entre ellos esculturas y restos de una antigua escalinata mexica que pueden apreciarse a través de su ventana arqueológica. Los textiles forman parte de la vida cotidiana, ceremonial y comunitaria de numerosos pueblos indígenas y afromexicanos. En ellos se preservan conocimientos, técnicas, materiales y símbolos que han sido transmitidos de generación en generación. A través de una colección integrada por obras de maestras y maestros artesanos de distintas regiones del país, el MUT invita a conocer la profundidad histórica, técnica y cultural de estas expresiones, así como los procesos de tejido, bordado, hilado y teñido que continúan vigentes en las comunidades. La experiencia incluye una sala interactiva donde podrás explorar técnicas textiles, fibras, tintes y territorios, además de conocer el nombre de diversas prendas en sus lenguas originarias. También cuenta con un área lúdica que acerca a niñas, niños y familias al universo textil mediante el juego, la creatividad y la exploración. Puedes realizar tu recorrido con visita guiada o mediante una audioguía disponible en español, inglés y náhuatl. Ven a descubrir las historias, los saberes y las culturas que viven en cada textil. Te esperamos en el Museo Textil de los Pueblos Indígenas y Afromexicanos.
0: En San Felipe del Progreso, en el Estado de México, el trabajo de las mujeres tejedoras es una expresión de su cultura. Cada pieza textil refleja historia, territorio y conocimiento heredado.
6: Es una actividad que no solo tiene valor económico, sino también social y simbólico. En muchos casos, el tejido se convierte en una forma de organización comunitaria y de transmisión de identidad entre generaciones. Vamos a conocer más sobre su trabajo en la siguiente cápsula.
8: En cada puntada hay historia, en cada hebra memoria. El telar no solo entrelaza hilos, sostiene una identidad que se niega a desaparecer. En comunidades de San Felipe del Progreso en el Estado de México, mujeres artesanas mantienen viva una tradición que se porta con orgullo y que más allá de la estética representa raíces profundas.
9: Aprendí el orgullo de aportar el traje como recuerdo de ellos. Siempre es el mismo traje y pues no cambia. No es como la ropa de otros que cambian de moda, pero esto no cambia en nada porque sigue igual.
10: Pues yo de los que hago de esto, compro el hilo o preparo la lana y se lava, se pinta. De lavarlo cuesta mucho. Se pone la pintura y se hila, se prepara todo el material. Se urde la varilla así y ya después se pone a tejer uno.
8: El telar se convierte entonces en un lienzo donde la imaginación cobra vida. Cada diseño es único, cada figura tiene un significado y cada pieza cuenta una historia distinta.
10: Le dibujo a ese, le pongo conejos, pájaros, culibrín. Ahí le puedo meter varios dibujos.
11: Actualmente ya estamos usando ahorita las jóvenes que ahorita estamos viviendo en esta actualidad y al mismo tiempo ahorita los alumnos que van a la escuela lo ocupan también un día a la semana que lo llevan como parte del uniforme y a los niños llevan el pantalón de manta y la camisa de manta junto con el bordado que lleva como se identifica como ropa mazahua de aquí de San Felipe del Progreso.
8: Así, entre telares y colores, estas mujeres no solo crean ropa, resguardan una herencia. Sus manos tejen identidad, dignidad y resistencia, y en cada prenda llevan consigo un mensaje claro. Mientras haya quien la porte con orgullo, la tradición mazahua seguirá viva.
6: El Día Mundial del Rock se celebra cada 13 de julio. Esta fecha reconoce la influencia de un género que transformó la música y la cultura contemporánea, rompiendo esquemas con referentes globales como los Beatles y los Rolling Stones. Estas bandas tuvieron un impacto que definió nuevas formas de identidad y de expresión.
0: En México, el rock también se consolidó en una escena muy diversa y con mucho peso cultural, con bandas como Caifanes, Fobia... La Maldita Vecindad y Los Hijos del Quinto Patio, El Haragán y Lead and Roll, que ampliaron el lenguaje del género desde lo urbano, lo alternativo y lo social. Vamos a ver y escuchar un reportaje sobre el tema.
12: El rock no es solo un género musical, es una forma de mirar el mundo, una expresión que ha acompañado a generaciones enteras para cuestionar, celebrar, resistir, enamorarse y encontrar identidad. Cada 13 de julio se conmemora el Día Mundial del Rock. Una fecha inspirada en el concierto Live Aid, realizado en 1985 para recaudar fondos contra la hambruna en Etiopía. Aquella transmisión reunió a millones de personas y confirmó que la música puede convertirse en una poderosa herramienta de solidaridad. En México, el camino del rock ha enfrentado censura, cambios culturales, transformaciones tecnológicas y una industria que constantemente se reinventa. Sin embargo, ha logrado permanecer vivo porque nunca ha dejado de conectar con las personas. Quienes han dedicado su vida a este género saben que el verdadero motor del rock no está en la fama, sino en la pasión por la música. Es el caso de Cha, músico, bajista y fundador de Fobia, Gran Sur, y creador del concepto Moderato.
6: Yo empecé a tocar porque antes que nada soy fanático, soy fan, como dicen ahora, ¿no? Desde muy chiquito escuchaba discos de rock por influencia de mis tíos, de mis papás. Es padre que como que todos escuchaban algún tipo de rock o de música diferente, entonces como que eso me formó. Me encanta la música, me encanta la historia detrás de la música, las biografías, dónde grabaron, qué hicieron, cómo lo hicieron. Entonces como que eso me motivó mucho a tocar y tuve la suerte de encontrar gente súper talentosa cuando empecé a tocar, que son mis compañeros de Fobia, con los que llevamos ya varios años haciendo música. Y lo emocionante de todo esto, además de hacer la música, es que la gente cante nuestras canciones. Eres sangre. El último show que hicimos, al menos en la Ciudad de México, Guadalajara y Monterrey, fueron muy emocionantes, que había diferentes generaciones cantando nuestras canciones. Y son canciones que las primeras las hicimos cuando teníamos 18 o 20 años. Creo que eso es lo padre del rock, que es algo que te puede acompañar toda la vida.
12: Increíble. Esa capacidad de trascender el tiempo es una de las grandes fortalezas del rock. Hay canciones que pasan de padres a hijos y de hijos a nietos, que conservan el mismo poder de emocionar décadas después de haber sido escritos. Pero mantenerse vigente durante tantos años también implica resistir, como menciona Luis Álvarez de El Haragán y Compañía.
13: Es un trabajo de aguante. Sobreponerte a todas las crisis, todas las pérdidas que pueden haber. Sí. Como una familia, sí. Una banda es como una familia. Y mantenerlos unidos a estos niños, pues es algo difícil, pero seguimos después de 35 años. Es tiempo de cambiar, darle un giro a mi
12: personalidad. La historia del rock también ha cambiado junto con la tecnología. Cambiaron las herramientas y las formas de producir, pero la necesidad de crear permanece intacta, como dice Cha.
6: Antes, te digo, no había como estas facilidades y ahora puedes tener programas de computadora que te ayudan a hacer todo esto, ¿no? Y esto implica que haya mucha música muy distinta y cosas muy nuevas. Pero, a fin de cuentas, está estas ganas de decir algo. Entonces, va cambiando, va evolucionando y el rock en particular ya no es esta fuerza comercial que había en algún momento, esta fuerza cultural tan fuerte que fue en algún momento en los años 60, por ejemplo, en los 70, incluso todavía en los 90. Creo que ahorita ya ha cambiado. Lo llevan matando desde hace años, ya sabes, todo el mundo dice que el rock ya se murió y que ya se murió. Y sí, tal vez ya no sea tan presente como antes. En los festivales, por ejemplo, los grupos que son los headliners, que les llaman, pues son grupos que tienen 30 o 40 años. No hay grupos nuevos headlineando. Son muy pocos y muy raros y no logran tener estos públicos masivos como en su momento lo tuvieron. Pero se están haciendo cosas muy interesantes y vuelve a ser música de nicho. Yo lo comparo mucho con el jazz, que el jazz ha estado ahí siempre y los grupos nacionales e internacionales están haciendo cosas súper interesantes y yo creo que en algunos años va a haber un resurgimiento del rock con todas estas bandas y con toda la gente que está haciendo música ahora.
12: El rock sigue encontrando nuevos públicos. Ya no pertenece únicamente a quienes crecieron con él. Ahora también emociona a niños, niñas y jóvenes que descubren estas canciones por primera vez. Como nos comparte Toño Lira de Lira and Roll.
14: Muchísimos chavos de 16, 17 años. Sí.
15: Sí, chavitos, digo, que realmente en estos conciertos donde vamos, que son las ferias de ahí de los estados, pues bueno, va todo tipo de gente, va la familia, la abuelita, la tía, los niños, y es bien padre ver que se acerquen y escuchen ese tipo de música. Obviamente las rolas, como repito, pues son de amor, de desamor, realmente no es para agredir a nadie, la pasamos de maravilla. Y qué chido que se vayan sumando estas nuevas generaciones y que este rock and roll continúe, ¿no? Pero el rock no tiene la culpa
12: de lo que pasa aquí. Quizá por eso el rock sigue resistiendo al paso del tiempo, porque nunca ha dependido únicamente de las listas de popularidad o de la moda. Mientras exista alguien dispuesto a contar su historia con una guitarra entre las manos y alguien más dispuesto a hacer la suya, el rock seguirá encontrando nuevas voces para mantenerse vivo.

0: En las vacaciones de verano hay mucha más gente en las carreteras, por lo que la prevención es muy importante.
1: También es muy importante planear la ruta con anticipación y verificar las condiciones del camino. Y para platicarnos más del tema, nos acompaña la maestra Sandra Díaz, directora general de Los Ángeles Verdes. Maestra, bienvenida a La Hora Nación.
2: Muchas gracias por la invitación. Siempre contenta de poder compartir las experiencias, sobre todo para que la gente transite segura.
0: En esta temporada de verano me imagino que la chamba para ustedes aumenta muchísimo.
2: Comentarles justo que para nosotros tenemos tres temporadas principales, que son las vacaciones, que es temporada de verano. Hicimos un banderazo el lunes 29 de junio, en donde pues se da esta apertura, este nuevo inicio de temporada de verano, y siempre invitar a todas las recomendaciones para que la gente que viaje a través de nuestro país lo haga de manera segura.
1: ¿Cuáles serán las principales recomendaciones?
2: Para empezar, ahorita estamos en temporada de lluvias, sí. Es súper importante contar con nuestra kit de refacciones en el coche. Siempre antes de salir, verificar también que contemos con una llanta de refacción. En la temporada de lluvias, verificar que nuestras llantas estén en buen estado. Eso nos puede salvar de accidentes o de cualquier contingencia que nos encontremos en el camino. Contar con planeada la ruta. Para eso también ponemos a disposición el 078, en donde Los Ángeles Verdes te pueden ayudar a planear tu ruta de manera segura. Si vas a la playa, si vas a algún destino a visitar a la familia, bueno, que sepas el estatus carretero también al momento, porque pues sabemos que a veces las carreteras están cerradas. Ya lo decía yo, en temporada de lluvia también los derrumbes, los deslaves y las carreteras se cierran. Entonces es importante contar con toda esta información antes de salir. Ya que sales, siempre Los Ángeles Verdes apostamos por la prevención para que sepan cuáles son los límites de velocidad. Hay que respetarlos, manejar sin consumir bebidas alcohólicas, portar el cinturón de seguridad, serían las principales recomendaciones.
1: Descansados
2: que
1: también.
2: Descansados. Invitamos a la gente, sobre todo cuando hacen viajes de vacaciones con la familia, que viajen en horario de día, es mucho más fácil la visibilidad. Verificar las luces, los líquidos de los vehículos. Ahorita, como ya lo decían, las lluvias, los limpiaparabrisas, que estén funcionando.
1: Los cables para
2: claro.
1: Pasar corriente de
2: esto
1: coche.
2: Viene en el kit de los que vienen los vehículos, son los cables, como ya lo mencionábamos.
1: Checar que el extintor esté todavía funcionando.
2: Que no esté caduco, exactamente. Los birlos de seguridad, nos hemos topado con que se vuela la llanta y cuando quieren hacer el cambio de llanta, no se puede porque no está el birlo de seguridad y ya no se puede cambiar.
1: Claro.
0: Maestra, si en esta temporada nos toca la mala suerte de que hay un aguacero en la carretera o niebla muy intensa, por ejemplo, que también en esta temporada es muy común, ¿qué tenemos que hacer para manejar con más seguridad?
2: Principalmente decimos que cuando está lloviendo, cuando está un tema de una neblina, se tiene que bajar la velocidad. Si el límite permitido son 100 kilómetros, bajarlo 20 más, o sea, 80, porque eso nos va a dar mucha más momento de respuesta, ¿no? La distancia que tenemos hacia un coche hay que guardarla el doble, porque bueno, esto en tiempo de respuesta es mucho más seguro para la gente que va conduciendo. Invitamos también a todos a que revisen lo de las llantas, eso es súper importante. Hay una prueba muy sencilla que es, la puede hacer todos en casa, que es la de la moneda de, ya sea de 10 o de 5 pesos.
1: Esa, a ver.
2: Se las voy a explicar, es muy sencillo. En la llanta ya ven que tienen estas figuras, estas ranuras, los que no conocen exactamente el desgaste de sus llantas, bueno, pueden insertar la moneda en las ranuras. Si la moneda toca el segundo color, que es el círculo del medio, es que está en buen estado, todavía no tiene tanto desgaste, y si ya está tocando el primer color, ahí es donde podríamos decir que ya es necesario el cambio de llanta.
1: Redes sociales, páginas de internet,
2: claro,
1: todo esto
2: sí.
1: Que es bien importante.
2: Claro, tenemos tres maneras de contactar a Los Ángeles Verdes. 078, estamos de 8 de la mañana a 8 de la noche. Tenemos la aplicación web, que está también en las dos tiendas, tanto en Android como en iOS. Y tenemos la manera que los encontramos en carretera. Estamos en 233 rutas a lo largo de este país. Entonces, bueno, si los encuentran Los Ángeles Verdes, como ya lo decíamos, orillarse, el cofre levantado es una señal pues de que se necesita auxilio mecánico.
0: Muchísimas gracias, maestra, por acompañarnos una vez más y por todas estas recomendaciones.
2: Sí, muchas gracias a ustedes. Invitar a que salgan y conozcan nuestro país, que es hermoso.
1: Hermosísimo. Y viajar por carretera es increíble.
2: Así es.
1: Muchísimas gracias. Y gracias a todos ustedes. No se vayan.

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2: En la evolución del reggae contemporáneo en México han surgido proyectos que recuperan la raíz del género al mismo tiempo que lo reinterpretan con sonidos actuales y producción moderna. Kushmik es parte de una generación que entiende el reggae como un espacio vivo de exploración musical.
3: Kushmik, bienvenidos a la Hora Nacional. Qué gusto tenemos por acá.
4: ¡Yes! Muchas gracias por invitarnos.

0: Cerramos esta primera media hora en el marco del Día del Rock, recordando que la música también es una forma de encuentro y de conciencia colectiva. El rock, con su historia de rebeldía, pero también de reflexión, nos recuerda la importancia de la paz, el respeto y la cultura para la convivencia.
1: Vamos a una pausa y nos despedimos de algunos de ustedes. Pero antes le queremos mandar saludos a Ana Laura Martínez, Jorge Iván Pérez, María Fernanda López, Carlos Alberto Ruiz, Daniela Sánchez y José Manuel Hernández en la Ciudad de México.
0: También saludamos a Valeria Torres, a Andrés Moreno en Zacatecas, Fernanda Aguilar, Miguel Ángel Cruz, Mariana Salas, Diego Hernández, Andrea Vargas, Jesús Ramírez, Paulina Ortega y Sebastián Navarro.
1: También para Gerardo Domínguez, Verónica Muñoz Centeno, Gemes Electrificaciones en Toluca, Iván Juárez y Cecilia Godínez, Alicia BFG, José Luis Hernández Álvarez, María Isabel Gutiérrez Laguna y Blanca Estela Pérez Montaño en Puebla.
0: Muchas gracias por acompañarnos todos los domingos. 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Y también nos pueden contactar en el siguiente número. Apúntenlo. 55 3483 4239 o mandarnos un correo a lahoranacional@segov.gov.mx. No se vayan, ahorita regresamos con más información, salud, cultura y música.
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0: Rehabilitación cardíaca, un proceso esencial para la recuperación de las personas que han tenido problemas del corazón.
1: Celebramos el Día del Abogado reconociendo su trabajo, la importancia de esta profesión y su papel en la justicia.
0: Vamos a platicar sobre las consultorías jurídicas gratuitas, un servicio que lleva orientación legal y notarial a la ciudadanía. Conoceremos por qué estos espacios son tan importantes y qué tipo de trámites y asesorías ofrecen.
1: Platicaremos con el grupo Kushmik sobre su propuesta musical que fusiona reggae con jazz y con otros géneros musicales latinos por ahí.
0: Y además, conoceremos la obra de teatro Suficiente, que hace una reflexión sobre un futuro distópico de la juventud en México. No se vayan porque saben que se va a poner muy bueno.
1: La rehabilitación cardíaca combina ejercicio, educación y apoyo en un esquema que está diseñado para pacientes que tuvieron un infarto o una cirugía del corazón y la verdad es que les ayuda mucho a recuperar su salud.
0: Es muy importante que la gente sepa que existe esta rehabilitación. No solo mejora la salud física, sino que le da a los pacientes herramientas para retomar su vida. Para conocer más del tema, vamos a la entrevista que hicimos Rosalba Aguirre y un servidor.
4: Familia de la Hora Nacional, las enfermedades cardiovasculares son las principales causas de visita al doctor. Y más aún cuando ya se ha pasado por alguna cirugía o algún infarto. La rehabilitación cardíaca es fundamental.
0: Y hoy, una vez más, nos acompaña aquí en la Hora Nacional el doctor Jorge Lara, especialista en cardiología y rehabilitación cardiovascular. Doctor, bienvenido una vez más aquí gracias, a la casa,
5: es un
0: a
5: placer.
0: La Hora Nacional.
5: Muchas gracias.
0: Cuéntenos, ¿qué es exactamente la rehabilitación cardíaca y cuál es su objetivo principal?
5: La rehabilitación cardíaca es un programa interdisciplinario en el que a través de distintas intervenciones, básicamente entrenamiento, nutrición, atención psicoemocional y control de factores de riesgo, pretendemos fortalecer corazón, mejorar su circulación y restaurar la salud que el enfermo perdió por la enfermedad cardíaca. Sí. Digamos que es el objetivo, pero sí es bien importante entender que su acción es multimodal y es interdisciplinaria.
4: ¿Cuáles son los factores que predominan en este tipo de rehabilitación? ¿Qué es lo que tenemos que considerar?
5: Básicamente tomamos todo en cuenta, porque aunque el eje central podemos decir que es el ejercicio físico, que es de dos tipos, se les da resistencia aeróbica, se les da entrenamiento de fortalecimiento muscular, control de peso, el tabaco, la reducción del estrés y la ansiedad, la mejora alimentación, en fin, realmente es todo un equipo según las necesidades de cada paciente para que pueda controlar todo lo que tiene que ver con su optimización. Programas de rehabilitación cardíaca y prevención secundaria, de hecho, no solamente porque podemos atender antes de que se presente la enfermedad, claro. Y entonces haciendo prevención secundaria a través de esta serie de programas, podemos ayudar al enfermo a que no repita el evento cardiovascular.
4: Y qué importante también para ayudar en esta rehabilitación es la familia, ¿no? Y el entorno,
5: sí,
4: del paciente.
5: Sí es crucial en el entendimiento de la enfermedad y en el apoyo al enfermo. Hay que decir que en realidad la rehabilitación cardíaca tiene como objetivo empoderar al paciente, utilizamos mucho esta palabra en Rehabicardio, para que él se haga cargo de su enfermedad, entienda qué lo llevó a ese estado y qué tiene que hacer para recuperarse. Pero siempre cuando hay una familia, un grupo primero de apoyo más sólido que ayuda a darle estructura al paciente, los resultados suelen ser mejores. Hay una estadística que es muy alarmante porque 2/3 partes de los pacientes que tuvieron, por ejemplo, un infarto, hablando solo del infarto, tienen depresión. Es una estadística fuerte. Y de esos, quienes tienen depresión tienen más probabilidad de morir asociado a la depresión que aquellos que no lo están. Entonces, la atención psicoemocional de entender los móviles del paciente y su condición para atacar el tema depresivo es importante. Porque si no, de otra manera, dejamos al paciente a la deriva en el riesgo asociado a que la esfera psicoemocional no está restaurada y eso le puede traer complicaciones a largo plazo. O abandonarse, se dejan y al dejarse ya no atienden su salud, ya no ven de la misma manera la vida y entonces se nos va, sí, se nos va a pique el paciente.
4: El estar bien emocionalmente implica que también como que le pongan más ganas y más entusiasmo a la rehabilitación física, ¿no?
5: Justo. Y creo que aquí vale la pena hacer entender al auditorio que después de un evento cardíaco y de un diagnóstico hay algo más. La rehabilitación cardíaca es una puerta que llama, es alguien que llama a la puerta diciéndote qué sigue después del infarto, qué sigue después de la cirugía de corazón, qué sigue después del evento cardíaco. Aquí no se acaba. Realmente hay un gran margen de recuperación que tenemos delante si lo sabemos encauzar a través de esta intervención llamada rehabilitación cardíaca.
6: Así es.
4: Doctor, sus redes sociales, donde podemos obtener más información al respecto.
5: Bueno, pueden escribir al correo electrónico cardiofit.mex@gmail.com o en Instagram estamos como @jorgelaracardio por si quieren también tener ahí alguna aproximación.
6: El corazón emocional y el corazón físico, ¿no, doctor?
5: Es correcto.
6: Muy importante las dos. Doctor Jorge Lara, una vez más le agradecemos muchísimo que nos haya venido a visitar aquí a la Hora Nacional.
5: Al contrario, muchas gracias por la invitación como siempre.
4: Qué muchas gusto. Gracias, doctor.
6: Y gracias a ustedes, por favor, no se vayan.
7: Cuidadito, cuidadito, cuidadito.
1: En México, el ejercicio del derecho es una parte esencial del funcionamiento institucional del país. Hoy, 12 de julio, en el Día del Abogado, vamos a reconocer a las personas que contribuyen precisamente a la interpretación y aplicación de las leyes. En el país se calcula que hay alrededor de 250 mil profesionales del derecho, con presencia tanto en ámbitos públicos como en privados y académicos.
0: Y más allá de las cifras, esta profesión tiene un impacto directo en la vida social porque garantiza el acceso a la justicia y el equilibrio entre derechos y obligaciones.
3: Cada 8 de julio, México conmemora el Día de la y el Abogado, una fecha para reconocer a quienes dedican su vida a la defensa de la justicia, los derechos y el cumplimiento de las leyes. Su trabajo está presente en prácticamente todos los ámbitos de la sociedad, desde los tribunales y la defensa de los derechos humanos, hasta la asesoría en empresas, instituciones públicas, comunidades y personas que buscan resolver conflictos. En nuestro país, de acuerdo a las cifras del Instituto Nacional de Estadística y Geografía, existen más de 400.000 personas ocupadas en áreas relacionadas con el derecho, una profesión que abarca distintas ramas, como el derecho penal, civil, familiar, laboral, administrativo, constitucional y la defensa de los derechos humanos. Detrás de cada expediente, de cada juicio y de cada resolución, hay historias de personas que buscan justicia y especialistas que trabajan para garantizar que sus derechos sean respetados. Para la abogada Gladys Pérez Martínez, ejercer esta profesión representa una responsabilidad y una vocación de servicio.
8: Ser abogada para mí significa una entrega total, ayudar a las personas, buscar los principios de igualdad, de justicia, de equidad. Significa proteger a los que menos pueden, a los que requieren de un profesional para hacer valer sus derechos.
3: El camino de las mujeres en la abogacía también ha significado abrir espacios y romper barreras.
8: Más que dividir es combinar. Combinar porque cada una de las, tanto la profesión como la familia, requieren sus propios espacios, sus propios tiempos. Y a veces el ser abogada también requiere de tiempo, de dedicación, de esfuerzos y tiempo prolongado. Pero combinándolas, estas dos profesiones, porque finalmente tener la familia también es una profesión y las dos profesiones se pueden combinar perfectamente.
9: Para Ricardo Peralta, maestro en Derecho Constitucional y Administrativo y profesor de Derecho Penal en la Facultad de Derecho de la UNAM, convertirse en abogado fue una decisión marcada por la vocación.
10: Servir es mi vida. Nunca me voy a limitar para ayudar a los demás. El ejercicio de los derechos, la defensa de los derechos, conocer las distintas realidades de mi país, la oportunidad de conocer prácticamente todo el territorio nacional, de poder cambiar los destinos de personas, es invaluable y tiene una altísima responsabilidad humana. Esa parte es importantísima en la vocación y la profesión que uno elija.
9: Porque la abogacía no solo se trata de leyes, sino de personas, de historias y de la búsqueda permanente de justicia.
10: Para mí, no solamente es una responsabilidad enorme cambiar sus destinos, sino es invaluable y de alta responsabilidad humana. La transparencia, la integridad, la confianza que le transmites a las personas o las empresas que te consultan en un asunto legal y, por supuesto, tiene que ver con la construcción de tu persona, del prestigio de la profesión, sobre todo cuando ese trabajo suma al Estado de Derecho.
9: Las y los abogados son un pilar del Estado de Derecho, un compromiso con la justicia y con un México más equitativo.

0: Roberto.
1: Claro, ¿cómo están? En este gran programa en el que participa el notariado. Gracias, Cha, gracias, Leo. Les agradezco mucho la invitación. ¿Cómo participar y cómo acudir a una asesoría jurídica gratuita, que es la que hace el notario? El notario participa con asesorías jurídicas en toda la República, dependiendo de cada colegio. El Colegio de Notarios de la Ciudad de México tiene organizadas en la sede del colegio y en todas las alcaldías. Normalmente en el colegio son martes, miércoles y jueves, mediante cita, acuden las personas y pueden presentarse. En las alcaldías estamos llevando a cabo jornadas notariales. Por ejemplo, la semana pasada fue la jornada en Tlalpan, hace unos días fue en Azcapotzalco, también ya tuvimos en Iztapalapa. Hemos tenido en diferentes alcaldías la asesoría jurídica gratuita. Ahí lo que es importante es que la ciudadanía se entere de qué día tienen esas asesorías para que se acerquen y se les dará la asesoría jurídica. Nosotros tenemos esta asesoría jurídica con el colegio y para toda la sociedad. Sin embargo, hay asesoría que se hace, como son en las alcaldías, combinadas con el gobierno de la ciudad. Por ejemplo, en el Zócalo atendemos a más de 60 gentes en un solo día. En las alcaldías, más de 100, depende de cuánta gente va. En el Colegio de Notarios, alrededor de unas 30, más o menos son la gente, porque es mediante cita y todo. Y en las otras que tenemos en sede permanente, en las alcaldías se atienden hasta 10, más o menos. Esta asesoría no le cuesta nada absolutamente a la ciudadanía. Ellos acuden, nos exponen su problemática y el notario les da una asesoría. No es por cualquier persona. O sea, vamos los notarios a atender a la gente y le damos la información. Nos preguntan muchísimo sobre sus escrituras. Sobre todo lo que más tenemos son los problemas sucesorios. En la Ciudad de México tenemos la jornada notarial. La jornada notarial que además ya está en ley y te permite, jornada notarial, poder obtener un subsidio dependiendo del valor catastral de tu inmueble en una venta. Y en el programa sucesorio también te permite el subsidio hasta un 80-90%. Entonces, eso ayuda muchísimo a que la gente que tramita la sucesión pueda después adjudicar los bienes y transmitir a lo mejor por donación. Estas jornadas notariales ya tenemos en esta forma gratuita. 48 años estamos cumpliendo exactamente ahorita de estar dando este servicio en la Ciudad de México. Entonces, estas ayudas que hace el gobierno en compañía del notariado ha podido hacer que podamos ayudar a la gente y que la gente pueda tener regularizada su propiedad.
2: Ahora, ¿cómo podemos, como ciudadanos, tener información, más allá de lo que usted nos está diciendo, de cuándo nos toca nuestra jornada notarial con asesoría gratuita para poder lanzarnos a nuestra alcaldía o, en el caso de estar en otro estado de la República, a la oficina del Colegio de Notarios de nuestra entidad?
1: Exacto. El Colegio de Notarios de la Ciudad de México, pues buscando colegionotarios.org.mx, en Twitter, en Facebook, en todos los se encuentra el nombre de Colegio Notarios, en X, en fin. Ahí se puede obtener inmediatamente la información de dónde exactamente se van a llevar a cabo las alcaldías, en qué alcaldías, qué fechas. Esa información se les da y así ya la gente se puede acercar ese día a su alcaldía. Ahora, a nivel nacional, cada colegio debe tener programado qué fecha o qué lugares. El Estado de México también tiene muy, muy similar, todo igual que nosotros. La asesoría jurídica gratuita, la que pueden acudir al Colegio de Notarios, en fin, todo eso lo hacen muy similar.
2: Entonces, buscar igual en internet Colegio de Notarios y tu entidad.
1: La entidad, exactamente. Y con eso pueden ver costo de escritura más económica, subsidios en la escrituración, testamento también a bajos costos, y otros programas, por ejemplo, la voluntad anticipada, todo lo que se puede hacer, y sobre todo para la gente de escasos recursos, automáticamente tiene.
3: Y que es muy importante que tengamos todo eso en regla y como debe ser, ¿no?
1: Como debe ser, efectivamente.
3: Notario, muchísimas gracias. Le agradecemos mucho su visita aquí a la Hora Nacional.
1: Muchas gracias a todos. Acuda a su notario y con muchísimo gusto en estos casi 50 años atendiendo en forma gratuita, con mucho gusto.
2: Ya se la saben, no hereden problemas, visiten a su notario y quédense aquí en La Hora Nacional.
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1: Esta es Tercera Llamada. Comenzamos.
2: Suficiente es una obra de teatro que plantea un escenario donde las tensiones se llevan al límite por una convivencia forzada entre jóvenes que están siendo evaluados por un sistema que los califica.
3: La obra, escrita y dirigida por Aída del Río, se sitúa en un México de un futuro, pero un futuro cercano, y toca temas como salud mental, presión familiar, expectativas sociales. Y para platicar un poquito más de este proyecto, hoy nos acompaña Mario González Solís. Bienvenido, Mario, a la Hora Nacional.
4: Hola, ¿qué tal? Mucho gusto, muchas gracias.
2: Al contrario, gracias a ti por estar con nosotros. Ya brevemente platicamos de qué va la obra, pero si nos puedes, por favor, ampliar un poquito más la información, porque además es la segunda vez que se presenta, ¿no? Ya hubo... Exacto. Una presentación hace 1 o 2 años y ahora con algunos pequeños cambiecitos. ¿Cómo ves este México del presente y este México del futuro?
4: Ay, pues es muy interesante porque creo que cuando empezamos a crear esta obra la estábamos evaluando y la estábamos visionando desde un futuro probable, o sea, como que teníamos estas dos vertientes del futuro probable y del futuro posible, ¿no? Entonces estábamos como un poco más jugando con el futuro posible, pero pues ya ha pasado un par de años desde que eso pasó y entonces un montón ha cambiado y de pronto hay una cosa como muy distinta que hace que la obra incluso se sienta como que se tenía que mover, ¿no? Entonces en esta ocasión pues la hemos movido también un poquito.
2: Que es una obra que además escribió Aída del Río, que también es actriz.
4: Sí.
2: Me llama mucho la atención que es una puesta en escena enfocada a los jóvenes, que les va a tocar a ellos este mundo. Digo, uno como sea ya va de salida.
3: Pero las criaturas.
2: Pero las criaturas, oye.
4: Sí, sí, sí. Sí, la obra está situada en el 2038, o sea, digo, ya cada vez más cerca, ¿no?
3: Mañana. Ajá. Pasado mañana. Pero
4: entonces estamos hablando de que estos personajes en teoría nacieron en el 2020, ¿no? O sea, en el año de la pandemia, o sea, como una cosa que pues es muy complicada. Ellos nacieron ya en un universo en el que pues, la cosa es completamente distinta.
2: Sí.
4: Y que va avanzando rapidísimo y que las expectativas están a flor de piel y que la comparativa en redes sociales y que la conversación es completamente diferente. Entonces, pues sí, nos toca ver a este grupo de jóvenes posibles que se están enfrentando a un universo pues donde hasta para entrar a la universidad tienen que hacer un programa en donde a fuerzas tengan que pasar y que el programa les va a decir que tienen que estudiar. Es como una cosa que va limitando, pero que de pronto sí parece un reality show, pero es que de pronto la sociedad y cómo estamos organizándonos en el mundo parece eso, ¿no?
3: ¿Es el público joven el que tiene que ver esa obra o también padres y madres de familia angustiados, adultos como sí, nosotros que, como dices, ya la libramos más o menos? ¿En quién están pensando? O sea, ¿quién tiene que recibir los aprendizajes de esta obra suficiente?
4: La obra nace desde una inquietud de Claudia Chuf. Ella es una terapeuta y además pues como que se dio cuenta de las estadísticas como tan alarmantes que existen sobre el suicidio en adolescentes, ¿no? Y que cada vez van más al alza. Entonces, nace desde esta pues inquietud y esta preocupación y quería hacer una obra que expresara las problemáticas de los adolescentes. Entonces, a partir de ahí, creo que la obra le habla a los adolescentes para que sepan que están acompañados, para entenderse, para saber que hay un espacio en donde, digo, hemos pasado por la adolescencia, todas las personas que estamos aquí,
2: sí.
4: Y pues es una cosa que puede ser muy trágica, pero también muy hermosa. Entonces, como que la obra apuesta por decir, hay un espacio, hay otras personas, no estás sola, no estás solo, estás acompañándote de personas que hemos vivido esto y de personas que lo están viviendo contigo.
2: Y personas reales.
4: Que lo vivirán, claro, y personas
2: sí,
4: reales,
2: sí,
4: o sea,
2: sí,
4: que
2: sí.
4: Estamos aquí.
2: Claro.
4: Y creo que también para los jóvenes es eso, pero para los padres es entender que sus hijos van a pasar por un proceso muy delicado y muy complicado como es el de la adolescencia. Y quienes no son padres, quienes somos adultos sin hijos, vamos a poder entender que existe esta población y que nosotros pasamos por ahí. Entonces, como que también hay mucho prejuicio en la adolescencia, hay mucho, pues sí, hay muchas cosas que nos hacen sentir que los adolescentes solo están como de pronto como para estorbar, ¿no? Como para hacernos caras y para jugar. Y
2: entonces, siendo adolescentes.
4: Que, claro, como que no, y no les damos el lugar,
2: claro,
4: que es real, que son personas. Y entonces como personas necesitamos vernos como personas.
2: Sí.
4: Entonces es una obra que es apta para todo público y todo el mundo se va a llevar una lección con respecto a vernos.
2: Muy bien. Realidad. Mario, rapidísimo, porque ya se nos acabó el tiempo. ¿Nos claro. puedes decir en dónde, qué días y a qué hora podemos ver la obra?
4: Estamos del jueves a domingo en el Teatro del Milagro, los jueves y viernes a las 8 de la noche, los sábados a las 7 y los domingos a las 6.
3: ¿Tienes redes sociales la obra?
4: Sí, estamos en redes sociales como @suficienteobra.
2: Muy bien.
3: Perfecto.
2: Buenísimo. Mario González Solís, muchas gracias por estar con nosotros aquí en La Hora Nacional.
4: Muchísimas gracias por la invitación.
3: Y gracias a todas las personas que nos acompañan aquí cada domingo. No se vayan. En la evolución del reggae contemporáneo en México han surgido proyectos que recuperan la raíz del género al mismo tiempo que lo reinterpretan con sonidos actuales y producción moderna. Kushmik es parte de una generación que entiende el reggae como un espacio vivo de exploración musical.
0: Yo soy Sonodred y soy tecladista y fundador de la banda.
5: Hola, ¿qué tal? Yo soy Eric de la Rosa, bajista de Kushmik.
6: De este lado, Fedo, baterista.
7: ¿Qué tal? Yo soy Pedro Vázquez y soy el guitarrista de Kushmik.
8: Saludos, mi nombre es Abner Martínez y toco saxofón tenor en Kushmik.
2: Kushmik, bienvenidos a la Hora Nacional, qué gusto tenemos por acá.
9: ¡Yes!
0: Muchas gracias por invitarnos.
2: No, al contrario, qué gusto. Pues cuéntenos de Kushmik, ¿cómo nace la banda? ¿Cómo se sienten? Bueno, ¿cómo nace? Ahorita vamos a entrar en los sentimientos, que es importantísimo en la creación musical.
0: Claro que sí, muchas gracias. Yo soy Sonodred y pues Kushmik nace de un sueño que tenemos varios compañeros, varios amigos que tenemos de mucho tiempo de conocernos tocando música. Afortunadamente tocamos diversos géneros, nos hemos desenvuelto en varios géneros y gracias a eso es que coincidimos en que el reggae fue nuestra fuente de poder demostrar el talento y nuestro mensaje. Y Kushmik es eso, es un colectivo de hermanos que buscan transmitir el mensaje nuevamente y para que escuche la gente la nueva propuesta del reggae que se está haciendo aquí en México, de que siempre hay más cosas buenas y que se sigue trabajando. Es un género, un gremio que está un poco cerrado, pero eso es Kushmik, precisamente unión y hermandad.
3: Oigan, ¿y cómo sienten que está en este momento la escena del reggae en México? Porque ha tenido altibajos, hay momentos en los que hay un montón de proyectos y después hay temporadas en las que quizá se apaga un poquito la llamita, pero siempre regresa, ¿no? Como que de alguna manera el interés sigue ahí.
0: Es que al final el movimiento siempre está latente, más bien es la difusión, a veces es entre la misma, los mismos organizadores se encajan o en jalar solamente un proyecto, digo, uh-huh, con mucho respeto, ¿no? Pero al final somos bastantes músicos los que habemos, hay diferentes propuestas y creo que esto no se apaga, más bien es cuestión de seguirle dando la difusión, de que siga habiendo unión, de que no seamos cerrados, que estemos abiertos a escuchar nueva música y nuevas propuestas.
2: No, y además acaba de ser el Día Mundial del Reggae, ¿no?
0: Sí, el 1 de julio fue el Día Internacional del Reggae y pues también por eso agradecemos la invitación que nos están haciendo con referencia a esto y pues también queremos precisamente demostrar que en México se hace buen reggae y se transmite un mensaje igual de paz, de hacer buenas cosas.
2: Claro.
3: Oigan, ¿y de repente sienten que se les cuela la influencia de los géneros que habían explorado antes en el resultado final del reggae de Kushmik?
5: De hecho, creo que ese es el sello de Kushmik, ¿no? Que de pronto estamos haciendo como algún tema y es una base muy reggae, muy roots, pero de pronto los metales, que cabe mencionar que dos de nuestros integrantes son uno colombiano y otro de Venezuela, que es nuestro director musical. Y la verdad ellos han influenciado también el sonido mucho de Kushmik, ¿no? Porque se vuelve algo como de raíz mexicana, jamaiquina, pero con estos tintes muy tropicales, ¿no? Muy caribeños que enriquecen al proyecto, ¿no?
3: Oigan, ¿cuáles son las redes sociales de Kushmik para estar pendientes de sus proyectos, de sus shows, de todo lo que viene?
6: Es Kushmik, así como tal, _oficial, en todas las plataformas nos encuentran, ahí estamos disponibles, se vienen eventos donde próximamente vamos a estar tocando en vivo, así que
2: ahí
6: pendientes.
2: Va a estar todo, es Kushmik con K, ¿verdad?
3: Con K.
2: Kushmik, _oficial, perfecto, muy bien, pues ahí está, pues a seguirlos, ¿no? Para enterarnos de por dónde va a andar en este viaje Kushmik.
3: ¿Cómo no? Muchísimas gracias por habernos acompañado, muchachos.
0: Gracias a ustedes por la invitación y los invitamos a que nos sigan y escuchen lo que vamos a andar preparando próximamente.
2: Seguro que sí.
6: Se viene nuevo disco, se vienen muchas sorpresas, así que no se los pierdan.
3: El clásico, se vienen cositas. Pero no, sí.
0: Estas sí son en serio.
3: Perfecto. Oigan, pues una vez más gracias y gracias a todos ustedes que nos acompañan aquí todos los domingos en la Hora Nacional.

0: Y justo para cerrar esta hora nacional, hoy en el Día del Abogado recordamos a Jesús Reyes Heroles, que decía que sin legalidad no hay libertad posible.
1: Esta idea sigue siendo vigente porque el derecho no es solamente un conjunto de normas, sino que es una herramienta para equilibrar la vida pública y también para proteger la dignidad de las personas. Con esta idea nos vamos. Que tengan una excelente semana.
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1: Muy buenas noches, bienvenidos a este su programa
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1: Yo soy su amigo Gerardo Medina, me da muchísimo gusto que nos acompañen el día de hoy. Y bueno, acompañado de la gratísima compañía de Miriam Díez.
3: Hola, ¿cómo están? Bienvenidos, espero que la pasen muy bien con nosotros.
1: Y Marquito Silva.
4: Gerardo, muy contento de estar dando cuenta con todos ustedes aquí en Estilo de Vida.
1: Te volviste a acomodar como antes tu cabello.
3: Sí.
1: Ya habías perdido las ganas de peinarte así, ¿verdad?
3: Pues lo que pasa es que para cambiar, ¿no? También, pero ¿sabes qué? Como en la pasaba la y no me podía peinar de ninguna manera, de todas maneras se me esponjaba. Pero ahorita, pues sí dije, a ver, vamos a ver qué pasa.
1: ¿Qué siempre se te dice bien ese
3: peinado? Me acaba de enseñar, Marquito, una foto de hace 6 años, donde traía yo el pelo larguicérrimo y sí me lo peinaba
4: nos
3: así.
4: Chamacos todos.
3: Nos veíamos muy chamacos. Mírate, vete cómo te ves y veme yo el pelo hasta dónde lo tenía. Y Marquito con un chorro de pelo ondulado ahí muy...
1: Aquí está, Oscar Ortiz de Pinedo precioso.
3: Que también tenía
1: Palma,
3: mucho menos canas.
1: Normita Lazareno, yo que me veía medio bien. Marquito que se veía de 25, infeliz desgraciado. Miriam que se veía como maestra de kinder.
3: Y eso es hace 6 años.
1: Y Eduardo Narváez.
3: Hace 6 años.
1: ¿Cómo se ve el tiempo?
4: 27 de octubre.
3: ¡Qué increíble!
4: 2019, 27 de octubre.
3: A mí me llegó en uno de esos recuerdos de Facebook, que hace 4 años puse una de los 20 años del programa. Ajá. Y entonces hay fotos desde que empezamos. ¿No les llegó a ustedes?
4: Esa no.
1: No.
3: Pues es que decía que estaba con...
4: teniendo esos recuerdos.
3: Sí, ahorita se los voy a mandar, porque la verdad es que están padrísimos.
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3: Pues había música bien bonita en el fonógrafo. Bueno. Lástima que no se puso en FM y todo y no lo oigo bien, si no lo oiría.
1: Bueno, pues vamos a empezar nuestro programa y vamos a hablar el día de hoy del estrés.
3: Estrés. Estrés todo el día, pero mala noche, no.
1: Ve nada más. Bien noche entera la mujer.
3: Exacto. Para que no digan.
4: O sea, bueno. Miriam también escribió para ese programa.
3: No, yo no escribí para ese programa.
1: Pero mi primo Gustavo, el del conmutador.
4: Ah, sí.
1: Era el que le pasaba todos los mensajes a un altote que estaba vestido como de smoking negro.
4: Ah, sí, ya sé.
3: Altote.
1: Le pasaban un chavo así vestido de smoking. ¿Cómo se llamaba él?
3: No me acuerdo.
1: ¿Él se llamaba Germán? No.
4: Yo no.
3: La neta no me acuerdo.
1: Bueno, se los pasaba, a Gustavo le pasaba los mensajes ese niño en aquel entonces. Puede ser un señor. Igual o más grande que yo. Porque todos éramos unos chamaquitos. Exacto. En aquel entonces.
3: Sí.
1: Hasta Verónica Castro era una chamaquita.
3: Tú dirás.
4: ¿Te imagínate el estrés?
3: Todo el día.
4: Ese programa en vivo donde tenía a los más importantes cantantes a nivel internacional de habla hispana que iban a ese programa. Imagínate cómo es el estrés. Porque tenía que salir todo cuadradito, ¿no? Es de que, ay, pues a ver cómo.
3: Y era toda la noche.
1: Estaba,
3: ¿no?,
1: su hermano, el güero, con ella.
4: ¿El productor de ese programa?
1: Es que él es muy fregón.
3: El güero Castro es muy bueno.
1: Es muy fregón. Y estaba también su hermano el Pato, ¿no?
4: También.
1: Y y es que todo lo hacían muy en familia, ¿no? Su hermana Betty le ayudaba con el vestuario de los invitados.
3: El vestuario, yo digo que era su peor enemiga la que la vestía, la pobre de la Vero.
1: Yo estudié con Betty.
3: ¿Sí?
1: Le mando besos a Betty Castro. Yo estudié con Betty.
3: ¿Disfraces o qué estudiaste? No, no es cierto. Ay, no.
1: Conste, Betty, la que se lleva se aguanta, ¿eh? Le mandamos besos a la Betty Castro. Entonces, y así hacían todo en familia, ¿no?
4: Sí, hacían todo en familia. Sí,
1: que el primer programa que lanzaron, estuvo de padrino Jacobo Zabludowsky. Y pensaban terminarlo como a las 2 de la mañana.
4: Sí.
1: Y se fueron a las 4 de la mañana. Y el de Juan Gabriel le dijo a la producción, el noticiero empieza a las 6. Pueden correrse hasta las 6 si quieren. Y a las 6 terminaron.
3: Pues es que ponían barras antes. Ahorita ya no sé qué pongan porque me duermo.
1: Dejaron a Juan Gabriel hasta las 6. Pero si lo han dejado, él y Vicente Fernández estuvieron hasta las 6 de la mañana. No me acuerdo si Rafael también. Pero eran unos programazos impresionantes. ¿Sabes qué me asombraba de Verónica Castro? Sí. La capacidad que tenía. Bueno, era licenciada en comunicación y en relaciones internacionales.
4: Exacto.
1: Ella estudió diplomacia. ¿Cómo entrevistaba?
4: Sí. Esa manera de poder conducirte a muchas cosas que...
3: Es que ella tenía ella tiene mucho carisma.
1: Pero lo mismo entrevistaba a una mujer que a un cantante,
3: sí,
1: que una actriz.
3: Sí, es que tiene una dulzura, una picardía. Es ella, es parte de su personalidad. Claro. Ella tiene carisma.
1: Es una mujer culta, muy culta. Le gusta mucho leer. Es una mujer con carrera universitaria. Es una persona que... pues ha tenido que luchar contra viento y marea, porque en todos lados le han metido el pie.
4: Así es cierto.
1: En Argentina tampoco digas que le fue súper bien, ¿verdad? No, y en Italia llegó, hizo y se regresó, porque le tienen mucha envidia.
4: Mucha envidia.
3: La envidia.
1: Y no era de las que, como otras, que armaba todo su circo de tres pistas, ¿eh? O sea, pero es muy especial. Hasta donde yo supe, por comentarios, no voy a decir de quién, para quién. A ella no le gustaba hacer amigos.
4: Ah, no. Qué raro.
1: ¿Sabes qué? Se me hace que era muy prudente.
3: Y con toda la gente de la producción, las producciones que tuvo, la podían adorar, ¿eh?
1: Sí, pero me refiero en lo personal. Me contaba esta persona que sabía escoger a sus amigos.
3: ¿Qué sabía?
1: Escoger a sus amigos. Y aún así te va mal.
3: Sí, nunca sabes al final, ¿verdad? Pero bueno, los buenos amigos van a ser para siempre. A veces nos agarramos del chongo unos con otros, pero sabemos que ahí estamos para apoyar.
1: Pero es una tipaza, Verónica Castro. Sí. Yo las veces que me la he encontrado en teatro, que va, y te digo, en teatro a 10 butacas de distancia, ¿eh? O sea, no te creas que siquiera cerquita. Ah, pues la última vez que la vimos fue en el Auditorio Nacional con Cristian Castro.
4: Ajá, ahí la vimos, sí.
1: Ahí la vimos. ¿Y qué carisma tiene la mujer?
4: Mucho, ¿verdad? Es
3: una qué cosa... guapa era, ¿eh? Abre los ojos, la boca, la nariz, todo. Ella era guapísima.
1: Se ríe y sale el sol.
4: Ajá, es cierto.
3: Guapísima era Verónica.
1: Es
3: todavía. Pero guapísima. Digo, de chava era.
1: Fíjate que a mí me gustaba más a los 30, entre sus 30 y sus 40, cuando empezó a madurar, que tenía la carita menos redonda, que era menos niña, que era ya más mujer. Cuando hizo Que Dios Se Lo Pague, ¿te acuerdas? Que andaba con Omar Fierro, de novia. O cuando terminó de hacer, por ejemplo, la telenovela de Rosa Salvaje. O sea, como que los rastros se le fueron haciendo más perfectos, ¿no?
4: Exacto, sí, es cierto.
1: Decía Gabriel Figueroa que él solo había conocido dos rostros perfectos para retratar en el cine: María Félix y Verónica Castro.
4: Así es lo que dijo, sí, es cierto.
1: Y me parece que pues fue inmerecido el comentario en el caso de que nos dijera que eran más dos, porque Dolores del Río era otro rostro perfecto, ¿eh? Dolores del Río, por donde arriba para abajo, por un lado, por el otro, por un... Yo la conocí ya muy grande en las guarderías de Landa. ¿Cómo se llamaba la señora que estaba con ella? Ahorita te digo. Eran puras actrices, ¿no? Estaba también la señora Clavel. Aurorita Clavel,
4: claro.
1: Estaba ahí también, bueno, estaban varias. Y la señora, pese a que era una super diva de Hollywood, porque toda su vida hasta la muerte fue super diva de Hollywood, murió casada con un productor americano. Lo más sencilla, lo más amable, lo más cordial, porque la elegancia no se pierde siendo cordial con la gente. Y hay mucha gente que piensa que cuando eres accesible pierdes el amor.
4: Así es.
3: Sí.
4: Cierto.
1: No.
4: Sí, es cierto.
1: Es que ve qué cara de Verónica Castro.
3: Preciosa. Es que para donde le vieras, mira.
1: Para mí es el rostro más bello de la
3: televisión. Los labios, los ojos, la nariz, el contorno de la cara, todo, una cara y el pelo precioso también. Y el color de ojos.
4: Sí, es que estaba, la verdad es que...
3: Sí, la verdad que sí.
4: Muy,
3: y fíjate que ahora que se dejó sus canas, se ve guapísima también.
4: Que es una señora muy guapa.
3: Mira qué bonita. Era preciosa, la verdad es que...
4: Oye,
3: era muy bonita.
4: Pero ¿qué pasa con los cuerpos de las personas? Digo, ya más rápido, pero además, que te vas ensanchando, en medida de que vas envejeciendo,
1: vas generando una morfología diferente.
4: Ajá.
1: O sea...
4: Porque dicen que ella no es, ya ves que está un poco gordita, pero dicen que no es porque coma mucho, sino su cuerpo está dando así. Yo digo, ¿pero cómo? O sea, ¿por qué pasa eso con las personas de determinada edad?
1: Mira, de por sí tenemos nosotros, menos más que belleza con sus canas. O sea, ni te acuerdas que tiene canas.
4: No.
1: Espectacular. Qué hojas.
3: Y todavía tiene un pelazo.
1: Pues vamos a un pequeño corte y regresamos volando con ustedes aquí en su programa
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0: Vamos a una breve pausa y regresamos a su programa Estilo de Vida.
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0: Me estaba preguntando, Marquito, que por qué van variando los cuerpos. Mira, de hecho, no todos los cuerpos son parecidos. Hay cuerpos endomorfos, ectomorfos. Es endomorfo, ectomorfo, es este... A ver, te los digo. Entonces, y cada una de las personas tiene distinta fisionomía en base a sus músculos y a su esqueleto, ¿no? Sí. A ver, tipos de cuerpo.
1: Yo, por ejemplo, tengo los músculos de las piernas más cortitas. Los de las pantorrillas. Me cuesta, por ejemplo, en la yoga, con todo que llevo muchísimos años, yo no puedo estirar las piernas del todo. Las doblo.
0: Mira, ahí, les decía ustedes, ectomorfo. El ectomorfo, eso les llamamos nosotros somatotipos. Cuando hablamos de endomorfo, ectomorfo, mesomorfo, es somatotipos. Y el ectomorfo es un cuerpo delgado, con metabolismo rápido, difícil de ganar peso, tanto masa muscular como grasa. Normalmente son gente que tiene una tiroides hiperactiva, uh-huh, y por eso tiene esas cualidades. El endomorfo, cuerpo con tendencia a ganar grasa y masa muscular de forma fácil. El metabolismo puede ser más lento. Y el mesomorfo, cuerpo atlético y musculoso de forma natural, con proporciones equilibradas y una tendencia a desarrollar músculo rápidamente. O sea que yo soy endomorfo. ¿Tú eres mesomorfo? Uh-huh. ¿Tú eres...?
1: ¿Hermafrodita?
0: ¡Ay, qué bárbara! ¡Ay, qué bárbara! Ahorita te doy los tipos de cuerpo de mujer. También hay tipos de cuerpo de mujer, mira. Bueno, vamos a acabar. Entonces decíamos, también por el según la silueta. Uh-huh. Hay una silueta rectangular que tiene hombro, cintura y cadera del mismo ancho.
1: Yo no.
0: O sea, parecen...
1: Sí.
0: Caja de zapatos. Luego está el triángulo.
1: Como el chocolate Turín.
0: Cintura y caderas más anchas que los hombros. Cintura y caderas más anchas que los hombros. O sea que estás así de petacón y los hombros chiquitos. O sea, vas en triángulo. Triángulo invertido. Hombros y pecho más anchos que la cintura y las caderas. O sea que estás más grande de arriba y más reducido de la cintura. Ovalado. El cuerpo tiene una sección media y más llena con hombros más estrechos. Esos son los tipos de cuerpo.
1: Esa soy yo. Tengo los hombros más estrechos, tengo mucha cintura, pero tengo pompa. Como Tootsie Pop.
2: Como Tootsie Pop.
0: ¿Y traes dulce?
1: Chicle adentro. Masticable.
0: Ni empieces a ofrecer porque me van a empezar a mandar mensajes.
1: No.
0: Va a decir, quiero la masticable, por favor.
1: No, porque saca bombas.
2: Saca bombas.
0: Bueno, tipos de cuerpo de mujer. Uh-huh. Aquí está. Los tipos de cuerpo de mujer se clasifican principalmente por su forma, destacando cinco tipos comunes. De reloj de arena.
2: Mira.
1: Me falta la arena de arena.
0: Cintura
1: arriba
0: definida y proporciones de busto y cadera similares.
1: Ahí sí, un poco más.
0: Pera o triángulo. Caderas más anchas que los hombros. Triángulo invertido.
1: No.
0: Hombros más anchos que las caderas.
1: No, yo tengo unos hombritos.
0: Rectángulo o cuadrado. Hombros, cintura y caderas de medidas similares.
1: No.
0: Manzana. Cintura más ancha que las caderas.
1: Ay, no.
0: Entonces, aquí dice, reloj de arena, ya, pues ya dije todos los tipos, ¿no?
1: Ya.
0: Y los tipos de cuerpo por estructura somatopófica, es ectomorfo, mesomorfo y endomorfo, que ya los habíamos mencionado. Conforme vas envejeciendo, vas produciendo grasa en zonas donde tu cuerpo antes no las producía. Uno, vas perdiendo masa muscular. Dos, vas perdiendo masa ósea. Al perder masa ósea, te haces más pequeño. ¿Y qué es lo que ocurre? Te puedes encorvar. Puedes comenzar a tener mayor disposición a acumular grasa en los adipocitos de los músculos. Y tres, comienzas a tener menos actividad física. Entonces, al ocurrir esto, tú identificas perfectamente bien a una persona por la edad, nada más por verle el cuerpo. Incluso de espaldas. Sí. Incluso de espaldas.
2: Fíjate que incluso la primera vez que yo escuché, Jerry, de que tienes que conservar mucho la masa muscular para que no hubiera un deterioro, y más con una caída y que te lastimes la cadera, ahí te encargo como para que... Dicen que el 30% de las personas que cuando se caen y se lastima la cadera, lamentablemente pues es muerte. O sea, el
0: 30% de las personas dicen que se fracturan la cadera después de los 50 años, fallecen.
2: Sí, yo digo, mira, Jerry, porque ahí
0: le fallecen en los primeros 2 años.
2: Ajá, de tener la masa muscular, y es lo que todo mundo descuidamos. No hay desayuno, no hay comida, comes pura porquería, no comes proteína, no te suplementas. O sea, todo lo que tienes que hacer por ti a lo largo de la vida lo vamos descuidando. Tomas muchas bebidas azucaradas, mucho carbohidrato, muy poca proteína. Hay gente que, ay, no, yo soy vegano, yo soy vegetariano, yo no como nada de proteína además natural. Y todo eso, ¿verdad, Jerry?
1: Va todas las pastas, las pizzas, las esto, los otros, todo lo cambia.
2: Entonces, una caída. Además, ahí te encargo todo lo que pasa, ¿verdad, Jerrito? Porque si hemos oído mucha gente, gente del 30%, pues, a partir de los 50, de que empiece con ese problema, una caída, y si no tienes un buen sustento, una buena masa muscular que te pueda ayudar a proteger tus huesos, ya valiste, ¿verdad?
1: Así es, y por eso tienes que hacer ejercicio de pesa, poquita, pero pesa.
0: Uh-huh. Fíjate que alguien que sobrevivió muy bien a la fractura de cadera, y vivió bastantes añitos después de... Ya no pudo vivir más porque ya estaba... Sean más de 100.
1: Ay, Dios, sí.
0: Pero se fracturó la cadera. Ponle tú que haya tenido como 89 años cuando se fracturó la cadera en su departamento de París, María Félix.
2: Eso, sí, es cierto. De ahí vino su declive, ¿eh? De ahí
0: duró como 4 o 5 años. Ajá. Te digo de dónde vino el declive de María Félix.
2: ¿De dónde?
0: De la muerte de Enrique Álvarez.
2: O sea, ahí lo primero
0: que se tocaba. O sea, a ti te podrán fracturar una pierna, quitarte un ojo, caérsete el pelo. O sea, cuánta cosa te puedan componer. Pero que se te muera un hijo.
1: Cállate.
0: Eso. Y luego la gente con sus preguntas tan estúpidas.
2: Ay, sí. ¿Cómo se siente, señora?
0: Funeral. Lo primer idiotez que le puedes preguntar a una persona cuando tiene una pena de ese tipo es, ¿y usted cómo se siente?
2: ¿Cómo se sentimos que esté celebrando una pérdida tan lamentable? Y más su hijo, imagínate.
0: Ya, por ejemplo, a Silvia Pinal le preguntaron que por qué llevaba un vestido floreado.
2: Ah, el día que murió su hija Virginia, uh-huh. ¿No? Pues porque había un llamado.
0: Pues salió corriendo la telenovela Mañana es Primavera. Uh-huh. Y y todo el mundo, en vez de decirle mi pésame, ¿y el vestido por qué? O sea, sí somos de destructivos.
1: Qué bárbaros. Sí. Yo no sé, mira, estoy imaginándolo, y quizás estoy muy equivocada. Pero las personas públicas y tan queridas que han tenido ya tanta experiencia, mm-hmm. también de alguna manera se ponen un poquito de...
2: ¿Una careta?
1: ¿Cómo podría llamarte? Como un pequeño muro, mm-hmm. para que no te afecte tanto, porque sabes que pues la gente es imprudente y a veces muy tarada, ¿no? Y dicen cosas que te pueden lastimar. Yo me imagino que ya deben de... Digo yo, no lo sé, te lo estoy hablando al aire, ¿no? Yo me imagino que
2: sí. Ya está muchos días acostumbrados, aunque sí lo lastima.
0: No, pero mira, de alguien que hicieron pedazos, fue Norma Lazareno. Ay, sí. Norma Lazareno fallece su hija en un accidente cerca de su casa. Uh-huh. Y pues ella, desesperada como mamá, pues resulta que pues busca cualquier medio para sentirse reconfortada. Gracias, mi vida. Reconfortada de la muerte de su hija, ¿no? Ajá. Y entonces decía, un tipo se le acercó, uh-huh. eso me lo comentó ella, uh-huh. Que un tipo se le acercó y le decía, es que a través del teléfono la puedes escuchar, uh-huh. y que a través de aparatos eléctricos la puede escuchar, después que la vidente, luego la ouija, o sea, hasta que llegó un momento en que dijo, es mi afán de quererla volver a tener.
1: Eso es cierto.
0: O sea, es mi afán enfermizo, uh-huh. Bueno, no hasta... Pablo, su marido.
2: Sí, es cierto.
0: Que tengo el gusto también de conocerle, le mando un saludo. Pablo tuvo una nena o nene con otra señora. Uh-huh. Y fue Norma Lazareno y la tomó y dijo, vente, vamos a mi casa. Uh-huh. Y se armó un zafarrancho en México.
2: Sí, también. Sí, pues porque dijeron, está típico que como lo que está pasando, porque pensaba que quería casi casi como recuperar o ver a su hija a través de esta otra persona. Y pues no era así.
1: Pero qué tal... Es que el sentimiento de la madre... Loca. Es lo que te iba a decir. O sea, ¿qué tanto...? Yo no sé si muchos de ustedes que nos están escuchando han tenido una pérdida o han sufrido alguna enfermedad tan grave que su concepto del dar, del amor y del perdón haya cambiado totalmente. Pero como madre, para mí, me imagino y me pongo en el lugar de ella... son de los dolores más grandes. Ella sí pudo en ese momento darle lo mejor a otra criatura. Ya no ve a la criatura o al niño como algo que fue no, que le pudo haber hecho daño, porque pues el niño no le hizo daño a él.
0: No. Pero vamos a un pequeño corte y regresamos volando con ustedes en su programa
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5: El colágeno es la principal proteína componente del tejido conectivo. Constituye de 25 a 35% de las proteínas totales que forma fibras, las fibras colágenas. Es el componente más abundante de la piel y de los huesos. Las moléculas de colágeno tienen distintas formas y funciones. En tendones, forman fibras rígidas encordadas, resistentes a la tensión. Por otro lado, en la piel, permite la expansión en todas direcciones sin deformaciones. El colágeno se encarga de dar estructura, firmeza y elasticidad a la piel y mantiene la salud de tus músculos, ligamentos, tendones y articulaciones. Vamos a una breve pausa y regresamos a su programa Estilo de Vida.
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0: Y ya estamos nuevamente con ustedes en este programa
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2: De Jerry Medina.
0: Y de los demás también. También. Bueno, pues son vivencias diarias.
2: Y eso te genera estrés y todo.
0: Que pues pueden cambiar tu concepto de los sentimientos.
1: Claro. Uh-huh. Sí.
0: Son vivencias diarias. Fíjate, a mí me tocó con una amiga, uh-huh, que toda la vida era vecinita mía. Se llamaba Tere. Era vecinita mía de la unidad Morelos. Le mando saludos a toda la gente, a toda la tropa de Coacalco. Uh-huh. Era vecinita mía. Y era una persona que ella siempre me dijo que le tenía pavor a la oscuridad. Uh-huh. Que no podía dormir si no era con una lamparita o con una lucecita, ¿no? Y siempre tuvo ese problema. Incluso cuando dice que iba con sus primas o con su abuelita, que le daba mucho miedo porque ellos se apagaban la luz. Ay, ya, chamaca, ya es hora de apagar la luz. Y que le daba muchísimo miedo. Y y bueno, pues resulta que pues ella se casó, a su marido lo secuestraron, lo quemaron vivo.
1: Ay, no, por Dios.
0: Sí, así, lo quemaron vivo. Y ya quedó. Y entonces no me acuerdo por qué una ocasión, no me acuerdo dónde estábamos. Ah, estábamos en el cumpleaños de la casa de una amiga que se llama Angie. Entonces estábamos con una amiga y entonces le dijo, si te sientes mal, recuéstate, porque le empezó a doler la cabeza. Entonces se recostó y le cerró la puerta. Digo, no le cierres la puerta porque le va pavor la oscuridad. Ella tiene fobia a la oscuridad. Y entonces ya yo me meto para prenderle alguna lucecita o algo. Y me dice, no, déjalo así. Uno se inventa los miedos. Uh-huh. ¿Tú crees que después de lo que pasé le puedo tener miedo a algo?
2: Sí, es que
1: es lo que te digo. Que hay circunstancias de vida que te hacen un cambiar.
0: ¿Dónde empieza la pérdida del miedo? Cuando sientes que ya no tienes nada que perder.
2: Así es cierto. Es cierto,
0: Cuando sientes que ya no tienes nada que perder, se te quita el miedo.
2: Uh-huh. Una persona me dijo exactamente lo que me está diciendo Jerry. También que lamentablemente perdió a su hija y dijo exactamente, ya después de esto no tengo miedo de nada. Lo más difícil, lo más, y que no va a ser desgarrador por el resto de mis días, fue esto. De lo demás es menos. Y yo, ¿cómo crees?
0: Sí.
1: Lo que te digo, que la muerte de los hijos es que es antinatural, vaya. Uh-huh. Y siempre hay algo que te une a ellos, como, no sé, como padre, porque no soy el niño, pero como madre, siempre es algo que te unirá. Yo creo que son pocas las personas, ¿no? Porque ya ves que también hay que abandonan niños recién nacidos y esas cosas que pasan que no las entiendo, ¿no?
0: Pero, por ejemplo, tú ve, y eso es muy común, mucha gente lo dice, se te muere el marido y eres...
1: viuda.
0: Se te muere tu madre y eres...
1: Huérfana.
0: ¿No?
1: Te iba a decir desmadrada, pero no.
0: O sea, pero se te muere un hijo y eres...
1: No, pues no hay palabra. Es que
0: no existe una palabra.
1: Ni el sentimiento, me imagino, de poderlo describir, ni el dolor.
0: No hay una palabra que describa la pérdida de un hijo.
1: No creo. Es antinatural.
2: Ajá, exactamente. Totalmente antinatural.
0: Fíjate que...
1: Y mira que cuando te embarazas, un pensamiento que traes todo el tiempo en la cabeza, es: ¿estará bien? ¿Estará completo? Sí, todo va a estar bien. Estar bien, nacerá bien, ya sabes, ¿no? Y te tratas de portar lo máximo y... Porque desde ahí tienes el lazo ese de cuidarlo y de que esté lo mejor posible y que nada lo dañe. Entonces, imagínate que después de que ya lo tuviste ya todo y se muera tu hijo, es horrible.
2: Qué terrible. ¿No? No, sí, es terrible, terrible, terrible eso.
0: Y bueno, sí, fíjate, por ejemplo, yo venía en la tarde con uno de los chicos que me ayudan en la bodega, con Axel, le digo, porque me venía hablando que su hijo le iba a hacer una prueba de contraste y tiene un año y cachito y cómo le ha sufrido y... porque le decía, ¿y el hermanito cuándo? Y dice, déjame que salga vivo. Entonces,
2: entonces es una prueba de contraste.
0: Que te inyectan algo para poder ver toda la forma de los vasos y de todo del órgano que te van a analizar.
2: O sea, está malito.
0: Sí, está malito. Y entonces, pero ahí la lleva, porque decía mi abuela que enfermo que come y me, el diablo que se lo crea. Y este niño corre y brinca, salta, come.
2: Oye, pues qué bueno.
0: Por lo que pasa es que muchas veces los niños son más resistentes a las enfermedades que los adultos.
1: Sí, es cierto.
0: Y muchas veces cuando van creciendo, van desapareciendo las enfermedades.
1: Es cierto.
0: En vez de quedarse y agudizarse, desaparecen.
2: Sí. Qué bueno.
0: Por ejemplo, los famosos soplos iatrogénicos, se desaparecen solos.
1: Oye, es como nos decía el doctor Víctor, que parece que no, y nosotros creemos que ya nacemos completitos, pero nos seguimos desarrollando
0: después de nacer. Después de nacer. Somos como canguros.
1: Así es.
0: Entonces le decía, ay, le digo, ¿y tú te hacías de papá? Dice, no, hombre, yo no quería tener ni un hijo.
2: Ay, ¿en serio?
0: Sí, dice, no, hombre, yo no quería hijos. Y ahora,
2: ¿entonces?
0: Lo amo. Y le dice, llego a la casa y
1: sí,
0: corre.
1: Sí, es que eso
0: y me abraza y me dice, papá, y me pongo a llorar. Y me dicen, ya van a empezar de llorón, ¿a ustedes qué les importa? Déjenme llorar a gusto. O sea, ¿cómo te cambia?
1: Sí, te cambia totalmente.
0: Ahora que mi Sofi preciosa tenga sus primeros 5 hijos.
2: Cinco, no uno, 5.
1: Dice que nosotros no lo vamos a cuidar, no va a dejar ni que los toquemos. ¿A cómo es? Te los va a tener ahí monitoreados totalmente.
0: Hazte para allá. Bueno, 1 o 2 vas a tener. No, 2. Dos, ¿sabes qué? Los niños que crecen solos son muy tristes, como tú, como tu caso, como el caso de la Miriam.
1: Pero ella está contenta, tiene también.
2: Bueno, tú eso crees, Miriam, pero mejor le hubiera
1: gustado tener. Pero ¿qué tal si es un hermanito como los que he visto que se agarran del chongo carado?
0: Sería muy feliz.
1: ¿Sí?
0: Sí. Ve a Melanie con sus 2 hermanos, es muy feliz. Los hermanos somos algo que es muy raro porque o coincides con un hermano para toda la vida.
2: Bueno, como nunca.
0: O no los quieres volver a ver en tu vida. O sea, la sangre no lo es todo, ¿eh?
2: Sí.
0: O sea,
1: es el crecimiento. Es la convivencia.
0: Del sentimiento conjunto.
1: Así es.
0: Yo, por ejemplo, con mi hermano Gabriel me voy a llevar hasta el día de mi muerte. Con mi hermana Marta me llevo bien. Pero tengo un hermano que es muy apático, muy seco, muy ostrásico. Yo respeto su actitud y al momento de respetarla quiere decir que yo me hago un lado. Entonces, no todos los hermanos tienen que ser hermanos por haber nacido hermanos.
2: Sí, porque, por ejemplo, como es este hermano, y porque tus papás menos cómo son. O sea, son casuales, dicharacheros y demás, y tu hermano es muy serio.
0: Sí, hasta con mis papás.
2: Por eso es muy serio, sí, lo veo muy serio.
0: Entonces, pues sí, y tengo al otro, que es, entre Azul y Buenas Noches, es pastor. Y no con su rebaño, ¿eh?
1: No. Y no con su rebaño.
0: Es pastor.
1: Entonces, y luego además también ellos hacen su familia y te apartas. Que fue, yo, por ejemplo, los míos, pues estamos todos lejos. Y pues ya se van haciendo de sus propias familias.
0: A mí sí me gusta integrar. Por ejemplo, que vamos a comer en domingo, llevo a mis papás y llevo a mi suegra.
2: Que tienes tache, juntos, ¿eh?
0: ¿Por qué? Porque
2: nunca más que ya te he pedido varias veces que me invites a comer con tus papás, nada más siempre dices, voy a ir, pero nunca me dices.
0: Ay.
2: Ya para otra me voy a agregar, aunque no quieras, llego a tu casa y nos vamos a comer con tus papás. ¿Verdad?
0: ¿Cómo lo ves, Sofi? Llegas a la casa con los 2 kilos de carne para asar, por
2: llego
0: favor.
2: Llego con los 2 kilos. Si no haces tú nada, nada más dices, vámonos para acá, ven, y ese es buen hijo. Porque te los llevas siempre, cada domingo. Fíjate, él sí de manera religiosa, tienen su espacio sus papás, tienen espacio su pareja, tienen espacio para su trabajo. Sí, ¿no?
0: Para madrearme a los amigos.
2: Para
1: madrearse
2: a los amigos, ¿no?
1: Para madrearme. ¡Ah! Filósofo.
0: Entonces, bueno. Pues estábamos hablando del estrés, ¿no?
1: Fíjate, todo lo que nos
0: fue. Todo te puede ocasionar estrés.
2: Claro.
0: Todo te puede ocasionar estrés.
1: Sí, es cierto.
0: Fíjate que si te notas acelerado, con la mente alerta y el cuerpo en tensión, aunque no haya un peligro real, estás generando estrés.
1: Sí.
2: ¿Sabes qué me pasó? Me pasaba mucho y la verdad, porque ya es que para trasladarte de mi casa a Radio Fórmula, luego no sabes ni el tráfico cómo está. No sabes el estrés que me empieza a generar cuando ya veo
1: ahora
2: que
1: me
2: vengo
1: tienes,
2: a más de la mitad del camino y que aquí ya se frena todo para poder llegar a Fórmula. Que digo, oye, pues ya estoy a 2 calles y el tráfico desgraciado y me empiezo a estresar.
1: ¿Qué tal
2: y
1: nos
2: me
1: tocaba?
2: Empiezo a poner de malas y empiezan a subir los ácidos.
1: La bilirrubina.
2: Todo, ya no sé ni qué. Porque me empiezo a poner ya muy muy de nervios y muy estresado.
1: A mí eso me pasa. Yo soy
2: pues
1: ya del
2: pues
1: tráfico.
2: Pues estoy a nada de llegar. O sea,
0: ¿pero por qué?
2: Lo más difícil ya lo recorrí. Ahora la llegada aquí es lo más... Ya.
0: Y eso que no trabaja en la esquina de Insurgentes.

0: de inflamación o distensión, mejorando su digestión. La función contra los efectos producidos por la gastritis ayuda a neutralizar la acidez, ya que su fácil desdoblamiento evita la producción de mayor jugo gástrico que genera mayor irritación estomacal. También disminuye los efectos de la diarrea, colitis y constipación. Los probióticos previenen infecciones recurrentes de vías urinarias. La microbiana intestinal puede ser destruida por muchos factores, como la presencia de virus y bacterias, la ingesta de antibióticos y otros medicamentos, la mala alimentación, exceso de azúcares, carnes, grasa o el pobre consumo de fibra. Los hábitos de vida perjudiciales como el sedentarismo, el consumo de alcohol y tabaco, el estrés o la falta de sueño también disminuyen el balance de la microbiota intestinal. El envejecimiento es otro factor por el cual se ve reducida, ya que por la edad desciende el número de estas bacterias beneficiosas. Es por ello que el consumo de probióticos es tan importante para toda la población. Vamos a una breve pausa y regresamos a su programa Estilo de Vida.
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1: Y ya estamos nuevamente con ustedes en este programa
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1: Fíjate que lo que dices es bien cierto, porque el estrés aparece. Fíjense lo que es el estrés, ¿eh? El estrés aparece cuando tu organismo interpreta que tus demandas superan tus recursos.
3: Ajá, sí, es cierto.
4: Tus demandas así superan, hecho.
1: O sea, cuando tus demandas superan tus recursos,
4: sí.
1: Eso es el estrés.
3: Es cierto.
1: Pero muchas veces lo malinterpretamos, ¿eh? Uh-huh. Porque, mira, yo tengo esta taza, ¿no? Uh-huh. Esta taza, ¿cuánto crees que pese?
3: Pues
1: tiene café.
3: Como 300 gramos.
1: 300 gramos pesa la taza. Ajá. Uh-huh. ¿Qué pasa si esta taza fuera un problema?
3: Ay, dejen el estrés.
1: No, la cargo y digo, es un problema chiquito, ¿no?
3: Ah, bueno, pues.
1: Es un problemita de 300 gramos. Uh-huh. Pero ¿qué pasa si mantengo la taza así media hora?
4: No, o sea, con el brazo más, arriba, más, cargándolo
3: más
4: carga, con
3: más
4: la mano.
3: Más peso, más estrés, más todo, claro.
1: No, pues no es más peso, es el mismo peso.
3: No, pero ya lo sientes más arriba.
1: Pero
3: que
1: tienes
3: un segundo.
1: ¿Y qué pasa si lo tienes 5 horas?
3: No, bueno. Se te va bien.
1: Se te acalambra el brazo, claro. Se te cae la taza, se te vencen los músculos. O sea, no es el tamaño del problema, es el tiempo que lo tienes presente.
3: Es cierto.
4: Yo sé, ¿sabes cómo luego lo comparo con un cinturón? Puedes traer un cinturón, ¿no? Todo el día. Estuvo bien, ajustadín, bien. Pero a ver, échate el mismo cinturón 2 semanas sin quitártelo. Te vas a inflar, se te va a marcar, va a estar hasta el gorro del maldito cinturón, ¿no?
1: Sí, o sea, el tamaño del problema no es el problema. Uh-huh. Es el tiempo que le dediques a ese problema.
3: Es cierto.
1: Entonces, si tú no le das más importancia de la que realmente merece, si tú aprendes que Dios y la vida te resuelven las cosas de mejor manera. Hay una frase que me encanta de la oración a Jesús. Ay, vengo muy religioso. Me salió mi estudiante de las Sagradas Escrituras, porque yo fui estudiante de las Sagradas Escrituras. Aunque me veas así.
3: Pues sí, yo también dije no.
4: Tráete de todas maneras el botafumeiro ese chiquito para echárselo aquí, ¿no? Pues sí, las moscas.
1: Sí, pero ya después dije no.

0: Mi vida es más mundana. Lo mío es más mundano.
1: Sí.
0: Entonces, hay una parte de la oración a Jesús que dice: deja tus problemas en mis manos.
2: Es cierto.
0: No me des una oración exigiéndome cómo debo resolverlos. Yo sabré el tiempo que me debo de tardar.
1: ¿Y cómo?
0: Ah, ya me interrumpió toda mi oración.
1: ¿Así? ¿Eso decía?
0: No.
1: Ajá.
0: Ve cómo es. Ve cómo es.
1: ¿Qué?
0: La demonio rosa, ¿eh?
1: ¿Yo qué hice?
0: ¿Qué hizo? ¿Qué hizo, querida productora?
1: No sé qué hice,
2: Que
1: ¿qué
2: está haciendo
1: hice?
2: muchas cosas y lo estás distrayendo, dice como que
0: No,
2: sí.
0: no,
1: No.
0: que estoy dando el poema y ella me lo
1: Ah, es
0: interrumpe y
1: un
0: le mete
1: poema.
0: sus palabras.
1: Yo no sé qué era, estabas así diciendo un
0: Y el
1: poema.
0: estrecho, ¿no?
1: A ver,
0: ¡Ay!
1: yo
0: Por
1: no
0: eso.
1: sabía yo que era un poema,
2: No,
1: no,
2: gracias a Dios.
1: entonces.
0: Ay, ahorita les voy a decir otro muy bueno que lo hicieron pensando en ti.
1: Ella, y luego, luego, ahí va. ¿Ves? Por eso no fuiste sacerdote ni nada, por vengativo y venenoso con los demás.
2: ¡Ay, qué barba!
0: Yo hubiera cobrado las limosnas y las hubiera invertido.
1: Eso es bueno.
0: No, que dice Jesús, dice: dejen en mis manos tus problemas y no me pongas tiempos. Déjame ser Dios. O sea,
2: Pues es
0: hay
2: cierto, es
0: veces en
2: cierto.
0: que la gente
2: Y
0: no, o
2: confiamos,
0: sea,
2: tenemos la fe.
0: mira, es como cuando Dios dijo, ¿no? A ver, ese es el paraíso, ¿no? Y aquí hay un árbol, ¿sí te lo sabes? Y aquí hay un árbol. De este árbol no van a tomar el fruto prohibido, porque son mis manzanas. Y a mí me gustan las manzanas, entonces me dejan mis manzanas en paz.
2: Claro.
0: Entonces, de todo el paraíso, no agarren mis manzanas. Conste, ¿eh? Porque les va mal. Entonces ahí va Eva, que era abuelita de Miriam. Entonces ahí va Eva.
1: No fue Eva, fue la serpiente.
0: Entonces fue Lilith. Entonces, entonces ahí va Eva. Y entonces dice la serpiente: agarra la manzana. No, agárrala. Bueno, pum, y que agarra la manzana. Y va con Adán, muy mono, y le dice: ten, mira, vamos a comernos la manzana. No porque Dios dijo que no tocáramos la manzana. Vamos a comernos la manzana. Y que se la comen. Entonces lo mandó llamar Dios a Adán y le dijo: a ver, hijo, si yo que soy Dios, no me hizo caso, te va a pelar a ti, güey.
1: A ver,
0: Así está Miriam.
2: sí, miré.
1: yo no sé, no sé.
0: Sí, esta se agarra la manzana prohibida.
1: ¿Yo sabes qué estaba pensando?
2: ¿Qué pensás?
1: Que muchas veces el problema es como tú ves el problema.
2: Así es cierto. La dimensión que le das al mismo problema, claro, por supuesto.
1: Porque puede ser algo verdaderamente dramático y tú le estás viendo otra cara para tratar de enfrentarte lo más amorosamente posible o lo más terroríficamente posible o lo más víctimamente posible, ¿no?
2: Gracias.
1: Tengo una amiga que me está dando unas lecciones de vida maravillosas, que está enfrentando pues la vida, ¿no? El proceso de tratar de vivir ya, que te deja, dices, no puede ser que con tanto amor esté enfrentando lo que está enfrentando. Entonces, es cierto, porque veías a la de la cama de al lado como estaba rasgándose las vestiduras y ella, que estaba 4000 veces peor, con un amor que le hablaba y opina para todos que es lo que hay que hacer, ¿no? Porque a veces nos cuesta mucho trabajo, pues sí, sientes que es tu propia. Y debe de ser normal también, Ger, el que tengas miedos, el que tengas decepciones, el que. Pero el chiste es cómo lo superes lo más rápido y trates de verlo de una manera en el que no te afecte como para poder seguir. No sé, no estoy un poco así como.
0: No aterrizas,
1: Exacto.
0: pero lo
1: ¿No?
0: sientes.
1: Ajá. Como que debe de ser ese así el proceso, ¿no? O sea, ¿cómo me pasó esto? ¿Cómo me duele esto? ¿La estoy pasando del nabo? ¿O perdí mi casa? ¿O me pusieron el cuernófono? O lo que tú quieras. Un dolor espeluznante. Que es normal que te duela. Porque
2: Claro,
1: tus
2: el ser
1: expectativas
2: humano, obviamente.
1: y tu entrega, pues siempre, pues son tus sentimientos, ¿no? El cómo lo veas o el cómo te enganches de repente con alguien por orgullo, yo qué sé, muchos sentimientos que pueden pasar, por envidia, como tú decías, ¿no? La envidia puede destruirte y destruir a los que están en tu entorno. Y en vez de tratar de hacer ese trabajo interno, de ver desde el amor de tu cuerpo y de cómo tus células luchan por la vida y por todo, tratar de ser una mejor persona contigo, no con los demás, sino contigo.
0: Así es. Y vámonos un pequeño corte y regresamos después del Himno Nacional aquí con ustedes en este su programa
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4: Y recordándoles que pueden enviarnos un mensaje de WhatsApp al 55 23 35 47 74. ¿Sabías que mantener relaciones sociales activas fortalece tu mente y disminuye el riesgo de depresión? Vamos a una breve pausa y regresamos a su programa Estilo de Vida.
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7: ¡No corras! ¡Te vas a caer!
8: ¡No toques eso! ¡Está sucio!
7: Deja, yo lo hago por ti. Ponte suéter para que no te dé frío.
8: ¿Te suenan esas frases?
7: Tal vez las escuchaste de niño, o tal vez tú mismo las dices ahora como papá o mamá. Nacen del amor, sin duda, pero la ciencia advierte que cuando el cuidado se convierte en control excesivo, los hijos no crecen más seguros, sino más frágiles.
9: Ahí ponlo donde estaba. Mañana venimos por él.
7: La crianza implica tres cosas fundamentales: proteger a los hijos para que no corran peligro,
8: formarlos para que desarrollen habilidades con seguridad y confianza,
7: y enseñarles a construir relaciones afectivas basadas en el buen trato. Cuando estos elementos funcionan bien, los padres se convierten en la principal figura de apego del niño. Pero cuando el miedo y la ansiedad dominan la relación, aparece la sobreprotección parental. A estos padres se les conoce como hiperpadres o padres helicóptero, porque sobrevuelan constantemente sobre las decisiones y actitudes de sus hijos. Evitan ponerles límites.
8: Les resuelven los problemas.
7: Incluso les hacen la tarea.
8: Responden de inmediato a cada demanda.
7: Y se sienten tremendamente culpables cuando no pueden evitarles cualquier momento desagradable. Todo por un miedo en el que ven al mundo como un lugar amenazante y quieren librar al niño de toda dificultad. ¿Qué pasa con esos niños cuando crecen? Las consecuencias son serias y van más allá de lo que uno imagina. Falta de autonomía.
8: Baja autoestima.
7: Miedo constante ante lo desconocido.
8: Una gran necesidad de aprobación para sentirse valiosos.
7: Además, como siempre les resolvieron todo, cuando enfrentan un problema de verdad, tienden a huir o a paralizarse. La lista continúa. Altos niveles de estrés, falta de empatía e incluso conductas antisociales. Es una cadena que empieza en la infancia y puede arrastrarse hasta la vida adulta. El problema de un niño sobreprotegido es que nunca prueba cómo puede volverse independiente y autónomo. Pero hay buenas noticias. La sobreprotección se puede prevenir. Primero, observándote a ti mismo. ¿Tu nivel de estrés o ansiedad está guiando tus decisiones de crianza? Si es así, no dudes en pedir apoyo profesional. Segundo, presta atención a tu hijo. ¿Qué necesita realmente? ¿Protección o espacio para explorar? Identifica sus características, sus fortalezas y lo que de verdad requiere de ti. Tercero, escucha a otros padres. Comparte experiencias. A veces, la mejor guía viene de quien ya transitó ese camino. Y sobre todo, detente y respira antes de actuar. El día a día puede acelerarnos tanto que olvidamos que los hijos necesitan tropezar para aprender a levantarse. Cuidar no es lo mismo que controlar.
8: Amar no es lo mismo que impedir.
7: Los hijos no necesitan un helicóptero que sobrevuele cada paso que dan. Necesitan una base segura desde la cual lanzarse a conocer el mundo, con sus raspones incluidos. Porque un rodillazo raspado se cura con una gasita, pero la falta de autonomía puede doler toda la vida. Con información de la doctora Mariana Gutiérrez Lara, de la Facultad de Psicología de la UNAM. Les saluda Mónica Genis.
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1: Buenas noches, bienvenidos a este su programa
2: Estilo de Vida.
1: Yo soy su amigo Gerardo Medina, me da muchísimo gusto que nos acompañen el día de hoy y acompañado de la maravillosa compañía de Miriam Díez.
3: ¿Cómo están? Bienvenidos.
1: Ve, y acompañado de la acompañada presencia.
3: O sea, de la acompañadísima.
4: Eso no es pleonas, muy hierrita.
1: Eso es burrada.
3: Eso es acompañamiento.
1: Eso es ignorancia.
3: Es acompañamiento.
1: Y también nos acompaña Marquito Silva.
4: Hierrito, muy contento de estar dando cuenta con todos ustedes aquí.
1: Bueno.
4: Así es, querido Hierro.
1: Bueno, entonces estábamos diciendo en la hora anterior que el qué bárbaro, Marco.
4: El estrés, Jerrito.
1: El estrés aparece.
4: ¿Cómo se estresa en la vida?
1: Cuando tu organismo interpreta que las demandas superan a tus recursos.
3: Exacto.
1: ¿Cuáles son tus recursos? A lo mejor no conoces tus recursos.
3: Exacto, exacto.
1: A lo mejor no conoces tus recursos para actuar. Y fíjate que yo hoy tuve que hacer algo que me revolvió el estómago. Uh-huh. En buen plan, porque era arreglar un asunto que tenía pendiente con una persona que aprecio mucho. Uh-huh. Entonces decía, ay Dios, de eso que ya vas con el estómago revuelto,
4: que
1: ya vas así, que dices, ay Dios santo,
4: sí, ¿cómo?
1: Y que nomás te estás haciendo tarugo para iniciar la plática, y no sabes cómo empezar,
3: y para llegar
1: al meollo. Y y entonces me dice la persona, dice, bueno, y digo, pues, me da mucha pena, pero ta, ta, ta, ta, ta, ta, ta, ta. Y ya termino y me dice esta persona, dice, bueno, yo me disculpo, no era mi intención, espero que siga el cariño y el aprecio, y pedimos de comer.
4: Ah, sí, qué bueno, práctico. Y tú ibas antes con el estómago.
3: Tráigame algo sin aguacate, por si las moscas.
1: No, te juro, te juro que me volvió el alma al cuerpo, me dejé de sudar en frío. Sí. Es que fue algo que a mí me importaba mucho arreglar. Uh-huh. con esta amistad. Uh-huh. Y ella no le había dado esa medida al problema. Uh-huh. Yo sí, porque el que se vio afectado fui yo.
3: Claro, el que lo sentiste fui yo. Es que digo que a veces pensamos de más.
1: Y ella no se vio afectada, pero el caso es que
3: no se dio cuenta de la magnitud.
1: El caso es que ella ha de haber dicho, es que no es para tanto. Uh-huh. Sí, miren, hay veces que yo, sin querer, ahí sí es sin querer, he hecho llorar a Miriam. Uh-huh. Una vez hice un comentario muy impropio del Día de las Madres y lloró que me sentí la cucaracha más grande del mundo. Entonces, pero yo ya no le di más importancia después. Uh-huh. Yo no sé qué tanta importancia le haya dado Miriam después de que yo, uh-huh, me bajé del vehículo.
4: Claro.
1: A lo mejor a mí dije, qué pena, ya la regué, soy un imbécil, ¿no? Pero a lo mejor ya se quedó con otro concepto. Me lastimó, me hizo sentir mal, qué mala onda, si es mi amigo. O sea, ¿sí me entiendes?
4: Claro.
1: O sea, como la gente lo ve de una manera, uh-huh, y el que lo hace lo ve de otra. Uh-huh. No podemos coincidir en la interpretación de los sentimientos.
4: No, pues no.
1: Uh-huh. Entonces tampoco puedes coincidir en la interpretación del estrés.
4: Ah, sí, es cierto.
1: Uh-huh. Miriam me decía cuando le iban a operar, es que tú no sabes, es que la bolita, y es que está oscuro, y es que ta, ta, ta, ta, ta, ta, ta, y es que el maldito doctor, y es que el mendigo seguro, y es que, bueno. Yo le decía,
3: te vuelves más estresada por el seguro que por la enfermedad que traes.
1: Le decía, no te preocupes, vas a salir bien. Uh-huh. Si fuera un tumor, yo hubiera crecido más. Aquí la sombra, pues, ya le daba yo una interpretación a lo que yo podía, uh-huh, deducir, ¿no? Pero, pues, a ver, tráelo tú. Uh-huh.
3: Tráete todo el susto, de repente.
1: Tráete todo el susto. Entonces, sí.
3: Lo tienes que asimilar. Todas esas cosas
1: tenemos
3: son las que
1: ser empáticos con el enojo, el miedo, sí, y la frustración de las personas.
4: Uh-huh. Es cierto, siempre. Siempre hay que ser empático.
3: Es que sí, les digo que yo estoy tratando de aprender de esta amiga. Y si encuentro el recadín, se los voy a leer porque. Pues a ella lo que le pasó es que es su segunda operación de cáncer en colon. Y en esta segunda operación se tardó un mes en el hospital, bajó 15 kilos y lo operaron 4 veces. Porque no llegaba un X que tenían que ponerle como una red, y entonces se les zafaban los puntos. Y es impresionante, ¿no? Todo lo que a ella le ha sucedido, y sus palabras son de un amor, dice, contándoles todo esto, ¿no? Dice, cada vez me siento mejor. En un nivel sigo muy cansada y duermo mucho, que supongo que mi cuerpo lo necesita para repararse. Pero en otro nivel cada vez me siento mejor y más fuerte. Me dijeron que era un camino largo, que requería paciencia y confianza. Y me estoy dando el amor.
4: Pero con eso, lo último que está perdiendo es la esperanza, y se está dando amor para poderse sanar, para que su cuerpo se recupere.
3: ¿No te dice eso?
4: Claro, por supuesto.
3: ¿No te da una dulzura?
4: Claro, claro.
3: Y que dices, híjole, y yo me estoy quejando porque me duele la uña o tengo gripa, o sea, con tu permiso, ¿no?
4: Es cierto, sí, es cierto.
3: Es por eso te digo que yo creo que el problema es cómo ves el problema, cómo lo tomas. Le estás exagerando muchas veces por quererte vengar de alguien, entonces te haces, no sé, decirte las circunstancias tan tontas que a veces nos metemos en la cabeza.
4: Es cierto.
3: Cuando realmente lo que nos importamos somos nosotros, y el valor que tú tengas es el valor que tú te das. Y ya los demás te darán el valor. Y si no te lo dan, pues que adiós, que te vaya bien, porque ya te quieres, ya te aprendiste a amar a ti mismo, ¿no?
1: Sí. Ahora, fíjate que el estrés es un recurso que tiene el cuerpo para sobrevivir.
3: Claro.
1: Para eso es el estrés.
3: ¿El cortisol, dices?
1: Es la famosa hormona cortisol.
3: Exacto.
1: Que la pueden ustedes consumir también vía oral, como la famosa cortisona. Pero tienen que tener muchísimo cuidado con el uso de la cortisona, porque tiene muchos efectos secundarios. Muchos efectos secundarios. Es un fármaco que los médicos recetan con un bajo prescripción, con un cuidadoso diagnóstico. Porque no nada más es tomar cortisona. Pero el cuerpo produce su propio cortisol en las glándulas suprarrenales. Y este lo produce para sobrevivir. El cortisol lo produce para que puedas tener más fuerza en los músculos. Libera insulina. Te incrementa la presión arterial, aumenta el ritmo cardíaco. Por lo mismo te sube la temperatura corporal. Descarga adrenalina también. Y te aumenta el estado de alerta. Entonces, cuando tú tienes un peligro, puedes ver mejor, salir corriendo, brincar no sabes cómo, te da más fuerza, te agarras de cualquier cosa. O sea, eso es salir corriendo, salir huyendo, o para salir a defender.
3: Ah, para defender también.
1: ¿Cuántas veces no se ha tocado ver esos videos que pasan en la televisión? De que esté el bebé y el bebé se viene con el carrito rumbo al lago. Ajá. Y el papá en 2 segundos llega para agarrar el carro.
3: Premio maratón. Sí, sí, sí.
1: O sea, ¿de dónde sacó fuerza? ¿De dónde sacó esa vitalidad? ¿De dónde sacó esa velocidad? De su propio organismo. De la generación de la hormona cortisol. Pero la hormona cortisol también produce más estrés.
4: Más
1: estrés. Y eso puede generarte un síndrome de resistencia a la insulina, y puedes comenzar a subir de peso al convertir todo en grasa. Porque el estrés engorda.
4: Es cierto.
3: Y también creo que la presión arterial también te la puede...
1: Sí, que lo que decía, que te aumenta la presión arterial para que aumente el ritmo cardíaco, ¿no? Entonces, a veces te protege y a veces te activa. En otras, si se prolonga, te desgasta y nubla la claridad para deducir. O sea, o te hace ser fregón en un ratito, o te ataranta en un ratote. Así es el estrés, ¿no? Cuando tienes el estrés, tengo que resolver esto en 2 minutos. ¿Cómo lo voy a hacer? ¿Qué voy a contestar? Y te la sacas de la manga. Ahí es cuando te activa. Pero cuando después de media hora ya estás así con todo abatido, con la cara hacia el suelo. Y
3: ¿te agotó?
1: Dices, bueno, ya.
3: Te agotó la descarga del estrés.
1: Ni modo. Entonces ya es cuando te vences tú. Te dobló la hormona cortisol, ¿no? Entonces, es frecuente confundir el estrés con ser fuerte.
3: Sí.
1: O ir al 200%. Cuando realmente es una realidad que necesitas un reajuste. Vámonos un pequeño corte y regresamos volando con ustedes en su programa
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0: 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Vamos a una breve pausa y regresamos a su programa Estilo de Vida. 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
13: Italia. Famoso por destruir Pompeya en el año 79 después de Cristo, el Vesubio es uno de los volcanes más peligrosos actualmente. Se ubica cerca de Nápoles, una zona densamente poblada. Su historia nos recuerda el inmenso poder destructivo que puede ocultarse bajo una apariencia de calma absoluta.
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1: Y ya estamos nuevamente con ustedes aquí en su programa
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1: Entonces les estaba yo diciendo a ustedes que el estrés puede confundirse con fuerza o con una hiperactividad.
3: Exacto.
1: Y no es eso.
4: Fíjate que incluso estaba viendo un video, Jerry, de una señora que también tontamente, ahí sí lo podemos decir, dejó a su hija en la ventana. Afortunadamente, digo, bueno, pues había un balcón y demás, pero estaba muy... como esos edificios que son como a desnivel.
3: No midió riesgos de dejar
4: a... y dejar a la niña ahí sentada junto a la ventana. Pues obviamente la ventana y la niña en una de esas se sube.
3: Perdió el equilibrio.
4: Y iba a caer. ¿En qué momento? Porque lo grabaron con la cámara. Porque estaba, ella tenía cámaras en su departamento, yo me imagino, porque después sacaron ese video.
1: Ah, ¿del bebé que se cayó y que lo agarró un güey abajo?
4: No, pero esta señora también es de la que ella estaba haciendo, estaba bailando. Y la niña estaba sentada en una banquita y junto a la ventana. Y entonces ella estaba por allá baile y baile y la niña pues feliz ahí, pero pegada a la ventana. Cuando la niña entonces en eso se agarra, de una niña como de 3 o 4 años, se agarra de la ventana como que va a dar, no sé en qué momento sacó a la señora, pero en menos de microsegundo corrió, como es por el mismo cortisol, a agarrarla, porque si no la niña se le va a...
1: Sí.
4: A demás. Sí. Dices, pero en qué momento, o sea, fue pero como Superman, en una cuestión de microsegundo, fue por la niña, la jaló y demás, y ya se cae, se avienta con ella al piso, se queda ya como de colchón de la niña para proteger con todo, diciendo, está conmigo, o sea, como parte de un... Entonces, en ese momento, ¿cómo acciona el estrés y el cortisol?
3: Sí. ¿No? ¿Tú no se acuerdan de un programa que salía en esos de History y esas? Mm-hmm. Que era de... precisamente cómo funcionaba el estrés y la cortisona y todo esto, que pasaban cosas que sucedían. ¿Cómo un señor pudo detener un carro para que no apachurrara a un bebé?
1: Y la mente a la fuerza física.
3: ¿Te acuerdas? Del programa sacaban cosas increíbles.
4: Pues otro caso muy reciente, muy lamentable, lo de la pipa, como la señora rescata y protege a la nietecita para que no sufriera las mismas quemaduras que lamentable.
1: Murió la señora, ¿verdad?
4: Murió la señora y la nietecita pues todavía sigue en tratamiento médico, pero como él mismo la obligó a correr, todavía a caminar.
3: A protegerla.
4: Y proteger a la niña para sacarla de ese...
1: Pobrecita.
4: De esa situación, ¿no?
1: Dios tiene... Sí. Un ángel nace en el cielo. Pero fíjate que sí te da más fuerza, ¿eh? Cuando tienes una situación de estrés y revientas.
4: Es cierto.
1: Cuando tienes una situación de mucho estrés y revientas, haces cosas que no crees que puedes hacer.
3: Luego te duelen todos los músculos y te duele todo después, me imagino, después de eso.
1: Fíjate que una vez a mí, cuando vivía yo en Polanco, las puertas eran muy fuertes, ¿tú te acuerdas de la puerta de mi casa?
4: Era pesadísima esa puerta de la entrada.
1: Muy pesada. Y se me olvidaron las mendigas llaves. A mí se me olvidan las llaves a cada rato, ¿verdad?
3: Sí.
1: Y se me olvidaron las llaves.
3: Ya lo revisaba, trae las llaves, la cartera.
1: Y dije, bueno, ahorita voy con Martín y le toco para que me deje pasar por su ventana, mi ventana. No estaba.
4: Bueno.
1: Y entonces le toqué a Matencio, que vivía enfrente.
4: Ajá.
1: No estaba.
4: Uy.
1: Entonces ya me senté muy mono en las escaleras. Y me empecé a estresar. Y como a la hora de estar esperando a ver quién de los dos llegaba, me dio tanto coraje que le di un patadón a la puerta y la rompí.
4: Ay, pero esa puerta, pero es una fortaleza esa puerta.
1: La rompí.
3: ¿Que no era más fácil buscar un cerrajero?
1: ¿Sabes qué? Es lo que te digo, es el enojo. Uh-huh.
3: El momento,
1: el momento. Porque yo la pateo en normal y me rompo la pata.
3: Claro.
4: Exacto.
3: O sea, es lo que te digo, ¿no?
1: Yo la pateo normal y me rompo la pata.
3: ¿Cómo de repente
1: pero
3: tenemos reacciones?
1: Pero con el coraje que tenía, rompí la puerta. Bueno, rompí el tambor, para que no vayan a pensar que soy Superman. O sea, ya ves que tiene un alma y un tambor.
3: Sí, sí.
1: Rompí el tambor de la puerta.
4: ¿Y tal?
3: Y no pudo abrir, entonces se puso
1: tampoco
3: de peor humor.
1: Abrir. Tampoco pude abrir. Entonces, pues bueno. Sí, sí te da más fuerza, ¿eh? Uh-huh. Fíjate que el estrés es una respuesta fisiológica que prepara el organismo para afrontar una demanda. Activa el eje hipotálamo-hipófisis-adrenal. Se llama hipotálamo-hipófisis-adrenal.
3: Adrenal.
1: Y libera cortisol y otras catecolaminas que nos ayudan a reaccionar. Esta respuesta es adaptativa a corto plazo. Lo problemático surge cuando se mantiene con el tiempo y se acumula la llamada carga alostática. O sea, el costo de sostener el cuerpo de modo alerta más allá de lo necesario. Es una carga alostática. Entonces, hay personas que se vuelven tan adictas a la adrenalina o que se vuelven tan adictas a la hormona cortisol que el mismo cuerpo produce, que ellos mismos generan las situaciones de estrés o peligro.
3: ¡Ay, jole! Imagínate.
1: Vámonos ahorita al bungee. Sí, sí.
3: Claro.
1: Vámonos a aventar al río. Vámonos a jugar al hipódromo. Ajá. O sea, tú generas tu propio estrés.
4: Es cierto.
1: Y eso, cuando son picos y picos y picos y picos, interviene la dopamina. Uh-huh. Y cuando hay picos de dopamina, no, ahí te encargo, te vuelves un vicioso de lo que estés agarrando.
3: Sí. ¿Los deportes extremos?
1: Las carreras de autos.
3: Lo aventado de hacer cosas, ¿no?
4: Así es. Sí.
1: O hay personas que reaccionan al estrés de manera negativa, ¿no? De manera negativa se llama distrés. Porque hay de manera positiva que es el eustrés. Pues hay personas que en vez de tener eustrés, que es la manera positiva, tienen la manera negativa. Y a mí me tocó una de mis primas, Lupita, que en paz descanse, que si cuando se empezaba a estresar y cuando comenzaba a tener así que le estaban sacando el tapón, si se le paraba el marido que le sacaba medio metro y le decía, ¡y pégame! ¡Pégame! Si eres tan hombre, ¡pégame! O sea, ¿oye? Y si le pegaba. O sea,
3: pero nada más tantito, oye.
4: No te la creas, nada más.
1: O sea, ¿me entiendes cómo hay gente que le gusta la situación? No lo que está viviendo, sino lo que genera la situación.
4: Sí, es cierto, Jerry. Pero es adrenalina.
1: Es como Miriam, se le aventa a todos los coches del periférico.
4: Ah, Miriam. Es adrenalina pura.
3: No, este me dice, quítate que ahí voy.
1: Tú no ves, pero ella sí.
4: Mi idea, ¿viste? Ya salió el peine. ¿Por qué? Te lamentas todos los coches del periférico.
1: Va pasando de coche en coche y pone su intermitente bien decente, Miriam. Y no la dejan pasar y saca la cabeza y... ¡Ah, tía, qué horas te vendieron la calle, animal!
3: La verdad.
1: Ay, sí. No, cómo me divierto.
3: Si me enoja, ¿sabes qué? Tenemos cero educación vial, ¿no? Aquí es sobrevive el que puede. Uh-huh. Ahorita que hablabas de las carreras... No manches, o sea, están los coches de Fórmula 1 y se pasa uno de los inspectores de la carrera por en medio de la pista. O sea, ¿tú entiendes eso?
1: Pues es que ha de vivir en alguna colonia donde le digan al camión o a la combi, man.
3: O sea, tú entiendes, además gordito, ¿no? entiende que estás en una pista de Fórmula 1, los coches ahí van, ¿no?
4: Ahí van. Uh-huh.
3: Y se atraviesa. Uh-huh. Eso sí, trató de correr. O sea, ¿qué onda? Y así somos. Estás viendo que ya no vas a poder pasar porque hay mucho tráfico y que ya le toca, ya estás en amarillo. ¿Para qué te avientas a hacer más tráfico? A ver, dime, para no dejar pasar a los demás.
4: Pues sí.
3: ¿Qué vas a lograr? Nada. Y te quedas a la mitad estorbándole a todos y entonces el señor de atrás... Se pega el claxon y dicen, con el claxon los desactivo a todos. Pues no. No tenemos educación bien.
1: Fíjate que
3: te paras en doble fila, no le das oportunidad que no se caiga en el hoyo el señor, te metes, las motos les vale madres y se pasan por donde sea, atropellan al que sea, no importa.
1: A mí me pasó el otro día en el semáforo de Baja California, que ves que cruzas para tomar viaducto.
4: Ah, sí.
1: De la oficina, los que conocen dónde está la tienda, pues en la Roma, ¿no? Y entonces se pasa una señora con una concha. Y yo nada más me le quedo viendo. Porque era una señora grande.
4: Ya, señora.
1: Y entonces, se me queda viendo feo, además, ¿eh? Y entonces le digo, señora, está en rojo. Sí, soy vieja. Déjelo vieja, lo daltónica. Está en rojo, señora.
3: Una cosa que sea vieja y otra cosa que no
1: se
3: veo.
1: Se botó de la risa la señora. No, ¿sabes cómo estaba? Se estaba orinando de la risa cuando se lo dije. Le digo, no, déjelo vieja, lo daltónica.
3: Sí, es que de verdad, no, a mí sí, el tráfico es algo que me estresa mucho. Miren, a veces, digo, no tienen la oportunidad, ni les deseo que les pase, pero saliendo de aquí de la oficina, está un semáforo que tenemos que dar la vuelta.
1: En Palmas.
3: En Palmas, que normalmente, si no hay tráfico, son en 5 minutos.
1: No, menos.
3: Menos.
1: 3 minutos.
3: ¿Cuánto hemos hecho?
1: 50.
3: 50 minutos. Y normal hacemos 40 minutos.
1: ¿Tú has hecho una hora?
3: Es impresionante, impresionante.
1: Bueno, pues dice que con toda tu impresión nos vayamos a corte. Okay. Y regresamos volando con ustedes en este programa.
3: Estilo de vida.
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15: La coenzima Q10 es un nutriente similar a una vitamina que el cuerpo produce para generar energía en las células. Actúa como un potente antioxidante y es clave para órganos como el corazón y el hígado, que necesitan mucha energía cada día. Es un gran aliado para sentirte con vitalidad.
11: Vamos a una breve pausa y regresamos a su programa Estilo de Vida.
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23: Los pulpos tienen 3 corazones que bombean sangre azul por todo su cuerpo para sobrevivir en las profundidades del mar.
2: Información sorprendente.
23: Los astronautas no pueden eructar en el espacio porque no hay gravedad para separar el líquido del gas en el estómago.
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1: Ya estamos nuevamente con César Kenzo y Pama.
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1: Bueno, entonces, va a ser más fácil explicar que el estrés no es solo mental. El estrés impacta el cuerpo, mente y conducta.
3: Sí, ciertamente.
1: Mente, cuerpo y conducta. Y cuando entendemos su lógica, el cuerpo intenta protegernos. O sea, dejamos de pelearnos con las sensaciones y empezamos a regularnos con mayor finura. O sea, cero pelearnos con las sensaciones. Entonces, ¿qué tipos de estrés hay? Primero, por duración. Agudo. Uh-huh. Es un estrés breve ante un reto puntual. Uh-huh. ¿No? Por ejemplo, Marco, cuando un día se le hace tarde para llegar aquí.
4: Ay, sí,
3: ¿un
1: bueno,
3: asalto?
1: Para llegar aquí no, porque somos buenas personas. Para llegar al otro.
4: Sí.
1: ¿Sí o no?
4: Ay, sí, sí, sí, ya. Sí.
1: O sea, la verdad ¿cuál te estresa más?
4: Sí, aquel.
1: Okay. Episodio agudo. Ajá. O agudo episódico, como ustedes le quieran decir. Son picos frecuentes repetidos en el tiempo. O sea, ya llegaste, ya estás tarde, ya pasaste, ya te disculparon, pero estás así como que inquieto, como que así como que no sabes qué, como que ya que termine el bloque, ya voy a ir al baño, quiero pararme. O sea, eso es un estrés episódico.
4: Sí.
1: Porque es por episodio.
4: Por episodios, claro.
1: Y hay crónico.
4: No, pues se va incrementando.
1: Que es sostenido tiempo, durante ¿no? semanas o meses.
4: Exacto.
1: Que ha de ser bien gacho tener estrés crónico, ¿eh?
3: Sí.
1: Si yo que estoy loco agudo. Oye, digo, porque me da un ratito nomás.
3: Imagínate
1: ser crónico.
3: Sí, está cañón. Es que estaba pensando todos los casos que pueden haber, por ejemplo, del de así de rápido. ¿No te ha pasado que te vas a caer o te caes y como que por dentro te sale líquido, ¿no? O sea, sientes el estómago y todo así, o tienes miedo porque puede haber un asaltante o está pasando una cosa grave al momento, luego sientes como una descarga en el estómago.
1: Fíjate que nosotros en homeopatía trabajamos mucho los síntomas mentales. Y algo que a mí me toca mucho trabajar de estrés con las personas que me dicen, le digo, le mando su homeopatía, ¿no? Uh-huh. Y le digo, ¿cómo va de todo? Bueno, déjeme, primero le digo que ya duermo.
3: Primero.
4: Por lo menos.
1: Primero le digo que ya duermo. Eso. Sí le sirvió lo que le mandé muchísimo.
4: Eso.
1: Para todos los que dicen que la homeopatía no sirve, que son puras agüitas, no es cierto. No es cierto, ¿eh? Para eso estudia uno tantos años. Y bueno, entonces el caso es que yo manejo muy bien los duelos. ¿A ti no te di para el duelo? Sí, te di, pero no lo compraste, ¿verdad?
4: No, yo no. Ah, ¿me mandaste uno? Sí, sí, eso sí. Ay, cómo no, bueno, la recetita que me... Bueno, lo que me dijiste que tenía que comprar para lo del... Sí, claro.
1: ¿Lo compraste?
4: Sí, claro, por supuesto.
1: ¿Te lo tomaste?
4: No hubiera salido tan rápido.
1: O sea, mi especialidad son los duelos.
4: Sí, no me sabes.
1: Sí. Soy bueno, dicen, como tenía una amiga que era ginecóloga, ¿no? Que ahorita les cuento. Yo soy muy bueno para muchos mentales y para el duelo. Que se murió tu mamá, que tuviste una pérdida, que te divorciaste. Bueno, que te enamoraste y no te quieren.
4: Tómala.
1: Hay medicamentos homeopáticos para eso.
4: Ya no sé eso.
1: Te vale madres el güey.
3: Así, te digo textual. que sí. Tus sentimientos sí. Son los que tú, como tú lo estás viendo.
1: No, pero es que en homeopatía sí hay unos medicamentos maravillosos para todo lo que es emociones, ¿eh?
4: Yo tenía
1: una de las chicas en la oficina se moría de la pena de que no la pelaba un güey. Ajá. Ay, además horrendo, ¿eh? Pero bueno. Uh-huh. Se moría de la pena que no la pelaba un güey. Te tomas estas gotitas y mira, tu vale madrina. Se las tomó y dejó de llorar. O sea, se acabó el asunto. Y me han llegado muchas señoras, sobre todo eso sí lo respeto mucho, de que han perdido a sus hijos. Muchas abuelitas que tienen el luto de perder a sus hijos, les doy sus gotitas y ya puedo dormir. Uh-huh. ya me siento bien. No es una para todos, ¿eh? Para que me digan, ¿cuáles son las gotas? Hay como 15, ¿eh? Uh-huh. O sea, se repertoriza de acuerdo. Por ejemplo, a Sofía te voy a decir cuáles le tocan a ella. A ti te puedo decir cuáles. A Marquito ya le dije cuáles le tocan a él. A ti no te toca nada, pues que vas a andar sufriendo. Si tú tienes una cara de estúpida felicidad, que ya le quisiéramos todos. Entonces, sí, él te ayuda mucho.
4: Le voy a decir a una amiga que te llame, Jerrito, porque resulta que ya consultó a las de Catemaco. Se fue hasta a Cuba amarrar al hombre porque lo quiere con ella.
1: ¡Ay, eso no existe! Dios mío. ¡Eso no existe!
4: Pues hasta allá se fue 15 días para un trabajo especial.
3: Si hay alguien que no te quiere,
1: pero no les va a ver. Aunque no te quiera, eso no existe.
4: No, bueno, pues está por
1: eso. O sea, se los digo porque yo tengo amigos que se dedican a eso y ellos mismos me lo han dicho. Dice, pues ellos que quieren y pagan.
4: Exacto.
1: Ay, así me lo han dicho, ¿eh? Pues ellos que quieren y pagan.
3: Pues sí.
1: No existen los amarres, no existen los trabajos de muerte. No, o sea, eso no existe.
4: Bueno, pues esta...
1: Existe la estupidez, ajá, la envidia y el odio. Esas tres cosas sí existen. Sí. Miren, a David, otro compañero que está aquí de cabina, y un servidor junto con Miriam, nos tocó 6 años un brujo antes de nuestro programa.
3: Sí.
1: Era un chamaco como de 30 años que le ponía un paliacate al micrófono. Sí. Se retorcía, no te contó David, se retorcía todo y decía, bueno, o sea, quién sé cómo le hacía, ¿verdad? Mira. Y te vendía los cirios sagrados. Sí. Hasta me dijo David, ¿cómo te acuerdas de eso? Pues si costaba 15 mil pesos cada cirio.
3: Y luego lo veías y hasta yo me hago así,
1: No, ahorita vendo cirios yo también.
4: Pues sí.
1: Y los vendía porque, mira, a mí me decía...
3: Que la gente queremos... Buscar salidas fáciles.
1: A mí me decía un amigo, no voy a decir el nombre porque hubo tres directores en ABC Radio, pero uno de ellos me decía, dice, estos pagan la nómina.
4: Y además de la cantidad, sí, pues sí.
1: De la cantidad de dinero que metían.
4: Claro, ahí. Uh-huh.
1: Entonces,
4: la gente, mira que...
1: Es que no la gente...
4: Para muchas no, cosas,
1: nos tocaba, cuando, estaba, cuando yo hacía estos dos son un desastre con Matencio en ABC Radio, nos tocaba antes de entrar a hacer el programa de la noche... Una señora que también se dedicaba a disque trabajos y la manga, y decía, y ahora voy a ver mi amiga de Catepec, fulana de tal, de tantos años, dice que su marido la dejó, pero que gracias al agua del tinaco sagrado está viendo muy buenos resultados. Y te leía todo. Y yo entraba a la cabina, ya que salía la señora, que traía un camionetononón con guarura, sí, claro, y pistola y bolsa Louis Vuitton. Y veía, eran hojas en blanco.
3: Se echaba el rollo ahí nada más.
1: Eran hojas en blanco. Por
4: eso sí, si es que son tan, cada charlatán que tengo.
1: Entonces, yo le decía a los de la empresa, ¿no? A los directivos, no, al dueño no tuve el placer. Pero sí decía, digo, es que eso es un fraude.
4: Pues sí, sí, sí.
1: Me dice, tú cállate. Tú tu hora y ellos la suya.
4: Pues sí, pues con eso se paga la nómina de la empresa.
1: Así completa, me decía, pues... tú te callas, ellos su hora y tú la tuya. Entonces, no crean esas cosas.
3: Por más desesperados que estén, mejor hay que buscar soluciones, investigar cómo puedes hacer tus
4: pues
3: cosas por ti.
4: Ahorita con esto.
3: O sea, ¿por qué me está engañando? Vamos a hacer que la señora y el señor les pase. Pues, ¿por qué no te quieren? Búscate mejor a alguien que sí te quiere, que te valore.
1: No, pero ¿sabes qué? No es tanto que no te quiera, es que no te quieres tú.
3: Exacto.
1: Tu autoestima está tan devaluada, uh-huh, que quieres que esa persona a fuerzas te quiera.
3: Sí.
1: Entonces, no es para ti.
3: Exacto.
1: No es para ti.
3: De que sea, da corajín,
1: necesitas,
3: pero un ratito.
1: Tú necesitas buscar a alguien que quiera a una Miriam.
3: Uh-huh. Así es.
1: Y tú necesitas buscar a alguien, bueno, tú ya lo tienes, uh-huh, pero tú necesitas buscar a alguien que quiera una Sophie, uh-huh, y que quiera ese cabello, que quiera esos ojos, que quiera esa boca, que quiera esta, claro, edad, que quiera este cuerpo, que quiera esta manera de pensar.
3: Claro, tu pareja, bien.
1: Pero si encuentras a alguien que... Peínate distinto, ponte los anteojos, baja de peso, cállate la boca, o sea,
3: no salgas, no es,
1: no es para ti.
3: ¿A dónde estabas? Te estoy hablando 80 veces a tu celular y no me contestaste.
1: Eso ya es celos. Yo me estoy refiriendo a que no hay empatía en lo que están viendo. Y vuelvo a repetir como la que dijo, y no sabes cuándo se va a encontrar otra como yo, pues es lo que no quieres, una como tú.
3: Por eso se quiere.
1: Por eso se fue. Entonces, sí, hay que tener presente eso, que a fuerzas
4: Ni los zapatos.
1: Ni los zapatos.
4: Pues es real.
3: Sí, pero eso lo vas entendiendo también poco a poco. Cuando eres más chavo, recurres a las cartas, a los ángeles, a los espíritus, a caracoles.
1: Oye, como nosotros, que aquí dijeron que hasta pusiéramos nosotros el programa grabado de que iba a ganar fulana de tal y ganó perengano de cual. Pues, o sea, no se crean esas tonterías. Bueno, si yo les contara. Si yo les contara. Mejor recién a Dios. Vámonos, ¿verdad?, un pequeño corte y estamos volando con ustedes en su programa
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10: Y recordándoles que pueden enviarnos un mensaje de WhatsApp al 55 23 35 47 74.
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1: Vamos a una breve pausa y regresamos a su programa Estilo de Vida.
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1: ¿Gente o gentes? Bueno, si hablamos de una persona en específico, persona, pues estamos hablando entonces de una persona, no de una gente. Una gente es un grupo de personas. Llegó mucha gente, había mucha gente en el evento, estaba lleno de gente o un gentío, pero nunca gentes. Porque gentes tiene que ver con personas. Entonces, si tú dices, llegué a la fiesta y había muchas gentes, estás diciendo o quieres decir que había muchas personas o muchas, no sé, muchos asistentes, muchos invitados. Pero nunca dices gentes.
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2: El perico. Los periquitos son aves coloridas, muy inteligentes, que llenan el hogar de vida con sus cantos. Son capaces de aprender trucos e incluso imitar algunas palabras. Necesitan interacción social constante y una jaula espaciosa con juguetes para mantener su mente siempre activa.
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2: Pepino para la frescura. El pepino es un aliado indispensable cuando sube la temperatura. Al estar compuesto casi totalmente por agua, ayuda a mantener el cuerpo fresco desde el interior. Puedes agregarlo a tus bebidas o comerlo crudo con un poco de limón. Su bajo contenido calórico y alta cantidad de fibra lo convierten en la botana perfecta para hidratarse sin pesadez estomacal.
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4: Y ya estamos nuevamente con ustedes aquí en su programa
5: Estilo de Vida.
4: No, esto va para cuatro programas.
6: Sí, lo del estrés,
4: Miren, también hay estrés por valencia. Que es el eustrés y el distrés.
6: El estrés por...
4: Por valencia. O sea, por carga.
6: Ah, ok.
4: O sea, el eustrés, que es el estrés positivo, te activa y te motiva.
6: Sí.
4: Y el distrés es el que se prolonga y te desgasta.
6: Sí, te entiendo, ¿verdad? Perfecto.
4: Ahora, el estrés positivo, aunque sorprenda, es también un aliado muy útil.
6: Es un motor.
4: Sí, o sea, te va a sacar de tu zona de confort para hacer las cosas.
6: Sí.
4: Es la activación que te impulsa cuando el reto es alcanzable. Uh-huh. Cuando el reto es alcanzable. Porque como yo se los decía en una ocasión, no siempre querer es poder, ¿eh?
6: Así es.
4: O sea, porque me encanta Odín Dupeirón cuando dice, tú pides y te dará, tú pides y te dará, y tú pides y te dará, y voltean así, no te dieron.

0: nada, ¿no? Entonces, sí es cierto.
1: ¿Cómo decía él? Que quería cantar a fuerzas y
0: dice, tú quieres cantar a fuerzas, bueno, cómprate un disco de ópera. Tú no naciste para cantar.
2: Escucho un disco de ópera.
0: O sea,
2: disfruta.
0: Sí, es que todo mundo tiene algo de todo lo que él dice, ¿no? Y habla mucho del pensamiento mágico pendejo.
2: Ah, sí.
0: Entonces,
1: México positivo.
0: Me encanta que le haya puesto ese nombre, porque es la realidad. Y tú mismo te generas tu propio estrés, porque te metes en asuntos que no puedes resolver.
2: Ajá.
0: O te pones metas inalcanzables en ese momento.
2: También.
0: En ese momento. Porque no es lo mismo que le pongas un reto a un chamaco de 16 años que le pongas un reto a un hombre de 50.
1: Claro.
0: El de 50 va a haber 10 maneras de cómo resolverlo.
1: Claro.
0: El chamaco va a preguntar cómo se hace la primera.
2: Cierto.
0: Entonces, aunque la energía y el enfoque favorece el aprendizaje y la motivación, la clave es que la demanda encaje con tus recursos y exista margen de recuperación. Y para aprovecharlo, márcate metas realistas.
1: Claro.
0: Divide las tareas en tramos asumibles. Alterna esfuerzo y pausas. Y celebra los avances. Así el cuerpo aprende a activarse y a volver a la calma. O sea, sube y baja el estrés con el cortisol. Sube y baja el estrés con el cortisol, ¿no? Luego viene el distrés, que es el estrés negativo. Surge cuando la demanda excede de la forma sostenida de tus recursos o se vive con amenaza y sin control.
1: Sí.
0: El estrés negativo, por ejemplo, puede ser las personas que viven en un lugar muy feo. Uh-huh. Por ejemplo, en Hermosillo, en La Cholla. Besos a Hermosillo. Que acaban de matar a balacearon a una jovencita.
1: Ay, pobre.
0: La llevaron al hospital. Sale la jovencita del hospital y llegan y balacean a la jovencita y a su mamá.
1: Ay, no, por el amor de Dios. Vives en estrés, pero por supuesto.
0: O sea, ese es un estrés negativo.
1: No, que no
0: horrendo.
1: Puedas vivir, que vivas tranquilo. Hasta miedo a salir y a todo.
0: Y tan tranquilo que se vive en Hermosillo, ¿eh? Tan tranquilo que se vive en Hermosillo ahora ya. Ya no se vive tranquilo en ninguna parte del
1: no,
0: país.
1: No, ninguno, qué triste.
2: Oye, es que nada más, voy a decir una cosa al calce. Nada más llegan estos, de esos, ya sabes, color político. Y Mérida, ¿cómo estaba? Estaba antes en Mérida.
0: Mérida, un encanto.
2: Y ahora, y llegó también este mismo partido allá y ve cómo está ahora. Nada más, llegan a descomponer la quietud y a robarle la tranquilidad a todas las personas, y eso nos genera mucho estrés. Porque el otro día estaban haciendo hicieron una parte de estadística de cómo estábamos las personas, y a lo que seguimos temiendo todo el mundo es a la inseguridad. Y eso que te genera mucho estrés, porque entonces ya a tales horas ya no sales, ya no vas a tales lugares, sí. Ya no agarras las autopistas a tal lugar, y te empieza a generar mucho estrés por saber cómo está la situación. Ya no vives tranquilo.
0: Entonces sí, hay que poner límites razonables, recuperar hábitos reparadores, como por ejemplo, puedes hacer media hora de estiramiento antes de acostarte.
1: Sí.
0: En vez de hacerlo cuando te levantas, hazlo antes de acostarte.
2: Y te sirve un poco más para
0: te sirve un poco más.
1: O música también, tranquilizante.
0: Desconéctate,
2: yo no
0: puedo.
2: Fíjate que desde que mi hijo Jerry, hace mucho tiempo, porque yo no podía dormir bien. Porque todas las noches me chutaba los noticieros y después los programas de corte político donde hablaban.
0: Ay, no,
2: qué asco. Hicieron, deshicieron, robaron esto y lo otro. Yo terminaba.
0: Hazme favor, qué ganas de llenarse de porquería.
1: A mí también, yo lo hacía. También ya no.
0: Yo dije, si mi cerebro no es excusado.
2: Tienes razón.
1: No, yo ya ahorita.
0: Ya ni notas bonitas dan, ¿eh?
2: No,
0: o sea, ya no son ni siquiera noticias que te interesen.
1: No.
0: En el poblado de San Quintín de las Tunas, tres cerros después de Chilpancingo, mataron a 14 personas. Ve usted cómo le cortaron la cabeza y cómo está la pistola tirada a un lado. Salieron corriendo los maleantes, se metieron a 15 kilómetros de la selva. Dios sabe si los van a encontrar. O sea, ¿qué carajos me importa?
2: Así es.
1: Y lo peor de todo es que lo normalizamos para no vivir en la histeria.
0: Claro. O sea, ¿por qué voy a estar escuchando todas esas babosadas? Con todo el respeto para los que les hayan hecho la balacera, digo, esta es ficticia, pero ¿por qué la voy a escuchar yo para acostarme así? Balaceron a 15, los mataron, se metieron a la selva, no, oye, pues si no soy excusado mental de nadie. Entonces, sí, desconéctense. Y pidan ayuda a tiempo si el malestar se prolonga. Valoren un plan terapéutico estructurado antes de que se cronifique. Recuerden ustedes que el viernes voy a estar dando asesoría gratuita. Si alguien quiere ir para tratar algún tipo de estrés agudo, episódico, crónico, distrés, eutrés, y todos sus síntomas físicos, vayan. Eso es asesoría gratuita. Con todo gusto les doy algún elemento o algún medicamento homeopático para que ustedes tengan pues una forma de ir resolviendo su problema. A las 10 de la mañana. Nos vamos de 10 de la mañana a 3 de la tarde el día viernes. De 10 de la mañana a 3 de la tarde el día viernes. Es en calle Tonalá 188 en la colonia Roma. 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Es viernes 31.
2: Viernes
0: 31. Mañana estamos en el Salón Colonial. Mañana estamos en el Salón Colonial. Que este, por cierto, quedó esta Ara Alcántara de ir a mi fiesta.
2: Ay,
0: a llevar los vasos que no llevó el año pasado.
2: El año pasado.
0: Bueno, se quedó tirada y con los vasos en la cajuela. Le mando a Ara Alcántara desde la zona de Santander. Bueno, pues los que quieran ir ahí, pues ahí con todo gusto los atendemos y les damos alguna sugerencia que pueda serles muy útil. Porque sí, el estrés sí mata.
1: Sí.
0: El estrés sí mata, ¿eh?
1: Y agota.
0: El estrés puede generar enfermedades somatizadas, como puede ser la hipertensión, la diabetes, la tiroides, la taquicardia, el insomnio puntual, crónico y agudo, ¿qué más te puede generar? Mala digestión, gastritis, colitis,
1: insomnio,
0: dispepsia, incontinencia urinaria, porque activa la vejiga, pues muchas cosas. Tengan cuidado con el estrés. Tengan cuidado con el estrés porque no es algo que se debe tomar tan a la ligera. No es algo que se tome tan a la ligera. ¿No? Entonces les iba a contar lo de que tú tanto mencionas el color maravilloso de estas personas. Pues estaba uno vestido de ese color en una fiesta, ¿no?
2: Sí.
0: Entonces estaba el borrachito, ¿no? Y dice, ándale, compadre, saque a bailar a la gorda de morado. ¿Ya se lo saben?
2: No.
0: ¿Sí te lo sabes? Saquen a bailar a la gorda de morado. Señora, no, joven, no quiero bailar, muchas gracias. Uy, le hizo el feo a la gorda de morado, compadre. A ver, vaya y saque a la gorda de morado. Joven, le dije que no, que muchas gracias.
1: No bailo.
0: Y entonces ya va otra vez. Uy, te hicieron el feo. ¿Cómo es posible? Saca a la gorda de morado. Y va y se le acerca y le dice, a ver, joven, vámonos por partes. Uno, no sé bailar. Y dos, no soy la gorda de morado, soy el obispo de Morelia.
2: Qué bueno está eso.
0: Entonces, pues, no se pongan hasta atrás.
1: Sí, está cañón.
0: Vean bien a quién invitan.
2: Pues sí.
0: Y bueno, cuídense mucho, Dios los llene de bendiciones. Y nos vemos aquí en nuestra próxima emisión de este su programa
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5: Enzimas digestivas. 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
4: Buenas noches, bienvenidos a este su programa
5: Estilo de Vida.
4: Yo soy su amigo Gerardo Medina, me da muchísimo gusto que nos acompañen el día de hoy y acompañado de la maravillosa compañía de Miriam Díez.
6: ¿Cómo están? Bienvenidos.
4: Ve, y acompañado de la acompañada presencia.
6: O sea, de la acompañadísima.
7: Eso no es pleonas, muy yerrito.
4: Eso es burrada.
6: Eso es acompañamiento.
4: Eso es ignorancia.
6: Es acompañamiento.
4: Y también nos acompaña Marquito Silva.
7: Yerrito, muy contento de estar dando cuenta con todos ustedes aquí.
4: Bueno.
7: Así es, querido Yerrito.
4: Bueno, entonces estábamos diciendo en la hora anterior que qué bárbaro, Marco.
7: El estrés, Yerrito.
4: El estrés aparece.
7: ¿Cómo se estresa en la vida?
4: Cuando tu organismo interpreta que las demandas superan a tus recursos.
6: Exacto.
4: ¿Cuáles son tus recursos? A lo mejor no conoces tus recursos.
6: Exacto, exacto.
4: A lo mejor no conoces tus recursos para actuar. Y fíjate que yo hoy tuve que hacer algo que me revolvió el estómago. Uh-huh. En buen plan, porque era arreglar un asunto que tenía pendiente con una persona que aprecio mucho. Entonces, ay Dios, de eso que ya vas con el estómago revuelto, que ya vas así, que dices, ay Dios santo, y que nomás te estás haciendo tarugo para iniciar la plática y no sabes cómo empezar,
6: para
4: llegar al meollo. Y y entonces me dice la persona, dice, bueno, y digo, pues me da mucha pena, pero ta ta ta ta ta ta ta ta, y ya termino. Y me dice esta persona, dice, bueno, yo me disculpo, no era mi intención, espero que siga el cariño y el aprecio, y pedimos de comer.
7: Ah, sí, qué bueno, práctico. Y tú ibas antes con el estómago.
6: Tráigame algo sin aguacate, por si las moscas.
4: No, te juro. Te juro que me volvió el alma al cuerpo, me dejé de sudar en frío. Sí. Es que fue algo que a mí me importaba mucho arreglar. Uh-huh. con esta amistad. Uh-huh. Y ella no le había dado esa medida al problema. Uh-huh. Yo sí, porque el claro. que se vio afectado fui yo. Claro,
6: el que lo sentiste fui yo. Es que digo que a veces pensamos de más.
4: Y ella no se vio afectada, pero el caso es que
6: no se dio cuenta de la magnitud.
4: El caso es que ella ha de haber dicho, es que no es para tanto. Uh-huh. Sí, miren, hay veces que yo, sin querer, ahí sí es sin querer, he hecho llorar a Miriam. Una vez hice un comentario muy impropio del Día de las Madres y lloró, que me sentí la cucaracha más grande del mundo. Entonces, pero yo ya no le di más importancia después. Yo no sé qué tanta importancia le haya dado Miriam después de que yo me bajé del vehículo.
7: Claro.
4: A lo mejor a mí dije, qué pena, ya la regué, soy un imbécil, ¿no? Pero a lo mejor ya se quedó con otro concepto. Me lastimó, me hizo sentir mal, qué mala onda, si es mi amigo. O sea, ¿sí me entiendes?
7: Claro.
4: O sea, como la gente lo ve de una manera, uh-huh. y el que lo hace lo ve de otra, uh-huh. no podemos coincidir en la interpretación de los sentimientos.
7: No, pues no.
4: Entonces tampoco puedes coincidir en la interpretación del estrés.
7: Ah, sí, es cierto.
4: Uh-huh. Miriam me decía cuando le iban a operar, es que tú no sabes, es que la bolita, y es que está oscuro, y es que ta, ta, ta, ta, ta, ta, ta, y es que el maldito doctor, y es que el mendigo seguro, y es que, bueno. Yo le decía,
6: te vuelves más estresada por el seguro que por la enfermedad que traes.
4: Le decía, no te preocupes, vas a salir bien. Uh-huh. Si fuera un tumor, yo hubiera crecido más. Aquí la sombra, pues, ya le daba yo una interpretación a lo que yo podía deducir, ¿no? Pero pues, a ver, tráelo tú.
6: Tráete todo el susto, de repente.
4: Tráete todo el susto. Entonces, sí.
6: Lo tienes que asimilar, todas esas cosas.
4: Tenemos
6: son las
4: que ser
6: digo.
4: Empáticos con el enojo, el miedo y la frustración de las personas.
7: Es cierto, siempre. Siempre hay que ser empático.
6: Es que sí, les digo que yo estoy tratando de aprender de esta amiga, y si encuentro el recadín se los voy a leer, porque pues a ella lo que le pasó es que es su segunda operación de cáncer en colon, y en esta segunda operación se tardó un mes en el hospital, bajó 15 kilos y lo operaron 4 veces porque no llegaba un X que tenían que ponerle como una red, y entonces se les zafaban los puntos. Y es impresionante, ¿no? Todo lo que a ella le ha sucedido, y sus palabras son de un amor, dice, contándoles todo esto, ¿no? Dice, cada vez me siento mejor. En un nivel sigo muy cansada y duermo mucho, que supongo que mi cuerpo lo necesita para repararse. Pero en otro nivel, cada vez me siento mejor y más fuerte. Me dijeron que era un camino largo, que requería paciencia y confianza. Y me estoy dando el amor.
7: Ay, mira. Es que me peleó. Con eso, lo último que está perdiendo es la esperanza, y se está dando amor para poderse sanar, para que su cuerpo se recupere.
6: ¿No te dice eso?
7: Claro, por supuesto.
6: ¿No te da una dulzura?
7: Claro, claro.
6: Y que dices, híjole, y yo me estoy quejando porque me duele la uña o tengo gripa, o sea, con tu permiso, ¿no?
7: Es cierto.
6: Es por eso te digo que yo creo que el problema es cómo ves el problema, cómo lo tomas. Le estás exagerando muchas veces por quererte vengar de alguien, entonces te haces, no sé, decirte las circunstancias tan tontas que a veces nos metemos en la cabeza.
7: Es cierto.
6: Cuando realmente lo que nos importamos somos nosotros, y el valor que tú tengas es el valor que tú te das. Y ya los demás te darán el valor, y si no te lo dan, pues que adiós, que te vaya bien, porque ya te quieres, ya te aprendiste a amar a ti mismo, ¿no?
4: Sí. Ahora, fíjate que el estrés es un recurso que tiene el cuerpo para sobrevivir.
6: Claro.
4: Para eso es el estrés.
6: ¿El cortisol, dices?
4: Es la famosa hormona cortisol.
6: Exacto.
4: Que la pueden ustedes consumir también vía oral, como la famosa cortisona. Pero tienen que tener muchísimo cuidado con el uso de la cortisona, porque tiene muchos efectos secundarios. Muchos efectos secundarios. Es un fármaco que los médicos recetan con un bajo prescripción, con un cuidadoso diagnóstico. Porque no nada más es tomar cortisona. Pero el cuerpo produce su propio cortisol en las glándulas suprarrenales. Y este lo produce para sobrevivir. El cortisol lo produce para que puedas tener más fuerza en los músculos. Libera insulina. Te incrementa la presión arterial, aumenta el ritmo cardíaco. Por lo mismo te sube la temperatura corporal. Descarga adrenalina también. Y te aumenta el estado de alerta. Entonces, cuando tú tienes un peligro, puedes ver mejor, salir corriendo, brincar no sabes cómo, te da más fuerza, te agarras de cualquier cosa. O sea, eso es salir corriendo, salir huyendo, o para salir a defender.
6: Ah, para defender también.
4: ¿Cuántas veces no nos ha tocado ver esos videos que pasan en la televisión? De que esté el bebé y el bebé se viene con el carrito rumbo al lago. Y el papá en 2 segundos llega para agarrar el carro.
6: Premio maratón. Sí.
4: O sea, ¿de dónde sacó fuerza? ¿De dónde sacó esa vitalidad? ¿De dónde sacó esa velocidad? De su propio organismo, de la generación de la hormona cortisol. Pero la hormona cortisol también produce más estrés. Y eso puede generarte un síndrome de resistencia a la insulina, y puedes comenzar a subir de peso al convertir todo en grasa, porque el estrés engorda.
7: Es cierto.
6: Y también creo que la presión arterial también te la puede...
4: Sí, que lo que decía, que te aumenta la presión arterial para que aumente el ritmo cardíaco, ¿no? Entonces, a veces te protege y a veces te activa. En otras, si se prolonga, te desgasta y nubla la claridad para deducir. O sea, o te hace ser fregón en un ratito, o te ataranta en un ratote. Así es el estrés. ¿no? Cuando tienes el estrés, tengo que resolver esto en 2 minutos. ¿Cómo lo voy a hacer? ¿Qué voy a contestar? Y te la sacas de la manga. Ahí es cuando te activa. Pero sí, cuando después de media hora ya estás así con todo abatido, con la cara hacia el suelo. Y
6: ¿te agotó?
4: Dices, bueno, ya.
6: Te agotó la descarga del estrés.
4: Ni modo. Entonces ya es cuando te vences tú. Te dobló la hormona cortisol, ¿no? Entonces, es frecuente confundir el estrés con ser fuerte.
6: Sí.
4: O ir al 200%. Cuando realmente es una realidad que necesitas un reajuste. Vámonos un pequeño corte y regresamos volando con ustedes en su programa
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10: El 20 de agosto de 1940, León Trotsky, artífice de la Revolución Rusa, fue asesinado en su casa de Coyoacán por el mexicano Ramón Mercader. El crimen que impactó al mundo por la notoriedad de Trotsky y su confrontación con el gobierno soviético es el punto de partida de La Torre de Cristal, novela escrita a 4 manos por Eduardo Antonio Parra y Carlos René Padilla, quienes nos transportan a un México convulso en el tránsito entre la violencia revolucionaria y el país de instituciones que todos querían. Este tránsito se refleja en las personalidades y tensiones permanentes entre los protagonistas de la historia: el teniente Quintanilla, de métodos brutales; Quevedo, un investigador científico pero igual de efectivo; y la presencia del Güero Téllez, mítico periodista de Nota Roja, una novela negra trepidante con el marco de una etapa fascinante de nuestra historia reciente.
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11: Para muchas personas, algo tan cotidiano como tomar un autobús puede convertirse en una barrera. Una persona ciega necesita anuncios sonoros para saber dónde bajar. Una persona sorda requiere información visual clara. Una persona con autismo puede sentirse abrumada por el ruido.

0: lanzó GPT-5.6, su modelo de inteligencia artificial más avanzado a nivel mundial. Luego de posponer su lanzamiento un mes en espera del permiso del gobierno de Estados Unidos, OpenAI presentó la familia GPT-5.6 con tres modelos: Sol, Terra y Luna. GPT-5.6 Sol destaca en ciberseguridad, con protecciones reforzadas para actividades de mayor riesgo, listo para encontrar y corregir vulnerabilidades. Sol fue diseñado con un nuevo nivel de razonamiento llamado Max, para dar más tiempo para razonar en profundidad. Además, acelera trabajos complejos debido a su nuevo modo Ultra, que aumenta las capacidades al distribuir tareas con varios subagentes. Sol también mejoró sus capacidades agénticas en flujos de trabajo de biología. Evalúa análisis de genómica y biología cuantitativa de largo horizonte con resultados más sólidos que GPT-5.5 usando menos tokens. 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
2: Estamos nuevamente con ustedes aquí en su programa
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2: Entonces les estaba yo diciendo a ustedes que el estrés puede confundirse con fuerza, uh-huh, o con una hiperactividad.
4: Exacto.
2: Y no es eso.
5: Fíjate que incluso estaba viendo un video, Jerry, de una señora que también tontamente, ahí sí lo podemos decir, dejó a su hija en la ventana. Afortunadamente, digo, bueno, pues había un balcón y demás, pero estaba muy... como esos edificios que son como a desnivel.
4: No midió riesgos de dejar riesgo
5: y deja a la niña ahí sentada junto a la ventana. Pues obviamente la ventana, y la niña en una de esas se sube.
4: Perdió el equilibrio.
5: Y iba a caer. ¿En qué momento? Porque lo grabaron con la cámara. Porque estaba, ella tenía cámaras en su departamento, yo me imagino, porque después sacaron ese video.
2: Ah, del bebé que se cayó y que lo agarró un güey abajo.
5: No, pero esta señora también es de la que ella estaba haciendo, estaba bailando. Y la niña estaba sentada en una banquita y junto a la ventana. Y entonces ella estaba por allá baile y baile, y la niña pues feliz ahí, pero pegada a la ventana. Cuando la niña entonces en eso se agarra, de una niña como de 3 o 4 años, se agarra de la ventana como que va a dar, no sé en qué momento sacó a la señora, pero en menos de microsegundo corrió, como es por el mismo cortisol, a agarrarla, porque si no la niña se le va a...
2: Sí.
5: A demás. Sí. Dices, pero en qué momento, o sea, fue, pero como Superman, en una cuestión de microsegundo, fue por la niña, la jaló y demás, y ya se cae, se avienta con ella al piso, se queda ya como de colchón de la niña para proteger con todo, diciendo, está conmigo, o sea, como parte de un... Entonces, en ese momento, ¿cómo acciona el estrés y el cortisol?
4: Sí. ¿No? ¿Tú no se acuerdan de un programa que salía en esos de History, esas? Mm-hmm. Que era de... precisamente cómo funcionaba el estrés y la cortisona y todo esto, que pasaban cosas que sucedían. ¿Cómo un señor pudo detener un carro para que no apachurrara a un bebé?
2: Uh-huh. Uh-huh. Bueno, la fuerza física.
4: ¿Te acuerdas? Desde el programa era sacaban cosas increíbles.
5: Pues otro caso muy reciente, muy lamentable, lo de la pipa, como la señora rescata y protege a la nietecita para que no sufriera las mismas quemaduras que lamentablemente.
2: Murió la señora, ¿verdad?
5: Murió la señora y la nietecita pues todavía sigue en tratamiento médico, pero como él mismo la obligó a correr, todavía a caminar.
4: A protegerla.
5: Y proteger a la niña para sacarla de esa situación, ¿no?
2: Dios tiene un ángel en el cielo. Pero fíjate que sí te da más fuerza, ¿eh? Cuando tienes una situación de estrés y revientas. Cuando tienes una situación de mucho estrés y revientas, haces cosas que no crees que puedes hacer.
4: Luego te duelen todos los músculos y te duele todo después, me imagino, después de eso.
2: Fíjate que una vez a mí, cuando vivía yo en Polanco, las puertas eran muy fuertes. ¿Tú te acuerdas de la puerta de mi casa?
5: Era pesadísima esa puerta de la entrada.
2: Muy pesada. Y se me olvidaron las mendigas llaves. A mí se me olvidan las llaves a cada rato, ¿verdad?
4: Sí.
2: Y se me olvidaron las llaves.
4: Ya lo revisaba, trae las llaves, la cartera.
2: Y dije, bueno, ahorita voy con Martín y le toco para que me deje pasar por su ventana, mi ventana. No estaba.
5: Bueno.
2: Y entonces le toqué a Matencio, que vivía enfrente.
5: Ajá.
2: No estaba.
5: Uy.
2: Entonces ya me senté muy mono en las escaleras y me empecé a estresar. Y como a la hora de estar esperando a ver quién de los dos llegaba, me dio tanto coraje que le di un patadón a la puerta y la rompí.
5: Ay, pero esa puerta, pero es una

0: fortalece esa
1: La
0: puerta.
1: rompí.
2: ¿Que no era más fácil buscar un cerrajero?
1: ¿Sabes qué? Es lo que te digo, es el enojo.
2: El momento,
1: el
2: sí.
1: momento. Porque yo la pateo normal y me rompo la pata.
2: Claro.
0: Exacto.
2: O sea, es lo que te digo, ¿no?
1: Yo la pateo normal y me rompo la pata.
2: ¿Cómo de repente
1: Pero
2: tenemos
1: con el
2: reacciones?
1: coraje que tenía, rompí la puerta. Bueno, rompí el tambor para que no vayan a pensar que soy Superman. O sea, ya ves que tiene un alma y un
2: Sí,
1: tambor.
2: sí, sí.
1: Rompí el tambor de la puerta.
0: ¿Qué tal?
2: Y no pudo abrir, entonces se puso de
1: Tampoco
2: peor
1: pude
2: humor.
1: abrir. Tampoco pude abrir. Entonces, pues bueno. Sí, sí te da más fuerza, ¿eh? Fíjate que el estrés es una respuesta fisiológica que prepara el organismo para afrontar una demanda. Activa el eje hipotálamo-hipófisis adrenal. Se llama hipotálamo, hipófisis adrenal.
2: Adrenal.
1: Y libera cortisol y otras catecolaminas que nos ayudan a reaccionar. Esta respuesta es adaptativa a corto plazo. Lo problemático surge cuando se mantiene con el tiempo y se acumula la llamada carga alostática. O sea, el costo de sostener el cuerpo de modo alerta más allá de lo necesario. Es una carga alostática. Entonces, hay personas que se vuelven tan adictas a la adrenalina o que se vuelven tan adictas a la hormona cortisol que el mismo cuerpo produce, que ellos mismos generan las situaciones de estrés o peligro.
2: Ay, jole, imagínate.
1: Vámonos ahorita al bungee.
2: Claro.
1: Vámonos a aventar al río. Vámonos a jugar al hipódromo. O sea, tú generas tu propio estrés.
0: Es cierto.
1: Y eso, cuando son picos y picos y picos y picos, interviene la dopamina. Y cuando hay picos de dopamina, no, ahí te encargo, te vuelves un vicioso de lo que estés agarrando.
2: Sí. ¿Los deportes extremos?
1: Las carreras de autos.
2: Lo aventado de hacer cosas, ¿no?
0: Así es. Sí.
1: O hay personas que reaccionan al estrés de manera negativa, ¿no? De manera negativa se llama distrés. Porque hay de manera positiva que es eustrés. Pero hay personas que en vez de tener eustrés, que es la manera positiva, tienen la manera negativa. Y a mí me tocó una de mis primas, Lupita, que en paz descanse, que sí, cuando se empezaba a estresar y cuando comenzaba a tener, así que le estaban sacando el tapón, si sí, se le paraba el marido que le sacaba medio metro y le decía, ¡y pégame! ¡Pégame! Si eres tan hombre, ¡pégame! O sea, y sí le pegaba. O sea,
2: pero nada más tantito, oye.
0: No te la creas, nada más.
1: O sea, ¿me entiendes cómo hay gente que le gusta la situación, no lo que está viviendo, sino lo que genera la situación?
0: Sí, es cierto, Jerry, pero es adrenalina.
1: Es como Miriam, se le aventa a todos los coches del periférico.
0: Ah, Miriam, es adrenalina pura.
2: No, este me dice, quítate que ahí voy.
1: Tú no ves, pero ella sí.
0: Mi idea, ¿viste? Ya salió el peine, ¿por qué? Te la aventas todos los coches del periférico.
1: Va pasando de coche en coche y pone su intermitente bien decente, Miriam. Y no la dejan pasar y saca la cabeza y... ¡Ah, tía, qué horas te vendieron la calle, animal!
2: La verdad.
1: Ay, no, cómo me divierto.
2: Se me enoja. ¿Sabes qué? Tenemos cero tolerancia, educación vial, ¿no? Aquí es sobrevivir el que puede. Ahorita que hablabas de las carreras... No manches, o sea, están los coches de Fórmula 1 y se pasa uno de los inspectores de la carrera por en medio de la pista. O sea, ¿tú entiendes eso?
1: Pues es que ha de vivir en alguna colonia donde le gana al camión o a la combi, más.
2: O sea, tú entiendes, además gordito, ¿no? entiende que estás en una pista de Fórmula 1, los coches ahí van, ¿no?
0: Ahí van. Sí.
2: Y se atraviesa. Eso sí, trató de correr. O sea, ¿qué onda? Y así somos. Estás viendo que ya no vas a poder pasar porque hay mucho tráfico y que ya le toca, ya estás en amarillo. ¿Para qué te avientas a hacer más tráfico? A ver, dime, para no dejar pasar a los demás.
0: Pues sí.
2: ¿Qué vas a lograr? Nada. Y te quedas a la mitad estorbándole a todos y entonces el señor de atrás... Se pega el claxon y dicen, con el claxon los desactivo a todos. Pues no. No tenemos educación bien. No,
1: fíjate que el otro
2: te
1: día...
2: paras en doble fila, no le das oportunidad que no se caiga en el hoyo el señor, te metes, las motos les vale madres y se pasan por donde sea, atropellan al que sea, no importa.
1: A mí me pasó el otro día en el semáforo de Baja California, que a veces que cruzas para tomar viaducto.
0: Ah, bueno. Sí.
1: De la oficina, los que conocen dónde está la tienda, pues en la Roma, ¿no? Y entonces se pasa una señora con una concha. Y yo nada más me le quedo viendo, porque era una señora grande.
0: Ya, señora.
1: Y entonces, se me queda viendo, feo, además, Y entonces le digo, señora, está en rojo. Sí, soy vieja. Déjelo vieja, lo daltónica. Está en rojo, señora.
2: Una cosa que sea vieja y otra cosa que no
1: se
2: veo.
1: Se botó de la risa la señora. No, ¿sabes cómo estaba? Se estaba orinando de la risa cuando se lo dije. Le digo, no, déjelo vieja, lo daltónica.
2: Sí, es que de verdad, no, a mí sí, el tráfico es algo que me estresa mucho. Miren, a veces, digo, no tienen la oportunidad, ni les deseo que les pase, pero saliendo de aquí de la oficina, está un semáforo que tenemos que dar la vuelta.
1: En Palmas.
2: En Palmas, que normalmente, si no hay tráfico, son en 5 minutos.
1: No, menos.
2: Menos.
1: 3 minutos.
2: ¿Cuánto hemos hecho?
1: 50.
2: 50 minutos. Y normal, hacemos 40 minutos.
1: ¿Tú has hecho una hora?
2: Es impresionante, impresionante.
1: Bueno, pues dice que con toda tu impresión nos vayamos a corte. Okay. Y regresamos volando con ustedes en este programa.
2: ¡Estilo de vida!
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4: La coenzima Q10 es un nutriente similar a una vitamina que el cuerpo produce para generar energía en las células. Actúa como un potente antioxidante y es clave para órganos como el corazón y el hígado, que necesitan mucha energía cada día. Es un gran aliado para sentirte con vitalidad.
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5: Explorando la naturaleza.
6: El Amazonas es la selva tropical más grande del mundo y una pieza clave en la regulación del clima global. Extendiéndose por 9 países, alberga una biodiversidad inigualable, con miles de especies de plantas y animales aún por descubrir. Actúa como un gigantesco sumidero de carbono, absorbiendo toneladas de dióxido de carbono. Sin embargo, enfrenta amenazas críticas debido a la deforestación y la minería ilegal, poniendo en riesgo el equilibrio del planeta.
5: Territorio animal.
7: El conejo es una mascota dócil, ideal para quienes buscan un compañero silencioso pero sociable. Requieren una dieta rica en heno y espacio para saltar libremente. Su naturaleza curiosa y sus largas orejas los convierten en animales encantadores que conquistan a niños y adultos.
5: El apunte del día.
7: Zinedine Zidane contra Brasil, 1998. El mediocampista francés se vistió de héroe en la gran final de París. Con 2 majestuosos remates de cabeza tras tiros de esquina en el primer tiempo, Zidane destrozó el favoritismo brasileño y guió a Francia hacia su gloria.
5: Cuida lo que comes.
7: El melón y su potasio. El melón es otra fruta con contenido de agua extraordinario. Su aporte de potasio ayuda a mantener el equilibrio de líquidos en las células, evitando la deshidratación severa. Es ideal para consumir en el desayuno o como postre ligero. Su textura suave y frescura natural lo convierten en un alimento reconfortante que ayuda a combatir la sed intensa.
5: Caminando por México.
6: San Cristóbal de las Casas, Chiapas. Ubicado entre montañas y niebla, este pueblo destaca por su arquitectura colonial y vibrante herencia indígena. Sus mercados llenos de textiles coloridos y cafés regionales crean una atmósfera bohemia única. Es el corazón cultural del estado donde la tradición palpita.
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1: Y ya estamos nuevamente con César, aquí en su programa
2: Estilo de Vida.
1: Bueno, entonces va a ser más fácil explicar que el estrés no es solo mental. El estrés impacta el cuerpo, mente y conducta.
2: Sí, ciertamente.
1: Mente, cuerpo y conducta. Y cuando entendemos su lógica, el cuerpo intenta protegernos. Ajá. O sea, dejamos de pelearnos con las sensaciones y empezamos a regularnos con mayor finura. O sea, cero pelearnos con las sensaciones. Entonces, ¿qué tipos de estrés hay? Primero, por duración. Agudo. Uh-huh. Es un estrés breve ante un reto puntual, ¿no? Por ejemplo, Marco, cuando ya se le hace tarde para llegar aquí.
0: Ay, sí, sí.
2: ¿Un
1: bueno,
2: asalto?
1: Para llegar aquí no, porque somos buenas personas. Para llegar al otro.
0: Sí.
1: ¿Sí o no?
0: Ay, sí, sí, sí, ya. Sí.
1: O sea, la verdad. ¿Cuál te estresa más?
0: Sí, aquel.
1: Ok. Episodio agudo. Uh-huh. O agudo episódico, como ustedes le quieran decir. Son picos frecuentes repetidos en el tiempo. O sea, ya llegaste, ya estás tarde, ya pasaste, ya te disculparon, pero estás así como que inquieto, como que así como que no sabes qué, como que ya que termine el bloque, ya voy a ir al baño, quiero pararme. O sea, eso es un estrés episódico.
0: Sí.
1: Porque es por episodio.
0: Por episodios, claro.
1: Y hay crónico.
0: No, pues se va incrementando con
1: que es sostenido tiempo, durante ¿no? semanas o meses.
0: Exacto.
1: Que ha de ser bien gacho tener estrés crónico, ¿eh?
2: Sí.
1: Si yo que estoy loco agudo. Oye, digo porque me da un ratito nomás.
2: Imagínate
1: ser crónico.
2: Es que estaba pensando todos los casos que pueden haber, por ejemplo, del de así de rápido. ¿No te ha pasado que te vas a caer o te caes y como que se te como que por dentro te sale líquido, ¿no? O sea, sientes el estómago y todo así, shh. O tienes miedo porque puede haber un asaltante o está pasando una cosa grave al momento, ¡zum! luego sientes como una descarga en el estómago.
1: Fíjate que nosotros en homeopatía trabajamos mucho los síntomas mentales. Y algo que a mí me toca mucho trabajar de estrés con las personas que me dicen... Le digo, le mando su homeopatía, ¿no? Uh-huh. Y le digo, ¿cómo va de todo? Bueno, déjeme, primero le digo que ya duermo.
2: Primero.
0: Por lo menos.
1: Primero le digo que ya duermo. Eso. Sí le sirvió lo que le mandé, muchísimo.
0: Eso.
1: Para todos los que dicen que la homeopatía no sirve, que son puras agüitas, no es cierto. No es cierto, ¿eh? Para eso estudié uno tantos años. Y bueno, entonces el caso es que yo manejo muy bien los duelos. ¿A ti no te di para el duelo? Sí, te di, pero no lo compraste, ¿verdad?
0: No, yo no. Ah, me mandaste uno, sí, eso sí. Ay, cómo no, bueno, la recetita que me... Bueno, lo que me dijiste que tenía que comprar para... Lo de, sí, claro.
1: ¿Lo compraste?
0: Sí, claro, por supuesto.
1: ¿Te lo tomaste?
0: Ay, veme, si no, no hubiera salido tan rápido. No
1: sí,
0: salido.
1: O sea, ahora sí que mi especialidad son los duelos.
0: Sí, no me sabes.
1: Sí. Soy bueno, dicen, como tenía una amiga que era ginecóloga, ¿no? Que ahorita les cuento. Yo soy muy bueno para muchos mentales y para el duelo. Uh-huh. Que se murió tu mamá, que tuviste una pérdida, que te divorciaste. Bueno, que te enamoraste y no te quieren.
0: Tómala.
1: Hay medicamentos homeopáticos para eso.
0: Oye, yo no sé eso.
1: Te vale madres el güey.
2: Te digo textual. que sí. Tus sentimientos sí. Son los que tú, como tú lo estás viendo.
1: No, pero es que en homeopatía sí hay unos medicamentos maravillosos para todo lo que es emociones, ¿eh?
0: Yo tenía
1: una de las chicas en la oficina pues que se moría de la pena de que no la pelaba un güey. Ajá. Ay, además horrendo, ¿eh? Pero bueno. Uh-huh. Se moría de la pena que no la pelaba un güey. Te tomas estas gotitas y te va a tu valemadrina. Se las tomó y dejó de llorar. O sea, se acabó el asunto. Y me han llegado muchas señoras, sobre todo eso sí lo respeto mucho, de que han perdido a sus hijos. Muchas abuelitas que tienen el luto de perder a sus hijos, les doy sus gotitas y ya puedo dormir. Uh-huh. Ya me siento bien. No es una para todos, ¿eh? Para que me digan, ¿cuáles son las gotas? Hay como 15, ¿eh? Uh-huh. O sea, se repertoriza de acuerdo. Por ejemplo, a Sofía te voy a decir cuáles le tocan a ella. A ti te puedo decir cuáles. A Marquito ya le dije cuáles le tocan a él. A ti no te toca nada, pues que vas a andar sufriendo si tú tienes una cara de estúpida felicidad que ya le quisiéramos todos. Entonces, sí, él te ayuda mucho.
0: Le voy a decir a una amiga que te llame, Jerrito, porque resulta que ya consultó a las de Catemaco. Se fue hasta a Cuba amarrar al hombre porque lo quiere con ella.
1: ¡Ay, eso no existe! Dios mío. ¡Eso no existe!
0: Pues hasta allá se fue. 15 días para un trabajo especial.
2: Si hay alguien que no te quiere,
1: pero no les va a hacer. Aunque no te quiera, eso no existe.
0: Bueno, pues ese está por
1: eso. O sea, se los digo porque yo tengo amigos que se dedican a eso y ellos mismos me lo han dicho. Dice, pues ellos que quieren y pagan.
0: Exacto.
1: Así me lo han dicho, ¿eh? Pues ellos que quieren y pagan.
2: Pues sí.
1: No existen los amarres, no existen los trabajos de muerte. No, o sea, eso no existe.
0: Bueno, pues esta...
1: Existe la estupidez, ajá, la envidia y el odio. Esas tres cosas sí existen. Miren, sí. A David, otro compañero que está aquí de cabina, y un servidor junto con Miriam, nos tocó 6 años un brujo antes de nuestro programa.
2: Sí.
1: Era un chamaco como de 30 años que le ponía un paliacate al micrófono. Ay. Se retorcía, no te contó David, se retorcía todo y decía, bueno, o sea, quién sé cómo le hacía, ¿verdad, mira? Y te vendía los cirios sagrados. Sí. Hasta me dijo David, ¿cómo te acuerdas de eso? Pues si costaba 15 mil pesos cada cirio.
2: Y luego lo veías y hasta yo me hago así, mira,
1: no, ahorita vendo cirios yo también.
0: Pues sí.
1: Y los vendía porque, mira, a mí me decían...
2: Que la gente queremos... Buscar salidas fáciles.
1: A mí me decía un amigo, no voy a decir el nombre porque hubo tres directores en ABC Radio, pero uno de ellos me decía, dice, estos pagan la nómina.
0: Además de la cantidad, sí, pues sí.
1: De la cantidad de lo que metían.
0: Claro, uh-huh.
1: Entonces,
0: la gente, mira que...
1: Es que la gente nos tocaba, cuando yo hacía estos dos son un desastre con Matencio en ABC Radio, nos tocaba antes de entrar a hacer el programa de la noche... Una señora que también se dedicaba a disque trabajos y la manga, y decía, y ahora voy a ver mi amiga de Catepec, fulana de tal, de tantos años, dice que su marido la dejó, pero que gracias al agua del tinaco sagrado está viendo muy buenos resultados. Y te leía todo. Y yo entraba a la cabina, ya que salía la señora, que traía un camionetononón con guarura, sí, claro, y pistola y bolsa de Louis Vuitton. Y veía, eran hojas en blanco.
2: Se echaba el rollo ahí nada más.
1: Eran hojas en blanco.
0: Eso sí, si es que son tan, cada charlatán que tengo.
1: Entonces, yo le decía a los de la empresa, ¿no? A los directivos, no, al dueño no tuve el placer. Pero sí decía, digo, es que eso es un fraude.
0: Pues sí, sí, es un
1: fraude. Me dice, tú cállate. Tú tu hora y ellos la suya.
0: Pues sí, pues con eso se paga la nómina de la empresa.
1: Así completa, me decía, pues... tú te callas, ellos su hora y tú la tuya. Entonces, no crean esas cosas.
2: Por más desesperados que estén, mejor hay que buscar soluciones, investigar cómo puedes hacer tus cosas por ti.
0: Ahorita con esto,
2: o sea, ¿por qué me está engañando? Vamos a hacer que la señora y el señor les pase. Pues, ¿por qué no te quieren? Búscate mejor a alguien que sí te quiere, que te valore.
1: No, pero ¿sabes qué? No es tanto que no te quiera, es que no te quieres tú.
2: Exacto.
1: Tu autoestima está tan devaluada, uh-huh, que quieres que esa persona a fuerzas te quiera.
2: Sí.
1: Entonces, no es para ti.
2: Exacto.
1: No es para ti.
2: De que sea, da corajín, tú necesitas, pero un ratito.
1: Tú necesitas buscar a alguien que quiera a una Miriam. Uh-huh.
2: Uh-huh. Así es.
1: Y tú necesitas buscar a alguien. Bueno, tú ya lo tienes. Uh-huh. Pero tú necesitas buscar a alguien que quiera una Sophie. Uh-huh. Y que quiera ese cabello, que quiera esos ojos, que quiera esa boca, que quiera esta claro. edad, que quiera este cuerpo, que quiera esta manera de pensar.
2: Claro, tu pareja, bien.
1: Pero si encuentras a alguien que peínate distinto, ponte los anteojos,
2: porque entonces ya quiero
1: baja
2: otra
1: de
2: gente.
1: Peso, cállate la boca. O sea,
2: no salgas, no es.
1: No es para ti.
2: ¿A dónde estabas? Te estoy hablando 80 veces a tu celular y no me contestaste.
1: Ese ya es celos. Yo me estoy refiriendo a que no hay empatía en lo que están viendo. Y vuelvo a repetir como la que dijo, y no sabes cuándo se va a encontrar otra como yo. Pues es lo que no quieres, una como tú.
2: Por eso se quiere ir.
1: Entonces, sí, hay que tener presente eso. Que a fuerzas...
0: Ni los zapatos entran. Pues es real.
2: Sí, pero eso lo vas entendiendo también poco a poco. Cuando eres más chavo, recurres a las cartas, a los ángeles, a los espíritus, a caracoles.
1: Oye, como nosotros, que aquí dijeron que hasta pusiéramos nosotros el programa grabado de que iba a ganar fulana de tal y ganó perengano de cual. Pues, no se crean esas tonterías. Bueno, si yo les contara... Si yo les contara... Mejor recién a Dios. Vámonos ¿verdad? Un pequeño corte y estamos volando con ustedes en su programa
8: Estilo de Vida.
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12: El hielo seco no se derrite, sino que se convierte directamente en gas en un proceso químico llamado sublimación directa.
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11: 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Explorando la naturaleza.
6: Ubicada en Queensland, la selva de Daintree es uno de los ecosistemas más antiguos del mundo, con más de 180 millones de años de existencia. Este bosque tropical es único porque se encuentra directamente en la Gran Barrera de Coral. Alberga una mezcla fascinante de flora primitiva y fauna exótica, como el casuario. Su valor histórico y biológico es tan inmenso que ha sido declarada Patrimonio de la Humanidad por la UNESCO.
11: Cuida lo que comes.
12: El tomate es mucho más que un ingrediente. Es una cápsula de hidratación natural. Compuesto mayoritariamente por agua, es ideal para preparar sopas frías como el gazpacho o ensaladas frescas. Aporta vitamina A y C, fundamentales para reparar la piel tras la exposición solar. Consumirlo regularmente durante tiempos de calor ayuda a mantener muy estables los niveles de hidratación interna.
11: El apunte del día.
12: Alcides Guilla contra Brasil, 1950. El gol que silenció al Maracaná. A 11 minutos del final, el uruguayo Guilla batió al portero Barbosa con un disparo raso, sellando el definitivo 2-1. Uruguay provocó la mayor tragedia deportiva brasileña, el histórico Maracanazo.
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1: Y ya estamos nuevamente con César aquí en su programa
2: Estilo de Vida.
1: No, esto va para cuatro programas.
2: Sí, lo mucho. Del estrés,
1: Miren, también hay estrés por valencia, que es el eustrés y el distrés.
2: ¿El estrés por...?
1: Por valencia. O sea, por carga.
2: Ah, ok.
1: O sea, el eustrés, que es el estrés positivo, te activa y te motiva.
2: Sí.
1: Y el distrés es el que se prolonga y te desgasta.
2: Sí, te entiendo, ¿verdad? Perfecto.
1: Ahora, el estrés positivo, aunque sorprenda, es también un aliado muy útil.
2: Es un motor.
1: Sí, o sea, te va a sacar de tu zona de confort para hacer las cosas.
2: Sí.
1: Es la activación que te impulsa cuando el reto es alcanzable. Uh-huh. Cuando el reto es alcanzable. Porque como yo se los decía en una ocasión, no siempre querer es poder, ¿eh?
2: Así es.
1: O sea, porque me encanta Odín Dupeirón cuando dice... Tú pides y te dará, tú pides y te dará, tú pides y te dará, y voltea así, no te dieron nada, ¿no? Entonces, sí es cierto.
2: ¿Cómo decía él? Que quería cantar a fuerzas y...
1: Dice, tú quieres cantar a fuerzas, bueno, cómprate un disco de ópera. Tú no naciste para cantar.
0: Escucho un disco de ópera,
1: o sea,
0: disfruta.
1: Sí, es que todo mundo tiene algo de todo lo que él dice, ¿no? Y habla mucho del pensamiento mágico pendejo.
0: Ah, sí.
1: Entonces,
0: sí.
2: México positivo.
1: Me encanta pendejo. Que le haya puesto ese nombre, porque es la realidad. Y tú mismo te generas tu propio estrés, porque te metes en asuntos que no puedes resolver.
0: Ajá.
1: O te pones metas inalcanzables en ese momento.
0: Uh-huh.
1: En ese momento. Porque no es lo mismo que le pongas un reto a un chamaco de 16 años que le pongas un reto a un hombre de 50.
2: Claro.
1: El de 50 va a haber 10 maneras de cómo resolverlo.
2: Claro.
1: El chamaco va a preguntar cómo se hace la primera.
0: Cierto.
1: Entonces, aunque la energía y el enfoque favorece el aprendizaje y la motivación, la clave es que la demanda encaje con tus recursos y exista margen de recuperación. Y para aprovecharlo, márcate metas realistas.
2: Claro.
1: Divide las tareas en tramos asumibles, alterna esfuerzo y pausas, y celebra los avances. Así el cuerpo aprende a activarse y a volver a la calma. O sea, sube y baja el estrés con el cortisol, sube y baja el estrés con el cortisol, ¿no? Luego viene el distrés, que es el estrés negativo. Surge cuando la demanda excede de la forma sostenida de tus recursos o se vive con amenaza y sin control.
2: Sí.
1: El estrés negativo, por ejemplo, puede ser las personas que viven en un lugar muy feo. Uh-huh. Por ejemplo, en Hermosillo, en La Cholla. Besos a Hermosillo. Que acaban de matar a balacearon a una jovencita.
2: Ay, por Dios.
1: La llevaron al hospital. Sale la jovencita del hospital y llegan y balacean a la jovencita y a su mamá.
2: Ay, no, por el amor de Dios. Vives en estrés, pero por supuesto.
1: O sea, ese es un estrés negativo.
2: No, que no horrendo. Puedas vivir, que vivas tranquilo. Hasta miedo a salir y a todo.
1: Y tan tranquilo que se vive en Hermosillo, ¿eh? Tan tranquilo que se vive en Hermosillo ahora ya. Ya no se vive tranquilo en ninguna parte del
2: no,
1: país.
2: No, ninguno, qué triste.
0: Oye, es que nada más, voy a decir una cosa al calce. Nada más llegan estos, de esos, ya sabes, uh-huh. Color político. Y Mérida, ¿cómo estaba? Estaba antes en Mérida.
1: Mérida, un encanto.
0: Y ahora, y llegó también este mismo partido allá, y ve cómo está ahora. Nada más, llegan a descomponer la quietud y a robarle la tranquilidad a todas las personas, y eso nos genera mucho estrés. Porque el otro día estaban haciendo una, hicieron ya una parte de estadística de cómo estábamos las personas, y a lo que seguimos temiendo todo el mundo es a la inseguridad. Y eso que te genera mucho estrés, porque entonces ya a tales horas ya no sales, ya no vas a tales lugares, sí, ya no agarras las autopistas a tal lugar, y te empieza a generar mucho estrés por saber cómo está la situación. Ya no, sí, vives tranquilo.
1: Entonces sí hay que poner límites razonables, uh-huh, recuperar hábitos reparadores, uh-huh, como por ejemplo, puedes hacer media hora de estiramiento antes, uh-huh, de acostarte. Sí. En vez de hacerlo cuando te levantas, hazlo antes de acostarte.
0: Y te sirve un poco más
1: para... Te sirve un poco más.
2: O música también. Tranquilizante.
1: Desconéctate. Yo no puedo. Antes.
0: Fíjate que desde que mi hijo Jerry, hace mucho tiempo, porque yo no podía dormir bien, porque todas las noches me chutaba los noticieros y después los programas de corte político donde hablaban.
1: Ay, no,
0: que
1: qué
0: hicieron,
1: asco.
0: Deshicieron, robaron y esto y otro. Y yo,
1: terrible. Hazme el favor. Qué ganas de llenarse de porquería.
2: A mí también, yo lo hacía. También ya no.
1: Yo dije, si mi cerebro no es excusado.
0: Tienes razón.
2: No, o sea, yo ya ahorita.
1: Ya ni notas bonitas dan, ¿eh?
0: No, pues,
1: o sea, ya no son ni siquiera noticias que te interesen.
2: No.
1: En el poblado de San Quintín de las Tunas, tres cerros después de Chilpancingo, mataron a 14 personas. No. Vea usted cómo le cortaron la cabeza y cómo está la pistola tirada a un lado. Salieron corriendo los maleantes, se metieron a 15 kilómetros de la selva. Dios sabe si los van a encontrar. O sea, ¿qué carajos me importa?
0: Así es.
2: Y lo peor de todo es que lo normalizamos para no vivir en la histeria. No.
1: O sea, ¿por qué voy a estar escuchando todas esas babosadas? Con todo el respeto para los que les hayan hecho la balacera. Digo, esta es ficticia, ¿eh? Pero ¿por qué la voy a escuchar yo para acostarme así? Balaceron a 15, los mataron, se metieron a la selva. No, oye. Pues si no soy excusado mental de nadie. Uh-huh. Entonces, sí, desconéctense. Y pidan ayuda a tiempo si el malestar se prolonga. Valoren un plan terapéutico estructurado antes de que se cronifique. Uh-huh. Recuerden ustedes que el viernes voy a estar dando asesoría gratuita. Si alguien quiere ir para tratar algún tipo de estrés agudo, episódico, crónico, distrés, eutrés, y todos sus síntomas físicos, vayan. Eso es asesoría gratuita. Con todo gusto les doy algún elemento o algún medicamento homeopático para que ustedes tengan pues una forma de ir resolviendo su problema. A las 10 de la mañana. Nos vemos de 10 de la mañana a 3 de la tarde el día viernes. Uh-huh. De 10 de la mañana a 3 de la tarde el día viernes. Uh-huh. Es en calle Tonalá 188 en la colonia Roma. Uh-huh. Calle Tonalá 188 en la colonia Roma. Es viernes 31. Uh-huh.
0: Viernes
1: 31. Mañana estamos en el Salón Colonial. Mañana estamos en el Salón Colonial. Que por cierto, quedó esta Ara Alcántara de ir a mi fiesta.
0: Ay,
1: a llevar los vasos que no llevó el año pasado.
0: ¿El año pasó?
1: Bueno, se quedó tirada y con los vasos en la cajuela. Le mando salud. Ara Alcántara es de la zona de Santander. Bueno, pues los que quieran ir ahí, pues ahí con todo gusto los atendemos y les damos alguna sugerencia que pueda serles muy útil. Porque sí, el estrés sí mata.
2: Sí.
1: El estrés sí mata.
2: Y agota.
1: El estrés puede generar enfermedades somatizadas, como puede ser la hipertensión, la diabetes, la tiroides, la taquicardia, el insomnio puntual, crónico y agudo, ¿qué más te puede generar? Uh-huh. Mala digestión, gastritis, colitis,
2: insomnio,
1: dispepsia, incontinencia urinaria. Porque activa la vejiga, pues muchas cosas. Tengan cuidado con el estrés. Tengan cuidado con el estrés porque no es algo que se debe tomar tan a la ligera. Uh-huh. No es algo que se tome tan a la ligera.
0: Sí, sí.
1: ¿No? Entonces les iba a contar lo de que tú tanto mencionas el color maravilloso de estas personas.
0: Uh-huh.
1: Pues estaba uno vestido de ese color en una fiesta, ¿no?
0: Sí.
1: Entonces estaba el borrachito, ¿no? Y dice, ándale, compadre, saque a bailar a la gorda de morado. ¿Ya se lo saben?
0: No.
1: ¿Sí te lo sabes? Saquen a bailar a la gorda de morado. Señora, no, joven, no quiero bailar, muchas gracias. Uy, le hizo el feo a la gorda de morado, compadre. A ver, vaya y saque la gorda de morado. Joven, le dije que no, que muchas gracias.
2: No bailo.
1: Y entonces ya va otra vez. Uy, te hicieron el feo. ¿Cómo es posible? Saca la gorda de morado. Y va y se le acerca y le dice, a ver, joven, vámonos por partes. Uno, no sé bailar. Y dos, no soy la gorda de morado, soy el obispo de Morelia.
0: Qué bueno está eso.
1: Entonces, pues, no se pongan hasta atrás.
2: Sí, está cañón.
1: Vean bien a quién invitan.
0: Pues sí.
1: Y bueno, Cuídense mucho, Dios los llene de bendiciones y nos vemos aquí en nuestra próxima emisión de este su programa
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4: Enzimas digestivas. El sistema digestivo produce enzimas digestivas de forma natural para ayudar a transformar los alimentos en sustancias que el propio cuerpo pueda absorber y utilizar nutrientes como los carbohidratos, las proteínas, las grasas, las vitaminas y los minerales de los alimentos. Las enzimas digestivas son generadas en su mayoría por el páncreas, en pequeñas cantidades desde el intestino y la saliva, en específico para ayudar a descomponer los hidratos de carbono, las grasas y las proteínas de los alimentos, de modo que nuestro cuerpo pueda absorber los nutrientes a través de la barrera intestinal y llegar al torrente sanguíneo para que lleguen al órgano que los necesite.
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0: hemos llegado al final de su programa. Pero tenemos una cita con usted el día de mañana, aquí, en Estilo de Vida.
1: Explorando la naturaleza. Considerada el segundo pulmón del mundo, la selva del Congo es la segunda selva tropical más grande tras el Amazonas. Se extiende por 6 países africanos y es famosa por ser el hogar de gorilas de montaña y los chimpancés. Sus densos bosques son esenciales para la lluvia regional y el sustento de millones de personas. La conservación de este ecosistema es prioritaria para proteger especies endémicas y mantener la biodiversidad.
2: Territorio animal.
3: La ninfa es una cacatúa pequeña, conocida por su distintiva cresta y manchas anaranjadas. Son aves muy afectuosas que disfrutan posándose en el hombro de sus dueños. Su capacidad para silbar melodías completas las convierten en una de las mascotas aladas más carismáticas.
2: El apunte del día.
3: Andrés Iniesta contra Países Bajos 2010. El gol más sagrado del fútbol español. En el minuto 116 del tiempo extra en Sudáfrica, Iniesta cazó un balón dentro del área y sacó un derechazo cruzado implacable, otorgándole a España su primera e histórica Copa del Mundo.
2: Caminando por México.
1: Real de 14, San Luis Potosí. Tras cruzar el túnel de Ogarrio, se entra a este antiguo pueblo minero detenido en el tiempo. Entre ruinas de piedra y el desierto sagrado de Wirikuta, el ambiente es místico. Es un destino silencioso que invita a la introspección.
2: Cuida lo que comes.
3: El yogur natural es una opción nutritiva y refrescante para los días soleados. Al ser un alimento con alto contenido de agua y proteínas, ayuda a mantener el cuerpo saciado e hidratado. Sus probióticos cuidan la salud intestinal, que puede verse afectada por los cambios de temperatura. Combinarlo con frutas acuosas potencia sus beneficios hidratantes, creando una merienda perfecta.
2: Datos relevantes.
3: Los elefantes son los únicos mamíferos terrestres que no pueden saltar. Esto debido a su enorme peso y su estructura ósea.
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0: 5:30 tiempo del centro de México. Gracias por estar con nosotros esta mañana de lunes, lunes 13 de julio de 2026. A nombre del equipo que hace posible este espacio informativo, Adriana Romero, Claudia Arellano, Rogelio Miguel y Álvaro López y Ricardo Díaz, les saluda Juan Manuel de Anda. Estamos transmitiendo en vivo a través del 103.3 de FM, el 970 de amplitud modulada y en todas las plataformas de Grupo Fórmula en streaming a través de YouTube en el canal de Grupo Fórmula Oficial. Les recuerdo mis redes sociales con mucho gusto. Usted me puede seguir a través de X. Ahí me encuentra como arroba Juan M. de Anda en Facebook, Juan Manuel de Anda, y en Instagram como Juan Manuel de Anda G. Tenemos información importante que se ha generado en las últimas horas y que estaremos compartiendo con usted en la próxima hora y media. Bueno, pues continúan las hostilidades allá en el Medio Oriente. Estados Unidos bombardeó decenas de objetivos del régimen iraní como respuesta al ataque contra un buque con bandera de Chipre en el estrecho de Hormuz. Según el Comando Central, fueron alcanzados cerca de 140 blancos, entre ellos instalaciones de misiles, de drones, depósitos de municiones, redes de comunicación y también sistemas de vigilancia costera. En represalia, Teherán lanzó misiles y drones contra Jordania, Kuwait, Bahrein y Qatar y anuncia el cierre a la navegación del estrecho de Hormuz hasta nuevo aviso. Sin embargo, el ejército de los Estados Unidos asegura que el tráfico marítimo en el estrecho fluye con normalidad y asegura que Irán no controla este paso. En este marco, el líder supremo de Irán, Mojtaba Jamenei, prometió vengar la muerte de su padre y predecesor, Ali Jamenei, asesinado a finales de febrero en los ataques de Israel y de los Estados Unidos. Dijo que la venganza continuará incluso si él u otros dirigentes ya no están en el poder. Bueno, pues hubo respuesta del presidente de los Estados Unidos, Donald Trump. A través de su cuenta de Truth Social, el presidente Trump dijo que hay 1,000 misiles armados y preparados y apuntados hacia Irán para atacar a ese país si Teherán intenta asesinarlo. Obviamente, bueno, pues esta situación allá en el Medio Oriente está provocando nerviosismo en los mercados financieros, por lo cual los precios del petróleo están subiendo más de 3%. Los futuros del Brent cotizan en $78.55 por barril, mientras que los del West Texas Intermediate están en $73.67. La mezcla mexicana cerró el viernes pasado en $66.77. Y los mercados, las bolsas allá en Asia, ya han cerrado operaciones en la primera jornada de esta semana y están cerrando con bajas generalizadas. Mientras tanto, allá en Europa, los mercados están abriendo en el terreno mixto. El dólar interbancario cotiza en 17 pesos con 48 centavos en ventanillas. Está en 16.95 a la compra y en 17.95 a la venta. El euro cotiza en 20 pesos. Vámonos a otras cosas y establecemos comunicación con David Galván, quien estuvo esta semana en la gira que realizó la presidenta Claudia Sheinbaum por Durango y Zacatecas. David, te saludo, adelante con tu información, buen día.
1: Este fin de semana, sábado y domingo, la presidenta de la República recorrió desde Durango hasta el estado de Zacatecas. Entre las cosas más importantes de estos eventos que realizó, sobre todo para la entrega de programas de bienestar, destacó pues alguna manifestación que hubo de el sector magisterial, exactamente de los miembros de la Coordinadora Nacional de Trabajadores de la Educación en Río Grande, Zacatecas. Ahí hubo algunas expresiones, pero la presidenta fue clara en decir que no habrá negociaciones en lo oscurito para saber cuál será el método que sustituirá a la evaluación de maestros. Pero vamos a escuchar lo que dijo la presidenta de la República durante su gira.
2: El día de hoy estamos anunciando que a todos los jóvenes que van en universidades públicas, entre el gobernador y nosotros, van a tener la beca Gertrudis Boca Negra. Y es una beca para transporte, para que por lo menos tengan el mínimo indispensable bimestral para poder transportarse. Si naciste en Zacatecas y estudias en Zacatecas, desde la primaria hasta la universidad, si estudias en escuela pública, becas, becas, becas y más becas.
1: Y bueno, ayer en Río Grande, en Zacatecas, también en su segundo punto de este recorrido, la presidenta de la República habló de esta negociación que se pretendía tener por parte de miembros de la Coordinadora Nacional de Trabajadores de la Educación respecto al nuevo método de evaluación del sector magisterial. Dijo que no habrá ninguna negociación en lo obscurito con estos sectores y que se acudirá a cada uno de los maestros para que ellos, uno por uno, decidan cuál será el programa que sustituirá al actual método, que es precisamente el llamado USICAM, que es la unidad del sistema para la carrera de los maestras y los maestros. En la información, muy buenos días.
0: Muchísimas gracias, David, por tu reporte. También la presidenta Claudia Sheinbaum, a través de sus redes sociales, anunció que México logró que Estados Unidos inicie la regularización de la entrada de la industria azucarera y productores de caña de azúcar mexicano a ese país. También indicó que para el ciclo 2026-2027, la Unión Americana va a requerir importar hasta 1.152.000 toneladas de azúcar mexicana, una cantidad 512% superior a la estimación del ciclo 2025-2026. Y el viernes en la conferencia de prensa del pueblo, bueno, pues se volvió a referir al caso del Mayo Zambada y dijo la presidenta que no descarta buscar una llamada telefónica con su homólogo estadounidense Donald Trump para hablar sobre la presunta injerencia de Estados Unidos en México para secuestrar al líder del cártel de Sinaloa. Escuchemos lo que dijo la presidenta Sheinbaum.
3: ¿Cuál es la lección para el Estado mexicano después de ver que sí hubo injerencia y sí hubo violación a la soberanía?
4: Pues decirlo públicamente y decirlo también en las reuniones que tenemos con ellos.
3: ¿Usted tendría llamada directamente con su homólogo para más detalle, pero de este caso?
4: ¿Con el presidente Trump?
3: Sí.
4: Bueno, en este momento lo estamos planteando a través de la Fiscalía y del Departamento de Justicia. En todo caso, lo podemos hablar con el presidente Trump en su momento.
0: Y fíjese, hubo una entrevista que le hizo N+ Univisión al exembajador estadounidense Ken Salazar. Y en esta entrevista asegura que el expresidente Andrés Manuel López Obrador nunca respondió a los intentos de comunicación que buscaban aclarar que el gobierno de Estados Unidos no había participado en este operativo que derivó en la captura de Ismael el Mayo Zambada. Bueno, pues en otras cosas, la Fiscalía del Condado de Harris, allá en Houston, informa que investigan el asesinato del mexicano Lorenzo Salgado tras ser baleado por un agente del ICE mientras iba al trabajo, por lo que pidieron a testigos acercarse a las autoridades. Habla Sean Thayer, fiscal de distrito de Harris, y la congresista Silvia García.
5: Le suplico a la comunidad, a cualquiera que estuviera ahí ese día o que tenga algún fragmento de grabación de una cámara, independientemente si creen que es relevante o no, que nos lo envíen. Detalles que a ustedes les parezcan insignificantes podrían ser la pieza clave de información que nos permita descubrir finalmente lo que sucedió en realidad. El señor Salgado ni siquiera era el objetivo de esta operación del ICE, así que cabe preguntarse por qué terminó siendo la víctima mortal.
0: Mientras tanto, el zar de la frontera, Tom Homan, dijo que si los agentes del Servicio de Inmigración y Control de Aduanas actuaron de manera errónea, deberán rendir cuentas.
5: Si nuestros agentes violan las normas, violan la ley, y si lo descubrimos a través de la investigación, el fiscal federal actúa con rapidez y se tomarán medidas contra ellos y vamos a exigirles a nuestros oficiales un alto nivel de conducta. Pero tenemos que esperar a que la investigación termine porque quién sabe si hay grabaciones de cámaras corporales, si hay videos de teléfonos celulares, como lo que pasó en Minnesota.
0: Y fíjese, el viernes en su espacio aquí en Grupo Fórmula, Ciro Gómez Leyva platicó con el canciller Roberto Velasco, quien reitera que efectivamente en nuestro país va a presentar una serie de denuncias y acciones civiles en los Estados Unidos por la muerte no nada más de este connacional, sino también de 17 mexicanos. Y dice el canciller Roberto Velasco que se va a reforzar la exigencia de protección a los derechos humanos de los migrantes.
6: Tenemos ya 17 mexicanos que han perdido la vida en centros de detención o en operativos de ICE. El más reciente es este caso de Lorenzo Salgado, a quienes agentes de ICE le disparan, le quitan la vida en Texas.
7: Esta semana.
6: Y por eso, exactamente esta semana, y por eso pues se toma esta decisión de pasar solamente de la vía diplomática a través del Departamento de Estado y de las conversaciones que hemos tenido con el Departamento de Seguridad Interior, a ir directamente ante el Departamento de Justicia y las fiscalías de los estados, de Estados Unidos, donde se han presentado estos casos, y presentar pues, sobre cada uno de estos casos, como ya lo mencionabas, pues una denuncia solicitando que se inicien investigaciones en la vía penal sobre pues, cuáles fueron las circunstancias que llevaron a estas muertes y pues que se ubique quiénes fueron los responsables de que se dieran estas muy lamentables muertes.
0: Bueno, en el tema de los terremotos ocurridos el 24 de junio allá en Venezuela, pues sigue creciendo la tragedia en este país. Este fin de semana se da a conocer que la cifra de fallecidos ya aumenta a 4,490. Hay 16,740 heridos y 19,500 damnificados. En este marco, el presidente de la Asamblea Nacional de Venezuela, Jorge Rodríguez, dice que hay 315 cuerpos sin identificar y también justifica no dar cifras de desaparecidos porque dice no puede caer en especulaciones. Y bueno, pues en base a esto en relación a estos terremotos que ocurrieron allá en Venezuela, bueno, pues usted sabe que la comunidad pues mexicana estuvo aportando pues en la Embajada de Venezuela en México y también en la Cruz Roja víveres pues para llevar justo para nuestros hermanos venezolanos. Y pues en la Cámara de Diputados hicieron también pues ahí su instalaron un centro de acopio, pero ¿qué cree? La generosidad de los diputados, pues solamente, dice Ricardo Monreal, pues muy poquitos aportaron. Maru Rojas, tú tienes los datos. Adelante, buen día.
8: Buenos días, Juan Manuel Auditorio. El tema Venezuela nos conmueve, pero no tanto a los diputados federales. En plena temporada de receso legislativo, apenas 5 de los 500 legisladores, equivalente al 1% de la Cámara de Diputados, donaron víveres en el centro de acopio instalado en el Palacio Legislativo de San Lázaro para apoyar a los damnificados por los terremotos en Venezuela. Así lo informó el propio presidente de la Junta de Coordinación Política, Ricardo Monreal, quien dio a conocer que este viernes salió el primer cargamento de ayuda humanitaria con alimentos, agua, el cual va a ser trasladado a través de la Secretaría de la Defensa Nacional y la Secretaría de Marina. Reconoció que la mayor parte de las aportaciones provino de trabajadores, de personal administrativo, de proveedores y algunas oficinas también administrativas de la Cámara de Diputados.
9: Agradecerle a los trabajadores fundamentalmente.

0: gastaron para enviar ayuda a nuestros hermanos en desgracia allá en Venezuela. Vámonos con mi querido Beto Campos, porque pues ya quedaron definidas las semifinales de la Copa del Mundo 2026. Cuéntanos, mi querido Beto, buen día.
1: Juan, muy buenos días. Así es, ya están definidas las semifinales de la Copa del Mundo. Francia se mide con España el día martes, mientras que Inglaterra hace lo propio con Argentina el miércoles. La Secretaría Anticorrupción y Buen Gobierno ordenó a la Federación Mexicana de Fútbol el pago de 42.8 millones de pesos por malas prácticas en la implementación del Fan ID. En el salto ecuestre, destacar lo del jinete mexicano Andrés Azcárraga, quien finalizó segundo lugar junto a su caballo Contendros 2 en el Gran Premio 4 Estrellas con una altura de 1.55 metros del Summer Classic llevado a cabo en los Países Bajos. En Wimbledon, el italiano Jannik Sinner y la checa Linda Noskova se quedaron con los títulos varonil y femenil respectivamente, mientras que en el Tour de Francia el mexicano Isaac del Toro se mantiene en la tercera posición de la clasificación general, pero los detalles los tendremos más adelante.
0: Así es, mi querido Beto, regresamos contigo un poco más tarde. Mientras tanto, le comento también que la Federación Mexicana de Fútbol enfrenta una posible investigación de parte de la FIFA luego de que Fair Network, el organismo encargado de monitorear incidentes de discriminación durante el Mundial, bueno, pues reportó la reaparición, ya sabe, del grito homofóbico durante dos partidos de la selección nacional. Ayer, cientos de aficionados de la selección mexicana se reunieron en el Ángel de la Independencia para festejar y despedir a la selección mexicana después de su eliminación en los octavos de final de la Copa del Mundo. Luego de que se difundieran diversas convocatorias en redes sociales, familias, grupos de amigos y aficionados de todas las edades volvieron al monumento para cerrar de manera simbólica el capítulo mundialista. Y bueno, vámonos con Jenny Valencia, porque también hay datos de Banamex sobre la derrama económica que ha dejado hasta el momento para nuestro país la celebración del Mundial 2026. Dice Banamex, el impacto económico ha sido muy limitado. Jenny, te saludo, adelante, buen día.
2: Hola, ¿qué tal, Juan Manuel? Buen inicio de semana. Te informo que el impacto del Mundial en la economía es limitado, tan solo de 0.1% del Producto Interno Bruto, lo que representa alrededor de 2,000 millones de dólares de derrama económica, cifra que se divide en las tres ciudades sede como Guadalajara, Monterrey y principalmente en la Ciudad de México. Guillermina Rodríguez, directora de Estudios Económicos del Grupo Financiero Banamex, resaltó que la derrama económica que obtendrá México por la celebración del Mundial representa menos de la mitad de los 5,000 millones de dólares que se captaron de remesas en mayo pasado.
3: Entonces estamos hablando que eso es menos de la mitad de lo que entra por remesas, el efecto que tendría el Mundial.
2: Iván Arias, director de Estudios Económicos, consideró que el Mundial dejará por lo menos 25,000 empleos permanentes, además del beneficio de 100,000 empleos temporales durante la justa deportiva.
4: La expectativa tan elevada que se generó en un inicio, ¿no? Cuando se hizo el anuncio este de que iban a llegar 5.5 millones de personas. Para esa expectativa que hubo, pues el efecto sigue, es casi nulo, pero ya tomándolo en forma realista, no es cero, ¿no? Sí es positivo y se está viendo.
2: Manifestó que si bien los beneficios no fueron nulos, en realidad la llegada de turistas nacionales y extranjeros fue muy baja. Es la información, excelente inicio de semana.
0: Muchísimas gracias, Jenny, también para ti. Y vámonos con Juan Antonio Jiménez. Seguimos con datos que arroja la justa mundialista, pero ahora ya sabe que a partir de la inauguración del arranque de la Copa del Mundo el pasado 11 de junio, también aquí en la Ciudad de México comenzó la aplicación de este programa Conduce Sin Alcohol. ¿Cuántos conductores han sido sancionados y llevados al torito? Juan Antonio, buen día.
5: Un placer saludarte, Juan Manuel. Un total de 1,024 conductores superaron el límite de alcohol permitido, por lo que fueron enviados al Centro de Sanciones Administrativas, mejor conocido como El Torito, además de que 1,013 vehículos fueron remitidos a un depósito vehicular. Todo esto como parte de las pruebas de alcoholemia que la Secretaría de Seguridad Ciudadana ha aplicado desde el inicio del Mundial. Informaron que el programa Conduce Sin Alcohol Copa Mundial de Fútbol entre el 11 de junio y el 12 de julio se han realizado 296,728 pruebas de AlcoStop. Esto es el ambiente al interior del vehículo,

0: y 3,237 pruebas de alcoholemia, lo que significa que es el aire expirado. Además, como parte de las acciones preventivas, en los festivales futboleros, el Fan Fest del Zócalo, el perímetro de la última milla y los puntos del Park and Ride, se realizaron 12,215 pruebas amistosas y recomendaciones para evitar conducir si se consumió o no alcohol. Hasta aquí el reporte, Juan Manuel.
1: Muchísimas gracias, Juan Antonio. Regresamos contigo un poco más adelante. Y mientras tanto, vámonos con Raquel Flores, porque este fin de semana la jefa de gobierno, Clara Brugada, inauguró una utopía más, la que está en Acatitla, en la alcaldía Iztapalapa. Raquel, adelante con tu reporte. Buen día.
2: La jefa de gobierno, Clara Brugada, inauguró este domingo la quinta utopía de su administración. Es la utopía Acatitla, ubicada en la alcaldía Iztapalapa, un complejo comunitario que refuerza la apuesta de su gobierno por llevar la mayor inversión pública a las zonas que durante décadas permanecieron rezagadas. La mandataria local sostuvo que, a diferencia de administraciones anteriores que concentraban las obras en el centro de la capital, la transformación ahora pone en el centro a las periferias y a quienes históricamente habían sido olvidados. Construida con una inversión de 119 millones de pesos, en un espacio de más de 6,000 metros cuadrados, la utopía Acatitla contará con alberca semiolímpica, consultorios médicos, laboratorio clínico, mastógrafo, atención psicológica, espacios para el sistema público de cuidados, comedores, lavandería comunitaria, talleres culturales, actividades deportivas, muro para escalar, pista de parkour, jardines y un jardín mágico fluorescente, además de diversos espacios y servicios gratuitos para niñas, niñas y jóvenes, personas adultas mayores y personas con discapacidad.
3: Hoy las utopías vuelven a casa, a Iztapalapa. Regresan donde nació esta revolución urbana, que son las utopías que han sido premiadas a nivel internacional. Recordemos que las utopías recibieron el pergamino de honor de ONU Habitat, uno de los reconocimientos más importantes del mundo a prácticas urbanas innovadoras.
2: En las imágenes, Uriel Rivas para Grupo Fórmula, Raquel Flores Chávez.
1: Muchísimas gracias, Raquel, por tu información. ¿Y qué tal las lluvias que no dan tregua en la capital de la República y en la zona metropolitana? Bueno, y también en la mayor parte del país, las precipitaciones de ayer provocaron encharcamientos en diversos puntos de la capital. Las zonas más afectadas fueron Avenida Xochimilco, Viaducto, Prolongación División del Norte, Avenida de las Culturas, Avenida Tláhuac, Periférico Oriente y también Avenida Instituto Politécnico Nacional. La Secretaría de Gestión Integral de Riesgos reportó 20 árboles caídos, 9 encharcamientos, bueno, inundaciones, 5 cortocircuitos y 3 postes caídos. En el Estado de México, la tormenta provocó anegaciones en el Paseo Toyocan, en Metepec y también en San Mateo Atenco. ¿Y qué se espera en el clima para esta semana? Lisbeth Hernández, adelante, muy buenos días.
4: Juan Manuel, muy buenos días, me da muchísimo gusto saludarte esta mañana de lunes. Comenzamos con información importante sobre el clima para saber qué es lo que nos espera, y es que esta semana se espera justamente un patrón típico de temporada de lluvias en gran parte de México, esto con tormentas frecuentes por las tardes y noches, mientras que en el noroeste del país continuará calor intenso. En el centro de México, incluida la Ciudad de México, habrá ambiente templado con temperaturas máximas cercanas a los 20 y 21 grados, así como lluvias intermitentes durante varios días. Sabemos que estas lluvias principalmente en la tarde y noche. Para el sur, occidente y Golfo de México se esperan lluvias fuertes e intensas con posibilidad de descargas eléctricas, granizo e inundaciones en algunas zonas, así que hay que tener mucha precaución y atender las indicaciones de las autoridades. En el noroeste y el norte persistirá el calor con temporada, con temperaturas que en algunas regiones pueden superar los 45 grados, aunque también habrá tormentas aisladas. Bastante extremoso el calor en el norte, así que también hay que extremar precauciones para evitar enfermarnos. El reporte que tenemos hasta el momento, nosotros seguimos al pendiente y por supuesto cuídense mucho.
1: Muchísimas gracias, Liz, por tu información, así que bueno, pues ahí está usted informado. se esperan pues más lluvias a lo largo de esta semana en la mayor parte de la República Mexicana. Está pues debido a la onda tropical número 18. La temperatura el día de hoy aquí en la capital de la República Mexicana estará oscilando entre 12 a 14 grados como mínima y entre 24 a 26 como máxima. En este momento tenemos una temperatura de 13 grados. El programa Hoy No Circula para el día de hoy aplica para todos los autos con engomado color amarillo y terminación de placas 5 y 6. Bueno, le comento también que el senador Gerardo Fernández Noroña reprochó al coordinador de la bancada morenista Ignacio Mier que lo hubiera descartado como aspirante a la presidencia del Senado. Vamos a escuchar lo que dijo el senador Noroña.
5: O sea, si yo participo y saco un voto, o sea, pues es, no tengo apoyo. Primero voy a consultar a ver cómo anda el ánimo. Si no tiene ánimo de apoyarme, ¿para qué me meto? ¿No? ¿Cómo se atreve? Porque además pues puede hacer su tarea, hablar con uno y hoy no, mira, ¿no? Ya fuiste, hombre. Pero esas maneras, ¿cómo? Hace esas declaraciones a la prensa, pues desafortunadísimas.
1: Bueno, pues así las cosas al interior de Morena, concretamente en el Senado de la República. Y antes de la pausa, The Rolling Stones lanzó el álbum Foreign Thongs, un material que marca su regreso luego de 3 años sin novedades. La producción contó con la colaboración de Steve Winwood, Paul McCartney, Robert Smith del grupo The Cure y Chad Smith de los Red Hot Chili Peppers. Bueno, pues en este momento nos despedimos del auditorio que nos escucha a través de nuestras estaciones hermanas en el interior de la República y que ahora continúan con su programación habitual aquí en la capital de la República. Regresamos después de una pausa.

0: Explorando la naturaleza.
1: La taiga es el bosque boreal más extenso de la Tierra, cubriendo gran parte del norte de Rusia. Compuesta principalmente por coníferas como pinos y abetos, este ecosistema está adaptado a inviernos extremadamente fríos y veranos cortos. Es un refugio vital para especies como el tigre de Siberia y el oso pardo. Además, sus suelos congelados almacenan enormes cantidades de carbono, siendo fundamentales para mitigar el calentamiento global actual.
0: Territorio animal.
2: El hurón. Los hurones son mascotas extremadamente energéticas y juguetonas. Tienen un cuerpo flexible que les permite explorar cada escondite de la casa. Son muy sociables y crean vínculos muy fuertes con sus dueños, aunque requieren una supervisión constante debido a su naturaleza traviesa y curiosa.
0: Caminando por México.
1: Izamal, Yucatán, conocida como la Ciudad Amarilla. Todas sus fachadas están pintadas de este color, creando una armonía visual impresionante. Destaca el convento franciscano construido sobre una pirámide maya. Es un cruce vivo entre la época prehispánica, colonial y la modernidad.
0: Cuida lo que comes.
2: El melón y su potasio. El melón es otra fruta con contenido de agua extraordinario. Su aporte de potasio ayuda a mantener el equilibrio de líquidos en las células, evitando la deshidratación severa. Es ideal para consumir en el desayuno o como postre ligero. Su textura suave y frescura natural lo convierten en un alimento reconfortante que ayuda a combatir la sed intensa.
0: Información sorprendente.
2: La orina de los gatos brilla bajo la luz ultravioleta debido a que sus componentes químicos naturales la hacen fluorescente.
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2: Los cerdos no pueden mirar físicamente al cielo debido a la forma y musculatura rígida de su cuello y espalda.
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5: Dadas sus declaraciones, yo le pedí al canciller que pudiera establecer la comunicación pues con el nuevo equipo que va a gobernar para ver las particularidades de cómo recuperar esa relación. Vale la pena, por cierto, un grupo de la ONU concluye que la detención del expresidente de Perú, Pedro Castillo, fue arbitraria y pide su liberación. Esa nota salió ayer. Consideramos que fue una detención arbitraria porque ni siquiera cumplió con las propias normas y leyes para la destitución de un presidente. De acuerdo al número de votos que se tenían que tener en el Congreso, es tan sencillo como eso. Vamos a ver ahora la presidenta electa. ¿Qué opina de este tema? ¿Cuál va a ser su posición?
6: Bueno, pues ya escuchó la presidenta Claudia Sheinbaum el viernes en la conferencia de prensa del pueblo, manifestó su interés en recuperar la relación con Perú luego de que la presidenta electa Keiko Fujimori, bueno, pues afirmó que tiene toda la intención de retomar las relaciones diplomáticas con México, estas relaciones que quedaron rotas desde el pasado 3 de noviembre del 25, cuando pues México dio asilo político en su embajada a la ex primera ministra Betsy Chávez.
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6: 6:00 a.m. con un minuto tiempo del centro de México. Vámonos a lo que escriben analistas y columnistas este lunes 13 de julio de 2026.
7: Templo Mayor, en Reforma.
8: Vaya enredo el de la multa que impuso la Secretaría Anticorrupción y Buen Gobierno, que encabeza Raquel Buenrostro, a la Federación Mexicana de Fútbol por el mal uso de datos personales con la famosa Fan ID. Deberá pagar casi 40 millones de pesos por haber incumplido una ley con la que tienen que cumplir cualquier empresa. La de datos personales, al recabar información sensible como la fotografía de los aficionados sin pedir consentimientos y sin siquiera explicar cómo se usaría. La Federación Mexicana de Fútbol seguramente apelará esta decisión y a ver en qué termina. Quienes saben más de este asunto cuentan que en 2024, cuando todavía existía el INAI, algunos comisionados del ahora extinto organismo le dijeron a la Federación que el problemita podría arreglarse y no escalarse si les conseguían boletos para el Mundial de Fútbol y si contrataban a un despacho amigo para arreglar el litigio. Y como los directivos de la Federación no accedieron al chantaje, se escaló la denuncia. La Federación Mexicana de Fútbol reclamó y en febrero de 2025 el INAI destituyó a funcionarios inmiscuidos en la extorsión para facilitar las investigaciones, pero el tema no fue cerrado. Pues sí, las zancadillas están al orden del día y en lo que son peras o son manzanas, el gobierno federal no se preocupó de aquel enredo y ahora tratará de embolsarse la millonada aplicando la multa correspondiente.
7: Bajo reserva en el Universal.
8: Chihuahua, nos hacen ver, se ha convertido en el epicentro de los ataques del PAN al gobierno federal y de los pleitos internos de Morena. La semana pasada, el PAN de Chihuahua se lanzó duro contra la federación con una campaña de espectaculares que denuncian IMSS y nada, es lo mismo. Al mismo tiempo, el pleito entre Cruz Pérez Cuellar y Andrea Chávez, quienes buscan la candidatura de Morena al gobierno del estado, subió de tono con el respaldo a Cruz por parte de miembros del Partido Verde, Arturo Escobar, quien condicionó el apoyo de su partido a que el alcalde de Juárez sea el abanderado. Andrea Chávez contestó con un video que circuló en redes afirmando que Cruz es panista. Luego vino el respaldo del PT a doña Andrea. Y para rematar, la gobernadora Maru Campos denunció también en video que la falta de confianza está matando el T-MEC y exigió que entreguen al gobernador con licencia de Sinaloa Rubén Rocha Moya a Estados Unidos. Parece que en Chihuahua viven en el futuro, porque ya estén en el 2027. Nos dicen que en Palacio Nacional no está gustando nada esta situación.
7: Raúl Rodríguez Cortés, en el Universal.
8: El diputado federal Alfonso Ramírez Cuellar, de quien se sabe es cercanísimo operador político de la presidenta Claudia Sheinbaum, acompañó en Río Grande, Zacatecas, al también diputado federal Ulises Mejía Haro. Los dos zacatecanos encabezaron una asamblea informativa en defensa de la transformación y la soberanía nacional, donde hicieron un llamado a fortalecer la organización territorial para consolidar el segundo piso de la Cuarta Transformación. No fueron pocos en Morena los que interpretaron ese espaldarazo como la bendición de Sheinbaum a Mejía Haro en su búsqueda de la candidatura de Morena al gobierno de Zacatecas.
7: El Caballito, en el Universal.
8: Nos cuentan que una de las ausentes en la inauguración de la utopía Acatitla fue la alcaldesa de Iztapalapa, la morenista Aleida Alavés Ruiz. Si bien la jefa de gobierno Clara Brugada Molina indicó que ella le dijo que no podría estar presente en el evento y le mandó muchos saludos, esto llamó la atención de algunos, sobre todo porque quien estuvo muy cercana a doña Clara en el recorrido de más de 2 horas y en el acto protocolario fue la diputada local guinda Marta Ávila Ventura, quien nos dicen se está moviendo para pelear por la candidatura de Morena a la demarcación en 2027. Se acabó el Mundial de Fútbol y empezó la lucha por las candidaturas.
7: Kiosco, en el Universal.
8: Donde buscan curarse en salud, nos comentan, es en Morelos, pues la gobernadora Margarita González Arabia instruyó al secretario de Seguridad Pública Estatal, José Luis Bucio Quirós, para echar a andar una estrategia especial que logre inhibir los delitos en el sur del estado. Nos señalan que el despliegue no es de gratis, pues se da luego de que el operativo Enjambre desnudó la colusión entre ediles y grupos del crimen organizado, por lo que el programa se enfocará en apoyar a los nuevos alcaldes de Atatlaucán y Cuautla, donde se han anidado grupos delictivos. En tanto, nos recuerdan que las investigaciones federales continúan, por lo que uno que otro edil ya pone sus barbas a remojar. ¡Auch!
7: Rubén Cortés, en López Dóriga Digital.
8: Parece que la exconsejera jurídica de Sheinbaum, Estela Damián, no levanta como aspirante a la gubernatura de Guerrero porque parece que no conecta ni un enchufe. Así que Ariadna Montiel se mostró el fin de semana en Guerrero con Félix Salgado Macedonio en las asambleas en defensa de la transformación y la soberanía realizadas en Taxco e Iguala, donde enseñó la influencia del senador guerrerense, a quien los asistentes le gritaron en varias ocasiones «Gobernador, gobernador». La dirigente de Morena reconoció que el senador es un dirigente histórico fundador del movimiento, y además de los resultados de las encuestas, lleva meses como el aspirante mejor posicionado. Con el recorrido que realiza por todo Guerrero, es Montiel quien deja claro que hay toro, y va a haber toro, así está Guerrero.
3: Trascendió en Milenio.
8: Que el INE exhibirá hoy la contradicción de Movimiento Ciudadano cuando de derechos de las mujeres se trata, pues lanzará el enésimo exhorto al único partido que desde 2020 se niega a modificar sus documentos básicos para proteger a su militancia en caso de violencia política de género y garantizar espacios competitivos en las urnas. De hecho, ni la multa de casi $1,000,000 en 2024, luego de tanto desacato, sirvió de escarmiento. Y a todo esto, ¿qué dirá el sector femenino de ese órgano político que hoy dirige Jorge Álvarez Máynez?
3: Los analistas comentan.
8: De enero a junio de 2026, Guerrero registró un crecimiento de 8.1% en la llegada de visitantes por vía aérea respecto al mismo periodo del año pasado. El sector empresarial celebró la noticia y la interpretó como una sólida señal de que se han revertido los graves efectos de los huracanes que golpearon el estado en 2023, Otis, y 2024, John. Coparmex, Acapulco, realizó su asamblea mensual de socios en la que destacó la coordinación lograda con el gobierno que encabeza Evelyn Salgado.
3: Murmuraciones en el portal En Boga.
8: Dicen que mientras en el gobierno capitalino presumen el legado del Mundial 2026, en Movimiento Ciudadano no están dispuestos a dejar pasar la factura. Los emecistas han convertido cada obra en un expediente incómodo para Morena y sostienen que detrás de ciclovías, jardines verticales, remodelaciones y la llamada calzada flotante hay sobrecostos, asignaciones cuestionables y prioridades equivocadas. En MC aseguran que la verdadera herencia del Mundial no serán las obras, sino las preguntas sobre el destino de miles de millones de pesos y exigen que la lupa se ponga en la transparencia y no en la propaganda.
3: Confidencial en el Financiero.
8: Somos México se estrenó apenas como partido político y ya comenzó a recibir críticas de sus propios militantes por un fichaje polémico. Y es que el partido dirigido por Guadalupe Acosta Naranjo designó a Javier Nava, exalcalde de la capital potosina por el PAN, como dirigente de la fuerza política en aquellas tierras. La molestia de los militantes de Somos México radica en que Nava es un cartucho quemado, pues ha pasado por la mayoría de los partidos, incluido Morena, fuerza que lo abanderó en la elección del 2021 en la contienda por la capital, y que, por cierto, perdió. Si lo que busca el partido es presentar una opción diferente para atraer votos, no esperen que Nava abone a ese propósito.
3: Sacapuntas en el Heraldo de México.
8: Como lo adelantó la presidenta Claudia Sheinbaum, se espera que mañana el gabinete de seguridad que encabeza Omar García Harfuch dé a conocer una cifra histórica en la reducción de homicidios dolosos en junio. Todo apunta a que los números que se presentarán en la conferencia de Palacio Nacional mantendrán tendencia a la baja.
3: Rosones en la razón.
8: Sigue dando de qué hablar el caso del Mayo Zambada, y el que no se ha querido quedar atrás en la presentación de argumentos ha sido el ex embajador Ken Salazar, a quien la semana pasada el gobierno cuestionó si había mentido sobre la realización de la acción que permitió la captura del líder histórico del cártel de Sinaloa. Ha dado cuenta Salazar, de acuerdo con una entrevista que le realizaron para N+, que cuatro veces intentó comunicarse con el entonces presidente Andrés Manuel López Obrador para hablar del tema. Luego de una breve llamada con funcionarios estadounidenses, redacté un mensaje para López Obrador. Él tenía que entender que los Estados Unidos no tenía conocimiento previo de este secuestro. Leyó del libro de su autoría próximo a salir a la venta. Además del primer mensaje, refirió, mandó otro, redactado con el entonces fiscal Merrick Garland. Tampoco hubo respuesta. Intenté de nuevo el siguiente día, aseguró Ken, y refirió no haber tenido respuesta. Igual con dos comunicaciones más. La idea fue siempre la de decir que no eran de Estados Unidos ni el piloto ni el avión, ni el operativo.
0: apunte del día.
2: Miroslav Klose contra Brasil 2014. Un gol histórico para los mundiales. Al anotar el segundo tanto en el catastrófico 7-1 frente a Brasil, Klose alcanzó los 16 goles en Copas del Mundo, convirtiéndose en el máximo goleador histórico de la competición.
0: Conoce más.
2: Los cocodrilos no pueden sacar la lengua porque está unida al paladar por una membrana rígida que se lo impide.
0: Datos relevantes.
2: Los pulpos tienen 3 corazones que bombean sangre azul por todo su cuerpo para sobrevivir en las profundidades del mar.
0: Fórmula del conocimiento.
2: Los ojos de las avestruces son más grandes que sus propios cerebros, lo que les da una visión muy aguda.
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0: Explorando la naturaleza.
1: Bosque Nuboso de Monteverde, Costa Rica. Este santuario biológico es uno de los bosques más famosos de Centroamérica debido a su constante neblina y su increíble biodiversidad. Situado en la división continental, el Bosque Nuboso permite la existencia de miles de especies de orquídeas, insectos y aves icónicas como el quetzal. Es un laboratorio vivo para científicos que estudian el cambio climático, ya que su ecosistema depende directamente de la humedad de las nubes que lo atraviesan.
0: Caminando por México.
1: Tequila, Jalisco. Rodeado de inmensos campos de agave azul, este destino es la cuna de la bebida nacional. El paisaje agavero, patrimonio de la humanidad, invita a recorrer destileras históricas. Es un lugar donde el sabor y la tradición mexicana se celebran.
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2: La lengua de una ballena azul pesa lo mismo que un elefante adulto, siendo el músculo más grande del mundo.
0: Información sorprendente.
2: Los pingüinos le proponen matrimonio a sus parejas entregándoles una piedra perfectamente circular que encuentran en las playas de hielo.
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6: 6:15 tiempo del centro de México y está aquí en el estudio Adriana Romero con la información que destaca la prensa nacional, internacional y de los estados. En sus primeras planas. Adriana, adelante, buen día.
9: Gracias, Juan Manuel. Buenos días a usted que nos acompaña este lunes. Vámonos con este resumen.
0: El financiero.
9: México alista 4,000 millones de dólares para proyectos energéticos. Autoridades financieras analizan la posibilidad de crear un paquete de financiamiento global para proyectos de energía renovable que podría contar con el respaldo de más de 4,000 millones de dólares de Banobras, informó Jorge Mendoza, director de este banco de desarrollo. Además, cae 45.7% la inversión en hidrocarburos. Está en su menor nivel desde 2011, según datos de Hacienda. En encuesta, desde ahora ven competidas elecciones en Nuevo León y vende hasta el césped. Proyecta FIFA ingresos récord por 9,000 millones de dólares.
0: Reforma.
9: Produce dos bocas a 42% de capacidad. Señala especialista que mala planeación tira su efectividad. Reporta refinería 144,000 barriles, pero fue construida para 340,000 al día. Además, tiene Deer Park un siglo y opera al 77%. En otra información, abren proceso a Marino por el caso Ayotzinapa. Un tribunal federal vinculó a proceso a un miembro de la Marina por presuntamente torturar arrestar a Agustín García Reyes, el Chereje, presunto miembro de Guerreros Unidos, señalado por la desaparición de los 43 normalistas de Ayotzinapa en 2014.
3: El Universal.
9: Notaría de Grupo Tabasco avaló empresa que ganó contrato de 4.8 mil millones de pesos. Arrendo SERP, empresa a la que la administración de Víctor Rodríguez en Pemex, hoy preso por violencia intrafamiliar, dio un contrato por 4.832 millones de pesos, fue constituida ante la Notaría Pública número 4 de Villahermosa, que está vinculada al llamado Grupo Tabasco y a Hernán Bermúdez. Además, Pemex acapara el negocio de las gasolinerías, 48% en enero de 2026, 78% a mayo de 2026.
3: La Jornada.
9: Hormuz vale más que decenas de bombas nucleares, asevera Irán. El estrecho sigue abierto, asegura Trump. Cuarto intercambio de fuego con Washington en menos de una semana. En más información, México entre los invitados de Rubio a cumbre contra la extrema izquierda. Temen analistas que el cónclave justifique represión a políticos progresistas en Estados Unidos. Y van 4.500 muertos por terremotos en Venezuela.
3: Milenio.
9: Autoridades relevan al crimen en Tulum y detonan la extorsión. Denuncian empresarios incremento de inspecciones de Cofepris a hoteles y restaurantes, mientras que turistas lidian con sargazo y mordidas de municipales. Además, beca a todo universitario de Zacatecas. La presidenta Sheinbaum anunció que todos los universitarios de esa entidad recibirán 1.900 pesos bimestrales para transporte. Y la última y nos vamos. Arman despedida del Tri en el Ángel. Cientos de aficionados llegaron a Reforma para despedir a la selección del Mundial.
3: Excelsior.
9: Tribunal Electoral gasta millones en autos, arte, gym. Cuenta Pública 2025 reporta un patrimonio de 864 millones de pesos en bienes muebles. Incluye flotillas eléctricas, tecnología de realidad virtual, drones y mobiliario de lujo.
3: El Economista.
9: México pierde participación en proveeduría de autos ligeros a Estados Unidos. La cuota de mercado del país se ubica en 19.2%. Además, Coahuila, Guanajuato y Nuevo León lideran producción de autopartes. Y sancionan a la Femex Food por violar protección de datos de aficionados. La Secretaría Anticorrupción impuso una multa de 42 millones de pesos por no solicitar autorización sobre biométricos para Fan ID.
3: La Razón.
9: Acusan al FBI de ocultar pruebas en caso del mexicano asesinado por el ICE. Reclaman justicia para Lorenzo Salgado. Sigue en duda versión oficial de que el inmigrante, muerto a tiros, agredió a agentes con su camioneta. Además, Venustiano Carranza en top 5 de alcaldías con más feminicidios.
3: 24 horas.
9: México cuadruplica casos de sarampión. En julio de 2025 había 3.261 reportes, ahora son 12.154. En otra nota, invade cártel inmobiliario área natural protegida en Huauchinango. La cuenca hidrográfica del río Necaxa fue utilizada para construcciones irregulares asociadas a una red familiar y empresarial ligada a Gilberto Villa Huerta, Ben Villa Herrero y Ángel Villa Herrero, aspirante de la 4 a alcalde.
3: El Sol de México.
9: La Secretaría de Infraestructura, Comunicaciones y Transportes construirá su primer hospital en Ures, Sonora. Prevén que trabajos inicien en septiembre de 2026 y concluyan en abril de 2027. Además, productora nacional de papel renueva maquinaria. Producirá más de 700 mil toneladas de papel para empaque hacia 2028.
3: La Prensa.
9: Peligrosos, advierte la Alianza Nacional para la Seguridad Vial que es urgente regular los vehículos de usuario único, como los scooters, acumulan el 93% de accidentes.
3: La crónica de hoy.
9: México recupera acceso de azúcar a Estados Unidos. Agricultura de Estados Unidos estima importación de más de 1 millón de toneladas para el ciclo 2026-2027. Además, inauguran Utopía Acatitla con inversión de 119 millones de pesos.
3: El Heraldo de México.
9: Azúcar mexicana a mercados de Estados Unidos. Tras pláticas iniciadas por la presidenta Sheinbaum y Brooke Rollins, secretaria de Agricultura en ese país, se estima que se exportarán 1.152.000 toneladas solo para la temporada 2026-2027. Además, modernizan flotilla aérea del ejército. Se trata de helicópteros que utiliza la defensa en operaciones de alto impacto y aviones de transporte útiles en emergencias naturales.
3: Esto.
9: Cuatro fantásticos. Las semifinales de la Copa del Mundo ofrecen un plus. Estarán en acción cuatro de las figuras más brillantes del fútbol en el planeta, los referentes ofensivos de las selecciones que se mantienen en la lucha por el título: Yamal, Bellingham, Mbappé y Messi.
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9: Bajo el cobijo de Fox se escapó el Chapo Guzmán. Morena revira a señalamientos del PAN.
3: Expansión.mx.
9: Nu ya es banco. Clientes pierden beneficio fiscal, pero ganan productos.
3: Infobae.com.
9: Ken Salazar revela que López Obrador ignoró cuatro intentos de diálogo tras captura de El Mayo Zambada.
3: Reporteíndigo.com.
9: Morena refrenda su respaldo a la presidenta Sheinbaum en defensa de la soberanía nacional.
3: AgenciaEFE.com.
9: La policía rusa detiene a Boris Nadezhdin, opositor y aspirante presidencial. Jordania y Kuwait interceptan un nuevo ataque iraní y Bahrein activa sus sirenas. Tailandia comienza a identificar a las víctimas del incendio de un bar de Bangkok, que deja un saldo preliminar de 27 fallecidos y más de 30 heridos.
3: Forbes.com.mx.
9: Empresas recortan puestos de trabajo a medida que las inversiones se desplazan hacia la IA.
3: El País.
9: En 2027 puede haber 500.000 nacionalizados nuevos con derecho a voto en España.
3: The Washington Post.
9: Los republicanos se encuentran con escasez de efectivos en el Senado tras la muerte del senador Lindsey Graham.
3: The New York Times.
9: Dentro de la operación secreta de Israel para cultivar la influencia de Mahmoud Ahmadinejad.
3: The Wall Street Journal.
9: Dentro de la última misión de Lindsey Graham, salvar Ucrania. Graham murió de un desgarre aórtico, según muestran los hallazgos preliminares. Auditorio, Juan Manuel, hasta aquí este resumen.
6: Gracias, Adriana. Vámonos con Itzel Vanegas y la información de negocios
10: Grupo
6: y finanzas.
10: Bimbo y Save the Children lanzaron una campaña de recaudación de fondos para apoyar a los damnificados por los terremotos de Venezuela. Las donaciones pueden realizarse desde 100 pesos mexicanos o $5 con incentivo de que Grupo Bimbo duplicará cada aportación hasta por $1,000,000. La minorista de ropa rápida Shane recibió el aval del regulador bursátil de China para debutar en la bolsa de Hong Kong entre septiembre y octubre de este año. Planeando vender hasta 341.6 millones de acciones, la empresa ha intentado sin tener éxito ingresar a la bolsa de Estados Unidos y de Londres. La empresa tecnológica Apple presentó una demanda contra OpenAI y dos exempleados acusándolos de apropiarse de secretos comerciales sobre diseños, fabricación y cadena de suministros que habrían beneficiado al creador de ChatGPT en el mercado de hardware de consumo. La firma financiera Nu recibió la autorización formal de la Comisión Nacional Bancaria de Valores para operar como banco en México, convirtiéndose en el banco digital más grande del país con más de 15 millones de clientes. Esta licencia permitirá ofrecer nuevos productos como cuentas de nómina. El gobierno federal publicó el programa institucional Litio México 2026-2030 con el fin de consolidar la exploración del mineral y crear una planta industrial a pequeña escala para producir baterías. El plan busca abastecer la demanda interna de vehículos eléctricos, incluyendo el auto nacional o línea, e impulsar el almacenamiento de energía a gran escala. El incremento al IEPS a los refrescos y cigarros afectó a las tiendas de barrio en el país, informó la Alianza Nacional de Pequeños Comerciantes, al señalar que las ventas del sector se redujeron hasta 15% durante el primer semestre debido al menor poder de compra. Informó Itzel Vanegas. Más detalles en radioformula.mx.
6: Gracias, Itzel. Nos vamos a la pausa. 6 de la mañana, 26 minutos. Volvemos.
11: Explorando la naturaleza.
1: Parque Nacional Redwood, Estados Unidos. Situado en la costa de California, este bosque es el hogar de los seres vivos más altos del planeta, las secuoyas rojas. Estos gigantes pueden superar los 100 metros de altura y vivir durante siglos. El ecosistema costero, envuelto frecuentemente en niebla, proporciona la humedad necesaria para su crecimiento monumental. Caminar entre estos árboles centenarios ofrece una perspectiva única sobre la majestuosidad y la resistencia de la naturaleza frente al tiempo.
11: Territorio animal.
2: El perico. Los periquitos son aves coloridas, muy inteligentes, que llenan el hogar de vida con sus cantos. Son capaces de aprender trucos e incluso imitar algunas palabras. Necesitan interacción social constante y una jaula espaciosa con juguetes para mantener su mente siempre activa.
11: Caminando por México.
1: San Miguel de Allende, Guanajuato. Aunque ahora es ciudad, conserva su esencia mágica con calles empedradas y su icónica parroquia neogótica de cantera rosa. Es un centro artístico internacional lleno de galerías, festivales y una luz especial que enamora a pintores y viajeros del mundo.
11: El apunte del día.
2: Mario Götze contra Argentina 2014. En el tiempo extra de la gran final en el Maracaná, Götze ingresó desde el banquillo para decidir el torneo. Controló un centro con el pecho y sin dejar caer el balón, realizó un tiro cruzado para darle el campeonato a Alemania.
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2: Los humanos comparten aproximadamente el 60% de su ADN con los plátanos, algo sorprendente desde el punto de vista genético.
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9: Gracias por seguir con nosotros. Son las 6 de la mañana con 30 minutos tiempo del Centro de México. Juan Manuel de ANDA ya se fue al estudio de Manuel Peregrino. En unos momentos más nos enlazaremos con nuestra estación hermana 104.1 para la mesa deportiva. Por lo pronto vamos a escuchar los reportes, el reporte vial con el oficial Diego Flores desde el Centro de Orientación Vial de la Secretaría de Seguridad Ciudadana para que nos informe la situación de las calles de la capital. Adelante, Diego, te escuchamos.
12: Claro que sí, muy buenos días, Adriana, amigos del auditorio de Radio Fórmula, excelente inicio de semana. Recuerde que hoy no circulan los vehículos con engomado amarillo, terminación de placas 5 y 6. Nos vamos con información rápidamente en materia de marchas y plantones. Recuerde que alrededor de las 7:30 de la mañana se espera una concentración justamente en Avenida Insurgentes, en el número 98 de la Colonia Tabacalera. También se concentrarán manifestantes en Avenida Reforma, número 164 de la Colonia Juárez, esquina con la Avenida de los Insurgentes, y ellos pretenden desplazarse en marcha con destino hacia la Secretaría de Gobernación. Hay que considerar las afectaciones de Paseo de la Reforma y la Avenida Bucareli. Anticipe su salida. Síganos a través de las diferentes plataformas digitales. 12 del día también se espera una concentración y marcha que partirá desde la zona de Palacio de Bellas Artes, justamente en Eje Central Lázaro Cárdenas, a la altura de la Avenida Juárez. Se dirigen hacia la zona norte de la ciudad, a la Secretaría General del Instituto Politécnico Nacional, en Avenida Luis Enrique Erro, en la Colonia Zacatenco, perímetro de la Alcaldía Gustavo Amadero. 11 de la mañana también se espera una concentración más, justamente en las inmediaciones de la Alcaldía Venustiano Carranza, en Francisco del Paso y Troncoso, a la altura de la zona de Fray confirmando Teresa de Mier. En estos momentos tenemos movilización de servicios de emergencia debido a un incidente en la zona oriente de la ciudad, en la calzada Ermita Iztapalapa, a la altura de la zona de Javier Rojo Gómez. Hay que manejar con mucha precaución. Y ya para finalizar, encontrará excelentes condiciones vehiculares en esta mañana en Avenida Insurgentes, procedente de la zona de San Ángel, con destino hacia Barranca del Muerto, incluso para quien desea continuar hacia la zona de la Avenida Río Mixcoac. Así las cosas por parte del Centro de Orientación Vial, Secretaría de Seguridad Ciudadana. Muy buenos días.
13: Buenos días, oficial Diego Flores. Muchísimas gracias por esta información. Ahora nos vamos a escuchar cómo fluye el metro con Ana Moreno. Adelante, Ana. Buenos días. Infórmanos cómo va este medio de transporte.
14: Hola, muy buen día, Adriana, auditorio de Radio Fórmula. Les informo que se presenta afluencia moderada y circulación constante de trenes en las líneas 1, 2, 3, 8, A, B y 12. El resto de las líneas opera sin contratiempos, afluencia baja y avance continuo. Recuerden que la información puede cambiar por eventualidades en el servicio. Les recomendamos anticipar su salida. También les comento que si se dirigen a la zona centro, la estación Zócalo Tenochtitlán de la línea 2 se encuentra abierta y ofreciendo servicio. Para un viaje más ágil y cordial, antes de entrar, permitan salir, porten su mochila enfrente para facilitar el ascenso y descenso del tren, así como no se recarguen en los tubos pasamanos para permitir que todos puedan hacer uso de ellos. Manténganse informados del estado del servicio en nuestras redes sociales, @metrocdmx. Reportó Ana Moreno para Radio Fórmula. Muy buen día, Adriana.
13: Muchas gracias, Ana. Y ahora vamos a escuchar a Karina Cabello para que nos informe cómo está el Metrobús. Karina, adelante, buenos días.
15: Muy buenos días, Adriana y auditorio. Al momento, las 7 líneas de Metrobús funcionan con normalidad. Se registra demanda baja a moderada en las estaciones del sistema. Para este día se prevén movilizaciones sociales que podrían modificar el servicio de las líneas 1, 2, 3, 4, 5 y 7. Les invitamos a mantenerse informados de las actualizaciones del estado del servicio en www.metrobus.cdmx.gob.mx, en @metrobuscdmx y en las pantallas del sistema. Hoy por la tarde se pronostican lluvias. Tomen en cuenta que en estos casos las unidades disminuyen su velocidad por seguridad de todas y todos. Que tengan un buen inicio de semana, informó para las primeras de ANDA Karina Cabello.
13: Muchísimas gracias, Karina. Y antes de irnos al enlace, déjeme comentarle que el presidente de Colombia, Gustavo Petro, anunció el domingo que no autoriza que la investidura de su sucesor, Abelardo de la Espriella, sea en una guarnición militar, como es el deseo del mandatario electo. Petro dijo en su cuenta de X que él es el comandante supremo de las fuerzas militares hasta el 7 de agosto, día en que asumirá de la Espriella, y por lo tanto, los cuarteles militares y policiales estarán bajo sus órdenes hasta que asuma su sucesor. Y bueno, vamos a enlazarnos ahora hasta el estudio de Manuel Feregrino.
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18: Y ya estamos en este arranque de semana, en este lunes 13 de julio de este 2026. Es la última semana de juegos, poquitos partidos, porque pues ya estamos en la última parte de la fase del Mundial de Estados Unidos, México y Canadá 2026. Muy buenos días a todos. Betsabe.
19: Muy buenos días, Manuel. Pues ya última semana, últimos partidos. Ya este fin de semana conoceremos al nuevo campeón mundial, si es que hay nuevo campeón, porque Argentina sigue como campeón, ¿no?, defensor. Veremos cómo pinta este camino para Argentina y desde luego esta final adelantada de España contra Francia.
18: Muy bien, Juan Manuel, ¿cómo estás?
20: Buen día. Yo bien, ¿cómo estás? Buen día.
18: Bien, buen
20: Betsa,
18: día.
20: Alfredo, ¿cómo están? Buenos días. Pues sí, ya definidas las semifinales, ¿no? El primer partido arranca el día de mañana y lo interesante, pues es que en estas semifinales se enfrentan también los equipos mejor posicionados en la tabla en el ranking mundial, ¿no? Argentina, España, Francia e Inglaterra.
21: Algo que, bueno, buenos días a todos. Algo que realmente ha sucedido en una sola ocasión, en esta. porque en 1992 se comenzó a hacer el ranking de FIFA y pues no se había presentado que los primeros cuatro entraran a las semifinales. Son unas semifinales históricas, son unas semifinales en donde están los mejores equipos. Si bien Argentina ha tenido un camino un poco más aplanado, un poco más tranquilo, digamos en el papel, ¿no? Porque se le ha complicado bastante, pero en cuanto a rivales del ranking, ha sido de lo más tranquilo. Creo que contra Inglaterra va a presentar su primera prueba, gran prueba en esa Copa del Mundo.
5: Bueno, yo creo que hay tiempo, ¿no? Porque tenemos una mesa hoy, tenemos una mesa larga en lo que tiene que ver con el arranque de semana. ¿Qué vieron de España, por ejemplo?
21: ¿Qué vimos de España?
5: Sí, que para irnos por partes, ¿no?
21: Es una selección plagada de estrellas en todas las líneas. Es una selección que, por lo menos en este partido, fue vulnerable en cuanto a la defensa y en cuanto a la portería.
5: Estamos hablando del partido contra Bélgica.
21: Le anotan un gol, pero después responde con un cambio de Mikel Merino, que había sido de lo más destacado en los últimos dos partidos. Y eso es una gran noticia, porque tiene ese recambio Luis de la Fuente. Pero es una de las grandes selecciones que yo no dudaría que le hiciera un gran partido y le ganara a Francia, que yo insisto que Francia sigue siendo una selección que juega al 60% todavía.
5: ¿Tú crees que
21: sí, todavía?
5: Pero si parece que juega al 100 en muchos de los momentos.
21: Imagínate si jugara al 80-90%.
5: O sea, puede dar más todavía.
21: Sí, muchísimo, pero muchísimo más. Sí. Y creo que el que está dando el 90% posiblemente es Kylian Mbappé. Todavía tiene mucho más que dar. Me parece que se ha quedado todavía corto el equipo francés.
20: Se antoja pues un duelo muy competido, ¿no?
21: Sí.
20: Mega partidazo. Y bueno, pues dicen por ahí, Lamine Yamal, si no me equivoco, cumple hoy 19 años.
21: Sí.
20: Y estaría pues Chamba ahí caso. Exactamente queriendo, ¿no? Regalarse pues un golecito.
19: Sí,
20: pues
19: sí. Y además hay que destacar que precisamente ha sido la figura, pero no el goleador de España.
20: Sí.
19: Y esto ha sido importante porque ha sido una pieza clave justamente para sus compañeros. Vemos que en España no hay precisamente, a lo mejor, este tipo de individualidades como tal, porque jugador que entra, como bien lo mencionas, Alfredo, es muy inteligente el juego de precisamente el estratega español, y cualquier jugador que entra en el campo brilla, y me parece que esa es la clave de esta España.
21: Y hay un llamado precisamente a Lamine Yamal de Rodri, que es el capitán, y le dice, es que hay que calmar la ansiedad, hay que calmar los nervios para que seas el mismo futbolista que ha sido explosivo en el Fútbol Club Barcelona. Eso es lo que tiene que calmar Lamine Yamal, como dices, Betza. O sea, realmente no se ha pronunciado en cuanto a goles, sí ha sido importante, sí ha dejado algunas jugadas impresionantes en la cancha, pero no ha sido ese futbolista que todos esperábamos que se cargara a lo mejor al equipo y que metiera 2-3 goles, por lo menos en lo que va del Mundial.
19: Sí, ha sido un juego muy
21: corto
19: de equipo, ¿no?
21: Sí.
19: O sea, como tal, no dependen tanto de Lamine Yamal, sino que han llevado muy bien Luis de la Fuente este equipo como juego precisamente en conjunto, y creo que esa es para destacar, porque Francia todavía siento le pesan un poco más ciertas individualidades,
21: sí,
19: pero España es totalmente juego en conjunto.
20: ¿Y ahora qué pasa con Argentina? Porque la verdad es que de pronto parecería que se echan muy atrás, como que salen sin ganas, y después de que remontan, viene el despliegue, ¿no? Pero ¿por qué no salir desde un principio pues con todo lo que trae?
21: Pues a mí me agrada lo que veo de pronto de la selección argentina. Yo creo que sí es un equipo que le hace falta recambio en el momento. O sea, creo que le hacen falta algunos futbolistas para que compruebe todavía Scaloni que tiene una gran selección.
5: A ver, ahorita le seguimos y seguimos escuchando opiniones. Precisamente estamos en el tema de Argentina, por lo pronto, en estas semifinales en el Mundial 2026. Volvemos.
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1: Yuptech presentó la serie de robots humanoides ultrabiónicos You World You One, desarrollados con inteligencia artificial y con infraestructura inteligente. A diferencia de sus otros modelos sin rostro, estos incluyen piel de silicio biomimética, hardware de inteligencia incorporada, sistemas operativos y modelos de lenguaje a gran escala basados en emoción. El You World You One es de tamaño real. Fue diseñado con una columna cervical biomimética de doble pivote que le permite replicar hasta el 90% de los movimientos humanos fundamentales. Es capaz de seguir los movimientos con los ojos y la sincronización entre el habla y los labios se redujo a 20 milisegundos para tener una experiencia de interacción extraordinariamente realista. Fue diseñado para el acompañamiento a largo plazo y destaca su sistema capaz de reconocer más de 20 estados emocionales sutiles con una precisión de más del 90%. Informó Aide Rivera. 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
2: La Secretaría de Economía informó que la planta de amoníaco que se desarrolla en Topolobampo, Sinaloa, cumple con las normas medioambientales vigentes. Detalló que este proyecto fortalecerá al campo mexicano. La Iglesia Católica urgió a familias e instituciones a intervenir para evitar que la violencia y el crimen organizado capten a los jóvenes. La arquidiócesis alertó que, según datos del INEGI, 35.193 adolescentes enfrentaron imputaciones delictivas y 1.562 ingresaron a centros de internamiento. La Secretaría de Salud Federal informó que al corte

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8: Bueno, pues regresamos a esta mesa deportiva, mesa larga, en donde, bueno, pues estábamos antes de la pausa. Alfredo, nos estabas comentando, pues, ¿cuál es, desde tu punto de vista, la razón, el motivo de que, pues, el seleccionado argentino de pronto, pues, salgas como sin ganas? Pero llega un momento en el que, bueno, pues, pueden estar
9: de repente, como dices, explota,
8: en peligro, ¿no? Remontan y, bueno, dan todo.
10: Sí, exactamente, lo vimos contra Cabo Verde, lo vimos contra Egipto, que pronto al minuto 79-80 seguían perdiendo 2-0. Sí. O sea, realmente ahí es una explosión del equipo argentino. Es cuestión de técnica, de mentalidad, de saber que estás cayendo, ¿no? Y tienes a esa presión de volver a llevar al mejor, digamos, muchos lo dicen, de la historia, a ser campeón otra vez. Y retomas esa parte. Yo creo que hay algunos factores. Uno de ellos es la entrada, por ejemplo, de un futbolista importante como Leandro Paredes. Leandro Paredes se ha visto muy pegado con Lionel Scaloni, que es el técnico, y él empieza a dar algunas observaciones dentro de la cancha, y es cuando Argentina mejora. Leandro Paredes seguramente después va a ser técnico, pero es un futbolista que ha ordenado al equipo dentro del terreno de juego. Y eso ha sido clave. Y obviamente Lionel Messi, que a los 39 años sigue siendo una locura de futbolista. Muchos dicen, ay, es que camina demasiado. Bueno, siempre ha sido así. Siempre ha caminado la cancha para ir observando, lo decía Pep Guardiola en algún momento. Él es calculador. Va mostrando, no sus debilidades, sino va mostrando cómo va la cancha. Y cuando tiene que atacar, ataca. Y mete 3 goles.
11: A mí me parece que Argentina también va más por tema de ADN, ¿no? Como que a este equipo le encanta venir en estas historias complicadas, hacer la heroica, ¿no? Le gustan este tipo de retos históricamente a Argentina. Creo que va más por ahí, por tema de mentalidad, como bien lo mencionas. Y yo quiero destacar también a Julián Álvarez, porque es actualmente la gran figura de Argentina. Lionel Messi está acompañado, y esto también lo ha reflejado este conjunto, ¿no? A lo mejor en los primeros minutos, primer tiempo, lo toman un poco más como de estudio. Creo que sí se le han llegado a complicar bastante selecciones que no deberían de complicársele, pero al momento en el que Argentina se decide a jugar, lo hace de una forma impecable, muy independientemente de temas arbitrales. Ellos hacen su trabajo en la cancha.
10: Y son las diferencias de una potencia y de un equipo como la selección mexicana, que fue todavía conservadora. ¿Por qué? Porque lo que pasó con Argentina fue que comenzó a disparar de fuera del área. No podía entrar porque los suizos estaban metidos en su arco. ¿Qué pasó? Que cambió el partido, un disparo de media distancia. Y eso es algo que la selección mexicana no hizo.
11: Uh-huh. Además lo hacen con más orden, ¿no? Exacto. México fue puro piedrazo.
10: Puro balonazo. ¿Sí? Y luego metes al Memoto y no tienes
11: quien le abastezca.
8: Es que tienen mejor técnica los...
11: Claro, la estrategia, ¿no? La estrategia,
10: claro,
11: creo,
10: pero
11: fue más...
10: Pero tenías a Luis Chávez en algún momento que podía pegarle de media distancia y no lo metiste. Metiste a Memote para amontonar jugadores. Y lo que tiene Argentina...
9: Porque buscabas jugadas por arriba, ¿no?
10: Exacto, y además cuando tenías a Torres atrás, ¿no? O sea, a mí me pareció una...
9: Pero ya que estamos en México, déjame entonces tocar un poquito más la llaga. Inglaterra. A ver, Inglaterra.
10: Inglaterra.
9: Ahora hablen mal de Inglaterra, a ver.
10: Bueno, Inglaterra de pronto se dice que es Jude Bellingham y nada más. O sea, en cuanto a defensa ha sido vulnerable, sí. La verdad es que Inglaterra no ha sido una selección imponente. Jude Bellingham ha sido el mejor jugador con 6 goles. Pickford, por ejemplo, ha sido uno de los mejores arqueros de la Copa. Tiene 12 atajadas, 2 vallas invictas, pero de esas 12 atajadas, ¿cuántos fueron de México, por ejemplo? O sea, fueron como 4 de México. O sea, realmente ahí es donde se mostró vulnerable Inglaterra, pero al, al,

0: ataque, sabemos perfectamente los jugadores que tiene: Harry Kane, tiene a Saka, tiene a Jude Bellingham, que insisto, es el mejor futbolista hoy por hoy de Inglaterra.
1: Yo creo además que a Inglaterra le han tocado por encima del resto de los equipos los partidos realmente más complicados. Y ha habido un equipo que ha estado realmente en riesgo de ser eliminado, ha sido Inglaterra. Y a veces en este camino, rumbo a semifinales, rumbo incluso a una final, este tipo de partidos son los que más aprendizaje te dejan en cancha y los que más te dejan embalado para un buen camino. Mientras Thomas Tuchel termine por aprovechar precisamente toda esta retroalimentación que le dejan este tipo de partidos, ojo, que Inglaterra con todo este aprendizaje podría ponerse también dentro de la final.
2: ¿Qué es lo que ven entonces como posible los equipos que lleguen a la final? ¿Francia? ¿Podría ser Francia? ¿Argentina nuevamente?
1: Yo creo que en esta ocasión voy con Inglaterra, porque creo que sí le ha pesado más en cuanto al camino a Inglaterra, y creo que se va a reflejar en este partido. No siempre va a tener suerte Argentina, creo que ha abusado un poco de ello, y yo creo que Inglaterra es el momento, también se va a dar un campanazo, es el momento este contra Argentina, que no hay que dejar de lado que simplemente por ser los dos países que son, va a ser un partidazo.
0: Sí, exactamente, históricamente nos han dejado grandes acciones. Digo, el partido que sale y es por obviedad es el de México 86 con ese gol con la mano de Diego Armando Maradona, el mejor gol posiblemente en los campeonatos mundiales. De pronto Scaloni también decía: dejemos nada más que sea un partido de fútbol. Sí, pero también los jugadores también en el vestidor también hablan de las Malvinas, ¿no? Hablan
1: de Diego Armando Maradona. Además, a muchos les tocó, ¿no? Tema de papá, tema de abuelos. Exacto. Entonces, sí, es un tema vigente en el mundo.
0: Exactamente. Yo creo que ese tipo de cánticos dentro del vestidor, ahí queda, ¿no? O sea, yo creo que no hay que traspasar eso, que quede ahí, que sea un partido de fútbol, también lo dijo Lionel Messi, y que no pasen más cosas, ¿no? Yo creo que ahí va a quedar, yo esperaría que ahí quede, porque es un partido que va a arder en Atlanta,
2: ¿no? Son 4 partidos lo que resta, ¿no? A este ya no mundial, más. Las 2 semifinales,
1: el tercer lugar
2: y la final el próximo domingo. A ver, ¿cómo ven? Lo platicábamos fuera del aire hace unos momentos, esta propuesta que trae Infantino de aumentar para el 2030 el número de selecciones a 64.
1: Pues mira, bien lo platicábamos fuera del aire, lo criticamos mucho sobre esta edición con 48, pero de no haber sido por esta edición, no hubiéramos visto, por ejemplo, la gran historia de Cabo Verde. Nunca se habrían enfrentado Cabo Verde con Argentina, no le habrían complicado así a grandes selecciones. Yo le doy, al menos para esta edición, el punto a favor, fue algo que termina siendo positivo. Le atina a la FIFA con esta iniciativa, con 60 y tantos equipos. Me parece va a ser más problema de logística, son más países también. También son 6 sedes al menos, sí, con tantos países. El tema de logística, porque aquí, por ejemplo, veíamos a Colombia, Paraguay, que fueron los equipos que más viajaron y que al final les terminan pesando, ¿no? Caso, por ejemplo, de Colombia. Pero mira, mencionar que Francia y España se enfrentan este martes 14 de julio en la ciudad de Dallas, en la primera semifinal de la Copa Mundial de la FIFA 2026. El cuadro galo llega tras vencer con autoridad a Marruecos y con Mbappé como gran amenaza ofensiva. La Roja, por su parte, viene de eliminar a Bélgica en un cierre dramático y mantiene en viva la ilusión de volver a una final mundialista. Será un duelo entre las dos mejores potencias europeas, por un lado la pegada y la velocidad francesa y por el otro la posesión, presión alta y talento colectivo español. Una semifinal con aroma a final adelantada y un boleto al partido decisivo en juego. 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
0: Mira, se agregarían 16 países.
3: 16,
0: se implicaría aumentar a 24 juegos más. Se agregarían 4 grupos de 4.
3: 128 juegos.
0: Exactamente. Lo que a mí me gusta de esto es que desaparecen los terceros lugares. Porque la matemática cómo este va contra tal y este va contra tal, fue un desastre en ese mundial. Eso es una realidad, nada más. Pero todo lo demás va a seguir igual prácticamente, porque van a clasificar el 1 y el 2 y van a ser 16avos de final también. O sea, prácticamente solo se le darían como la oportunidad algunas selecciones más de tener un pedacito de mundial. Nada más.
1: Y yo creo que ahí va a ser también la clave, ¿no? El formato, porque sí, evidentemente también, pues, vemos el camino, ¿no? Siempre son los mismos, ¿no? Escuchábamos ahorita, pero en
4: los
1: este
4: que llegan al final,
1: los que llegan, pues, sí, a las, sí, etapas, ¿no? De eliminación directa, pero en el formato, me parece, es el que podría influir precisamente en este camino, ¿no? Para que pueda haber a lo mejor más sorpresas.
0: Pero imagina, o sea, va a ser un mundial con 6 anfitriones, aunque Uruguay, Paraguay y Argentina van a tener solo un partido, pero van a ser 6.
2: Sí.
0: Porque va a ser España, Marruecos y Portugal.
4: Muy bien. Juan Manuel, ¿algún comentario?
2: Pues, oye, el mejor mundial de la historia, pero también el que más lana ha recaudado. No,
4: bueno,
2: esperan,
4: sí, ¿no?
2: Millones de dólares.
4: Y dicen que ha sido una ganancia mínima, así, los de la FIFA, ¿no? Dicen que ha sido mínima en relación al mundial pasado. Bueno, muchísimas gracias. Gracias, Betsabe.
1: Gracias, Manuel.
4: Juan Manuel, muchas gracias.
2: Gracias.
4: Alfredo, muchas gracias. Gracias a usted por haber estado con nosotros mañana. Comenzamos en punto de las 5:30. Se queda en Grupo Fórmula. Tenga buen inicio de semana, buen lunes y que le vaya muy bien.
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6: Gracias por habernos acompañado este lunes. Los esperamos mañana a las 5:30. Y no se vaya, no le cambie, porque ahí viene Azucena Uresti.

0: Cuida lo que comes.
1: Fresas y frutos rojos. Las fresas tienen un alto contenido de agua y fibra, lo que las hace ideales para el calor. Estos frutos ayudan a regular la temperatura corporal y aportan antioxidantes vitales. Puedes incluirlas en batidos o yogures para una merienda refrescante. Su dulzura natural satisface los antojos sin deshidratar el organismo, proporcionando una hidratación constante y mucha vitalidad necesaria para el día.
0: Información sorprendente.
1: Los astronautas no pueden eructar en el espacio porque no hay gravedad para separar el líquido del gas en el estómago.
0: Datos relevantes.
1: El alfabeto de Hawái solo tiene 12 letras en total, 5 vocales y 7 consonantes para formar todas sus palabras.
0: Conoce más.
1: El corazón del colibrí late más de 1000 veces por minuto cuando vuela para mantener su metabolismo extremadamente rápido.
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1: Un caracol puede dormir durante 3 años seguidos si las condiciones del clima no son favorables para su supervivencia natural.

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2: Concluyen reparaciones de la Comisión Estatal de Servicios Públicos de Tijuana, prevén restablecer suministro en próximas horas. Vecinos y comerciantes rechazan viaducto elevado del SUBT, acusan falta de información y afectaciones. Chocan 5 vehículos en el túnel del viaducto, hubo 7 lesionados, uno de ellos sí tuvo que ser hospitalizado. Muere un motociclista arrollado por una pipa sin frenos, el responsable huye. Y joven fallece ahogado en Playa Hermosa, Ensenada. En los temas nacionales localizan a la cuarta víctima sin vida en la gruta de Cuetzalan. La presidenta Sheinbaum celebra acuerdo con Estados Unidos para aumentar la compra de azúcar mexicana y asesinan al alcalde de San Miguel Yogobana en Oaxaca, investigan el ataque armado. También es importante que 7 personas resultaron heridas por quemaduras tras la caída de un rayo en Tlacoltepec, Toluca, que habrá simulacro de bloqueos en la zona metropolitana de Guadalajara, que la aprobación de la presidenta Sheinbaum llega a 74.2%, 63.2% se siente orgulloso de la selección mexicana. Y de acuerdo con el PAN, Morena prepararía el regreso de Rocha Moya al gobierno de Sinaloa, es lo que está diciendo el PAN. Accidente en la autopista Guadalajara-Tepic deja 8 muertos hasta el momento. Se cree que la cifra puede incrementarse. En los temas internacionales, sube a 4.490 la cifra de muertos por los terremotos en Venezuela. Y CENTCOM realiza ataques ofensivos contra Irán en el estrecho de Hormuz. Ken Salazar revela que AMLO no respondió a los intentos de comunicación tras la captura del Mayo Zambada. Y Lorenzo Salgado, alcalde de Houston, acusa al FBI de ocultar pruebas sobre su asesinato, promete investigación independiente. Lindsey Graham, ex senador de Estados Unidos, muere tras una enfermedad breve y él era un aliado muy importante de Donald Trump. Ahora se dice que el ICE confundió a Lorenzo Salgado en el operativo. Según esto, el ICE confundió a Lorenzo Salgado el día del asesinato. Su familia rechaza la versión de que intentó huir y exige investigación. Romain Molina, periodista francés, ha expuesto presuntos abusos, corrupción e irregularidades en la FIFA y 1,000 misiles listos para atacar la respuesta de Trump a Irán por amenaza de atentado. En el funeral de Ali Khamenei, Mojaba Khamenei promete vengar su muerte. Parte de lo importante en la información internacional, en las finanzas, el dólar en las casas de cambio esta mañana de lunes, 16.65, 16.95, y hay casas de cambio que ya lo cotizan a la compra arriba de los 17, 17.5 y hasta 17.10. El dólar interbancario 17.48, el euro 19.98, la mezcla mexicana de petróleo 66.77, lo que significa menos 0.89 con respecto al día de ayer, ¿verdad? Es lo que hay en las finanzas. Y decirle que de acuerdo con una encuesta que hizo el periódico El Financiero, Mariana Rodríguez es la más popular en Nuevo León, ¿verdad? Mientras tanto, Banobras alista plan por 4,000 millones de dólares para proyectos de energía. Con el clima, tenemos 18 grados centígrados, 64 grados Fahrenheit, un poco más de calor, hoy 26 con 79, 80 grados Fahrenheit, mañana martes 28 con 82, mañana martes 14 de julio y el miércoles el termómetro sube hasta los 31 y 32 grados centígrados. Tenemos un poco de nubes y claros el día de hoy y también decirle que tenemos condición de, a ver, espérenme, no tengo la condición del aire este día, después le digo cómo andamos con con la situación del aire, la calidad del aire. Estamos en semáforo verde. Semáforo verde, 37 ppm, y el sol nos regala un día para disfrutar de 14 horas 7 minutos. Se está levantando más tarde el sol, se levantó a las 5:50 y se irá a dormir a las 19:57. Con respecto a los tiempos de espera en las garitas, le informo que esta medición se hizo hace 3 minutos. La garita de San Isidro en la Sentry tiene 33 minutos de espera, en la General 2:52, en la Ready Lane 4:18, la peatonal General 1:25 y la Ready Lane 1 minuto. En Otay Sentry 28 minutos, General 2:27, Ready Lane 1:55 y la peatonal está larguísima, 3:36. El Chaparral abre en 3 minutos y ya le diré cómo están los tiempos de espera. El lunes es día de ir con Alejandro Maciel al sur de California. Es día de también conversar con Mario Luis Ortega y su línea interruptiva. Y por supuesto, también tendremos un enlace telefónico con el presidente de la Concanaco, quien estará con nosotros, Octavio de la Torre, por ahí de las 7:30. Todo esto hoy aquí en Fórmula de la Mañana, por supuesto, todas las noticias. Es lunes 13 de julio del año 2026.

0: vamos a escuchar a un artista que, por cierto, esta semana viene a presentar su libro al Centro Cultural Tijuana. Estamos hablando de Julieta Venegas. En este disco que grabó con la Orquesta de Baja California Sinfónica en Tijuana, se grabó aquí en Tijuana en 2025, es un disco de Altafonte, y esto, el primer tema se llama Algo Está Cambiando. Algo Está Cambiando, y con este fondo musical, saludo a mi compañero en esta mesa de trabajo, Juan Miguel Hernández Santiago. ¿Cómo estás, Juan?
1: Bien, Rocío, buenos días, feliz inicio de semana a usted, también al público de Radio Fórmula. Antes de entrar a temas de fútbol y de mundial en particular, destacar lo que hace la Liga Municipal de Tijuana, que se proclamó campeona nacional tras vencer a Matamoros, y con esto asegura su boleto a la Serie Mundial de las Pequeñas Ligas en Williamsport. Será la tercera ocasión en que la novena fronteriza represente a México en el torneo infantil más importante del mundo. Un gran trabajo de los chicos tijuanenses.
0: Felicidades.
1: De esta liga en general, que ha destacado a nivel nacional y que está, pues, en la plataforma más importante del béisbol infantil a nivel mundial, como es Williamsport.
0: Entonces, pues, un buen regalo para la ciudad en su aniversario.
1: Exactamente, de hecho fue el 11 de julio que Tijuana se consagró campeona y que llega allá a Williamsport. Y bueno, ya retomando temas de fútbol, pero bueno, antes, primero la nota triste, que fue la muerte de Jaden Adams, este jugador de Sudáfrica, que había jugado la Copa del Mundo ahí con el equipo sudafricano. Tenía 25 años. Parece que tenía problemas de depresión, había muerto su abuela en fechas recientes. Incluso se hicieron virales algunos videos donde a todos los sudafricanos se les ve festejando y él está, pues, ido, está triste. Y bueno, parece que se quitó la vida Jaden Adams, este jugador de 25 años. Entonces, pues, lamentable, ¿no? Ya en temas deportivos, ya tenemos las semifinales. Una Argentina que le sigue costando un mundo el avanzar, pese a que en el papel no son los rivales más fuertes. Vence a Suiza en tiempo extra. Un gol de Julián Álvarez abre la puerta. Un golazo, me faltó decir. Un golazo de Julián Álvarez abre la puerta a la clasificación. Y Argentina gana 3-1 en tiempo suplementario. Horas antes, Inglaterra venció al equipo de Noruega. Noruega, que al final Haaland no apareció. Pero bueno, Noruega hizo una destacada actuación en esta Copa del Mundo, a la que regresó después de varias ediciones de no haber participado. Mañana tendremos a las 12 el Francia-España, que ya estaba definido desde el viernes, y el miércoles a las 12 también Inglaterra contra Argentina. El Francia contra España es en Dallas y el Inglaterra contra Argentina es en Atlanta. Yo no sé por qué el estadio de Los Ángeles no albergó una de las semifinales o la final, O sea, es un superestadio y le dieron la final a Nueva York. Sí, es un estadio muy bonito, pero no sé, me parece un estadio muy frío el de Nueva York. Sé que la ciudad como tal se impuso a Los Ángeles, pero yo hubiera esperado quizás que Los Ángeles llegara a este tipo de instancias, ¿no? Otra cosa que entiendo por qué los partidos son a las 12 del mediodía es el tema de que, pues, me hubiera gustado que las semifinales estuvieran en horario nocturno aquí en América, ¿no?
0: Pues sí.
1: Pero están a las 12 del día para el horario europeo, porque esa hora es el horario prime en Europa. Pero bueno, es parte de los avances.
0: Muy bien, gracias. Gracias, Juan, por tus avances. Saludamos volvió al redil, Rocío Servín ya está con nosotros. después de 2 semanas que estuvo supliendo a otra compañera aquí en Radio Fórmula. Y por supuesto saludamos a David Parente. Ay, ya viene agosto, ¿verdad? Se nos va de vacaciones David Parente. Y al ingeniero Oscar Arreola, Israel Palma y todo el equipo, lo saluda a usted en esta mañana de lunes. Gracias por iniciar esta semana con nosotros, gracias porque nos prefiere y porque está como parte de esta gran comunidad de madrugadores. Vamos a hacer una pausa. Ayer esta carambola con autos deportivos estuvo impresionante en el viaducto elevado. En fin, hay muchas cosas que contarle. Vamos a pausa.
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4: 55 años de historia pura. El estadio ruge. 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Se la cede a los que escriben de realismo y magia. 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
2: 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Borneo alberga una de las selvas más ricas y antiguas del sudeste asiático. Es el único lugar del mundo donde conviven orangutanes y rinocerontes de Sumatra en libertad. Sus bosques de dipterocarpáceas son gigantescos y sostienen una red compleja de vida. Lamentablemente, la expansión de las plantaciones de aceite de palma ha reducido drásticamente su superficie, convirtiendo la protección de sus áreas restantes en una emergencia ambiental global. 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
9: Los cerdos no pueden mirar físicamente al cielo debido a la forma y musculatura rígida de su cuello y espalda.
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0: Este segundo tema se llama Eres para mí. Este disco lo grabó Julieta Venegas, Juan, el año pasado, que dio un concierto en la Revolución, ¿te acuerdas? Y todo esto,
1: sí, sí,
0: dentro de sus actividades, y es lo que estamos escuchando el día de hoy como parte de este ciclo de artistas tijuanenses o que han escrito temas sobre Tijuana, ¿verdad? En este mes de aniversario de la ciudad, que por cierto los festejos se llevaron a cabo con mucho éxito, hubo muchas actividades, no solamente fue el concierto de Rayito Colombiano, hubo muchas otras actividades. Se presentó el libro de Tijuana Curada, que participó en más de, participamos porque yo también participé, como más de 70 personas con relatos acerca de lo que significa Tijuana para nosotros. Lo presentaron en el Café Praga, en fin, hubo muchas actividades, pero ya está con nosotros y lo saludamos con muchísimo gusto a nuestro compañero y periodista Alejandro Maciel. Desde, ¿dónde estás, Ale? ¿En San Diego o en Los Ángeles?
2: En San Diego.
0: Ah, muy bien, desde San Diego, California, bienvenido, buenos días.
2: ¿Qué tal? Muy buenos días, pues sí, ya que el lunes, ya estamos más allá de la mitad del año, qué increíble, ¿no? Cómo se va de rápido esto, ¿no?
0: Sí, así es, se va volando.
2: Los cálculos. La mitad del año fue el 2 de julio, así que ya estamos más para allá de lo que es el 2026, y a mí se me figura que acaba de empezar, ¿eh?
0: Pues sí, así como vamos, ¿verdad? Pero sí, ya vamos a más de la mitad del año.
2: Sí, bueno, sin duda una de las noticias importantes acá en Estados Unidos es la muerte del senador republicano Lindsey Graham. Es un republicano de larga presencia en el Senado de Estados Unidos, pero sobre todo uno de los principales aliados del presidente Donald Trump y uno de los principales aliados de Israel. Entonces, pues bueno, con esto se va una figura clave de muchas de las políticas del presidente Donald Trump. Así que bueno, pues ahora va a haber toda una lucha por mantener ese escaño, que en este momento cualquier escaño es importante, sobre todo por las próximas elecciones, en las que es un poco incierto el futuro del Partido Republicano, ¿no?
0: Sí, bastante incierto. Conforme avanza, ¿no? El tiempo, como tú bien dices, ya estamos a más de la mitad del año, ¿ya cuánto de las elecciones?
2: Pues ya son en noviembre, faltan que 4 meses, ¿no? Agosto, septiembre, octubre, noviembre, 4 meses. Uh-huh. 4 meses y bueno, la situación en Estados Unidos en general no parece mejorar en términos económicos, los altos precios de los combustibles, pero sobre todo los altos precios en todo. Yo creo que está afectando el ánimo de la población en las elecciones, ¿no? Entonces, pues bueno, la muerte de Lindsey Graham, pues es importante desde esa perspectiva, ¿no? O sea, vamos a ver a quién se disputa ese puesto, pero pues a ver, sin duda, para mí esa es una de las noticias más importantes de este día. Donald Trump destacó en su red Truth Social su relación política y personal con Graham, uno de los republicanos más fieles al mandatario, en un momento en que varios miembros del partido han cuestionado los costos de la guerra contra Irán, que está teniendo un grave efecto entre los contribuyentes de Estados Unidos, ¿no? Graham está trabajando increíblemente duro por la gran gente de Carolina del Sur, un estado que amo y en el que gané ampliamente en el 2016, 20 y 24. Lindsey ha sido un gran amigo y siempre ha estado ahí para cuando lo he necesitado. Pues bueno, ya no está y los comentarios que he escuchado, que he visto en las redes sociales, no son muy favorables, ¿no? Por lo duro que era este político.
3: Que antes era opositor a Trump, ¿no? Pero que después de no tenía tanto como aliado de Trump, tenía quizás unos 4 años, ¿no?
2: Ajá, máximo. Exacto. Pero bueno, o sea, es una pérdida importante para los republicanos en este momento, ¿no?
0: Y además dicen que habló con Trump pocos días antes de morir, ¿no? Creo que una semana antes, algo así.
2: Lo que suena extraño es que dicen que fue una muerte repentina, o sea, que no, una enfermedad muy rápida y repentina, ¿no? Así uh-huh. Que bueno, veamos qué pasa, ¿no? Por otra parte, el Departamento de Policía de Los Ángeles suspenderá el uso de las cámaras de lectura automática de matrículas operadas por Flock Safety. Lo mismo está pasando en San Diego, ¿eh? Una empresa de tecnología de vigilancia debido a un desacuerdo sobre quién debe controlar y resguardar la información recopilada por esos dispositivos. La decisión ocurre en medio de un intenso debate sobre la protección de la privacidad, el uso de la tecnología en labores policiales y las preocupaciones por un posible acceso a los datos por parte de agencias federales. Esas son las cámaras que están en todas partes de la ciudad. Pues bueno, por ahí están, no, ni cuenta te das, pero esas cámaras están constantemente monitoreando el tráfico, las expresiones faciales, etcétera, etcétera, ¿no? De acuerdo con información publicada por el New York Post, el director de informática del Departamento de Policía de Los Ángeles, Dean Yalamas, explicó que la prioridad del departamento es garantizar que los datos obtenidos por dichas cámaras permanezcan bajo reglas claras y respeten los derechos constitucionales de los ciudadanos. El conflicto gira en torno a la propiedad de la información que generan los lectores automáticos de matrículas, aunque Flock Safety sostiene que no comparte datos con agencias federales sin autorización de sus clientes. La empresa ha sido señalada por organizaciones civiles que cuestionan la posibilidad de que esta información termine siendo utilizada por ICE. Los lectores automáticos de matrículas forman parte de una de las principales herramientas de investigación del Departamento de Policía. Esos dispositivos capturan la placa de los vehículos, registran la ubicación, fecha y hora y comparan automáticamente la información con las bases de datos de automóviles robados, órdenes de arresto y alertas Amber. Actualmente el departamento opera cerca de 1,500 lectores instalados en patrullas y otros 160 cámaras fijas distribuidas principalmente en el oeste de Los Ángeles y el Valle de San Fernando. No son las cámaras clásicas que conocemos, ¿eh? Son cámaras muchísimo más sofisticadas. Se dice que en el 2024, por ejemplo, ese sistema de cámaras realizó 1,132,400 lecturas de matrículas y generó 301,655 coincidencias de cifras, ¿no? O sea, son cámaras muy sofisticadas, y el condado de San Diego también está en el proceso de instalarlas, también con mucha crítica por parte de las organizaciones de derechos civiles.
0: Entonces, estas cámaras entrarían en función, ¿cuándo, Ale?
2: En Los Ángeles están.
0: Ya están.
2: Desde hace tiempo. Y en San Diego hay algunos lugares donde están buscando instalarlas. Ajá, pero te digo, están en hay mucha controversia. Yo sé que en San Diego están a punto de colocarlas, ¿eh? Entonces, pues dicen que los departamentos de policía dicen que son una excelente herramienta para prevenir el crimen. Las organizaciones de derechos civiles temen que esos datos no solo violen la privacidad de la gente, sino que también los datos sean otorgados a agencias federales como ICE, ¿verdad?
0: A propósito.
2: Y hablando de ICE, pues uh-huh. Ya ves que continúa la polémica sobre toda la muerte de Lorenzo Salgado. Los tres ocupantes de la camioneta en la que viajaban asegura que el inmigrante mexicano nunca intentó embestir a los agentes. Los ocupantes de la camioneta rechazaron la versión de ICE sobre el operativo que terminó con la muerte de Lorenzo. Los tres hombres dijeron que nunca intentó atropellar a la agente federal, y de acuerdo con el New York Times, los testigos permanecen detenidos en un centro de detención migratoria y ofrecieron su versión de los hechos a través de su abogado Hugo Valderas Ibarra, quien afirma que los tres coinciden plenamente en que ningún agente se encontraba frente al vehículo cuando ocurrieron los disparos. Te digo que es exactamente el mismo guión que se ha venido utilizando en hechos similares a este, ¿no?
0: Oye, pero aparte, estas versiones encontradas que rechaza la familia, bueno, que nunca quiso atropellar, que nunca intentó darse la fuga, uh-huh. ¿Verdad? Que eso es mentira. O sea, la versión es totalmente contraria a lo que maneja el ICE. Entonces, pues la familia está muy fuerte, pidiendo la investigación y todo esto.
2: Sí, además, ahora se sabe que Lorenzo no era el objetivo del operativo. También se sabe que los agentes de ICE no llevaban las cámaras corporales que supuestamente deben de llevar. ¿Te acuerdas que lo mencionábamos la semana pasada? De que si era obligatorio, ¿no? Sí, sí era obligatorio, pero de repente se les apagan, de repente, no sé, no traen baterías, etcétera, etcétera, ¿no? Entonces, en este caso, pues hay mucha, mucha, mucha molestia. Y bueno, ya ves que se creó un fondo en GoFundMe, una plataforma de financiación colectiva. En esta cuenta se han logrado recaudar más de 455 mil dólares para entregárselos a la familia. El objetivo es conseguir $500,000. Y bueno, como te digo, la comunidad ha respondido con gran, gran fuerza y ya han recaudado $455,000.
0: Pues están a punto de llegar a la meta.
2: Pues bueno, este de verdad que causa enojo, indignación, escepticismo, eso que te digan, es que intentó, o sea, había una gente enfrente y este trató de atropellarlo. Siempre se hace exactamente el mismo guión.
0: El mismo guión. Vamos a ir a pausa, mi querido Ale, nos quedamos en redes contigo.
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0: se llama Limón y Sal, con Julieta Venegas. Y sí, nos decía Sale respecto, en redes, respecto a este asunto de Lorenzo.
1: Sí, mencionaba lo que mencionaba el señor Arjona, que sí, o sea, tiene sentido. O sea, si estás viendo a los agentes de ICE, pues no los provoques, no te resistas. Tiene todo el sentido del mundo el comentario, porque sí, o sea, sería una recomendación válida. El problema es que en la mayoría de los casos no ha habido resistencia. Así que pues desgraciadamente no se aplica el consejo, ¿no?
0: O sea, de todas maneras, como dirían, Juan, te llamas.
1: Sí. Y bueno, o sea, esto se le atribuye en gran parte a que se ha contratado personal de ICE de una manera indiscriminada, tratando de llenar la cuota que exigió el presidente Donald Trump. Y entonces muchos de esos agentes no están lo suficientemente entrenados como para poder enfrentar una situación donde hay gran estrés, donde hay movimiento, donde hay una serie de situaciones, ¿no? Entonces, o sea, muchos organismos de derechos civiles aseguran que parte del problema es ese, o sea, falta de entrenamiento, ¿no?
0: Muy bien, Ale.
1: Y bueno, ya rápidamente, ya con esto me voy. Se está hablando de que la semana entrante en la Cámara de Representantes se va a poner a votación una propuesta para hacer permanente el horario de verano en todo el territorio de Estados Unidos, y de esa manera se pondrá fin a los cambios de hora cada semestre. Desde 1960 hay un cambio de horario en la mayor parte del territorio norteamericano entre los meses de marzo y noviembre. Se adelanta una hora en los relojes y otro excepto en Arizona y Hawái. Aunque dicha medida fue establecida por el gobierno federal para aprovechar mejor la luz natural, se genera un millonario ahorro energético que termina beneficiando el bolsillo de los norteamericanos, es lo que dicen quienes lo favorecen. Entonces, a lo mejor ya se acaban los horarios de verano y de invierno, y a mí me encanta la idea, ¿eh?
0: Pues, o sea que sí tiene posibilidad de ser aprobado.
1: Pues ya tienen tiempo, ¿eh? Ya, algunos ambientalistas y organizaciones han estado insistiendo en que pues ya no tiene sentido, porque uno de los motivos era supuestamente ahorrar luz y todo eso, ¿no? Y ahora pues ya consideran que no es necesario, ¿no? Eso.
2: ¿Cuál horario se quedaría entonces? ¿Este actual?
1: El de verano.
2: Este, ¿no? El que tenemos ahorita. Claro.
1: Que se viva bajo las condiciones de luz distintas.
0: Que te da el invierno, que oscurece más temprano.
1: Pero que tiene menos efecto en el organismo, supuestamente, ¿no?
2: Que si se queda este, significa que nos quedaríamos con una hora de distancia con la Ciudad de México.
1: Con México.
2: ¿No? Dice Ivonne Guerra: Rocío y Alejandro, por favor, no especulen. Esperemos investigación formal, como en caso de la señora Guren, dice Ivonne Guerra.
1: Sí, o sea, sí, no hay que especular, hay que esperar la investigación formal. El problema es que en todas las investigaciones se ha repetido el guión. Ese es el problema.
0: Pues sí, y aparte estamos manejando todas las versiones, o sea, la versión oficial y la versión de los testigos, que tú bien anotas, hay tres testigos, y también lo que ha investigado la familia, ¿no? O sea, se pone todo sobre la mesa.
1: Sí, mucho de lo que se dice que es eso, ¿no? O sea, que generalmente en este caso son juez y parte en la investigación. Entonces, pues no hay forma de obtener una investigación independiente,
0: ¿no? Pues sí, pero no estamos especulando, estamos diciendo todo lo que se está comentando.
1: En fin, con eso me retiro. Muchas gracias. Les recuerdo, si se pueden suscribir a Tiempos de San Diego, son siempre bienvenidos. Hay que mandar un mensaje por WhatsApp al 619-964-6029. Nosotros les mandamos un link y quedan suscritos. Es una forma de hacer una comunidad que estamos haciendo crecer aquí en San Diego, y pues los invitamos a que se suscriban. Nos vemos el miércoles entonces.
0: Claro. Que tengas una excelente semana, Ale. Gracias por estar aquí.
1: Al contrario, gracias.
0: Y nos vamos a ir a la información del clima.
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0: Son los 19 grados centígrados los que tenemos, con sensación de 19, que son 66 grados Fahrenheit. Y le decía, hoy el termómetro va a subir hasta los 26. En Tijuana, nubes y claros esta mañana, con temperaturas alrededor de los 22 grados centígrados. Por la tarde tendremos parciales nubosos y con temperaturas en torno a los 23. La temperatura más alta se va a resentir a las 11 de la mañana, con 25 grados centígrados, 77 grados Fahrenheit, y cuando ya va a estar el día totalmente despejado, soleado. Esto es en la región Tijuana-San Diego. Voy a avanzar por el corredor, por lo que es Playas Rosadito, La Misión, toda esta zona de ahí, el ejido Primo Tapia, donde hay 16 grados centígrados, 61 grados Fahrenheit, y la más alta estará en el rango de los 23,75. Voy a Ensenada y San Quintín, donde hay 18 grados centígrados, 64 grados Fahrenheit, y la más alta 24,76. Voy a Mexicali, donde pues ya en la mañana, ya a esta hora, que son las 6 de la mañana con 36 minutos, tienen 30 grados centígrados, 88 grados Fahrenheit, con sensación de 32. No le dije de la luna nueva está iluminada en un 1%, y la temperatura en Mexicali la más alta 42 grados centígrados, mañana 45, el miércoles 46, y el jueves hay 60% de que caigan 0.3 milímetros en la zona de Mexicali. En San Felipe la temperatura más alta 40 grados centígrados, la mínima en el rango de los 26,79-80 grados Fahrenheit. Me falta Tecate, a donde vamos en estos momentos. También está haciendo un poquito más de calor en Tecate, ya lo resintieron este fin de semana, y el día de hoy tienen 21 grados centígrados, 73 grados Fahrenheit, y la más alta estará en el rango de los 33. Mañana 37, y para miércoles y jueves 40 grados centígrados en la zona de Tecate. En Los Ángeles hay 20 grados centígrados, 68 grados Fahrenheit, la más alta 32, para mañana 34, y para miércoles y jueves 37 grados centígrados en la zona de Los Ángeles, la mínima 20,68. Es lo que tengo en el clima.
2: Ayer a mediodía, ¿cómo causó sorpresa este choque múltiple? Sí, en el viaducto elevado. Se involucraron 5 vehículos deportivos de gama alta dentro de este túnel del viaducto elevado, que ocurrió en dirección de zona centro hacia Playas de Tijuana, y bloqueó el tránsito vial por 2 horas aproximadamente. Acudieron elementos del cuerpo de bomberos y paramédicos de la Cruz Roja. Personas lesionadas, una persona resultó con lesiones leves y tuvo que ser trasladada a un hospital correspondiente. 6 más tuvieron lesiones leves, fueron atendidas ahí en el lugar. Entre las unidades afectadas se encuentran marcas como Dodge, Nissan, Chevrolet, Honda. Vi por ahí un Dodge Charger. Vi también Hyundai. Buenas marcas, Honda.
0: Iban a un evento deportivo, tengo entendido, en Playas de Rosarito, donde iba a ser como de exhibición. Y según lo que yo sé, no sé tú qué información tengas, la causa del accidente fue exceso de velocidad, ¿no?
2: Sí, justamente era un Challenger 2013, un Nissan 35 OZ 2003, un Camaro 2011, de estos muscle car, como le dicen, un Accord 2025 y un Charger 2015. A ver, se iban a exceso de velocidad, ¿no? O sea, iban a exceso de velocidad, por más que iban rumbo a Playas de Rosarito, pues uno de los choques fue por alcance y generó esta... Iban pues en bloque, ¿no? En caravana.
0: Es la segunda vez que hay un choque ya en el viaducto, ¿verdad? Que involucra varios autos.
2: No tengo pruebas ni nada, pero pues me han comentado mucho el hecho de que hacen arrancones a ciertas horas del día ahí en ese túnel, como en su momento, y insisto, no tengo elementos para afirmar esto, que también se pasaba en el túnel allá de Playas de Tijuana, en el segundo acceso, ¿no? Y además, yo uso muy seguido el viaducto y casi no veo vigilancia por esa zona.
0: No la hay. Y ahorita que dijiste eso de los arrancones, pues si aquí en plena zona río, el otro día me di cuenta que atrás del Calimás del Río, después de determinada hora de la noche, se juntan motocicletas y también están jugando a los arrancones, allí en la avenida, o sea que bueno.
2: Pues es que, digo, hay gente que le gusta mucho la velocidad.
0: Pero pues hay que buscar lugares adecuados, ¿no?
2: Hay un autódromo, ¿no? Allá en Camino Tecate, ¿no?
0: Sí.
2: Que lo renten y que allá se...
0: Pues sí, porque fueron 2 horas ayer que cerraron esta vialidad y quedaron los carros... No sé si usted ya vio las imágenes, sí. Quedaron los carros como chicharrón, así todos, no hombre.
2: Que, o sea, como quedaron los carros, no iban a 50, a 60, bueno, el límite ya es 70 kilómetros.
0: Bueno.
2: El límite de velocidad.
0: Es el límite, pero.
2: Entonces, a como iban, yo no creo que iban a esa velocidad, ¿eh?
0: Así es, quedaron en muy mal estado.
2: Afortunadamente.
0: Bueno, hay un lesionado que tengo entendido que estaba en
2: de gravedad. Amarillo. Uh-huh. Y en general, no sé, tengo entendido que no se vio un auto involucrado ajeno a ellos.
0: Sí, solamente ellos. Sí. Bien, ya no me da tiempo de platicar el otro accidente donde murió un motociclista de tan solo 20 años. Se lo cuento cuando regresemos a la señal de radio. Vamos a ir a pausa y pues...
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5: Alcides Guilla contra Brasil, 1950. El gol que silenció al Maracaná. A 11 minutos del final, el uruguayo Guilla batió al portero Barbosa con un disparo raso, sellando el definitivo 2-1. Uruguay provocó la mayor tragedia deportiva brasileña, el histórico Maracanazo.
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5: La orina de los gatos brilla bajo la luz ultravioleta debido a que sus componentes químicos naturales la hacen fluorescente.
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8: Colectivos de buscadores de desaparecidos colocaron en las inmediaciones del Ángel de la Independencia un antimonumento llamado México Campeón en Desaparición. Los activistas y familiares denunciaron un año sin resultados en el caso de Ana Amelie, joven de 19 años desaparecida en 2025 al intentar subir el Pico del Águila. La jefa de gobierno, Clara Brugada, inauguró la Utopía Acatitla en Iztapalapa, donde afirmó que la historia de la Ciudad de México y del país se escribe desde la periferia y su transformación crece desde abajo con las comunidades y en los territorios. Un incendio que envolvió un pub de Bangkok, capital de Tailandia, dejó al menos 27 personas fallecidas durante las primeras horas del lunes. Algunos sobrevivientes declararon buscar una vía de escape por la parte trasera del inmueble y no hallaron una salida de emergencia que les permitiera abandonar el edificio.
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0: rock en español. Aunque nació en California, creció en Tijuana, ciudad con la que mantiene un fuerte vínculo y donde inició su formación musical. Desde muy joven estudió piano y desarrolló habilidades con instrumentos como el acordeón y la guitarra, elementos que más tarde se convirtieron en una parte esencial de su estilo. Su carrera comenzó a principios de la década de los 90s como integrante de la banda de rock Tijuana No. Y este tema que escuchamos al regreso del corte se llama Me Voy. Me voy con Julieta Venegas.
1: Rocío, antes de seguir con la información, murió esta madrugada Sam Neill, el mítico doctor Alan Grant de la saga de Jurassic Park.
0: Ah, claro.
1: De los 90s.
0: Tenía que 78
1: años. Falleció a los 78 años en Sydney, Australia. No se reveló la causa de la muerte, pero en 2022 tuvo un tipo de linfoma, un tipo de cáncer en la sangre, aunque ahora estaba libre de la enfermedad. Un actor icónico de esos años de los 90s.
0: Sí, cómo no.
1: Sobre todo en esa...
0: En esa saga.
1: Saga de Jurassic Park, que yo recuerdo que la vi siendo niño y me impresionaba. Dije, ay, ¿cómo es que hay, hay este dinosaurio?
0: Pues ¿no? Yo ya como adulta, pero también me impresionó.
1: Sí.
0: Era muy realista, ¿no? Estaba muy bien hecha la película.
1: Sí, sí, sí. Y de hecho, si tú vas a los estudios Universal, luego tienen ahí estos dinosaurios.
0: Hay películas que son icónicas. Tiene todavía a Tiburón, que ya ves que vas en el
1: sí, ¿verdad?
0: En el estudio Universal y de repente te salta el
1: porque
0: tiburón.
1: Porque han quitado muchas atracciones.
0: Porque han ido surgiendo otras
1: sí, cintas. Depende, ¿no? Películas que se ponen de moda y tal, ¿no?
0: Pero la de Tiburón y la de y esta de Jurassic se quedaron mucho tiempo. No sé si a la fecha, hace mucho que no voy a los estudios Universal. No sé si a la fecha todavía estén.
1: Que estas del Parque Jurásico recientemente han hecho otras versiones, pero a mí no me han gustado.
0: No, ya perdió totalmente la esencia, ¿no? De las primeras. Juan, bueno, antes de contar esta historia terrible de este motociclista, que la manera como falleció aquí en Tijuana, recordarle que por favor no tire residuos al drenaje. Ayuda a prevenir taponamientos. Cerca de 10.000 toneladas de basura fueron retiradas de la red de alcantarillado sanitario durante 2025 por la Comisión Estatal de Servicios Públicos de Tijuana. Así es que por favor evite tirar residuos al drenaje y ayude a prevenir estos taponamientos. El drenaje no es un basurero. Y bueno, Genaro Mellado, así se llamaba este joven, de 20 años, tenía un hijo que pues está a punto de cumplir un año y falleció cuando iba a bordo de su motocicleta y fue atropellado por una pipa de agua que transitaba en sentido contrario. El hecho ocurrió a las 10:30 de la mañana de ayer en la calle Esmeralda de la colonia El Pedregal de Matamoros, a una cuadra del bulevar Terán. Genaro, originario de Sonora, vivía en la misma colonia donde sucedió el hecho que le arrebató la vida a pocas casas de distancia. Los familiares compartieron que el joven vivía con su novia y su bebé, que está a punto de cumplir un año de edad. Ante el escape del conductor de la pipa Ford amarilla con placas de Sonora, la familia de la víctima pide apoyo a la comunidad para localizar a un hombre que vecinos señalaron como el responsable. Se trata de un vendedor de agua de pipa, moreno, de entre 40 y 60 años de edad, con poco cabello y complexión robusta, que fue grabado surtiendo agua por medio de mangueras verdes a tambos. El hombre que vende el agua viste pantalón de mezclilla, calzado café y camiseta de gris. Además, un video de cámaras de seguridad de una ferretería, captó como un hombre con la misma vestimenta camina a un costado del bulevar Terán con dirección hacia Otay, muy cerca del accidente. O sea, dejó la pipa y se fue. De acuerdo con la familia, la hora de la grabación coincide con el momento del accidente, por lo que podría tratarse del chofer que huyó. Los familiares de Genaro piden a las autoridades que localicen y detengan al chofer que atropelló y mató a este joven padre.
1: Ya comenzó a restablecerse el suministro de agua en estas más de 200 colonias afectadas por la falla del sistema booster en el Carrizo. Esto porque, bueno, ya está poco a poco restableciéndose. De acuerdo a información de la CEPS y también de la CEPROBA, estos trabajos sustituyeron componentes dañados

0: y pone nuevamente en operación la infraestructura. Será paulatina la recuperación del servicio conforme aumenten los niveles de los tanques de almacenamiento y se estabilice la red de distribución. Las colonias ubicadas en zonas altas podrían presentar baja presión o tardar más tiempo en recibir el suministro. Decía la CEPS que el equipo reparado es fundamental para conducir el agua desde la presa El Carrizo hacia la planta potabilizadora del Florido, donde se distribuye el recurso a una parte importante de Tijuana. Todavía ayer domingo había distribución gratuita de agua mediante pipas en las colonias que aún registraban mayores afectaciones.
1: Es que fueron muchos días.
0: Sí,
1: y como no avisa, como fue algo imprevisto, pues sí.
0: Claro, y todavía pues llevará hasta mañana que ya esté al 100%, sobre todo en estas colonias que están más afectadas. Usted me dijo que ya tenía agua, ¿no?
1: Yo sí, yo me quedé aproximadamente 24 horas sin agua. He tenido variación en el grosor de líquido, a veces baja mucho, pero sí tengo agua. Y bueno, hablamos de exceso de velocidad. Este accidente, que hay videos y todo en el Boulevard 2000, un vehículo que iba a exceso de velocidad y se metió abajo de un tráiler. Esto ocurrió a aproximadamente 10:45, 11 de la mañana en el Boulevard 2000. El conductor de 32 años manejaba un Nissan blanco y dada la velocidad en la que iba, perdió el control del auto, se salió del carril y se incrustó bajo el remolque de un Kenworth blanco. Entonces, la imagen, no sé si no lo has visto, el video, se ve el carro abajo del tráiler. A pesar del impacto, este conductor, puede darle gracias a Dios, no le pasó nada. Porque pues se metió abajo del tráiler.
0: Si hubiera estado un poquito más alto el auto, imagínese.
1: Sí, imagínate cómo, qué pasa.
0: O más bajito, no sé.
1: Ay, no, pues no le pasó nada. El carro, pues no le garantizo que haya quedado muy bien, ¿verdad? Pero al conductor no le pasó nada, ¿no?
0: Mira, a mí aunque me critiquen y me estén pitando y echando el auto, yo prefiero manejar a una velocidad moderada.
1: Sí, porque pasa, sobre todo ahorita que hablabas del viaducto, como ya ves que hay una desviación en la que se sale la gente al centro. Sí. Entonces algunos preferimos irnos por el otro carril porque vamos hasta el aeropuerto.
0: Claro.
1: Y entonces empieza el atosigamiento de los que quieren que vayas a,
0: pero no,
1: pues a altísima velocidad.
0: No sé qué le pasa a esa gente que
1: te rebasan, rápido, ¿eh? Te rebasan y,
0: ¿sí o no?
1: Y no sé, no van a 70, ¿no?
0: Y además tú vas al límite de velocidad,
1: o sea. Por eso te digo, no van a 70, van a mucho más. O sea, tú vas bien, vas a 70, pero ellos te rebasan.
0: A ver, yo entiendo cuando... Y ahí sí, yo reconozco que me molesta, no me molesta, sino me incomoda cuando hay gente que va autos muy viejitos en particular, o autos que quizás ya no deberían estar circulando, que van a 40 kilómetros, ¿no? Ahí sí, pues ahí sí atrasan el vehículo, digo, atrasan el tráfico. Pero si van a 60, 65 kilómetros, van dentro del margen que más o menos establece la circulación, ¿no?
1: Sí.
0: Entonces yo no entiendo por qué te andan, la verdad, qué molesto, qué incómodo es eso que te estén presionando. También otra cosa que me molesta es cuando tú te vas a incorporar a una vía rápida o algo, y también te están presionando para que te metas. Si tú como automovilista no ves la distancia suficiente para poder incorporarte, ¿por qué te están presionando también?
1: Sí.
0: Es algo también que, ay, no digo qué cosa.
1: Y a propósito de la temporada que viene, para que cuide muy bien, pues ingresar a la playa y pues o no saber nadar o entrar en zona de conflicto, un joven de 24 años murió ayer por ahogamiento en la zona de Playa Hermosa en Ensenada. Esto ocurrió alrededor de las 3 de la tarde. Se alertó a las autoridades sobre una persona ahogada en el área ubicada a la altura del bulevar costero y Plinta, por la que elementos de seguridad se trasladaron. Localizaron a un hombre tendido sobre la arena mientras salvavidas realizaban maniobras de reanimación cardiopulmonar. Los paramédicos determinaron que la víctima ya no estaba viva. Las autoridades resguardaron el área y notificaron a la Fiscalía General del Estado. Pues es que podemos especular, ahí sí no sabemos si se metió a nadar y no sabía. Sí, no sé, porque Playa Hermosa en Ensenada no tiene niveles como en playas de Tijuana, ¿no? Que que hay corrientes, no sé, ¿verdad? Pero no sé qué pasó con este joven, lamentablemente murió ahogado, 24 años.
0: Sí, gracias Rocío a toda la gente que está con nosotros. Mira, se levantó temprano Miguel Ángel Santiago, colaborador aquí permanente de Radio Fórmula, dice, buen día a todos, Juan, te noto cabizbajo, no sé si es la hora o es que solo nos quedan 4 partidos del Mundial, se pasó muy rápido. Sí, ya nada más 4 juegos, pero ya viene la Liga MX,
1: Empieza este jueves, ¿no? Me dijiste.
0: Este jueves ya tendremos aquí en Tijuana el Cholos contra Tigres, pero pues ya regresan los viernes botaneros, el Atlante regresa a la Liga, así que pues de alguna manera ayuda a que no sea el impacto.
1: Le sigues yendo a Francia en la final, ¿verdad?
0: Sí, creo que gana, aunque de los 4 me gustaría que ganara España quizás.
1: Ah, no lo veo campeón.
0: Vamos a corte.
1: Vamos a corte.
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0: Y esta melodía que escuchamos al regreso del corte se llama Caminar Sola, con Julieta Venegas. Son las 7 de la mañana con 1 minuto y 3 segundos. Y vamos a ir a un resumen de noticias por cortesía de la doctora Irma Ramos Mendoza, que lo espera en el interior del Mercado Hidalgo, allí en el segundo piso, arribita de la Botánica Mendoza. Excelente médico, le va a convencer, es una gran profesional de la medicina. Y por supuesto ya es médico general, egresada de la Universidad Autónoma de Baja California, es nutrióloga y es fitoterapeuta. Así es que todo ese conocimiento lo pone a su servicio. Y vamos a ir con lo importante a nivel local, regional, nacional e internacional. Concluyen reparaciones de la Comisión Estatal de Servicios Públicos de Tijuana. Prevén restablecer suministro de agua en las próximas horas. Vecinos y comerciantes rechazan viaducto elevado del SUBT. Acusan falta de información y afectaciones. Chocan 5 vehículos en el túnel del viaducto. Hubo 7 lesionados. Muere un motociclista arrollado por pipas sin frenos. El responsable huyó. Joven fallece ahogado en Playa Hermosa, Ensenada. Es un joven de 24 años. Con más información importante de este día, pues lo que pasó el fin de semana, multa de 42 millones de pesos a la Federación Mexicana de Fútbol, accidente en la carretera Guadalajara-Tepic, que pues ha ocasionado hasta el momento 10 personas sin vida y 10 heridos en un accidente con trabajadores en plena carretera. Bajo el cobijo de Fox se escapó el Chapo Guzmán. Morena revira a señalamientos del PAN. Muere Sam Neill a los 78 años, actor de Jurassic Park y Merlín. Tragedia en Tailandia, 27 muertos y 35 heridos por incendio en un bar de Bangkok. Cae rayo durante festividad religiosa, deja 7 heridos en Santiago Tlacotepec, Toluca. Parte de lo importante en la información de última hora también destaca el famoso letrero de Hollywood, no es el original. Muere John Grishel, autor de La maravillosa señora Maisel, se habría quitado la vida. Estrella de Broadway murió a los 44 años de edad. Estrellas del rock que fallecieron jóvenes y marcaron la historia de la música en el Día Mundial del Rock. Hoy es Día Mundial del Rock. Y algunas leyendas de la música que murieron a una edad temprana y cuyo talento y legado y las circunstancias que rodearon sus fallecimientos, se lo cuento con detalle después de este resumen, y la curiosa historia del número 13 en la vida de Joan Sebastián. La marginación en el Mundial 2026, el dato histórico que condena el torneo y beneficia solo a 8 selecciones. La temperatura más alta el día de hoy estará en el rango de los 26 grados centígrados, 79 a 80 grados Fahrenheit. Recuerde que viene una semana con más calor. También decirle que el dólar en las casas de cambio de la ciudad de Tijuana se cotiza esta mañana de lunes 16.60 a 16.90. Casas de cambio también ya lo venden a 17.05 y 17.10. 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En el Chaparral, Ready Lane, 1 minuto, y la general está en 44 minutos. Cerramos así este resumen de noticias. Vamos a la línea telefónica, y está Mario Luis Ortega, que todos los días, de lunes a viernes, tiene un espacio en esta frecuencia a las 9 de la mañana con buena música y buenos consejos. Mario, bienvenido. Esperemos que hoy no se corte la comunicación.
1: Rocío, muy buenos días, y de verdad ojalá que no se corte la comunicación. Pero estamos aquí como siempre, Rocío. Gracias a Dios amanecimos y estamos compartiendo, como siempre, Rocío, la información a nuestra familia sobre el concepto de un fideicomiso. Es la parte principal, Rocío, del programa, por supuesto, y explicarles la información de evitar a toda costa, que es cuando llegue pues el evento de fallecimiento de las familias, que las familias no pasen por el proceso que es costoso, estresante, de un juicio de sucesión, o sea, un probate. Adicionalmente, pues yo lo que trato también de hacer es pues explicarles a las personas el beneficio que tiene cuando las personas tienen bienes.
0: Oh, se cumplió el hechizo. Bueno, es la primera pausa, ¿no? Es como una historia de suspenso. Nos deja, ya se volvió a comunicar, ya está, ¿no? No, quién sabe qué pasará con esa línea, la verdad, porque se ha tratado de ahora sí que de solucionarlo, pero se le vuelve a cortar. No. Oye, ¿no será un sabotaje de tu competencia?
1: No sé qué será, ya me moví de localización, no sé, casi en la azotea de la casa, y ni así se me escapa el corte, no lo entiendo. Y es bueno. Únicamente con ustedes, fíjate, lo curioso es que nunca me ha pasado más que con ustedes en estas, a esta hora, todo el tiempo, no sé por qué. Pero en fin, Rocío, pues quiero agradecer de todo corazón este momento y saludar, por supuesto, a toda tu audiencia y agradecer a las familias que vienen de otros condados, Rocío. Ya que estoy muy agradecido con eso, para apoyarlos en hacer sus fideicomisos, Rocío. Espero que no se corte la llamada y cualquier pregunta que tengan me pueden llamar a cualquier hora, Rocío, y con gusto los voy a atender, Rocío. Muy bien. ¿Alguna preguntita o sugerencia, Rocío?
0: Pues rápidamente que nos des tu teléfono antes de que que el embrujo siga.
1: Con todo gusto, es el área 714-720-7258. 714, área 720-7258, Rocío, y como siempre estamos bien aquí apoyándonos, dando toda la información sin compromiso alguno, Rocío. Y un punto, algo que se me pasa, Rocío, de las familias que han venido, todavía tienen personas que tienen un cosigner, alguien que les ayudó a calificar, hay que remover del título, Rocío. Es muy importante, por favor, que se consideren hacer ese movimiento. Y si tienen preguntas, estamos aquí como siempre, Rocío.
0: Muy bien, Mario, pues mucho éxito, esperamos tu espacio a las 9 de la mañana y que tengas una gran semana, gracias por estar aquí.
1: Al contrario, Rocío, muchísimas gracias y bendiciones para todos, hasta prontito.
0: Hasta luego.
1: Sí, hasta pronto.
0: Es que mejor dije así porque no quiero que se vuelva a cortar la comunicación. ¿Tienes algo por allá, verdad?
2: Sí, tenemos mensajes del público, Rocío. Saludos a Brandon Silva, que estará por acá unos días. Tiene ahí unos souvenirs de hace como 2 años, ahí nos tiene guardados.
0: Sí,
2: ya va a volver a ir, pero gracias, Brandon, por
0: al menos tenerlos ahí pensando en nosotros.
2: Sí, que dice Brandon que su canción favorita de Julieta es Algún Día.
0: Ya la pasamos, ¿no? Creo.
2: ¿No es la de
0: Eres para mí, me voy? No viene en este disco.
2: ¿No es la de Algo Cambió?
0: Algo está cambiando. Era la 1.
2: Sí.
0: Pero te dio otro título, ¿no?
2: Dice Brandon que le gustaría que ganara España, pero Argentina lo ve con más posibilidades, aunque dice Víctor Esquivel que Argentina por fin se encuentra un rival de su talla, que es Inglaterra. ¿Y cómo estará la playa de la Misión? Dice que planea esa playa. Está muy llena, ¿no? Siempre esta época.
0: En fin de semana sí, entre semana no.
2: Siempre que paso por la carretera, nunca he ido a esa playa, pero siempre que paso por la carretera está.
0: Pero pasas atascado. En fin de semana, ¿no?
2: Sí.
0: Sí, el fin de semana. Pero está muy bonita la playa, está muy a gusto y pues se puede caminar muy bien y todo. A mí me gusta.
2: Sí, yo lo que veo desde la carretera, sí se me antoja.
0: Ajá, sí, se ve muy bien.
2: Dice Víctor Esquivel: se nos ve el mundial a solo 4 partidos de conocer al campeón, a pesar de muchas cosas reprobables. Este ha sido una gran experiencia, volví a emocionarme como cuando era niño y compartirlo con mi familia. Coincido contigo, Víctor, ha sido una gran Copa del Mundo, grandes historias, grandes juegos, y ha sido un éxito en términos económicos, todos los estadios, Rocío, llenos, uh-huh. Y son estadios de más de 65,000 personas en su mayoría.
0: Sí, totalmente.
2: Los de la FIFA están nadando en dinero ahorita.
0: Uh-huh. Ah, porque además se rompió récord de asistencia, ¿no? En este mundial.
2: Se rompió récord, uh-huh. Y estoy leyendo, y lo reconoció Infantino, Gianni Infantino, presidente de la FIFA, en una entrevista, de que para la próxima edición de la Copa del Mundo están planeando aumentarlo a 64 equipos. De 48 a 64. no sé si avance esta postura. Ya habían cuestionado algunos el hecho de que se ampliara a 48. Ahora imagínense a 64. Bueno, por lo menos ya Italia creo que podría clasificar ya, o Chile, que no van desde el 2014 a una Copa del Mundo. Pero no sé, es un debate muy amplio eso. Con esta ampliación a 48 vimos equipos tan memorables como Cabo Verde, estuvo también la República del Congo, Curazao, que dieron batalla, y al final hubo buenos partidos, pero sí, yo sí cuestionaría el hecho de que baje, que se amplíe este número. Cuando creo que 48 me parece perfecto el número. Vamos a pausa.
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2: Los elefantes son los únicos mamíferos terrestres que no pueden saltar. Esto debido a su enorme peso y su estructura ósea.
1: Información sorprendente.
2: Las ovejas pueden reconocer las caras de otras 50 ovejas y recordarlas durante más de 2 años sin ningún problema.
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0: ocasión voy a ir al tour gastronómico. Este tema que escuchamos de Julieta Venegas al regreso del corte se llama Esta Vez. Es el antepenúltimo tema de Julieta Venegas, inicio del tour gastronómico. 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Exquisito, ¿verdad? 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Es un queso de verdad de primera calidad que compite con grandes marcas nacionales e internacionales, y usted puede entrar a su página de Facebook y encontrar allí datos muy muy interesantes sobre la historia de queso Tijuana y también puntos de distribución. 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Y de El Biscuit y de Café Cosmopolita nos vamos en esta triada lo que es un lugares ricos para desayunar, y nos vamos a Quimérico Cafetería, ¿verdad? 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Café de Nudo Verde, y vamos al postre de Fórmula de la Mañana.
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3: Señales silenciosas de que alguien está pasando por un momento muy difícil, aunque no lo diga. Vivir durante tanto tiempo en modo supervivencia no siempre se ve como imaginamos. Muchas veces, el estrés crónico se vuelve tan normal que aprendemos a seguir funcionando mientras por dentro nos vamos apagando poco a poco. Y estas son algunas de las señales. La primera señal, se vuelven más silenciosos, no tranquilos, más silenciosos. Respuestas cortas, menos risas, ya no debaten ni hacen preguntas. La segunda señal es que siguen con su vida como si todo estuviera normal, pero sin estar realmente presentes. Trabajan, cocinan, sonríen. No es estabilidad, es piloto automático, una forma en la que la mente sigue funcionando cuando derrumbarse no parece una opción. La tercera señal es que evitan las conversaciones largas, incluso si antes podían hablar durante horas. Estoy bien, luego hablamos, ahorita no. No es que se hayan alejado, es que tienen miedo de que si empiezan a hablar ya no puedan detenerse y las emociones lo sobrepasen. La cuarta señal es que se vuelven excesivamente complacientes. No piden, no insisten, no se quejan. Como tú prefieras, estoy bien, no te preocupes. Es su forma de evitar sentirse una carga cuando creen que su dolor podría ser demasiado pesado para los demás. La quinta señal es que dejan de hablar del futuro. Ya no hacen planes, ya no dicen algún día. Su vida se reduce al presente. Este suele ser el grito de ayuda más silencioso. Cuando todo se siente insoportable, la mente acorta el horizonte simplemente para poder sobrevivir. Si conoces a alguien que está pasando por un momento difícil, no siempre necesitas tener las palabras perfectas. A veces, escuchar sin juzgar, escribir un mensaje, dar un abrazo o simplemente estar presente puede hacer una diferencia enorme. Y si tú eres quien se identifica con estas señales, quiero recordarte algo. No tienes que cargar con todo tú sola. Pedir apoyo también es una forma de fortaleza.
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0: Sí, creo que tienes mensajes del público.
4: Sí, hay muchos mensajes pendientes. Saludos a Omar Servín, dice, buen día. Saludos a todos. En un día como hoy, pero de 1985, se presenta Queen en el Live Aid en Wimbledon, y en el cual Freddie Mercury tuvo una excelentísima presentación junto a sus compañeros en el escenario. También dice Omar que el día de hoy se espera que tenga una gran noticia, una oración para Cutsi y Nancy Espinosa, todo saldrá bien, primero Dios. Un saludo, Omar. Uh-huh. Y así será. También saludos a Fortino Godina, allá a Primo Tapia. Jorge Díaz nos manda saludos mientras se desayunaba un tamalito con un delicioso champurrado.
0: Ah, pues qué afortunado, ¿eh?
4: Que por cierto, aquí cerca de la estación hay unos tamales que siempre veo que hay fila, nunca he comido.
0: Ah, a la vuelta en la esquina, es que son los que te dan con bolillo, torta siempre, de tamal.
4: Siempre veo fila ahí.
0: Sí, no, y aparte se estacionan en doble fila.
4: Sí, eso es una queja, ¿eh?
0: Sí, no respetan a los que estamos circulando.
4: Pero digo, ¿han de estar tan buenos?
0: No sé. Son estilo este que te meten el tamal en el bolillo. Yo ya sí una vez me comí uno.
4: ¿Sí?
0: Sí, de salsa verde con pollo.
4: Hace un día de estos porque se me antojaron el otro día.
0: Pues, ¿sabes qué? Lo que puedes hacer es ejercicio. Te vas caminando, compras tu tamal y te regresas por tu carro.
4: Es buena idea, ¿eh?
0: Pues sí, yo prefiero
4: para hacer eso. Para no bloquear el paso.
0: Para no bloquear el paso y para que no hagas corajes de que ya no te atiendan porque hay tres carros adelante de ti.
4: También.
0: ¿Verdad?
4: Saludos a Jimmy Bracamontes. Bueno, dice, en especial a usted, que participó en el libro de editorial Ilsa, Qué curada Tijuana.
0: Qué curada Tijuana, ah, sí. Es que era un relato breve, Jaime, por eso lo pude hacer.
4: ¿De qué fue su relato?
0: De cómo llegué a Tijuana.
4: Ah, cómo llegó a Tijuana.
0: Uh-huh. Del primer día cuando me bajo del avión.
4: Ah, yo recuerdo muy bien ese día.
0: Ajá, ese fue mi relato.
4: Igual Rocío, me imagino, ¿no? Pero platicábamos, de hecho, el otro día de eso, ¿no? Uh-huh. El primer día que llegamos aquí a Tijuana, yo primero lo recuerdo, lo que me impresionó primero fue ver a Tijuana desde arriba, porque era todo café. Y yo venía de Tabasco, que era todo verde. Entonces fue lo primero que me impresionó cómo se veía Tijuana. Recuerdo los cerros, es que me impresionaba mucho los cerros, porque yo venía de todo lo opuesto, ríos.
0: Yo venía con dos niños chiquitos, uno de un lado y otro de otro, agarrados de la mano. Así es que, sí, o sea, platicar eso, pero el libro es gratuito porque alguien preguntaba. El libro es gratuito, yo creo que tendrían que ir precisamente a Ilsa, ahí donde está ese
4: Libro Club. Vamos a corte.
0: Para que se lo regalen.
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0: este tema, Mismo Amor, con Julieta Venegas. Juan está esperando para establecer contacto con Octavio de la Torre, está haciendo este el contacto. Y bueno, de nueva cuenta, algunos columnistas del área de la economía y las finanzas se refieren a la petición de la ministra Lenia Batres, dicen que decidió hacer política fiscal, como si el máximo tribunal del país no tuviera suficiente con todos los rezagos que tiene, al discutirse si los recursos de la Afore de un trabajador fallecido deben pagar ICR. Batres fue más allá y propuso abrir el debate para grabar las herencias y los legados en México, con el argumento de que quien hereda recibe recursos que no provinieron de su esfuerzo y que ello reproduce desigualdades. La presidenta Sheinbaum desactivó la posibilidad el jueves. No estoy de acuerdo y no abriré ese debate legislativo. Conviene precisar el punto de partida, dice Enrique Quintana en su columna del periódico financiero. La ley de ICR en su artículo 93 exenta por completo los ingresos por herencia o legado sin límite de monto. La única obligación prevista en el artículo 150 es informativa. Quien recibe más de 500 mil pesos debe reportarlo en su declaración anual. Para conservar la exención, omitirlo puede convertir el ingreso en gravable. Y en el caso de inmuebles, el heredero paga el impuesto sobre adquisición de inmuebles, un gravamen local de entre 2 y 4.5% más costos notariales, aclara esto Enrique Quintana. Y vamos a ir a la línea. Un segundo.
1: Ajá. Oiga, hablaba del tema de Lenia Batres. Pues ya la presidenta.
0: Sí, dijo que no va a entrar en ese debate, pero Enrique Quintana, en su columna de hoy en el periódico El Financiero, va a la ley y lo que dice específicamente la ley en torno a las herencias.
1: Que en muchos países hay impuesto a eso, a las herencias, ¿eh? Es un impuesto relativamente común en otras partes. Hablaba usted lo que decía del esfuerzo, de que reciben ese dinero sin esfuerzo. Bueno, es un esfuerzo de la familia.
0: Claro.
1: Es un esfuerzo, eso, ¿sí? Es un esfuerzo de la familia. También cuestionaban el hecho de que esta herencia, de alguna manera, en el momento en que se trabajó por este recurso, por estos bienes, pues ya tuvo, en su momento estuvo sujeto a impuestos también.
0: Pues sí. El Tribunal Electoral del Poder Judicial de la Federación reporta a la ASF, a la Auditoría Superior de la Federación, casi 865 millones de pesos en autos de lujo, gimnasio y obras de arte. El tribunal reportó a la Auditoría Superior de la Federación este patrimonio de bienes muebles por casi 865 millones de pesos. El Tribunal Electoral, de acuerdo con este informe, su patrimonio en bienes muebles suma autos y mobiliarios de lujo, así como obras de arte. Al cierre del ejercicio de la cuenta de 2025, reportó contar con muebles de diseñador, autos de alta gama con blindaje especializado, con altos costos. ¿Qué tal? ¿Ya está con nosotros?
1: Sí, ya está Octavio de la Torre, presidente de la Confederación Nacional de Cámaras de Comercio, que además es de Baja California.
0: Sí, claro.
1: Es de Baja California, de Ensenada en particular.
0: Sí, ¿qué tal, señor? Buenos días, ¿cómo estamos?
2: Muy buenos días, ¿cómo están? Muy contentos de estar aquí con ustedes conversando.
0: Muy bien. Y bueno, pues, ¿cómo ve? Ya pasamos la primera mitad del año. ¿Cómo ve la economía y las finanzas del país? Y sobre todo para el sector comercio, realmente hubo, ahora sí que ganancias notables con este mundial que ya se terminó para México, ya estos juegos que faltan son en Estados Unidos. ¿Cómo lo vio y qué observaciones nos hace a este respecto?
2: Pues yo ahí veo dos temas en particular. El primero, estamos ante una economía resiliente, que resiste. Hay presiones no nada más internas, sino también externas. Obviamente el T-MEC, lo que está sucediendo a nivel internacional ante un nuevo orden mundial, pues obviamente eso también nos hace que tengamos que apretarnos y ajustarnos un poco más a lo que nos alcanza y lo que podemos cubrir con el bolsillo. Por eso también nosotros hemos venido impulsando el que en cada compra pues también se haga soberanía y que se elijan primero los negocios mexicanos por encima de cualquier otro negocio. Y ahí no nos referimos nada más a los productos hechos en México, sino el que esa opción que tenemos de comprar se haga primeramente en nuestro en nuestra comunidad, en nuestra colonia, en nuestras calles, pues obviamente para que se genere una economía de circuito y para que se tenga plena garantía de que el recurso que se está invirtiendo pues se va a utilizar para contratar más gente, para pagar gastos, para mover inventarios, ¿no? Entonces ahí me parece que siempre nuestro sector, el de comercio, servicio y turismo, que representa el 66% del Producto Interno Bruto, que te da 7 de cada 10 empleos, que tiene nada más en MIPYMES aproximadamente 6.1 millones de unidades económicas y negocios, pues es un sector que siempre sale adelante. Es el sector que tradicionalmente se encuentra en positivo, de acuerdo a los promedios y los cálculos que se hacen del Producto Interno Bruto, ¿no? Ahora, en cuanto al mundial, fíjate que qué interesante la pregunta. Se había establecido por parte de la FIFA, del gobierno y por parte de nosotros mismos, el alcanzar una meta de 65 mil millones de pesos, considerando la venta del boletaje. Al día 6 de julio, vamos a actualizar la cifra esta semana, ya estábamos rondando los 50 mil millones de pesos, sin considerar el boletaje, que del boletaje son aproximadamente 5 mil millones. Entonces andamos sobre 55 mil millones, nos harían falta cerrar lo que sería el mundial con ese consumo de 10 mil millones. Pero hay otro factor que es interesante que nos arroja el mundial. Primero, el jugador del partido, que fue la población, porque no hay un solo testimonio de visitantes extranjeros que no se refieran a que fue el mejor partido de sus vidas, el mejor mundial de sus vidas, que han disfrutado muchísimo nuestro país. Segundo, que los visitantes extranjeros, que hasta el 6 de julio, nada más en las zonas sedes, iban alrededor de 3 millones de visitantes, pero nada más en las sedes, esos visitantes se quedaron 16 noches. Pero tercero, lo que buscábamos, que la derrama no se quedara nada más en la sede ni en la cancha, que saliera a las comunidades. Esos visitantes pues llevaron a cabo actividades turísticas en otras zonas de nuestro país, por ejemplo Zacatecas, Oaxaca, Veracruz, San Luis Potosí, Tlaxcala, por mencionarles algunas. Entonces sí se logra también el objetivo de que el visitante extranjero viniera acompañando a su selección, pero aprovechara pues toda la serie de promociones, de ofertas con la gran escapada que hicimos, con los secretarios de turismo federales y los estatales, para promover experiencias, porque ya buscan experiencias. Eso es interesante, porque el propio visitante ya no nada más le es suficiente el turismo tradicional de sol y de playa, sino que está buscando tener otra experiencia adicional, o sea, conocer alguna otra actividad, por ejemplo, el avistamiento de luciérnagas, ¿no?, que se da en Tlaxcala, o por ejemplo, las visitas a alguna zona arqueológica, religiosa, cultural, de aventura, ¿no?, incluso de retiro, o lo que se da mucho en Baja California Norte y en Juárez y en algunas otras ciudades, pues el turismo de salud y de bienestar, que está enfocado más a temas quirúrgicos, de cirugías o en su caso de odontológicos. Entonces, hacia allá se va orientando el turismo. Entonces, tú tienes tres situaciones que me parecen interesantes destacar. Primera, una infraestructura que mucha de ella está en proceso, bueno, alguna de ellas está en proceso de que se termine de concluir, pero es algo que nos vamos a quedar. Segunda, una modificación de la visión que se tenía de nuestro país, porque recordarás que el mundial empezó muy lento y con ciertas situaciones por parte de la coordinadora que estaban generando una reputación negativa que se termina transformando por cómo la población disfruta y genera alegría. Y tercero, pues que estamos en ese proceso de llegar a la meta que se estimaba, pero sobre todo que hubo una gran inversión para que el turista, tanto nacional como extranjero, o se quedara y visitar otros municipios y otras poblaciones, o en su defecto regrese. Ese me parece que es la mejor inversión que se terminó haciendo.
1: Octavio, pero además de eso que usted comenta, igual está esta parte de el consumo local. Digo, por ejemplo, aquí en Baja California vimos comercios llenos, bares, la gente que compraba productos alusivos a la Copa del Mundo. Hubo esta derrama también muy, muy importante, ¿no?
2: Y fíjate que hay sectores que son los que se ven más beneficiados. De hecho, la derrama, como está configurada, esos 50 mil millones de pesos que les estamos diciendo, la mayor parte se queda en las sedes, pero hay 15 mil millones que se distribuyen en todo el territorio nacional a través del consumo, ya sea en restaurantes, generalmente son alimentos, bebidas, o en su defecto también algunos artículos que se adquieren para disfrutarlos en tu propio hogar, con tu familia, o algunos souvenirs o playeras. ¿Qué sucede cuando el balón deja de rodar en México? Eso no quiere decir que la economía se haya detenido. Al contrario, lo que sucedió con los fanáticos mexicanos del fútbol fue que eligieron y adoptaron otro equipo. Y al adoptar otro equipo siguieron generando consumo. Ese consumo va a seguir hasta que se concluya lo que es el mundial que estamos viviendo actualmente. Y sí, los negocios que se prepararon con la contratación de las transmisiones, porque hubo todo un tema con la contratación de las transmisiones al arranque, ya saben, a la mexicana, de último momento y en el último minuto. Entonces hubo un embudo, porque realmente ni Easy, ni Sky, ni VIX tenían la capacidad de poder generar el servicio que se necesitaba en el momento que se estaba contratando. Se colapsó por temas de que había una gran demanda. Eso también genera, por supuesto, que los negocios que se prepararon desde el primer juego tuvieron pues un repunte en sus ventas. Y esto no nada más fue en la Ciudad de México, sino fue generalizado. Otro dato muy interesante es que la ocupación hotelera en la ciudad de sede sí supera el promedio de la ocupación hotelera del año anterior en las mismas semanas.
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4: Las cuatro selecciones mejor calificadas en el ranking de FIFA al momento en el que se llevó a cabo el sorteo el pasado mes de diciembre están ya instaladas en la semifinal del torneo. Argentina volverá a chocar contra Inglaterra en una rivalidad muy intensa que vive un nuevo capítulo, mientras que Francia y España, en un duelo en el que recientemente La Roja ha sacado la mejor parte, se enfrentarán en el otro duelo por el derecho a disputar la final de un torneo que ha sido espectacular.
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10: El gobierno de Jalisco anunció la realización de un simulacro de seguridad para este lunes a las 13 horas en el área metropolitana de Guadalajara. Exhortó a la población a mantener la calma ante los bloqueos de 6 carreteras, pues son parte del ejercicio de despliegue de unidades de emergencia, corporaciones policiales y personal operativo. Durante el fin de semana se registraron 136 homicidios dolosos de acuerdo a la Secretaría de Seguridad Federal. Según los datos proporcionados por fiscalías estatales y dependencias federales, las entidades con más asesinatos fueron Baja California con 13 y Veracruz con 11 muertes violentas. El gobierno de Irán anunció ataques contra bases estadounidenses en Jordania, Bahrein y Kuwait. Entre los objetivos estratégicos destacó la destrucción de un radar destinado a la detección de barcos en Omán. Informó Amy Arriaga. 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

Esto se llama La Nostalgia, con Julieta Venegas. Y bueno, hace rato recordaba Juan que regresa la Liga Mexicana de Fútbol, regresa el fútbol, ya puede adquirir su Xolopaz para vivir toda la emoción de Apertura 2020.

0: En manos de una gran directora que es Shelley Colín. Así es que ahorita en un momento más le doy los teléfonos porque tú tienes allá algo pendiente.
1: Sí, dos notas de última hora. México entre los invitados de Marco Rubio, secretario de Estado americano, a la cumbre contra la extrema izquierda. ¿Será que vaya a México algún representante?
0: No sé. Digo. Y también hay un acontecimiento en Maine, ¿no? Con otro es el ICE.
1: Una persona muere en Maine en un tiroteo en el que ICE está involucrado otra vez. ICE en menos de una semana otra vez ICE está involucrada en este tipo de asuntos.
0: Ajá, sí. La verdad es que no hay muchos detalles, pero de nueva cuenta se está dando a conocer esto. ¿Y tienes pendientes llamadas?
1: Sí, antes de las llamadas, Rocío, dar esta información. Policías municipales detuvieron a dos sujetos identificados en las mesas de seguridad como ladrones de vehículos. Pero escuchen ustedes, únicamente robaban de la marca Hyundai.
0: Ah, ok. O sea, eran exclusivos.
1: Únicamente robaban de la marca Hyundai, esta marca de origen coreano. Era Amir, de 38 años, y Oscar, de 31. Además, tenían varias detenciones por robo con violencia. Es ahí donde uno se cuestiona, ¿no? O sea, ¿tienen ya historial? Uno se cuestiona esta parte, ¿no? Tienen historial, pero ¿qué sucede? O sea, son detenidos, Rocío, pasan tiempo detenidos en las cárceles. ¿Y qué está pasando con la reinserción social? No se está dando esta reinserción que tanto se promueve, ¿no? O sea, llegan a la cárcel, pero salen corregidos y aumentados, o sea, parece, ¿no? O sea, porque salen y vuelven a delinquir, o sea,
0: claro.
1: ¿O qué está pasando?
0: Y salen más especializados.
1: O no tienen alternativas, o sea, no sé, pero sí llama, es un tema añejo este. Estas dos personas fueron detenidos el viernes 10 de julio, eso sí, iban a bordo de una camioneta Nissan Pathfinder, aunque robaban Hyundai, manejaban una camioneta.
0: Ok. O sea, iban por los Hyundai, pero ellos traían otra marca.
1: Exactamente. Pero sabe que esto de que manejen autos, que se dedica a robar cierta marca de autos, es muy común. Le digo por qué. Porque, por ejemplo, hubo una etapa, incluido gente que yo conozco, que fue víctima de robo de la marca Jeep. O sea, robos con violencia, incluso, donde bajaban a la gente de estas Jeep tipo Sahara o Rubicon, ¿no?
0: Sí, yo recuerdo esos casos.
1: Estos casos, sí. Pero en estos casos eran...
0: Pero yo nunca había visto de ladrones que nomás les gustaran los Hyundai. Eso sí me suena raro.
1: Sí, no sé a qué mercado atienden, o son las piezas.
0: O quién se los pide, ¿no?
1: O quién se los pide, porque a ver, la Hyundai tiene buenos carros, pero no sé, no es una marca... A mí no me gusta tanto la Hyundai.
0: No, pues para que veas que a los ladrones sí les gustaba. Y seguramente alguien más.
1: Entiendo la Jeep, porque la Jeep es hasta un poco ícono, ¿no? Es una, una marca que además, o sea, tiene su nicho, pero la Hyundai. Pero bueno.
0: En fin, no sé si vaya así con los comentarios del público que hay pendientes. Lo siento, bueno, pues la Hyundai. Déjame decirte, yo tuve mucho tiempo un carro de la Hyundai. El único problema es que estaba demasiado, ¿cómo se dice? No tenía seguridad. Era un carrito, era un zapatito, como lo decían.
1: Y que la Hyundai es prima de la Kia.
0: Ah, de la Kia.
1: Son casi lo mismo.
0: Pero hay carros en la Hyundai que están muy bonitos.
1: Sí, pero no es una marca.
0: Más bien es una marca económica, ¿no? Por así decirlo.
1: Una gama media.
0: Sí.
1: Aunque bueno, aquí en México sí vende autos muy económicos, pues que sí. En Estados Unidos no. Es que a veces venden autos aquí en México que en Estados Unidos no.
0: Pues ahora sí que, pues la única razón por la que pienso que estos ladrones se especializaban en Hyundai es por las partes, yo creo. O a lo mejor los vendían a muy buen precio en el sur, porque ya ves que hay cadenas de rateros que se especializan en robarse carros y se los llevan al sur. Les cambian cosas, placas, colores, todo este rollo, y luego los venden en el sur, y pues a lo mejor ese era el negocio.
1: Que hablando de marca de autos, una marca que es muy bien valorada en Estados Unidos, pero aquí en México casi no, la Subaru, por ejemplo.
0: Ah, sí, pero sí, es muy bien, y me han hablado muy bien de esa marca.
1: Sí, es una marca muy

0: que habla allá en Estados Unidos. Saludos Ignacio Ortega, también a Jorge Hernández, Enrique Anta, nos desea excelente inicio de semana. Ya está listo para la Liga MX, ya tiene su Cholopaz también, ¿eh?
1: Ah, que ok.
0: Que por cierto está en proceso ahorita de venta el Cholopaz.
1: Sí, es lo que acabo de anunciar.
0: Que Rocío, vi que los Cholos, el fin de semana Jorge Hank dijo que Gilberto Mora se queda ese torneo. Ya.
1: Ah, ok.
0: Se queda este torneo. No se iría hasta el próximo año Gilberto Mora. Y los Cholos, pues van a sacarle jugo al jugador. Es un jugador muy carismático.
1: Sí, mucha gente, alguna vez decían que iban a, mucha gente a ver el partido por el Piojo, cuando estuvo de director técnico, o bueno, de entrenador. Pero ahora pienso que mucha gente va a ir por Mora.
0: Sí.
1: O sea, ya tiene una afición los Cholos.
0: Impresionante.
1: Pero sí. Digo que mucha popularidad.
0: Qué orgulloso se debe sentir la directiva de Cholos de que un jugador de su cantera, además.
1: Sí, y estaba viendo que hay un equipo inglés, ¿no?, que está interesado en él.
0: Sí, hay muchos equipos interesados, además tiene una muy buena agente, Rafaela Pimenta.
1: Sí, que es la misma
0: de Haaland.
1: De
0: hecho, lo invitó al juego en Miami el sábado, y se hizo viral una imagen de Gilberto Mora porque se sentó junto a la afición de Noruega.
1: Y estaba remando.
0: Sí, ya sé. Entonces, yo creo que le va a sacar mucho jugo a Cholos, no dudo. Y me encantaría además verlo en espectaculares, todos destacando la imagen.
1: Y además todos le íbamos al equipo de Haaland.
0: Ah, sí.
1: Estaba yo comiendo en un restaurante, estábamos viendo el fútbol y todo el mundo, estábamos sufriendo porque queríamos que ganara, pero no sufrí igual que con México, ¿eh? La intensidad del sufrimiento no fue igual. Pero lo que sí me di cuenta es que todos los mexicanos que estábamos sentados ahí le íbamos al equipo de Haaland, por el coraje que le tenemos a los ingleses.
0: Pues yo no tengo coraje a los ingleses, ganó, es un juego de fútbol.
1: Ah, yo sí.
0: No,
1: yo como no soy experta, yo sí.
0: No jugaron con trampa ni nada.
1: No, digo. Pero la verdad, sí.
0: Bueno, pues ya deja de escuchar música en inglés, ya
1: no,
0: en inglés.
1: Estoy ya hablando de la selección, no estoy hablando de... Y no creo que vayan a ganar el campeonato mundial.
0: Yo tampoco. Saludos a Andrés Consejos, Omar Cabrera dice, ayer por la tarde aproximadamente 3 p.m. se presentó fuga de la CEPS en Santa Fe, en Boulevard del Rosario. La fuga recayó sobre una casa, principalmente la dueña de la casa transmitió un live de TikTok y los bomberos vieron el live y se presentaron al auxilio. Oye, mira qué buena historia, no sabía de eso.
1: O sea que la subió por TikTok, pues está bien.
0: Oye, pero por ahí se
1: entraron. Los recursos.
0: Ahí vieron los bomberos, mira.
1: Ajá.
0: Pues el live.
1: Sí. Pues los bomberos ayer manejaron las fotos del choque múltiple de los autos deportivos. Porque llegaron ahí a auxiliar y nos pasaron gracias por las imágenes.
0: Saludos a Enrique Ruiz, Lupita Castro, también la cuenta Tricky Tricky Border dice, felicidades a todos los peloteritos de la Liga Municipal. Gracias Rosa María López, saludos a Lourdes Campos y a toda la gente en Rosarito, Marco Ramírez y Jaime Ramos. También.
1: Vamos al ring.

0: Es tendencia en redes Claudia Sheinbaum, la presidenta, Pedrito Solá y Feliz Lunes.
1: Sigue todavía Pedrito.
0: Sí, sigue Pedrito. Grupo Fórmula, hay ratas para todos los estratos sociales. Así advierte el maestro Carlos Seoane, consultor de seguridad y manejo de crisis sobre la Ciudad de México. Aclara que el ataque con espuma no tiene perfil de secuestro, sino un evento atípico. El truco de limpiar la ropa es un método viejo.
1: Jorge Gómez Naredo dice... Abogados egresados de la Universidad Panamericana en México afirman que los pobres no deben votar porque son ignorantes. El clasismo es aberrante, la discriminación absoluta, y luego se asumen como defensores de la democracia. ¿Qué le enseñan en esa universidad? ¿Odio?
0: La silla rota tuitea, el Colegio Stratford de Cuautla anunció el cierre del plantel educativo debido a las condiciones de inseguridad que se viven en ese municipio de Morelos, según la denuncia que hicieron durante la ceremonia de clausura.
1: Dice la cuenta de Monero Rape, si le duele tanto a algunos que la estatua de Felipe Calderón siga tirada en el suelo allá en Los Pinos, ¿por qué no van y la levantan? Quizás sus amigos quieran ayudarle, sería una foto legendaria. Es que porque sigue ahí tirada, Rocío.
0: Una confusión terminó en hospital, tuitea Excelsior. Bárbara de Regil bebió cloro pensando que era agua debido a que la botella no tenía ningún símbolo de precaución.
1: Nos vamos.
0: Sí, gracias, Juan Miguel. Muchísimas gracias, Tocaya Rocío Servín. Bienvenida. Y, por supuesto, gracias a todo el equipo, colaboradores, patrocinadores, radioescuchas, internautas. Se quedan con la programación de Fórmula. Viene una hora con Azucena Uresti, luego Mario Luis Ortega, luego Marco Regil, Maxim Butzay, y llegan las noticias con el teacher López Dóriga. A las 3 de la tarde en este espacio, Alejandra Gagiola con Fórmula de la Tarde. Y ahora son 15 minutos de espacio para el Mundial de Fútbol. Les recuerdo que a todo tenemos derecho, menos a hablar del espíritu. Ánimo, arriba corazones, seguimos adelante. Hoy puede ser un gran día, decídelo tú. Y pido justicia para mis compañeros Margarito Martínez Esquivel y Lourdes Maldonado López.
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12: A ver, aquí tengo a Luis Chaparro. Nada más para que nos quite estas dudas, porque mira, luego se da una versión y otra y otra y otra respecto al mayo, y se utilizan diferentes argumentos para defender ciertos puntos de vista.
13: Correcto.
12: Chaparro, es que no sé si me va a contestar, aquí le estoy llamando. Es que le acababa de escribir y me dice, ya estoy aquí a la orden activo, pero no tanto. Bueno, entonces, a ver.
13: A la orden sí, activo.
12: Entonces, yo pienso que sí debería regresar Rocha Moya y el señor Insunza también. Que regrese al Senado. O sea, que hagan su trabajo, pues si no, nada, del que nada debe nada teme, dice, ¿no? Por ahí decía López Obrador. Yo pienso que regrese a gobernar, que lo tengamos a la vista, porque en una de esas, pues ya no vamos a tener noticias de él. Y lo mismo del señor Insunza, ¿por qué no vuelve? ¿Por qué no le dicen que regrese a hacer su trabajo, o que pida licencia, o que renuncie, o que tenga tantita vergüenza?
13: Pues yo creo que en estos días ya se va a definir eso. Y yo quisiera retomar, Azucena, el tema de las carpetas de investigación que están abiertas por este caso de Ismael y del homicidio de Héctor Melecio Cuen. Y hay 7 carpetas. Una, digamos, lo que se está investigando son los delitos de homicidio, pero también delitos en materia de vías de comunicación. Lo que quiere decir es que se está investigando el vuelo que fue un vuelo clandestino, en donde evidentemente no reportaron absolutamente nada, en donde apagaron, según lo que sabemos, los sistemas.
12: Los radares.
13: Así es, los radares que se encendieron 5 minutos antes de aterrizar en Estados Unidos. Y lo que genera todavía más dudas es cómo puede ingresar una aeronave a Estados Unidos, cuando es uno de los cielos, después del 11 de septiembre de 2001, más protegidos del mundo.
12: Ah, no, pues porque Estados Unidos sabía.
13: Claro, entonces eso hace presumir la participación de agencias, y eso es lo que se tiene que aclarar.
12: Pero fíjate, es que hay una diferencia. Una cosa es que Estados Unidos le haya dado toda la información y la estrategia al Chapito para que subiera a un avión del Chapito al Mayo, con un piloto del Chapito al Mayo, y lo llevar a Estados Unidos, y allá Estados Unidos dijera, y aquí completamos el operativo. Es diferente.
13: Sí, pero mira, sí. La vulneración, ¿no?, de la soberanía es grave, porque en esta, digamos que participaron de esa manera. Al participar agencias extranjeras, yo te acabo de mencionar algunos de los delitos que se cometieron. Ajá. Se cometió un homicidio. Entonces, si tú dices que hubo participación de agencias extranjeras, imagínate cómo vulnerarías la seguridad nacional cuando agencias extranjeras pueden llegar a cometer delitos, de homicidio, la desaparición de los 2 escoltas del Mayo.
14: Pero eso es pura también, especulación, y ustedes tendrían que aclararlo, Israel, porque ese es el problema.
13: Precisamente está en investigación por parte de la Fiscalía General de la República, y precisamente por la gravedad
14: 2 años después
13: de esa vulneración de la soberanía es que se está insistiendo a las agencias estadounidenses que informen qué fue lo que sucedió, porque inclusive el prestigio, el respeto, la confianza de las agencias estadounidenses, me parece que está en juego si no se aclara específicamente qué ocurrió día de julio del 2024.
14: Del video oficial de la mañanera del 26 de julio de 2024, eliminaron aproximadamente 5 minutos de las declaraciones de la entonces secretaria de Seguridad, Rosa Isela Rodríguez, sobre el secuestro, traslado del Mayo a Estados Unidos. Las versiones que dieron, ya hasta las borraron. Uh-huh. Ya las borraron. Por opacidad, por incapacidad. Es que el problema es que este gobierno tiene una compulsión por mentir, por tratar de engañar, y no es transparente, y tampoco es un ejemplo de eficacia en materia de justicia. Lo de Héctor Melecio Cuen se ha insistido hasta el cansancio en distintos foros, y es la hora que no sabemos qué pasó. Entraron agentes, hicieron, deshicieron, no lo sabemos. En parte es porque desmontaron las agencias de seguridad, pero en parte porque tienen una historia de complicidades que no pueden explicar.
12: Hay muchas cosas que no sabemos, pero lo que sí sé es que la fiscal no podría estar libre. y libre de polvo y paja.
13: Pues sí. Una por de las lo que menos. Se acaba de informar la fiscal general de la República que se están también investigando delitos contra la Procuración de Justicia, precisamente por esa negligencia que hubo en el Ministerio Público Local.
12: Verónica Bacaz, vamos a Morelos. Adelante, hay información actualizada respecto a la audiencia de Víctor Rodríguez Padilla, el exdirector de Pemex, y el abuso contra su esposa y su hijo. Verónica, ¿me escuchas? Bueno, es que sabes que todavía sigue dentro de la audiencia. No quiero adelantar lo que nos ha dicho Verónica fuera del aire porque quisiera escucharlo de ella para no cometer algún error. Está la audiencia de vinculación o no a proceso de Víctor Rodríguez Padilla. Aquí está. Verónica. A ver, Verónica, sí te escucho. Adelante, Verónica.
15: Bueno.
12: Sí, yo sí te escucho. ¿Me escuchas?
15: Aquí estamos ya.
12: Adelante, estamos al aire, Vero.
15: Pues comentarte, Azucena, que ya la jueza Consuelo Adriana Correa Ortiz presentó un escrito con fecha del 10 de julio en la Oficialía de Partes, firmado por María Felicia N., quien manifiesta su voluntad de otorgamiento de perdón, de no continuar con la persecución ni tampoco con las carpetas de investigaciones que se han iniciado en contra del exdirector de Pemex, Víctor N., ya que ella pues está en atención a la estabilidad y bienestar de su núcleo familiar. Dice que no tiene pretensión en contra de el acusado y pues ella dice que tiene disposición de ratificar la audiencia que hoy se está llevando a cabo. Dice la juez que aún así estos delitos se persiguen de oficio, por lo que no ha continuado, pero hay ya un otorgamiento de perdón por parte de María Felicia. Ni comentarte, Azucena, que en este momento los abogados están presentando diversos datos de prueba. Ellos señalan que el video pues no fue extraído de la raíz o del disco duro de la cámara de videovigilancia que lo grabaron, así como lo obtuvo la Fiscalía General del Estado, y también señala un dictamen en psicología que resulta insuficiente, que carece de una entrevista por parte del perito, y pues hablan también ya de un posible tratamiento psicológico para Víctor N. La jueza también ya le preguntó si le dieron sus medicamentos y si lo han tratado con dignidad. Él manifestó que sí. Mientras tanto, ahorita continúa esta audiencia. La defensa había solicitado reprogramarla y dice que porque no estaban dentro del plazo. La juez reviró que sí, que continúan dentro del plazo y que va a continuar la audiencia. En este momento continúa el abogado presentando el acervo probatorio para, pues, está encaminado más a desestimar este video que circuló en redes sociales.
12: Pero lo desestima porque no lo sacaron de la raíz de qué. O sea, ¿qué tiene que ver eso si es un video real?
15: Exacto. Ajá. Y también manifiesta que no tiene audio y que...
12: Pues no, pues porque
15: también
12: las cámaras de seguridad no tienen audio, o sea, la mayoría. Entonces,
15: pues bueno, esas son parte de los de lo que está presentando ahorita justo en este momento la defensa.
12: Te vamos a dejar para que sigas ahí en la audiencia. Gracias, Vero, y al ratito volvemos a tener contacto. Sí, por favor.
15: Estamos
12: para pendientes. Que no pierdas detalle. Gracias, Verónica Bacaz, ahí en Morelos. A ver, dos cosas aquí. Felicia otorga el perdón, Felicia, la esposa de Víctor Rodríguez Padilla, otorga el perdón a su esposo. La segunda, esto no quiere decir, por lo que nos decía Verónica, que vaya a quedar en libertad o que se vaya a desestimar ya el juicio, porque estos delitos, violencia doméstica, violencia vicaria, y parecía que le podían configurar incluso la tentativa de feminicidio, que ya nos decía hace ratito uno de nuestros compañeros reporteros del Universal, no lo desestima. Entonces, sigue esta situación.
14: Se persiguen de oficio.
12: No me sorprende. O sea, antes de que se vayan encima de Felicia y que digan que por eso las mujeres nos maltratan porque al final sostenemos al agresor. No. Antes de que se vayan encima de Felicia, Felicia había mostrado su temor de quedar desamparada. No tiene trabajo, en la Secretaría de las Mujeres no le ayudaron, el gobierno federal no le ayudó, ninguna institución de gobierno le ofreció seguridad. Entonces ella está otorgando el perdón a este sujeto, a su agresor, porque teme quedar desamparada y no poder pues mantener a su hijo. Así de fácil. Rubén.
16: Bueno, esta es una realidad que le pasa a muchísimas mujeres. Durante el gobierno de Peña Nieto, Azucena, se impulsaron los centros de justicia para la mujer. que eran lugares, los hay todavía en entidades, ya no reciben apoyo federal porque López Obrador la quitó, donde la mujer agredida, primero, no era revictimizada, porque ahí estaban los peritos y estaban los ministerios públicos. Segundo, se le daba una salida económica a sus vidas. Tercero, hay algunos que incluso tienen albergue.
12: ¿Refugios?
16: Refugio, claro. Para que se quede ella y sus hijos. Cuarto, tenían en algunos estados hasta una policía especial para protegerlas a ellas y para tratar todo el asunto. Cuando llega López Obrador se desmantela mucho el sistema de protección de las mujeres.
14: Todo.
16: La Secretaría de la Mujer, que se ha dicho pomposamente, para empezar no tiene titular, esa es la primera. Segunda, su presupuesto son 2,000 millones de pesos, no es nada. Tercera, engañan a la gente diciendo, ah, bueno, pues están las becas fulanas o las becas sutanas, no, esa es otra cosa. La mujer está desprotegida en México, todo lo demás es un discurso bien padre de Morena, un discurso de que estamos con ella, pero es una realidad. Lo que le va a pasar a esa señora, espero que no, debe tener miedo de que la deporten. Esa es una hipótesis mía. No sabe cómo va a sostenerse, si ella, según su condición en México, pueda trabajar o no pueda trabajar. Tiene hijos.
12: Ella dice que es maestra suplente de la UNAM y que le pagan 100 pesos la hora.
16: Pues imagínate.
12: Entonces no completa.
16: Y la otra.
14: Y tiene doctorado.
16: Tiene a sus hijos. Y lo quinto, pues no deja de ser este personaje un personaje muy influyente, claro, ¿verdad? Claro. Eso pues es evidente, fue director de Pemex.
12: Pues mira los contratazos que le dio a Dan Augusto López.
16: Esa es la historia de las mujeres. Todo lo demás es un rollo que se echa Morena y que dicen, y a veces se van a cuestiones gramaticales. Use la A, no use la E. Por eso. Ajá, claro. Pero esta es la realidad.
12: Y esta falta de apoyo del gobierno de Morena a Felicia la orilló a tomar esta decisión. Perdón.
16: Seguramente sí.
14: No, muy probable.
12: Sí, por supuesto. Es una presión indirecta para salvar a Víctor. Esa es mi hipótesis también. Regreso contigo, Israel.
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11: Explorando la naturaleza.
22: Bosque de Białowieża, Polonia y Bielorrusia. Este es el último vestigio del bosque virgen que alguna vez cubrió la gran llanura europea. Białowieża es famoso por albergar la población más grande de bisontes europeos, una especie que estuvo al borde de la extinción. Sus árboles antiguos y grandes cantidades de madera muerta permiten la existencia de hongos y aves carpinteras únicas. Es un ejemplo invaluable de cómo lucían los paisajes naturales en Europa antes de la intervención humana masiva.
11: Cuida lo que comes.
23: Pepino para la frescura.
0: El pepino es un aliado indispensable cuando sube la temperatura. Al estar compuesto casi totalmente por agua, ayuda a mantener el cuerpo fresco desde el interior. Puedes agregarlo a tus bebidas o comerlo crudo con un poco de limón. Su bajo contenido calórico y alta cantidad de fibra lo convierten en la botana perfecta para hidratarse sin pesadez estomacal.
1: Conoce más.
0: La Gran Muralla China mide más de 21.000 kilómetros de largo, atravesando montañas y desiertos en el Gran Oriente.
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12: Las 9 con 15 minutos. A ver, Israel Zamora, pues ya nos decía nuestra compañera reportera en Morelos que Felicia le ha otorgado el perdón a Víctor Rodríguez, el exdirector de Pemex. Básicamente, mi hipótesis, porque la dejaron desprotegida el gobierno.
13: Bueno, yo creo que se debe respetar esa decisión de ella. Ella es la única que conoce ese contexto. Pero el gobierno, ahí sí estoy de acuerdo, en que le debe de garantizar, digamos, o poner todas las oportunidades, incluso laborales. Sería bueno que el gobierno trabajara en garantizar que tenga acceso a un espacio laboral que le permita satisfacer todas las necesidades que tenga ella y su familia, y garantizarle condiciones de seguridad para que esta decisión no se deba a un sentimiento que ella tenga de inseguridad que la lleva a tomar esta decisión. Entonces yo creo que eso sí se debe de garantizar. Yo sé que está en comunicación con autoridades. La Secretaría de la Mujer se puso en comunicación instrucciones.
12: A ver, ¿le pueden marcar a la subsecretaria, por favor, a Ingrid?
13: La presidenta. Tengo entendido que de inmediato entraron en comunicación con ella para brindarle toda la ayuda.
12: Ese es el punto. O sea, yo te digo aquí, no se pusieron, no le dieron un trabajo, no le dieron la posibilidad de tener un ingreso para mantener a sus hijos, y estoy segura que este perdón es porque ella no quiere quedarse desprotegida. Ahí. Y tenemos aquí nos lo dijo, hombre, en la mesa, lo dijo y lo tenemos grabado.
14: En derechos humanos hay un concepto que se llama caso paradigmático. Uh-huh. Y el caso paradigmático tiene el sentido de reflejar un problema estructural. Cuando vimos el video hablábamos de lo importante y de la pedagogía social que significaba este caso, que fuera un caso ejemplar de sanción y protección. Sí. Y está resultando un caso ejemplar de impunidad y desprotección. Por eso es tan delicado y por eso es tan frustrante y por eso uno se enoja, porque lo que pone en evidencia es la debilidad de la política pública. La política pública que debería estar arropando, cuidando a las mujeres en condición de riesgo, de vulnerabilidad como víctimas. Esta mujer es una víctima. Sí. Y lo que tú estás viendo es que hay una desprotección estructural. ¿Por qué? Porque lo que empezó a pasar desde el gobierno de López Obrador fue el desmontaje de la política pública para defender a las mujeres. Se debilitó el trabajo con las organizaciones de mujeres, se debilitaron los albergues. A ella la tenían que haber protegido, le tenían que haber dado recursos, y eso que tenemos una presidenta con A, tenemos una gobernadora con A, y tienen supuestamente a esperar hasta diciembre para nombrar a la titular de mujeres o de la Secretaría de las Mujeres. El problema es que lo que pone en evidencia es que no hay una condición de protección a las mujeres en riesgo. ¿Por qué? Porque no es delicia, es un problema estructural. Salió ayer una encuesta de que en el Mundial sube tremendamente la violencia intrafamiliar en contra de las mujeres, los niños, las niñas y los adolescentes. Ahí es cuando se requiere intervenir, ahí es cuando se requieren recursos, ahí es cuando hay que dar protección, trabajo, seguridad. Y claro, está muerta de miedo de que a ver si no la deportan o a ver si cómo le da a comer a sus hijos. Ahí es donde tiene que intervenir el gobierno. Este caso debería ser un caso ejemplar para decirle a la sociedad, no vamos a dejarla sola ni permitir estos abusos. Ahora solo falta que este personaje salga, y ahora ya lo que nos están anunciando es le van a dar cursitos.
12: Ajá, no mames, terapia, no, le van a dar terapia.
16: Es que, a ver, estamos,
14: ese es el problema.
16: Realmente, ¿no? Morena es una gran fachada, Azucena. Uh-huh. La fachada de que es un gobierno de izquierda. No es un gobierno de izquierda, para nada. Los derechos humanos no están en el centro de la política, hombre, de Morena.
14: Es un discurso vacío.
16: Está discursos vacíos, argumentos, cascarones, pero no hay nada de fondo. Y es, tenemos un tema estructural, Azucena. López Obrador desvió miles de millones de pesos a cosas que son frívolas.
1: Pero con sobregasto y con corrupción con sobregasto y con sobrecosto. Todo esto.
16: Entonces, todos los otros presupuestos se ajustaron. Así como no hay defensa de la mujer, no hay cultura, hombre. Entonces, ¿cuáles son los presupuestos de la Secretaría de Cultura? Nada. No hay presupuestos en la Secretaría de Turismo. En estos meses pasados aumentó el déficit. ¿Por qué aumenta el déficit? Porque no hay dinero. Bueno, pues entonces un área como la defensa de las mujeres se hizo chiquitita, chiquitita, chiquitita. No hay protocolos, no hay políticas públicas. Y seguramente, qué desgracia, esta mujer está viendo cómo va a comer mañana.
12: Así es.
16: ¿Dónde va a vivir si la casa no era de ella? Y ha de tener un miedo enorme a que la deporten. Y no hay una instancia que la defienda. Porque, ¿cómo se llama la titular de la Secretaría de la Mujer? Ah, no. Está esperando a que se le termine la presidencia en el Senado para regresar allá. Presidencia donde, por cierto, no publica los aumentos salariales que beneficiarían a cientos de miles de mujeres.
1: Faltan dos meses para eso. ¿Y entonces qué va a comer en dos meses esta mujer?
13: Yo, con todo respeto, tendría mucho cuidado en afirmar con ligereza lo que llevó a ella a tomar una decisión. Pues, ¿quién soy yo como hombre para decir, ella está tomando esta decisión por esta circunstancia?
12: No, lo estoy diciendo yo como mujer.
13: Bueno, entonces yo por eso digo, yo en lo personal tendría cuidado porque desconozco las razones que la llevaron a ella a tomar esta decisión. Ahora, el gobierno lo que sí tiene que hacer es poner a su alcance estar en comunicación con ella, sé que lo está, para poner a su alcance todos los elementos necesarios para que esa decisión que ella está tomando no se base en factores que sean para o que ella vea como salida para solventar sobre todo sus necesidades personales y las de sus seres queridos que dependen de ella. Entonces, el gobierno la debe de apoyar en este momento para garantizar que esa decisión no se esté tomando por otra cuestión ajena a lo que ella ve en lo personal. Entonces, en resumen, decir que yo no me atrevería a calificar lo que la decisión de ella.
16: Pero eso es descalificarla a ella de entrada.
13: Por eso, pero ¿por qué la?
12: ¿No te atreverías a qué? Perdóname.
13: A calificar el por qué está realizando esta decisión ella. Sí.
12: Es que yo te lo estoy diciendo. Es por eso.
13: Bueno, yo como hombre no lo puedo hacer. No, tal importa. Vez tú como mujer, o pero sea, yo no me siento
12: en
13: esa
12: libertad. Y muy probablemente ella, si sale o no a una otra entrevista, porque ahora tiene mucho miedo y tiene pues sus hijos también están sumamente afectados por todo lo que ven, claro, y lo que escuchan y tal.
1: Claro.
12: No lo va a decir, pero te lo digo yo.
13: Y el gobierno...
12: Por eso tomó esa decisión, porque el gobierno la tiene desprotegida, porque no tiene un trabajo. Nadie le ofreció un trabajo. Ella está pidiendo trabajo. Entonces vamos a hablarle a Ingrid, la subsecretaria de la mujer, dice que no puede. No puede porque algo más importante tendrán que hacer. Que lo veamos con comunicación social. Imagínate, ¿no?
16: Pero te lo voy a decir yo como pues hombre. Es que a esa pobre mujer le metieron una madriza, una golpiza. Y luego nos andamos preocupando por temas gramaticales y no por lo que va a hacer ella. Ah, fíjate que la golpearon y entonces va a perdonar al hombre que la golpeó.
12: Claro.
16: No, hombre, pues lo que pasa es que tiene un miedo tremendo. Y con todo respeto, si yo fuera ella en esa condición, pues también tendría miedo. Es que ¿cómo le va a dar comer a los niños mañana?
1: Claro. No, no vamos a calificar porque lo hizo, pero lo que tendría que hacer el gobierno es arropar a la víctima. Nada más no nos olvidemos de eso, carnalito.
13: Y eso
1: ella
13: estoy diciendo,
1: es una
13: eso
1: víctima.
13: Estoy diciendo,
1: ¿no?
13: Eso
1: y lo
13: estoy
1: que
13: diciendo,
1: toca es gobierno, generar las condiciones para exacto. que ella no, por su condición de riesgo, vulnerabilidad o debilidad, porque es extranjera, porque no tiene con qué comer, porque no tiene la casa, porque no tiene sustento para sus hijos, sea protegida y arropada. Uh-huh. Hasta la fecha no hay una sola evidencia de eso. Al contrario, ella incluso tuvo que cerrar sus redes sociales porque lo que dijo es que empezó a recibir cualquier cantidad de ataques e insultos. Entonces, ese es un proceso de revictimización y lo que tendría que estar haciendo la política pública es protección. Y eso que tenemos presidenta y gobernadora en Morelos. Tendría que estar interviniendo para protegerla, ni modo que no tenga recursos. Es un caso emblemático. Era la esposa del, o no sé su condición todavía legal,
12: esposa, sí.
1: del titular de Pemex. O sea, el impacto público es de una enorme trascendencia. La pedagogía, si no se hace justicia, es absoluta impunidad, como con Cuauhtémoc Blanco, como con Félix Salgado. Si es de Morena, te protegen.
13: Por eso sé que este es un asunto que está tomando con toda seriedad el gobierno de la presidenta Claudia. La Secretaría de Mujeres sé que lo tiene como un asunto muy relevante que están atendiendo con puntualidad y deben de garantizar, yo insisto, reforzar, redoblar los esfuerzos para garantizar la seguridad de ella como víctima y de ofrecerle, ponerle a su alcance los elementos para que pueda subsanar todas sus necesidades.
16: Es una mala noticia para las mujeres.
12: La verdad es que sí, fíjate, pues sí. Me quedé como angustiada. A ver, vamos a escuchar lo que dice Felicia, lo que nos dijo aquí la semana pasada.
3: Fue un desgaste emocional durante meses, también físico, y pues había que tomar una decisión, había que denunciar pues, la violencia doméstica que había sufrido y que había, no solo en ese momento, sino durante un largo periodo de tiempo, porque no es solo violencia física, sino la emocional, que es la que más nos destruye, siento yo. Y sí, exponerme a mí, exponer a mi niño, era muy difícil para mí, pero creo que el hecho de levantarse todos los días y mirarse al espejo es algo que te va destruyendo internamente hasta que uno dice hasta aquí.
12: Bueno, no, es parte de lo que dijo, pero hay otra parte donde dice pues que no tenía trabajo y que ganaba 100 pesos por hora y tal. Bueno, pues ni modo, pues qué hacer, ¿verdad? ¿Qué hacer? Estamos tratando de hablar con la secretaria de las mujeres, con la secretaria Citlali, fíjate, porque Citlali Hernández parecía que tenía realmente un compromiso con las mujeres, pero se fue a organizar los costes electorales de Morena.
13: Sí, pero en Morena se han construido, Azucena, a lo largo del gobierno del presidente Andrés Manuel y de la presidenta Claudia, instituciones fuertes, falso, que no dependan de una sola persona. Y no solo la Secretaría de la Mujer, sino todas las secretarías cuentan con servidores públicos que tienen vocación, que son servidores públicos que realmente buscan servir a la nación, y en la Secretaría de la Mujer no es la excepción. Hay mujeres que trabajan todos los días para crear mejores condiciones. Ahora, lo que estamos todos de acuerdo es que en México la violencia hacia las mujeres pues a veces se da en el núcleo familiar, y muchas veces nosotros lo intentamos en el Senado, de que los delitos que se cometen en contra de las víctimas en el núcleo familiar fueran perseguidos de oficio, y por muchas circunstancias no caminó porque estaba esta consideración de que a veces se afecta más el núcleo familiar, y esa es una cuestión muy complicada.
12: Ajá, se persigue de oficio, de oficio.
13: Sí, mira, en este caso sí, pero hay otros casos.
14: El tema real es que el gobierno Morena solo tiene dinero para las obras faraónicas de Andrés. Solo les interesa eso.
12: Tienes razón, déjame regresar.
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6: Bacalar, Quintana Roo. Famoso por su Laguna de los Siete Colores, este pueblo caribeño cautiva con sus aguas cristalinas de distintos azules. Antiguo refugio de piratas, hoy ofrece paz, cenotes profundos y estromatolitos milenarios. Es un paraíso natural de belleza tranquila y única.
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12: Las 9:30, a ver, pues si podemos cerrar la mesa, por favor, Rubén.
16: Bueno, pues yo espero que se haga justicia en el caso de esta mujer agredida. Me preocuparía que ella otorgue este perdón por el miedo que tiene, y además esto se repite en todo el país, porque se abandonaron las políticas públicas verdaderas para proteger a las mujeres. Y las políticas públicas requieren presupuesto. Todo lo demás es rollo muy padre, pero si no hay presupuesto, no hay centros de justicia, no hay empleos, no hay cómo custodiarlas, no hay cómo cuidarlas, no hay cómo darle escuela a los muchachos. Ese es el problema con Morena. Quebró al país y entonces se ha sacrificado lo que ellos creen que son cosas menores, desde el campo hasta las mujeres, desde la sanidad animal hasta el tema de la cultura. Y esto que vimos es un ejemplo de ese abandono. Y lo más claro de ese ejemplo es que no tiene titular la Secretaría de la Mujer. No le dan importancia a la Secretaría de la Mujer. No tiene titular.
12: Así es, hasta septiembre, ¿no? Dijeron. A ver, déjenme hacer la pausa porque está Citlali Hernández. Ella era Secretaria de la Mujer. Hoy es Presidenta de la Comisión Nacional de Elecciones de Morena. Pero, pues, yo tengo la sensación, si no es que la certeza, pues de que Citlali sí estabas muy involucrada con el tema de las mujeres, Citlali. Luego te mueven al tema electoral, pero pues este caso de Felicia es muy significativo. Aquí estoy con Emilio Álvarez y Casa, Rubén Moreira, Israel Zamora. Es muy importante que sea didáctico, ¿no? Sí, decías tú, pedagogía de cómo debemos de tratar estos agresores, Citlali. Buenos días.
9: Buen día, Susana, buen día a todos ahí por allá en la mesa. Mira, coincido, yo creo que y qué bueno que haya voces masculinas ahí que nos ayuden a más allá del discurso político partidista, sensibilizar socialmente el cómo combatir este que es la principal violencia que viven las mujeres en todo el país, que es la violencia familiar que ocurre en el espacio privado y que deja ver cómo pues tenemos mucho que hacer. No solo en lo que compete a la política pública, a la prevención, a la atención, sino en un cambio cultural. Dicho eso, yo te podría decir que lamentablemente salir de los ciclos de violencia es muy complejo. Sí. Me parece que Felicia tiene que seguir teniendo acompañamiento. Sé que la Secretaría de las Mujeres está al pendiente, debe tener acompañamiento psicológico, acompañamiento jurídico, porque no es fácil denunciar. No es fácil darle seguimiento a una denuncia contra tu pareja, sobre todo cuando hay hijos.
12: Y cuando es un hombre pues poderoso.
9: Y, bueno, y en este caso, claro, que fíjate que la mayoría de los casos que en su momento cuando yo estuve, que atendí personalmente, eran sujetos con dinero, sujetos con poder, o que utilizaban la corrupción que lamentablemente en algunos espacios de procuración de justicia encontraban. Entonces, bueno, tenemos, pienso yo que tenemos que entender que estos casos son muy similares a los de la mayoría de las mujeres, que no es fácil salir de un ciclo de violencia, y por eso insisto yo que tiene que haber acompañamiento. Sé que la Secretaría, insisto, lo está dando.
12: ¿Sabes cuál es el problema? O sea, sí tiene terapia y tal, pero pues no tiene trabajo. Entonces, pues ella está en ese círculo de pues de tener que perdonar a su agresor porque no tiene una fuente de ingresos para mantener a sus hijos.
9: Sí.
12: ¿Hay algún programa en la Secretaría de las Mujeres que le apoye?
9: La Secretaría, justamente muchas de las cosas que hacíamos cuando estaba, era ayudar a vincularlas con alguna bolsa
12: pues
9: de
12: sí,
9: trabajo,
12: claro,
9: con algún programa de apoyo económico, porque esa es una de las principales razones, Azucena, en las que muchas mujeres pues regresan incluso con sus violentadores, ¿sí?, por la falta de autonomía económica. Entonces, yo estoy segura que seguramente mis compañeras de la Secretaría de las Mujeres estarán haciendo lo propio, porque tiene que haber todo un círculo integral de atención que muchas veces termina o se cierra más fuertemente ese círculo con el acompañamiento, uh-huh, a que tenga autonomía económica. O sea, es el acompañamiento psicológico,
12: por supuesto,
9: porque no es fácil salir, pero también la autonomía económica que te permite no depender, sí, de tu agresor para vivir, para tener un lugar donde pues donde
12: sí,
9: estar,
12: trabajar,
9: para,
12: este, pagar adelante, el colegio, los recibos, la renta, porque ella vivía además en casa de renta aquí en la Ciudad de México.
9: Uh-huh. Exacto. Oíste, entonces, bueno, estoy segura que la secretaria le dará continuidad en ello.
12: Bueno, pues ojalá que así sea. No, perdón por utilizarte de cierta forma como un vínculo, ¿no?, con la Secretaría de las Mujeres todavía, porque pues no pudimos hablar con la subsecretaria, pero bueno, pues escucharte a ti decir que tal vez haya una posibilidad, y además rápida, porque pues ella sigue teniendo necesidades básicas, de vincularla con algún trabajo, que es lo que ella necesita, sí, pues ojalá que le dé un poco de paz y de tranquilidad a Felicia, que nos está escuchando.
9: Claro que sí. Mira, pues yo ya no estoy ahí, pero todo el año y medio que estuvimos tratamos de que fuera esa atención completa, vinculándonos bien con otras autoridades, y estoy segura que mis compañeras lo harán, y bueno, pues mandaré un mensajito.
12: Muchas, señora, gracias, como pues, siempre. Sí, a ver,
9: gracias, Rubén. Saludos a todos.
12: Muy
9: saludos,
12: bien, gracias, Citlali, muy amable, gracias.
9: Gracias.
12: Gracias a Citlali Hernández.
14: Sí, sí toca apelar a la presidenta y a la gobernadora, sí toca. Es un caso extraordinariamente importante socialmente hablando. Tiene que haber un ejemplo de arropar a una mujer en condición de vulnerabilidad, víctima. Es muy importante y hay que apelar a ellas. No puede pasar, que ella quede en la indefensión y que, o sea, actuemos como si nada hubiera pasado. Uh-huh. Es muy importante. Voy a tomarle la buena fe a Citlali. Denos un ejemplo, literalmente, por favor, de que Felicia está protegida. Porque ese caso puede levantar una señal poderosa de que el hombre, sea quien sea, aunque salga en una foto con Claudia Sheinbaum o que sea un señor de cualquier condición, se va a proteger a las mujeres víctimas de violencia. Es muy importante. No me interesa en lo más mínimo que si se lucra o no se lucra, que se, uh-huh, proteja a esta mujer. Ojalá, sí, ojalá se activen todos los botones de emergencia y Felicia tenga un trabajo, sea protegida y sus hijos estén bien. Ella necesita protección porque lo que hemos visto es que se han demeritado las políticas públicas. No voy a decir más que se pudiera decir, pero vamos a pedirle al gobierno que actúe como tal y la proteja.
12: Rubén, querías agregar.
16: Sí, rápido, otras cosas. Uh-huh. Me gustó mucho el tono de Citlali. Qué bueno que contestó. Qué bueno que contestó. Y qué bueno que lo hizo en ese tono, porque conociendo a algunos de sus compañeros, luego andan culpando a lo que sucedió décadas, o ellos dicen que sucedió décadas atrás. Me gustó. Uh-huh. Segunda cosa, ojalá y en el próximo presupuesto la Secretaría de la Mujer presente algo robusto para hacer políticas públicas efectivas para proteger a las mujeres, y no que se quede en estos discursos. Y en este caso, en el de Felicia, es paradigmático. Uh-huh. Si ahí no se castiga, si ahí no se protege a Felicia, pues esto se va a poder repetir por todas partes, claro, del país. Yo veo lo que están haciendo sus abogados, los abogados de el exdirector de Pemex, pues están recurriendo pues al debido proceso, uh-huh, y van a ver si las pruebas fueron sacadas correctamente.
12: Porque no tiene audio.
16: Y tal vez en términos estrictos de presunción de inocencia triunfen. Sí, pero esta mujer fue golpeada y está indefensa.
12: Oye, a lo mejor es cierto, a lo mejor no tiene audio y tal vez le estaba diciendo mi amor, este,
16: sí,
12: qué hermosa.
16: Déjame
12: traer
16: unos golpes, ajá, para que veas lo que te
1: yo
16: quiero.
1: Yo voy a dar unos golpes de amor. Sí. Unos chingadazos de cariño.
13: Esas conductas son probables independientemente de cómo hayan, se hayan documentado, independientemente de cómo se hayan documentado. Pero qué bueno, ahí también celebro la posición de Citlali, sí, como yo decía, pues, ella, claro, creó una gran institución, la Secretaría de las Mujeres, ella fue la que inició, sentó las bases, y yo estoy seguro que la Secretaría debe de trabajar, no solo en el caso de este que estamos abordando, sino en todos, porque lamentablemente no es el único caso que presenta estas características en nuestro país, Entonces la Secretaría, como decía, tiene que redoblar los esfuerzos para garantizar primero su seguridad, la integridad de las mujeres que viven la violencia, de sus hijos, que a veces también ellos son objeto de la violencia, pero también en las cuestiones económicas, garantizarles una independencia económica y que tengan acceso a oportunidades laborales preferenciales, por así decirlo, ¿no? Porque a veces lamentablemente esa dependencia económica, que también es una violencia, a veces que se ejerce por parte de los violentadores, la violencia económica, les ha impedido el desarrollo profesional. Entonces, en esa vulnerabilidad se tienen que crear condiciones preferenciales para ellas.
12: Gracias, Israel. Gracias, Rubén.
1: Gracias. Gracias.
12: Buena
1: gracias
12: semana. Gracias. Gracias, Emilio. Son las 9:39. Ulises Soriano, tú estás en Paseo de la Reforma. ¿Qué sucede? Buenos días.
0: Azucena, muy buenos días, qué gusto saludarte. Pues en estos momentos hay complicaciones a la vialidad desde Insurgentes y hasta Bucareli, todo esto por una marcha de diversos sindicatos relacionados con electricidad, quienes piden que pues la electricidad sea un derecho humano. Déjame decirte, Azucena, que desde las 7:30 de la mañana ellos han hecho una reunión a las afueras del edificio de la CFE y han avanzado en estos momentos hasta la Secretaría de Gobernación y por supuesto haciendo un alto en el edificio de Bienestar para ahí manifestar y exigir que esto, que la luz en especial, sea un derecho humano. Mientras tanto, pues los carriles centrales en dirección al centro de la Ciudad de México están prácticamente cerrados, todo esto para evitar cualquier percance que se pueda suscitar. Azucena, es el reporte que te tengo esta mañana desde las calles.
12: Bueno, pues estamos viendo ahí ya las imágenes que nos estás enviando en vivo, Ulises Soriano, para quienes nos siguen a través de alguna de las plataformas de Grupo Fórmula. Si podemos seguir viendo las imágenes, por favor. Gracias. Sí, a través de YouTube, X, Facebook Live, etcétera, pues sí hay movilización importante que va a causar, obviamente, pues problemas de vialidad, Ulises. ¿Me lo repites?
0: Efectivamente. ¿Ah? En estos momentos, pues lo que corresponde desde el Insurgentes y Paseo de la Reforma hasta Bucareli, hay cortes a la circulación, también cortes al servicio de la línea 7 del Metrobús, que es la que cruza el Paseo de la Reforma. La gente tiene que caminar, por supuesto hay que anticipar sobre todo los tiempos de traslado en esta zona, y los carriles centrales en dirección al centro son los que permanecen con la afectación más importante esta mañana, Susana.
12: Gracias, Ulises. Buen día.
0: Continuamos pendientes, buen día.
12: Gracias, Ulises Soriano. Regresamos.
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15: Leo Messi y Kylian Mbappé han sido los dos mejores futbolistas del torneo hasta el momento y a partir de mañana estarán disputándose una larga lista de distinciones, tanto individuales como colectivas. Entre otras cosas, estarán buscando ganar la Bota de Oro que se otorga al mejor goleador, el Balón de Oro que se le entrega al mejor jugador, la distinción de ser el mejor goleador histórico en las Copas del Mundo y, por supuesto, la posibilidad de ganar el título mundial con sus respectivas selecciones.
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31: Las hormigas no tienen pulmones y respiran a través de pequeños orificios en sus costados, llamados espiráculos.
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2: Previo al duelo de semifinales entre Francia y España, para Ibrahima Konaté, la selección francesa no se preocupará exclusivamente por Lamine Yamal, por lo que señaló: "No le tenemos miedo a nadie, de nuestro lado nos concentramos en nuestra preparación hasta el momento llegado. Debemos mantener la humildad que nos ha acompañado desde el principio y sobre todo evitar caer en esa trampa en esta etapa del torneo". Y el piloto mexicano Patricio González alzó su primera victoria en la categoría GB3 Championship al imponerse en la tercera y última etapa del fin de semana disputada en el circuito Red Bull Ring en Austria. Con el resultado, el mexicano también obtuvo su primer podio dentro del campeonato y encabezó el 1-2 de BRD Racing, seguido por su compañero Nikita Bedrin. 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
12: Son las 9:45 a.m, lunes 13 de julio. María Felicia Jiménez, esposa del exdirector de Pemex, Víctor Rodríguez Padilla, decidió otorgarle el perdón durante su audiencia de vinculación a proceso que esta mañana se realiza en Morelos por los delitos de violencia familiar y violencia vicaria en contra de ella y de su hijo menor. Según la información que está en desarrollo desde el 10 de julio, Felicia firmó un oficio para desistirse de toda investigación en contra del exfuncionario debido a que, dice, está en atención a la estabilidad y bienestar de su núcleo familiar. Hace un momento hablábamos con nuestra compañera reportera allá en Morelos y nos dice que, bueno, independientemente del perdón que le ha otorgado Felicia al exdirector de Petróleos Mexicanos, pues estos delitos se siguen de oficio.

0: internacionales, entre ellos el último, que fue pues prácticamente ultimado. Se está realizando una investigación por parte de la alcaldía de Houston y también entendemos que el propio gobierno de los Estados Unidos lo está haciendo.
1: Esta mañana la presidenta se pronunció también sobre la entrevista del ex embajador Ken Salazar para N+ Univisión, donde dijo que tras la captura del Mayo y de su ahijado, ocurrida el 25 de julio del 2024, intentó hablar 4 veces con el entonces presidente Andrés Manuel López Obrador y que fue ignorado. Esto dijo Ken Salazar y escuchamos lo que reaccionó la presidenta.
2: Él tenía que entender que Estados Unidos no tenía conocimiento previo de este secuestro y que bajo ninguna circunstancia habíamos llevado a cabo una operación no autorizada en territorio mexicano. No era nuestro avión, no era nuestro piloto y no era nuestra operación. Así lo dijimos explícitamente. Esperé su respuesta, pasaron horas, nada. Lo intenté de nuevo al día siguiente. Sé que AMLO suele aprovechar los fines de semana para viajar a su rancho en Tabasco o para recorrer el país y reunirse directamente con los mexicanos de a pie, pero donde quiera que estuviera no respondió.
3: Sobre las últimas declaraciones del ex embajador Ken Salazar, ha dado algunas entrevistas. Si tiene alguna opinión, también él menciona que él se intentó comunicar con el expresidente López Obrador en repetidas ocasiones, pero que ya no obtuvo una respuesta en algunas de sus declaraciones.
0: Bueno, hay varias cuestiones interesantes en la entrevista. No la he terminado de ver, para serles franca. Me pasaron ayer ya el documento completo, la transcripción de la entrevista para poderla revisar.
1: La presidenta también habló del susurrador, este sujeto que dice Ken Salazar, cercano a López Obrador, quien le habría dicho que el presidente tenía miedo de o que estaba nervioso por lo que el Mayo pudiera decir. Esto dijo Ken Salazar en la entrevista de ayer y esto dijo hoy la presidenta.
0: Porque un periódico sacó hace unas semanas el Reforma, solamente una parte del libro donde decía que un empresario le había dicho a él que estaba preocupado por la detención del Mayo Zambada. Y después él dice en la entrevista, no, bueno, pues ese fue un dicho de alguien que decía, pero yo no tengo ninguna prueba. Tampoco tengo pruebas del involucramiento del gobernador y con licencia del estado de Sinaloa. Lo dice claramente. Entonces es el ex embajador durante el periodo del presidente López.
4: Todos los empresarios y más de los empresarios estaban hablando de todo eso. Eso es lo que hablaba el pueblo, lo que salía donde quiera, ¿no? Yo no tengo evidencia de eso, ¿no? Directamente es lo que decía muchísima gente que venía a verme a mí en la embajada o en reuniones que tenía, ¿no?
1: Claudia Sheinbaum también destacó que el ex embajador señaló no tener información de que el gobernador de Sinaloa, Rubén Rocha Moya, estuviera vinculado con el narco. Esto dijo Ken Salazar en la entrevista de Univisión y esto dijo hoy la presidenta.
5: ¿Tuvo usted en algún momento alguna información o alguna referencia sobre que los narcos o el Mayo Zambada estuviera pagándole a el gobernador de Sinaloa o a funcionarios del estado?
4: Nunca tenía yo esa información. No tenía esa información del gobernador de Sinaloa. Si algo se halló después de eso, pues no lo sé, porque ya hace tiempo que yo salí de ahí, pero no, nunca tenía yo esas informaciones.
0: Él, por ejemplo, dice que no tenía ningún indicio de que el gobernador de Sinaloa pudiera estar involucrado en algún vínculo delincuencial. Menciona también que él respeta mucho al presidente Andrés Manuel López Obrador y que no tenía nada que le pudiera haber indicado que hubiera habido alguna protección del gobierno de México durante el sexenio del presidente López Obrador, algún grupo delincuencial, dicho por el ex embajador.
1: La presidenta señaló que Ken Salazar reiteró que no tenía información de que el FBI hubiera participado en el operativo.
5: ¿Usted cree que él se pudo haber sentido traicionado por el hecho de que el FBI haya participado en ese operativo y que esa haya sido la razón?
4: Yo, de la vista mía, como lo comuniqué ya, Ilía, no fue nuestra operación. Yo y el fiscal Gertz hablamos de esto. Pero el fiscal Garland, que se encarga de todo el Departamento de Justicia, incluso la FBI, es lo que dijimos aquí. El libro no miente. El libro y lo que decimos ahí es la verdad.
0: Y sobre el tema ya directamente del caso del avión que lleva a estos dos delincuentes a Estados Unidos, tiene una versión que es contradictoria con la versión que se presenta por parte de la exposición.

0: ¿Dónde esta aeronave? En una feria, como si hubiera sido una operación del FBI. Entonces hay una contradicción ahí.
1: Esta mañana platiqué con el periodista José Luis Montenegro, especialista en temas de seguridad, quien dice que Rocha Moya y Enrique Insunza se reunieron al menos en dos ocasiones tras las acusaciones de Estados Unidos en su contra.
2: El senador viajó solo y el propio mandatario estatal pues sigue todavía resguardado en este exclusivo residencial. En ese momento recibió a Enrique Insunza en ropa holgada, fuera de todo protocolo político, y le hizo tres preguntas muy importantes. ¿Has hablado con la presidenta Sheinbaum? ¿Te han contactado o te has contactado con autoridades de Estados Unidos? Y la más importante es ¿qué vamos a hacer? Fue lo que le dijo Enrique Insunza a Rocha Moya. ¿Y sabes qué le contestó Rocha Moya a Azucena? Le dijo, cada quien se rasca donde tiene comezón. Ahí fue el deslinde de estos personajes.
1: Montenegro también destacó que a más de dos meses de que se reactivaran las investigaciones sobre las condiciones en que ocurrió la captura del Mayo, la Fiscalía no ha informado avances en torno al asesinato de Héctor Melecio Cuen.
2: No ha habido indagatorias ni avances respecto a este asesinato que se cometió el 25 de julio del 2024 en Huertos del Pedregal. Tampoco no le han fincado responsabilidades a la exfiscal de Sinaloa, Sara Bruna Quiñones, por este montaje en el que aseguró que el fundador del partido sinaloense también fue asesinado en una gasolinera. ¿Por qué no le fincaron cargos por obstrucción a la justicia y fabricación de pruebas? ¿No? Eso es algo importante. La fiscalía tampoco, Azucena, ha dado pues algún tipo de clave o indicio de dónde están los cuerpos del el comandante de la Policía Judicial de Sinaloa, ¿no? Rosario Heras y Rodolfo Chaidez.
1: Del Mayo.
2: Y exacto, Rodolfo Chaidez, que era escolta del Mayo, que fungía como pistolero de confianza también. Es decir, hay una serie de componentes que la autoridad, en lugar de estar pensando en enfrascarse en el discurso de la soberanía y el injerencismo extranjero, pues deberían de contestar por lo menos 7 u 8 preguntas que siguen en el aire.
1: La presidenta Claudia Sheinbaum dijo que no estaba enterada respecto al informe en donde la Comisión de Derechos Humanos emitió una recomendación sobre el caso Ayotzinapa, en la que descarta responsabilidad directa del ejército en la desaparición de los normalistas.
0: Se está esperando algunas otras diligencias por parte de la fiscalía para poder avanzar en qué pasó, la verdad y la justicia, y dónde están los jóvenes. Ese es lo más importante para nosotros y el compromiso con madres y padres de familia. Sobre la publicación de la Comisión Nacional de Derechos Humanos, sabíamos que estaba trabajando sobre este proceso. Apenas fue publicado, le pedí a la secretaria de Gobernación que hiciera una revisión exhaustiva del informe y también poder presentar una opinión de parte de nuestra visión, que es una investigación que viene haciendo la Comisión de Derechos Humanos desde hace ya tiempo, no es reciente.
1: Conversé con el abogado de los padres de Ayotzinapa, con Isidoro Vicario, quien califica como lamentable que la comisión no se haya acercado ni siquiera para avisarle sobre la recomendación.
3: Pues es lamentable, ¿no? Esta recomendación, que a estas alturas, ya a pocos meses de cumplir 12 años, salga una recomendación de esta naturaleza, ¿no? Primeramente, pues ahí comentarles que ni siquiera hubo un acercamiento previo a los padres y madres de los 43 de parte de la CNDH, por lo menos para informarles, ¿no?, de que si es que se avecinaba una recomendación. Pero lo que sí hace ahorita en esta recomendación, pues sí es descalificar el trabajo de grupos expertos y de otros organismos internacionales, incluso de las organizaciones que acompañamos a los padres. Por eso no puede aceptarse una recomendación de esa naturaleza, que pues no viene a contribuir nada para esclarecer el hecho del caso Ayotzinapa, ¿no?
1: Este fin de semana se registraron 136 asesinatos, los estados con más ejecuciones: Baja California, Veracruz, Guanajuato, Michoacán y Sinaloa. Una menor de 10 años permanece grave en el Hospital General de Zacatecas tras haber sido agredida por un adolescente de 13 años, a quien versiones locales identifican como presunto aprendiz de sicarios. De acuerdo con la Fiscalía Estatal, la niña fue golpeada con piedras en el rostro y distintas partes del cuerpo, abandonada en una brecha y trasladada de emergencia en helicóptero a la capital del estado, donde permanece bajo atención especializada. El fiscal general de Zacatecas dice que pues el joven, el menor de edad, está ubicado, que ya fue identificado, pero que no puede ser detenido por ser menor de edad.
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1: Pues muchas gracias por habernos acompañado, muchas gracias por habernos acompañado. Se quedan ahora aquí en radio con Daniel de Turbide, con Vivian, y en televisión con mi compañero Chumel Torres. Gracias, que tengan un buen lunes, un buen arranque de semana, y nos vemos y escuchamos aquí mañana.

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15: ¿Qué tal, amigos? Les saluda Mario Luis Ortega, dándoles una vez más la bienvenida. Hablaremos de varios temas relacionados en bienes raíces. Información de cómo adquirir un préstamo hipotecario para comprar su casa, refinanciar, adquirir dinero de su plusvalía para liquidar esas deudas. Hablaremos de temas de suma importancia sobre testamentos, fideicomisos y revocables living trust. Además, información de cómo proteger su patrimonio familiar y, lo más importante, a sus seres queridos, dejando soluciones y no problemas a su familia. Por otra parte, oportunidades. Recuerde, los dichos son por algo. 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
16: Muy buenos días, amigos míos. Les saluda una vez más su amigo Mario Luis Ortega, que les da la bienvenida. Hoy día es lunes, lunes bonito, lunes 13 de julio de este año 2026. Y una vez más, de verdad, agradezco mucho que usted se tome el tiempo de sintonizarnos y ojalá que le guste este programa, estas bonitas canciones de recuerdo. Y lo más importante, amigos míos, es la información, porque aún existen muchas familias que carecen del beneficio de obtener un fideicomiso revocable en vida. y es la razón de ese programa de informarles y evitar a toda costa de que su propiedad pase por un probate. Es el tema del programa, amigos míos, principalmente. Y adicionalmente, por supuesto, ofrezco los servicios de real estate. Si está pensando en comprar o vender una propiedad, amigo, me pongo a la orden de usted. Pero no antes quiero mandar un afectuoso saludo a ustedes, donde quiera que se encuentren, ya sea en casita, en el trabajo o va manejando, amigo, amiga, que tenga un maravilloso y bendecido día. Y vamos a iniciar el programa con esta bonita canción, se titula Engañada.

Pues amigos, hablamos mucho sobre los fideicomisos y escuchamos lo siguiente, porque es muy importante que usted, si es dueño de propiedad o bienes, obtenga más información para formar su fideicomiso revocable en vida y evite problemas a sus seres queridos. Escuchemos. Hablemos sobre un fideicomiso familiar, un revocable Family Living Trust. Puede ser una buena idea si desea hacer algo para cuidar y proteger a sus seres queridos y su legado, incluso cuando ya no se encuentre usted en esta hermosa vida. Bien, si está buscando una manera de organizar su patrimonio para ofrecer beneficios financieros y más, entonces es posible que desee considerar un plan estratégico como un fideicomiso familiar en vida. Obtenga más información agendando una cita. 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Pues amigos, recordando las canciones que casi no se escuchan en otros medios, escuchamos esta canción titulada Señorita.

0: Pues amigos, esta canción me recuerda esos tiempos divinos que vivimos muchos de nosotros, donde existía ese respeto que uno tenía que pedirle permiso a la mamá, al papá, para poder ser novio de la hija y se respetaba, por supuesto. Algo muy bonito, amigo mío, muy romántico, por cierto, de que pues tiempos que no volverán, pero que se quedaron para siempre en nuestras mentes, en nuestros corazones. Pues seguimos cambiando de tema, vamos a hablar ahora un poquitito sobre lo que es el medical, algo muy interesante.
1: Una pregunta le voy a hacer. ¿Es usted dueño de casa? ¿Tiene propiedades? ¿Tiene familia? ¿Sabe usted cómo proteger su patrimonio familiar? ¿Sabía usted sobre la reforma de Medical SB 833, efectiva enero primero del año 2017? Lo cual, si usted tiene un living trust, evitará que Medical le quite su casa. Cinco razones para que usted considere hacer su living trust, o sea, un fideicomiso. 1. Evitar un probate. 2. Reducir o evitar altos costos de impuestos al Estado. Número 3. Privacidad de sus bienes. 4. Dejar instrucciones en caso de incapacidad. 5. Transferir sus propiedades a un living trust, evitando futuros problemas de Medical. 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
0: Recuerde, amigo, que para poder tener este beneficio, cuando lleguen a fallecer los padres, los hijos no tengan que reembolsar todos los beneficios que los padres recibieron en vida. Bien, hacemos la primera pausa, amigos míos, y enseguida regreso con ustedes con más información y más bonitas canciones del recuerdo.
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2: El apunte del día.
8: Miroslav Klose contra Brasil 2014. Un gol histórico para los mundiales. Al anotar el segundo tanto en el catastrófico 7-1 frente a Brasil, Klose alcanzó los 16 goles en Copas del Mundo, convirtiéndose en el máximo goleador histórico de la competición.
2: Territorio animal.
8: La cobaya. También conocida como cuy o cuyo, la cobaya es un roedor muy tranquilo y expresivo. Se comunican mediante pequeños sonidos cuando están felices o tienen hambre. Son animales herbívoros que disfrutan mucho del contacto humano, siendo una opción excelente como primera mascota para los pequeños.
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0: Pues amigo, escuchemos esta bonita canción, se titula La Gloria Eres Tú.

0: Bien, amigos, retomando el tema una vez más sobre un fideicomiso, escuchemos.
1: ¿Cuál es la razón principal de formar un fideicomiso revocable en vida? La respuesta es sencilla, ya que es la única forma de poder proteger los bienes personales y los bienes inmobiliarios. Y adicionalmente, usted está dejando sus deseos por escrito. ¿Quién va a ser la persona que se va a encargar de hacer la repartición, que se llama albacea en español y viene siendo el sucesor de su fideicomiso? Y adicionalmente, el fideicomiso viene por secciones, que vienen siendo 3 cartas poder para la esposa y 3 cartas poder para el esposo. Un testamento para el esposo y otro para la esposa. En fin, amigos, es una serie de documentos y para eso se requiere tomar el tiempo necesario para poder explicar con detalle todo el gran beneficio que tiene y las consecuencias si no lo tuviera. Se ha puesto a pensar, si usted llegase a fallecer y no tiene un testamento, no tiene un fideicomiso, va a morir intestado, lo cual va a causar pues grandes costos legales, tiempo y dolores de cabeza a sus seres queridos. Así que amigo o amiga, si me está escuchando, póngase a pensar en sus seres queridos, dejando soluciones y no problemas. 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
0: Escuchemos esta bonita canción y se titula Canción sin nombre.

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1: Bien, amigos, hablamos ahora sobre el tema de un probate. Ya que he hablado mucho sobre ese tema y para muchas personas aún no comprenden, yo digo con respeto, por favor, no quiero ofender ni lastimar a nadie, pero sencillamente escuchamos, pero oímos y no escuchamos o no analizamos qué es el probate, el juicio de sucesión, ya que es costoso y estresante. Escuchemos esta cápsula informativa. El concepto de un probate o una sucesión testamentaria. El probate es el proceso legal mediante el cual una corte valida un testamento y autoriza la distribución de los bienes del fallecido. Si la persona no dejó testamento, el tribunal designa a un representante y distribuye los bienes conforme a las leyes de sucesión intestada del Estado. Beneficios del probate. Permite que los bienes del fallecido se distribuyan bajo supervisión judicial, garantizando un proceso transparente y ordenado. Protege los derechos de los herederos y acreedores. Asegura que todas las deudas e impuestos pendientes sean pagados antes de distribuir los bienes. Consecuencias de morir intestado, sin testamento, sin fideicomiso. El tribunal decide quién administrará los bienes del fallecido. La distribución se realiza conforme a la ley, sin tomar en cuenta los deseos personales del fallecido. El proceso puede ser largo, costoso y generar conflictos entre familiares. En algunos casos, los bienes pueden terminar en manos de personas no deseadas o incluso del Estado. 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Pues amigos, es una realidad que por falta de información o sencillamente por nuestra cultura que no queremos hablar del tema, y lo digo en general, no quiero por favor lastimar a nadie, pero aún existen familias que no quieren hablar sobre un fallecimiento, no quieren hablar sobre un testamento, y sin embargo, cuando eso pasa y llegan a fallecer intestados, es cuando va a entrar la corte y todos se van a repartir el dinero del sacrificio. Y ustedes van, no ustedes, los hijos de ustedes son los que van a pagar las consecuencias, como se dice, los platos rotos, por no haber hecho un fideicomiso revocable en vida a su debido tiempo. Y después vienen las lamentaciones, el que lo hubiera hecho. En fin, amigos, es algo muy interesante que usted considere formar su fideicomiso. Infórmese primero, analícelo, y todo esto usted lo puede hacer con alguien con experiencia para que después no venga el problema que no sirvió para nada. Amigos, me ponga la orden, pues si tiene preguntas, estamos aquí como siempre apoyando a nuestra gente, nuestra familia hispana. Estamos localizados en la ciudad de Bellflower, 14620 Lakewood Boulevard. Hago una breve pausa. Enseguida regreso con ustedes con más información y más bonitas canciones del recuerdo.
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7: Los murciélagos son los únicos mamíferos capaces de volar de forma activa y controlada durante largos periodos de tiempo nocturno.
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1: Bien, amigos, continuando con estas bonitas canciones del recuerdo, escuchemos esta bonita canción titulada Estoy pensando en ti.

Hablemos de la forma de proteger tu patrimonio y asegurar el futuro de tu familia con un fideicomiso revocable en vida. ¿Ha pensado qué pasaría con su patrimonio en el futuro? Hoy le contaré que un fideicomiso en vida es una de las mejores herramientas para proteger sus bienes y dar tranquilidad a su familia. Número 1. Evitar que sus bienes sean vulnerables a disputas, problemas, pleitos, deudas o mal manejo. Número 2. Evitar conflictos familiares. Define claramente cómo se administrarán, distribuirán los bienes, evitando pleitos entre herederos. Número 3. Beneficios fiscales. Puede ofrecer ventajas en impuestos y optimizar la gestión de tus bienes. Número 4. Acceso a los bienes sin trámites complicados. Evita largos y costosos procesos de sucesión testamentaria. Y número 5. Flexibilidad y control. Tú decides cómo y cuándo se distribuirán los bienes, incluso después de tu fallecimiento. Recuerde, un fideicomiso en vida es una decisión inteligente para garantizar la seguridad de tu familia y la correcta administración de tu patrimonio. 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Tu amigo Mario Luis Ortega. Bien amigos, continuando recordando estas muy bonitas canciones del recuerdo, escuchemos esta canción titulada De Mil Maneras.

0: Bien, amigos, hablemos de los beneficios de ser dueño de casa. ¿Cuáles son los beneficios de ser dueño de casa? Vamos a escuchar estos 7 puntos. Número 1, estabilidad y seguridad para tu familia. No estás sujeto a cambios de renta o que te pidan desocupar la vivienda. Número 2, inversión a largo plazo. Con el tiempo, la propiedad puede aumentar su valor de una forma de construir un patrimonio familiar. Número 3. Equidad, equity, plusvalía. A medida que pagas tu hipoteca, vas acumulando valor en tu casa, lo cual puedes usar más adelante para un préstamo o emergencias. Número 4. Beneficios fiscales. Puedes deducir los intereses de tu hipoteca y en algunos impuestos sobre la propiedad de tu declaración de impuestos. Número 5. Libertad para personalizar tu hogar. Puedes remodelar, pintar, modificar como desees sin tener que pedirle permiso al dueño de la casa. Número 6. Herencia y protección familiar. Puedes dejar tu casa a tus hijos o seres queridos como parte de tu testamento o fideicomiso. Y número 7, orgullo y sentido de logro. Ser propietario es un paso importante hacia la independencia financiera y la relación personal. 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A continuación hablemos sobre los préstamos hipotecarios.
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0: Pues, amigos, quiero comentarles una vez más que de verdad que la experiencia hace la diferencia, y ya que estamos actualizados, gracias a Dios, con la tecnología, porque cuando yo inicié esa profesión aún no se usaban las computadoras, sino las máquinas de escribir, y eso me ayudó bastante en entender más y aprender mejor lo que es el real estate. Y eso lo pongo a la orden de ustedes, si están deseando, pensando o conocen quien quiera vender o comprar o refinanciar. Amigos míos, estamos aquí para poderles apoyar. Porque una cosa sí les voy a decir, que tristemente muchas personas siguen esperando que bajen las casas, siguen esperando que bajen los intereses, y eso no va a suceder, amigos míos. Son ciclos de la vida que suben y bajan, como es todo, nada es eterno, y siempre va a haber cambios, va a haber ajustes, y hay que aprovechar el momento. Bien, hago una breve pausa nuevamente y regreso con ustedes con más información y más bonitas canciones del recuerdo.
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3: Uptech presentó la serie de robots humanoides ultrabiónicos You World You One, desarrollados con inteligencia artificial y con infraestructura inteligente. A diferencia de sus otros modelos sin rostro, estos incluyen piel de silicio biomimética, hardware de inteligencia incorporada, sistemas operativos y modelos de lenguaje a gran escala basados en emoción. El You World You One es de tamaño real. Fue diseñado con una columna cervical biomimética de doble pivote que le permite replicar hasta el 90% de los movimientos humanos fundamentales. Es capaz de seguir los movimientos con los ojos y la sincronización entre el habla y los labios se redujo a 20 milisegundos para tener una experiencia de interacción extraordinariamente realista. Fue diseñado para el acompañamiento a largo plazo y destaca su sistema capaz de reconocer más de 20 estados emocionales sutiles con una precisión de más del 90%. Informó Aide Rivera. Más detalles en radioformula.mx.
4: Cuida lo que comes.
5: El melón y su potasio. El melón es otra fruta con contenido de agua extraordinario. Su aporte de potasio ayuda a mantener el equilibrio de líquidos en las células, evitando la deshidratación severa. Es ideal para consumir en el desayuno o como postre ligero. Su textura suave y frescura natural lo convierten en un alimento reconfortante que ayuda a combatir la sed intensa.
4: Conoce más.
5: Los caracoles tienen miles de dientes microscópicos situados en su lengua, una estructura llamada rádula que utilizan para raspar alimentos.
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6: En el espacio de Azucena Oresti, el abogado de los padres de Ayotzinapa, Isidoro Vicario, consideró lamentable la recomendación de la CNDH que exime al ejército de la responsabilidad directa en la desaparición de los 43 normalistas. Aseguró que hay datos de que la defensa participó antes, durante y después de los hechos. Tres políticas públicas del gobierno del Estado de México fueron reconocidas internacionalmente. Se trata de la reorganización del transporte público del Oriente Mexiquense, las caravanas itinerantes por la justicia social y la comunicación híbrida para misiones críticas de la entidad. La gobernadora Delfina Gómez se dijo agradecida y orgullosa de los miembros de su equipo. El presidente de Estados Unidos, Donald Trump, planteó que su país debería tomar el control del Estrecho de Hormuz y además debería cobrar 20% de compensación por gestionarlo. Informó Amy Arriaga. 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
0: Bien, amigos, estamos en la recta final de su programa de su servidor Mario Luis Ortega. Y vamos a continuar escuchando estas canciones del recuerdo. En esta ocasión, escuchemos esta canción titulada Que te vaya bien.

Hablemos sobre el tema de un fideicomiso nuevamente. Hablemos sobre un fideicomiso familiar, un revocable family living trust. Puede ser una buena idea si desea hacer algo para cuidar y proteger a sus seres queridos y su legado, incluso cuando ya no se encuentre usted en esta hermosa vida. Bien, si está buscando una manera de organizar su patrimonio para ofrecer beneficios financieros y más, entonces es posible que desee considerar un plan estratégico como un fideicomiso familiar en vida. Obtenga más información agendando una cita. 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Escuchemos esta otra canción titulada Amor de Cabaret.

Pues mandamos saludos al señor Jaime, a su esposa Patti, a usted, querido Radio Escuchas, y de verdad sintonice todos los días a Rocío Galván y a Juan Miguel, que nos comparten, como siempre, muy buena información. Y despedimos el programa con esta canción preferida de muchos, Perfume de Gardenia.

0: Pues amigos, esperamos su compañía si Dios me lo permite el día de mañana. Se despide Mario Luis Ortega. Hasta la próxima.
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10: Las vacas tienen mejores amigas y se estresan mucho cuando las separan de sus compañeras de establo por mucho tiempo.
9: Conoce más.
10: Los caracoles tienen miles de dientes microscópicos situados en su lengua, una estructura llamada rádula que utilizan para raspar alimentos.
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16: 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Todo tiene importancia. Cuerpo, mente, corazón y dinero. Darle tiempo a las cosas. Darle tiempo a las cosas. Para alcanzar tu máximo potencial. Marco Antonio Regil en Fórmula.
17: Buenos días a toda la República Mexicana. Qué gusto saludarles aquí en vivo desde los estudios de Grupo Fórmula en Ciudad de México. Y pues bueno, hoy tenemos temas interesantes que tocar a la mesa. Obviamente, pues vamos a tocar del fútbol que ya se nos está acabando. Se está acabando el Mundial. Y yo no sé ustedes si son del club, pero yo sentí, tuve el pensamiento interno y luego me puse a ver redes sociales. Dije, mira, no estoy solo. Al equipo que le voy, equipo que pierde. O sea, estoy saladísimo. Pero ya vi que no estoy solo. Somos muchos los que estamos en la misma onda. Pues nuestros noruegos y Haaland, ya nos lo despacharon. Se fue a poner una guarapeta el buen Haaland y se despidió del Mundial. Pero oye, equipo que le vamos, equipo que pierde. Se nos fue México, se nos fueron ya todos los latinoamericanos, excepto Argentina. Se nos fue Cabo Verde. Se nos fue Noruega, se nos fue, ¿qué otro nos gustaba? Se nos fue, pues todos se nos han ido, todos. Colombia, obviamente Colombia, pues Ecuador, pues nos los fuimos nosotros, ¿qué hacemos? Paraguay, todos a los que les hemos echado porras, se nos han ido. ¿Qué hacemos? Mejor le vamos al contrario para ver si sale, pero hay un Dios que sabe a quién le vamos, entonces no podemos ocultarlo. Pero bueno, España y Bélgica, pues le ganó España. Bueno, ese sí ganó, para que veas. Ese sí, ahí se rompe. Nos dio mucho gusto que ganara España. Noruega perdió contra Inglaterra. Hubo una jugada, la han estado viendo, ¿verdad? Hubo una jugada de un pase que le deberían haber dado a Haaland y que no se la pasó el compañero, que se engolosinó con la pelota y no se la pasó, ahí hubiera sido la diferencia. Luego estuvo el tema de la pelota que pegó en el cable de la cámara. No, controversias no han faltado en el Mundial. Pero bueno, hoy no hay partidos, pero mañana juega Francia contra España en el estadio de Dallas, en Texas, la primera de las semifinales. Francia y España, yo ahí estoy dividido porque los dos me caen muy bien. España, pues obviamente tengo familia, ancestros de origen español, algunos, y tengo muchos amigos de España, hay gente que quiero muchísimo de España. Pero Francia me cae muy bien por Mbappé. Mbappé me parece lo máximo. Mbappé, y han sido tan racistas con él que la verdad me daría mucho gusto que ganara Francia y Mbappé. Entonces ahí estoy dividido. Entonces no le voy a ir a ninguno para no salar a nadie, y ahí lo dejamos. Y bueno, lo demás lo veremos. La siguiente pues le toca contra quién ya Argentina, Inglaterra. Eso va a estar durísimo porque es la repetición del México 86 de Argentina en Inglaterra, y pues obviamente ahí estoy con Argentina, ni se diga, 100% a favor de Argentina. Para los argentinos van a tener una segunda guerra de las Malvinas en la cancha, y habrá quien le vaya a Inglaterra, habrá quien le vaya a Argentina. Yo pues sí me inclino definitivamente por Argentina. Pero bueno, estaremos hablando del fútbol, el primer segmento del programa, con Alfredo González, comentarista deportivo aquí de Grupo Fórmula. Y también después, en la primera hora, tendremos a nuestra queridísima y admirada Claudia Rampazzo, que viene a hablarnos de cómo hay parejas que ya no discuten para entenderse, discuten para ganar. Es decir, cómo al cambiar, quito el perro para que vean a Claudia, cómo para ganar en una discusión le dan el objetivo de, a ver, vamos a discutir, sí, pero no para pelear y que la discusión nos separe más, sino que la discusión nos una. ¿Cuál es la clave para hacer de una discusión algo que resulte positivo? Pues lo sabremos con la gran Claudia Rampazzo, psicoterapeuta, doctora, sexóloga clínica, y más adelante la gran doctora Luisa Hurtado, cirujana plástica, estará con nosotros para hablarnos de la toxina más famosa. Viene a hablarnos del Botox y cuáles son los beneficios del Botox y cuáles son las leyendas negras que le han puesto al Botox. Viene a desmentir algunas cosas que le han puesto, que es verdad y que es mentira. Y pues yo le dije, si te des la jeringa, pues botoxéame, total que en la frente, que me inyecte, y a ver qué tal me voy a hacer el experimento. Me voy a rendir ante las manos de la doctora Luis Hurtado. Y con Brenda Ríos, autora del libro Sweet Acapulco, estaremos cerrando el programa, un gran libro que acaba de ser lanzado y que habla de las dos caras de uno de los destinos más emblemáticos de México, nuestro querido y amado Acapulco, a quien le mandamos un abrazo. Pausa y arrancamos.
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6: Un caracol puede dormir durante 3 años seguidos si las condiciones del clima no son favorables para su supervivencia natural.
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26: 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San Isidro tiene espera en carriles normales 3 horas 40 minutos, Ruedirín 3 horas 40, línea Sentry 20 minutos, cruce peatonal 20 minutos, o timers a carriles normales 1 hora 20 de espera, Ruedirín 1 hora 20, línea Sentry 25 minutos, el cruce peatonal Protay es de 1 hora con 10 minutos.
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0: pues aquí le seguimos haciendo homenaje a Haaland, a pesar de que ya de andar bien crudo recuperándose, porque cuentan las redes sociales que se pegó una guarapeta después de la derrota. Dijo, pues ya qué, amigo.
1: No era para menos.
0: No era para menos. Alfredo González, comentarista de Fórmula Deportes, nos acompaña esta mañana. Qué triste y qué controvertida la descalificación de Noruega, ¿no? Buenos días.
2: Qué gusto, Marco. Pues sí, la verdad es que hay varias jugadas durante el partido que son controvertidas.
0: Sí.
2: Una, la que pega en el cable, ¿no?
0: Pero sí pegó en el cable.
2: Sí pegó en el cable.
0: Sí pegó en el cable. Sí, y el VAR famoso y la repetición.
2: Pero
0: y es la jugada que originó el gol.
2: Y dice la FIFA, no, es que el balón tiene el sensor y no marcó nada. Bueno, posiblemente porque estaba muy alto, no lo marcó el sensor.
0: Pero visualmente
2: sí.
0: Ahí está, pega en el cable. Aparte, se parece a la jugada que le anularon a... ¿Cuál fue el equipo? De Egipto, ¿no? Contra
2: Egipto,
0: Argentina.
2: Sí.
0: Que le si es una falta, sí, y se la anulan porque pues, salen de la falta.
2: Es correcto.
0: Pues aquí salió del rebote, agarra a la defensa mal parada a los noruegos. Y
2: es como si le hubiera pegado al árbitro. Hoy está la regla que si le pega al árbitro, se para el partido.
0: Claro.
2: Y entonces se reanuda con balón a tierra y listo. Esto tuvo que haber pasado. Hay algunas tomas en donde parece que a lo mejor la parábola es normal, pero sí salió una nueva toma en donde sí se ve cómo el balón hasta hace un movimiento hacia arriba y cae.
0: Cambia la trayectoria.
2: No es normal.
0: No, y tú lo ves también en la reacción de todos los jugadores.
2: Sí.
0: Van hacia un lado y de repente todo se detiene.
2: El mismo árbitro.
0: Y regresan, el mismo
2: árbitro. El mismo árbitro. Ya iba corriendo hacia allá y como que se regresa y dice, no, el balón
0: es
2: va
0: obvio,
2: para acá.
0: Es obvio.
2: Sí, es obvio.
0: Y de ahí se origina la jugada de gol. Agarran mal parado a Noruega. Me recordaron a México. Los ingleses te agarran mal parado,
2: sí,
0: y no perdonan. Golazo.
2: Golazo, sí.
0: Golazo, pero se origina en algo que no tiene que ver con el partido.
2: Exacto. Y luego Sorloth, jugador del Atlético de Madrid, nos privó de ver un gol más de Erling Haaland.
0: No, es que
2: iban solitos.
0: Qué horrible, iba solo Haaland.
2: Yo creo que todos en la televisión y todos en el estadio estábamos como, dásela, dásela, y no se la dio.
0: Haaland le pone las dos manos de aquí.
2: Sí.
0: Y no están fuera de lugar, está perfectamente bien.
2: Y aparte fueron como dos o tres oportunidades. Digo, también en la línea de pase la estaba cortando el defensa en dos o tres momentos. Pero sí había forma de, cuando arranca Sorloth, darle la pelota, porque a Haaland no se la vas a quitar. Haaland hubiera metido el cuerpo y hubiera definido. ¿Quién sabe si hubiera sido gol, ¿no? O sea,
0: sí, la pudo haber volado, la pudo haber volado.
2: Nosotros decimos que pudo haber sido gol, pero es una oportunidad muy clara que hubiera sido el 2-0, porque iban 1-0.
0: Tienes más posibilidades, porque él se para, hace el recorte y ya le caen tres defensas encima, y es obvio que te van a caer, vienen atrás de ti.
2: Exacto.
0: O tiras de primera, que no podía, no tenía el ángulo, pero ya haces el recorte, te caen tres, cuatro defensas y ya no puedes, te la tapan. Y
2: sí.
0: Haaland se queda como que...
2: Sí, cuando Sorloth tira y pega en el defensa, Haaland hasta se voltea así como... ¿Qué más hago, no? ¿Qué
0: sí,
2: más
0: se,
2: hago? Porque estaba yo aquí para que me dieras la pelota.
0: Sí, se fue caminando así como que, ¿qué,
2: o sí,
0: sea, ¿qué onda?
2: Sí.
0: Ahí es donde te das cuenta la falta de cohesión,
2: sí,
0: de asociación, ¿no? Que es el nombre del soccer, de ahí viene, que es asociación. Soccer significa, pues no se asoció ahí con
2: Exacto.
0: Haaland.
2: Exacto. ¿Y viste a Gilberto Mora? Gilberto Mora.
0: En la porra.
2: En la porra, remando. Mucha gente lo empieza a criticar.
0: Ay, ¿por qué?
2: ¿Por qué? O sea,
0: va como aficionado, qué fregado.
2: Va como aficionado y además tiene 17 años.
0: ¿Tiene?
2: Es un chamaco, es un niño.
0: No, y aparte, pues vas contra el equipo que te ganó, está
2: claro,
0: perfecto.
2: Claro, exacto, no pasa nada.
0: No se burló.
2: No,
0: o sea,
2: nada.
0: Le puedes ir al equipo que se dé la gana.
2: Claro.
0: La cosa, la bronca que hubo fue con las burlas.
2: Sí.
0: Una cosa es celebrar que gane Inglaterra o que gane Noruega.
2: Exacto.
0: Y otra cosa es burlarte del equipo con el que había perdido.
2: Exacto. Mucha gente dice, no, es que su representante lo tiene que cuidar y lo tiene que llevar a un palco donde no se vea. No, por Dios,
0: déjalo,
2: es un chamaco, es un jugador de fútbol que primero es aficionado también.
0: Claro.
2: Hay que dejarlo ser aficionados de pronto, ¿no?
0: ¿Y qué tiene de malo que vayas ahí en el público?
2: Nada, y aparte se estaba divirtiendo, estaba haciendo
0: el
2: famoso jala, ¿no? O sea, el remando. Está contento, está feliz.
0: Déjenlo
2: en paz.
0: Déjenlo ser feliz. Que
2: Exacto.
0: Vi una entrevista con Jorge Hanrón, el dueño,
2: sí,
0: de los Xolos de Tijuana, que dice que va a jugar esta temporada de 6 meses con los Xolos.
2: Sí.
0: Y que ya siendo mayor de edad, pues seguramente se va a ir a otro equipo.
2: Que los cumple en octubre.
0: Pero, o sea...
2: Digamos que los cumple en octubre, pero entonces ya pasando este semestre,
0: ajá,
2: ya estaría ya libre para poder fichar con cualquier equipo.
0: Ahí está Morita en la foto. Es con Verónica del Castillo, ¿no?
2: No, es Rafaela Pimienta, sí, se parece.
0: Se parece a la hermana de Kate del Castillo.
2: Sí, exacto, sí, sí, se parece.
0: Ahí está el Morita.
2: Exacto.
0: Entonces va a estar con los Xolos.
2: Sí, va a estar un semestre más. Ajá. Y después seguramente se va a ir a Europa. Se habla de Liverpool, se habla del Manchester United. Yo creería que tendría que ir a un equipo, digamos, un poco más formador, porque tiene 17 años, apenas va a cumplir 18. Ajá. Entonces tampoco lo podemos aventar, tampoco es un Lamin Yamal, tampoco es un Lionel Messi, tampoco es Cristiano Ronaldo, es un gran futbolista, pero que le falta desarrollo.
0: Claro, para que llegara a ser algo así, ¿por qué no soñar?
2: Y si ¿por qué no? Y si
0: pero,
2: sí.
0: Pero hay que formarlo.
2: Hay que formarlo, exactamente. Y ese es el mal, de pronto, del futbolista mexicano, que llegan a Primera División y ya son, pues, jugadores y ya dicen, bueno, ya aquí completé mi desarrollo. Aquí y no, hay que seguir creciendo.
0: Oye, no seguí el fútbol en la última temporada de aquí, la Liga MX, uh-huh. Pero ¿cómo andan los Xolos? O sea, ¿Mora va a jugar en un equipo que tiene alguna aspiración a llegar a las finales?
2: ¿A ser campeón? No.
0: No.
2: No, seguramente.
0: ¿Anda,
2: no,
0: digamos, de media tabla para abajo, Xolos?
2: Exactamente, clasificó, pero no tuvo mayor oportunidad de seguir avanzando, y no es un equipo que se ha reforzado muy bien. Y yo creo que él sigue siendo la estrella con el técnico Washington, Sebastián Abreu.
0: ¿Qué tal? Entonces, si fueras Jorge Hanrón, el dueño de los Xolos de Tijuana, habría que pegarle una reforzada. ¿Vale la pena? ¿Podrías tener?
2: Pues,
0: porque vas a tener la afición, la atención de todo México.
2: Pero mira, yo te diría una cosa. A lo mejor, si no tienes a tanta estrella, a lo mejor tú vas a ser la estrella y después, ¿qué tal que lo vende más caro?
0: Pero sí, pero para que sería una buena temporada, si es la despedida de Mora de los Xolos, sería una buena oportunidad para una temporada destacada de Xolos.
2: Eso lo pensaría a lo mejor un aficionado, ¿no?
0: Claro.
2: O sea, pero de pronto los dueños no ven esa situación de vamos a hacer un equipo competitivo, ¿no? O sea, de pronto me deja dinero, va, órale, lo ponemos aquí y no le invertimos mucho más.
0: Pues Xolos ya fue campeón, ¿te acuerdas?
2: Ya fue campeón hace mucho tiempo, pero
0: eran nuevos los Xolos.
2: Sí, exactamente, campeones. 2012.
0: Sí.
2: Exactamente, que le ganan a Toluca. Bueno, Mohamed hace campeón a cualquier equipo, ¿eh?
0: Sí.
2: A cualquier equipo.
0: Oye, que hubo, bueno, pues mucha suerte a los Xolos, ojalá que le refuercen a Morita, pues para que destaque, que juegue, también que tenga buenos compañeros.
2: Por lo menos.
0: Porque él solo, no puede hacer un campeón.
2: Exactamente, y que se puede ir bien vendido a Europa y que tenga buen rendimiento este semestre,
0: ¿no? Sí, porque si no está rodeado de gente buena, pues no va a poder rendir.
2: No va a poder rendir.
0: Y hasta se podría devaluar.
2: Es una realidad. Exactamente.
0: Se podría devaluar. Así que véanlo como negocio.
2: Veámoslo como negocio.
0: Abrazos, Tijuana, abrazos, familia Hanrón. Oye, que el turco Mohamed estuvo diciendo que él quería ser director técnico de la selección mexicana.
2: Sí, ¿verdad? En algún momento sí. O sea, él dijo, es que yo quiero ser, tengo las credenciales para estar en la selección mexicana, pero después dijo, ya no la quiero. Ya no la quiero porque no me escogieron. Cuando fue Diego Coca, estaba en esa terna y llegó Diego Coca y a él lo hicieron a un lado.
0: Hubiera estado mil veces mejor Mohamed.
2: Claro, claro. Pero es que Diego Coca venía como bicampeón del Atlas. Entonces uno dice, bueno, es bicampeón, le está yendo bien, bueno, hay que ponerlo. Pero es un desastre. 8 partidos y fue un desastre la selección mexicana.
0: Oye, pronóstico para España contra
2: Francia. Para mañana la 1:00 p.m, hora del centro de México, yo creo que Francia y apretadito, 1-0.
0: Ya.
2: 1-0.
0: Ahora, le mandamos un abrazo a toda la afición española, que hay millones y millones. España llena partidos en México.
2: Sí.
0: O sea, México, yo creo que la mayoría van a estar con España.
2: Yo creo que sí. Ajá. Sí, exactamente.
0: Yo tengo mi corazón dividido porque obviamente tengo familia de ascendencia española y tengo un montón de amigos españoles y quiero mucho España, pero adoro a Mbappé y lo que significa, y la Francia de Mbappé es lo máximo.
2: Es que también aquí en México creo que también se divide un poco. Quieren mucho España, pero también muchos aficionados del Real Madrid, que hay muchísimos acá en México, le van a Kylian Mbappé.
0: Sí.
2: Entonces yo creo que va a estar un poco dividido, pero yo sí creo que España es inferior en esta situación a Francia.
0: Ya, a mí el tema de Mbappé es por todos los ataques racistas que ha tenido.
2: Sí.
0: A mí lo que representa que alguien de origen africano vuelva a ganar y le vaya muy bien. Ahora, una final Argentina contra Francia.
2: Otra vez, estaría increíble.
0: Sí, estaría increíble.
2: Estaría increíble y que ahora le toque Mbappé, ¿por qué no?
0: ¿Por qué no?
2: Digo, ya ganó hace dos mundiales, sí, ¿no?
0: Sí. 2018. Oye, y el Argentina-Inglaterra,
2: que está bravo.
0: Está bravísimo. Sí. Desde México 86 no juegan en un mundial,
2: no,
0: así.
2: No, sí habían jugado, sí habían jugado. Es el sexto enfrentamiento entre ellos, pero obviamente el que más nos recuerda es ese.
0: Claro.
2: El de México 86, sí, con la mano de Dios.
0: La mano de Dios.
2: Y el golazo de...
0: Y sabemos los antecedentes de la guerra entre Inglaterra, claro, y Argentina, entonces, claro, es calientísimo. Es una guerra deportiva en la cancha.
2: Totalmente.
0: Pero sí tiene connotación.
2: Saborcito, algo rico esta semifinal.
0: Sabor a guerra histórica.
2: Sí, totalmente.
0: Sí,
2: y es que hasta los jugadores.
0: Claro.
2: Hasta los jugadores lo hablan en el vestidor.
0: Sí,
2: por
0: sí,
2: las Malvinas, por Diego Armando Maradona y por la tercera de Lionel Messi.
0: Alfredo González, gracias, amigo.
2: Gracias.
0: Una pausa y volvemos con más.
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18: Bueno, hoy tenemos aquí de regreso en el programa a la gran Claudia Rampazzo, doctora, sexóloga clínica, psicoterapeuta, que nos viene a dar un buen coaching, porque hay parejas, bueno, todas las parejas se pelean y tienes discusiones, pero hay parejas que discuten y se lastiman y acaban peor que antes de la discusión, y hay parejas que usan, parejas iluminadas, que usan la discusión para unirse. ¿Cómo estás, Claudia? Buenos días.
19: Muy bien, muy bien. Sí. Muchas gracias por la invitación, Marco, como siempre. Y sí, efectivamente, las discusiones son inevitables en cualquier relación de pareja. Ajá. Porque evidentemente, como digo de manera coloquial, todos mamamos de otra leche, venimos de otra familia. Pues sí, es cierto, claro. ¿No? O sea, venimos sí. De valores, muy frecuentemente de valores y principios distintos, a veces de nacionalidades distintas, de barrios distintos, ¿no? De una educación, vaya, como muy particular cada quien, ¿no? Entonces es normal que tengamos distintos puntos de vista. Pero, bueno, la gran problemática se da, y yo creo que es una cosa que tenemos que revelar, cuando hay lucha de poder, esas relaciones conflictivas no sanan con mucha facilidad, a menos de que identifiquemos la lucha de poder. ¿no? Si no, y bueno, y el poder además se utiliza en todo, y sabemos que el poder existe, ¿no? Lo que hace daño del poder es utilizarlo en contra de otros, es utilizarlo para manejar o manipular a otros, ¿no? Porque finalmente el poder es eso, ¿no? Es el hecho de que tengamos una capacidad de manipular a otra persona, de influir en ella, de cambiar su conducta. Y sabemos que todos los seres humanos tenemos algunos poderes, porque somos distintos. A lo mejor en una pareja una persona es más simpática que la otra, ¿no? A lo mejor una tiene mayor poder adquisitivo que la otra, a lo mejor uno se considera más guapa o más guapo que el otro, a lo mejor uno es más inteligente, ¿no? También hay distintos niveles de inteligencia en los miembros de la pareja. Entonces, lejos de, digamos, aportar ese poder a la pareja, lo utilizo para menospreciar, para manipular, para influir. Entonces ahí es donde esas escaladas simétricas que decimos en terapia de pareja, donde uno dice A y el otro dice B y el otro continúa con C y van escalando hasta la destrucción, como la famosísima guerra de los Roses, ¿viste esa sí. película? Fue sí. de nuestra generación.
18: Sí, sí, sí.
19: Ahora los jóvenes no la conocen, pero bueno, esa acabaron literalmente colgados de la lámpara. Uh-huh. Si recordaremos cómo terminó esa película. Entonces
18: no me acuerdo cómo terminó.
19: ¿No te acuerdas?
18: Acaban mal, acaban divorciados.
19: Sí, no, bueno, no, acaban colgados en la lámpara, literalmente.
18: Literal.
19: Queriéndose matar, y la gran metáfora es que arriba de la lámpara se iban a caer los dos.
18: Claro.
19: Porque justamente la lucha de poder lleva a la destrucción.
18: Entonces, la gente que va a terapia contigo, ¿tú dirías que hay más parejas que van con problemas, no por falta de amor, sino por falta de claridad en esto, en estar en una guerra de poder sin darse cuenta?
19: Sin darse cuenta que están en esa lucha de poder, sí, por supuesto, es de lo más común. Es de lo más común, y muy frecuentemente, lo cual me da pues cierta risa, que no manifiesto en la consulta, pero
18: no, yo que no.
19: No, ves una gran cantidad de problemáticas que dices, bueno, por ahí deberíamos empezar, ¿no? Porque está dañada la confianza, está dañada la intimidad afectiva, un sinfín de cosas básicas de la relación de pareja, y sin embargo, el motivo de consulta es no alcanzo el orgasmo o no tengo tanto deseo. Pues, ¿cómo vas a alcanzar el orgasmo en una situación en la que no te sientes confiado o confiada? ¿No? ¿Cómo vas a tener una buena erección si, como decía Freud, al introducir ese pene en esa vagina te lo van a amputar?
18: ¿No? Sientes porque peligro.
19: Sientes peligro, claro, así lo decía Freud, ¿no? La vagina dentada, eso decía, ¿no? Cuando hay una lucha de poder y en donde en una pareja heterosexual la intromisión del pene significaría casi la amputación de este. Es una metáfora, como
18: claro, que decía, bueno, esta relación. Pero también para la mujer, que la mujer la penetre alguien a quien le tiene miedo o desconfianza.
19: Por supuesto.
18: Pues es una violación.
19: Por supuesto, sí, sí, sí. O sea, en contra de su voluntad, o que esté, digamos, contraída, o que no esté excitada. Entonces, bueno, lo llamativo es eso, ¿no? Que las parejas llegan a consulta con problemáticas muy profundas, ¿no? En donde vemos que hay claras manifestaciones de descalificación, de humillación, de maltrato, ¿no? De desprecio, y el desprecio es un dato inequívoco de que una relación no está funcionando, pero aún así dicen que se aman, y su problema primordial es que, híjole, pues nos va mal en la cama, ¿no? Bueno, pues con suerte al menos les va mal en la cama,
18: ¿no? Ese es un síntoma, no el origen del problema. Síntoma, entonces la gente va a consulta contigo, y qué bueno que vayan a consulta, porque hay los que ni siquiera van a consulta.
19: Sí, claro.
18: O no pueden ir a consulta porque no tienen dinero para consulta.
19: Sí, sí, sí.
18: Y llegan buscando soluciones a los síntomas, pero así no es. Tienen conciencia de que el origen es que está en una lucha de poderes.
19: En una lucha de poderes, efectivamente. Entonces,
18: señales principales.
19: Ay, claro, bueno, que tú identificas. Señales principales, bueno, justamente el hecho de que las personas en la relación estén constantemente luchando por tener la razón, más que uniéndose para resolver el problema.
18: Ya.
19: ¿No? Porque la discusión en la cual nos metimos seguramente tiene que ver con una problemática que lo queremos solucionar, pero resulta ser que las personas, lejos de tener ese objetivo de juntos resolver la problemática que los llevó a esa discusión, más bien están peleando por quién tiene la razón, ¿no? Entonces, eso es importante. Otra cosa que es importante es el hecho de que se discuta recurrentemente por los mismos temas. ¿No? Es un dato muy particular, digo, tanto de las relaciones de pareja en donde no llegan a acuerdos con mucha facilidad y que tienen broncas de comunicación, pero también en esas en las que hay lucha de poder, ¿no? O sea, son reiterativas las broncas por el mismo tema. y pues no lo trascienden, no lo resuelven, y entonces vuelven a tropezar con el mismo tema una y otra vez, ¿no? Ajá. Entonces, ahí sí es donde la terapia muy frecuentemente ayuda a desmenuzar esta sintomatología y a decir, bueno, a ver, sí, arreglemos este tema de una vez, ¿no? Por otro lado, cuando no hay posibilidades de negociación, ¿no? Cuando cada quien se centra en su opinión, en su manera de mascar el chicle, y y no hay manera de moverlos de ahí. Entonces, bueno, comunicación, bueno, una mala comunicación o comunicación deficiente, el hecho de que no nos escuchemos también es un dato de que hay problemática. El hecho de que peleemos por tener la razón en lugar de luchar juntos por la misma problemática, el que haya recurrencia y reincidencia de los mismos temas, el hecho además de que mantengamos el silencio sin establecer un tiempo fuera, o sea, en toda relación de pareja y en todo pleito de relación de pareja, en cualquier relación, vale la pena tener como un semáforo, ¿no?, de autorreconocimiento, ¿no?, de que estoy en el rojo del pleito o estoy en el naranja y entonces estoy a dos de llegar al rojo, o estoy en un verde. Generalmente en los pleitos pasamos muy poco tiempo en el verde, bueno, dependiendo de la magnitud de la discusión, pero en el verde permanecemos muy, muy poco tiempo, nos vamos al naranja y al rojo. Si estamos en naranja y en rojo, evidentemente no vamos a poder discutir porque ni siquiera podemos razonar, o sea, en el rojo ya estamos con una cantidad de adrenalina, noradrenalina y cortisol en el cuerpo que nuestra naturaleza nos dice o golpea a alguien o échate a correr, ¿no? Y desafortunadamente, bueno, pues la violencia verbal y el hecho de que discutamos es una forma de luchar, pero desafortunadamente el cerebro no funciona muy bien en esas circunstancias, entonces es una discusión bastante infértil.
18: Estéril. Exactamente. Estéril, infértil. Estéril, ¿no? Estás entonces, en rojo, naranja, rojo, ya se fue tu inteligencia, no vas a resolver nada,
19: no,
18: desde ahí.
19: Entonces hay que poner un tiempo fuera. Tiempo sí, fuera sí. Significa, bueno, pues voy a hacer otra cosa, me doy la vuelta, me voy a tomar un vaso con agua, camino una cuadra, paseo al perro. Pateo una almohada si quieres, ¿no? Porque de repente sí. Hay personas que sí necesitan mucho ese desahogo físico, sí. ¿No? Entonces necesitan romper algo, entonces no rompan nada,
18: o tener
19: no
18: un tiene punching mucho sentido. Bag,
19: exacto,
18: como de boxeador.
19: Exacto, como casa. De boxeador, y si no, pues las almohadas, ¿no? Esas no se lastiman y las puedes golpear con facilidad, y retomar la conversación en un momento de mayor calma. Eso sería lo ideal. Otra estrategia, ¿no? Sería aprender a escuchar. Fíjate que en terapia de pareja utilizamos mucho esta dinámica de los 5 minutos, y los 5 minutos es una dinámica de comunicación que funciona muy bien porque se les pide a los pacientes hablar en primera persona. Y hablar en primera persona significa que voy a quitar de mi diccionario o de mi discurso los adjetivos que tenía destinados para ti. Es decir, en lugar de decirte es que eres una egoísta, eres un egoísta, eres un malcriado, eres una pelada, eres una tonta, o lo que sea, ¿no?, que implique un adjetivo, en lugar de hablar del adjetivo, voy a hablar de lo que esa circunstancia o ese adjetivo supuesto genera en mí, ¿no? Entonces, en lugar de decirte, por ejemplo, eres un egoísta, Marco, pues te puedo decir, preferiría que te pusieras de mi lado, me gustó mucho el día que me acompañaste a hacer tal trámite, me siento muy bien cada que me acompañas, cuando no estás a mi lado me siento francamente muy sola o abandonada o como que no te importo. O sea, te estoy aportando un sinfín de datos útiles. Si te digo egoísta, si te digo tonto, si te digo tonta, si te digo retrasada mental, evidentemente, ¿no? Estoy poniendo algunos de los adjetivos, ¿eh? O sea,
18: que dicen en consulta.
19: En terapia dicen,
18: no son tuyos, otras lo que cosas. Dicen.
19: Sí, claro, es lo que dicen. Si pongo ese adjetivo, evidentemente el cerebro, la mente y el corazón de esa persona se bloquea, y entonces ahí es donde entramos en una escalada simétrica. O sea, si somos, digamos, peleoneros, es muy factible que si tú me dices tonto, yo te revierta con algo peor, y así lleguemos colgados de la rampa, sí. Para como en la película de La Guerra de los Roses.
18: Y ya el problema original ya se convirtió en otro problema, porque ahora ya el problema no es de lo que estábamos hablando, es de lo que me dijiste en la discusión. Y entonces eso puso hasta peor que el origen del problema.
19: Así es.
18: Vamos a hacer una pausita, estamos con Claudia Rampazzo, doctora, sexóloga, clínica, psicoterapeuta, hablándonos de por qué cuando no hay conciencia, entonces el pleito en la pareja pues te acaba lastimando y destruyendo, y cómo aprender a manejar la discusión que va a ser inevitable para que eso te una. Y ella nos deja claro que el principal problema es cuando tu relación se convierte en una lucha de poder. Pero regresando al mensaje, le voy a preguntar qué pasa cuando esa lucha de poder no es una batalla campal abierta, cuando es alguien en la relación que es condescendiente y que te habla bonito y te habla despacito, pero te está mandando por un tubo y te está haciendo sentir menos, o se está expresando como que él o ella son superiores, pero no te lo dicen pleito, gritos, sino así bajito y aparentemente bonito. Volvemos con más.
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29: Los cocodrilos no pueden sacar la lengua porque está unida al paladar por una membrana rígida que se lo impide.
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30: Tulum, Quintana Roo, es el único pueblo mágico con una zona arqueológica frente al Mar Caribe. Sus playas blancas y atmósfera sustentable lo hacen destino de moda. Aquí, la historia maya se fusiona con un estilo de vida relajado, cenotes sagrados y selva.
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32: La presidenta Claudia Sheinbaum exhortó a sociedad y partidos a manifestarse por la defensa de los mexicanos en el exterior, pues este lunes Cancillería interpondrá denuncias ante el Departamento de Justicia de los Estados Unidos por la muerte de 17 connacionales bajo custodia de ICE.
33: Entonces hago un llamado al Congreso de la Unión, a la Comisión Permanente, a que todos los partidos políticos, todos, sin excepción, presenten también una solicitud de información y nuestro rechazo a la violación de los derechos humanos de mexicanos en Estados Unidos.
32: La Suprema Corte aclaró que el equipo técnico de cada ministro se constituye de personal altamente calificado, así como de soporte operativo, por lo que consideró inexacto calificarlos de asesores. Detalló que cada ponencia tiene un presupuesto y su distribución corresponde a cada juzgador.
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18: Vamos de regreso. Antes de continuar la conversación con Claudia Rampazzo, la gente muy interesada en el tema, dicen todos, sí, claro, hay que dialogar, hay que calmarse, no hay que estar discutiendo enojados. Dos personas enojadas, decía una terapeuta que tuve alguna vez, o sea, cuando una pareja se enoja y los dos enojas, son un par de tontos hablando.
19: Sí, claro.
18: Porque van a hablar desde el coraje.
19: Desde la ira, desde el coraje, ira. Efectivamente, ¿no?
18: Y o sea, nada se resuelve desde ahí.
19: Habitualmente no.
18: Ni con tu hija, ni con tu compañero de trabajo, ni con tu jefe, menos con tu pareja.
19: No, y lo peor es que las palabras llegan a un punto en el que dejan de tener valor. Sí. Y entonces lo que sigue es lo físico.
18: Sí. ¿No? Oigan, antes de continuar la conversación, les quiero presentar un segmento del podcast de esta semana. Tuvimos a uno de los grandes médicos mexicanos, especialista en el tema de obesidad, de sobrepeso y obesidad, el doctor Iñaki Villanueva, que es director médico del área de obesidad de Lilly, este gran laboratorio mexicano. Y hablamos de cómo no solamente el peso es un problema que se presenta en forma diferente entre hombres y mujeres, médicamente, clínicamente, científicamente comprobado, sino cómo los juicios hacia un hombre son muy distintos que los juicios a una mujer que llega a tener sobrepeso. Escuchemos y aprendamos de este segmento con el doctor Iñaki Villanueva. Aquí está.
0: Un hombre, por ejemplo, panzoncito, de repente nos dicen que nos vemos sexys, pero una mujer que tenga algo de sobrepeso, bueno, los juicios son terribles.
1: Desde el punto de vista del estigma, impacta mucho en cómo la persona se percibe, sí, en cómo actúa, incluso en cómo se desenvuelve en la sociedad.
0: Claro.
1: Nuevamente, en esta encuesta que platicábamos sobre percepción de la enfermedad de Ipsos, se hace un análisis, por ejemplo, de cómo actúan hombres y mujeres en relaciones sociales, actividades de recreación o incluso en establecer actividades románticas. Y lo que se observa, por ejemplo, es que el 76% de las mujeres que viven con obesidad han evitado este tipo de actividades.
0: 76%.
1: Es altísimo.
0: O sea, evitan una relación romántica.
1: Pueden evitar una relación romántica porque viven con obesidad y lo llevan a este ámbito social.
0: ¿Y los hombres?
1: En el caso de los hombres, la proporción es menor, pero también es alta. Es cerca del 64% de los hombres que evitan este tipo de relaciones.
0: Pero sí se trata completamente distinto a las mujeres que tienen sobrepeso que a los hombres con sobrepeso.
1: Justamente es un tema cultural, como sí, como tú lo comentabas al inicio, ¿no? Históricamente, la mujer ha sido más juzgada.
0: Claro.
1: Que es incorrecto, es impropio. Al final del día, sí, el hombre y la mujer que vive con sobrepeso o obesidad padecen una enfermedad crónica, sí, y ambas merecen el mismo respeto y el mismo trato.
0: En la cultura general antigua que tenemos, ¿no?, que todavía estamos batallando para quitárnosla, el hombre tiene que ser proveedor y la mujer tiene que verse bonita. Pues son como nuestras dos obligaciones. Si como hombre fallas y no eres proveedor, ahí sí viene un juicio muy grande. Y si como mujer no eres atractiva, el juicio también es enorme. Y ese es algo ya súper viejo y que nos hace muchísimo daño y que todavía, después de décadas de hablar de esto, seguimos todavía batallando para quitarnos esta forma de pensar.
1: Es difícil luchar contra muchos años de un estigma social que existe.
0: Miles de años.
1: Pero soy partidario de que vale la pena hacer la lucha. Claro. Para cambiar ese paradigma, porque en cuanto cambiemos ese paradigma, no solo en el ámbito médico, sino en la sociedad en general,
0: sí,
1: cambiará la forma en que atendemos la misma. Claro.
18: Bueno, pues el doctor Iñaki Villanueva te espera en el podcast de la semana. Está en mi plataforma de YouTube, Marco Antonio Regil TV, y en tu plataforma favorita de podcast, ahí lo puedes ver o escuchar. Y nos habla justamente de eso, cómo para los hombres y las mujeres el manejo del peso, del sobrepeso, es muy distinto. Y también nos explica cómo pues es una injusticia estar diciendo que es un tema de falta de fuerza de voluntad. O sea, científicamente está comprobado que el nivel de fuerza de voluntad que requieren algunos seres humanos y otros es muy distinto. No a cualquiera, comentaban algunas personas, ayer estrenamos el episodio, comentaban algunas personas de eso no es un problema médico, es un tema de disciplina. Y ves la foto del que comentó, pues sí está todo súper mamé y así. Claro, sí. O sea, gente que les es muy fácil comer súper sano.
19: Claro, y hacer ejercicio.
18: Y se les da naturalmente, sí, y hay otras, sí, personas que, ¿no?, es que es un reto muy grande.
19: Entonces, lo mismo que estudiar y lo mismo que hacer un montón de cosas, ¿no?
18: Entonces, por eso ver la parte médica también es muy, sí, importante dentro de esto. Es. Oye, me impactó que entre 3 y 4 hombres y mujeres, pero sobre todo mujeres, evitan las relaciones íntimas cuando hay sobrepeso.
19: Ah, bueno, sí. ¿Te toca ver? Súper, súper, súper común. Digo, retomando este tema de la sexología, ajá, sí, y como decía el doctor del podcast, efectivamente la estigmatización del sobrepeso en la mujer versus la estigmatización en el cuerpo del hombre es muy distinta, ¿no? Entonces, las mujeres, además, estadísticamente está documentado, somos mucho más autocríticas que los varones, uh-huh, con nuestra corporalidad, ¿no? Entonces, si una mujer se ve con celulitis, se ve flácida, se ve con abdomen crecido, ¿no?, eso le va a pegar, ¿no?
18: Porque erróneamente les dijeron que su valor era ser guapas.
19: Pues ser guapas, ser perfectas, ser simétricas, estar firmes, etcétera, etcétera. Y a los hombres, bueno, no les importa mucho, ¿no?
18: Tú provee, tú trae el pan a la casa y tú ponte guapa. Es como el machismo tradicional.
19: Sí, ¿no? Exactamente. Tú tienes que estar atractiva y tú tienes que ser poderoso, porque traes el recurso a la casa, ¿no? Sí. Pero, bueno, las cosas están cambiando, menos mal.
18: Sí.
19: Y bueno, lo que vemos es que ya hay muchos fármacos que facilitan la pérdida de peso.
18: Sí, pero hay que hacerlo con supervisión médica.
19: Exactamente, nada de automedicación.
18: No. Supervisión médica y como un tratamiento integral que incluya la terapia, que incluya el ejercicio, que incluya otras
19: cosas.
18: Porque el medicamento solo, o sea, nomás te lo quitas y rebotas.
19: Exacto, exactamente. Si no cambiaste nada, vas a rebotar.
18: Oye, cuando la gente se enoja, pierde el control y dice cosas hirientes, horribles. Yo no he estado casado, pero pues me pasaba con mi mamá. O sea, se enojaba y me decía unas cosas que yo decía, wow, las peores cosas que me han dicho en la vida. Y lo peor que yo he llegado a decir, se lo dije a ella.
19: Fíjate.
18: O sea, cuando pues, ella no iba a terapia, yo estaba chiquito, pues, o sea, claro, una claro. mamá en menopausia con un hijo adolescente.
19: Es terrible la combinación.
18: Y los dos, como caballitos briosos, sin asesoría.
19: Claro.
18: Y es horrible porque te hieres muy feo. Por ejemplo, en terapia, lo que te toca ver, hay gente que llega a sacar el tema del peso y del físico en los enojos, en los pleitos.
19: Ah, claro. O sea,
18: llegan
19: bueno,
18: a decir
19: cosas. Por supuesto. O sea, de que sí es un tema de discusión y es un tema. Además que se interpreta, como tú decías, como una falta de voluntad, como un desinterés en el otro, ¿no? Porque si yo te interesara, bajarías de peso. Si
18: ¿Se
19: yo
18: lo dicen?
19: Sí, claro. Si realmente me quisieras, harías lo imposible por agradarme, imagínate tú, ¿no? Entonces, bueno, y ves, ¿no? Al otro, la otra, ¿no? Con un hambre, con un apetito compulsivo, ¿no? Ajá. Remojando sus angustias en una torta, ¿no? Entonces, sí. Bueno, pues evidentemente eso merita un tratamiento individual, una psicoterapia individual, entender por dónde está la cosa, pero hasta el sobrepeso se toma como una fuente de conflicto, un motivo de reclamo, ¿no?
18: Hay que gestionar las emociones.
19: Sí.
18: Si no gestiono mis emociones, menos las voy a poder gestionar con la pareja. Tú como médico, como sexóloga, ¿tú crees que el reto más grande que tenemos de manejo de nuestro carácter, emociones, es con la pareja? Más que con hijos, más que con el jefe, con empleados, con compañeros. O sea, es el reto, los gringos dirían, the ultimate.
19: Sí.
18: Así como el más grande de los retos.
19: Híjole, bueno, es que la pareja es elegida, los hijos no. O sea, los hijos los tenemos y el que te toque, como te haya tocado, pues así fue, ¿no? Ajá. Con un carácter difícil, con un carácter dócil, ¿no? Y la pareja, bien o mal, es reversible, porque bueno, si ya no aguantas en esa situación, pues ya te vas de ahí, ¿no? Yo, yo siendo mamá, a mí el reto mayor ha sido con mi hija.
18: ¿Con tu hija?
19: Más que con pareja.
18: Y eso sí, que es una gran mujer.
19: Sí, es una gran mujer, pero vaya que me ha costado.
18: Tiene carácter.
19: Sí, tiene el suyo. Sí,
18: tiene carácter.
19: Supuesto,
18: y luego es que nos tenemos que aprender a domesticar, a gobernarnos, ¿no? Como dice Jorge Lozano, a gobiérnate. Porque cuando tienes cosas buenas, tienes un carácter fuerte.
19: Sí, claro.
18: Pero hay que aprender a gestionar nuestro carácter fuerte.
19: Y
18: encauzarlo. Pero tu hija, que es piloto, es una de las primeras mujeres piloto en México, que cada vez hay más y
19: sí,
18: todo.
19: Sí,
18: y es súper fregona para estudiar y es muy inteligente. Pero si no se gobierna bien, si no se gestiona bien.
19: Se desbocan y, bueno, evidentemente pues, todo ese talento y ese ímpetu se puede canalizar hacia donde no debe ir.
18: Y cuando dos personas fregonas se juntan en una relación. Pues, famosas power couples que les
19: sí,
18: dicen.
19: Sí, sí, sí. Bueno, pues mira, el elemento de la admiración es un afrodisíaco básico, diría yo, en cualquier relación de pareja.
18: Ajá.
19: Básicamente de la mujer heterosexual hacia el varón heterosexual, se ha visto que el hecho de que ella lo perciba poderoso, que sea una persona admirable, ¿no? Que sea un reto de alguna manera en la relación de pareja, eso hace además que aumente el atractivo sexual. En el caso de los varones, la mayoría, y todavía así me los topo en la consulta, fíjate que la admiración va más centrada hacia

0: cuanto a su autocuidado, belleza, aspecto, ya, etcétera, ¿no?
1: ¿Y las parejas gay son distintas?
0: Las parejas gay depende, yo en los varones sí veo esta complicidad mutua en términos de admiración, en términos profesionales, más que en las parejas heterosexuales, y en las parejas de chicas, sí, también, sí, la admiración sí es un tema importante, diría que sí se manejan distinto que las heterosexuales.
1: Ya, muy bien. Oye, hay algo que se llama la escalada simétrica en una relación. ¿Qué es eso?
0: Es lo que te decía, es la lucha de poder llevada, si lo pones en una gráfica, ¿no? Uno dice A, el otro no está de acuerdo, entonces dice B, y entonces no estoy de acuerdo contigo, y digo C, y entonces es una escalera.
1: Le van subiendo, en vez de bajarle a dos rayitas, le van subiendo dos rayitas.
0: Exactamente, le van subiendo dos rayitas y acaban en la destrucción, ¿no? Entonces, en relaciones en las cuales hay muchas escaladas simétricas, lo más seguro es que aunque se quieran, el amor no baste. Y déjenme decirles que hay algo importantísimo aquí. Muchas personas siguen discutiendo el mismo tema una y otra vez, porque no se han dado cuenta cuáles son sus puntos o sus elementos negociables y cuáles no son negociables. Ajá. Y eso es un tema que en el cual sí tenemos que reflexionar. O sea, ¿con qué cosas de tu vida, de tu forma de ser, tu carácter, de cómo te expresas, de tu esencia, con qué de eso no puedo vivir? El ejemplo que siempre pongo, ¿no?, es aquella pareja en donde él va a la corrida de toros o al revés, y ella está en la protectora de animales.
1: Imagínate, yo no podría.
0: Pues van a discutir en ese punto toda la vida. O sea, habrá algunas que con ese, a lo mejor echan ese tema al cajón de los temas tabú. Ajá. Y no los vuelven a tocar. No,
1: pero
0: porque
1: está cañón.
0: Parejas. Pero sí está cañón.
1: Está muy cañón.
0: Es decir, si no nos indigna lo mismo que dice Walter Rizzo, es difícil que prospere una relación de pareja.
1: Es muy difícil. Sí, o alguien que es racista y tú no eres.
0: Claro.
1: O sea, es, no puedo con eso.
0: No puedo con
1: eso.
0: Sí,
1: o sea,
0: ¿no?
1: Si te gusta el golf y a mí me gusta el pádel, pues, ¿qué es? Es una babosada.
0: Sí, claro,
1: o sea,
0: bueno, son babosadas.
1: Sí,
0: exactamente.
1: Pero,
0: ¿no?
1: Pero ya el tema.
0: Temas más esenciales, ¿no? Que tengan que ver con la honestidad, con el honor, con.
1: Tú amas a los perros y tu pareja piensa como Pedrito Sola, pues no, ¿cómo le hacemos?
0: No, bueno.
1: No, ¿cómo le hacemos?
0: Qué horror.
1: Qué horror.
0: ¿No? Entonces, una fuente de mucho malestar en las parejas es no haber identificado cuáles eran sus expectativas con respecto a la pareja, y ajá, una vez que ya se conocen y ya quedaron, ¿no?, las expectativas sobre la mesa, me doy cuenta que no he visto cuáles son los temas que para mí o para ti no son negociables. Si no son negociables, es muy difícil la viabilidad de la pareja, y eso hay que entenderlo.
1: Oye, Claudia, a ver, una cosa es cuando te peleas con la pareja abiertamente, se hacen batallas campales y no está bien porque te acabas insultando y es horrible.
0: Claro.
1: Y luego vienen las grandes reconciliaciones y yo te amo y todo, pero te odio y me dijiste. O sea, el pleito como de.
0: Sí, de película.
1: De novela.
0: De que explota la bomba y todo.
1: De
0: lloran,
1: la Rosa de Guadalupe.
0: Te aviento el peluche y las cartas que me regalaste.
1: Todos gritos y pleitos. Ok, sí. Ese es un nivel. ¿Pero qué es más complicado manejar en la pareja? ¿Eso o la pareja, hombre o mujer, que no te enfrenta, no te levanta la voz, no te insulta, pero te trata como si fueras menos sin pelear contigo? O sea, la pareja condescendiente.
0: Claro.
1: Que llegas tú y me dices, Marco, es que mira, no me gusta que hagas esto y esto y esto, porque es eso, bla, bla, bla. Y no te discuto y te digo, sí, Claudia, sí, es cierto. Voy a pensarlo, no te preocupes, voy a pensarlo,
0: sí.
1: Pero no te pego. Te trato como si yo sé más, yo soy superior a ti, soy condescendiente.
0: ¿Sí?
1: Y, no, y ni siquiera mereces el honor de que discutamos.
0: Así es.
1: No discuto temas. Entonces, y hay muchos jefes así, hay muchas parejas así,
0: hay mucha
1: gente así, que vienen desde un aire de superioridad, pero te hablan bonito.
0: Con una sonrisita.
1: Una
0: en la
1: sonrisita.
0: Cara, claro.
1: Oye, Claudia, ¿pero por qué te enojas? Y ya lo hablamos. No, Claudia, no te enojes. Mira, vamos a ver. Pero no te pelo, no te hago caso.
0: No, no.
1: No te tomo en serio.
0: Así es.
1: ¿Qué es más difícil?
0: Uy, eso es terrible.
1: Es horrible, ¿verdad?
0: Eso es terrible. Cuando no te coincide, ¿no? El audio con el video, ¿no? Es terrible,
1: sí,
0: ¿no? Porque hay una discrepancia, o sea, tú te das cuenta, sobre todo cuando es repetitivo, ¿no? Que dices,
1: sí,
0: bueno, esto es lo que hace esta persona en específico, enciende sus turbinas y te da el avión, ¿no? Como quien dice. Entonces, sí, eso, de hecho, esa condescendencia está clasificada dentro de los micromachismos cuando ocurre recurrentemente del varón hacia la mujer.
1: A ver, platícanos más.
0: Sí, sí, sí, bueno, los micromachismos. El otro día platiqué con Janet Curso.
1: Con Janet Arceo le mandamos besos.
0: Exacto, le mandamos besos de los micromachismos que justamente se manifiestan así y se llaman micromachismos porque, bueno, pues se ven como súper chiquitos, como que, ay, no es cierto, ¿por qué te ofendes por eso?
1: Te hablo bonito.
0: Sí, te hablo bonito, te lo estoy diciendo con una

0: sonrisa en la cara, ¿no? Hola, señorita, está el ingeniero, y no, pues yo soy la ingeniera. Ah, o sea, dieron por visto que era yo la asistente o la secretaria. Eso, ajá, es un micromachismo, ¿no? Es una suposición. Sí. Pero esto de la condescendencia es otro típico del micromachismo. Es decir, como que te doy el avión con una sonrisa, te descalifico. O sea, vaya, en mi interior te estoy descalificando, pero en lo verbal te doy a entender que sí, que te tomo en cuenta, y lo hago repetidamente, y nunca te tomo en cuenta, y nunca cumplo esa palabra, y nunca reflexiono en lo que tú me estás diciendo, porque de entrada lo considero una burrada de tu parte, ¿no?
1: O sea, no tomo en serio tu retroalimentación.
0: No, para nada, no la tomo en serio, es más, la puedo tomar de una manera ofensiva, pero en lugar de decir, oye, me ofende la forma en la que tú ves el mundo, lo que me estás diciendo, te lo digo con una sonrisa diciendo, sí, lo voy a pensar, mira qué relevante lo que me estás comentando, sí, súper bien, ¿no? Entonces, es difícil lidiar con un jefe así, con un colega así, con una pareja así, sí, definitivamente, y es algo, bueno, pues que recurrentemente vemos, como dice el dicho, pues hay veces que, aunque sea, miéntamela, ¿no? Pero dame a entender que existo, ¿no? O sea, que lo que yo te dije resonó en ti de alguna manera, que al menos te enojó.
1: Claro. Quiero discutir esto, quiero hablar de esto en serio, para mí es muy importante. Y tú, no, sí, tranquila. Sí, luego lo vemos, sí. Ahí vemos. Sí, claro. Sí. Te voy dando el avión, eso es horrible.
0: Y jamás lo tomo en cuenta y lleva eso implícito, que mi opinión pues no cuenta para nada.
1: Eso es más difícil, porque la otra persona por lo menos está aceptando que hay una diferencia y quiere resolverlo.
0: Claro. Sí, pero después de la segunda o tercera vez que te dan el avión así, bueno, pues también tenemos que aprender que así actúa nuestra pareja o que así actúa nuestro jefe. Entonces, en ese sentido, si queremos tratar con él, con la realidad, con la neta, como decimos,
1: no hagamos eso.
0: No lo vamos a lograr.
1: Sí, yo tengo una amiga que se acabó divorciando de su esposo, porque el esposo era así súper condescendiente, pero no se divorció, le puso el cuerno con un familiar.
0: Ay,
1: él.
0: Además.
1: Estaba tan enojada y no estoy justificándola.
0: ¿Lo hizo adrede con el familiar?
1: Pues sí, según tengo entendido, según me platicó, sí.
0: Wow.
1: O sea, fue y dijo, no me tomas en cuenta, si eres no sé qué tanto.
0: Mira, ahora sí me vas a voltear a ver.
1: Ahora, exactamente, no la veía, entonces era tal su coraje, tal su rabia,
0: sí.
1: que fue y se lo fregó.
0: Mira.
1: No estoy diciendo que eso está bien, por eso hay que ir a terapia.
0: Bueno, sí, y hay que darnos cuenta, si en una relación nos sentimos invisibles, ¿no? Donde mi opinión no cuenta, lo que te digo no lo tomas en cuenta, me das el avión, ¿no? Te pones condescendente. Bueno, a ver,
1: terrible.
0: No lo permita.
1: No lo permita. Claudia Rampazzo, ¿dónde te encontramos para ir a terapia, para seguirte en redes sociales, que compartes contenido muy interesante? ¿Dónde te encontramos?
0: Estoy como la verdadera Claudia Rampazzo en Instagram. Estoy en el Hospital Español en la Ciudad de México. Llevo ahí ya sentada como 25 años, casi 26, qué barbaridad. Y bueno, en Facebook como doctora Claudia Rampazzo, médica, sexóloga y psicoterapeuta.
1: ¿Dónde hacen las citas? ¿Dónde?
0: ¿Te doy un teléfono?
1: Sí, ¿quieres?
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1: Sí, y si no, también en redes sociales, en Instagram.
0: Sí, la verdad, Claudia Rampazzo.
1: Y ahí le mando
0: con doble Z.
1: Mensaje privado.
0: Sí, y yo les mando todos los datos.
1: Antes de que vayas a andar vengándote, como lo hizo mi amiga.
0: Sí, qué tipos de venganza, qué barbaridad. Sí, bueno, y ni siquiera siguió con esa pareja.
1: No, tronaron, obviamente, pues él se enteró.
0: No, pero con la que le puso el cuerno.
1: No, claro que no.
0: O sea, nomás fue sacarse la...
1: Pues nomás para...
0: La espinita.
1: Sí.
0: Okay.
1: Entonces, bueno, en fin.
0: Así pasa.
1: No lleguemos a esos lugares, hay que ir a terapia, hay que tratarnos, hay que tomárselo en serio. Soy Marco Antonio Regil, gracias. Se quedan con Maxine Goodside en Telefórmula, pero en Radio Fórmula volvemos después de una pausa.
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10: Las jirafas duermen solo 20 minutos al día. Esto para mantenerse alerta ante posibles depredadores que acechan en la sabana africana.
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19: Bueno, estamos de regreso, ya estamos en nuestra hora de tele. Fíjense que Paulina Rubio, después de tantos dimes y diretes con Colate, que si el niño se quiere ir a vivir con su papá, que si no, bueno, abogados, juicios, en fin, se fue a España a visitar al niño y a Colate, y se llevó al chiquito también. Uh-huh. ¿Cómo se llama el chiquito?
1: Hijo, no me acuerdo del chiquito.
21: El que tuvo con este cantante.
1: Ajá, ¿no? Con este, Basúa, Jerry Basúa.
21: Jerry Basúa, sí. Que ya no está tan chiquito.
1: No, ya.
21: O sea, bueno, le decimos chiquito.
19: Más chiquito que el otro.
21: Sí, claro.
1: Tendrá como 9 años más o menos, sí. El que tuvo con Jerry Basúa, más o menos.
21: Como 9.
19: Sí, ya. Como 9 años, sí, y el otro va a tener como 15.
1: 16 sí. Años, sí, ya.
19: Ahí está, uh-huh. Es el chiquito. El caso es que andaba, primero se fue a España, primero a París y luego a España. Y allá estuvo con los niños, con los dos.
1: Pues sí le da buena vida, ¿eh? Hasta eso, cuando se los lleva a viajar a Europa, el Colate, sí los trae.
19: No, Paulina.
1: Ah, Paulina, pero Colate también cuando se los lleva es que tiene toda su familia en España.
19: No, cuando se los lleva a Colate, se lo lleva a vivir a casa de su familia, porque él vive con sus papás, uh-huh. O con la tía, o con...
1: Pero los trae también de viaje, porque hemos visto muchas de las cosas que él sube en sus redes sociales, exactamente, sí. Allá en Europa... Que cuando le toca a él llevarse a los niños, los trae...
19: No, pero no,
1: bueno,
19: a
1: su
19: uno.
1: Hijo.
19: Al de Basúa al de no se lo lleva, uh-huh. Pero al de él sí. Y Paulina estuvo con los dos, allá primero en París y luego en España. A ver qué pasó, tenemos nota.
22: Al parecer, las cosas van mejorando para Paulina Rubio. No solo está a punto de sacar nueva música, sino que está disfrutando del verano al lado de la mejor compañía, sus hijos Eros y Andrea Nicolás, de quien está a la espera que un juez indique si vivirá con ella o con su papá, Nicolás Colate Vallejo Nájera. En un video vimos el día que la chica dorada festejó su cumpleaños y se puede ver acompañada de sus dos hijos muy radiante.
23: 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Estas son las mañanitas que cantaba.
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1: La gran sorpresa de ver a Andrea y Eros juntos al lado de su mamá en Europa es un aliciente para creer que las cosas van mejorando poco a poco, ya que Andrea se ve contento celebrando a su mamá y estando al lado de su hermano. Además, la chica dorada aprovechó para recordar su pasado y subir al final de su carrete de buenos momentos una foto doble en la que se le puede ver con su papá cuando era muy joven y otra donde el señor Enrique está llevando el control de su bote. Para Grupo Fórmula, Eddie Gutiérrez.
2: Bueno, pues ahí está. Pues,
3: con estas imágenes va a callar muchos rumores, porque acuérdate que se decía que el niño no quería ver a Paulina porque era muy estricta, que por su sabido con el papá. Una cosa es que prefieras irte a quedar con el papá por ciertas circunstancias a que odies a la mamá, que no es verdad.
2: No es la verdad. Odia. Simplemente quería irse a vivir con el papá. Pero mira, se llevan 6 años. O sea, Andrea Nicolás le lleva 6 años a Eros.
4: Exactamente.
2: Porque Eros tiene 10 y el otro tiene 16.
4: Sí,
3: pero está muy grandote,
2: muy alto.
3: Muy alto. Lo que pasa es que
4: Jerry Basúa es alto.
3: Los dos, ¿no? Los dos.
4: Sí, pero Jerry Basúa sí es alto más.
2: No, pero Andrea Nicolás está altísimo.
4: Ajá.
2: Más alto que Paulina.
4: Sí.
3: Es que Colate sí es muy alto. Entonces sí. No sé si porque Paulina no está tan alta.
4: No, ella no es alta.
3: No. Pero qué bonitos y qué bonitos se ven estas imágenes. Pero no tenía algo de restricción de no sacar imágenes, Paulina, de los niños.
4: Acuérdate, Max, se olvida
2: puesto. Colate cada rato los anuncia y los pasea por todas partes y saca foto de todo.
4: Es la incongruencia, porque él va y le pide a la jueza que no quiere que esté exhibiendo a su hijo de manera pública, pero él sí, cada que viaje, que se va a ver a su familia a España, Colate,
2: sube fotos a las redes.
4: Para decir, mira cómo me la estoy pasando con mi hijo, dónde anden, si andan en París, si andan en Madrid, dónde anden.
2: O si están con la tía o están comiendo. Exacto. Siempre está subiendo fotos del niño.
4: Exacto.
2: Entonces, ¿cómo?
3: Bueno.
2: No la saques tú, pero yo sí, no, pues no.
3: Pero creo que ya está mejorando. Por estas imágenes ya nos damos cuenta que ya está mejorando porque se fueron a varios lugares. Entonces no está tan restringido de que no solamente aquí, ¿no? En donde él vive, sino se ve que se lo llevó a otros lugares.
4: Oye,
3: otros
4: y ahora quién sabe si ya ella haya llegado con algún arreglo con la autoridad, porque acuérdate que debía varios miles de dólares producto de impuestos de su casa. Okay. Y ya habían hecho varios citatorios, como decía Paulina.
2: Pero si ya vendió la casa, debe haber pagado ya
4: los... ¿Tendría que, verdad?
2: Los impuestos, pues sí.
4: Porque ahí no va a vender.
2: Bueno, pues cambiando de tema, Susana Zabaleta quiere hacer un reality, pero solo de su familia.
4: Nada más de su familia, Max. De nadie.
2: Es la hija, el hijo, y el ex esposo. Y el novio.
3: Ajá. ¿Quién?
2: Ruener y el novio.
4: Ricardo.
3: También va a meter al novio.
2: Pues el novio vive con ella.
3: Pues mira.
2: O bueno, si no viven... Por lo menos se andan la pasan juntos a todas partes.
3: Con 30 años de diferencia, para que veas que el amor todo lo puede.
2: Sí, claro.
3: 30 años.
4: Oye, pero los 60, ¿qué pero le pones a la Zabaleta? Está espectacular la mujer.
2: Se ve más grande el novio que ella.
4: ¿Verdad que sí?
2: Sí, aunque le lleve 30 años.
4: Está ella espectacular, guapísima.
3: Sí, sería muy interesante la fórmula, porque su novio es viral. Y Susana, que es mediática... Ya, con ellos dos ya se hizo el rating. Ya lo demás es como el ajonjolí, que si los hijos, que ellos son como más tranquilitos. Ruener ni habla.
4: Y le preguntaban.
3: No sé para qué lo meterían a Alex. Él no habla cuando lo entrevistábamos. Decirle, oye, dicen que Susana. ¿Te acuerdas el chisme de que andaba con Armando Manzanero?
2: Ay, bueno.
3: Y él decía, ay, pregúntenle ella y a mí que me preguntan de chismes. O sea, pues muy alivianado.
2: Claro. Bueno, vamos a ver qué dijo la Zabaleta.
5: La estupenda obra de teatro La Nota llegó a 200 representaciones en el Teatro Libanés, en la cual actúan Taresh Kanda y, por supuesto, recientemente se acaba de incorporar Pablo Valentín. A dicha función acudió como madrina de lujo Susana Zabaleta. Ahí platicamos con Taresh Kanda.
6: Fíjate que en principio pues es un agradecimiento muy grande el que sentimos de que podemos seguir haciendo las funciones porque sigue viniendo el público y la sigue pasando bien y siguen ahí receptivos, ¿no? Risueños, se dejan conmover, están jugando con nosotros. Entonces, solo por eso es que podemos seguir cumpliendo más y más representaciones, y es muy bello. Y para nosotros como actores, pues, siempre es un reto mantenerlo vivo y que no nos pase esto que en nuestro oficio se llama mecanizar, ¿no? Que no se vuelva mecánico para ti, que ya sabes lo que tienes que decir, ya sabes lo que tienes que hacer, ya lo repetiste tantas veces, ¿no?
5: Por su parte, Pablo Valentín le agradeció a Morris Gilbert la invitación para trabajar en este gran reto.
7: Enrique Arriola, que es actorazo que trabaja aquí en La Nota, se fue a hacer una temporada de una obra llamada Ángeles en América, que le está yendo espectacular. Entonces buscaron a un alternante para Enrique y me hicieron el honor. Mira, la verdad es que yo tengo la teoría de que fue cosa de Tiaré. Pero obviamente, pues, todo el mundo dijo, sí, pues Pablo es el ideal, quién sabe qué. Es cosa de Tiaré, porque Tiaré y yo somos muy, muy amigos, nos adoramos, disfrutamos mucho trabajar juntos.
5: También platicamos con Susana Zabaleta, quien nos comentó que se presentará el próximo 6 del mes de agosto en el Lunario.
8: Pues ya la había visto, yo ya había visto la nota hace, ¿qué será? Como unos 2 meses, y bueno, siempre es que es un texto muy fuerte, me encanta que te mueve como muchas cosas. Esta noche volverlo a escuchar fue como, o sea, uno se ríe, pero al mismo tiempo es un texto fuerte, entonces te recuerda como de muchas cosas, que de repente la pareja es muy difícil y nos hacen vivir en familias, porque eso es la costumbre de la vida, ¿no? Vivir en familia. 6 de agosto, tú serás mi baby.
5: ¿Cómo va a estar conformado este show para la gente que nos está escuchando y vaya a ver, vayamos?
8: Pues es un show que con un nuevo repertorio, porque acabo de hacer 6 canciones que tienen que ver con los años 60s y 70s, entonces va a estar muy rico. Eso es, habla de esa época maravillosa en donde sí le podías decir y sí podías jugar y podías hablar en medio de una canción.
5: Asimismo, nos comentó sobre el reality show que prepara con toda la familia.
8: Hemos estado escribiéndolo porque pues creo que nos gustaría, nos ofrecieron hacer un reality y dijimos, ¿por qué no lo hacemos nosotros, no? Y entonces estamos metidos ahí, Matías, Ricardo, Eli, Distance y yo.
5: Y el productor Morris Gilbert, esto nos comentó sobre dicha apuesta.
9: Pues fíjate que no ha costado mucho, porque esta obra encontró su público desde el primer día, afortunadamente. Es un texto, no se inscribe precisamente en lo que se llama teatro comercial, es un texto más reflexivo, más profundo, que requiere de que el público lo escuche y se comprometa a entrar en la historia, y ha funcionado maravillosamente desde el primer día. Para mí, muy agradable sorpresa, esta obra que muchos no le auguraban éxito, pero yo moría por hacerla, ha resultado un enorme éxito. Llevamos 200 representaciones con excelentes entradas aquí en el Teatro Libanés.
5: Para Grupo Fórmula, informó Marco Antonio Silva.
2: Bueno, ella fue madrina de las 200 representaciones de esta obra que se llama La Nota, que por cierto está muy buena. Uh-huh. Vámonos a corte y volvemos.

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13: 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San Isidro tiene espera en carriles normales, 2 horas 30 minutos, right lane 2 horas, línea centro y 10 minutos, el cruce peatonal es de 45 minutos, o time mesa carriles normales 1 hora 20 de espera, ready lane 1 hora con 20 minutos de demora, línea centro y 25 minutos, el cruce peatonal es de 1 hora con 10 minutos.
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1: El 11 de junio del 2010, en el Soccer City de Johannesburgo, Sudáfrica, México vio nacer a un nuevo ídolo para la selección en mundiales. Sobre el minuto 64, en el segundo compromiso de la fase de grupos ante la poderosa Francia, Javier, el Chicharito Hernández, abrió el marcador con un desmarque que lo posicionó solo frente al arco, dejando en el camino a Hugo Lloris. Ese gol encaminó un histórico triunfo del tricolor por 2-0.
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0: Estamos de regreso. Y
1: Ay.
0: o sea, o compras atunes o te vas al juego.
1: Claro, es que estamos viendo que ahorita hay muchas ofertas, pero en general, ¿no? En todo.
0: Es que Vicky es de las que va y compra 100
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0: papeles de baño.
2: Oye, ¿pero qué vas a
0: No,
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0: atunes.
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1: O jabones.
0: jabones? Hay buenas ofertas, 3x2 o 4x2,
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0: está
2: sea buenísimo.
0: buenísimo. Entonces, Vicky es de las que va y compra y compra. Le digo, ¿ya fuiste a comprar tus miles?
1: Es que
0: Y
1: como
0: me dice,
1: cada
0: no,
1: año,
0: el juego se llevó todo.
1: la fiesta deportiva, el fútbol se llevó
0: El
1: todo.
0: valor.
1: ¿Y qué crees que en general, eh? Yo creo que la gente estamos
0: ¿Tú
1: gastaditos
0: crees?
1: en. Por eso están muchas ofertas, ido a centros comerciales y hay ofertas hasta del 70,
0: Sí.
1: 80% en muchas tiendas de tecnología, yo
0: Sí,
1: creo que
0: claro.
1: porque sí, el jueguillo nos dejó un poquito fritos, entonces están atrayendo gente para que coma o consuma cositas.
0: Claro.
1: Sí, no. ¿Qué dice Flor?
0: Que mandemos Aldo de Nigris, porque si no, ya no cabe. Bueno, Aldo de Nigris, que con su familia va.
2: Ya le cumplió, ¿no?
1: ¿A quién? Aldo de Nigris,
2: Más
1: que
2: bien
1: era
2: Poncho de Nigris le
0: abriendo su
2: ayudó, sí, le
0: pastelería.
2: ayudó a la mamá a poner después de tantos años, ¿sabes? Que se
0: Pero
2: andaban.
0: tienen varias.
2: Sí, pero eran de Poncho. Y ahora la mamá es de la mamá. Y
0: Ah, ese
2: ya
0: es de la
2: abrieron la
0: mamá.
2: propia
0: O sea, ya
2: pastelería,
0: hizo las paces con
2: panadería y
0: la mamá.
2: pastelería, sí, ya. Dice que desde 200 pesos te encuentras un buen pastelito, ¿eh?
1: Es que con
2: Rico.
1: la mamá se
2: Desde.
1: pelea, se reconcilia, se enoja,
2: No,
1: hubo
2: pero
1: una
2: el
1: así, y
2: pleitazo
1: el
2: duró
1: pleitazo
2: mucho.
1: duro,
2: Primero empezó con la
1: pero.
2: nuera, con la musa Mistral, con Marcela, porque no la quería. Dice, es que me lo está quitando a mi hijo, se lo lleva a ella, se aparta, todo el tiempo se está acostando con esta mujer y no me ve a mí.
1: Le
2: Bueno,
1: dice que
2: pues
1: es
2: es
1: la
2: la esposa,
1: bruja,
2: ah,
1: que
2: bueno, pues
1: pero
2: claro.
1: le dice que es la bruja. Le dice, bruja, tú me alejaste a mi hijo y no me dejas ver
0: Pero
1: a
0: es
1: mi
0: la
1: nieto.
0: esposa.
2: Bueno,
0: Por
2: pero
0: eso,
2: era no,
0: pero
2: lo que no
0: ni modo
2: quería.
0: que no ande con la
2: No quería
0: esposa.
2: aceptar antes eso la mamá y por eso se pelearon.
0: Oh,
2: Y la musa es maravillosa.
0: bueno, a ver qué dice Poncho de la nueva
3: La
0: pastelería.
3: familia de Nigris está muy contenta, incluso luego de que supuestamente había una separación entre Poncho y su mamá. Ahora los dos están muy juntos. En declaraciones a la prensa, Aldo, quien se suma a un emprendimiento de una pastelería como socio con su familia, recordó que él mismo intentó poner un negocio, pero como no era legal, se lo tiraron.
4: No, me siento muy contento. Ahorita dije unas palabras que hace como 3 años vendía gorras piratas. ¿Tú no te acuerdas cuando vendía las gorras,
5: Sí,
4: no?
5: me acuerdo.
4: Vendía hace como 3 años gorras piratas y ese fue como que mi primer emprendimiento. Y pues luego me lo tumbaron de volada, me tumbaron la página y ahorita pues ya pudimos abrir. Gracias a la familia, gracias al Poncho, gracias a los socios pudimos
6: Te voy a subir
4: pues una
6: tantito para tomar video.
4: fábrica que va a
6: Gracias.
4: tener capacidad como hasta 600 empleados, así que pues estoy muy contento, pero primero hay que ir creciendo poco a poco.
3: Durante la presentación, Poncho aseguró que está muy contento con esta inauguración porque toda su familia está unida, incluso su mamá, que es ahora la imagen de las pastelerías.
4: Sí, no, pues ahora la familia con Doña Alegría Pastelería, mi mamá como imagen, Aldito como socio ya, como socio inversionista y como socio también con sus acciones. Y bien agradecido con toda la gente, que viene el día de hoy, hay más de 1000 personas aquí. Pues le vamos a dar rebanadas de pasteles a todos. Y lo que la idea es llegar a tener a finales de, yo creo que unos 2 años, 100 sucursales en todo Nuevo León y empezar a vender franquicias en toda la República Mexicana. Vamos a hacer varios centros de distribución en otras partes de la República, en Guadalajara, en otras partes de ciudades
5: En
4: importantes.
5: Coahuila, en los estados de la República, quien quiera abrir un Chedis, vamos a
4: ahí lo ponemos y pues, las franquicias ahí, quien se quiera sumar es bienvenido, ¿verdad?
3: Para Grupo Fórmula, Eddie Gutiérrez.
0: Ratito
1: Sí,
0: por
1: pero
0: otro
1: eso
0: tiempo.
1: fue.
0: Bueno, estamos de regreso.
1: Es que eso fue una estrategia publicitaria. Cuando Poncho de Nigres, que sabe muy bien de redes y de ser mediático, ves que ofreció primero 500 mil para comprar al Patito Merlín, luego aumentó 800 mil. Y ya después dijo, no, nada más vengan, pero ¿cuánto crees que les pagó por el patito ir un día a la pastelería y tomarse fotos?
0: ¿Cuánto?
1: 200 mil.
0: Ah,
1: Entonces
0: mira.
1: el
2: Pero
1: patito.
2: no solo incluye eso, también viene y es que otro la presentación de un nuevo negocio de Poncho y también está dentro del paquete. Esos 200 vienen dentro de otro paquete. O sea,
1: Ay, ¿a
2: sí,
1: poco por
2: claro.
1: 202
2: Pues
1: eventos? El
2: sí,
1: patito
2: oye,
1: nada más
2: pues
1: se ganó
2: sí.
1: 200 por la
2: Pero bueno, no nos va a
1: pastelería.
2: ir la señora y se va a presentar con el patito y ya para el siguiente evento que viene, porque son dos.
1: Y va a ser la mascota oficial de su próximo de King
2: Exactamente.
1: Royal, de las
0: Sí.
1: peleas.
2: Que eso ya es otro
1: Ya me
2: precio.
1: imagino que el patito lo van a sacar con.
0: Pobre patito, ya que lo dejen descansar. Ha trabajado mucho
2: Ahí trabajamos.
0: con los,
1: Mira.
0: con los mundiales, velo.
2: ¿Verdad?
1: Y ahora
2: Míralo.
0: camina y camina el pobre
1: Y me
0: patito.
1: imagino que Poncho, como es tan visionario, en lugar de traer la camiseta de México para lo de su King Royal, va a traer algo del box, me imagino que guantecitos de box o algo va a traer el,
0: algo el va patito. A traer.
1: Pues sí, es la mascota oficial.
0: Pues sí, algo tiene que traer. Pero bueno, el caso es que les voy a contar de Aranza. Ya ven que según ella nunca había tenido un chisme, hasta que aquí nos contó que había tenido un flirteo, podemos decir, con Juliancito Figueroa.
1: Coqueteo.
0: Sí, un flirteo con Juliancito Figueroa. Entonces, pero ya le gustó.
2: Le encantó.
0: Porque ahora anda en otro chisme. Dice que un alto funcionario de una disquera quería acostarse con ella y la acosó.
1: Pero ella no aceptó.
0: No, dice que no, quién sabe, yo ya no supe.
1: Porque acuérdate que no le vaya a pasar lo que aquí nos dijo una actriz ochentera que nos dijo, hubo un productor de cine que me acosó y me daba una casa. Y después dijo, y me gustó la casa, hasta con alberca. Entonces, es que te dio a entender que si aceptó la propuesta del productor de cine.
0: Claro.
1: Y después la vimos en la casa y en la alberca, pues.
2: Le gustó la casa.
0: Pues sí. No sé si bueno, Aranza, vamos a ver que nos cuentarán.
1: No sé si Aranza.
0: Ya le gustó el chisme.
2: Será el próximo 17 de julio cuando se presente el espectáculo Este Sí Es Despecho, encabezado por Aranza, Sheila, Miriam Montemayor y Natalia Sosa. Ahí platicamos con Aranza, quien hizo tremendas revelaciones asegurando que fue discriminada por parte de Televisa. Escuchemos.
6: Recuerdo perfectamente la primera vez que yo llegué a Televisa, al CEA, a ver si entraba yo a estudiar ahí. Y me discriminaron, ¿no? Me discriminaron. Yo me sentí... Ahí fue donde a mí me empezó a caer el 20 de que esto no era nada que ver con el europeo.
2: ¿Qué te dijeras?
6: Que era difícil... No recuerdo exactamente, más que decirme, fue como la actitud. Yo siempre fui muy provinciana, era provinciana, tenía 17 años, probablemente venía mal vestida, mal arreglada, seguramente, ¿no? Eso es algo que vas puliendo con el tiempo. Ajá, tenía un acné tremendo, ¿no? Y entonces, desde que me vio el director de la escuela, me vio así como... No, pues tú no cabes aquí, ¿no?
2: ¿Eugenio Cobo era?
6: Era Eugenio Cobo, que después, fíjate cómo es la vida. Después, Eugenio Cobo me integró a un grupo especial cuando yo ya era cantante, cuando yo ya tenía discos.
2: Por otro lado, nos habló que un famoso productor de una casa disquera quiso abusar de ella.
6: La primera vez que a mí me arrinconaron en una oficina para besuquearme, me costó que me congelaran en la disquera, por ejemplo, ¿no?
2: ¿Por qué no aceptaste los besos?
6: Porque rechacé los besos, ¿no? Entonces, en realidad, creo que tuvo que prevalecer mi talento, mi trabajo, mi dedicación.
2: Al preguntarle sobre la denuncia que hizo la propia hija de Sergio Andrade en contra de su papá, esto nos dijo...
6: Lamentable, me parece triste, todo mi apoyo moral para ella, definitivamente. Yo ya del tema, la verdad, ya no quiero hablar de este individuo.
2: Y para concluir, le preguntamos cuál es su punto de vista con respecto a lo que declaró Marco Chacón, asegurando que él jamás vio una conducta indebida por parte de Julián Figueroa hacia la propia danza.
6: Ah, pues que él lo percibió así, está perfecto. Creo que cada quien tiene su percepción de las cosas y cada quien cuenta lo que vio. Como dicen, cada quien cuenta cómo le fue en la feria, ¿no? Sin problema.
2: Pero no te sentiste como también
7: agredida, quizá por esas palabras.
6: No me agrede porque él no estuvo en mi ser, ¿sabes? O sea, uno experimenta las cosas y las vive y así las transmite y así las cuenta. Y no me ofende que otro perciba otra cosa totalmente diferente, ¿no?
2: Para Grupo Fórmula informó Marco Antonio Silva.
0: Ya le gustó el chisme.
2: Ya le encantó.
0: Sí. Oigan, fíjense que murió Sam Neill. No sé si vieron Jurassic Park.
2: Ay, sí.
0: Que era el profesor. Bueno, pues falleció Sam Neill. Y ahorita regresando del corte vamos a hacer un pequeño recordatorio de lo que era Sam Neill. Vamos primero a corte.

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0: 11 de julio de 1993, todos los geeks que amaban a los dinosaurios encontraron a un nuevo ídolo para seguir, en el papel de Sam Neill como el Dr. Alan Grant. A partir de esta historia que dirigió Steven Spielberg, se catapultó a la fama y hoy pone tristes a todos sus fans porque trascendió a los 78 años en Sydney, Australia. No se reveló la causa del fallecimiento, pero Neill acababa de confirmar recientemente que estaba libre de cáncer tras haber sido diagnosticado en 2022 con un linfoma angionumoblástico de células T en estado 3, un tipo de cáncer de la sangre. La muerte del actor neozelandés se anunció el lunes en un comunicado publicado en su cuenta de Instagram. Con inmensa tristeza, la Wanau, familia en maorí de Sam Neill, comunica la noticia de su fallecimiento el lunes 13 de julio en Sydney, Australia. Sam estaba rodeado de su familia y falleció con la dignidad que ha caracterizado toda su vida. La pérdida fue repentina e inesperada, pero bendecida por el hecho de que Sam permaneciera libre de cáncer. Quieren expresar su más profundo agradecimiento al personal del St. Vincent's Private Hospital por su increíble atención. Más adelante se darán a conocer más detalles, pero por ahora, en nombre de la familia, les pedimos que respeten su privacidad mientras superan esta pérdida inconmensurable, concluye el comunicado. El actor será recordado por su participación, además de Jurassic Park, también en El Piano, La Casa del Octubre Rojo y Calma Total. Para Grupo Fórmula, Eddie Gutiérrez.
1: Bueno, pues Sam Neill, en paz descanse, gran actor. Sí. Pero bueno, fíjense que están con nosotros La Esencia del Bolero. La Esencia del Bolero son una herencia de los Panchos. Ellos trabajaron mucho tiempo con los Panchos. Es Jesús Muñoz, Luis Muñoz, Ismael Martínez. Sí. Están aquí con nosotros y ellos son La Esencia del Bolero. Pero les cuento que también las canciones de los regional mexicanos la han pasado a boleros. Entonces es una cosa nueva y muy padre, ¿verdad?
2: Así es.
1: Pues muchas gracias por estar aquí.
2: No, gracias por habernos invitado.
3: Muchas gracias por la invitación.
1: Gracias.
3: Muchísimas gracias.
1: Oigan, ¿y qué nos van a cantar?
2: Vamos a interpretarle una canción precisamente del regional mexicano que la hiciera famosa la banda MS. Uh-huh. Esto se llama Mi Mayor Anhelo.
1: A ver.
2: A ver qué le parece.
1: Pero como bolero.
2: Bolero, sí.
1: Okay. Claro.

0: Oiga, ¿qué dijo la MS con después de oírla así como bolero su canción?
1: Todavía no hemos tenido la fortuna de platicar con ellos. Ya la escucharon, obviamente, ya están ahí. Igual que Julión también ya dijo que qué bonita versión. Y,
0: ¿ah, sí?
1: Sí. Pues en realidad pues es que es otro toque, es otro sabor, es otra forma, es otra esencia el escucharla ya en un bolero.
0: ¿Y de los Panchos? ¿Cuál nos van a cantar?
1: ¿Quién era de los Panchos?
0: Sí, cortitas, nada más la primera parte.
1: Bueno, claro, vamos a darle media canción. Contigo, maestro.
0: Contigo. 1, 2, 3.

0: ¡Bravo! Sí, luego luego se oye cuando son de los Panchos, ¿verdad?
1: Sí, son clásicas.
0: Clásicas,
1: sí,
0: clásicas.
1: Sí, sí, son de la época.
0: ¿Y entonces ustedes cuándo trabajaron con los Panchos?
1: Desde el 99.
0: Ah, sí.
1: En el 94 salió un programa ahí con Ricardo Rocha, no sé si lo recuerdas, se llamaba En Vivo.
0: Sí, cómo no.
1: Ahí el Güero Gil lanzó a la nueva agrupación.
0: Uh-huh.
1: Y de ahí a la fecha, pues ya fueron
2: 28 años.
1: Sí, ya.
2: 28 años a la fecha.
1: Sí. Ya hace mucho tiempo.
0: Mira.
1: Entonces, pero hoy somos pues la esencia del bolero.
0: La esencia del bolero.
1: Uh-huh.
0: No se pueden llamar los Panchos, ¿no?
1: No.
0: No.
1: Ni queremos tampoco,
0: no,
1: también.
0: Tampoco.
1: O sea, no.
0: Claro.
1: Ya fue su momento, tuvimos un momento, ya lo hicimos, y hoy estamos con esta nueva sangre, esta nueva piel.
0: Sí.
1: Y de la mano de Music VIP, de Don Isela Gutiérrez, de Julián Gutiérrez, que son los la mente maestra para todo esto de la música, y pues bueno, estamos ahí muy contentos de estar con ellos en esa empresa.
0: Qué bueno. Oiga, pero entonces, y la primera voz, que siempre la voz, la primera voz de los Panchos también era muy característica,
1: uh-huh,
0: muy icónica.
1: Sí, en realidad todas las primeras voces de todos los tríos tenían su sello, como de los Panchos, de los Dandies, de los Tricolines, los Ases. Entonces todos los tríos, la primera voz era singular también, porque marcaron un estilo cada quien.
0: Sí.
1: Entonces, y obviamente, pues el trío...
0: ¿La primera voz de los Ases fue don Marco Antonio Muñiz?
1: Él fue la tercera voz.
0: ¿La tercera voz? Ah, yo pensé que había sido la primera.
3: La primera voz, sí, fue Juan Neri, que era requinto y primera voz.
0: Sí.
1: Uh-huh,
3: requinto y primera voz.
0: Cierto, cierto.
3: Ajá. Y ya quien hacía los solos era el maestro
1: Marco. Marco. Él hacía los solos, sí.
0: Sí.
2: Por cierto, muy bonitos.
3: Sí.
2: Sí, no.
0: Y entonces esos ustedes no son... ¿Primera voz ninguno de los dos, o sí?
1: Sí, él es la primera voz.
0: Ah, ok.
2: ¿Y dónde se están presentando ustedes? ¿Dónde se van a presentar o cómo los encuentran?
1: Nos encuentran en todas nuestras redes, estamos como La Esencia del Bolero, en Facebook, TikTok, Instagram, Spotify, en todas las redes estamos así, La Esencia del Bolero, así tal cual. Y tenemos presentaciones el próximo viernes, vamos a...
3: Iztapalapa.
1: Uh-huh. El domingo vamos a Teatro Las Torres, en Satélite. El 30 vamos a estar con Rodrigo de la Cadena en la Cueva. Mira, la Cueva de Rodrigo de la Cadena,
0: bien.
1: Una bohemia también ahí,
0: sí.
1: Va a estar muy padre, ojalá puedan asistir el 30. Y bueno, tenemos ahí más fechas todavía, vamos a Cuautla, vamos a Oaxaca, vamos a... En fin, hay una lista ahí.
0: O sea, les está yendo muy bien.
1: Vamos a Puebla también, acabamos de regresar también, ayer estuvimos en Puebla. Gracias a Dios ahí tenemos
0: bueno.
1: Trabajo.
0: Bueno, vamos a ir a un corte comercial. Regresando nos cantan otra canción de
1: claro
0: los Panchos.
1: Sí. Claro que sí.
0: Bueno, gracias.

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4: ¿Cómo se le decía en nuestros tiempos a los jóvenes, a los chiquitos? Les decíamos chavitos. Soy chavito, estás muy chavo, ¿qué onda, chavo? Y eso, pues obviamente, el chavo del 8, ¿no? Pero de repente empezó a cambiar. Antes de eso se usaba escuincle, ¿no? El escuincle, el escuinclito. Mi mamá dice que los jóvenes son chamacos. Pero ahora he visto que se ha proliferado el uso de cosas como morro. Morro que justamente viene del norte y que se fue popularizando a toda la República Mexicana. Y ahora toda gente dice, bueno, llegó una morra, también para referirse a mujeres y pachavos.
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5: El Monte Everest es la montaña más alta del mundo, pero su cima estuvo bajo el océano hace millones de años.
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6: El secretario de Estado estadounidense Marco Rubio anunció el lanzamiento de una amplia campaña en contra de la Corte Penal Internacional, a la que acusó de librar una guerra contra Estados Unidos y de representar una amenaza intolerable contra su sistema. Amagó con desmantelarla y amenazó con nuevas sanciones. María Felicia Jiménez otorgó el perdón a Víctor Rodríguez, exdirector de Pemex, en favor del bienestar de su núcleo familiar. Sin embargo, la juez aclaró que la violencia familiar se persigue de oficio y vincula a proceso a Rodríguez Padilla por ese delito, además de desestimar el cargo de violencia vicaria. La Coparmex consideró una prioridad nacional el combate a la corrupción, por lo que pidió fortalecer el Sistema Nacional Anticorrupción, mejorar la coordinación entre las instituciones responsables y garantizar mecanismos eficaces de prevención, investigación, sanción y rendición de cuentas.
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0: Bueno, estamos de regreso y está con nosotros la esencia del bolero, Jesús Muñoz, Luis Muñoz, Ismael Martínez. Entonces, ellos acaban de grabar una canción de Bruno Mars. Cuéntenos esa historia, ¿cómo estuvo?
1: Sí, pues bueno, hicimos un TikTok ahí en la empresa para dar a conocer música nueva. Y pues de ese TikTok de 30 segundos se hizo viral, lo subimos a las redes. Y la propia gente que había escuchado el TikTok, pues etiquetó a Bruno y le dijo, escucha esto, haz colaboración con ellos, mira qué bonita quedó. Y entonces, tanto etiquetaron a Bruno que Bruno nos reposteó a nosotros también. Ya directamente él nos etiquetó y nos dijo que le había quedado muy bonita, que muchas felicidades. Entonces,
0: ¿y cuál fue la de Bruno Mars?
1: Se llama Lo Arriesgo Todo.
0: ¿Lo Arriesgo Todo? Ah, sí. ¿Y cómo va? A ver, un pedacito.
1: Sí,
0: de
1: bueno.
0: Lo Arriesgo Todo.

0: Ay, qué bonita les quedó. Con razón le gustó a Bruno Mars. Sí. ¿Verdad? Pero ustedes no lo conocen a Bruno Mars, ¿no?
1: No, no tenemos el placer de conocerlo. Ojalá nos encantaría, pronto. Nos encantaría.
2: Ah, pues ya no tenemos siempre el gusto. Que está en el, va a estar en el GNP y lo van a poder conocer.
3: Sí,
2: a lo mejor está la invitación, imagínate.
0: Sí. A ver si van a cantar con él, estaría padre,
3: ¿no? Cantar con él esta canción, imagínense, ándale, ¿no? Como lo que sería también para, pues para México, para representar el bolero mexicano, y obviamente con un artista de esa talla, sí, como lo es Bruno Mars, pues sería increíble.
0: Claro.
2: Oye, ¿han cantado con quién? ¿Con Rodrigo de la Cadena, Carlos Cuevas y con ellos? ¿O no? No, no.
3: Sí, sí, hemos cantado con mucha gente. Sí, hemos
4: tenido la, con los Panchos, sí, fue mucho.
3: Hemos tenido la fortuna de estar con Lina de Dene.

0: amargar un dulce. Entonces el bolero es la máxima elegancia de la canción para poder interpretar cuando estás enamorado o cuando no estás enamorado, sí, también sí. Es válido.
1: Sí.
0: Pero no hay como un bolero.
1: Y para la serenata siempre eran sí. Los boleros, siempre.
0: Y este que se viste.
1: Ya no se acostumbra a las serenatas, ¿verdad? O sí.
2: Hay pocas personas que sí lo acostumbran.
1: Sí, pero ya pasaron de moda. Pero antes sí. Las serenatas eran bueno.
0: Sí, nosotros dimos serenatas y para la dama o para nosotros mismos ver esa imagen, esa situación, sí. Esas vivencias, pues nosotros también es algo, son recuerdos bonitos. Pero aún ahí queda toda gente romántica que queda ahí.
1: Claro,
0: todavía tenemos. Sí, hay muchos que tenemos el corazón romántico todavía. Sí.
1: Bueno, y otra canción de Los Panchos, esta de Pepe Guízar. Me decías, fíjate, sí. Yo no sabía eso que me contaste.
0: Sí, Pepe Guízar, él siempre compuso canciones rancheras, toda la vida. Entonces un día se le ocurrió hacer un bolero. Dijo, voy a hacer un bolero ahí nada más por no dejar. Y se le ocurrió y salió la canción de Sin Ti, que fue un trancazo.
1: Se la dio a Los Panchos.
0: Y se lo dio a Alfredo Gil, sí, se la dio al güero. Entonces fue un bombazo y de ahí pues esa canción fue clásica y fue un ícono. Los Panchos a donde fueran la tenían que cantar.
1: Sin Ti, sí, claro.
0: Vamos a cantársela a ver qué le parece.

0: bonito.
1: También clásica de los
2: cuales. Clasiquísima, sí. Sí, no, no puede faltar en los conciertos.
1: ¿Verdad? Sí. Y cantan todos los boleros.
2: Sí.
1: O nada más de los Panchos.
2: No, cantamos de todos, de los Reyes, de los Ases, de todos los dandies, de todos los tríos cantamos, sí.
1: Ándele.
2: Sí, sí.
1: Entonces, próximamente díganos dónde los podemos ver.
2: Bueno, estamos el próximo viernes, vamos a estar
0: en el Teatro Fausto Vega en Iztapalapa, el domingo 19 en el Teatro de las Torres.
2: En Satélite.
0: En Satélite. Y el próximo 30 de julio nos pueden encontrar en Avenida San Antonio número 223 con Rodrigo de la Cadena.
2: En la cueva.
1: En la cueva de Rodrigo de la Cadena.
2: Y hay más fechas, de todas maneras las fechas las subimos allá a la página, por si a alguien le queda a su ciudad, Puebla, Oaxaca, o sea, depende, Cuautla, sí, donde estén. Ahí subimos en la página para que nos hagan el favor de seguirnos. Ahí ponemos todas las fechas y dónde vamos a estar. La esencia del bolero, así estamos.
3: La esencia del bolero.
2: En Facebook, en Instagram, TikTok, YouTube, todo la esencia del bolero, ahí nos encuentran. Y ahí subimos toda la agenda para que, si estamos cerca de su ciudad, nos acompañen y pasen una velada increíble.
1: Ay, padrísima, qué bueno. Sí. Pues muchas gracias, les agradezco mucho.
2: Muy amable,
1: que hayan venido. Es Jesús Muñoz, ¿sí? Luis Muñoz, que son ellos dos hermanitos. Y luego el requinto es Ismael Martínez.
0: Así es, muchas ¿okay? gracias. Muchas
1: y
0: gracias.
1: Ellos son la esencia del bolero. Qué bueno, trabajaron muchos años con los Panchos, pero todo el regional mexicano lo han hecho bolero. Así esa es una cosa
2: nueva,
1: diferente,
2: es
1: nueva.
2: Algo nuevo, es algo que nadie ha hecho más que,
1: ¿verdad?
2: Más que la esencia del bolero, somos pioneros, sí, de eso.
1: Sí, entonces es algo diferente.
2: Exacto.
1: También. Están, además de los de las icónicas de los Panchos y de todos los tríos, pues también cantan el regional mexicano como bolero.

0: canciones nuevas también,
1: Y
0: hicimos
1: se oye
0: un bolero
1: bonito,
0: nuevo.
1: Esta que nos
2: Sí,
1: cantaron
2: está
1: de
2: muy
1: la
2: bonito.
1: MS, qué bonita.
2: Ya nos pueden, por ejemplo, todos esos temas de regional mexicano ya nos pueden encontrar en las plataformas.
1: Ah,
2: Ya
1: sí.
2: está, ya tenemos los EPs ahí grabados, como
1: Varias.
2: La Esencia del Bolero también. También tenemos norteñas, igual, las pasamos
1: Canta bien
2: a
1: como
2: bolero
1: bolero.
2: también.
1: Sí. Pero reggaetón, ¿no?
2: No,
3: No, próximamente.
1: Nada más eso les falta. Que hagan reggaetón como
0: Sí.
1: bolero.
0: No vamos a descartarlo, pero ojalá
3: Con letras bonitas.
0: lo vamos a
2: Pero con
0: hacer
2: letras
0: bonito, vamos a
1: bonitas.
0: hacerlo
1: Con letras
0: bonito. Sí,
1: bonitas,
0: vamos a
1: porque.
0: pasar de lo que hay a hacerlo bien.
3: Sí.
0: Hacerlo bien
1: Sí,
0: hecho.
1: con letras
0: A
1: bonitas.
0: vestirlo
1: Con letras muy
0: elegantemente,
1: bonitas. Sí,
0: claro,
1: sí,
0: con
1: sí.
0: letras
1: Sí,
0: bonitas.
1: elegantemente, porque
0: Sí,
1: dicen cada
0: tiene que ser,
1: cosa.
0: sí,
2: sí,
0: ¿no?
2: sí,
1: Que,
2: sí, sí,
1: ay,
2: sí.
1: Dios
0: Eso no
1: mío.
0: lo vamos a hacer, pero algo bonito haremos.
4: Oigan, pero en algún lugar algún artista les ha dicho no, o si todos de repente dicen aquí estoy, te puedo apoyar musicalmente y van, o les dicen no. Hay alguien que les haya cerrado la puerta hoy en día de los artistas que digan, podemos hacer una
0: ¿Una
4: colaboración.
0: colaboración? No, fíjate que hemos tenido la suerte de que no nos han dicho que no. Porque al final cuenta lo que les comentaba hace un momento. O sea,
1: Sí.
0: es música que. No hay alguien que diga, a mí no me gusta esa música. O sea, es imposible.
1: El
0: O
1: bolero,
0: sea,
1: no, pues
0: es
1: no.
0: imposible. Es un género que marcó y es una música que se queda en las entrañas. Nosotros crecimos con esa música, nuestros padres con esa música, nuestros abuelos. Entonces es algo que ya es de generación. No puedes dejarlo. Y aparte
1: Sí,
0: ya es un
1: no.
0: patrimonio cultural, ya también se hizo el
1: También,
0: bolero.
1: sí,
0: O
1: claro.
0: sea, no nada más porque sí, el bolero es lo número
1: Es
0: uno.
1: el bolero.
0: El
2: El bolero
0: bolero,
2: es el
0: como el
2: bolero.
0: bolero no hay dos. Y el bolero dignamente lo está representando para México y el mundo la esencia del bolero, valga la
1: Claro.
0: redundancia, con de la mano de la empresa de Music VIP y de todo el equipo, ¿no? Los que hacen posible.
1: Pues
2: Listo.
1: muchas gracias por haber venido.
0: Al
1: Gracias,
0: contrario,
1: Jesús.
0: gracias por la
1: Gracias, Luis.
2: invitación. No,
1: Luis,
2: muchísimas
1: Jesús,
2: gracias,
1: Luis
2: Luis Jesús.
1: Ismael. Muchas
2: Ismael.
1: gracias.
0: Al contrario, muchas
1: Gracias,
0: gracias.
1: gracias Marquito.
4: Placer
1: Gracias a
4: que haya
1: Richie
4: más.
1: López.
0: Muchas
1: Y a
0: gracias.
1: todos
0: Muchas gracias.
1: ustedes un beso. Y nos vemos aquí mañana, si Dios quiere. Gracias.

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1: Al menos 4 municipios de Veracruz mantienen desarmadas a sus corporaciones policíacas debido a que sus elementos aún no concluyen los procesos de evaluación y certificación exigidos por la ley, informó el secretario de Gobierno Ricardo Awet Bardawiri. El funcionario dijo que mientras los ayuntamientos regularizan la situación de sus policías, la seguridad en esas demarcaciones es reforzada por la Policía Estatal, la Guardia Nacional y las Fuerzas Armadas con el fin de garantizar la protección de la población.
2: Todavía van 2, 3, 4 ayuntamientos que falta que acrediten a su titular, si no, no les vamos a dar armas y tendrá que estar la Guardia Nacional y las Fuerzas Armadas dando contención a los municipios.
1: Para Grupo Fórmula, Elizabeth Aviña.
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5: Los flamencos son rosados porque consumen crustáceos ricos en pigmentos llamados carotenoides, que cambian el color de sus plumas.
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5: Los humanos comparten aproximadamente el 60% de su ADN con los plátanos, algo sorprendente desde el punto de vista genético.
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10: Muy buenas tardes, tenga usted muy buenas tardes. Y sí, claro. Es la 1 en punto, pero en punto tiempo del Centro de México. Usted puede ajustar su reloj. Y yo soy Joaquín López Dóriga, transmitiendo para usted con mucho gusto, como todos los días, en vivo. En vivo desde la Ciudad de México para toda la República Mexicana a través de 97. Sí, estamos transmitiendo, como todos los días, a través de 97 estaciones de radio en todo el país y a través de otras 30 estaciones de radio más en Estados Unidos para nuestros paisanos.
11: A quienes les enviamos besos y abrazos en California, Arizona, Texas, Nueva York, Illinois, Georgia, Utah, Kansas, Oklahoma, Carolina del Norte y del Sur, Tennessee, Oregon, Colorado y Florida. Y en Telefórmula Estados Unidos a través de las cadenas Xfinity Latino y Latino View.
10: Y también estamos en YouTube, en radiofórmula.mx, en lopezdoriga.com y en Instagram.
11: Y en Telefórmula estamos en Easy Canal 121, Sky Canal 157 y 1157, Total Play Canal 161, Mega Cable Canal 153 y en Dish nos encuentra en el 354.
10: ¿Y de quién es santo, Laura? Laura Pérez Cineros, me da mucho gusto saludarte como todos los días. ¿De quién es santo este lunes y 13 de julio?
11: Mi querido Joaquín, ¿cómo estás? Antes que nada te deseo una estupenda semana. Hoy estamos festejando a Enrique, Joel y Esdras. Muchas felicidades a todos ellos.
10: Ah, pues en todos los Enriques. Enrique Molina, te mando un abrazo. Hoy es tu santo, muchas felicidades. Enrique Burak, Enrique Acevedo, Enrique Bermúdez, Enrique de la Madrid, Enrique Muñoz, Enrique Krause, Enrique Rodríguez, Enrique Peña Nieto, Enrique Campos, Enrique Berruga, Enrique Ramírez, Enrique Castillo Sánchez Mejorada, Enrique Herrera, Enrique Castillo Pesado, Enrique López Ocampo, en fin, a todos ellos muchas felicidades. Y hoy es un día de cumpleaños futboleros, porque cumpleaños Guillermo Ochoa y este fenómeno español, Lamine Yamal, que cumple 19 años y está por jugar la semifinal mañana contra ese monstruo que es Francia. Y si todo esto es hoy, Laura, ¿nos quieres decir de quién va a ser santo mañana, martes y 14?
11: Claro que sí, Joaquín, mañana vamos a festejar a Camilo de Lelis. Muchas felicidades adelantadas.
10: Bueno, pues esto es algo de lo más importante que ha ocurrido y que está ocurriendo hoy en México y en el resto del mundo, con mucho, que es muchísimo de todo lo que usted leerá y escuchará mañana por la mañana, y vamos, muchísimo de todo lo que usted leerá, escuchará y verá esta tarde, esta noche. Vamos ahora, en el correr de las próximas horas, voy a empezar contigo, Tere Flores, Fórmula Morelos, porque resulta que la víctima del canalla este, exdirector de Pemex, le otorgó el perdón. Te escucho.
9: Joaquín, muy buenas tardes. Te saludo con muchísimo gusto desde el estado de Morelos durante esta segunda audiencia en contra del exdirector de Pemex, Víctor Rodríguez Padilla, señalado de violencia vicaria y violencia familiar. Se presentó un escrito en donde se le otorga el perdón al acusado. Será el día de mañana que se determine su situación jurídica durante otra audiencia. Más adelante con todos los detalles.
10: Gracias. Israel Aldave, la presidenta, hoy hizo anuncios. Te escucho.
12: Así es, Joaquín, muy buenas tardes. La presidenta Claudia Sheinbaum anunció que este día su gobierno pasará de la defensa de los migrantes mexicanos a de la vía diplomática a la penal. Esto al poner denuncias contra quien resulte responsable, Joaquín, por la muerte lamentable de 17 paisanos que se encontraban unos bajo custodia de la ICE y otros en los operativos que lleva a cabo esta policía antimigrante del gobierno del presidente Donald Trump. Llamó a todos los partidos políticos, Joaquín, a cerrar filas con su gobierno en la defensa de los derechos de los migrantes mexicanos. El adelanto y, por supuesto, el detalle más adelante.
10: Gracias, Jenny Valencia, este dato.
13: Te informo, Joaquín, que la Concanaco Servitur reveló que al año se reportan en México más de 5.7 millones de extorsiones y cobros de piso. 7 de cada 10 ocurren a distancia, ya sea vía telefónica o a través de las redes sociales, y el resto de forma presencial. El detalle más adelante.
10: Gracias, Lupita Tomás. Otro más en Oaxaca, te escucho.
14: Joaquín, la Fiscalía General de Oaxaca informó que identificó a los probables responsables del homicidio del alcalde municipal de San Miguel Yogobana, Isidro Figueroa, ocurrido la madrugada de este domingo en esa comunidad. Los detalles más adelante.
10: Gracias, Michelle Rivera. Perdón. Michelle Rivera, la fuga en Sonora.
15: Joaquín, tres reos, uno de ellos de alta peligrosidad, se fugaron el pasado sábado por la madrugada del Cerezo 2 de Hermosillo. ¿Cómo se dieron cuenta? En el pase de lista ya no se encontraban. Por lo mismo, autoridades de todos los niveles de gobierno, incluyendo el Ejército y la Guardia Nacional, decidieron implementar un operativo para dar con el paradero de ellos. Ya están ofreciendo hasta $1,000,000 para dar con su captura. Te tengo todos los detalles en minutos.
10: Gracias. El punto es cómo escaparon. Enrique Hernández, que también es tu santo, muchas felicidades. Pues hay nuevo rector de la Basílica de Guadalupe.
16: Joaquín, te informo que el arzobispo primado de México, Carlos Aguiarretes, nombró a Monseñor Daniel Víctor Villalobos Ortiz como nuevo rector de la insigne y nacional Basílica de Nuestra Señora de Guadalupe. Con ese nombramiento, el arzobispo puso fin a la etapa de Monseñor Efraín Hernández Díaz y se inicia un proceso de renovación institucional y pastoral en el principal santuario mariano del continente. Joaquín, los detalles más adelante.
10: Voy contigo, Andrea Meraz.
17: Joaquín, buenas tardes. El principal reto en nuestro país para el TDA es justamente el diagnóstico y el tratamiento. De acuerdo con algunos estudios, uno de cada 30 niños adolescentes padecen este trastorno. Al menos el 10% llegan tarde al diagnóstico y menos del 5% tienen un tratamiento. El reporte te lo platico más adelante.
10: Gracias, gracias. En un momento le voy a tener el tiempo porque viene fuerte. Y voy contigo, UCI Toledo, Fórmula Jalisco, este terrible accidente.
18: ¿Cómo estás, Joaquín? A casi un día del fatal accidente registrado en la autopista Guadalajara-Nayarit, la Secretaría de Salud de Jalisco informó un saldo de 9 personas fallecidas y 3 más que permanecen hospitalizadas. Detalles más adelante.
10: Gracias. Y en el resto del mundo, Laura.
19: Gracias, Joaquín. Trump restablecerá el bloqueo naval contra Irán y cobrará 20% a buques para proteger su cruce por el estrecho de Hormuz. En respuesta, el presidente Lula da Silva acusa a Trump de ejercer piratería al cobrar este peaje. Reino Unido declara como organización terrorista a la Guardia Nacional iraní. Alerta al Europol sobre el terrorismo más fragmentado y de difícil de descubrir en la Unión Europea. El gobierno francés califica de racista la declaración del expresidente español Mariano Rajoy de que Francia juega sin franceses. Esto a un día de que Francia y España disputen la semifinal. Se cumplen 41 años de aquel extraordinario e inolvidable concierto de Queen en Live Aid en el estadio de Wembley. De última hora, un tiroteo en Maine, Estados Unidos, en el que estuvo involucrado el ICE, deja un joven muerto. Y en Sudáfrica, la policía investiga la muerte del futbolista de la selección Jayden Adams, cuyo cuerpo fue descubierto este fin de semana en una propiedad en Ciudad del Cabo. Jayden tenía 25 años y sufría de una fuerte depresión. Joaquín.
10: De lo que hablábamos apenas el viernes, ¿sí? En las finanzas, en este momento, el dólar interbancario se cotiza en 17.53, en ventanilla se vende en 18.05, en los bancos hasta en 18.27, un euro en el mundo, un dólar 14, un euro en México se vende en 21 pesos 42 centavos. Y le recuerdo que está al aire el capítulo de esta semana, el que estrenamos el miércoles, de María José Mas López Dóriga, Mi Vida, en todas mis redes y en todas las plataformas, y que en esta tarde. Laura, primero voy contigo antes. Laura, el mal tiempo, ¿cómo viene?
20: Joaquín, la onda tropical 18 provocará este lunes lluvias intensas en Sinaloa, Durango, Nayarit, Michoacán y Guerrero, con riesgo de inundaciones, deslaves y crecida de ríos. Además, un sistema de tormentas frente a las costas de Guerrero tiene altas probabilidades de convertirse en ciclón tropical durante los próximos días, lo que podría intensificar el temporal en el Pacífico mexicano. El reporte.
10: Gracias, y le decía que le voy a tener, como todos los días,
19: este más, mucho más, hoy aquí con López Origa. Le recuerdo, siga a Joaquín en todas sus redes. Aquí en Grupo Fórmula ya estamos más que listos, porque damos poder a tu voz.
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26: 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San Isidro tiene espera en carriles normales, 2 horas 30 minutos, rail lane 2 horas 20, línea centro y 10 minutos, el cruce peatonal es de 45 minutos, Ota y Mesa, carriles normales 1 hora 20 de espera, ready lane 1 hora 20, línea centro y 25 minutos, el cruce peatonal por Otay es de 1 hora con 10 minutos.
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0: Bueno, hoy en la música va a estar David Bisbal y voy a ir contigo. Teresa Flores, Fórmula Morelos, pues resulta que el exdirector de Pemex, que maltrataba, golpeaba, mírelo, esa foto, a su esposa y que fue detenido, empezó el proceso. Pues la esposa, con su derecho, ya le otorgó el perdón, pero no sé si vaya a salir de la cárcel este miserable. Te escucho, Tere Flores, ¿qué se dijo en la audiencia?
1: Joaquín, muy buenas tardes. Pues será este martes que se estará definiendo esta situación legal del exdirector de Pemex. Este lunes se realizó la audiencia de vinculación a proceso del exdirector Víctor Rodríguez Padilla, quien es acusado por su esposa de violencia doméstica y violencia vicaria. En la audiencia inicial que se realizó la semana pasada tras su captura, le fue impuesta por la juez la prisión preventiva por el riesgo de que se sustraiga de la acción de la justicia o que incurra en más agresiones a la víctima. El abogado del exfuncionario federal, Víctor Rodríguez Padilla, tras arribar a la sede de los juzgados de Atlacholoaya, en Xochitepec, Víctor Manuel Solís, declaró que presentarían el acervo probatorio para evitar que su representado siguiera en prisión preventiva, asegurando que se cuenta con las pruebas para su defensa de su cliente. Durante el desarrollo de la audiencia, Joaquín, la defensa solicitó una audiencia de suspensión provisional del proceso, luego de que María Felicia Jiménez presentó un escrito de manifestación de otorgamiento de perdón y de no continuar con la acusación en contra de Víctor Rodríguez Padilla al argumentar el bienestar de su núcleo familiar. Ante esto, la jueza y el Ministerio Público de la Fiscalía General de Justicia insistieron en que son delitos que se persiguen de oficio, la violencia vicaria y también la violencia doméstica. Las autoridades determinaron que los cargos que enfrenta el exfuncionario federal revisten una gravedad que impide la cancelación inmediata de las carpetas de investigación vigente. Cabe señalar que tras la difusión de los videos en donde se muestra la agresión física por parte del exfuncionario federal a su esposa en un inmueble ubicado en el municipio de Emiliano Zapata, la Fiscalía de Morelos fue cuando inició esta carpeta de investigación y por ello se logró la orden de aprehensión. Será un juez quien determine si el exfuncionario puede continuar su proceso en libertad, por lo que será este martes por la mañana que se realice de nueva cuenta esta audiencia. Así es que estaremos atentos en torno. El abogado Joaquín declaró que mañana estarán solicitando la suspensión del proceso para que incluya medidas como la reparación del daño, terapia psicológica, quizás el no acercamiento a la víctima, pero eso se podría definir por la jueza en las próximas horas, Joaquín.
0: Gracias, Teresa Flores. A ver, si es un delito que se persigue de oficio, no sirve de nada el perdón. El proceso tiene que seguir. Por eso se dice, se persigue de oficio. Ni siquiera hace falta una denuncia. Y el perdón, digo, es cosa familiar o personal, no lava ni exime a este golpeador. Repito, estamos hablando de delitos que se persiguen de oficio. Vamos a ver cómo le quieren dar la vuelta. Israel Aldave, mientras tanto la presidenta, pues hoy hizo un giro en el tema de la muerte de los mexicanos a manos de agentes del ICE, ya sea en la calle a tiros o ya sea en los centros de detención. Te escucho.
2: Sí, así es, Joaquín, ¿qué tal? Gracias. Muy buenas tardes. Como tú lo señalas, hoy la presidenta de México, Claudia Sheinbaum, confirmó que su gobierno va a pasar de la defensa de los migrantes mexicanos en los Estados Unidos de la vía diplomática a la penal. Esto a través, Joaquín, de la Cancillería, que va a presentar denuncias ante las distintas fiscalías en los Estados Unidos. Esto, como lo señalas, Joaquín, por la muerte lamentable, por supuesto, de 17 paisanos en los Estados Unidos, mientras unos se encontraban recluidos en los centros migratorios del ICE o bien en operativos de esta policía antimigrante del gobierno del presidente Donald Trump. Por ello, Joaquín llama a todos los partidos políticos a dejar de lado las ideologías y cerrar filas con su gobierno en la defensa de los derechos de los paisanos que viven y trabajan en la Unión Americana.
3: Pero tenemos que levantar la voz cuando hay violación a los derechos humanos de nuestros connacionales y llevar acciones. Y en eso deberíamos estar de acuerdo todas y todos los mexicanos. No importa nuestra posición política, no importa nuestra posición económica, no importa si somos del sur, del norte o del centro. Todas y todos los mexicanos debemos decir no debe ocurrir una violación a los derechos humanos de los mexicanos en el exterior, ni en México ni en el exterior. Entonces, por eso digo, yo conmino, yo hago un llamado a que la Comisión Permanente, todos los partidos políticos, hagan un llamado a la protección de los derechos humanos de los mexicanos en Estados Unidos.
2: Ahí el llamado, Joaquín, de la presidenta Sheinbaum Pardo a todos los mexicanos a cerrar filas en la defensa de los derechos de los paisanos allá en los Estados Unidos. Y hablando justamente de la Unión Americana, Joaquín, o la presidenta Sheinbaum Pardo se refirió a estas recientes declaraciones del ex embajador de los Estados Unidos en México, Kenneth Salazar, en esta entrevista con la periodista Ilia Calderón, en donde destaca la titular del Ejecutivo, Joaquín, que persisten las contradicciones en lo que corresponde a este secuestro del narcotraficante Ismael El Mayo Zambada, pero destaca sobre todo, Joaquín, las palabras del diplomático en el sentido de que no tiene pruebas de nexos con el crimen organizado por parte del anterior gobierno.
3: Y la muestra, pues, es las detenciones que hubo durante el periodo del presidente López Obrador y las que hemos hecho nosotros. Nosotros no establecemos pactos criminales con nadie, ni con delincuentes comunes, ni de la delincuencia organizada, ni de cuello blanco, como era en el pasado. Entonces, e incluso el ex embajador habla de ello, de que él no tuvo ninguna prueba en su momento, y de nosotros, que ni cubrimos a nadie ni hacemos pactos criminales con ningún grupo, y eso lo sabe la gente.
2: Ahí lo que destaca, Joaquín, la presidenta Sheinbaum Pardo, quien por otra parte se refirió a este reciente informe por parte de la Comisión Nacional de los Derechos Humanos respecto al caso Ayotzinapa, en donde de acuerdo a los padres, pues estaría exonerando prácticamente a la Secretaría de la Defensa Nacional de la participación en la desaparición de los 43 estudiantes normalistas de la Normal Raúl Isidro Burgos. Dijo la presidenta Sheinbaum Pardo que va a revisar a fondo a través de la Secretaría de Gobernación este informe, y dio a conocer, Joaquín, que una vez que concluya y sea presentado primero a los padres de los jóvenes normalistas, después hará público un informe que ha hecho su gobierno justamente a la par de estas investigaciones, en donde se van a conocer nuevas líneas de investigación y todo lo recabado en torno a este tema desde que inició su gobierno.
3: Hay varios elementos del ejército que están detenidos, que están bajo proceso desde el periodo del presidente Andrés Manuel López Obrador. Quizá la pregunta que no quisiera contestarla ahora es si estos elementos del ejército participaron individualmente por algún nexo que hubieran tenido en ese momento con algún grupo, y cuáles son las fuentes de información de su participación a la institución como tal, que serían cuestiones diferentes. Y eso es lo que de alguna manera informa el documento de la Comisión Nacional de Derechos Humanos. Y yo lo que quisiera es no presentarlo así aisladamente, sino que se informe cuáles son los datos, cuál es la investigación que se ha hecho, cuáles son las nuevas líneas de investigación que se iniciaron a partir de la llegada de nosotros al gobierno en colaboración con la Fiscalía General de la República, y que en este marco pudiera presentarse.
2: Por otra parte, Joaquín, la presidenta Sheinbaum Pardo celebró la recuperación de la cuota de exportación de azúcar a los Estados Unidos, lo cual afirma va a beneficiar a más de 500 mil familias que viven de esta industria. Joaquín, el reporte con las imágenes de Jorge Aguilar.
0: Gracias, muchas gracias. Y realmente sobre esto la Secretaría de la Defensa está comentando, como es de esperarse, esta recomendación será objeto de un estricto escrutinio, particularmente por parte de aquellos sectores y actores que, a lo largo de más de una década, edificaron una narrativa sistemática orientada a incriminar a la Secretaría de la Defensa Nacional y a sus integrantes en los trágicos hechos registrados en Iguala, Guerrero. No obstante, frente a versiones sesgadas e intereses particulares, la recomendación emitida destruye los señalamientos infundados en contra de una institución que históricamente ha gozado del apoyo de la ciudadanía y se ha consolidado como un pilar fundamental para la estabilidad, la soberanía y la legalidad del Estado mexicano, y agrega: La nueva recomendación de la CNDH seguramente es un hito histórico porque es el primer pronunciamiento del Ombudsman Nacional en el que se analiza a profundidad la forma en que se han construido las distintas versiones de este muy lamentable caso, desnudando los intereses y actores que han estado detrás de cada una. Por eso, la exclusión de la Sedena en este pronunciamiento no responde a una concesión de carácter político. Constituye, dice la defensa, en estricto sentido, a un profundo acto de justicia institucional basado en la verdad jurídica. Es lo que dice la Secretaría de la Defensa. Yo tengo unos anuncios y después de los anuncios encuentran a salvo a tres jóvenes que se habían perdido en el Ajusco. ¿Cómo se pierde gente en el Ajusco? Pues... pues sí. A veces sí, la fiesta, sí. Le tengo la mesa mundialista porque somos locales, seguimos siendo locales, con Ciro Procuna, Enrique Burak y David Faitelson. Y voy a hablar también con Beto Murrieta. Continuamos.
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0: Bueno, y somos locales, seguimos siendo locales. Y primero te saludo a ti, Enrique Bura, que es tu santo, Enrique, muchas felicidades.
1: Estamos muchísimas gracias, Joaquín. Muchas gracias, te mando un abrazo.
0: Sí, pero estamos a tus órdenes, ¿eh? Digo, para lo que se ofrezca. David, ¿cómo estás? Muy buenas tardes,
2: bien,
0: David
2: Faitelson. Bien, Joaquín, ¿cómo estás? Saludos. Ayer se marcó el teléfono a la 1:00 a.m. con Enrique Burak, pero le pedí disculpas, pero fue para felicitarlo. Felicidades, Enrique.
0: Qué bueno. Querido Ciro, ¿cómo estás? Ciro Procuna, buenas tardes.
3: Muy bien, Joaquín. Un saludo para ti, para David, para Enrique. Un gusto estar con
2: saludos,
3: ustedes.
2: Saludos, saludos, Ciro.
3: Que nos acercamos a la semana de definición.
0: Pues ahí ya se acabó. A mí me... No sé. Yo el sábado la pasé muy bien, me eché 2 partidos. Pero luego ya el domingo nada. Bueno, sí jugó el América, el Pumas contra el América de Cali, 1-0. No nos fue bien. Pero de esto del Mundial... Pues mañana es como la final, ¿no, Enrique?
1: España, sí, sí, sí, de acuerdo, Joaquín, en cuanto apareció el sorteo y donde se veía cómo iban a ir caminando estos equipos, nos estábamos imaginando una semifinal Francia contra España que se va a dar mañana, en donde, por cierto, los españoles se le han ganado los 2 últimos duelos que han tenido contra los franceses en competencias internacionales. Primero fue en la Euro en el 2024 y el año anterior se imponen a ellos en la Nations League, y ahora los franceses vienen por el desquite. Vamos a ver a Francia, que a mi entender es el que mejor ha jugado, aunque también siento que no ha sido sumamente exigido, y de España, que todavía estamos esperando la mejor versión, y tendrá que ser mañana.
0: Sin duda, ¿no, David?
2: Sí, yo creo que es una final adelantada, un duelo de 2 escuelas dominantes, increíble lo que ha hecho el fútbol francés en el desarrollo de grandes atletas, este cuarteto llamado por algunos de los 4 fantásticos de Mbappé, Dembélé, Doué y Olís, es realmente fantástico. Yo siento, como dice Enrique, que a lo mejor España no ha dado su máximo, pero quizá tampoco hemos visto todo el potencial de Francia, que realmente no se ha despeinado durante toda la Copa del Mundo, salvo aquel primer tiempo, si no me equivoco, contra Congo, donde tuvo algunos problemas, pero realmente Francia la ha pasado bien. Y bueno, España ha ido mejorando, solamente ha permitido un gol en todo el torneo, ahora recientemente contra la selección de Bélgica en los cuartos de final, así que me parece que tendremos un partido bueno, el clima no va a interferir, aquí en Dallas se va a jugar en ese precioso estadio de los Vaqueros de Dallas con aire acondicionado, así que pues es prácticamente una final adelantada, ya calentada o aderezada de mala forma, Joaquín, por las palabras del expresidente español Mariano Rajoy.
0: Sí, sí, sí, que se refirió al tema de la selección francesa, que dice que no juega con franceses, que juega con africanos. No, son ciudadanos franceses todos.
3: Sí, sí, sí.
0: Pero es que ahí lo que pasa, Ciro, cuando los políticos se quieren meter al fútbol, si ya de por sí cuando abren la boca la derraman, por decirlo...
3: Así es.
0: Por no recurrir a un verbo escatológico, cuando se refieren al fútbol o al deporte.
3: Bueno, sí, muy, son, muy lamentable.
0: Son unos ignorantes. Sí, bueno, son lo que son, políticos, ¿sí?
3: Sí, muy, muy lamentables esos comentarios, y basta con ver la partida de nacimiento de los seleccionados nacionales de Francia. 23 de los 26 convocados en este grupo por parte de Didier Deschamps nacieron en territorio francés. Entonces, eso deja de lado cualquier comentario tan desafortunado como este que hizo el señor Rajoy. Además, habrá que decir que Francia tiene un sistema envidiable que muchos han tratado de copiar. La selección de Marruecos, por ejemplo, ha tratado de seguir ese mismo patrón, pero no es fácil porque Francia lleva mucho tiempo ejecutándolo. Tienen un centro de alto rendimiento que es estupendo, que se llama Clairefontaine, y que tuve la oportunidad de conocer en 1998, y desde entonces, desde antes de ese año en que terminaron siendo campeones del mundo, pues ya era un centro en el que iban preparando a estos jugadores, muchos de ellos ciertamente con raíces africanas, de padres africanos, con un biotipo envidiable, muy potentes físicamente, y que los terminan moldeando futbolísticamente en su centro de alto rendimiento y también en los semilleros que tienen los respectivos equipos. Y de parte del equipo español, pues es una selección que ha trabajado muy bien, que tiene en Luis de la Fuente a alguien que fue capaz de tomar a la selección mayor, después de haber estado en los juveniles, que conoce muy bien a la base de futbolistas de que ahora dispone y que ha hecho un equipo que no pierde desde 2023. En Glasgow fue la última vez que cayeron y en el camino, como decía Enrique, le ganaron ya par de veces a la selección de Francia.
0: Pero es impresionante, ¿no, David? Esta selección francesa, yo le voy a España contra Francia. Pero, a ver, ¿tú a quién le vas, David?
2: No, yo le voy al fútbol. Me gustan los dos equipos. A ver, me gustan los dos equipos. Entiendo que tenemos más raíces españolas que franceses, por lo menos yo. Entonces, obviamente me gustaría que España pudiese llegar otra vez a una gran final del torneo. Ahora sí lo veo un duelo muy parejo. Creo que los franceses en los últimos años, porque España tuvo aquel 2010 maravilloso, logró llevar la escuela del Barcelona a un nivel fantástico, ganar un título mundial, y luego como cayó un poquito. En cambio, Francia se ha recuperado. Francia ganó el 2018, subcampeón del mundo, si no fuera por esa desviada del Dibu Martínez, el portero de Argentina, quizá otra cosa estaríamos hablando, y hoy está ya muy cerca de otra gran final. La verdad es que el fútbol francés es envidiable, ya lo decía Ciro, con la Academia de Clairefontaine, y también mucho, Joaquín, ahora que hablábamos de temas de migración y nacionalidad, mucho logrado en los llamados values, en las periferias, en los márgenes de esas grandes ciudades europeas, sobre todo francesas, porque cuando uno dice, bueno, París, sí, París, hay más allá de Champs-Élysées, y hay más allá de la Torre Eiffel, y están los barrios esos marginados o marginales, que desarrollan inmigrantes y desarrollan grandes, grandes futbolistas. Ahí ha encontrado Francia realmente la joya de su fútbol, la manera en la cual elevar su fútbol a otro nivel. Hoy Mbappé pues debe estar por encima de Just Fontaine, por encima de Michel Platini, y bueno, yo no sé si gana este campeonato mundial a los 27 años, podríamos equipararlo ya con Zinedine Zidane.
0: Así, de ese tamaño de Zinedine, que también era inmigrante. Bueno, su padre nació en Argelia, ¿no? Sí. En Zinedine Zidane. A ver, Enrique, yo veo que España se enfrenta al equipo más duro que ha tenido en este mundial.
1: Sí, estoy de acuerdo contigo. Y España, bueno, pues recordamos aquel inicio de la Copa del Mundo contra Cabo Verde, ¿no? Y aquel 0-0 que fue terrible. Para ellos, y han ido avanzando, evidentemente el grado de dificultad de sus rivales va creciendo. Sin embargo, han sido capaces de resolver en los últimos instantes, y además con los goles de Merino, que de pronto se ha convertido en la gran figura para avanzar de octavos y para avanzar de cuartos. Esa fase de cuartos de final donde el equipo español se había atascado y que de hecho no lograba superarla desde que fueron campeones en 2010. Pero es una base sólida de jugadores, y así como estamos esperando que explote España como tal, pues también Lamine Yamal, que pues sí, este chico de 18 años que tiene condiciones realmente extraordinarias, pero que todavía no se le ve ese gran nivel que ha mostrado con Barcelona en las distintas competencias en las cuales participa, principalmente en la Champions. Pero a mí me gusta mucho la selección española, este equipo que pues dio un salto de calidad importantísimo, y cada vez que pienso en España, cada vez que pienso en Argentina, digo, bueno, ellos dieron ese salto de calidad cuando lo hará el fútbol mexicano. Pero España el día de mañana debe tener su mejor versión. Sin embargo, me parece que Francia debería ganar mañana.
0: Déjenme poner los anuncios y regreso con Ciro Procuna, Enrique Burak y David Faitelson. Continuamos.
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19: El jinete mexicano y subteniente del Centro Ecuestre de Alto Rendimiento de la Sedena, Andrés Azcárraga, obtuvo el segundo lugar en el Gran Premio en Valkenswaard, Países Bajos, montando a Contendros 2, solo detrás del brasileño Rodrigo Pessoa y por encima del alemán Daniel Dosser, resultado que para la Federación Ecuestre Mexicana confirma el excelente momento que se vive en la equitación de los binomios mexicanos en suelo europeo. El ciclista mexicano Isaac del Toro se mantiene tercero en la clasificación dentro del Tour de Francia, manteniéndose como el mejor ciclista joven. Este lunes fue día de descanso y será mañana cuando continúe la actividad con la etapa 10. España y Francia cerraron preparación de cara a la semifinal de la Copa del Mundo el día de mañana en Dallas. Soy José Luis Cuevas y en Grupo Fórmula somos locales.
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0: Bueno, pues estábamos hablando de esto. A ver, esto del cable y el latido del balón, este Adidas que me decían que pues, es casi fácil un teléfono celular, trae adentro. Esta jugada de que el balón habría pegado con el cable de la cámara Spider, ¿es importante o no es importante, Ciro?
1: Yo creo que sí es importante porque creo que a la vista de lo que se puede apreciar por las diferentes tomas que se presentan en la transmisión, especialmente la que está detrás de la portería, me parece muy claro que ese balón toca el cable de la Spider-Cam, cae a plomo prácticamente en el medio campo, no sigue una trayectoria lógica por la razón que haya sido. El árbitro central, Clemente Urpán, no se percata de esa situación y de ahí se deriva un gol que anota la selección de Inglaterra, el primero, que es un gran gol de Jude Bellingham, pero se ve precedido por esa situación. No debió contar ese gol. Salen después con que el aparato, los chips que tiene integrados el balón, no registraron ningún contacto mientras estaba en el aire, pero una posibilidad es que a la altura en el que se encontraba ese balón mientras estaba viajando, no haya podido emitir la señal correspondiente para que fuera captada en el receptor correspondiente, porque a mí me parece muy claro, después de ver varias repeticiones, la trayectoria no es normal. Eso lleva describiendo una parábola tras el despeje desde la portería y cae el balón a plomo, y eso favorece a que Elliot Anderson recupere el balón, después aparezca para definirla el propio Jude Bellingham. Entonces, sí me parece relevante porque termina en gol esa jugada que no debió contar.
0: No podría ser David como cuando le pega al árbitro que la jugada sigue.
2: Sí, creo que el reglamento de FIFA establece que si no altera el juego de alguna manera para los defensas, porque sí lo contempla, podrían detener o no detener el partido, dejarlo seguir. A ver, yo creo que esto demuestra que la tecnología no es infalible de ninguna manera. Creo que existen todavía algunas lagunas, pero en términos generales yo diría que hoy, Joaquín, el juego al pasar a esa tecnología para tomar decisiones y aparentemente tener más justicia en la cancha ha dado un paso al frente. Seguimos teniendo más lagunas cuando se trata del criterio humano, cuando se trata de que el árbitro tome una decisión, si fue foul, no fue foul, porque al final del día el árbitro interpreta en el VAR, por ejemplo, interpreta lo que ve en una repetición y él puede tener el criterio diferente al que tenemos todos nosotros. Yo también creo que es una parte, pues, que no podemos separar del juego y del fútbol. El error humano va a seguir existiendo. Qué bueno que el fútbol ha tratado de blindarlo tecnológicamente. Ocurrió este detalle del balón, sí, un detalle, como dice Ciro, importante en Miami porque terminó siendo gol. Estábamos en el estadio, la verdad, nadie nos dimos cuenta. Yo me di cuenta a través de las redes sociales que empezaron a manejar la situación. Los aficionados ni se dieron cuenta. Vi después que hubo algunos jugadores sin noruegos, el portero y, si no me equivoco, Haaland, alguno más que reclamó la jugada. Pero bueno, obviamente influyó. Pero yo diría que en términos generales, Joaquín, la tecnología ha ayudado a que sea un deporte más justo.
0: Sí, pero yo, para mí es fundamental la posibilidad del error humano para hacer del fútbol una pasión. Enrique, no puedo entender el fútbol sin el error humano, incluso sin la debilidad humana, así como se habla de la fortaleza, de las debilidades.
3: Sí, lo que pasa es que cuando se habla acerca de esto, Joaquín, desde el punto de vista, cuando es el factor humano y la cuestión de la pasión, si es a favor, no hay bronca. El problema es cuando es en contra. Y también creo que la tecnología, si ha llegado, pues es para dar justicia y claridad. En donde vienen los problemas y las áreas grises es cuando se está sujeto a la interpretación. Y en este mundial ha habido muchas inconsistencias, porque ni siquiera se tomaron la molestia de revisar ángulos los señores del VAR sobre esta cuestión en donde el balón claramente hace contacto con el cable de la cámara y en donde el reglamento también es muy claro. Es si hace contacto con un factor externo, entonces es balón a tierra. y la cámara, bueno, pues, y el cable, pues es un factor externo, y entonces debería haber sido bote a tierra y no habría gol para Inglaterra. Es así de sencillo. Entonces, yo creo que lo que se tiene que aplicar es, sobre todo, consistencia en los criterios. Y pues sí, yo insisto, si es a favor, pues a todo dar, y si es en contra, pues entonces nos molestamos.
0: Pues por supuesto.
2: Ahora, Joaquín, sí. A mí me parece mucho, mucho más grave, y lo que realmente ha deteriorado, ha ensuciado el horizonte, pues el hecho de que un presidente de un país levante el teléfono y le quite una tarjeta roja a un futbolista. Ya desde ahí, ese sí me parece que es el gran temor. Como tú bien dices, puede existir el error humano en el campo de juego y podemos vivir con eso, es parte del juego y siempre habrá la polémica y los debates, fue foul para ti, no fue foul para ti, y la interpretación de una mano en el área, pero el hecho de que un presidente de un país le llame al presidente de FIFA y le diga, le tienes que quitar la suspensión a mi jugador, pues sí es un hecho que obviamente
0: Oye,
2: ensucia todo el panorama.
0: No, David, y además que se la quite.
2: No, claro.
0: Sí, porque una cosa es que la pida y otra cosa es que se la quiten.
1: Es que si a esas vamos, Joaquín, compañeros, podemos enlistar una gran cantidad de inconsistencias que se han presentado en este Mundial. Les recomiendo en New York Times, en su parte de deportes, en el portal de Athletic, hoy pone 10 inconsistencias que se han presentado.

0: Una disculpa, Irán, y así podemos continuar avanzando con las inconsistencias que se han presentado a nivel arbitral y todas las dudas que ha dejado en su aplicación el VAR, muchos cambios de reglas que también llegaron de golpe para esta Copa del Mundo. Entonces, en ese sentido, sí ha tenido demasiada controversia este Mundial.
1: Pues yo creo que la controversia, Enrique, inevitablemente es parte esencial del fútbol, ¿no?
2: Sí, pero no cuando viene, fíjate, esto de Balogun que mencionaban. Ha aparecido un reporte periodístico el día de hoy, en donde se señala que, pues sí, sabemos que Trump le habla a Infantino, también sabemos que a Trump le encanta ponerse medallas, pero bueno, el caso es que el Comité de Disciplina de la FIFA está integrado por 18 personas. No pasó por ese comité de disciplina. El
0: No sé.
2: titular del comité de disciplina dijo, ok, va, le quitamos la tarjeta a Balogun y que pueda jugar. Entonces, sabemos que el deporte está lleno de intereses, que la política y el deporte son uno solo, aunque se trate de evitar, y nos encantaría que eso no ocurriera. Pero, pues lamentablemente sí hay muchas cosas que están en torno. Otra información periodística también señala acerca de el premio que gana la selección de Argentina en el 2022, después de haber sido campeón en el Mundial de Qatar, y en donde se habla que una parte del dinero destinado para ellos fue desviado para una empresa fantasma que nada tiene que ver con la Federación Argentina de Fútbol. Entonces, es lamentable todo esto. Es un cochinero en muchos aspectos.
1: Bueno, pues ya, David, remátalo, ¿no?
3: No, no, no, mira, es un coche, de acuerdo, es un cochinero, pero también hemos visto, Joaquín, Ciro y Enrique, hemos visto en los últimos días el poder del fútbol. Para mí
1: Sí.
3: el fútbol es una religión global, es increíble, con todo respeto para lo que significa la religión, porque el fútbol también vende fe, también vende esperanza. Lo que pasó en México, imágenes de un mercado en Sudán con los niños viendo los partidos. Lo que ha sucedido en todas partes del mundo, lo que es capaz de generar el fútbol, y hoy, a pesar de todas esas inconsistencias que subraya Ciro, el señor Infantino está pensando en llegar a 64 selecciones en el 2030, hacerlo en 6 países diferentes, en 3 continentes diferentes, y 64 selecciones. Quiere decir que para la FIFA y para Infantino, este mundial ha sido un éxito rotundo.
1: Sí.
3: Por lo que hemos visto en la cancha, Joaquín, por lo que hemos visto más allá de la cancha, por los estadios que están llenos, por la gran musculatura, sobre todo. Ahora veremos las semifinales en 2 estadios que Ciro y que Enrique conocen muy bien, y que son parte de la musculatura de la NFL, y que son estadios techados de otro nivel tecnológico. Yo creo que hemos visto un mundial, la verdad, que contra todos los pronósticos. Ha sido un mundial muy, muy exitoso, y la FIFA ya está pensando, si tiene 211 agremiados y van a calificar 64, pues ya prácticamente califican un gran porcentaje, una muy buena parte de los países que están afiliados a FIFA, que por cierto tiene más afiliados,
1: Sí.
3: Joaquín, que la propia ONU, ¿eh?
1: Sí, claro, porque por ejemplo el caso del Reino Unido,
3: Sí.
1: el Reino Unido tiene, en la ONU es un solo país, el Reino Unido y la Gran Bretaña y Irlanda del Norte, y en el Mundial tiene 4 equipos, ¿no? Inglaterra, Gales, Escocia y e Irlanda del Norte. Pero en fin, gracias querido David, ahí te deseo suerte en la transmisión.
3: Muchas gracias.
1: ¿Algo más que agregar, Ciro?
0: Nada más de lo que decía David, ciertamente el fútbol es muy generoso, el aficionado es muy noble. Créeme que para mi sorpresa, y hablo aquí sí en primera persona, yo pensé que iba a sentir de una manera muy importante el que un mundial hubiera dado el salto de 64 a 104 partidos. Llevamos 100 en este momento y la verdad es que siento que se me va como agua entre las manos lo último que queda de la Copa del Mundo, y también lo recojo de muchos de los aficionados, no sintieron ese incremento. El siguiente salto creo que también va a ser un as bajo la manga de Infantino para poderse reelegir, pero bueno, eso ya veremos más adelante. Disfrutemos las últimas 2 semifinales que vienen por delante, son los 4 mejores equipos frente a frente, y comenzaremos con Francia-España. Les mando un abrazo, Joaquín,
1: Gracias,
0: compañeros.
1: querido Ciro, gracias. Yo también estoy, a mí me encantó el Mundial, Enrique. Yo por eso el otro día le decía, ¿cómo ven si lo hacemos cada 2 años? Porque no tuvo, que en
3: No,
1: otras
3: le des ideas a Infantino, Joaquín.
1: Como me dice, como

0: Dicen los políticos, no transitó el proyecto. Pero Enrique,
1: No,
0: fue
1: y bueno, y
0: una.
1: además te vas encima de los Juegos Olímpicos,
0: Sí.
1: que también tiene su espacio,
0: Sí.
1: pero digo, primero yo también pensaba que iba a ser demasiadas goleadas, muy abiertos los partidos con 48 países. Yo creo que ahí está bien. 64, sí, ya se me hace demasiado, ya para qué hacen eliminatorias. Entonces, bueno, mi primera conclusión es que estuvo bien con 48, 64 creo que ya es demasiado, pero bueno, la lana es la lana. Y punto dos, ¿quién iba a decir que en este enlace el romántico va a ser David? Pero bueno.
2: Sí,
0: Eso.
2: tienes toda la razón del mundo.
0: Gracias, gracias, querido David, querido Ciro, querido Enrique, muchas
2: Abrazo.
0: gracias. Yo nada
1: Gracias,
0: más decía
1: amigos.
0: una cosa, que la única sede de las tres donde fue una fiesta nacional fue México. En Canadá no fue fiesta nacional, en Estados Unidos tampoco. Ha sido fiesta en los estadios donde han jugado, básicamente promovida por los visitantes, fanáticos, seguidores de la selección de su país y por los migrantes. No ha habido fiestas como hubo aquí en Reforma, en el Campo Marte, en el Zócalo, en todos los fanfests que hubo en Monterrey, en Jalisco. Aquí sí hubo una fiesta nacional. Y es que así somos los mexicanos, somos a todo dar. En Estados Unidos, pues estaban viendo el tenis y el golf y el béis, que es padre el béis, pero bueno, no hubo en las calles lo que hubo ni de lejos aquí. Dime, David.
2: No, te digo que aquí me quedé con tu comentario, porque aquí donde estoy yo en Dallas, muy cerca del estadio, tú sales a la calle y dices, Dios mío, no hay mundial. Ayer estaban jugando aquí los Astros y los Rangers, un partido, un clásico tejano de béisbol, y la gente estaba metido en el béisbol y luego sale y va a haber un lleno mañana. Pero tienes toda la razón del mundo. El mundial, yo como lo viví en Monterrey, en Ciudad de México, en Guadalajara, no lo viví en el resto de la competencia.
0: No, no, aquí fue una fiesta nacional. Gracias, gracias, querido David. Continuamos.
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0: Bien, voy con Beto Murrieta hasta ahí, es bien. ¿Ya viste? ¿Ya viste las camisetas? ¿Las pueden poner, por favor? A ver.
1: A ver.
0: A ver. Digo, cuando quieran. Yo aquí, ya saben que aquí a las tres. Ahí estamos, mira.
1: ¡Uy, oh, buenísimas!
0: Sí. ¿Por qué no me
1: unos
0: las han
1: atletas.
0: Mandado, eh? Sí, bueno, y de altísimo rendimiento, ¿eh? ¿O no?
1: Totalmente. Totalmente en forma, como navajas.
0: Eso, ¿cómo estás, querido Beto?
1: Bien, querido Joaquín, qué gusto saludarte.
0: Pues yo ya pensando en el partido de mañana, la verdad. Bueno, ayer también pensé en él. Tú, veo Francia muy fuerte, obviamente. Yo creo que hay un favorito en México que es España. Pero el Francia es... lo veo como una máquina, cara.
1: Sí, qué equipo tan poderoso. Creo que está muy parejo, igual que la otra semifinal, muy pareja, Joaquín, para martes y miércoles. Pero creo que España tiene grandes posibilidades de avanzar a la gran final. Por cierto, Lamine Yamal cumple hoy 19 años.
0: Sí.
1: Él es catalán de papá marroquí, la mamá nació en Guinea Ecuatorial y el papá, por cierto, padece epilepsia y esto le ha impedido poder movilizarse a ver los partidos de su hijo, un muchacho muy joven, 19 años, una gran promesa del fútbol internacional, bueno, ya una realidad que puede ser campeón del mundo. Por segunda vez en la historia, el equipo de España podría convertirse en campeón del mundo en esta Copa de 2026.
0: Ahora, ¿qué fortaleza les ves a Francia y qué debilidades le ves a España?
1: Yo creo que Francia es un conjunto muy sólido, tiene grandes individualidades, desde luego Dembélé y Mbappé encabezan esas individualidades, jugadores con mucha potencia física, con una gran corpulencia. Mbappé tiene además velocidad, tiene sentido de anticipación, es un jugador muy preciso a la hora de rematar, lleva 8 goles en el torneo junto con Messi, así que también esa parte es atractiva en estas semifinales, ver cuál de los dos logra anotar para encaramarse en el primer lugar del boné individual. Y creo que España tiene un equipo muy joven, un equipo más joven, por primera vez una camada de jugadores muy sólida que no tenía hace tiempo el equipo español, desde el campeonato mundial que ganó con aquella pléyade de estrellas que tenía el equipo de España. Y Luis de la Fuente, que es un técnico también muy conocedor, es un hombre que entiende muy bien a estos jóvenes, los conoce perfectamente, muy aficionado a los toros, por cierto, Luis de la Fuente, el técnico de España. Así que yo creo que está muy parejo el partido entre españoles y franceses en este mundial, quizá un poquito más sólido el equipo de Francia, pero súper pareja esta semifinal que se va a jugar el día de mañana, sí, con Mbappé contra Yamal, los dos grandes protagonistas de esta semifinal.
0: Oye, yo creo que Francia sale de favorito, futbolísticamente, sí, hablando. No sé,
1: sí,
0: qué opinas.
1: De acuerdo, no por mucho, pero sí creo que Francia ha sido más sólido, proyecta una idea de más consistencia, de más empaque de equipo grande el de Francia, pero España desde luego con jugadores también muy capaces, incluso los cambios que ha hecho en algunos momentos Luis de la Fuente le han funcionado bien al entrenador del equipo español, así que quizá el factor de la experiencia, de la mayor experiencia, del mayor rodaje de los franceses, puede, como bien dices, Joaquín, inclinar la balanza un poco a favor del equipo galo, que pudiera llegar a la gran final otra vez como hace 4 años contra el equipo de Argentina, que por su parte va a enfrentar a Inglaterra en un partido que también es de alta temperatura, sí, muy parejo el partido entre Inglaterra y Argentina para el próximo miércoles.
0: Oye, ¿cómo ves Inglaterra-Argentina? ¿Cómo lo ves? Ahí
1: está,
0: tienes
1: muy,
0: sus historias.
1: Muy parejo, sí, claro. Fíjate que hace poquito entrevisté a Eduardo Sacheri, el excelente escritor argentino, y le decía yo que me causa un poquito de resquemor, que me escandaliza un poco la glorificación del gol con la mano de Maradona contra los ingleses en el Campeonato Mundial de 1986. Yo creo que es una trapacería, pero entiendo que hay muchos factores alrededor de ese tipo de rivalidades, concretamente en 86, cuando estaba en su punto esa rivalidad por el tema geopolítico, pero hay muchos argentinos que no ceden y que consideran que fue una genialidad, que fue una viveza, que también se puede confundir con marrullería por parte de ese gran futbolista que fue Maradona, que mostró las dos caras de la moneda, el gol prodigioso y el gol tramposo en
0: Sí.
1: ese Campeonato Mundial del 86. Así que sí, particularmente lo siento mucho del lado argentino por las reacciones que hubo cuando yo publiqué ese pedacito de la entrevista donde le pregunto por el gol con la mano, pero los argentinos son radicales en ese sentido, justifican la mano de Maradona en aquel partido y con todos esos ingredientes históricos se van a enfrentar otra vez Inglaterra y Argentina, aunque el técnico Scaloni me parece que hace bien poniendo paños fríos al asunto, Joaquín, y diciendo que se trata de un partido de fútbol, que no debe tener otro tipo de connotación, aunque luego es inevitable que factores externos sí terminen influyendo en el ánimo del público y en el propio partido de fútbol, como será en esta semifinal de pasado mañana.
0: Sí, es que hay que recordar, el 2 de abril gobernaba Margaret Thatcher la Gran Bretaña, y ante la ocupación de unos chatarreros de la isla de las Malvinas para Argentina, Brasil, las Falkland para ellos o sus territorios de ultramar, pues declaró la guerra la Thatcher y la ganó, y fue terrible. No estaba Videla, era Galtieri, el almirante Galtieri, sí, en 82, 4 años después del Mundial de Argentina. Hay una versión que cuenta José Ramón Fernández que Videla, en aquel partido donde Argentina necesitaba ganar 4-0 para pasar a Perú, que se bajó a los vestidores de la selección peruana a saludarlos y a decirles que se la llevaran leve, digo, por decirlo suavemente. Y Argentina le
1: Sí.
0: ganó 6-0.
1: Claro, y Quiroga, el portero peruano, tenía origen argentino y
0: Sí.
1: también se ha especulado mucho con esa situación. O sea que la intervención en aquel caso militar o en términos generales, les digamos política, pues no es nueva. Ya vimos el otro día cómo el presidente Trump directamente solicitó la revisión de la expulsión de Balogun de Estados Unidos, que terminó jugando el partido contra Bélgica, aunque ahí ya fue despedazado el equipo de Estados Unidos, pero por lo visto la intervención político-militar no es nueva en la historia de los campeonatos mundiales, aunque ya se quejó el COI, el Comité Olímpico Internacional, que tiene relación con la FIFA, por falta de neutralidad. En el momento en que la FIFA acepta que el presidente de Estados Unidos reclame y proceda la apelación de la expulsión de un jugador de Estados Unidos por la presión que ejerce el presidente estadounidense, en ese momento hay una pérdida de neutralidad y por eso el Comité Olímpico Internacional está vigilando muy estrechamente a la FIFA a raíz de la intervención de Trump de hace unos días cuando se permitió que un jugador de Estados Unidos, a pesar de que había sido expulsado y suspendido, jugara el partido de la siguiente ronda en este campeonato mundial.
0: Porque hay que recordar una cosa. Ya vienen las Olimpiadas y son justamente en Los Ángeles, por eso el COI se está vacunando.
1: Sí, claro, el
0: Sí,
1: año 28,
0: así
1: exactamente.
0: que Trump seguirá siendo presidente.
1: Sí, claro, y los juegos en Los Ángeles que nos hacen recordar cosas tan agradables, Joaquín, del 84, con Raúl González, con Ernesto Canto, con Jesús Mena, sobre todo con los marchistas que dieron una actuación formidable en esos Juegos Olímpicos de Los Ángeles 84. Regresan los Juegos Olímpicos que seguramente tendrán muchos mexicanos, muchos latinos, pero desde luego principalmente mexicanos que viven en Los Ángeles y en la zona conurbada de Los Ángeles y que estarán apoyando a los atletas mexicanos dentro de 2 años en esos Juegos Olímpicos.
0: Sí, porque lo de Los Ángeles, ¿te acuerdas que Rusia respondió al boicot de Estados Unidos, no enviando, perdón, la Unión Soviética entonces, no enviando equipo como Estados Unidos no lo había enviado en las Olimpiadas anteriores a
1: En
0: Rusia?
1: las del año 80 en Moscú,
0: Sí.
1: exactamente, donde no hubo atletas estadounidenses y donde recordarás, Joaquín, que Daniel Bautista,
0: Sí.
1: aquel famoso marchista regiomontano, fue eliminado debajo de un puente después de haber ganado el
0: Sí.
1: oro en Montreal
0: Sí,
1: 76.
0: claro. Lo descalifican 11 minutos después de haber cruzado la línea, la meta, pues.
1: Sí. Sí, y sobre todo eso fue en lo oscurito, no había tantas cámaras como ahora, y se decretó la lamentable eliminación de Daniel Bautista, que estaba buscando volver a ser monarca de la marcha en los Juegos Olímpicos de Moscú en 1980,
0: Sí.
1: donde también fue despojado de una medalla, recordarás, de oro, el ya fallecido Carlos Girón, cuando se repitió un clavado
0: Sí.
1: que dejó fuera de la competencia a Girón, que se encaminaba a ganar la medalla de oro en esos Juegos Olímpicos en clavados.
0: Sí, era el que iba en primer lugar. Girón se echó un clavado impecable
1: Eso
0: y
1: es.
0: se quedó en primer lugar. El oponente se fue, hizo mal clavado y entonces lo revisaron y dijeron, no, no, no, que se repita. Y lo
1: Eso
0: hizo
1: fue
0: perfectamente.
1: exacto, debido a un grito
0: Sí.
1: que se escuchó en la tribuna de la alberca olímpica en Moscú, y entonces hubo una reclamación, le dieron chance al competidor de Girón de tirarse otra vez el clavado por ese grito que se escuchó y que según esto había desconcentrado al competidor de Girón, que después fue comentarista durante muchos años, nos tocó transmitir muchos Juegos Olímpicos o por lo menos dos o tres con él, un gran conocedor de los clavados, que nunca se amargó, por cierto, como si se amargó el sargento Pedraza
0: Sí.
1: por no haber ganado aquella medalla de oro, siempre estuvo rumiando aquella derrota el sargento Pedraza, a diferencia de Girón, que mantuvo la fortaleza mental, la limpieza mental, sin complejos, sin recovecos y sin rencores por no haber ganado aquella medalla de oro que tenía ya en la bolsa, aquel
0: Sí.
1: extraordinario continuador de la Escuela Mexicana de Clavados.
0: Así es. Y aquí, bueno, aquí el sargento Pedraza fue en Ciudad Universitaria.
1: ¿Te acuerdas? Qué
0: Sí.
1: dramático, qué
0: Es en la
1: dramático. Como
0: entrada al
1: haciendo el esfuerzo,
0: estadio.
1: casi corriendo.
0: Sí.
1: Oye, hablando de clavados,
0: Dime.
1: se tiró un Mbappé muy feo el otro día,
0: Ah,
1: Joaquín.
0: sí,
1: Qué
0: le dieron
1: clavadazo.
0: 10 puntos.
1: Qué clavadazo grotesco, flagrante. Se marcó el penalti, pero mira, justicia divina, falló el penalti Mbappé en ese partido, aunque después el equipo de Francia logró avanzar a la siguiente ronda, que por cierto también el primer gol de Inglaterra, Joaquín, el sábado,
0: Sí.
1: no debió haber contado, porque el balón pega claramente en el cable que sostiene la cámara. En ese momento el árbitro tuvo que haber detenido el partido, reanudado con bote a tierra. Sin embargo, dejó correr a pesar de que el balón pegó en el cable, dejó correr la jugada y esa jugada termina en uno de los dos goles de Bellingham frente al equipo de Noruega. Noruega queda fuera del campeonato mundial, que por cierto Gilberto Mora estaba echándole porras a los noruegos, y luego los noruegos, en una decisión que a mí me parece un poco polémica, se fueron a un antro en Miami 4 o 5 horas después de la eliminación. Yo he platicado con muchos jugadores de los 70 y 80, Joaquín, que dicen que cuando perdían un partido no tenían cara para salir a la calle o para
0: Bueno.
1: dejarse ver en una fiesta, en un bar, en un restaurante, porque les pesaba perder. Y ahora, digo, seguramente habrán vivido su luto a su manera, pero yo creo que hay que tener un poquito de sentido común. A mí me pareció un poco anticlimático, inconveniente, que los jugadores de Noruega, encabezados por Haaland, se fueran a un
0: De
1: antro
0: rebe.
1: a festejar como si hubieran ganado el partido cuando quedaban fuera del campeonato mundial.
0: Se fueron de rebe, pero estaban en
1: Se fueron de
0: Miami, ¿no?
1: rebe. En
0: Sí.
1: Miami, pues sí, no resistieron la tentación
0: La carne es
1: ahí en
0: débil,
1: Florida.
0: Beto. La carne es débil, caray.
1: Pues no lo dudo,
0: Por
1: no lo
0: más
1: dudo.
0: superatleta que pueda ser Haaland, la carne es débil. Imagínate,
1: Pues sí.
0: ¿cuándo va a volver Haaland a Miami a un antro?
1: Pues sí, Joaquín, pero yo lo que digo es que, hombre, no hay un reglamento que diga, oye, si quedas fuera del mundial, te quedas encerrado 5 horas en tu cuarto a llorar la derrota. Entiendo que no, que ya se habían roto filas, que puedes hacer lo que se te dé la gana acabando el partido, pero no sé, como que los futbolistas de antaño, que he platicado con muchos, seguramente tú también, como que tenían otro sentido del compromiso, de la derrota. Considerando la dimensión de quedar fuera de un campeonato mundial, la enorme ilusión que había despertado Noruega, pues a mí no me gustó tanto, la verdad, que fueran los noruegos a meterse a un bar, a festejar con los brazos en alto, como si hubieran seguido adelante en el mundial. Pero bueno, cada quien, no hay forma de sancionarlos, ni mucho menos. Simplemente creo que son cosas de tacto y de sentido común que habría que tener en el futbolista profesional.
0: Bien, pues me parece muy bien lo que
1: O no sé
0: dices
1: si estoy
0: y
1: muy anticuado, Joaquín.
0: no sé, digo, no, no eres anticuado, eres formal. Pero pues aquí ya estaban en Miami, ya habían hecho un gran papel y ahora
1: Pues
0: pues
1: sí.
0: una que otra y vámonos.
1: Una cubita, pues sí, una piña colada, pues sí. Ni
0: En fin,
1: hablar,
0: querido
1: Joaquín.
0: Beto, pues te mando un abrazo. Que estés
1: Igual,
0: muy
1: querido
0: bien.
1: Joaquín, que te vaya muy bien.
0: Gracias, Heriberto Morrieta, muchas gracias. Tengo unos anuncios después de los anuncios. La Defensa Nacional está ampliando lo que le había adelantado a usted, que la CNDH la excluyó de su recomendación por el caso Ayotzinapa por un principio fundamental de derecho, la falta de pruebas. La Guardia Costera de Estados Unidos intercepta dos embarcaciones con 25 migrantes, la mayoría mexicanos. Le recuerdo que la línea 3 del cablebús que va de Los Pinos a Santa Fe suspende hoy operaciones por la revisión anual. Cuando reanudan, el 26 de julio van a hacer una revisión muy detallada. Y no me lo va a creer, el presidente Bukele de El Salvador se ganó la candidatura de su partido para la reelección, lo que es la democracia. Continuamos.
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8: 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San Isidro tiene espera en carriles normales 2 horas 30 minutos, Red Lane 2 horas 20, línea Sentry 10 minutos, cruce peatonal 40 minutos, o time mesa carriles normales 1 hora 40, Red Lane 1 hora 40 de espera, línea Sentry 25 minutos, cruce peatonal 1 hora.
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9: Industrialización se fortalecen las condiciones del sector y se benefician a más de medio millón de familias.
10: Recientemente, hace unos días, publicó el Departamento de Agricultura que en efecto aumenta la cuota de importación de Estados Unidos del azúcar mexicana. Esta es una excelente noticia. Además, estamos trabajando con productores e industrializadores para ver mejoras en la producción. Y la muy, muy buena noticia para todos los que forman parte, imagínense, 500 mil familias más los empleos indirectos que se generan, de que se recupera la cuota de exportación del azúcar mexicano.
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0: Bueno, pues ahora le aprecio mucho al maestro Pablo Vázquez Camacho, que es secretario de Seguridad del Gobierno de la Ciudad de México. Pablo, ¿cómo estás? Buenas tardes, qué gusto saludarte.
1: Gracias, al contrario, y saludos a toda la gente que te ve y te escucha.
0: A ver, Pablo, pues ya en México ya terminó el Mundial, digo, ya terminaron las concentraciones, Reforma, la llegada al Azteca, los cierres, los maestros, otras protestas. Y cuando has hacer el corte de lo que pasó en la Ciudad de México, dime, ¿cuál es el saldo que tienes?
1: En efecto, fue junio, se acaba de presentar el informe por parte de la jefa de gobierno, Clara Brugada, relativo al mes de junio, y fue un mes de mucho trabajo. Como bien señalas, tuvimos desde luego los operativos de seguridad para el estadio, para los festivales futboleros, todo lo que tuvo que ver con movilidad de la ciudad. Fueron jornadas muy largas, hasta bien entrada la madrugada terminábamos e iniciábamos nuevamente al día siguiente muy temprano. Y durante todo este periodo de mucho trabajo no se descuidó la ciudad, y ese es quizá el mensaje principal que tenemos para la ciudadanía. Si bien se invirtió una cantidad importante de recursos en el cuidado del mundial, en hacer posible el mundial, incluso contra lo que muchos pronosticaban, al mismo tiempo ese mes concluye como el mes de junio con menos homicidios si lo comparamos con los meses de junio previos desde hace 15 años. Es decir, no solo se atendió el mundial, sino que también todo el trabajo en materia de seguridad de la Secretaría, de la Fiscalía, de las Fuerzas Federales continuó, y pudimos entregarle a la ciudad uno de los meses menos violentos en muchos años, sobre todo si se compara con el mes de junio, también un mes con reducción en delitos de alto impacto y en general en materia de seguridad. Creo que se cumplieron objetivos tanto en la organización del mundial como en lo que es nuestra misión principal, que es reducir la incidencia delictiva y darle seguridad a la gente de la ciudad.
0: ¿Y por qué habrá sido esta parte del operativo? Yo creo que también habrá contado el estado de ánimo o eso fue exclusivamente el operativo, porque si fue el operativo ya déjalo de fijo, ¿no?
1: Pues razones son varias. Hoy la jefa de gobierno justamente mencionaba que existen estudios académicos donde en eventos de esta magnitud ocurre generalmente lo contrario, suben los niveles de violencia. Así sucedió en Juegos Olímpicos previos, en mundiales previos que se han analizado, y en este caso al contrario, bajó la violencia. Nosotros creemos que, por supuesto, es una mezcla de factores. Y algo que fue muy importante es que en este mes se lograron detenciones muy significativas de generadores de violencia que teníamos ya en la mira de meses atrás. Particularmente, por ejemplo, una persona alias Virus, que la teníamos relacionada con muchos eventos de violencia en la zona de Azcapotzalco, que era la zona que más había contribuido a la violencia o a los homicidios o al total de homicidios en la ciudad en meses previos. Un generador de violencia que detuvo la fiscalía, alias Gregory, en la Miguel Hidalgo, que también las actividades del grupo que encabeza habían contribuido significativamente a los niveles de homicidios en meses previos. Y otras acciones en el centro, en Iztapalapa, operativos que se desplegaron justamente para reducir confrontaciones entre células delictivas, para detener, hubo una cantidad de células desarticuladas muy importante. Y creemos que todo eso, por supuesto, aunado a, debo decirlo, a un espíritu de la gente, donde creo que se restablecieron muchos vínculos de convivencia, se restableció mucho el ánimo de recuperación de espacios. Todos estos factores en su conjunto nos permitieron tener los resultados que hoy presentó la jefa de gobierno.
0: Oye, ¿no se te ha ocurrido, digo, perdón, no han pensado, Pablo Vázquez, dejar el alcoholímetro permanentemente las 24 horas?
1: A ver, el alcoholímetro tiene periodos donde nosotros hemos detectado que hay mayor consumo de alcohol a lo largo del año. Por supuesto, el fin de año es quizá el más importante. Y a partir de esta administración, siempre teníamos un operativo especial en fin de año, pero ahora hemos aumentado mucho los operativos especiales. Entonces tenemos uno en Semana Santa que vemos que es otro momento de mucho consumo. Ahora por el Mundial, por supuesto. En las fiestas patrias también vemos que hay mucho consumo. Cuando viene el tema del Buen Fin, con los descuentos que hay en en restaurantes. Tenemos muy ubicados los momentos del año donde sube el consumo. A lo largo del mundial estuvo presente 24/7, sigue presente. Nosotros no terminamos nuestras operaciones hasta que concluya el mundial el próximo 18 de julio. Y sí, es una gran medida. También es una medida que requiere de mucho esfuerzo y de muchos recursos en todo sentido. Para el operativo del mundial abrimos prácticamente un nuevo torito en el sur de la ciudad, en
0: Sí,
1: San
0: sí.
1: Fernando. Y mucho de lo que hicimos lo vamos a recuperar, es parte del legado de la Copa del Mundo, y la gente tiene que saber que muchos de los programas, muchos de lo que se aprendió a lo largo de esta Copa del Mundo, mucho del equipo que se adquirió para la Copa del Mundo, queda como capacidad instalada en la ciudad para seguirle brindando seguridad a la gente. Se reforzó toda la unidad de videovigilancia aérea, se reforzó el alcoholímetro, se reforzó todo el equipo de acompañamiento a movilizaciones. En fin, se hicieron inversiones importantes. Sobre todo se adoptaron protocolos a partir de la experiencia también de otros países, y todo eso queda en la ciudad. Porque el Mundial no solo es un evento importante, también es un evento que tiene legado, y en seguridad va a dejar mucho a la ciudad y a todos los habitantes.
0: Y sobre todo la coordinación que hubo con las fuerzas federales.
1: Así es, creo que ningún resultado de esta envergadura, el poder haber sacado adelante un torneo de este tipo, un evento masivo de este tipo, es el evento deportivo más visto y con mayor importancia del mundo. Ningún resultado en ese sentido puede atribuirse a una sola institución. Creo que algo que caracterizó el trabajo fue la excelente coordinación con la Sedena, con la Guardia Nacional, con la Marina, con la Secretaría de Seguridad y Protección Ciudadana. A veces hay mucho tras bambalinas que no necesariamente se comunica, pero hubo trabajo, hubo investigación, hubo inteligencia de manera permanente, y es gracias a esa coordinación con autoridades locales y federales que podemos decir que México en general fue una gran sede del Mundial. Y yo sí debo decir que la Ciudad de México fue la mejor sede,
0: Sí,
1: o hasta el momento, porque difícilmente nos va a ganar alguien de aquí a la final.
0: no, sin duda, sin duda, porque es lo que comentaba hace un momento con David Faitelson. En Estados Unidos y en Canadá, pues la fiesta era en el estadio exclusivamente y era organizada por los migrantes y por los turistas que de cada selección que viajaban. Pero aquí la fiesta fue, digo, el Paseo de la Reforma. Yo, en 58 años de reportero, nunca lo había visto así en mi vida.
1: Fue excepcional, y creo que hemos dejado o se ha proyectado hacia el mundo una ciudad que no solo puede organizar eventos de este tipo, sino se ha proyectado una forma de vivir el fútbol, una forma de vivir este tipo de eventos en la ciudad que es única. Parte es, por supuesto, el trabajo que han hecho las autoridades, asumiéndome, por supuesto, como parte de ello, pero una gran parte es también ese sabor y ese ánimo que le imprimió la gente de nuestra ciudad en particular, y que hoy por hoy han proyectado a la Ciudad de México, creo yo, como una capital del deporte, una capital del entretenimiento, una capital del turismo. Creo que muchos de los objetivos se cumplieron, y a la par, no solo hubo evento, como decíamos, también hubo seguridad, y le podemos entregar hoy a la ciudadanía un buen evento y al mismo tiempo el mes de junio menos violento en los últimos 15 años.
0: No, pues hay que hacer un mundial todos los años, ¿no? Oye, Pablo, a
1: Yo
0: ver,
1: feliz, como aficionado feliz.
0: hombre, cuéntame, ¿cuántos policías tiene la Secretaría a tu cargo? Vamos a hablar de numeralia.
1: El estado de fuerza de la policía en gente adscrita ronda los 86.000 elementos. Esto contando la policía
0: ¿Cuántos?
1: preventiva,
0: ¿Cuántos?
1: 86.000 elementos
0: Sí.
1: aproximadamente. Y contando lo que llamamos las policías complementarias, que son la bancaria industrial y la policía auxiliar, que en el operativo del Mundial también se sumaron. La gente los habrá visto en el estadio, a la policía bancaria, al interior del estadio, a la policía auxiliar, y por supuesto todo el despliegue de tránsito, inteligencia y la policía preventiva al exterior.
0: ¿Cuántas patrullas tiene esta secretaría?
1: Tenemos números gruesos, poco más de 3.500 unidades.
0: ¿Motocicletas?
1: Ay, ya me estás agarrando ahí en curvas, como 300, 400 unidades por ahí debemos estar, pero bueno, ahí sí la precisión te la debo de hacer después.
0: Bueno, ambulancias del Lerum, porque ya vi unas mucho más modernas de las que yo conocía.
1: Sí, estamos cerca de 30 ambulancias del ERUM, que además no solo tiene ambulancias, tiene unidades de rescate, porque el ERUM, hay que decirlo, no solo brinda atención médica prehospitalaria, sino también tiene esta unidad USAR, bueno, certificada bajo el certificado USAR, que rescata personas en la altura, rescata personas en situaciones complejas y en estructuras colapsadas también.
0: Acaban de recuperar tres personas perdidas ahí en el Ajusco, ¿no?
1: Tuvimos este fin de semana dos operaciones de rescate, una en Topilejo y otra en Los Dinamos, en la Magdalena Contreras.
0: Sí. En fin. Pues mira, qué bueno que salió bien todo. Lamentable estas cuatro muertes producto de, pues, un momento de descontrol ahí en esa multitud. Pero vamos, para lo que habían dicho del desastre que iba a ser México en el Mundial, yo creo que dejó a muchos callados y a muchísimos más que estuvieron aquí celebrando todavía.
1: Así es, creo que se cumplieron muchos de los objetivos. Por supuesto, la pérdida de vida siempre dejará una huella, no, nos marcará profundamente. Como hoy decía la jefa de gobierno, hay una investigación en curso al respecto, una investigación que también seguramente dejará muchas lecciones en adelante. Ahora, si hubiera que hacer un balance global y, por supuesto, nunca perdiendo de vista ese evento, ese evento trágico, creo que se cumplen muchos de los objetivos, sobre todo en un contexto donde no es secreto para nadie, había muchas voces que apostaban en contra, que no se iba a poder realizar el Mundial, que no se iba a realizar con seguridad, y creo que todo lo contrario es lo que pudimos ver en estos días y hasta el cierre, como decíamos, hasta el próximo 18 de julio, que es la final, y que seguramente habrá festejos y habrá expresiones aquí en la ciudad relativas a ello.
0: Venga, pues gracias, Pablo.
1: Al
0: Felicidades, te
1: contrario,
0: mando un
1: Joaquín,
0: saludo.
1: gracias a ti, un saludo grande a ti y al auditorio.
0: Estás muy bien, el maestro Pablo Vázquez Camacho, secretario de Seguridad Pública Ciudadana. Después de los anuncios, disparo de extorsiones en México. Continuamos.
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0: Bien, y saludo. Saludo a la equipazona Berta Coronado. ¿Cómo está? Buenas tardes. Óscar Santarán, el ingeniero Víctor Malpica, José Juan Padrón, Gina Trejo Briseño, Sandra Jiménez, José Manuel García. En Telefórmula los saludo a Alonso Mancera, Diana Chávez Piña, Javier Mejía, Miguel Ángel Sánchez Telles, Diana Morales, Laura Flores, Regina Rosilio. Y ahora le tengo más información con Laura Pérez Cisneros.
1: Muchas gracias, Joaquín. La esposa del exdirector de Pemex, Víctor Rodríguez, le otorga el perdón por caso de violencia doméstica. Pero de todos modos es vinculado a proceso por violencia familiar. La presidenta Sheinbaum dice que el gobierno de López Obrador ni el suyo tienen vínculos con la delincuencia organizada. México presenta denuncias por muertes de migrantes ligadas al ICE. Denuncian que se registran 5.7 millones de extorsiones y cobros de piso al año en México. 9 muertos y 3 hospitalizados por el accidente en la autopista Guadalajara-Tepic. El meteorológico advierte de doble riesgo hoy por la zona del Pacífico mexicano. Gracias, Joaquín.
0: Gracias, Laura. Y después de los anuncios, ¿sabe de lo que voy a hablar? De que la Fiscalía de Estados Unidos pide cadena perpetua para Ismael El Mayo Zambada. Él había dicho que sí, pero también le pide el pago de 15 mil millones de dólares. Y había dicho que sí. Puta, tener 15 mil millones de dólares. Y decir, sí, claro. ¿Dónde están? En Estados Unidos. ¿Dónde se lava el dinero? En los circuitos financieros de Estados Unidos. Aquí entran 15 mil millones de dólares al sistema, al circuito financiero mexicano y ¡pum! Allá están. El lunes será la audiencia. Y ojo, el meteorológico advierte de doble riesgo para hoy por la zona del Pacífico mexicano. Estén muy alertas, muy alertas. Continuamos.
1: Pero primero me sacas que es aquí en Grupo Fórmula.
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8: Las tortugas de tierra o agua son mascotas que destacan por su longevidad y calma. Requieren cuidados específicos de temperatura y luz ultravioleta para mantener sano su caparazón. Son ideales para personas que aprecian la observación y buscan un compañero de vida muy duradero.
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8: El primer animal que viajó al espacio exterior fue la perra Laika, lanzada por los rusos en 1957.
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8: Venus es el único planeta del sistema solar que gira en sentido horario, al contrario que la mayoría de los planetas.
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9: Del 5 de octubre de 2024 al 30 de junio de 2026, la Secretaría de Seguridad Capitalina detuvo a 11.223 personas por su probable vinculación con delitos de alto impacto. El titular de la dependencia, Pablo Vázquez, destacó la aprehensión de 77 objetivos prioritarios generadores de violencia. La Dirigencia Nacional de Morena cerró filas con la presidenta Claudia Sheinbaum ante el llamado a todas las fuerzas políticas y al pueblo de México para solidarizarse en defensa de los connacionales en Estados Unidos. Esto tras la muerte de 17 mexicanos bajo custodia o en operativos de ICE. El presidente de El Salvador, Nayib Bukele, ganó de forma unánime la candidatura presidencial de su partido Nuevas Ideas. En las elecciones generales del próximo febrero, buscará consolidar un tercer mandato y mantener el régimen de excepción. Informó Amy Arriaga. 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

0: Bien, voy contigo, José Luis Cuevas, Andrés Azcárraga y su caballo Contendros conquista en el segundo lugar en uno de los torneos más difíciles que hay, el de Valkenswaard, ahí en los Países Bajos.
1: Gracias, Joaquín, así es, vaya que ha sido una gran actuación de nueva cuenta en Valkenswaard, Países Bajos, para el jinete mexicano y subteniente del Centro Ecuestre de Alto Rendimiento de la Secretaría de la Defensa Nacional, me refiero a Andrés Azcárraga, que montando a Contendros 2, obtuvo el segundo lugar en el Gran Premio en unos 55 metros de altura, en el Clásico del Verano celebrado en Países Bajos, donde quedó solo detrás del brasileño Rodrigo Pessoa y por delante de Daniel Dosser de Alemania y Sienna Charles de Gran Bretaña. Vale la pena destacar que este gran premio el jinete mexicano lo había ganado precisamente montando a Contendros 2. Así también la Federación Ecuestre Mexicana destacó y reconoció el trabajo de todo su equipo, Víctor Morales y Adolfo Mejía en la asistencia, además de reiterar el buen momento que vive el salto ecuestre mexicano, ya que brilla en las mejores pistas internacionales y el nivel competitivo de los binomios mexicanos en Europa. Andrés Azcárraga integró el equipo ecuestre olímpico en París 2024, además de que hace tan solo unas semanas en Roma lograron un histórico triunfo 78 años después, y el camino hacia Los Ángeles 2028 está plagado de victorias. Es el reporte, Joaquín. Vuelvo contigo al estudio.
0: Bien, pues muchas felicidades. Y David Galván, te escucho.
2: ¿Qué tal, Joaquín? Te comento que el pasado 2 de julio se emitió una recomendación por parte de la Comisión Nacional de los Derechos Humanos, la número 208-BG/2026, en la que destacó la exclusión de la Secretaría de la Defensa Nacional como autoridad responsable de los lamentables hechos de los registrados en Iguala, Guerrero, los días 26 y 27 de septiembre de 2014, que derivó en la desaparición de los 43 estudiantes normalistas de Ayotzinapa. Al respecto, un documento obtenido por este noticiario subraya que fue la ausencia de elementos probatorios que sustentaran una responsabilidad en los hechos, la razón por la cual la CNDH excluyó su recomendación a la Sedena. El posicionamiento de este escrito es contundente al señalar que no se trata de una concesión de carácter político, sino que constituye en estricto sentido un profundo acto de justicia institucional basado en la verdad jurídica. Se recuerda en este mismo documento de carácter oficial que durante el sexenio anterior, el 24 de junio de 2021, un grupo de padres y madres de los normalistas desaparecidos de Ayotzinapa presentó una queja ante la Comisión Nacional de los Derechos Humanos. En ella señalaba a la Secretaría de la Defensa Nacional como autoridad responsable de los acontecimientos registrados en Iguala. Con esto, la queja facultó a la CNDH para radicar un nuevo expediente orientado a investigar presuntas violaciones a los derechos humanos. Después de todas las indagatorias que realizó la revisión de documentos, la CNDH en una nueva recomendación dijo que tras acreditar la existencia de violaciones a los derechos, emitió recomendaciones a diversos organismos y dependencias federales, así como autoridades estatales y municipales del estado de Guerrero involucradas en este caso, sin referir al ejército ni a sus elementos. Para destacar precisamente lo que hace referencia a este largo documento de más de 800 páginas que emitió la Comisión Nacional de los Derechos Humanos, menciona este documento que en el apartado cuarto de la recomendación se particularizaba todas las dudas sobre el papel del ejército en los hechos ocurridos los días 26 y 27 de septiembre de ese 2014, y de manera puntual lo que encontró la comisión es que no hubo elementos para determinar la existencia de un plan específico de exterminio dirigido contra los estudiantes de Ayotzinapa. La Comisión Nacional no encontró elementos objetivos adicionales para reiterar lo ya expresado en 2018, asumiendo que los elementos militares se ciñeron a la normativa y protocolos aplicables a ese tiempo, y que es claro que no participaron en la persecución y amago contra los autobuses en que viajaban los estudiantes normalistas. Finalmente, también menciona que si bien estuvieron enterados de lo que ocurría, la CNDH destaca que por estar presentes en el C4, personal militar carecía de facultades legales para intervenir en la situación que ya estaba siendo atendida por autoridad civil con atribuciones jurídicas para ello. Esto es parte de lo que refiere este documento, al que tuvimos acceso, y a decir de la Secretaría de la Defensa, pues es inverosímil el hecho de cómo se fue construyendo poco a poco esta narrativa antiverdad histórica, como la llama, que colocó al ejército como el actor principal de este caso, ya que según la comisión, el señalamiento lo dice literal, que pone en el centro al ejército como institución, como responsable de los hechos, tiene una connotación simbólica y política que implica la participación de instituciones estatales que los primeros indicios arrojaban se limitaban al ámbito municipal, pero llegó hasta el presidente de la República de ese entonces y de ahí, pues sin pruebas de la participación del ejército mexicano. Finalmente, se menciona que un aspecto importante a resaltar es que por más de 11 años, diversas personas que inicialmente fueron consideradas como responsables y posteriormente como testigos, fueron cambiando sus declaraciones, cuando el personal militar que prestó testimonio mantuvo una estricta consistencia en todas las declaraciones que dio. Y finalmente, dice la CNDH, que toda la documentación que le fue requerida por las instancias a la Secretaría de la Defensa Nacional reconoce que hubo la apertura para entregar todo lo que sucedió. Es la información que tenemos, Joaquín, respecto a este posicionamiento.
0: Gracias, gracias. Ya lo había mencionado hace un momento. Ahí está la posición de la Secretaría de la Defensa. Y vea usted al alcalde de Tepayagualco, en Puebla, si nos sigue en redes. A ver, pónganle volumen, ¿no, por favor? Eso, salud.
3: Ya no voy a ser presidente.
0: Eso,
3: lo puedo traer.
0: Anda.
3: A huevo para la boda y para el bautizo, para lo que sea.
0: Es de Movimiento Ciudadano, sí. Era una presentación de los Titanes de Durango. Sí, sí.
3: Tiene la raza que
0: no, no, sí sabe que tiene el vaso. Pero no es. No es agua mineral.
3: ¡Feliz!
0: Oigan.
3: Con Dios. Un aplauso a San Pedro Apóstol porque estamos por la fiesta. Soy Sergio de los Titanes. Ya te traje dos veces, te traigo cinco veces, ¿va? Digo, ya no voy a ser presidente, pero
0: no, no
3: puedo traer. A huevo para la boda y para el bautizo, para lo que sea. Hola, mi gente. Vamos a ser felices.
0: Venga, salud, señor alcalde. Venga, sí, el mundo, sí, cómo no. Ya, ahí.

0: Una y otra vez de los riesgos que hay este año para el Pacífico mexicano por el calentamiento global que dicen algunos que es de locos. No, no, no, no. De locos es no aceptar, ¿sí? No aceptar que existe el calentamiento global. El niño ha calentado tanto el agua que se convierte en el combustible que necesitan cualquier tormenta para convertirse en un devastador huracán. Te escucho.
1: La onda tropical número 18 provocará este lunes lluvias intensas en el occidente y noroeste del país, mientras que un sistema de tormentas frente a las costas de Guerrero podría convertirse en ciclón tropical en las próximas 48 horas, lo que aumentará el riesgo de inundaciones, deslaves y fuertes vientos. El Servicio Meteorológico Nacional pronostica lluvias intensas en el sur de Sinaloa, suroeste de Durango, norte de Nayarit, costa de Michoacán y suroeste de Guerrero. También se esperan lluvias muy fuertes en Chihuahua, Coahuila, Jalisco y Colima, además de lluvias fuertes en Sonora, Estado de México, Veracruz, Oaxaca y Chiapas. El sistema de tormentas que se desplaza frente a las costas de Guerrero tiene 60% de probabilidad de convertirse en ciclón tropical en las próximas 48 horas y 90% en los siguientes 7 días. El Servicio Meteorológico Nacional también vigila otro sistema frente a Baja California y prevé que durante la semana pueda formarse otro más frente a las costas de Jalisco, Colima, Michoacán, Guerrero y Oaxaca. A la par de las lluvias, continúa la onda de calor en Baja California Sur, Sinaloa, Nayarit, Colima, Michoacán, Guerrero y Oaxaca. Laura Cardoso Tierra, Fórmula Noticias.
0: No, pues así hay que estar muy, muy, muy alertas. Y Michelle Rivera, ¿cómo que se les fugaron tres? ¿Se fugaron? No, no, nunca se fugan. Es como cuando la gente dice, se cayó, se rompió, se perdió. No, las cosas no se caen, las tiran. No se pierden, las dejan. No se rompen, las rompen. No se fugan, los dejan fugarse, Michelle Rivera.
2: Joaquín, y en este caso le han llamado evasión. Así lo ha dicho la Secretaría de Seguridad Pública en el estado de Sonora. Fueron tres los que salieron del Cerezo número 2 de Hermosillo. Y hoy se da a conocer, y es información de última hora, que un total de cuatro personas han sido detenidas, Joaquín, luego de la fuga de estos reos de alta peligrosidad del Cerezo número 2 de Hermosillo. Esta información la acaba de dar a conocer el fiscal del estado, Gustavo Rómulo Salas Chávez, quien declaró que investigan, obviamente, la situación. Detalló además, Joaquín, que giraron orden de aprehensión en contra de cuatro personas, dos custodios y dos mandos que podrían tener responsabilidad en esta evasión. Asimismo, activaron alertas de búsqueda en vistas de obtener colaboración de estados vecinos, incluso de Estados Unidos. Esta mañana, al concluir la reunión diaria de la Mesa Estatal de Seguridad, las autoridades involucradas declararon a la prensa que se trató de la primera fuga detectada en este centro penitenciario de manejo estatal en Hermosillo. El hecho ocurrió, Joaquín, justo a las 5:30 de la mañana, es el cálculo que hace la Secretaría de Seguridad y Protección Ciudadana del Estado. Y más tarde, cuando se hace el pase de listas, confirmaron que estos tres personajes no estaban dentro del penal. Están ofreciendo una recompensa de 1 millón de pesos por cada uno. Se trata de Francisco Manuel Romero Carranza,
0: Ya.
2: Paul Alexis Telles Holguín y Omar Millán Telles,
0: Gracias,
2: Joaquín.
0: Michelle. Gracias, Michelle. Don Pepe.
3: Buenas tardes, Joaquín. Buenas tardes al auditorio de Radio Fórmula. Innegable que la convocatoria del secretario de Estado norteamericano Marco Rubio a los cancilleres de 60 naciones para combatir a las organizaciones del terrorismo internacional es maniobra política de un presidente como Trump que está en campaña, pero plantea un dilema para México. Ya el pasado 6 de julio, en la conferencia de Perú, Washington abordó el tema de la cooperación y el fortalecimiento de la alianza para combatir la amenaza del crimen organizado, que da el sesgo ideológico al invitar a combatir al terrorismo internacional de extrema izquierda. ¿Cómo resolver el dilema sin provocar al temperamental inquilino de la Casa Blanca? Quizá, Joaquín, sería suficiente señalarle a Marco Rubio que el gobierno de la presidenta Sheinbaum aplica enérgicamente

0: desde octubre de 2024 el entendimiento hecho con él para combatir al crimen organizado. Gracias. Buenas tardes, Joaquín.
1: Gracias. Yo nada más quería comentarle a la Fiscalía de Sonora que cuando dije se fugaron, dice, no, ellos le llamaron evasión. Bueno, lo pueden llamar escape, huida, evasión, fuga. El hecho es que se les fueron. No es un asunto de semántica. No es un asunto de semántica. Es como cuando hablan, es que se encharcó con 50 centímetros de altura. No, esa es una inundación. Imagínense los funcionarios que dicen que se charcó, que tuvieran ese charco de 50 centímetros de altura en sus casas. Bien, pues ya nos vamos. Eso es todo. Gracias. Buenas tardes. Yo soy Joaquín López Dóriga y como siempre le agradezco a usted que me escriba, que me llame, pero sobre todo y en especial le agradezco, usted lo sabe y además lo sabe muy bien, que me escuche y ahora que me siga, ¿sí? Y ahora que me vea y también le decía que me siga en las redes. Gracias, pues por eso buenas tardes, los dejo con Mario Reimers y los dejo con Javier Risco y nos vemos mañana como todos los días aquí a la 1 de la tarde. Que le vaya muy bien.

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2: 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Con un alcance de 69.8 y 3.26 billones de impresiones respectivamente, la salida de México del Mundial y los comentarios de Pedro Sola sobre los animales de compañía fueron los temas de mayor interés en la conversación digital. En el Claudiómetro Digital, el sentimiento neutral tuvo un descenso de un punto porcentual. Al final de esta edición destaca la detención de Víctor Rodríguez, exdirector de Pemex.
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13: La tarde en punto a través de Grupo Fórmula. Gracias por acompañarnos nuevamente en este espacio. Con un día de descanso, parece, pero no, porque la actividad deportiva no se detuvo el fin de semana. Tenemos campeona y campeón en Wimbledon, Isaac del Toro, que continúa por todo lo alto, ya definidas las semifinales del Mundial en el medio de teorías de la conspiración y toda clase de discusiones, y que si el mundo odia a los argentinos y, bueno, en fin. La realidad es que la crisis reputacional de la FIFA no es culpa de los argentinos ni de sus extraordinarios futbolistas, pero es verdad que abrió la puerta Gianni Infantino para toda esta clase de ideas, y eso le hace muchísimo daño al deporte, no únicamente a esta actuación de Argentina. Y mucho de eso lo iremos recapitulando a lo largo de este programa. Esto es Cancha Completa y yo tengo los ecos del fin de semana, las voces más relevantes de de la actividad.
0: Estamos en semifinales, estamos en un lugar para mí privilegiado del fútbol. Está claro que hay veces que la suerte puede estar de tu lado, aprovechémosla.
14: Siempre que jugamos contra potencias y selecciones grandes son partidos especiales. Primera vez en toda mi carrera que voy a jugar contra Inglaterra.
15: The result is fantastic. We're in the last four. It's amazing, but not happy with the performance.
16: Es un gran esfuerzo de todos mis compañeros, staff y los fans también. Es un día muy especial para Inglaterra.
17: Y el mexicano de oro, Isaac del Toro, sigue siendo el líder joven de la carrera de este Tour de Francia.
18: La verdad, un poco caliente. Al final, un poquito estresante, pero la verdad, muy, muy bonito paisaje. Muy, muy contento, la verdad.
19: Yelena Noskova es la campeona de Wimbledon.
20: Feels incredible today, and all these matches have been so tough, so physically or mentally.
21: Jannik Sinner es campeón de Wimbledon 2026.
22: Amazing, amazing achievement from my side.
13: Bueno, pues ahí estaban Lionel Scaloni, el entrenador de la selección de Argentina, campeona del mundo. Lionel Messi también, hablando de su primer enfrentamiento ante Inglaterra. Del lado de los ingleses, Jude Bellingham y Thomas Tuchel, que han tenido también un cruce de declaraciones importante luego de ese duelo en el que Inglaterra venciera a Noruega. Y el gran Isaac del Toro, que nos sigue dando muchísimas alegrías. Linda Noskova, la campeona checa de Wimbledon, y Jannik Sinner, que en un partidazo dio cuenta de Alexander Zverev. Todo eso y más lo vamos a recapitular el día de hoy, pero por lo pronto tengo titulares. Abróchense los cinturones, Quique, vámonos.
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13: La Secretaría Anticorrupción y Buen Gobierno ha impuesto una multa a la Federación Mexicana de Fútbol por 42.849.095 pesos por incumplimientos en materia de protección de datos personales recabados con el sistema Fan ID. La dependencia determinó que la Federación no informó adecuadamente a la afición que los datos biométricos recabados son información sensible y que tampoco obtuvo el consentimiento expreso y por escrito para su uso. Tendremos al subsecretario de Buen Gobierno, Alejandro Encinas Nájera, para que nos platique en qué consistió esta investigación. Yo le había hablado aquí de lo que había pasado en el Madison Square Garden de Nueva York con los Knicks, en donde también se hacía uso de la información de los fans, y nos preguntábamos qué pasará en México. Y mire, par de semanas después, parece que somos clarividentes, ¿verdad? Cayó el telón de los cuartos de final del Mundial 2026. Quedaron definidas las semifinales, como ya le decía. Son cuatro excampeones del mundo: Argentina, Inglaterra, Francia y España. Esto no pasaba desde 1990, además de ser la primera vez que las cuatro selecciones mejor posicionadas en el ranking se enfrentan en esta instancia. El sábado, Argentina venció 3-1 a Suiza en tiempo extra en Kansas City, con goles de Alexis McAllister, Julián Álvarez y Lautaro Martínez. Por su parte, Inglaterra derrotó 2-1 a Noruega en la ciudad de Miami, con doblete de Jude Bellingham, incluido el gol del triunfo en tiempo agregado. El caso de Folarin Balogun sigue dando de qué hablar. Nuevas revelaciones indican que Mohamed Al-Kamali, presidente del Comité Disciplinario de la FIFA, tomó unilateralmente la decisión de levantar la suspensión de la expulsión al estadounidense sin consultar a los otros 17 miembros del comité. Al-Kamali invocó el artículo 27 del Código Disciplinario de la FIFA para convertir la sanción en una libertad condicional de un año. La decisión se tomó después de que el presidente de Estados Unidos, Donald Trump, llamó a Gianni Infantino para pedirle que se revisara el caso. Esto es lo que tendríamos que estar denunciando. A esto hay que estarle prestando atención. Entiendo el tema de Argentina, pero ¿sabe usted la cantidad de cosas que se tienen que conjuntar y conjugar para que en efecto una cosa así se pueda amañar? Ahora, esto es una trampa clarísima y expresa de parte del presidente de los Estados Unidos. Jaden Adams, mediocampista de la selección de Sudáfrica y del Mamelodi Sundowns, falleció el sábado a los 25 años de edad. Su cuerpo fue encontrado en su domicilio en la ciudad del Cabo. Las autoridades ya abrieron una investigación, mientras que la causa de su muerte aún no ha sido confirmada oficialmente. No caiga usted en rumorología. Además, fue titular en el partido inaugural del Mundial 2026 ante México, disputado hace un mes exactamente en el Estadio Azteca, y formó parte del equipo histórico de los Bafana Bafana, que avanzó por primera vez a la fase de eliminación directa de una Copa del Mundo. Descanse en paz. Los Seattle Seahawks, campeones del Supertazón, fueron vendidos al empresario Vinod Khosla y su familia por, escuche usted, $9,612 millones. La cifra más alta en la historia de la NFL. La venta supera el récord anterior establecido en 2023 con los Washington Commanders. La operación cumple la voluntad de Paul Allen, cofundador de Microsoft, quien dispuso antes de su muerte en 2018 que sus activos fueran vendidos y las ganancias donadas a la caridad. La transacción aún debe ser aprobada por los dueños de la NFL el próximo 26 de agosto. ¿Y cómo cree que vamos a fijarnos en lo importante si Gianni Infantino nos puede distraer con otras cosas? Como un mundial con 64 selecciones para el 2030. Esto representaría el 30% de todos los miembros de la FIFA, luego de declarar que esta propuesta será examinada y debatida en los comités correspondientes una vez que concluye el torneo actual. O sea, no ha ni terminado, pero ya se está inventando otra cosa. Aunque la idea original es de la Conmebol, el argumento de Infantino para expandir nuevamente el torneo, es que si los países pequeños no tienen la oportunidad de participar en un mundial, pierden la motivación para seguir mejorando. No, si tienen la posibilidad, señor Infantino, se llaman eliminatorias. Y se juegan para poderse clasificar al torneo. Yannick Sinner defendió su título en Wimbledon. El italiano venció al alemán Alexander Zverev en la final del domingo en 4 sets, en un partido marcado por la fortaleza mental de ambos tenistas. Con este triunfo, Sinner se convirtió en el segundo jugador de la era abierta en defender el título en la cancha central del All England Club. En la rama femenil, la checa Linda Noskova, de 21 años de edad, conquistó su primer título de Grand Slam al derrotar a su compatriota Carolina Muchová por 6-2, 5-7 y 6-3 en una final entre checas llena de edad. Drama. Noskova llegó a tener 5 puntos para el campeonato en el segundo set, pero no pudo concretarlos. Se repuso en el tercero y aseguró el título. La expulsión de Brelen Bolo en el duelo entre Argentina y Suiza volvió a poner bajo la lupa el arbitraje mundial. El portugués João Pinheiro había amonestado a Leandro Paredes por una supuesta falta, pero desde el VAR se detectó que la acción correspondía a una simulación de Mbolo a partir del protocolo de confusión de identidad que permite intervenir cuando el árbitro sanciona al jugador equivocado. Pinheiro rectificó, retiró la tarjeta a Paredes y amonestó al delantero suizo, quien ya tenía una amarilla y terminó expulsado. Este es el árbitro al que, por cierto, Messi regañó, diciéndole que no le faltara el respeto, que le hablara bien. Isaac del Toro llegó al primer día de descanso del Tour de Francia, instalado en el tercer lugar de la clasificación general, después de superar sin contratiempos las etapas 8 y 9 del fin de semana. El ciclista mexicano se mantiene en zona de podio en su debut en la Grande Boucle. Además, del Toro conserva el Mello Blanco como mejor joven de la competencia, un reconocimiento que refuerza su papel como una de las figuras emergentes del ciclismo internacional. Hoy, el Tour tiene su primer día de descanso, una pausa clave antes de que la carrera entre en una nueva fase de exigencia, donde el mexicano buscará defender su posición en la general y mantenerse como el mejor ciclista joven del pelotón. La surcoreana Haeren Ryu conquistó el campeonato Evian luego de vencer en la ronda de desempate a la canadiense Brooke Henderson. Con este triunfo, Ryu logró una hazaña histórica en el Tour de la LPGA al ganar 2 majors consecutivos en solo 3 semanas, después de coronarse también en el Women's PGA Championship a finales de junio. Además, durante el torneo en Francia firmó una ronda de 60 golpes, la más baja en la historia de un major femenil, y recibió un premio de $1.4 millones, elevando sus ganancias oficiales por encima de los $9.9 millones. La nueva administración del Atlas informó que Diego Coca deja de ser el director técnico de los rojinegros a 4 días de su debut en el Apertura 2026. Este viernes visitarán al León en el estadio Nou Camp. Acompáñeme en nuestro canal de Telegram Cancha Completa con Marion Reimers. Ahí le vamos a estar regalando los cómics de Pioneras. Tengo un par de libros también. Pónganse las pilas y participen. Más adelante tengo conmigo a Alejandro Encina, subsecretario de Buen Gobierno en la Secretaría Anticorrupción y Buen Gobierno, para que nos hable de la multa de 42 millones de pesos a la Federación Mexicana de Fútbol.
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13: Una multa de casi 43 millones de pesos de parte de la Secretaría Anticorrupción y Buen Gobierno impuesta a la Federación Mexicana de Fútbol por una investigación que abrió el ya extinto INAI en febrero de 2025 por el uso de los datos personales de las personas que pues participaban del Fan ID para poder ingresar a los estadios, porque primero esto se impulsó para identificar a responsables del grito homofóbico y después se defendió como herramienta de seguridad luego de los terribles hechos de violencia que se presentaron en el duelo entre Querétaro y Atlas en el Corregidora en el 2022. Tengo conmigo en la línea telefónica a Alejandro Encinas Nájera, subsecretario de Buen Gobierno en la Secretaría Anticorrupción y Buen Gobierno, a quien le agradezco su tiempo. Alejandro, ¿qué tal? Muy buenas tardes.
28: Mario, un gusto saludarte. Buenas tardes.
13: Igualmente, Alejandro, pues mira, yo quisiera arrancar con que podamos entender cuáles son los datos que se consideraron sensibles en este caso, qué era lo que debía de decir el aviso de privacidad y qué era lo que no decía, y qué exige la ley cuando hablamos de datos tan sensibles como estos.
28: Mira, aquí es importante ser muy didáctico porque, pues, como bien se sabe, los datos biométricos no son cualquier tipo de datos. Por ejemplo, tú puedes cambiar cuando quieras una contraseña de tu correo electrónico, pero una cara, una huella dactilar, pues van a acompañar a la persona toda la vida. Entonces, la Ley de Protección de Datos Personales sí identifica a los biométricos como datos que son sensibles porque, pues, las consecuencias de un tratamiento indebido pueden ser, por ejemplo, la suplantación de la identidad de una persona, que se autoricen operaciones bancarias a nombre de otra persona, acceder a servicios financieros, por ejemplo, ¿no? Entonces, la ley sí les da el nivel más alto de protección. ¿Cuál fue el problema en el caso del Fan ID de la Federación Mexicana del Fútbol? Y que fue algo además que se hereda del INAI, como bien dijiste, y que nosotros nada más nos corresponde cuantificar el tamaño de la multa. Ahí yo creo que se acreditan dos infracciones muy concretas. La primera es que efectivamente la federación recabó los datos biométricos para el Fan ID, pero en ese aviso de privacidad que es obligatorio para todos los que tratan datos personales, no informó a las personas que estaban tratando datos personales sensibles y esto pues impidió a que las personas, la afición que asistía a los estadios, conocieran plenamente el alcance del tratamiento de su información. Y otro segundo problema de este Fan ID es que al tratarse de datos sensibles, la ley exige el consentimiento expreso y por escrito. Y esta situación no se acreditó en el caso del Fan ID.
13: Tengo una duda más, porque yo entiendo que pueden impugnar esta decisión, seguramente lo van a hacer, pero yo me imagino que lo que buscarán es revertir o revirar esta responsabilidad a la empresa Incode Technologies, que es a la que subcontrataron para esta clase de cosas. Y yo preguntaría también una precisión aquí, estimado Alejandro. El tema, pues, es que esto en realidad tiene que ver con la Liga MX, ¿no?
28: Pues sí, efectivamente, es la Federación Mexicana de Fútbol la encargada de la operación de este Fan ID, y efectivamente esta federación subcontrató a Incode, y en las cláusulas del contrato, Incode básicamente lo que hizo fue deslindarse plenamente del tratamiento de datos personales y que asumiera, no se asume como responsable solidario, sino que prácticamente le transfiere toda la responsabilidad a la Federación Mexicana de Fútbol. En cualquier caso, el tratamiento, el responsable principal en cualquier caso es la Federación Mexicana del Fútbol, y lamentablemente ahí sí tuvieron un mal acompañamiento legal por las cláusulas de los contratos.
13: Okay.
28: Sin embargo, esta autoridad en cualquier momento puede iniciar investigaciones de oficio a Incode o a cualquier otra institución si encontramos ciertas anomalías. Pero en el caso de el Fan ID sí está claramente identificado que la Federación Mexicana de Fútbol ejerce la responsabilidad principal.
13: Ahora, el torneo inicia ya este jueves. ¿Van a poder seguir utilizando este sistema mientras impugnan o corrigen sus procesos?
28: No, y hasta donde entiendo ya no se está en vigencia la utilización de este sistema para el acceso a los estadios.
13: Bueno, pues entonces tenemos dos problemas. Uno, que una vez más se buscó implementar algo con mucho pesar para la afición también, y el otro es que entonces, bueno, pues no vamos a poder tener manera de identificar a personas violentas en los estadios con un sistema pues mucho más meticuloso, y además este sistema, una vez puesto en uso o puesto en circulación, pues ha usado de manera no adecuada los datos de las personas. Acá yo preguntaría, ¿hay una obligación de borrar, de corregir, de volver a recabar la información? O sea, si a mí, digamos que pues, recibieron mis datos personales, porque no me quedaba de otra si yo quería ingresar al estadio, pues ahora, ¿qué puedo hacer, Alejandro?
28: Sí, el alcance de esta sanción solo es el uso indebido de los datos personales. De cualquier forma, si identificáramos que hay un tratamiento indebido en estos, pues ameritaría iniciar otra investigación. Y algo que tú apuntas y que me parece importante es que también puede haber usos legítimos en el tratamiento de datos biométricos. Pues tú misma citaste el caso de los hechos violentos ocurridos en la Corregidora en ese partido del Atlas contra Querétaro y de identificar a generadores de violencia. Pero siempre hay que encontrar un equilibrio entre la seguridad, pero también la protección de los datos de personales, pues de millones de aficionados que asisten a los estadios. Y aquí lo que estamos sancionando u observando es que no se cumplió con la Ley de Protección de Datos Personales.
13: Ahora, yo preguntaría, subsecretario, cuando se presenta una situación de esta naturaleza, sobre todo entendiendo el enorme alcance que tiene el fútbol en nuestro país, lo importante que es para la vida pública, ¿cómo se puede prevenir esto? Porque esto es algo que está sucediendo a posteriori, esto está sucediendo más de un año después de que inició la investigación. ¿Cómo se puede evitar que esto se implemente pues de mala forma como sucedió? O sea, no es algo que tendrían ellos que primero presentar cómo hacen uso de todo este proyecto para que después el gobierno se los apruebe.
28: Sí, de hecho, el enfoque que nosotros estamos proponiendo es el preventivo sobre el correctivo, porque cuando se corrige, pues ya es demasiado tarde, el hecho ya ocurrió y los daños son muy difíciles de resarcir, entonces hay que anticiparnos oportunamente. Y para eso tenemos una serie de herramientas, por ejemplo, las evaluaciones de impacto, que son, digamos, estudios previos a la puesta en marcha de proyectos como el Fan ID, en donde se puede acercar un privado o un público a la autoridad para identificar si está haciéndose el tratamiento de datos personales conforme a la ley. Algo que me llama mucho la atención de este caso es que la propia federación sí se acercó al entonces INAI, que era la autoridad garante en su momento, e hicieron una evaluación de impacto. Sin embargo, hay que hacer notar que en este caso las recomendaciones que hizo en ese entonces la autoridad garante no fueron tomadas en cuenta por quien instrumentó el Fan ID.
13: Ah, o sea, que sí fueron, sí se les dijo lo que había que corregir y de todas maneras no hicieron caso.
28: Es correcto.
13: Vaya. Ahora, el INAI ya no existe, subsecretario. ¿Quién o qué institución podría entonces empezar a vigilar esto o a iniciar una investigación si es que se vuelve a requerir?
28: Aquí en la Secretaría Anticorrupción y Buen Gobierno nos transfirieron una reforma constitucional, se transfirieron todas las funciones de protección de datos personales, tanto en posesión del sector público como del privado, entonces somos la autoridad competente en la materia.
13: Y, subsecretario, ¿se ha acercado alguien de la Federación Mexicana de Fútbol, alguien de la Liga, alguien de las autoridades futbolísticas del país con usted o con alguno de sus compañeros o colegas para hablar de este tema?
28: No, no se han acercado y no hemos tenido ningún tratamiento, pero pues este proceso legal, como bien sabes, todavía tiene un curso largo, seguramente buscarán, digamos, impugnar la medida, pero nosotros la vamos a trabajar, a defender con firmeza por atender al interés público. Pero también es cierto que tenemos que generar una agenda con todos los, empresas e instituciones que manejan tratamiento, que tratan datos personales, para ir mejorando, digamos, de una manera preventiva y proactiva el uso debido de datos tan sensibles como son los biométricos.
13: Alejandro, ¿hasta cuándo tiene la federación para interponer su defensa?
28: Entiendo que 15 días a partir de la fecha de emisión de la resolución, que fue el viernes, de la notificación el viernes.
13: Okay. Bueno, pues entonces, tengo una última duda, subsecretario. ¿Hay alguna otra medida, además de la multa económica? ¿Hay alguna restauración para las personas que se han visto afectadas en esto? ¿Tendrán que cumplir con ciertas cuestiones hacia adelante? ¿Hay algún tipo de capacitación?
28: Fíjate que estamos reformando la ley para darnos esas atribuciones, porque yo coincido contigo que una multa económica no es suficiente y que sí debe haber más bien planes de reparaciones para resarcir o más bien generar garantías de no repetición que podrían involucrar temas como capacitaciones, la contratación, por ejemplo, de un oficial de protección de datos personales, entre otras medidas que den mayores garantías a quienes entregan estos datos personales. Ahora, yo sí creo que esta medida por sí sola sí genera un precedente muy importante porque es un monto relevante la sanción económica y genera un efecto. Pues dos mensajes, yo diría uno, pues el precedente de que violar la ley tiene consecuencias y que también inhibe futuros comportamientos indebidos.
13: Perfectamente, pues Alejandro Encinas, muchísimas gracias, subsecretario de Buen Gobierno en la Secretaría Anticorrupción y Buen Gobierno. Muchas gracias por su espacio aquí en Cancha Completa.
28: Un placer platicar contigo y un saludo a tu auditorio.
13: Gracias, Alejandro. Estaremos muy al pendiente y seguramente poniéndonos en comunicación más adelante porque obviamente pues presentará su defensa a la Federación Mexicana de Fútbol, que hasta el momento pues no ha publicado nada, no ha emitido ningún tipo de comunicado, pero son alrededor de 43 millones de pesos lo que representaría esta multa por incurrir en acciones indebidas respecto del uso de los datos personales y biométricos de personas que se tuvieron que inscribir al programa de Fan ID para poder ingresar a los estadios. Increíble, ¿eh? Porque me dice Alejandro Encinas, se les avisó, se les dijo y aún así no hicieron caso. Pausa en cancha completa. Yo vuelvo con mucho más. Están definidas las semifinales del Mundial.

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0: Están definidas ya las semifinales de la Copa del Mundo. Francia y España, que tienen un muy, pero muy largo historial, una rivalidad europea importante. Bueno, pues como si hiciera falta, se metió Mariano Rajoy, el expresidente de España, con unas declaraciones tremendas en el diario El País, en una columna que escribió, en donde decía que Kylian Mbappé y que, bueno, más bien que Francia estaba jugando sin franceses. Pues si nacieron en el país, señor. En fin, Ángel Ricalde nos cuenta lo que tiene este explosivo duelo, quizás el más llamativo en lo que va de esta Copa del Mundo.
1: Francia y España se juegan un lugar en la final del Mundial este martes. En lo futbolístico, la semifinal tiene de todo. Dos selecciones históricas, España con un Lamine Yamal destinado a ser su próximo estandarte y una Francia que llega con Kylian Mbappé como capitán, figura y símbolo. Sin embargo, la previa de este encuentro quedó atravesada por una frase de Mariano Rajoy. El expresidente del gobierno español escribió que Francia tiene una plantilla de altísimo nivel, pero eso sí, sin franceses. Y el problema es que esa frase no habla realmente de fútbol, habla de algo más profundo, de quien tiene derecho a ser reconocido como parte de un país, porque los jugadores de Francia son franceses, y lo que se está poniendo en duda no es su pasaporte, sino su color de piel, su apellido y su origen familiar. Este no es un comentario aislado, es parte de una discusión estructural que también existe fuera de la cancha. Hace apenas unos días, la senadora paraguaya Celeste Amarilla también hizo comentarios racistas contra Mbappé, intentando despojarlo de su identidad francesa. Y en Francia, Mbappé ya venía enfrentando otra batalla, la del avance del National Rally, la extrema derecha de Marine Le Pen. Mbappé ha decidido no quedarse callado, ha llamado a votar y ha advertido sobre el peligro de los extremos, diciendo que no quiere representar a un país que no comparta valores de diversidad y convivencia. Por eso Kylian incomoda tanto, porque no solo mete goles, sino también disputa el sentido de lo que Francia quiere ser. Pero esto no empezó hoy. Desde la Francia campeona del mundo en 1998, con Zidane, Thuram, Henry, Vieira y Desailly, la derecha y la extrema derecha han cuestionado a Les Blues cada vez que sus jugadores no encajan con una idea blanca, cerrada y excluyente de nación. Francia y España jugarán por un boleto a la final, pero la conversación alrededor del partido deja una pregunta más grande que el resultado. ¿Por qué cada vez que una selección diversa entra en una cancha, todavía hay voces que necesitan decidir quién sí pertenece y quién no?
0: Gracias a Ángel Ricalde, sí, en efecto, hay mucho para destacar y muy desafortunado también, pero bueno, para quienes... Hace unos 5 años me decían, es que no se mezclan el fútbol y la política. Ay, José Miguel, ¿en qué mundo vives? Bueno, vamos a ir con Francisco Villalobos. Él está en Dallas con la previa de este partido entre Francia y España. Francisco.
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11: ¿Cómo estás? Saludos, te saludo aquí una vez más. Quizás por la última vez, aunque vamos a hacer el aire mañana, de este majestuoso... estadio de los Dallas Cowboys. Su último partido el día de mañana, semifinal España contra Francia. Qué desafortunados comentarios del expresidente español, carajo. O sea, digo, ¿en qué siglo vives, carajo? O sea, y tú te pensarías que los jugadores franceses se engancharan al respecto en este día de medios, en este día en que hubo una muy conglomerada zona mixta con dos jugadores franceses y dos jugadores españoles, pero... afortunadamente se habló de puro fútbol, y eso es lo que dijo precisamente Condé y Alex Baena, Condé de Francia y Alex Baena de España, acerca del tema que importa, que es el fútbol.
12: No, en ningún momento hemos
9: sentido una falta de respeto. Yo conozco muy bien a Lamine, sé cómo es. Para mí es una muestra de confianza, lo hace siempre también con el Barça, confía mucho en sus virtudes, en las virtudes también del equipo donde juega. Así que nada, le veo también como, como motivación extra para él.
12: Tenemos dos juegos muy diferentes, el nuestro de tener el balón, de sumar muchos pases, y el de la selección francesa pues un poco más distinto, que es esperar a que el equipo rival tenga pérdida, salir al contraataque, y bueno, creo que son dos estilos que va a favorecer al espectador mañana seguro.
11: Por supuesto que se espera un lleno total en el último partido del Mundial en esta ciudad, la ciudad que más partidos tuvo, el estado que tuvo más partidos de las tres series mundialistas, Marion. Y pues poco triste porque prácticamente hicimos residencia en esta parte del norte de Texas de hace ya más de 15 días, ya mañana ya rumbo a Nueva York después del partido.
0: Fantástico, Francisco. Bueno, pues me imagino que hay mucho movimiento en torno a este partido. Me llamó la atención que estuve viendo también los costos de los boletos respecto del Inglaterra-Argentina y este otro partido, y están por los cielos los de Inglaterra-Argentina. Este partido parece quizás menos cotizado, aunque lo futbolístico a mí me parece mucho más explosivo.
11: Obviamente, Dios, el volumen de fanáticos que vienen de Argentina, no me sorprende el poder adquisitivo que tienen los argentinos, porque si de por sí estaban caros en la primera ronda, ahora imagínate esta revancha de hace 40 años entre su archienemigo geopolítico y deportivo, que es Inglaterra, esto allá en Atlanta, por supuesto, y aquí también, que están el más baratillo, los baratillos que he encontrado, son de $7,500, que, insisto, yo no sé a qué se dedica la mayoría de las personas que vienen aquí para poder pagar esa cantidad, no solamente en este partido semifinal, Marion, pero todo el Mundial, que lleva un mes que han estado invirtiendo, por muy barato, de $1,000 para arriba.
0: Increíble. Francisco, cierro con esta última pregunta porque te lo he ido preguntando a lo largo del Mundial y me llama mucho la atención porque creo que es importante esa temperatura. ¿Cómo lo viven los estadounidenses ahora que quedó fuera su selección, especialmente en una zona como la que te encuentras en Texas, que quizás no es la más futbolera? ¿Ha ido en detrimento o la gente ya se enganchó con el Mundial y ya Infantino puede soñar con un Mundial de 148,000 equipos en el 2038 en Estados Unidos?
11: Bueno, o sea, es que simplemente las imágenes, si estás viendo los estadios de ese que le caben 70,000, 75,000 espectadores, lleno a reventar, y todavía con gente afuera buscando boleto, e independientemente que hayan eliminado a México, Estados Unidos, obviamente aquí el mexicano, le encanta la pachanga, le encanta el fútbol, se quitaron la casaca del Tri, de repente apoyaron a Noruega, ya viste a Morita, cómo estaba ahí con el RU, y bueno, pues aquí me imagino, quiero pensar, por las raíces españolas arcárquicas que hay en esta área del país, en esta área del continente, que la mayoría va a ser española, pero van a haber también muchos franceses apoyando su selección de Blue.
0: Oye, Francisco, dime una cosa más. Continúa la tremenda controversia sobre la intervención de Donald Trump ante la expulsión de Balogun, el jugador de los Estados Unidos. Y me imagino que eso también fue un elemento de polarización en el periodismo estadounidense, o más bien ya se empezaron a enfocar nuevamente en ICE y en los bombardeos a Irán.
11: Los lados deportivos, por supuesto que están... Depende de qué canal le pongas. Uh-huh. Ya ves que los de Fox pues no dicen nada en contra del presidente. Pero digo, otros canales deportivos sí criticaron esta intervención, por decirlo así, del presidente Trump. Porque simplemente, Mario, hay que ver cómo salió el equipo norteamericano de fútbol en el primer tiempo. Sin ganas, sin coraje, sin ímpetu, sin ese cuá que necesitas para poder enfrentar un rival en un partido de eliminación que te puede llevar a un paso, en este caso cuartos de final, semifinales, y salieron sin poner las manos, y ya cuando quisieron reaccionar ya estaban dos encima, fue demasiado tarde y acabó con un marcador escandaloso. Hubo comentarios, por supuesto, en los programas deportivos, principalmente los de habla inglesa, los de inglés, los de habla hispana no se metieron tanto en el lado geopolítico, pero sí los programas deportivos, tanto en radio, internet, como también en televisión, sí criticaron la intervención de Trump y le están, digamos, acusando que distrayeron a esto, a la selección norteamericana. ¿Cómo le pasó a los Knicks? ¿Te acuerdas que fue a ese partido? Uh-huh. Y ese fue el único que perdieron en casa los Knicks. Más o menos por ahí la cosa.
0: Increíble. Francisco Villalobos, como siempre, muchas gracias por este panorama tan completo desde Dallas en la previa de el Francia-España. Muchas gracias.
11: Fuerte abrazo. Yo si le voy a España, porque pues ahí son mis abuelos. Cuenta la leyenda. Fuerte abrazo.
0: Fuerte abrazo, Francisco. Bueno, pues estaremos muy pendientes de lo que suceda en Dallas, Texas. Mañana, terminando el partido, entro yo aquí al aire con usted en cancha completa. Y vamos a regresar luego de la pausa para hablar con Arturo Bricio. Luego de la expulsión a Embolo en el partido Suiza-Argentina. Y este tema de la confusión de identidad. Estamos todos ya muy confundidos respecto de nuestra identidad, respecto del fútbol, respecto de todo lo que está pasando en el Mundial y en la vida. Pausa, yo regreso.
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3: Real de 14, San Luis Potosí. Tras cruzar el túnel de Ogarrio, se entra a este antiguo pueblo minero detenido en el tiempo. Entre ruinas de piedra y el desierto sagrado de Wirikuta, el ambiente es místico. Es un destino silencioso que invita a la introspección.
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4: El tomate es mucho más que un ingrediente. Es una cápsula de hidratación natural. Compuesto mayoritariamente por agua, es ideal para preparar sopas frías como el gazpacho o ensaladas frescas. Aporta vitamina A y C, fundamentales para reparar la piel tras la exposición solar. Consumirlo regularmente durante tiempos de calor ayuda a mantener muy estables los niveles de hidratación interna.
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5: Este miércoles 15 de julio se realizará la audiencia pendiente sobre la reparación de daños en los juzgados de ejecución de sanciones penales de Mónica García, dueña y exdirectora del Colegio Repsamen, tras 7 años del derrumbe de la escuela durante el temblor de 2017 que dejó 26 fallecidos. La Fiscalía de Sonora acusó de feminicidio agravado a Blanca Zulema N., ex líder de un colectivo de buscadoras de desaparecidos, y a Jesús Guillermo N. por su presunta responsabilidad en el feminicidio de Carla el pasado 15 de junio. Un migrante colombiano de 26 años murió este lunes en Biddeford, Maine, Estados Unidos, durante un operativo realizado por agentes del Servicio de Inmigración y Control de Aduanas de Estados Unidos, confirmó el presidente de la Cámara de Representantes del Estado. Informó Itzel Vanegas. 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
6: De regreso en Cancha Completa y a mí me encanta saludarlo en este espacio a Arturo Bricio. Es un muy querido amigo, un gran especialista en arbitraje, una leyenda de los colegiados mexicanos y quien yo espero nos pueda sacar de la confusión. No sé si vayamos a poder resolver nuestra identidad, mi querido Arturo, porque toma una vida. Pero el tema de la confusión de identidad en el Mundial, porque se vuelve a presentar esta situación en el duelo entre Suiza y Argentina. Yo quisiera que primero nos explicaras a qué se refiere el reglamento cuando se habla de una confusión de identidad. O sea, en sentido estricto, ¿qué es?
7: Mira, en sentido estricto, y te saludo con todo el cariño de siempre, Marion, es cuando tú, por ejemplo, vas a amonestar a un jugador y amonestaste a otro. O te dicen el 5 de un equipo y amonestaste al 5 del otro, o lo expulsaste. Eso es una identidad errónea. Ahora bien, el procedimiento que la FIFA implementó para este torneo fue que si hay una tarjeta mal sacada, notoriamente improcedente, entonces el VAR la revisa. Y si, como en el caso de Embolo, el jugador que da origen a la confusión, digamos, al error arbitral, comete una falta, es decir, finge una falta, como lo hizo Embolo, entonces se quita la tarjeta al que se le dio y se le pone al jugador que fingió. En este caso ya estaba amonestado y se fue. eso, el procedimiento es correcto. Lo que está mal es que como Peggy nada más te habla de penalti, expulsión, gol, incidente no visto o identidad errónea, para poderlo meter en uno de esos cinco cajoncitos, decidieron hacerlo en el cajón de identidad errónea, meterlo con calzador como si todos fuéramos tontos. Lo que tendrían que haber hecho, en mi opinión, Marion, es antes del Mundial ponerle otro nombre, tarjeta improcedente, como se te pegue la gana, y entonces no hubieran confundido a todo el mundo. Cuando además ponen reglas nuevas de cara al Mundial, pues hacen un verdadero relajo que nadie entiende.
6: Claro, y eso levanta muchas suspicacias, Arturo, porque bueno, pues al final se habla ya de que hay una descarada ayuda a los argentinos, que es un Mundial comprado. O sea, y todo esto surge para mí por culpa del propio Infantino y la intervención de Donald Trump, que abre la puerta a toda una serie de teorías de la conspiración. Pero yo quisiera, como árbitro con tanta experiencia, que nos cuentes, o sea, ¿verdaderamente es tan fácil arreglar un Mundial para que lo gane una selección?
7: Pero por supuesto que no, amiga, o sea, por supuesto que no. El árbitro tiene un prestigio, tiene una familia, está compitiendo también para poder llegar a la final, ¿no? Insisto, ha habido errores, por supuesto. Por ejemplo, el tema del gol quitado a Egipto contra Argentina es un error arbitral. Pero después Argentina gana con el cuchillo entre los dientes. Acá, efectivamente, Suiza era en ese momento mejor que una muy confusa Argentina, pero este jugador en bolo no tiene por qué tirarse ese clavado a media cancha sabiendo que está amonestado. El gran futbolista, la estrella del fútbol, debe saber jugar con una amarilla, y este señor no lo supo hacer. Entonces, hablar de una teoría de conspiración, que si después a Lautaro no se le amonestó porque fue a festejar a la valla, no es cierto. Festejar en la valla solamente es si provocas una situación conflictiva o provocas al adversario. Ir con tus hinchas a festejar y que te someten, pues, pero, en fin, hay una serie de cuestiones que esa teoría de la conspiración, como muy bien lo indicas, pues se alimenta por ello, ¿no?
6: Totalmente, totalmente, Arturo. Y yo ahí iría al otro lado, ¿no? Porque se hablaba de la mano de Dios, pues ahora se habla del cable de Dios o de la cámara de Dios, que es la que participa en el gol que anota Inglaterra ante Noruega con la pelota que pues casi que le cae del cielo, ¿no?, a la selección inglesa. FIFA argumenta que el sensor que está al interior de la pelota no captó nada de esto, entonces que por ello no procede. Pero luego vemos la jugada entre Portugal y Croacia, si no me equivoco, en donde siente un leve mechón de la cabellera de unos futbolistas. Entonces, me parece que estamos acá en territorio de nadie, ¿no?
7: Le vamos a llamar el cable pelado. Mira, los vectores, el alma de la tecnología, Marión, es el chip del balón, es el alma de la tecnología. Uh-huh. Y al momento que toca o roza una superficie, en este caso la melenita del croata, se activan los vectores, solamente que los vectores están dirigidos hacia abajo. No hay un vector que esté dirigido a 30 metros. Lo increíble es que cinco pares de ojos de la quinteta arbitral francesa no hayan visto esto, cómo cayó el balón efectivamente del cielo de forma vertical. Se lo están reclamando.

0: dañando el VAR al arbitraje?
1: Yo creo que el VAR está deshumanizando el arbitraje. O sea, el fútbol es un juego de constancia, aciertos y errores, y el árbitro lo humaniza con su interpretación reglamentaria, no exenta de los mismos.
0: Claro.
1: Pero yo pienso que el VAR está deshumanizando el arbitraje, ¿no?
0: Lo lamento, pues sí, sin duda, es un territorio que hemos de habitar desde otro lugar. Arturo, muchísimas gracias, un fuerte abrazo y nuevamente gracias por tu generosidad y por tu tiempo.
1: Te mando un beso aquí desde la carretera muy llovida de Cuernavaca.
0: Con
1: Nos
0: cuidado,
1: vemos.
0: Un abrazo, Arturo. Bueno, pues
1: sí,
0: ahí
1: claro
0: estaba
1: que sí.
0: nuestro
1: Te
0: especialista
1: quiero
0: en arbitraje. Yo te quiero mucho, querido Arturo, y en este espacio nos encanta contar con él. También nos encanta escuchar a Jimena Rodríguez y su Match Point.
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3: Hola Mario, ¿cómo estás? Qué gusto saludarte, una nueva semana aquí en Matchpoint. Y sí, como bien lo mencionas, pues llegamos al final de Wimbledon, nos despedimos del tercer Grand Slam de la temporada y con eso de la temporada también de césped, y tenemos a los campeones. En el caso de la rama varonil, pues más bien a un campeón defensor. Nos estamos quedando sin palabras para definir el talento y la consistencia de Jannik Sinner, pero creo que la excelencia es rutina con el italiano, que después de vencer en 4 sets a Alexander Zverev, que había llegado a su segunda final de Grand Slam consecutiva, pues bueno, logra conquistar su 5º Grand Slam. Así que es impresionante el camino que viene en el futuro para el italiano, que además, por ahí dicen, ¿no?, que los campeones no se definen cuando ganan, sino cómo reaccionan ante la derrota. Y hay que recordar que hace tan solo semanas en Roland Garros, pues fue una decepción lo que le sucedió cuando era el gran favorito para conquistar el único Grand Slam que le falta de momento y que seguramente en un futuro lo logrará hacer. Pues bueno, Jannik Sinner, algunos de los números que nos arrojan después de lo que fue su gran participación en Wimbledon, porque hay que decirlo, es el mejor nivel que se le ha visto, su saque sigue mejorando, estuvo excelso la verdad, ya tiene también la experiencia mental, en eso también se ha fortalecido, y pues bueno, en este caso ahora Jannik Sinner está entrando a la semana número 80 como número 1 en su carrera, es la 14 consecutiva, y hay que recordar que solo 29 jugadores a lo largo de la historia han sido número uno, que por cierto la ATP está preparando un documental acerca de eso con entrevistas con estos jugadores, así que también va a estar muy interesante. Y bueno, Jannik Sinner ya se coloca en la historia con estas 80 semanas ahí en el top 10 de cuántas semanas se ha logrado estar en lo más alto del ranking mundial, mientras que Alexander Zverev le arrebata de momento el segundo lugar a Carlos Alcaraz, pero estas cosas seguramente se van a ir moviendo en lo que viene en el futuro, que Wimbledon nos deja conclusiones interesantes y a quienes estar viendo para las siguientes semanas, ¿no? Recordemos, para todos los que por ahí nos siguen el tenis cada semana, pues todavía queda un Grand Slam este año, que será el US Open entre agosto y septiembre. Jannik Sinner, además, también en Wimbledon llegó a 100 victorias en torneos major, así que sigue haciendo récords con su juventud. Y bueno, por otro lado, ¿qué pasó en la rama femenil? Pues una montaña rusa de emociones fue la final histórica femenil, porque se trató de dos representantes de República Checa, que esta nación, como lo platicábamos hace unos días, Marian, está haciendo cosas excelentes para la WTA. Es la tercera campeona checa en los últimos 4 años en Wimbledon. Se trata de Linda Noskova, con 21 años, venciendo en 3 sets a Carolina Muchova, 2 horas 28 minutos, en que tenía el partido dominado, luego le costó trabajo concretar y parecía que iba a haber una remontada memorable, pero bueno, finalmente controla el juego y quizá estamos ante el nacimiento de una nueva estrella, que eso siempre lo agradecemos en la WTA, así que aplausos obviamente para lo que fue esta final femenil. Pero si yo me quedo con 2 partidos a lo largo de estas 2 semanas, en la rama varonil creo que el partidazo fue el de cuartos de final entre Novak Djokovic y Félix Auger-Aliassime. Y del lado femenil, justamente el de Caroline Muchova ante Coco Gauff, también en la semifinal, que fue un partidazo lleno de emociones e intensidad. Pero bueno, por aquí estaremos reportando lo que sigue en las siguientes semanas en el calendario del tenis mundial. También estaremos viajando al Abierto de Los Cabos y desde ahí tendremos todos los detalles. ¡Un abrazo, Marion!
0: Bueno, ahí estaba Jimena Rodríguez y yo en la agenda le cuento que sí, no hay Juegos del Mundial, pero sí la Liga Mexicana de Béisbol, que tienen los Toros de Tijuana, que se enfrentan a los Tecolotes de los Dos Laredos a las 20:35 mañana, en punto de las 13 horas desde Arlington, Texas. Francia contra

España, el Tour de France en su etapa 10, desde Aurillac hasta Le Lyon, recorrido en montaña de 166.6 kilómetros, esperando que le siga yendo muy bien a Del Toro. A nombre de Carlos Pérez, Quique González, mi nombre es Marion Reimers. Gracias por tanto, perdón por tan poco, nos vemos mañana.

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8: 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Con un alcance de 69.8 y 3.26 billones de impresiones respectivamente, la salida de México del Mundial y los comentarios de Pedro Sola sobre los animales de compañía fueron los temas de mayor interés en la conversación digital. En el Claudiómetro Digital, el sentimiento neutral tuvo un descenso de un punto porcentual. Al final de esta edición destaca la detención de Víctor Rodríguez, exdirector de Pemex.
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13: Excelente tarde de lunes, ¿cómo están? Bienvenidos a este espacio informativo, les saluda encantada de la vida y sobre todo agradecida por su sintonía Alejandra Gagiola. Y en cabina, controlando este espacio informativo, les manda saludos Paco Calvillo. Muchas gracias por iniciar su semana o su tarde de lunes y informándose con nosotros. Y hay una noticia que ya habíamos abordado hace algunas semanas, creo, cuando se difundió esto, en donde se dijo que Ismael El Mayo Zambada aceptaría una cadena perpetua e impondría algunas condiciones, pero esas fueron declaraciones de sus abogados. Ahora sabemos ya, porque esta mañana lo da a conocer la Fiscalía de Estados Unidos, que está solicitando ya formalmente al juez federal Brian Cogan, que sabemos que es este mismo juez que sentenció al Chapo Guzmán y que es quien está llevando el caso del Mayo Zambada, que imponga cadena perpetua a Ismael Zambada, además de hacer efectivo un decomiso por 15 mil millones de dólares, que fue parte del acuerdo derivado de su declaración de culpabilidad por delitos de narcotráfico y delincuencia organizada. La Fiscalía sostiene que Zambada encabezó durante décadas una de las organizaciones criminales más poderosas y responsables de tráfico de toneladas de drogas hacia territorio estadounidense, por lo que considera que la prisión de por vida es la única sanción acorde con la gravedad de los delitos. La defensa del capo de 76 años aceptó ya y como también comentamos en aquel momento, cuando la cuando su defensa acepta es porque él acepta, ellos prácticamente se convierten en voceros de la voluntad de su cliente, que la cadena perpetua es consecuencia legal de su declaración de culpabilidad, pero tenía peticiones que debido a su estado de salud y edad avanzada fuera recluido en un centro penitenciario con atención médica especializada en lugar de una prisión de máxima seguridad. Y la audiencia para conocer la sentencia ya definitiva está programada para la próxima semana, para el 20 de julio, en la Corte Federal de Distrito en el este de Nueva York, en donde el juez Brian Cogan definirá la pena y las condiciones de su reclusión. Así que vamos a conocer la próxima semana finalmente qué decide en este sentido. Y este domingo tuvimos la desfortuna, voy a llamarlo así, de ver las terribles imágenes generadas por la irresponsabilidad de ciertos conductores. A mí me parece increíble, en serio, cuando digo, bueno, ¿qué pasará por la cabeza de estas personas? Porque el viaducto elevado de Tijuana fue escenario de este aparatoso accidente, una carambola en el túnel en dirección de la zona centro hacia playas de Tijuana, que involucró a 8 vehículos, la mayoría de ellos deportivos, y dejando un saldo de 7 personas lesionadas, una de ellas que fue trasladada al hospital. El percance obligó al cierre de la vialidad durante casi 2 horas, mientras que cuerpos de emergencia atendían a los afectados y retiraban las unidades siniestradas. El, quiero decir accidente, pero realmente no me parece que lo fue, diría más que fue un incidente derivado de la irresponsabilidad de conductores que decidieron tomar esa vialidad como una pista de carreras y olvidaron por completo que pues es solamente para conducir. Y definitivamente esto marca la diferencia entre llegar a salvo o convertirse en parte de la estadística, pero aquí creo que lo todavía más lamentable es, bueno, tú decides poner tu vida en riesgo y ese es tu problema, pero aquí lo estás haciendo con todas aquellas otras personas que están transitando por la zona, que sin deberla ni temerla terminan involucrados en esta carambola y, insisto, poniendo en riesgo la vida, a pesar de que aquí hablamos de lesiones y de una persona hospitalizada y gracias a Dios no hablamos de decesos. Pero como que de repente dices, bueno, la irresponsabilidad humana en serio a veces no tiene límites y para muestra, pues esta situación registrada el fin de semana. Ojalá la autoridad, porque no es la primera ocasión que esto sucede, pues tenga, yo creo que mayor vigilancia en esa zona para poder inhibir las altas velocidades y sobre todo darse cuenta cuando este tipo de actividades se estén llevando a cabo. Y en otro asunto, la presidenta Claudia Sheinbaum anunció que el gobierno de México va a presentar denuncias ante el Departamento de Justicia de Estados Unidos y fiscalías estatales por la muerte de 17 mexicanos en aquel país. Ya habíamos hablado que ella había mencionado extrañamientos o cartas diplomáticas para que enviaría a Estados Unidos, en donde estaba solicitando una investigación a fondo y una explicación por parte de Estados Unidos a México en cada uno de los casos, el bajo qué condiciones esas personas habían muerto, porque en la mayoría de los casos hablamos de situaciones en las que la ICE estuvo involucrada o que se llevaron a cabo en centro de detenciones en Estados Unidos. Incluso en algún caso sí se hablaba de una persona que había muerto por un paro cardíaco. Por lo tanto, México le solicitaba a Estados Unidos, bueno, danos una explicación mayor. Pero ahora fueron más allá, después del caso de Lorenzo Salgado Araujo, de quien le hablamos la semana pasada, que murió por una bala de un agente del ICE, de un agente de Servicio de Migración y Control de Aduanas de Estados Unidos en Houston, Texas, y que decíamos no han mostrado los videos. Después sí se difundieron videos en este sentido, pero Estados Unidos no ha dado una explicación a fondo de bajo qué condiciones murió este agente o con qué argumentos el agente estadounidense decide activar su arma. El primero que se dijo es el que ya habíamos escuchado en el pasado, que era que estaba utilizando su vehículo como un arma, pero no había realmente pruebas de que esto fuera así. El abogado de la familia de Lorenzo Salgado está acusando a la ICE de intentar encubrir este caso y aseguran que la corporación mintió sobre las circunstancias del operativo y también mintió sobre el uso de cámaras corporales y la versión que el migrante intentó embestir a los agentes. El gobierno de México ahora está sumando el caso de Salgado a estos otros 16 casos y pidiendo, o más bien asegurando, que va a dar seguimiento al caso y va a buscar que los hechos sean esclarecidos por parte del gobierno de Estados Unidos. Y yéndonos a otro asunto y dando un poquito de contexto sobre esto, una diputada en la semana pasada, cuando estaba haciendo algunos señalamientos o exigiendo respuestas por parte del gobierno de Baja California y específicamente exigiéndole respuestas a la gobernadora en ciertos casos, hizo una declaración afortunada que ya lo dirá el Instituto Estatal Electoral, pero creo que a todas luces es violencia política en razón de género, cuando hacía referencia a una publicación o a un video que emitió la gobernadora diciendo es viernes y mencionó el nombre de su hijo que estaba con su papá, el nombre de su hija que estaba con su papá y después dijo que se hacen estos casos. Y esta diputada decide hacer referencia a esta situación en una conferencia de prensa en donde está exigiendo respuestas a la gobernadora y dice vamos a buscarle, no estoy dando contexto sin citar las palabras exactas, pero dijo algo como alrededor de que vamos a ayudarle a la gobernadora a buscar un novio o algo así para que dé mejores resultados. Algo alrededor de eso fue lo que sucedió. Insisto, yo creo que hay muchísimo que podemos y debemos cuestionarle al gobierno del estado, hay muchísimo que debemos cuestionarle a la gobernadora en torno a resultados, en torno a seguridad, en torno a los servicios básicos deteriorados y terribles que tenemos, a los de salud, y así me podría continuar con la lista. Pero me parece que no tenemos absolutamente el derecho y que claramente sí es violencia en razón de género estar haciendo comentarios sobre su vida privada. Yo no veo en ningún lado que a los hombres les cuestionen qué hacen el viernes, aun cuando, porque aquí lo que tratan de justificar estas declaraciones es aun cuando ella lo hace público, ¿no? Porque ella emite ese video. Aun así, el estar cuestionando o criticando o haciendo referencia a su vida personal, pues es algo que no tiene ni siquiera lugar en los cuestionamientos que realmente nos competen a los bajacalifornianos, que son los resultados de su gestión. Entonces, una vez que esto sucede, algunos panistas dicen que se debe de cuestionar a Morena por hacer estas declaraciones y que se debe de juzgar como violencia política en razón de género, pero el Instituto Estatal Electoral de Baja California, en voz de su consejero presidente, Luis Alberto Hernández, ya explicó que el instituto no puede iniciar este tipo de procedimientos de oficio, que es necesario que exista una denuncia formal para dar trámite al caso. Agregó que además de la presentación de la queja, la presunta víctima debe ratificarla para que pueda desarrollarse la investigación correspondiente conforme a la normativa electoral. El tema surgió, como les decía, después de que la diputada del PAN emitiera estos comentarios. Entonces, integrantes de Morena, pues son quienes están diciendo, lo dije al revés, perdón, aquí hago la aclaración, son integrantes de Morena quienes están emitiendo las recomendaciones que fueron señalados para, o más bien exigiendo la respuesta por parte del Instituto Estatal Electoral. Perdón por haberlos hecho bolas o haberme hecho bolas aquí también yo en un trabalenguas, pero fue así como sucedió. Entonces, lo que el presidente del organismo está diciendo es, a ver, se requiere una denuncia. Ya han procedido en el pasado, incluso en contra de la misma gobernadora. Marco Antonio Blázquez, quien es comunicador y además fue diputado, ya fue sancionado por el Instituto Electoral por esto. Entonces, sí procede, pero se requiere una denuncia en particular. Vamos a escuchar al presidente del organismo, Luis Alberto Hernández.
3: No hemos recibido la última denuncia que recibimos, esta de las 16, fue días atrás. No hemos recibido renuncia recién. Políticamente nosotros hemos establecido como criterio no pronunciarnos sobre casos concretos. Lo que les puedo decir es que cada denuncia que se reciba, pues va a recibir el tratamiento que corresponde, ¿no? Particularmente en el caso de las denuncias por violencia política por razón de género, siempre tiene que haber una ratificación por parte de la víctima de que se continúe con la, o la presunta víctima, que se continúe con la investigación.
13: Sí, en este caso, pues yo creo que más bien ha sido un tema más mediático. Ella tendría que denunciar, obviamente ratificar la ofensa, ¿no? Por decirlo de alguna manera, y entonces el Instituto Estatal daría seguimiento. Entonces aquí pues están colgando quienes no deben y metiendo en el asunto quienes no deben, que son en este caso los partidos políticos. Insisto, yo creo que si lo analizamos a todas luces lo es, pero tendría que ser la autoridad correspondiente quien lo mencione. Y lo otro es dejarnos de meter en el tema personal, sobre todo cuando estamos hablando de mujeres. ¿Y por qué hago la acotación? Porque no lo hacemos con los políticos, no lo hacemos con nuestros gobernantes. Nadie les cuestiona, incluso a quienes son solteros, como lo es la gobernadora, con quién están en pareja en ese momento. Hacemos un corte comercial, regresamos.
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13: Leo sus comentarios, gracias a quienes nos sintonizan a través de Radio Fórmula ABC. Saludos a Hugo, a Ernesto, a Enedino, que está desde Ciudad Cuauhtémoc, Chihuahua, escuchándonos, la ciudad de las tres culturas, de las manzanas y el queso Meronita. Saludos, muchísimas gracias. Y bueno, vamos a la línea telefónica con Ashley García, quien nos tiene detalles sobre un rescate de un perrito que se aferró a la vida y, como siempre, el reconocimiento y maravillosa labor de nuestros bomberos. Ashley, buenas tardes, ¿cómo estás?
34: Hola, ¿qué tal, Ale? Muy buenas tardes a ti y a todo el auditorio. Pues sí, mira, así como lo estás diciendo, la verdad es que es algo que, bueno, yo estuve ahí, fue algo muy, pues, muy impactante, ¿no? Y feliz al mismo tiempo. Fíjate que es una perrita chiquita, cachorrita, no sé si que tendrá aproximadamente 4 meses, que tenía una semana atrapada en una alcantarilla a un lado de la fábrica Danone, ahí en el Pacífico, en Tijuana, California. La perrita había sido reportada que estaba ahí atrapada por vecinos, pero fíjate que cuentan los vecinos que ellos intentaron rescatarla en varias ocasiones, pero pues la perrita se iba más allá a la alcantarilla. ¿Qué estaba haciendo ahí la perrita? Bueno, estaba esperando a una persona en situación de calle, según nos contaron los vecinos. ¿Me escuchas bien?
13: Sí, perfecto.
34: Ah, perfecto. Es que escucho un poco de interferencia, una disculpa. De acuerdo con los vecinos, ellos nos estaban narrando que hay una persona en situación de calle que, bueno, se hizo de esta perrita y junto con la perrita hacían como sus campamentos improvisados en diferentes zonas del Pacífico. Uno de ellos fue esta alcantarilla, pero al parecer esta persona pues ya no apareció, fue y dejó a la perrita ahí en la alcantarilla. Los vecinos intentaron rescatarla, la perrita no se dejaba, entonces llamaron a bomberos y contactaron a la activista Patricia Sandoval, por quien es, bueno, activista animalista. El día sábado 11 de julio se presentaron ahí a las afueras de la fábrica donde está la alcantarilla, pero lastimosamente los bomberos no pudieron ingresar. ¿Por qué? Porque, bueno, el lugar era demasiado angosto y cuando querían agarrar a la perrita más se alejaba, entonces era peligroso tanto como para el animal como para los rescatistas, los bomberos. Fue hasta hoy temprano que otra vez los bomberos volvieron a ir y afortunadamente hoy la perrita estaba más tranquila, la perrita ya quería salir, le ofrecimos comida, la perrita se quiso la comida y fue cuando uno de esos bomberos pudo entrar al alcantarillado y salir con ella después de alrededor de hora 40 minutos, casi 2 horas de estar ahí con arduos trabajos, se logró rescatar. ¿Qué va a pasar con esta perrita ahora? Bueno, la perrita se encuentra en estos momentos con la activista Patricia Sandoval, fue rescatada por la estación número 5 de bomberos. Pati ya la tiene bajo su resguardo y ahora la perrita está en adopción, así que si alguno de tus radioescuchas está prestando atención a esta noticia y quieren adoptar a esta perrita y darle una segunda oportunidad de vida, pues se pueden comunicar directamente a las redes sociales de Patricia Sandoval o con Patitas Firmes al Refugio de Animales. También nos decían estos bomberos que fíjate que esto es algo que es muy, muy recurrente en la ciudad de Tijuana. Ellos atribuyen este tipo de accidentes a que, bueno, hay personas, pues amantes del bajeno, ¿no? Y también personas sin hogar que con tal de sacar algunos pesos, pues roban esas tapas de alcantarillado y pues dejan al descubierto estos, pues, estos hoyos, esos agujeros, lo cual pone en riesgo tanto la vida y la integridad de una persona como la de cualquier animalito que vaya pasando. Y lastimosamente hay animalitos que han encontrado ya sin vida, porque pues es imposible muchas veces entrar ahí, o en su caso, como esta perrita, que bueno, él era o estaba bajo la custodia de una persona en situación de calle y la dejó ahí.
13: Pues damos seguimiento, Ashley, si alguien quiere adoptar, pues hay que comunicarse a Patitas Firmes. Muchísimas gracias por el reporte.
34: Gracias a ustedes, bye bye, excelente inicio de semana.
13: Excelente tarde, seguimos el trabajo de Ashley García y de todo el equipo de Siempre en la Noticia a través de sus diferentes plataformas digitales. Y ahorita que estamos hablando de animales, les quiero recordar o dar un poquito de seguimiento al caso que les platiqué la semana pasada de la zona centro en la calle Quinta, en este predio en donde los vecinos habían denunciado ya, incluso había una denuncia formal presentada, nosotros tuvimos acceso al número de folio por maltrato animal, porque originalmente pues ellos solamente veían alrededor de 18 perros en completo abandono y veían que cada vez estaban más flacos y cada vez estaban más enfermos y no habían tenido acceso al predio, pero como es un terreno y ellos estaban en un edificio, pues por las ventanas y lo alto lograban detectar esto. Finalmente tuvieron contacto con una de las personas que cuida el predio y ya les explicó que quien cuidaba a los animales perdió la vida y que por lo tanto pues estaban ahí prácticamente a su suerte. Entonces se dieron a la tarea, una tarea bastante compleja y titánica, porque pues estamos hablando de entre 18 y 20 animales, que creo que habían dicho perros, de rescatarlos. Primero les entregaron 4, después otros 2, que eran los que estaban en peor estado de salud, y Petmergency, esta veterinaria, pues decide pro bono apoyarlos y empezar a tratar de salvar la vida. Incluso una perrita tuvo que entrar a cirugía de estos primeros animales. Ya dando seguimiento, pues empezaron a alimentar a los otros que están en el predio, pero la tarea todavía es larga, porque pues se tienen que recuperar, les tienen que dar unas gotitas de medicamento y baños específicos y demás. Entonces, les quiero dar la cuenta también de la persona que los está rescatando, dando seguimiento y alimentando y todo, todos los días, para que si alguna asociación se quiere sumar con donativos, ya sea de comida o de este medicamento que solicitan específicamente, si alguien quiere adoptarlos, si tienen un predio en donde algunos de ellos se puedan ir, cualquier cosa puede ayudar, porque realmente sí es pues una tarea importante la que se echaron a cuestas. Entonces es @ray_1789, es la cuenta de Instagram de una de las personas que está apoyándolas, entonces, o apoyando el rescate de estos perritos, si alguien por ahí también quiere apoyarlos. Y bueno, en otro tema, residentes de diversas colonias de la zona de Otay expresaron su rechazo al proyecto vial Súbete, al considerar que la obra agravará los problemas de movilidad, reducirá la capacidad de vialidades existentes y afectará la seguridad de quienes habitan el área. Los vecinos señalaron que el proyecto prioriza una vía de cuota sobre las necesidades de la comunidad y manifestaron su preocupación por la reducción de carriles de vialidades que actualmente registran una alta carga vehicular, y de acuerdo con los residentes, el viaducto no va a resolver el congestionamiento, ya que el tránsito pesado va a seguir utilizando las vialidades de superficie, mientras que el tráfico local va a enfrentar menos espacio para circular, lo que podría incrementar los tiempos de traslado. También advirtieron que la infraestructura podría generar problemas de inseguridad al propiciar espacios que, afirmaron, podrían ser ocupados por personas en situación de calle o utilizados para actividades delictivas. Vamos a escuchar a César Aguirre, presidente del Comité de Vecinos Vigilantes.
0: Va a ser el problema con los vagos, no obstante tanto así, pues acaba de pasar con el puente que está directamente a playas, aeropuerto playas, que todos los vagabundos se quedaban a dormir arriba y empezaron a ponerse ahí. Entonces, lo que no hay de delincuencia ahorita aquí en la zona de Otay va a regenerar una delincuencia súper fuerte, y las personas de la tercera edad, las personas, los alumnos de las secundarias, de las primarias, lo que es preparatoria, se van a ver afectados también, no tanto nomás nosotros, como fraccionamiento nos vemos afectados porque van a dejar un solo carril que es para transporte pesado y todos los demás van a ir, o sea, el transporte ligero va por el puente. Los techos de nosotros, de nuestro fraccionamiento, son de madera, tienen más de 50 años, o sea, imagínense una chispa, una colilla que le echen del puente a las casas, ahora sí, nos vamos a quemar todos, o sea, sin patrimonio. Sí hay que retomar que vean ellos que hay otras alternativas para dónde jalar el puente, no exactamente para el Alberto Limón Padilla. Ellos quieren desembocar un tráfico, el tráfico no es de subida, el tráfico es de bajada de Otay.
13: Y en otro tema, la falla registrada en el booster del acueducto Río Colorado-Tijuana dejó en evidencia la necesidad de fortalecer la capacidad de almacenamiento de agua para reducir el impacto de interrupciones en el suministro. Esto lo consideró José Carmelo Zavala, director del Centro de Innovación y Gestión Ambiental. El especialista señaló que la presa del Carrizo debería mantenerse lo más cercana posible a su capacidad máxima de 38 millones de metros cúbicos, ya que cuando su nivel disminuye es necesario recurrir al sistema de bombeo adicional para extraer el agua. No obstante, advirtió que el Carrizo solo funciona como una reserva para abastecer a la ciudad durante algunas semanas, por lo que resulta insuficiente como almacenamiento estratégico. Y en este sentido, planteó que la presa debería convertirse en la principal reserva de agua para Tijuana, debido a que tiene una capacidad cercana a los 140 millones de metros cúbicos, volumen que equivale aproximadamente al consumo anual de la ciudad. Zavala indicó que la reciente contingencia debe asumirse como una lección para impulsar proyectos que incrementen la capacidad de almacenamiento y fortalezcan la seguridad hídrica de la región. Vamos a escuchar al especialista.
1: Debemos mantener la presa El Carrizo a su mayor capacidad. No está a su mayor capacidad. El booster se necesita para sacar más abajo del nivel ese refuerzo, digamos, en el bombeo. Y creo que debemos mantener el Carrizo tiene 38 millones de metros cúbicos de capacidad y creo que debemos mantenerlos a esa capacidad. De cualquier manera, El Carrizo es un almacén de agua, es un inventario de agua para la ciudad para unas cuantas semanas. Creo que la presa Abelardo L. Rodríguez debería ser el almacén de agua de la ciudad. Son 140 millones de metros cúbicos, casi las necesidades de la ciudad de un año. Entonces creo que sería, es una experiencia que debemos tomar en cuenta, una lección aprendida de que necesitamos un almacén de agua mucho mayor, y la Abelardo L. Rodríguez podría ser. Habría que conectar el acueducto a la presa Abelardo L. Rodríguez.
13: Amigos, regresa el fútbol. 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Y cerca de 10.000 toneladas de basura fueron retiradas de la red de alcantarillado sanitario durante 2025 por la Comisión Estatal de Servicios Públicos de Tijuana. 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Y todavía podemos ir a ver la semifinal y la final al Baja Food Fest, recuerden, en Tijuana, en la Avenida Revolución, en Mexicali, en el Palenque del FEX. Hacemos pausa.
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13: Y este fin de semana también se registró un fatal accidente en la autopista Guadalajara-Nayarit, y la Secretaría de Salud de Jalisco actualizó de 9 personas fallecidas actualizó el saldo a 9 personas fallecidas y 3 más hospitalizadas. El director general del Sistema de Atención Médica detalló que la corporación atendió a 22 personas involucradas en el percance. De ellas, 10 fueron dadas de alta tras recibir atención en hospitales de la zona metropolitana de Guadalajara. Y hasta esta mañana, 3 personas seguían internadas en hospitales de la zona tras ser reportadas como urgencias relativas. Y además, otro paciente está bajo observación médica en un hospital privado de Tepic, Nayarit. El titular de la secretaría explicó que la mayoría de las personas lesionadas presentan fracturas, luxaciones, politraumatismos, y dijo que quienes ya fueron dados de alta no requieren seguimiento médico, mientras que el paciente hospitalizado en Tepic continúa bajo vigilancia. Así que fue las imágenes estaban impresionantes, porque una vez que se registra el accidente hubo un incendio tremendo también ahí, y bueno, este es el saldo que dan a conocer las autoridades en este momento. Y vamos a, tengo en este momento una entrevistada que me da muchísimo gusto recibir el día de hoy aquí en Radio Fórmula, que además es la portada de este mes de la revista Mujer Actual, Diana Lomap, de Fundación Lomap. ¿Cómo estás? Bienvenida.
14: Hola, muy bien, muchas gracias por la invitación, de verdad me siento muy afortunada de estar aquí.
13: Oye, pues, para ver, por supuesto, todos los detalles, pueden revisar o acceder a la revista Mujer Actual de este mes, pero, pues, yo quiero platicar contigo primero por qué inicias esta fundación y ya después entramos un poquito más a detalle sobre la publicación.
14: Bueno, perfecto, mira, inicié esta fundación a causa de que, desafortunadamente, fui víctima de violencia. Fue un camino muy largo, y siempre he tenido ganas de ayudar. Antes no tuve la oportunidad, pero ahora afortunadamente lo puedo hacer. Entonces me gustaría ahorrar el tiempo y un poco de sufrimiento a cada mujer, si es posible.
13: Leí en la entrevista y me gustaba mucho leer tus palabras de no quiero romantizar la violencia, porque de alguna manera, como tu caso es un caso de resiliencia, podríamos decir, bueno, sales de ahí, bueno, logras superarte, logras tener una vida exitosa, plena y feliz después de una situación tan trágica o complicada como esta. Pero creo que el objetivo de la fundación, y tú me corregirás o me aclararás este punto, es precisamente que no tengamos que seguir hablando de casos de resiliencia, ¿no? Que eventualmente las mujeres tengan la oportunidad, o las niñas, de alzar la voz a tiempo para no ser víctimas de casos reiterados.
14: Exactamente, el punto es aquí de que sí, reconocer que tú eres una víctima, pero seguir adelante no es algo fácil, definitivamente, y no es cuestión de romantizar, pero si de algo podemos usar eso es de que nos ha hecho fuertes, y usar esa fuerza, ese dolor para tratar de salir adelante por nuestros hijos, por nuestras familias y obviamente por tu mismo ser.
13: Tú hablas en tu historia de haber sido víctima de niña. ¿En qué momento, cómo creces como adolescente? ¿Cuáles eran los temores que tenías? ¿Y en qué momento dices, algo aquí no está bien y yo quiero salir del dolor y salir de esta situación?
14: Yo crecí con violencia. Me costó mucho trabajo vivir o simplemente decidir, esto no es normal. Cuando creces con violencia, ya no te das cuenta si es normal o no lo es. Pierdes los límites, pierdes las líneas. Entonces, a veces cuando te comparas con otras niñas, porque en mi caso yo viví violencia desde que era niña, y decir, no, oye, mi papá no hace esto, mi mamá no llora así, es como que, okay, eso no es normal. Te va afectando tu adolescencia, te va afectando tus relaciones, ya sea de amistosas y personales, te afecta como madre. Pero si uno está enfocada y decide, cuando uno esté lista, buscar ayuda, siempre hay una, aunque se escuche muy trillado, una luz al final del túnel. No es fácil, no te vas a recuperar y tal vez jamás te recuperes al 100%, pero cada día cuenta y cada día es constante.
13: En el no es fácil me llevas a dos situaciones. No es fácil primero reconocer que estás en una situación de violencia, y después no es fácil que la autoridad realmente haga su trabajo en este sentido, porque estoy viendo ahorita vigentes casos en Tijuana en donde una mujer, por ejemplo, víctima de violencia, de acoso, lo ha denunciado en repetidas ocasiones y la autoridad de repente dice no tengo elementos y los dejan ir. Y es hasta que no hay situaciones ya graves, incluso de asesinatos, cuando, claro, pero esta era una persona que ya había denunciado en repetidas ocasiones. Pero por otro lado, esta luz al final del camino de la que me hablas es en donde entra la fundación. Y es esta labor que hoy haces para tratar de ayudar a otros. Platícanos en qué consiste.
14: Bueno, primero que todo, es ayudar a las víctimas que ya están listas, ya. Tenemos que entender que la violencia es un círculo vicioso. No es fácil salir de ello. Las víctimas tienen que estar completamente seguras o haber ya llegado a un punto en el cual digan, ya no puedo más, me van a matar o van a matar a mis hijos. Cuando ellas ya tengan ese punto, ahí es donde van a contar con nosotros. Nosotros les podemos dar asistencia legal y psicológica. La diferencia en que, como tú le habías comentado, nuestro sistema legal está horrible. Está horrible. Literalmente, si no llegas con golpes o a medio morir, no te ayudan. Nosotros como fundación podemos facilitar ese camino para levantar una denuncia y que puedas continuar con tu vida. Se me hace un poco difícil en ese momento, en esa premura, pero es un nuevo comienzo. Y en ese lapso te podemos ayudar.
13: Diana, tú hablas de lleguen, nosotros estamos, te podemos ayudar cuando ya estás listo, pero a veces es un círculo, que las mismas víctimas no saben, o sea, piensas que estás lista, pero después regresas, y esto sucede porque no conoces otra realidad, como tú dices, no creces pensando que este es tu normal, o que esto es lo normal. ¿Cómo detectar cuando sí estás lista, ¿no? ¿Cómo puedes decir, este sí es el momento, y no pensar que solamente es parte de este mismo círculo?
14: Cada mujer es diferente. No te podría dar un perfil, no te podría dar yo un momento. Desafortunadamente es algo que no te lo puedo decir, no te lo puedo explicar. Pero cada mujer llega a un límite. Ya sea si ya pasó un año, 2 meses, 10 años, 15 años. O a veces sus hijos las hacen despertar de saber, mi pareja también está maltratando a mis hijos. Y eso las hace despertar. No hay un momento o un tiempo estimado. Cada persona es diferente, cada mujer es diferente, cada situación es diferente.
13: ¿Y cómo fue para ti? Como referencia para quienes nos estén escuchando, ¿qué momento dijiste tú, este es mi momento?
14: Tenía 12 años. Decidí que ya no podía ver a mi madre sufrir violencia.
13: O sea, eras prácticamente una niña.
14: Así es.
13: ¿Y cuál fue tu acción? ¿O cuál fue tu decisión? ¿O qué hiciste distinto?
14: Irme de mi casa. Hice maletas. Y le dije a mi madre, ¿te vas conmigo o no? Yo no sabía qué iba a hacer, tenía solo 12 años, tenía poco dinero guardado.
13: De entrada tenías dinero guardado, cosa que una niña de 12 años no hace, pero...
14: Exacto, yo hacía trabajos escolares para otros de mis amiguitos en la primaria. Entonces ahí fue como fui recaudando dinero y lo fui guardando porque yo sabía que en algún momento yo tenía que salir de esa pesadilla. Yo no quería quedarme a ver cómo mi padre iba algún día a matar a mi madre.
13: ¿Y cuál fue la decisión que tomó ella contigo?
14: Se fue conmigo. Fui como su empuje, su fuerza, afortunadamente.
13: Y ya fuiste su fortaleza, ya fuiste tu fortaleza, y ahora a través de Fundación LOMAP lo está haciendo para otras mujeres. ¿Cuánto tiempo tiene esta fundación?
14: De hecho, somos prácticamente nuevos, tenemos 1 año, pero gracias a Dios, con toda la ayuda, tenemos una gran contestación, estamos, podemos ayudar ahora a otras mujeres, podemos hacerlas que no se sientan solas, apoyarlas en este duro y largo camino.
13: ¿Hay otras personas que se pueden sumar a apoyar? Porque entiendo que en este círculo ya virtuoso, cuando ya hablamos de la fundación, ya hablamos del apoyo, psicológico, muchas veces del apoyo económico, porque lo que hace a muchas mujeres quedarse es precisamente la violencia económica. Entonces, ¿cómo pueden quienes quieran sumarse al apoyo hacerlo?
14: Primeramente, el tiempo es muy valioso. Yo siempre lo he dicho, si tú eres abogada, si tú eres psicóloga, y si nos quieres donar tu tiempo para estas mujeres, de verdad es súper mega bienvenido. Tenemos a muchas mujeres que ayudar, que nos necesitan. Si no es así, tenemos a la venta pulseras, de hecho, en nuestro website y nuestro social media, donde también nos puedes ayudar, donde los fondos se van hacia la fundación. Pero sobre todo, el tiempo, profesionistas, abogadas, psicólogos.
13: Si alguien quiere más información, ¿en dónde encontramos detalles sobre la fundación? Y sobre todo, si alguien busca apoyo.
14: Fundación LOMAP en Instagram y la página web.
13: Pues aquí a quienes nos están viendo en Facebook, les muestro la portada de la revista Mujer Actual de este mes. ¿Es de julio? De este mes de julio. Y aquí pueden encontrar la entrevista que le hizo la maravillosísima Ana Patricia Balay a Diana, en donde hablan de este tema que les decía, ¿no? Hablan de romper el círculo, hablan de la resiliencia, hablan de no romantizar esto, porque si bien podemos ver a Diana salir de esta situación, lo creo que lo que se busca finalmente es, si hay alguien que te escucha, hay que alzar la voz. Me cuesta cuando hablamos de niños, porque creo que ahí hay como mucho más que se debería de hacer en educación básica para que pudieran alzar la voz. Pero bueno, si estás inmerso en esto como lo estaba tu madre, creo que saber que hay un círculo o alguien que te puede apapachar o recibir es algo que puede cambiar tu vida.
14: Exactamente, así es.
13: Pues te agradezco muchísimo esta visita. Ahorita leo sus comentarios regresando del corte. Gracias, Diana.
14: Muchas gracias.

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6: Alcides Guilla contra Brasil, 1950. El gol que silenció al Maracaná. A 11 minutos del final, el uruguayo Guilla batió al portero Barbosa con un disparo raso, sellando el definitivo 2-1. Uruguay provocó la mayor tragedia deportiva brasileña, el histórico Maracanazo.
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6: Los caracoles tienen miles de dientes microscópicos situados en su lengua, una estructura llamada rádula que utilizan para raspar alimentos.
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6: El Monte Everest es la montaña más alta del mundo, pero su cima estuvo bajo el océano hace millones de años.
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7: El INEGI informó que en los primeros 5 meses del año el país recibió divisas turísticas por 15.869.1 millones de dólares, lo que representó una disminución de 0.4% en comparación con el mismo periodo del año pasado. El tipo de cambio se ubicó en 17.50 pesos por dólar americano, 2 centavos más comparado con el registro anterior, mientras que el dólar interbancario se ubicó en 17.53 pesos y el dólar en ventanilla finalizó la jornada en 17.95 pesos a la venta. El índice de precios y cotizaciones de la Bolsa Mexicana de Valores cerró la jornada con pérdidas de 0.79% para ubicarse en las 65.973.08 unidades. El precio de la mezcla mexicana de petróleo se ubicó en 66.67 dólares por barril. Informó Itzel Vanegas. 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
10: Estamos de regreso en Fórmula Deportiva y ay, ya en la recta final, casi casi del Mundial. Juan Miguel viene insoportable, evidentemente, porque ganó Argentina. Joshua, ¿cómo estás? No veo todavía a Miguel Ángel, no sé si ande por ahí conectado, pero si no, ahorita lo saludamos. Buenas tardes, chicos.
12: ¿Qué onda? ¿Qué onda? Buenas tardes, alguien anda por las nubes.
10: No, no, ¿anda?
13: Sí, no, y además el duelo que se nos viene, ¿eh? Inglaterra contra Argentina, un clásico de las Copas del Mundo, nos retoma aquel Mundial de 1986 con el estos goles icónicos de Maradona, la mano de Dios y el gol de medio campo. Y bueno, además un contexto histórico, ¿no? Por la guerra de las Malvinas, el de Argentina contra Inglaterra, que va a ser Messi contra Inglaterra, ¿eh? Porque la verdad creo que Argentina sí lucha mucho, sí es un equipo muy combativo, pero no he visto, la verdad, buen fútbol, ¿eh?
10: Yo creo que hasta aquí llegó.
13: Sí, sí, no veo favorito a Inglaterra. No sé qué opinas, Joshua.
12: Sí, está muy difícil, la verdad, no la tiene nada fácil Argentina ni Messi. Veo más completo a Inglaterra por su fútbol, por cómo se han dado las cosas en este Mundial, el sacrificio que han tenido todos. Digo, ese juego contra México, la verdad, todos se tiraron de cabeza. O sea, la verdad sí está muy difícil para Argentina, muy probablemente, digo ojalá que no, para el bienestar de nuestro querido amigo y compañero que está ahí en cabina, sí avance, pero la veo complicada. La verdad está muy difícil, ¿eh?
10: Aún él con lo fan que es, yo creo que está muy aterrizado en la realidad.
13: Sí, no, es, yo veo, además, digo, el cómo se le complicó el partido contra Suiza el sábado, ¿no? Un equipo aparentemente inferior, que incluso Suiza estaba mejor hasta la expulsión de Mbolo. Suiza estaba jugando mejor el equipo europeo, pero estoy viendo las, no sé si ya está Miguel Ángel, todavía no, estoy viendo los momios en las casas de apuestas, escucho raro el audio, estoy viendo el momio en las casas de apuestas y lo ponen muy parejo, el partido de Inglaterra contra Argentina, pero sí dan ligeramente favorito a Inglaterra. Ligeramente favorito Inglaterra.
10: Pues es que en algún momento también habíamos dicho, ya llegas a un punto del mundial en el que todo puede pasar y obviamente no puedes descartar ni descalificar nada ni a nadie, porque obviamente están en este punto por la calidad que tuvieron para llegar hasta aquí, ¿no? Entonces, pero pues a lo mejor sí, ya ustedes analizando lo que ha sucedido en los juegos pasados nos lleva a esa conclusión, pero pues todo puede suceder ese día.
13: Joshua, y no sé cómo en esta etapa del torneo cómo pega el tema físico también, porque ya Argentina viene acarreando tiempos extras, Inglaterra viene de jugar en la humedad de Miami, en altura de la Ciudad de México,
12: con un hombre menos, acuérdate que también estuvo
13: con un hombre menos, entonces
12: sí, el desgaste ya pasa, va a pasar factura. Ahora digo, ahorita creo que en esta época, en estos tiempos, es poquito más fácil la recuperación, fácil entre comillas, ¿no? Porque ya hay mucho más conocimiento, hay más conciencia de los jugadores en lo que comen, en lo que duermen, y creo que pues la disciplina es la que va a hacer la diferencia. Al final de cuentas, sí va a pasar factura estas instancias para los cuatro equipos, o sea, no simplemente para este partido de mañana. No, el de mañana es Francia, ¿no?
13: Francia, sí.
12: Francia-España, perdón. También a ellos les puede pasar que también es muy buen duelo, también les puede pasar factura, pero bueno, este es un mundial de muchísimas cosas, un mundial de caos totalmente con el VAR, que si marco, que no marco, que si pegó en el cable, que si no pegó. ¿Cómo ves tú eso de que, o sea, detectó, imagínate, me hubiera rozado a mí el cabello el balón, sin problema lo marca y pegó un cable y no marcó el toque del cable, o cómo?
13: Sí, eso está.
12: No entiendo.
13: Lo que sí es que este campeonato ha dejado mucha polémica, ¿eh? O sea, lo que es el arbitraje, la credibilidad de la FIFA está por los suelos. Estos episodios como los de Trump con Infantino llamándole para quitarle una tarjeta roja a un jugador, esta jugada que tú comentas de Croacia-Portugal que luego la FIFA tuvo que mandar un comunicado que fue porque rozó el cabello, esta jugada que también además tuvo que haberse parado porque pega en el cable de la cámara, y de ahí deriva luego en un gol de Inglaterra. Entonces pues imagínate todo eso, creo que sí pone la alarma. Y además, en medio de eso, Infantino da una entrevista a un medio alemán y deja la posibilidad de que el Mundial se emplee 64 selecciones a partir de la edición de 2030. Y ya está Miguel Ángel.
12: ¿Dice dónde?
13: A partir de la próxima edición se emplea 60.
12: No. Sí, pero ¿viste para dónde va supuestamente el Mundial? Ya dijo, ¿no? A menos que sea fake lo que vi. No sé ustedes si alcanzaron a ver que supuestamente es Paraguay, Argentina y no me acuerdo cuál era el otro.
13: Sí, es que hay que recordar que en la próxima edición, una verdadera ensalada lo que va a ser la próxima Copa del Mundo, porque hasta ahora se establece que el Mundial, la base va a estar en Marruecos, España y Portugal, pero Argentina, Uruguay y Paraguay van a tener el partido inaugural de sus selecciones en esos países como conmemoración de los 100 años de las Copas del Mundo. Miguel, ¿cómo estás? Muy buenas tardes, te saludo.

0: y España, yo creo que los que están más presionados por los últimos resultados que se han dado entre estas dos selecciones es el conjunto francés, que han sido derrotados en los últimos partidos e incluso de eliminatoria directa ya en competencias de la UEFA por España, con estas ya selecciones. Bueno, ahorita Francia ya con Olise y Barcola y todos estos que son pues de la nu pues nueva del nueva camada de las nuevas camadas de Francia, la verdad que sorprenden cada año, salen más jugadores. Yo creo que ellos van a ser los presionados por lo que han logrado en los últimos mundiales y por estas cuestiones de que España los ha eliminado en las últimas eliminatorias directas.
1: Sí, Joshua, no sé cómo ves, pero sabes que en medio de toda esta Copa del Mundo también he visto muchos comentarios discriminatorios en contra de la selección francesa. ¿Por qué? Por el color de piel de gran parte de sus jugadores, cuestionando el origen de ellos. Pues es Francia es un país que recibe muchos migrantes y como tal, pues los migrantes de origen africano, quizás por este tema físico, pues tienen una ventaja sobre los otros. La selección de Francia tiene dos personas de origen blanco entre los titulares. Pues eso qué, o sea, son franceses como cualquier otro. Y bueno, si eso saca beneficio, pues qué maravilla, ¿no?
2: Sí, digo, en esta época la verdad ya no está el mundo para estar en esas cosas, en el racismo. O sea,
3: Totalmente.
2: la verdad, digo, ya el mundo prácticamente habla muchísimos idiomas, o sea, hay diferentes etnias, colores, sabores. Y digo, la verdad, nosotros los mexicanos, que también nosotros ahí también le tiramos nos tiramos a nosotros mismos, pero, o sea, no está el mundo para eso. Ahora, en cuanto al partido de mañana, también hay un datito muy interesante, porque como los dos, tanto Francia como España, siempre han dominado a sus rivales, han recibido pocos goles. España nada más tiene un gol en contra y creo que Francia tiene dos goles en contra, entonces, pero tiene muchos goles a favor, entonces va a ser, a ver, se van a enfrentar las mejores ofensivas contra las mejores defensivas, ¿me explico? Entonces va a ser un partido muy interesante, digo, en mi punto de vista.
1: Aunque sabes que yo ya tengo bajas expectativas, digo, va a haber buenos partidos, pero yo en los cuartos de final había puesto juegos con muchos goles y al final pues se dieron empates y todo esto. Yo ya pronostico empates y quizás se pueda definir en los tiempos extras. Y déjeme hacer un apunte antes de escuchar a Miguel, porque además de el tema de fútbol de la cancha, este fin de semana murió Jayden Adams, este jugador de Sudáfrica que incluso debutó en el Mundial contra México. Murió a los 25 años, pues se quita la vida, ¿no? Este joven de 25 años parece que venía enfrentando un problema de salud mental muy delicado, había muerto su abuela en fechas recientes. También lo que deja esta Copa del Mundo es pues César Ramos Palazuelos, que muchos lo ponían como un árbitro incluso para la final, el árbitro mexicano que reside aquí en Tijuana, nada más pitó dos juegos y ya fue borrado de la Copa del Mundo. Inclusive un salvadoreño va a pitar la semifinal entre Francia y España. Y un dato así solamente interesante, Gilberto Mora está entre los seis jugadores que más ganó seguidores en redes sociales durante esta Copa del Mundo. Ganó más de casi 6 millones de
3: Y
1: seguidores.
3: bueno, se puso en el mapa mundial. Si algunos no lo conocíamos ni en Tijuana, o sea, está en el mundo y en la plática mundial. Dice Stan Crespo que presiente que el árbitro expulsará por una falta pequeña a un delantero inglés y regalarán, como siempre, algún penalti a Argentina. Saludos a Nedino, quien les manda saludos a todos y dice que excelentes comentarios y análisis, y que recuerda que Joshua le atinó al partido de México contra Chequia. Y también que muy mal arbitraje en este mundial, excepto nuestros árbitros mexicanos. Ahí los comentarios.
2: Saludos, saludos a todos los que nos comentan.
1: Y Miguel, nos quedan 30 segundos, ¿con qué te quedas?
0: Pues yo me quedo con que Francia mañana va a superar a España. Yo creo que lo gana en los 90 minutos. Va a estar muy cerrado el partido, pero creo que sí se lo puede llevar en los 90 minutos. Con tres goles de Mbappé.
1: Ay, ay, ay, otra.
3: Vámonos, se fue
2: Pronósticos,
3: recio, ¿tres
2: ¿eh?
3: qué?
0: 3-1.
3: 2-1
2: 2-1 favor Francia. No creo que se vaya en cero España, ¿eh?
1: Yo creo
2: O sea
1: que
2: que no
1: es
2: meta gol.
1: un 2-2 y se va a tiempo extra.
3: Es mañana a las 12 del mediodía,
1: 12 del día,
3: ¿cierto?
1: sí.
2: ¿Tiempo extra y penales o tiempo extra nada más?
1: Tiempo extra. Tiempo
2: ¿Y
1: extra.
2: ahí quién gana?
1: Ahí gana España. Ah, no, no, no, Francia, yo puse Francia, dije que ganaba Francia.
3: Me confunden. Los tres dicen que gana Francia.
1: Sí, sí,
2: sí.
3: Mañana obviamente tendremos ya el resultado y lo platicamos aquí. Gracias, excelente tarde. Nos vemos mañana a las 3. Hasta la próxima. Sí.

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3: México en la Red, una colaboración entre Prometeo y Radio Fórmula. Con un alcance de 69.8 y 3.26 billones de impresiones respectivamente, la salida de México del Mundial y los comentarios de Pedro Sola sobre los animales de compañía fueron los temas de mayor interés en la conversación digital. En el Claudiómetro Digital, el sentimiento neutral tuvo un descenso de un punto porcentual. Al final de esta edición destaca la detención de Víctor Rodríguez, exdirector de Pemex.
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14: Hoy es lunes 13 de julio del 2026 y en la fórmula es, esta es la actualidad en información deportiva. Semifinales listas. Francia ante España e Inglaterra contra Argentina definirán a los dos finalistas de la Copa del Mundo este martes 14 y miércoles 15 de julio. Fugaz participación. El árbitro mexicano César Arturo Ramos culminó con su contribución a la Copa del Mundo y regresó a casa habiendo dirigido únicamente dos encuentros en la justa. Un título más. El italiano Jannik Sinner derrotó en una final de cuatro sets al alemán Alexander Zverev para conquistar Wimbledon y con ello el quinto Grand Slam de su carrera. Salida intempestiva. A cuatro días del regreso de la Liga MX con el arranque del torneo Apertura 2026, Diego Coca dejó de ser técnico del Atlas. En un comunicado, el club rojinegro expresó que no pudo encontrar un acuerdo para la continuidad del estratega argentino. Probable expansión. El presidente de la FIFA, Gianni Infantino, aseguró en entrevista que el órgano rector del fútbol mundial retomará la discusión con las diferentes confederaciones para evaluar la posibilidad de incrementar a 64 selecciones participantes la Copa del Mundo. Con esto y más, inicia ya la Fórmula Es Orbañanos y su gran equipo de comentaristas.
15: ¡Bueno!

0: ¿Cómo están? Buenas tardes, muy buenas tardes, bienvenidos. Qué gusto saludarlos nuevamente el lunes 13 de julio, 5 de la tarde con 2 minutos. No hubo actividad en la Copa del Mundo, ni el domingo, ni el día de hoy, y mañana Francia contra España, lo que se antoja un extraordinario partido. Señor Bura, ¿cómo estás? Qué gusto saludarte.
1: Igualmente, Raúl, Raudaro, qué gusto saludarlos. Vamos a platicar en este paréntesis del Mundial de Fútbol y también de lo que se nos avecina en la Liga MX acerca de la conclusión del torneo de Wimbledon, la victoria que consigue Jannik Sinner el día de ayer sobre Alexander Zverev, también del Tour de Francia, cómo están las cosas, hoy fue jornada de descanso, y el fútbol americano, en donde los halcones marinos de Seattle, todas se supone que van a ser vendidos. $9,612 millones es el precio.
0: Vámonos, tendido. Raúl Eduardo, buenas tardes.
2: Raúl Enrique, buenas tardes. Buenas tardes a la gente que nos acompaña. Pues no le pudo haber salido mejor a la FIFA y al señor Infantino las semifinales que las que vamos a tener. Los cuartos de final más emocionantes que buen fútbol, me parece, definiéndose muchos de ellos al final, tiempos extra. En fin, pero las semifinales, creo que cualquier combinación que se dé en la final será una final muy atractiva.
0: Así es, estos, sí, pero ni dibujado, tienes razón, le ha salido a FIFA las semifinales y por ende la final, ¿no? Porque el que llegue Francia y España va a ser un magnífico representante, del otro lado Argentina e Inglaterra también, o sea que le salió dibujado a la FIFA precisamente todo esto. Aquí me mandaron una imagen hace un momento, Enrique, Raúl Eduardo, de la conferencia de prensa que se está llevando a cabo en Dallas, del previo al partido Francia y España. Es increíble la cantidad de periodistas que hay, pero increíble, pareciera una final de la Copa del Mundo, y bueno, pues es prácticamente una final adelantada, ¿no?
1: Es una realidad. Sí es una lástima, creo yo, que se enfrenten en estas instancias, particularmente porque pues se han enfrentado recientemente en la final de la Euro del 2024, también en la final de la Nations League el año pasado, ambos triunfos del conjunto español, y bueno, pues ahora Francia viene por la venganza, pero pues desde que se produjo el sorteo y que vimos cómo iban a estar los cruces, pues era prácticamente inevitable que se enfrentaran ahora, así que habrá que disfrutar el partido de mañana.
2: Sí, digo, normalmente en los mundiales hay sorpresas, ¿no? Pero este mundial no se dieron las sorpresas, digo, hay una que otra, pero vamos, a los cuatro que la FIFA sembró, al final terminaron llegando a las semifinales, así que la primera semifinal de mañana es un platillazo, verdadero platillazo, y digo, salvo Francia, que la libró sin problemas contra un muy temeroso Marruecos, España, Inglaterra y Argentina terminaron definiendo sus partidos al final en los cuartos de final, algunos con mayor dramatismo que otros, pero al final terminaron sufriendo para pasar a estas semifinales, lo que nos digo, al final creo que el fútbol que vamos a ver en ambas semifinales nos garantiza eso, ¿no? Un muy buen fútbol.
0: Ojalá, sobre todo, pienso yo que lo mejor no lo pueden dar Francia y España, pero vamos a esperar porque por ahí Inglaterra, Argentina también sale con un gran partido. Me gustó mucho lo que salió a decir el señor Scaloni, hacer la aclaración que este es un juego de fútbol, solo es un juego de fútbol. Por favor, no hay que mezclar la política ni la historia, etcétera, etcétera. Y creo que tiene razón porque hay que tratar de bajarle los decibeles a este partido, porque si no la reacción de la gente y de los jugadores puede ser peor, Enrique.
1: No, estoy de acuerdo contigo, Raúl. Lo que pasa es que pues sí está muy fresco en la memoria, aunque ha sido hace más de 4 décadas. La guerra de las Malvinas, perdida también por los argentinos, y entonces aunque diga que es un partido de fútbol, créeme, para argentinos sobre todo, no es un simple partido de fútbol, hay mucho más en juego. Prácticamente un partido por el orgullo más allá del fútbol.
2: Sí, yo creo que tampoco para los ingleses, ¿no? Creo que los argentinos lo expresan más, mucho más, sin duda, pero también creo que para Inglaterra el enfrentarse a Argentina es un partido especial y es un partido diferente. Futbolísticamente llega mejor Inglaterra que Argentina. Argentina ha sufrido mucho, pero lo que tiene Argentina, la gran mayoría de los equipos, ¿no? Pero Argentina nos ha demostrado a lo largo de la historia que tiene jugadores que te definen partidos en momentos importantes, ¿no? Contra Suiza el sábado, Leo Messi no apareció, no fue un buen partido de Messi, lo controlaron bien, intentó por supuesto, pero no pudo y de repente apareció la araña Julián Álvarez con un verdadero golazo para definir el partido cuando parecía, todo parecía que nos íbamos a tiempo extra y pues hay que recordar la de Maxi Rodríguez y así, pues son jugadores con una personalidad importante que saben definir esos partidos, ¿no?
0: Fíjense nada más desde estos cuatro semifinalistas, ¿sí? ¿Hace cuánto que otro equipo, estos cuatro semifinalistas, cuando menos una selección, vean desde cuándo está en una final, ¿eh? Brasil contra Alemania, esto fue en, no, primero es el de, aquí los tenemos ya, 1998, Francia contra Brasil, ay caray, se me movió, pero ahorita lo recupero. Ahorita lo recupero. Pero a lo que quiero llegar, aquí está ya. Francia contra Brasil en 1998. En 2002, Brasil-Alemania. Otro más. Ahí no está ninguno de los dos. Italia-Francia, sí, este es desde 2006. Luego, a partir de ahí, en el 2010, España-Países Bajos. 2014, Alemania-Argentina. 2018, Francia-Croacia. 2022, Argentina-Francia. O sea, cuando menos uno de los cuatro que están ahí, Enrique, son clientes asiduos de la Copa del Mundo. Podemos decir, si acaso, que la última sorpresa la dio Croacia cuando jugó esa final, ¿no?
1: Sí, de acuerdo, Raúl. Y además es la primera vez en la historia que los cuatro mejor sembrados o colocados en la clasificación de la FIFA aparecen en las semifinales de la Copa del Mundo, y también el caso de los franceses que buscan llegar a su tercera final consecutiva, algo que solamente hizo Alemania entre el 82 y el 90 y Brasil entre el 94 y el 2002.
2: Sí, digo, son selecciones que saben jugar estos partidos, ¿no? Y sabemos a lo largo de la historia que cuando llegan a estas instancias es complicado, ¿no? Inglaterra hace mucho que no llega a una semifinal de mundial, pero ha llegado a semifinales de Euro y las ha sorteado. Argentina, creo que de 5 semifinales de mundial que ha jugado, ha ganado 4. Solamente ha perdido una, ¿no?
0: Pero ¿quién será la que más finales ha jugado últimamente? Francia, ¿no? Argentina, 2.
2: Sí, bueno, Argentina, 2. La de Brasil y la de Qatar, ¿no?
0: Sí, exactamente. Sí. Bueno, pues ahí están los equipos que son clientes asiduos. Y yo no puedo, cada vez que mencionamos a Francia y la evolución que ha tenido el fútbol francés, yo no puedo dejar de recordar que hace muchos años, en los años 60, era un tiro parejo con México. La diferencia fueron los proyectos, trabajar con jóvenes, porque hay una cantidad, son 99 futbolistas franceses los que están repartidos o los que fueron repartidos en las diferentes selecciones en esta Copa del Mundo. Y nosotros, pues no hemos trabajado igual. Igual, o sea, ellos sí trabajaron bien, Enrique, nosotros no, y la diferencia es que ellos son una potencia ahora y nosotros seguimos igual.
1: Pues sí, y también el centro de desarrollo que tienen, que es verdaderamente espectacular, en donde pues no solamente se ha abastecido con el paso del tiempo hasta la selección de Francia, sino también algunas otras con jugadores que no tienen cabida en el conjunto francés, pero pues también es continuidad, y aquí le cambiamos y le cambiamos y le movemos y le movemos, así no se puede.
2: Corrección, Argentina nunca ha perdido una semifinal de mundial.
0: Nunca.
2: De 5 ha ganado 5.
0: Regresamos.
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16: Una sola gota de petróleo puede contaminar hasta 25 litros de agua potable, dañando gravemente el ecosistema marino y terrestre.
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17: 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San Isidro tiene espera en carriles normales 2 horas con 30 minutos, Railing 2 horas 20, línea Sentry 10 minutos, el cruce peatonal es de 40 minutos o Times a carriles normales 2 horas 30 de espera, Ready Lane 2 horas 30, línea Sentry 30 minutos, cruce peatonal 45 minutos.
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19: Donde tras el susto por la salida de Thibaut Courtois de la cancha en los cuartos de final del Mundial debido a una molestia, el arquero belga fue sometido a diversas pruebas y una resonancia que terminaron de descartar una lesión grave en el cuádriceps izquierdo y por lo tanto, Courtois estará disponible para la pretemporada del conjunto merengue y será considerado para el inicio de la temporada. Volamos hasta Uruguay, en donde tras el fracaso en la Copa del Mundo bajo el mando de Marcelo Bielsa, la Asociación Uruguaya de Fútbol anunció al exdelantero charrúa Diego Forlán como director técnico interino de la selección uruguaya. Asimismo, Forlán estará a cargo de la selección sub-20 que disputará el torneo sudamericano en enero del próximo año y será hasta el mes de marzo cuando se decidirá si Diego se mantendrá en el puesto o será relevado, siendo evaluado de acuerdo a su rendimiento. Y cerramos aterrizando en los Estados Unidos porque el presidente de la FIFA, Gianni Infantino, ahora aseguró en una entrevista que al terminar la presente justa mundialista, el órgano rector del fútbol mundial retomará conversaciones con las diferentes confederaciones para evaluar la posibilidad de expandir a 64 selecciones participantes la Copa del Mundo e incluso analizar si este probable cambio podría ser incorporado a partir del próximo mundial en 2030. Si a los países pequeños no se les da la oportunidad de participar en el mundial, ya no tendrán la motivación para seguir mejorando, declaró Infantino. Esto fue una vuelta por el fútbol internacional. 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
0: Si hiciéramos, señor Burak, Raúl Eduardo, una encuesta mundial preguntándole a la gente qué prefieren, un mundial con 69 o que se vaya Infantino de la FIFA, ¿quién ganaría?
1: Con 64, que se vaya Infantino, pues en este momento Infantino no es precisamente el personaje más popular del mundo. Entonces, y además creo que, vamos, yo estaba en contra de 48, pero creo que no estuvo tan mal.
0: No, no, la verdad que no.
1: Ya 64 ya se me hace demasiado. Entonces creo que ganaría Infantino para irse.
2: Yo creo que ganarían los 64, ¿eh?
0: No, hombre, Infantino no lo quiere la gente.
2: A Infantino la expansión le salió pintadita. Y aquí el gran problema del Mundial, el único gran problema del Mundial para mí fue la manera tan confusa y cómo se dio el tema de los terceros lugares, porque hubo ahí partidos que si empataban los dos pasaba uno como tercero y otro como segundo, y probablemente el tema de expandirlo a 64 vaya precisamente para eliminar esa clasificación de los terceros lugares, que no habría terceros lugares, ¿no?
0: Por cierto, ya la gente en las redes lo está tomando de una manera muy coloquial, porque dicen, bueno, hay que verlo desde esta manera. Dicen, podrían ir equipos que nunca van a la Copa del Mundo, como es Albania, como es Italia.
2: Ya no habría eliminatorias, eso sí, ¿no?
0: Pues ya para qué.
1: Ya iría una tercera parte de los equipos de la FIFA, ¿no? Pero más que con Infantino, más que el asunto de cuántos países y todo esto, pues son las cosas ahí, lo de Balogún y lo de Cristiano Ronaldo que pudieron jugar.
0: Exacto.
1: Y, tantas cosas que han surgido, la situación del VAR, lo que luce como un beneficio para Argentina en sus partidos. Eso es lo que tiene molesta a la gente, ¿no?
0: Exactamente, estoy de acuerdo contigo. Francisco Villalobos está allá en Arlington, en Dallas, para que nos platique del gran partido que viene para mañana, España contra Francia. ¿Cómo estás, Francisco?
9: ¿Qué tal, Raúl? ¿Cómo estás, Raúl Eduardo? Mr. Burak. A mí nadie me preguntó.
0: Adelante.
9: Pero viendo la demanda en cuestiones de boletos, y que aún con los precios exorbitantes se llenaron todos los estadios, hasta de los partidos más insignificantes de primera ronda, yo creo que si expanden esto a 64 equipos, va a seguir siendo un hitazo, siempre y cuando no hagan los precios tan caros como han sido en este mundial. Pero bueno, o sea, a mí nadie me preguntó, compañeros. Fuerte abrazo, ¿cómo están? En efecto, el marco de este último partido de este estadio en este mundial, la casa de los vaqueros de Dallas regresará a ser para ellos una vez más el estadio que más partidos del mundial tuvo, también como la sede, este estado que más partidos tuvo de todos los tres países. Y el día de hoy hablaron los protagonistas. Por parte de España, Pedro Porro, defensa del Tottenham, y Alex Baena, mediocampista del Atlético de Madrid. Esto es lo que dijeron los de la Furia Roja.
20: Alex, pues según el partido, básicamente lo que vaya necesitando él también. Yo creo que eso es más para la gente. La mía es un trabajo grandísimo, tanto en defensa como tanto en ataque, ¿no? Yo creo que si no ha sido el jugador que más balones ha recuperado, eso porque está también defensivamente metido, y es un jugador muy completo. La gente, la verdad, le está dando una chapa que no es medio normal, ¿no? Pero también es muy bueno para él, sobre todo felicitarle hoy que es su cumpleaños, tanto a él como a Víctor, y esperemos que lo que necesite él mañana, estaré ahí atrás, o a lo mejor Marcos, ¿no? Pero bueno, estaremos para él.
21: Sí, obvio, al final tenemos dos juegos muy diferentes, el nuestro de tener el balón, de sumar muchos pases, y el de la selección francesa pues un poco más distinto, que es esperar a que el equipo rival tenga pérdidas, sería el contraataque, y bueno, creo que son dos estilos que va a favorecer al espectador mañana seguro.
9: Eso aquí en el Cotton Bowl, en el mundialista Cotton Bowl del 94, muy conglomerada zona de prensa, y eso que eso era por invitación, como dos tercios de los reporteros presentes se quedaron afuera, los privilegiados pudimos hablar con los españoles. Y del otro lado, digamos en el norte, en la Universidad Metodista de aquí de Dallas, en SMU, hablaron los franceses, y ese es Monsieur Jules Condé del Barcelona, y dijo esto.
22: No, en ningún momento hemos sentido una falta de respeto. Yo conozco muy bien a Lamine, sé cómo es, para mí es una muestra de confianza, lo hace siempre también con el Barça, confía mucho en sus virtudes, en las virtudes también del equipo donde juega. Así que nada, le veo también como, como motivación extra para él y ya está, nada más.
9: Se espera un lleno total, el cuestión del clima, que por cierto hoy de los 15 días que llevamos aquí es el día que menos calor hizo gracias a esta bendita lluvia. Y pues compañeros, o sea, esta catedral, que en mi opinión debió haber sido la sede de la final de la Copa del Mundo, dice adiós a la Copa del 2026, después de este partido que es al filo de las 14:30 horas tiempo local. Este reportero junto con Alfredo González nos lanzamos rumbo a Nueva York para la gran final y esta cobertura total y absoluta de Fórmula Deportes y por supuesto de la Fórmula S.
0: Perfecto, perfecto, mucho gusto saludarte nuevamente, Francisco, y gracias, muchísimas gracias.
9: Fuerte abrazo, vamos al pendiente, querido Raúl.
0: Gracias, exacto, bueno, pues ahí está. ¿Saben quién cumple años hoy? Enrique. Lamine Yamal.
2: 19 añotes ya.
0: 19 años.
2: 19 años, ya ganó una Euro, ya ganó una Nations League y es figura en el Barcelona. Caray, se nos olvida de repente, ¿no?, la edad que tiene.
1: Sí, pues sí, ahora se puede ganar una Copa del Mundo.
0: Sí, sí, sí. Sigue siendo un chamaco, pero ya tiene 19 años, todo lo que ha conseguido, está entre los mejores jugadores del mundo, Enrique.
1: Sí, definitivamente que pues también es una realidad que seguimos esperando la mejor versión de Lamine Yamal. En esta Copa del Mundo creo que ha quedado a deber y veremos si es que el día de mañana en contra de los franceses es capaz de explotar y mostrar lo mejor de sí.
2: Sí, hay que recordar que arrancó el Mundial lesionado, no fue titular el primer partido, lo metieron 10 minutos, después el segundo partido jugó por ahí de 30 minutos y poco a poco fue agarrando ritmo, poco a poco fue siendo titular y no hemos, por supuesto, no es el Lamine Yamal que vimos en la Euro, que hemos visto en el Barcelona, pero creo que poco a poco va mejorando. Algunos datos del partido de mañana. Llega en mucho mejor momento futbolístico Francia, sin duda, ¿no? Francia tiene un ataque increíble con los cuatro que juegan arriba, que sabemos que cualquiera puede hacer gol y que son sumamente, sumamente peligrosos. Mbappé, Désiré Doué, que es el que normalmente juega, Olise y Dembélé. Pero del otro lado, España ha recibido un solo gol en todo el Mundial. Al final, si vemos solamente a Francia, creo que sin duda llega en mejor momento, pero para jugar un partido se necesitan dos, ¿no? Y al final España ha demostrado que tiene mejor defensa, mucho más peligroso Francia, sin duda le cuesta más trabajo hacer gol a España, y esos 37 partidos invictos que tiene España hasta claro. El momento, ¿no?
0: Oye, Enrique, ¿tú te acuerdas cuando tenías 19 años qué te regalaste?
1: Híjole, no, Raúl. Ya no me acuerdo de cuando tenía 19.
0: Pues ahí te va.
1: A ver.
0: Lamine Yamal cerró la compra de la casa donde vivían Shakira y Gerard Piqué. Esto se estima que está entre 11 y 14 millones de euros. Regalo de 19 años se hizo Lamine Yamal.
1: Pues está bien, y que invierta bien su dinero, porque luego hemos visto historias muy tristes, ¿no? De quienes ganan mucho dinero, sobre todo muy jóvenes, y tristemente lo dilapidan. Ojalá con Yamal sea una historia diferente.
0: Ojalá, ojalá, sí.
2: Oye, está bien que se compre una casa, aunque sea de ese precio, que se compre tres coches de que sumen ese precio, ¿no?
0: Pues habrá que ver, porque habrá que ver luego el garage.
2: Ahorita no puede manejar todavía.
0: No, ahorita nada más estamos viendo la casa. Pero ya veremos cuando más maneje, adelante, ¿no? En fin, así está.
2: Porque es sumamente simpático que, siendo el nivel de figura que es, cuando va a los entrenamientos, todavía lo tenga que llevar a alguien, ¿no?
0: Sí. Regresamos.
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9: Los astronautas no pueden eructar en el espacio porque no hay gravedad para separar el líquido del gas en el estómago.
0: Conoce más.
9: Las abejas pueden detectar explosivos con la misma eficacia que los perros entrenados, gracias a su increíble sentido del olfato.
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13: 3.
14: El piloto mexicano Patricio González alzó su primera victoria en la categoría GB3 Championship al imponerse en la tercera y última carrera del fin de semana disputada en el Red Bull Ring en Austria. Con el resultado, el mexicano también obtuvo su primer podio dentro del campeonato y encabezó el 1-2 de BRD Racing, seguido por su compañero Nikita Bedrin. Leon Wilson de Arden Motorsports completó el podio. La siguiente ronda de la categoría se llevará a cabo los días 1 y 2 de agosto en el circuito de Silverstone en Reino Unido. En la hípica, el jinete mexicano Andrés Azcárraga, subteniente del Centro Ecuestre de Alto Rendimiento de la Secretaría de la Defensa Nacional, con su binomio Contendros 2, obtuvieron el segundo lugar del concurso de salto internacional de cuatro estrellas Grand Prix de 1.55 metros durante el Summer Classic celebrado en Países Bajos. La Federación Ecuestre Mexicana reconoció el trabajo de todo su equipo, incluidos sus asistentes Víctor Morales y Adolfo Mejía. El primer lugar fue para el brasileño Rodrigo Pessoa y su binomio Major Tom. Y en el atletismo, Kenia dominó el medio maratón de la Ciudad de México con la victoria de Simon Maiwanul con un tiempo de 1:04:36, superando al ugandés Abel Chelangat y al mexicano Jorge Cruz Pérez. Mientras que en la rama femenil, la también keniana Gladys Cherop Longari conquistó la categoría con un tiempo de 1:12:19, superando a Winsam Geroni y a la ecuatoriana Silvia Patricia Ortiz. El evento contó con la participación de 35.000 atletas con ruta que dio inicio frente al hemiciclo a Juárez y concluyó en la glorieta del Ángel de la Independencia.
15: Señor Burak.
16: Raúl, vamos con Mauricio Ávila, que nos platica acerca del desenlace del torneo de Wimbledon. Tenemos campeón y campeona.
17: Yannick Sinner volvió a demostrar por qué es el número uno del mundo. El italiano defendió con éxito su corona en Wimbledon después de derrotar a Alexander Zverev en 4 sets y conquistó así el 5º Grand Slam de su carrera y primero de este 2026. Después de perder el primer set en un cerrado tiebreak, Sinner mejoró de manera considerable. Tomó el control del partido y gracias a un servicio que fue prácticamente impecable. El italiano salvó el único punto de quiebre que enfrentó en todo el encuentro y terminó por imponerse a Zverev en 3 horas y 46 minutos de partido. Ha sido una final increíble y para eso se necesita de 2 jugadores. Sabes, Sasha y yo tratamos de dar todo lo que teníamos y claro que estoy muy feliz por el título, pero también estoy muy contento por el nivel que demostramos los dos. Y el público es la razón de eso. Con este triunfo, Sinner dejó atrás la decepción de Roland Garros, donde había sido eliminado sorpresivamente en la segunda ronda hace unas semanas, y confirmó que sigue siendo el referente del circuito de la ATP. Además, amplió su dominio sobre Zverev. Ahora ya lidera el head-to-head, 11 victorias contra 4 y suma 10 triunfos consecutivos en contra del alemán. Para Zverev, la derrota no borra una gran gira, hay que decirlo. Después de conquistar Roland Garros, llegó por primera vez a una final de Wimbledon y aseguró que ahora cree más que nunca que puede levantar este trofeo en el futuro. Esto es 1540. Yo soy Mauricio Ávila en Fórmula Deportes para la Fórmula S.
16: Muchas gracias, Mauricio. Así que la victoria de Sinner por parciales de 6-7, 7-6, 6-3, 6-4. Hay un momento en el tercer set que es importante porque se resbala Zverev y parece que eso le afecta una rodilla, ya no fue el mismo. Así que es el 5º título de Grand Slam para Yannick Sinner. Y también las estadísticas que suelen ser importantes, interesantes. Sinner tiene más tiros ganadores que Zverev, no es una gran diferencia, 58-49, pero donde sí hay una diferencia importante es en los errores no forzados. Sinner tuvo 25-49 Zverev, es decir, el doble, y eso marca una tendencia. Y en las damas, la victoria de Linda Noskova sobre la también checa Carolina Muschova por 6-2, 5-7, 6-3, es su primer título de Grand Slam, la tercera checa que gana el título de Wimbledon en los últimos 4 años. Y también, pues, las figuras que estuvieron presentes apoyando a estas 2 jugadoras, que por cierto llegaron a ser también pareja en dobles en los Olímpicos de París. Estuvo Petra Kvitová, que ganó el título de Wimbledon 2011-2014. Desde luego, Martina Navratilova, que ganó 9 veces Wimbledon. Jan Koutsch, que ganó el título en 73. Que bueno, fue un año particular porque una buena cantidad de jugadores del ranking de los principales no estuvieron presentes por una situación de boicot que realizaron, y bueno, finalmente gana Coach, y finalmente se da la victoria para Noskova, que va ahora el número 7 en la clasificación, y es la tenista más joven que gana Wimbledon a los 21 años de edad desde que lo hiciera Petra Kvitová en 2011. Así que, pues, se acabó, Raúl Eduardo, el torneo de Wimbledon.
18: Estuvo mejor la final femenil que la varonil en cuanto a emoción. En la varonil, Zverev, el primer set estuvo muy bueno, pero después lo que decías, Enrique, independientemente del resbalón, Zverev llega un momento en que la cabeza le empieza a poner trampas y se va y no logra mantener el mismo nivel, empieza a discutir con su papá, que es su entrenador, y no logra mantener el mismo nivel todo el partido, ¿no? Y si juegas contra Sinner en el nivel que jugó, que no falló el saque en todo el partido, y después sabemos lo que puede hacer, es muy complicado ganarle.
16: Sí, definitivamente, cuando te sales mentalmente de un partido, independientemente de las habilidades, pues es difícil, sobre todo con un jugador con las características de Sinner. Bueno, hoy 6:00 p.m. va a ser el Home Run Derby, mañana es el juego de las estrellas del béisbol de las mayores, que va a ser en Filadelfia, también el Home Run Derby evidentemente en Filadelfia. Toman parte 2 jugadores de los Phillies, Kyle Schwarber, que es el líder de Home Run de las mayores con 32, también está Bryce Harper, Jack Aguilón de Kansas City, Wilson Contreras de Boston, Munetaka Murakami de los Medias Blancas de Chicago, que tiene una gran campaña, que por cierto estuvo lesionado, acaba de regresar. Ben Wright de los Yankees, que es tercero en cuadrangulares con 29, Jordan Walker de San Luis y Junior Caminero del equipo de Tampa. Y el formato ha cambiado, ahora los 8, cada uno de ellos va a tener 20 swings. Olvídense de la cuestión de los outs y todo esto como se hacía anteriormente, también del reloj. Ahora cada uno va a tener 20 swings en la primera ronda y los primeros 4 avanzan a la siguiente fase. Si hay empates, entonces se define por quién tuvo el home run más largo. La segunda y la tercera ronda, es decir, semifinales y finales, o va a ser con 15 swings para cada uno de ellos. Y si es que hay empates, entonces van a un swing off, que son 3 swings, y pues a ver cómo les va. Pero bueno, este va a ser un formato interesante para el juego de estrellas, quiero decir, para el home run derby de hoy. Y mañana para el juego de estrellas, ya se anunció a Christopher Sánchez de los Phillies para abrir el partido de mañana. 11 ganados y 4 perdidos con 2.62 de limpias. Pintaba para que fuera Jacob Misiorowski, el equipo de los cerveceros, que es líder en efectividad, que también es líder en ponches. Sin embargo, pues necesita descanso en su brazo, así que no va a estar. Y Dylan Cease de Toronto va a ir por la Liga Americana, el primero de los azulejos que inicia un juego de estrellas de que lo hiciera Roy Halladay en el 2009. Pero pues siempre es interesante esto de los home run derbies, Raúl, Eduardo.
18: Sí, es muy emocionante, Enrique, muy, muy emocionante. El cambio de formato me gusta, ¿eh? Se me hace que va a estar mejor que lo que ya era, ¿eh?
16: Sí, ya platicaremos el día de mañana de cómo estuvo. Y bueno, una nota también interesante el fin de semana es lo de los Halcones Marinos de Seattle, que terminó el Super Bowl y estaban a la venta. Y la razón es que el dueño del equipo era Paul Allen, que fue cofundador con Bill Gates de Microsoft. Pero Paul Allen fallece en 2018 y entonces el equipo era manejado por un fideicomiso que manejaba su hermana Jody. Y bueno, finalmente la determinación era vender a los Halcones Marinos, era vender también al equipo de Portland de la NBA, y que todo lo que se recaudara pues iba a ser dirigido para obras de caridad. De hecho, ya vendieron a los Trail Blazers de Portland, fueron 4,250 millones de dólares. Y ahora, pues, el precio en el cual se vende a los Halcones Marinos de Seattle es de 6,000 millones de dólares, un poquito más de 6,000 millones de dólares. En los últimos 10 años, Seattle ha calificado 7 veces a la postemporada. Y finalmente, pues, es un equipo que tiene una gran infraestructura. Y por ese motivo es que también tenía una evaluación importante, 9,612 millones de dólares. Nada mal el negocio, porque Paul Allen lo compró a Ken Behring en 1996 en 200 millones de dólares. En aquella época amenazaba el equipo de Seattle, que llegó a pasar un momento de bancarrota, en mudar al equipo al sur de California. Así que bueno, llega Paul Allen, se mantiene el equipo en Seattle, lo han hecho bastante bien. ¿Quién compra el equipo? Es Vinod Khosla, un hombre que nació en la India, que genera un desarrollo importante en cuestiones de tecnología. Se va a Silicon Valley, ahí es donde construye esta gran empresa, y también está metido en fondos de inversión. Él el año pasado había comprado el 3% de los 49 de San Francisco. Sin embargo, pues evidentemente, al ser ahora el que pinta para ser propietario de los Halcones Marinos, previa autorización de 3/4 partes de los dueños de la NFL, entonces pues tendrá que vender esas acciones del 3% de los 49 de San Francisco. Es la venta más importante en cuanto a dinero de un equipo de la NFL. El récord lo tenía los Comandantes de Washington, que en 2023 fueron vendidos en poquito más de 6,000 millones de dólares. Ahora, esta venta no alcanza a superar la venta de los Lakers de Los Ángeles, que el año anterior fueron vendidos en 10,000 millones de dólares y que fueron comprados por un grupo encabezado por Mark Walter, que le compra el equipo a la familia Bass. El señor Walter es el dueño mayoritario de los Dodgers de Los Ángeles, así que hay una buena cantidad de dinero. Pero bueno, pues hay una nueva venta, Raúl, Eduardo, un equipo de la NFL.
15: Una pausa, no se vaya, regresamos.
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5: La orina de los gatos brilla bajo la luz ultravioleta debido a que sus componentes químicos naturales la hacen fluorescente.
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6: El Amazonas es la selva tropical más grande del mundo y una pieza clave en la regulación del clima global. Extendiéndose por 9 países, alberga una biodiversidad inigualable, con miles de especies de plantas y animales aún por descubrir. Actúa como un gigantesco sumidero de carbono, absorbiendo toneladas de dióxido de carbono. Sin embargo, enfrenta amenazas críticas debido a la deforestación y la minería ilegal, poniendo en riesgo el equilibrio del planeta.
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7: La juez de Chicago, Illinois, Sharon Johnson, aplazó la audiencia de sentencia de Ovidio Guzmán, hijo del narcotraficante El Chapo Guzmán, para el 21 de julio con el fin de evaluar minuciosamente la información de la fiscalía y el alcance de la colaboración de Guzmán López con las autoridades estadounidenses. La Fiscalía de Oaxaca informó que fueron identificados los probables responsables del homicidio del alcalde municipal de San Miguel Yohuahuana, Miahuatlán, Eduardo S. El Edil, fue asesinado este fin de semana mientras realizaba labores de vigilancia. El fiscal de Sonora, Gustavo Salas, informó que fueron detenidas 4 personas por la fuga de 3 rehenes del Cerezo 2 de Hermosillo. Entre los detenidos se encuentran elementos operativos y un mando policiaco por su presunta relación con la fuga. Informó Itzel Vanegas. 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
9: Bueno, pues resulta que mañana juega el equipo de Francia contra España, el miércoles juega Inglaterra contra Argentina y el jueves juega el Necaxa contra el Atlante, porque sí, aunque usted no lo crea, ya arranca la Liga MX. Vamos con Ángel Ricalde.
10: La máxima fiesta del fútbol mundial ni siquiera habrá llegado a su fin y la Liga MX estará de regreso para el inicio de un nuevo año futbolístico. Después de 53 días de pausa, este jueves 16 de julio inicia la apertura 2026 con un partido que regresa a los orígenes del fútbol mexicano. En el marco del retorno del Atlante al máximo circuito, después de 12 años atrapado en la División de Plata, los Potros y el Necaxa volverán a enfrentarse por primera vez desde el 16 de abril del 2011. En un duelo que el tiempo parecía haber olvidado y que sin embargo conserva una enorme historia y legado entre dos clubes llenos de tradición, pilares en la concepción de nuestro balompié y protagonistas del llamado primer clásico de México y en ese entonces el original clásico capitalino. Necaxa y Atlante inaugurarán un nuevo episodio de la Liga MX con los Rayos intentando regresar al protagonismo después de un decepcionante torneo bajo el mando del uruguayo Martín Barini, El conjunto hidrocálido ha mantenido una base de jugadores realizando pocos movimientos de cara al nuevo torneo, siendo las incorporaciones principales el joven central Diego Ochoa, el contención Pedro Pedraza, el lateral izquierdo Mauro Saleta y el creativo ofensivo argentino Matías Espíndola. Por su parte, el Atlante se mantiene como una incógnita en el armado de su plantel. Tras la baja de 15 jugadores del extinto Mazatlán FC, el club azulgrana tan solo ha anunciado la incorporación de 7 refuerzos, todos ellos de perfil bajo, destacando el veterano arquero Óscar Jiménez, el central mexicano Eduardo Tercero y el mediocampista paraguayo Walter Clar, proveniente del Chapecoense de Brasil, todos dirigidos por Miguel Herrera en quizá la última oportunidad para el Piojo de reivindicar su valía y credibilidad como técnico en el fútbol mexicano.
11: Hay que armar muchas cosas, se empieza prácticamente de cero, pero con la ilusión de que el equipo, y exactamente como lo dijo el presidente, no nomás sea comparsa del torneo, sino que desde el primer torneo empezamos a competir y buscar calificar y buscar estar en los primeros planos.
10: Así inicia el Apertura 2026 de la Liga MX, con un choque cuya rivalidad nació prácticamente hace un siglo, el 9 de octubre de 1927. Para Fórmula Deportes, Ángel Ricalde.
9: Me preguntaban cuál sería el clásico más añejo del fútbol mexicano. Yo creo que el más añejo es Atlas contra Chivas, pero en ese entonces Atlas y Guadalajara no jugaban en la Liga de México, jugaban en la Liga de Guadalajara, Liga de Occidente, y en la Liga Mayor de en esa época, como se llamaba, el clásico más antiguo sí es Atlante contra Necaxa, y ahora se revive. ¿Por qué inicia la Liga en pleno Mundial? Pues es muy fácil, porque acomodaron nuevamente la League Cup, y entonces tuvieron que recorrer la Liga, hacer muchas jornadas dobles. Esta jornada, por ejemplo, no haber juegos el domingo, se amontonan jueves, viernes y sábado, pero para que pueda la gente ver la final el domingo, etcétera. Pero finalmente la respuesta es muy fácil: están metiendo nuevamente la League Cup con calzador, a la gente no le interesa, y si juegan ahora que dos partidos en Toluca, que otro acá, etcétera, a la gente no le está interesando ese torneo, pero lo quieren seguir haciendo, y lo único que están dañando es la liga.
12: Bueno, a la gente no le interesa la League Cup, y a la Federación Mexicana de Fútbol y a la Liga MX no les interesa su producto. Eso es un hecho. La expectativa que puedes generar cuando viene una liga, cuando está de regreso el Atlante, que me parece sensacional que el Atlante abra el torneo en un partido como contra Necaxa, pero caray, lo pones en la semana de la final del Mundial, cuando el Mundial ha generado tanta expectativa, cuando todo mundo tiene los ojos precisamente en el Mundial, con las semifinales que vamos a tener con la final, pues deja que termine el Mundial, espérate unas semanas y empieza a promocionar tu producto para que tu producto empiece pues con la fuerza que debería empezar, ¿no? Por supuesto que la gente lo va a ver, porque a la gente le gusta el fútbol de la Liga MX, pero me parece increíble que no cuiden su producto, porque aparte ni siquiera los equipos se han acabado de reforzar, todavía no llega uno, todavía no llega otro, no sabemos cómo van a cerrar las plantillas, y pues nos vamos a ir metiendo poco a poco. Se van a jugar 3 jornadas de la Liga MX, y después a la League Cup, que por cierto se juega fin de semana, entre semana y fin de semana, lo que va a causar un desgaste importante para los equipos que van a tener que estar viajando en Estados Unidos, ¿eh? O sea, sí, no es que vayan a jugar en una sede, ¿no?
9: Lo que pasa es que le siguen dando mucha importancia a un torneo que no le interesa a nadie, esa es la verdad. Bueno, a lo mejor exageré diciendo a nadie, a muy pocos, y yo creo que deberíamos hacer una encuesta mañana para ver qué tanto a la gente le interesa realmente la League Cup, y está de acuerdo con que se hagan estos movimientos y que arranque justo antes de que termine la Copa del Mundo. En fin, pues ya que les dijimos de Necaxa Atlante, déjeme decirle todos los partidos, porque también recibe el equipo de Xolos, va a recibir a los Tigres en la primera jornada. Esto también es el jueves, Xolos contra Tigres, y luego ya el viernes León contra Atlas, Atlético San Luis contra Cruz Azul, Juárez contra Puebla, Pumas contra Pachuca. Por cierto, Pumas ayer presentó a su plantel y jugaron contra el América de Cali, perdieron 1-0. Al terminar hubo división de opiniones, me leía en marca.com que hubo goyas y silbidos para los Pumas. Pumas Pachuca, Monterrey juega contra Santos, Guadalajara contra Toluca y Querétaro contra América. Este es el último partido de la jornada.
12: Eso
9: y se juega
12: el...

0: por la famosa LeagueCup.
1: Que mira, está bien interesante porque algunos partidos de la jornada 1 de la Leagues Cup juega, por ejemplo, Columbus contra Atlas, Charlotte contra Pumas,
0: no, hombre,
1: Minnesota
0: partidazos, qué
1: contra
0: bárbaro.
1: Juárez, Tigres contra Salt Lake, Vancouver contra los Potros de Hierro, Miami contra el Atlético San Luis, el Monterrey contra Orlando. No, si ellos son unos
0: Se me antoja
1: juegazos.
0: mucho el de Charlotte.
1: Oye, aparte se juega sin seleccionados.
0: ¿Por qué sin seleccionados?
1: O sea, sin los seleccionados que participaron en el Mundial, o porque tienen que tener descanso.
0: No.
1: O sea, por ejemplo, Chivas no puede jugar con seleccionados.
0: Sí, sí pueden jugar.
1: ¿No?
0: Ya, porque te digo una cosa, ya los seleccionados están reportando ya poco a poco a sus equipos también para arrancar el torneo, ¿eh? O sea que van con seleccionados también. Pero bueno, así las cosas. Está próximo el arranque de la Liga MX, pasado mañana. Y regresando a lo de la Copa del Mundo, pues qué buen partido el de mañana. Ha habido partidos muy, muy, muy buenos entre España y Francia, inclusive cuando ninguno de los dos era tan fuerte, no eran tantas potencias. Hay uno famosísimo por allá, no me acuerdo del año, ahorita lo checo, fue en una final de una Eurocopa.
1: 2-0 en 84.
0: Sí, el de Arconada.
1: El de Arconada, sí, un gol de Michel Platini.
0: Exactamente, Platini-Arconada, que ese gol marcó Arconada, ¿eh?
1: Sí, sí.
0: Sí. Y lo ganó Francia 2-0, sin ser en ese momento las grandes potencias que son ahora. Ya pintaba más Francia que España en esa época, porque los franceses, después de que durante mucho tiempo no figuraron en Copas del Mundo ni en Copas de Europa, ya por los años 70 altos, 80 bajos, empezaron a mostrarse como equipos muy fuertes y muy potentes.
1: Que aquel equipo de los 80 de Francia que jugaba muy bien al fútbol, no logró ganar nada, ¿eh?
0: Nada.
1: Bueno, la Euro, pero sí. No logró ganar el Mundial, y mira que llegó al Mundial de España y al Mundial de México con verdadero equipazo.
0: Sí, aquí en el Mundial de México, famoso aquel partido de Brasil contra Francia, en donde fallaron penal, por un lado Platini, por el otro lado Zico, increíble. ¿Qué tenemos?
2: Para cerrar.
0: Noruega, ya están en Oslo, y lo fueron a recibir más de 500,000 personas, y los seleccionados, más las 500,000 personas, hicieron, no sé si por última vez, el famoso remo. Empezó a tocar el tambor, y ahí está, vean nada más la
1: Qué
0: gente
1: locura.
0: Que nos sigue en la telefórmula, es impresionante la toma, la gente que nos sigue en el radio, imagínense a 500,000, muchísimos con playera roja, haciendo el famoso remo.
1: ¿Qué sabor le dieron a la Copa del Mundo los noruegos, y qué bien jugaron al
0: ¿Ya viste
1: fútbol,
0: quién es el del tambor?
1: Es el príncipe, ¿no?
0: Claro.
1: Sí, sí. Es el príncipe noruego el que toca el tambor, ¿no? Qué maravilla. Lo que genera el fútbol a nivel mundial es realmente increíble.
0: No, bueno. Hasta el día de su despedida, porque empiezan sus vacaciones ya. Llama la atención los noruegos. Mis respetos. Con esto ya nos vamos. Y no se vaya, porque viene Pepe K.

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3: Cuida lo que comes.
4: El yogur natural es una opción nutritiva y refrescante para los días soleados. Al ser un alimento con alto contenido de agua y proteínas, ayuda a mantener el cuerpo saciado e hidratado. Sus probióticos cuidan la salud intestinal, que puede verse afectada por los cambios de temperatura. Combinarlo con frutas acuosas potencia sus beneficios hidratantes, creando una merienda perfecta.
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12: ¿Qué tal? ¿Cómo les va? Buenas tardes. Son las 6:00, la hora de las noticias, la hora de la verdad expuesta. Por supuesto, aquí en Grupo Fórmula, radio, televisión, YouTube, internet y todas las plataformas. Les saludamos en este lunes 13 de julio. Óscar Holguín, ¿cómo te va? Buena tarde, bienvenido.
13: Muchas gracias, Pepe. Muy buenas tardes. Hoy es el Día Mundial del Rock y es que hace 41 años se llevó a cabo el famosísimo concierto Live Aid que reunió a las más grandes bandas y cantantes en dos países, fue visto por 1.500 millones de personas en el mundo y por eso se denomina este día como el Día Mundial del Rock. 55-48-48-03-94, nuestra línea de WhatsApp para que nos haga llegar sus comentarios. Si usted desea participar en el chat de la transmisión en vivo de YouTube, es momento de que lo haga, ya está arriba y en cualquier momento va a aparecer el sondeo de este día. Que pues desde luego es en el ánimo mundialista. ¿Quién ganará mañana, España o Francia?
12: Bueno, pues estaremos en comunicación y muy atentos. ¿A quién le va usted? Aquí, ¿por quién apostaría, digamos, a la señora o el coche o la casa? Porque hay algunos que le van a Cruz Azul que son capaces de apostar a la abuelita.
13: Aunque hoy en día el nuevo término es la pumazuleo. Por aquello de que los Pumas se adueñaron de ese trofeo.
12: En un momento va a estar aquí con usted y con nosotros Raúl Orbañanos para hablar justamente del tema futbolero. Pero antes, déjeme ir a Nueva York. Allá se encuentra Ariel Mutsasos. Él es colaborador de Grupo Fórmula, periodista internacionalista también. Porque el día de hoy, fiscales estadounidenses ratifican, repiten, pues, la solicitud de cadena perpetua contra Ismael El Mayo Zambada. Piden el decomiso de 15 mil millones de dólares al fundador del cártel de Sinaloa. Vaya que dejaba el negocio. El próximo lunes se dictará sentencia, probablemente.